0: Muy agradecida, pues me ha traído mucha bendición para mi vida. Le doy gracias a Dios que me ha permitido llegar a la edad de 72 años, en los cuales Dios me ha bendecido con salud. Que Dios Todopoderoso les cuide siempre. Desde Jamaica, Nueva York, nos llegan estas palabras. Con amor en Cristo Jesús les deseo mucha salud y paz. Lo mismo para el doctor Stanley, con mi eterna gratitud por ese alimento espiritual que con toda dedicación nos ofrece como orientación para continuar por el camino del Señor. A todo el equipo que labora junto a él, gracias del alma por tanta claridad en sus mensajes. Una oyente desde Kissimmee, Florida, nos escribe: muchas gracias por la revista En Contacto. Es de mucha ayuda espiritual. Continúen adelante con su ministerio. Dios les prospere siempre. Le damos gracias a Dios que ha usado a Ministerios En Contacto para llevar su palabra de una forma clara y sencilla a cada persona que escucha el programa. Gracias a todos los oyentes que nos escriben, y les animamos a que lo continúen haciendo y compartan con nosotros lo que Dios está realizando en sus vidas.
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0: ¿Cuál es el propósito de Satanás al atacarnos? En primer lugar, su propósito es apartarnos de Dios, además frustrar el plan de Dios en nuestra vida, asimismo quitarle a Dios su gloria y honor, y por último, Satanás busca destruir nuestra vida. Él es un enemigo real.
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0: ¿Recuerda cuándo fue la última vez que se halló frente a una tentación fuerte y fascinante, algo que realmente deseaba hacer, o quizás algo que sabía que no podía hacer y que sin embargo seguía ahí? ¿Qué hizo entonces? ¿Nada más se alejó diciendo que no a la tentación? ¿O se puso a discutir consigo mismo, tratando de decidir si debía o no debía hacerlo y comenzó a buscar excusas aquí y allá hasta que finalmente llegó a esta conclusión? Esta tentación es demasiado fuerte, por lo tanto, me doy por vencido y me entrego a ella. ¿Es eso lo que hizo? Pues bien, ¿se da cuenta de lo que sucedió en ese momento en su vida? Mire, si usted y yo no nos damos cuenta de lo que ocurre realmente cuando nos enfrentamos a estas situaciones o circunstancias, se repetirán una y otra vez y seguiremos respondiendo de la misma manera, que es el camino a la derrota. Y eso no es lo que usted quiere en su vida, ni tampoco lo que Dios quiere, ni es necesario. Pero si no entiende lo que sucede, entonces se verá obligado a hacer lo mismo una y otra vez, porque no se dará cuenta de que hay algo detrás de todo eso. Y bien, de lo que me gustaría hablar en este mensaje es de los ataques de Satanás contra nosotros, los cuales realiza de muchas maneras. Y lo que quisiera hacer es analizar su estrategia mediante las Sagradas Escrituras, es decir, qué es lo que se propone, cómo lo hace, qué es lo que me lleva a fracasar, a caer y a rendirme una y otra vez, y por qué no puedo huir. Mire, yo creo que si usted entiende su estrategia y cómo trabaja en su vida, tanto individual como personalmente, usted podrá obtener una victoria más contundente. Así que vayamos a Efesios 6 y leamos los versículos 10 al 12. Dice así: Por lo demás, hermanos míos, fortaleceos en el Señor y en el poder de su fuerza. Vestíos de toda la armadura de Dios para que podáis estar firmes contra las acechanzas del diablo. Porque no tenemos lucha contra sangre y carne, sino contra principados, contra potestades, contra los gobernadores de las tinieblas de este siglo, contra huestes espirituales de maldad en las regiones celestes. Ahora bien, hay una frase aquí que quisiera que note. Cuando dice estar firmes contra las acechanzas del diablo, ¿a qué se refiere? Se refiere a sus tácticas y a su estrategia, es decir, a sus métodos para derrotarnos, ya que las cosas que nos pasan no ocurren por casualidad, sino que hay una estrategia, un plan, una manipulación, ciertos procedimientos detrás de lo que nos sucede. Cuando empezamos a entender eso, entonces empezaremos a entender cómo debemos responder de la forma adecuada y cómo tener la fuerza y la voluntad para hacerlo. Así que empecemos definiendo qué es un ataque satánico. Un ataque satánico es sencillamente una agresión deliberada e intencionada por parte de Satanás contra un individuo con el fin de causarle daño en su espíritu, en su alma o en su cuerpo, o en los tres. ¿Y cuál es el objetivo de Satanás al hacer esto en su vida y la mía? Pues tiene cuatro objetivos. El primero es apartarnos de Dios. Ese es siempre uno de sus objetivos. Su segundo objetivo es este: frustrar el propósito de Dios en nuestra vida, así como su voluntad y su plan para nosotros. Y lo que hace entonces es apartarnos del camino y de la voluntad de Dios. Su tercer objetivo sencillamente es privar a Dios de su legítima gloria y su legítimo honor como consecuencia de que vivimos una vida de obediencia. Y su cuarto objetivo no es otra cosa que destruirnos. Así que usted y yo tenemos un enemigo, y ese enemigo es real. Y alguien dirá, mire, yo no creo en el diablo. Pues a Satanás le encanta escuchar eso, porque si usted no cree en él, nunca entenderá lo que sucede, por qué sucede o cómo superar ese problema particular o triunfar en esta área de su vida. De modo que al pensar en la estrategia de Satanás, quisiera que lo vea de esta forma, es decir, que está muy claro en las Sagradas Escrituras que todo lo que Satanás hace funciona. Y usted dirá, ¿cómo trabajaba Satanás en el Antiguo Testamento? Pues vayamos a los primeros tres capítulos de la Biblia, los de la creación, y veamos cómo creó Dios al hombre, quien de repente se enfrenta a Satanás, y entonces podemos ver exactamente cuál fue su estrategia y cuáles fueron sus tácticas y cuán sutil, engañoso y mentiroso fue. No obstante, eso le funcionó. Y si repasamos el Antiguo Testamento, ¿qué es lo que vemos? Vemos a Satanás utilizando las mismas tácticas y medidas de siempre una y otra vez. Y al llegar al Nuevo Testamento, ¿qué descubrimos? Que hace las mismas cosas y usa las mismas tácticas y la misma clase de engaños. ¿Por qué no ha cambiado? ¿Por qué debería cambiar? Ha estado trabajando durante cientos y miles de años y la verdad es que, si somos sinceros, todo le funciona con respecto a nosotros a menos que sepamos cómo hacerle frente. Y bien, ¿cuáles son sus tácticas? ¿Cuáles son sus medidas? ¿Cómo hace funcionar todo eso de tal manera que nos vemos tan entregados a algo como si fuera al Señor Jesucristo? Y de vez en cuando, ¿de qué nos damos cuenta? De que Satanás se escabulle y pasa inadvertido, y al momento siguiente ya nos hemos entregado a algo que es ajeno a nuestra vida. Y ahora consideremos el caso, por ejemplo, de Adán y Eva, quienes se hallan en el huerto, en un ambiente perfecto, son sin pecado y todo en derredor es perfecto, ¿y qué sucede? Se rinden. Dios les había dicho, no coman de ese fruto. Pero ambos lo hicieron. Y usted dirá, pues la cultura actual es totalmente distinta. Eso sucedió hace miles de años. ¿Utiliza las mismas tácticas hoy en día? Por supuesto que sí. Y si escudriña las Sagradas Escrituras para ver lo que dicen y considera su propia vida, recordará cómo ha sido derrotado a veces, cuál fue la estrategia del diablo y cómo ocurrió todo eso. Y si quiere tener la victoria sobre el pecado en su vida, y también ser capaz de vencer esas cosas que lo han agobiado durante más y más años, sírvase escuchar con mucho cuidado y tomar algunos apuntes. Pero si no toma ningún apunte, le garantizo que el diablo lo quitará de su mente, porque es un maestro en eso. Siempre que Dios traiga algo importante a su mente y a su corazón, si no lo anota ni es cuidadoso, le garantizo que lo perderá para siempre, porque Satanás es un ladrón de la verdad, ya que trabaja en la mente, que es donde actúa principalmente. Y bien, pensando en su estrategia, Pablo nos hace una advertencia contundente. Quisiera que vayamos un momento a 2 Corintios 11, y que escuchemos lo que les dice a los corintios, pero primero déjeme decirle esto. Si usted es padre o madre de familia, o tal vez una madre soltera, me gustaría animarlo a que tome nota de lo que estamos hablando ahora porque sus hijos lo necesitan. En la escuela no lo obtendrán, y si la mayoría de las veces no asisten a la escuela dominical, ¿quién los va a instruir? ¿Quién les enseñará a hacerle frente a su principal enemigo, que es Satanás? ¿Y cuál es su objetivo? Su objetivo es apartar a nuestros hijos de Dios, desbaratar el propósito divino para su vida desde muy temprano, privar a Dios de su gloria y honor como consecuencia de nuestra obediencia y finalmente destruirnos. Y vemos que eso sucede en todo lugar. Y si usted no instruye a sus hijos, no los guía ni les enseña lo que realmente sucede y cómo deben sentirse y cómo responder en la tentación, ¿quién lo hará? Seamos sinceros. Por eso es tan importante que usted enseñe e instruya a sus hijos con la verdad. Ahora bien, consideremos lo que Pablo dice aquí al tratar de alentar a los corintios en 2 Corintios 11, versículo 3. Pero temo que como la serpiente con su astucia, es decir, engaño, sutileza, seducción, engañó a Eva, vuestros sentidos sean de alguna manera extraviados de la sincera fidelidad a Cristo. Veamos el significado de estas palabras, astucia, engaño y seducción. Usted es engañado cuando alguien lo lleva a creer o hace que crea que algo es verdad cuando no lo es. Y la astucia es la forma sagaz y manipuladora en que Él viene a nosotros para extraviarnos y alejarnos de lo correcto. Por eso Pablo les dice a los corintios, temo que si no tienen cuidado y si no conocen la verdad y la ponen en práctica, así como la serpiente engañó a Eva con su astucia, también sus mentes serán extraviadas de la sincera fidelidad a Dios. O sea, Pablo les advertía eso porque sabía exactamente a lo que se enfrentaban. Y yo creo que a todos nosotros se nos debe advertir lo mismo. Porque ¿dónde empieza Satanás su trabajo? Pues Satanás siempre viene a nosotros por medio de la tentación en nuestra mente, no en nuestros ojos, ni en nuestras manos, ni en nuestros pies, ni en nuestros labios. Estos pueden ser instrumentos, pero ¿dónde comienza todo? Comienza en nuestra mente, en lo que pensamos. Y como resultado de nuestra forma de pensar, nuestras acciones con nuestros pies, nuestras manos o nuestros ojos vendrán a continuación. Todo empieza en nuestra mente, porque es con nuestra mente que recordamos, reconocemos y entendemos. Además, nuestras decisiones se basan en lo que pensamos. Por lo tanto, Satanás sabe que su campo de acción y de batalla en su vida y la mía está en nuestra mente. Ahí es donde trabaja. Y aunque consideremos otras partes de nuestro cuerpo y digamos que son importantes y esto y lo otro, lo importante es lo que uno piensa. Y si usted piensa que no existe el diablo, ¿cree que Pablo habría dicho, como la serpiente engañó a Eva? Eso me dice con certeza que Pablo creía en ese pasaje de las Sagradas Escrituras tal como lo tenemos hoy en Génesis capítulo 3. Si no hubiera creído que hay un diablo, entonces no podríamos creerle a Pablo. De manera que Pablo les dice, «Tengan cuidado, porque esto es lo que temo que, así como trabajó con Eva y la derrotó, trabaje de la misma forma con ustedes con su astucia, su engaño y su seducción». Y ahora quisiera que vayamos un momento a 2 de Corintios 10 y que veamos cómo Pablo saca a colación de nuevo este asunto de la guerra y del engaño y de lo que tenemos que afrontar cuando estamos frente a la tentación una y otra vez. Dice así en el versículo 4, «Porque las armas de nuestra milicia, lo cual dice que estamos en guerra y que tenemos armas, no son carnales, es decir, no son nuestras, sino poderosas en Dios. O sea, nuestras armas contra Satanás es el poder sobrenatural de Dios que actúa en nuestro ser para la destrucción de fortalezas». Y bien, ¿qué quiere decir esto? Que si Satanás puede tentarlo y derrotarlo en un área específica, va a regresar a esa área una y otra vez, lo cual dice que para poder establecer una fortaleza en su vida, primero tendrá un punto de apoyo, luego se afianzará más y después tendrá la fortaleza, y lo que hará es que cuando quiera tentarlo, volverá al mismo lugar. Esa es la razón por la que a veces nos hallamos en un área de nuestra vida de debilidad. Y pensamos, ¿por qué viene Satanás a mí en este punto? ¿Y por qué es que fallo en esta misma situación cada vez? ¿Por qué? Porque Satanás ha encontrado un punto en el cual apoyarse, luego uno donde afianzarse, y ahora tiene una fortaleza. Y entonces dicen los versículos 4 y 5 de 2 de Corintios 10, «Las armas de nuestra milicia no son carnales sino poderosas en Dios, para la destrucción de fortalezas, derribando argumentos y toda altivez que se levanta contra el conocimiento de Dios y llevando cautivo todo pensamiento a la obediencia a Cristo». Lo que dice aquí es que usted y yo somos responsables del control de nuestro pensamiento, porque nuestro pensamiento es el campo de batalla entre el diablo y nosotros. Por lo tanto, tenemos que controlar y hacernos cargo de nuestro pensamiento y someter esos pensamientos al control del Señor Jesucristo, llevándolos cautivos ¿a qué? A la obediencia a Cristo. Cuando nuestro pensamiento se extravía, ¿qué sucede? Vamos rumbo a la aflicción. Y Satanás sabe exactamente cómo hacernos pensar de manera equivocada. ¿Con qué fin? Con el fin de que hagamos la cosa equivocada. Así que esta es una segunda advertencia que Dios nos hace, la cual necesitamos anotar. Quisiera luego que notemos algo que Pablo también nos advierte en 2 de Corintios 4. A veces nos preguntamos por qué la gente actúa como actúa y por qué hace lo que hace. Miramos a la gente que no es creyente y que no profesa ninguna fe en Cristo, en la Biblia, ni en nada, y decimos, ¿por qué actúan de esa forma? Pues aquí mismo tenemos la respuesta. Veamos lo que dicen los versículos 3 y 4 de este capítulo 4 de 2 de Corintios. «Si nuestro evangelio está aún encubierto, entre los que se pierden está encubierto, es decir, quienes están perdidos y no lo entienden, en los cuales el Dios de este siglo, que es Satanás, cegó el entendimiento o las mentes de los incrédulos para que no les resplandezca la luz del Evangelio de la gloria de Cristo, el cual es la imagen de Dios». ¿Sabe cómo hace Satanás para mantener al incrédulo en su incredulidad? ¿Sabe cómo lleva a la gente a hacer cosas que para nosotros son del todo ridículas y nos hacen pensar cómo a alguien en su sano juicio se le puede ocurrir arruinar su vida de esa forma? Yo se lo diré, porque ha cegado su entendimiento. Y si Satanás puede cegar su entendimiento para que no vea la verdad, los tendrá cautivos. Y esa es la razón por la que la gente puede ser tan obstinada contra el cristianismo, contra los creyentes, contra la iglesia y contra la Biblia. ¿Por qué? Porque Satanás los tiene cegados y no pueden ver la verdad de la palabra de Dios, que es la luz del Evangelio que brilla en el corazón de una persona y que le revela quién es Dios, su necesidad de Cristo y de qué se trata. La cruz Mientras el diablo pueda impedir que usted vea esas cosas, mientras pueda convencerlo de que no existe tal cosa como Satanás o el diablo, mientras pueda convencerlo de que todo estará bien, que hay un Dios amoroso en el cielo, que todos llegaremos allá de una forma u otra, que todas las religiones son iguales, esa será su forma de operar. ¿Por qué? Porque todo eso suena bien, pero todo es falso. Así que al considerar su forma de operar, es muy interesante ver que no es algo que ocurre así como así. Se trata de algo muy bien planeado y todo empieza en la mente. Por eso dice aquí que hay que llevar cautivo todo pensamiento a la obediencia a Cristo. Es decir, nosotros debemos controlar nuestra forma de pensar. Ahora bien, si usted no es creyente, tiene que hacerlo según sus propias fuerzas. Y la mayoría de las veces no podrá. Usted puede controlar algunos pensamientos, pero cuando venga una tentación fuerte, su tendencia será justificar su comportamiento hasta el punto en que puede decir que eso está bien, que todo mundo lo hace, que es una nueva cultura, que estamos en otros días y que la Biblia es anticuada. Puede decir toda clase de cosas, todo lo cual es un indicio de la ceguera que hay en su mente y en su corazón. Para con la verdad, pero esa es la forma en que Satanás opera y por eso debemos guardar nuestro pensamiento. Ahora bien, usted dirá, ¿cómo puedo hacer eso? ¿Cómo puedo sobrevivir a esas cosas? ¿Cómo puedo salir victorioso de todo eso? Si nunca ha creído en Jesucristo como su Salvador, amable oyente, tendrá que hacer las cosas solo y vivir su vida sin contar con su ayuda, su fuerza, su dirección y su conocimiento. Pero Dios puede cambiar su vida y darle la victoria para andar como nunca lo ha hecho antes, con una sensación de confianza y seguridad que sin importar lo que el diablo le arroje, podrá sobrevivir y también darle honor a Dios. Y entonces el diablo no podrá destruir su paz, su gozo, su contentamiento, ni la seguridad maravillosa que Dios le ha dado como uno de sus hijos. De modo que yo quisiera animarlo a que le pida a Dios que le perdone sus pecados. Nada más dígale, Señor, lo he estropeado todo tratando de hacer las cosas por mi cuenta. Y sigo fallando, sigo pecando, aunque ya estoy harto de hacer lo mismo de siempre, lo cual yo sé que no es correcto. Y entonces Dios lo escuchará, le responderá, le perdonará su pecado, limpiará su corazón, y vendrá su vida en la presencia y el poder del Espíritu Santo, quien le permitirá entender la verdad y andar en santidad delante de Él. Esa es su meta para su vida, si le permite hacerlo.
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0: ¿Cómo describiría el sabor de su sal? ¿Cómo describiría el brillo de su luz? ¿Hay cosas en su vida que están haciendo a su sal impura? ¿Sus actos hacen que su luz se oscurezca? Entonces tiene que cambiar, tiene que limpiar su vida. Pídale a Dios que le dé el poder, que le ayude a limpiar su vida. Dígale que desea que la mecha de su lámpara se queme completa con tal que alumbre mucho. Dígale que quiere que la sal de su vida sea poderosa. No trate de contar ni medir su alcance, pues será absolutamente imposible. Solo podremos hacerlo cuando estemos delante del trono de Dios en el juicio de Cristo dando cuenta de los actos de nuestra vida. Y estaremos sorprendidos por las oportunidades que perdimos, y más aún, al ver las pocas oportunidades que aprovechamos. Allí verá la oportunidad más impresionante que Dios le dio de hablarle a su jefe, de dar testimonio a ese amigo tan dolido, de haber podido contarles de quién es Jesucristo. Somos sal y luz. La pregunta es, ¿estamos dispuestos a ser lo más salado que podamos y lo más brillante que podamos para que nuestra influencia vaya más allá de todos nuestros sueños e imaginación? Mi deseo es que así sea.
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0: Todos tenemos necesidades y deseos y Satanás los toma para manipular nuestro pensamiento y hacernos creer que debemos satisfacerlos en ese mismo momento. 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
0: ¿Recuerda cuándo fue la última vez que se halló frente a una tentación fuerte y fascinante, algo que realmente deseaba hacer, o quizás algo que sabía que no podía hacer y que sin embargo seguía ahí? ¿Qué hizo entonces? ¿Nada más se alejó diciendo que no a la tentación? ¿O se puso a discutir consigo mismo, tratando de decidir si debía o no debía hacerlo y comenzó a buscar excusas aquí y allá hasta que finalmente llegó a esta conclusión? Esta tentación es demasiado fuerte, por lo tanto, me doy por vencido y me entrego a ella. ¿Es eso lo que hizo? Y bien, de lo que me gustaría hablar en este mensaje es de los ataques de Satanás contra nosotros, los cuales realiza de muchas maneras. Y lo que quisiera hacer es analizar su estrategia mediante las Sagradas Escrituras, es decir, qué es lo que se propone, cómo lo hace, qué es lo que me lleva a fracasar, a caer y a rendirme una y otra vez, y por qué no puedo huir. Mire, yo creo que si usted entiende su estrategia y cómo trabaja en su vida, tanto individual como personalmente, usted podrá obtener una victoria más contundente. Así que vayamos a Efesios 6 y leamos los versículos 10 al 12. Dice así: Por lo demás, hermanos míos, fortaleceos en el Señor y en el poder de su fuerza. Vestíos de toda la armadura de Dios para que podáis estar firmes contra las asechanzas del diablo. Porque no tenemos lucha contra sangre y carne, sino contra principados, contra potestades, contra los gobernadores de las tinieblas de este siglo, contra huestes espirituales de maldad en las regiones celestes. Y bien, ¿cuál es su estrategia? Pues lo primero es algo muy sencillo, pero muy importante. Y se trata de que Él dirige nuestra atención hacia una necesidad o un deseo específicos. Veamos un par de ejemplos aquí, y el primero de ellos es el caso de Eva. Recuerda lo que le dijo a ella. Le dijo: Eva, ese árbol que está en medio del huerto, ¿podrán ser?

conocimiento puede meternos en graves problemas. Y ahora fíjese en lo que el diablo hace. Lo que éste hace es inducirnos a querer algo que él mismo nos da y que desea que tengamos. Y por supuesto que una vez que lo tenemos, desearíamos no haberlo tenido jamás. Satanás lo guiará y lo tentará con algo que usted necesita o que a veces cree que necesita. Lo que busca es hacer que tenga lo que quiere con el fin de darle lo que él quiere que tenga. Y recordemos sus objetivos: alejarlo de Dios, frustrar el propósito divino, negarle a Dios su gloria y finalmente destruirlo. Así es como actúa. Y veamos lo que hace. Hará que usted centre su atención en algo que no tiene. ¿Y sabe lo que hace eso? El diablo sabe que si puede hacer que centre su atención en algo que no tiene, entonces no pensará en todo lo que sí tiene. Piense en eso un momento. ¿Con cuánta frecuencia nos tienta Satanás así, llevándonos a un punto en el que excluye todo lo demás que nos rodea, mientras señala un deseo o una necesidad particular que tenemos? ¿Y qué sucede? Que nos vemos tan absortos en esa necesidad y tan deseosos de eso, que olvidamos todas las cosas maravillosas de las que Dios nos ha provisto y ha puesto a nuestro alrededor. Pero sabe una cosa, esa es su estrategia: restringir su pensamiento y señalar su necesidad y su deseo en este momento. Y quisiera que note también esto, que su interés primordial está siempre en el ahora. Satanás no siempre está en el futuro, sino en el ahora. ¿Sabe por qué? Porque no quiere que usted piense en las consecuencias futuras. Piensa nada más en lo que quieres ahora. ¿Qué necesitas ahora? ¿Qué deseas ahora? Olvídate del mañana, del mes siguiente, del año siguiente. Olvídate de las consecuencias. Esto último lo oculta bien. Nunca lo saca a relucir. Jamás le dice a un alcohólico que se sube al auto: ¿sabes? Podrías tener un accidente y matar a alguien inocente. Eso no le dice, sino: toma hasta que estés repleto. Y usted podría mencionar cualquier pecado, y en ningún lugar de la Biblia dice que Satanás le advierte a la gente acerca de las consecuencias futuras de las acciones y pensamientos de hoy. Así es como actúa, porque lo que quiere es que nos dirijamos a una sola necesidad o a un solo deseo que tengamos, y lo que ocurre entonces es que nos olvidamos del resto. Veamos ahora una segunda estrategia que quisiera que anote, y se trata de que Satanás elige su tiempo. Hay momentos en los que usted y yo somos más vulnerables a los ataques satánicos y hay otros momentos en los que no funcionan. Sin embargo, Satanás sabe cuándo usted y yo somos más vulnerables al pecado. Y también sabe en cuáles momentos es más probable que digamos que sí. Y asimismo, cuándo empezaremos a justificar y legitimar lo que estamos a punto de hacer. Y conoce esos momentos en los que estamos firmes y fuertes, y cuando es mejor no atacarnos, ya que no es el momento correcto. No es extraño cómo lo hace. Por lo tanto, el momento oportuno es muy importante para él y también muy importante para nosotros. Es necesario que consideremos nuestras vidas y digamos: ¿qué debo evitar? ¿En cuál ambiente soy más susceptible a las derrotas de Satanás? Y sea lo que sea, tiene que corregirlo. Mire, nadie más puede corregirlo sino usted, pero necesita examinarlo, y puede ser que escuche este mensaje y diga: bueno, lo pensaré. Pues le aseguro que será derrotado y será azotado, porque está tratando con un maestro y un técnico cuando se trata de derrotar al pueblo de Dios, al no creyente, y tiene miles de años de experiencia. Y nadie es inmune a los ataques satánicos, nadie. Y si ignora el hecho de que el momento indicado es muy importante, será derrotado. Hay un tercer aspecto en su estrategia, que es producir dudas en nuestra mente. Esa es una de sus herramientas principales. Pues bien, lo primero que Satanás quiere que usted ponga en duda es la palabra de Dios. Por eso la teología liberal ataca la palabra diciendo que los primeros 11 capítulos de Génesis son simbólicos, que el libro de Apocalipsis no es real y que no se puede poner en práctica todo eso en pleno siglo XXI. ¿Es eso cierto? ¿Por qué cree que Dios nos dio este libro?
nos lo dio y lo ha protegido porque es nuestro manual de instrucciones.

0: es para la vida. En realidad, los primeros 11 capítulos de Génesis están llenos de verdades maravillosas y es natural que Satanás quiera que las pongamos en duda. ¿Y sabe por qué Satanás aborrece el libro de Apocalipsis? Porque nos dice gráficamente dónde pasará la eternidad, en el infierno. Por eso lo odia. ¿Y qué hace entonces? Dice, no crean en todas esas tonterías. Otra cosa que Satanás desea es que la gente dude de su salvación. Veamos lo que dice. ¿Quieres decirme que eres creyente? ¿Crees que alguien que es salvo hace algo así? ¿Sabes una cosa? A lo mejor no eres salvo, porque la gente salva no hace esa clase de cosas. Pues permítame informarle que la gente salva hace toda clase de cosas que son una total desobediencia. Dios no dijo que seríamos perfectos y por eso nos ha provisto del perdón. Pero el perdón no significa que finalmente he llegado al lugar donde malinterpreto la palabra de Dios hasta el punto en que justifico mi desobediencia. Nosotros reconocemos nuestra maldad y por eso Dios dice que si confesamos nuestros pecados, Él es fiel y justo para perdonar nuestros pecados y limpiarnos de toda maldad. Dios nos ha provisto de su gracia para nuestra desobediencia. Pero escuche, mi desobediencia continua en cualquier área particular traerá la disciplina de Dios y usted no quiere eso en su vida. Veamos otra área de su vida en la que Satanás puede hacerlo dudar y luego decir, yo no soy útil para nadie. ¿Quién soy yo en este mundo? ¿De qué vale mi vida? No cuento para nada. Y Satanás le dirá, ¿por qué crees que eres importante? ¿Por qué piensas que alguien querría amarte? ¿Quién crees que eres tratando de servir a Dios? Debe recordar que el ambiente en que escucha eso es durante un ataque satánico sobre usted como persona y sobre su presente, su futuro y los planes de Dios para su vida. El diablo hace todo lo que puede. ¿Para qué? Para alejarlo de Dios, frustrar el propósito divino en su vida, privar a Dios de su gloria y finalmente destruirlo a usted. Esa es parte de su estrategia. Y si no está al tanto de eso y llega al final de esos sentimientos, pensará, bueno, Señor, ¿qué rayo sucede en mi vida? Pues bien, veamos un cuarto punto aquí y una de las tácticas de Satanás dentro de su estrategia, la cual consiste en ponerlo a discutir. ¿Qué ocurrió con Eva? ¿Con qué Dios les dijo que no pueden comer de ese fruto? Sembrando duda. ¿Y qué le dijo a Jesús? Si eres hijo de Dios, tratando de sembrar duda. Lo que ocurre entonces es que tratará de entablar una conversación distorsionando la verdad. Y lo último que necesita usted es ponerse a discutir con el diablo porque no podrá ganar. La única persona que puede ganar esa batalla es el Señor Jesucristo. Así que no discuta con el diablo. Le aseguro que no podrá ganarle en una discusión. Y usted dirá, si no discuto con él, ¿qué debo hacer entonces? Muy sencillo. Dígale, escrito está. Esta es la palabra de Dios. Si dice otra cosa en su conversación con el diablo, saldrá perdiendo. Es un maestro del debate. ¿Cómo es posible que alguien espere ganar después de que Jesús dijo esto acerca de Satanás? Juan capítulo 8, versículo 44, dice así. Vosotros sois de vuestro padre el diablo y los deseos de vuestro padre queréis hacer. Hablaba con los fariseos y les dice, ustedes son como él. Él ha sido homicida desde el principio y no ha permanecido en la verdad porque no hay verdad en él. Cuando habla mentira, de suyo habla porque es mentiroso y padre de mentira. Permítame hacerle una pregunta. ¿Cómo cree que podrá ganarle una discusión a alguien que es padre de mentira, maestro del engaño, astuto y sagaz, y que ha sido exitoso a lo largo de los siglos? ¿Cómo cree que le ganará un debate a alguien así? No podrá. Así que, cuando sea tentado, lo que debe hacer es decir esto. ¿Qué dice Dios al respecto? Y usted dirá, mire, hay algunas situaciones de las que Dios no ha hablado. Nómbreme una, solo una. Puede ser que no haya un versículo de las Sagradas Escrituras que diga, no harás esto para cada situación. Pero el principio está ahí. Dios no nos ha dado un libro incompleto. Usted no puede enfrentarse a una sola situación en la cual Dios no le dé sabiduría para conocer y hacer lo correcto. Así que, Una de las tácticas del diablo es conducirlo a una discusión o un debate, y si puede, lo destruirá. Otra de sus tácticas es el engaño, del cual ya hemos hablado mucho. Sin embargo, el engaño es su estilo y se trata esencialmente de esto: llevarnos a creer que algo es verdad cuando es una mentira. Vea lo que le dijo a Eva: no moriréis, realmente no será así. Y esa es la razón por la que la gente arruina su vida, cree las mentiras de Satanás, el padre de mentira, el homicida. Y hablando de él, veamos lo que dice en Apocalipsis acerca de su influencia, su poder y su engaño en todo el mundo. Capítulo 12, versículo 9. Y fue lanzado fuera el gran dragón, la serpiente antigua, que se llama Diablo y Satanás, el cual engaña al mundo entero. Esa es una de sus tácticas, engañarnos. Y usted dirá: ¿cómo puedo evitar que me engañe? Pues lo único que puede evitar que nos engañe es conocer la verdad, la palabra de Dios. ¿Y cómo podemos conocer la verdad? Dedicando tiempo a su palabra, meditando en ella, escuchando mensajes y aplicando a nuestro corazón los principios que se basan en dicha palabra. Si no conocemos la verdad, seremos engañados. De esa forma, él gana. Ahora bien, esta es una de las partes más sutiles de su engaño. Fíjese en lo que dice: no te preocupes por todo eso. ¿Qué es lo que realmente quieres? ¿Qué es lo que deseas? ¿No es esta una necesidad en tu vida? Una de las tácticas más ingeniosas de su engaño es decir: no pienses en el futuro. Por eso dirige su mente al hoy, a la necesidad actual, al deseo actual. Si usted y yo pudiéramos ver los caminos de nuestra vida como Dios los ve hasta llegar al final, nunca decidiríamos andar por la senda del engaño y del pecado, la cual termina en la destrucción de todos los distintos aspectos de nuestra vida. Y bien, otra de sus tácticas consiste en crear división. ¿Cuál fue su propósito en Edén? Alejar a Adán y Eva del Padre y dividirlos, separarlos de Dios, en lo cual tuvo éxito. ¿Y qué pasó en la primera familia entre Caín y Abel? También los dividió. Y esa división de la gente ha estado ocurriendo a lo largo de los siglos. Mire, a toda esa gente que vive divorciada o separada, ¿qué sucedió? Satanás dividió sus matrimonios, se metió en la vida de alguien o en ambas vidas y los dividió. Por eso hay tanta gente que vive con dolor y sufrimiento. Divide matrimonios y divide la relación entre padres e hijos, entre hermanos y hermanas y entre empleados y empleadores. Pero una de las peores cosas que hace es dividir iglesias. A Satanás le encanta dividir una iglesia. ¿Sabe por qué? Porque obtiene una victoria total, ya que cientos y a veces miles de personas se ven afectados por eso, y el mundo incrédulo dice: ni siquiera saben vivir. ¿Para qué voy a formar parte de una de esas organizaciones? A Satanás le encanta dividir la iglesia. Por eso es tan importante la unidad del cuerpo de Cristo, y que nos amemos, nos cuidemos, nos entendamos, nos edifiquemos y nos animemos unos a otros. Hay otra táctica que él usa, que es la definitiva. Y se trata de destruir. Satanás destruye su paz, su gozo, su felicidad, su contentamiento, y a fin de cuentas, lo destruye a usted. El objetivo final de Satanás es alejarnos de Dios, destruirnos, robar y privar a Dios de la gloria y el honor que todos necesitamos darle, y destruir el reino divino. Ahora bien, el problema es que sabe que no puede llevarse a ningún hijo de Dios con él al infierno. ¿Y qué hace entonces? Trata de destruir nuestro testimonio y de hacer que seamos inútiles y miserables en nuestra vida cristiana. Lo que intenta hacer es destruir todo lo que sea capaz de glorificar y honrar a Dios, incluso a usted y a mí. Esas son sus tácticas. ¿Y sabe una cosa? Una vez que entienda eso y comience a ser sensible a su ambiente y a lo que ocurre cuando siente estas cosas, entonces podrá vivir con una gran sensación de victoria como nunca antes. Ahora bien, usted dirá: ¿cómo puedo hacer eso? ¿Cómo puedo sobrevivir a esas cosas? ¿Cómo puedo salir victorioso de todo eso? Yo quisiera instarlo a que no se pierda el siguiente mensaje, ya que para el pueblo de Dios hay una forma de vivir en victoria en un mundo malvado, perverso, pecaminoso, sensual y plagado de sexo, que hace todo lo posible para llegar a los corazones y las mentes de niños y adultos por igual, a fin de destruirnos delante de Dios. Pero déjeme decirle nada más esto. Si nunca ha creído en Jesucristo como su Salvador, amable oyente, tendrá que hacer las cosas solo y vivir su vida sin contar con su ayuda, su fuerza, su dirección y su conocimiento. Pero Dios puede cambiar su vida y darle la victoria para andar como nunca lo ha hecho antes, con una sensación de confianza y seguridad que, sin importar lo que el diablo le arroje, podrá sobrevivir y también darle honor a Dios. Y entonces el diablo no podrá destruir su paz, su gozo, su contentamiento, ni la seguridad maravillosa que Dios le ha dado como uno de sus hijos. De modo que yo quisiera animarlo a que le pida a Dios que le perdone sus pecados. Nada más dígale: Señor, lo he estropeado todo tratando de hacer las cosas por mi cuenta, y sigo fallando, sigo pecando, aunque ya estoy harto de hacer lo mismo de siempre, lo cual yo sé que no es correcto. Y entonces Dios lo escuchará, le responderá, le perdonará su pecado, limpiará su corazón, y vendrá su vida en la presencia y el poder del Espíritu Santo, quien le permitirá entender la verdad y andar en santidad delante de Él. Esa es su meta para su vida, si le permite hacerlo.
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0: A veces nosotros no sabemos cuáles son los deseos de nuestro corazón, aunque creemos que sí. Ahora bien, si supiéramos los deseos legítimos de nuestro corazón, no le pediríamos algunas cosas a Dios, porque eso no es realmente lo que queremos. Pensamos que deseamos y pedimos, pero ¿qué hace Dios? Él nos oye, escucha nuestro pedido, pero sabe que estamos pidiendo sin saber lo que vendrá en el futuro. Nuestro conocimiento es muy limitado. Por eso muchas veces Dios contesta basándose en su conocimiento impresionante e infinito del presente y el futuro. Si supiéramos las consecuencias que acarrea nuestro pedido, no lo pediríamos. Entonces, ¿qué hace Dios? Él escucha y nos da lo que sabe que realmente deseamos. Y por eso es muy importante que alineemos nuestros deseos con la voluntad de Dios. Dígale: Señor, este es el deseo de mi corazón. ¿Se ajusta a tu voluntad? Mire, al analizar mi deseo y compararlo con la palabra de Dios, ¿encuentro algo ahí que prohíba lo que anhela mi corazón? ¿Es esto permisible? Pero no solo permisible, sino que debemos pensar si el Señor será glorificado cuando yo reciba mi deseo. Padre, ¿te complaces en darme los deseos de mi corazón? Sí. Él se complace. Él nos da los deseos cuando estos encajan con su voluntad y su plan.
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0: Un ataque satánico puede ser definido como una agresión deliberada de Satanás y sus huestes demoníacas sobre una persona con el propósito específico de dañarlo física, emocional o espiritualmente. El diablo puede tratar de atacar cualquier área de la vida del ser humano. Tiene un objetivo claro y específico con cada uno de sus ataques. Su deseo es alejar al ser humano de su Creador, estorbar el propósito que el Señor ha trazado para nuestra vida, que no se le dé la gloria y la honra que sólo Él merece, y que seamos destruidos. Hay ocasiones en las que no sabemos por qué somos estorbados en nuestras relaciones personales, nuestras finanzas y en esos aspectos en los que somos tentados a diario. Enfrentamos obstáculos en muchas áreas de nuestra vida y no sabemos por qué. Puede que algunos no se den cuenta, pero lo que sucede es que enfrentamos un enemigo espiritual poderoso. Y la realidad es que la mayoría de las personas ignoran y enfrentan un enemigo tan poderoso. No es un enemigo omnisciente, omnipresente ni omnipotente, pero sin lugar a duda es un enemigo poderoso que no debe ser subestimado. De hecho, en la Biblia se le describe como el Dios de este siglo, es decir, el Dios de este mundo en el que vivimos. Y eso no significa que sea Dios, sino que es la fuente y el origen de toda maldad y perversidad en este mundo. Esa es una de las razones por las que vemos tantas guerras y destrucciones en la tierra. Sin embargo, la guerra que cada persona vive en su interior, la que casi nunca podemos identificar, es la que más daño nos hace. Puede que no podamos ver a nuestro enemigo, pero sin lugar a duda podemos afirmar que el diablo y sus demonios existen y que obran cada día para tratar de destruirnos. Su estrategia no siempre es la misma. Por ejemplo, en ocasiones usará algo que deseamos obtener para tentarnos y que caigamos en el lazo que ha puesto en nuestro camino. Su deseo es que lleguemos a dudar de las promesas que nuestro Padre Celestial nos ha hecho. Quiere incitarnos a que tratemos de dialogar con Él para que caigamos en su trampa. Y debemos recordar que el diablo es un experto en la mentira y el engaño. Podemos afirmar sin temor a equivocarnos que Satanás es un engañador, quien en todo momento tratará de dividirnos y destruirnos. No habrá ningún tiempo en nuestra vida en el que podamos afirmar que el diablo nos ha dejado tranquilos y que no intentará atacarnos nuevamente. Los únicos que sienten estar libres de los ataques del enemigo son aquellos que ya viven atados por las cadenas que el diablo puso en ellos. Ha cegado sus ojos espirituales para que no puedan ver la realidad en la que viven. Y hay quienes hasta llegan a creer que el diablo es solo un invento de los cristianos. Pero sabemos que la Biblia nos enseña de su existencia y del objetivo que tiene con cada una de sus acechanzas. La pregunta que debemos hacernos entonces no es si Satanás existe o no. No debemos cuestionar el hecho de que estamos bajo los ataques del diablo. Lo que realmente debemos preguntarnos es, ¿cómo podemos sobrevivir un ataque satánico? ¿De qué manera podemos salir vencedores cada vez que seamos tentados y atacados por las huestes demoníacas? Es con este propósito que deseo pedirles que busquemos en la Biblia el pasaje que se encuentra en Efesios capítulo 6, versículos 10 al 18. En esta porción bíblica, Pablo nos declara cómo sobrevivir y obtener la victoria sobre las acechanzas y los ataques del diablo. No tenemos por qué rendirnos ante sus tentaciones, ni tampoco creer sus mentiras. Escuchen con atención lo que nos declara en Efesios 6, versículos 10 al 18. Por lo demás, hermanos míos, fortaleceos en el Señor y en el poder de su fuerza. Vestíos de toda la armadura de Dios para que podáis estar firmes contra las acechanzas del diablo. Porque no tenemos lucha contra sangre y carne, sino contra principados, contra potestades, contra los gobernadores de las tinieblas de este siglo, contra huestes espirituales de maldad en las regiones celestes. Por tanto, tomad toda la armadura de Dios para que podáis resistir en el día malo, y habiendo acabado todo, estar firmes. Estad, pues, firmes, ceñidos vuestros lomos con la verdad y vestidos con la coraza de justicia, y calzados los pies con el apresto del Evangelio de la paz. Sobre todo, tomad el escudo de la fe, con que podáis apagar todos los dardos de fuego del maligno, y tomad el yelmo de la salvación y la espada del Espíritu, que es la palabra de Dios, orando en todo tiempo con toda oración y súplica en el Espíritu, y velando en ello con toda perseverancia y súplica por todos los santos. ¿Qué es lo que casi siempre hacemos cuando somos tentados y atacados por nuestro enemigo, el diablo? ¿De qué manera reaccionamos al ser atacados y acusados injustamente por otras personas? ¿O qué es lo que hacemos al sentir dudas de las promesas que Dios nos ha dado, o cuando nos sentimos desanimados y deprimidos por alguna razón específica, o cuando sentimos que Dios no nos ama, o que no somos importantes para Él o para las demás personas? Sin embargo, estamos convencidos de que nuestro Padre Celestial nos ama de manera incondicional. Todo lo que permite que suceda en nuestra vida es para nuestro bien y no para destruirnos. Y por medio de este pasaje bíblico, Pablo nos da algunos pasos que debemos seguir para sobrevivir y obtener la victoria sobre los ataques de Satanás. El primer paso que debemos seguir es que debemos ser capaces de identificar a nuestro enemigo. Si no conocemos a nuestro enemigo, ¿cómo podremos combatirlo? ¿De qué manera podremos mantenernos firmes ante sus ataques y obtener la victoria? Y el problema es que nuestro enemigo espiritual no es visible a nuestros ojos humanos. Satanás no se exhibe a sí mismo ante nosotros antes de atacarnos, sino que usa a otras personas para lanzar su ofensiva sobre los hijos de Dios. Leamos lo que nos declara en Efesios 6, 12. Porque no tenemos lucha contra sangre y carne, sino contra principados, contra potestades, contra los gobernadores de las tinieblas de este siglo, contra huestes espirituales de maldad en las regiones celestes. Pablo, por medio de este versículo, nos muestra quién es el verdadero enemigo de nuestra vida. Pero si no somos capaces de reconocer esto, nos enojaremos con otras personas, pues creemos que se han convertido en nuestros enemigos, cuando realmente solo se han dejado usar por el diablo. Recuerden que ya hemos mencionado que el propósito principal de Satanás es el de engañar, dividir y destruir a los hijos de Dios, y es por eso que debemos ser capaces de reconocer al enemigo espiritual que enfrentamos, para que no seamos engañados con sus mentiras. Pablo nos advierte y describe a los enemigos espirituales que enfrentamos en esta vida. Noten las palabras que usa para describirlos. Usa los términos principados, potestades, gobernadores de las tinieblas de este siglo y huestes espirituales de maldad en las regiones celestes. De acuerdo a sus palabras, tal pareciera que tuvieran una jerarquía organizada. Pero lo cierto es que enfrentamos enemigos espirituales poderosos que tratarán de destruirnos y separarnos de nuestro Creador. ¿Por qué creen que el apóstol hace mención de esto en sus escritos? Porque deseaba que pudiéramos comprender cuán serio e importante es este tema para la vida del cristiano. Debemos reconocer que Satanás puede hacernos caer, puede dañar nuestro testimonio y también puede destruir nuestra vida. Claro que esto solo sucede cuando nosotros se lo permitimos. No estamos obligados a caer en sus tentaciones o a creer sus mentiras. Y en ocasiones cedemos ante sus engaños porque nos sentimos débiles y creemos no tener otra opción. Pero no tenemos por qué rendirnos ante sus ataques, ni tampoco estamos obligados a salirnos de la voluntad de Dios para nuestra vida. Puede que en ocasiones, al ser atacados con las dudas que Satanás siembra en nuestro corazón, dudemos del plan y del propósito que Dios ha trazado para nuestra vida. Quizás hasta lleguemos a preguntarnos por qué el Señor ha permitido que tengamos que enfrentar esa dificultad. Pero tenemos que reconocer que somos parte de una guerra espiritual entre Dios y el diablo. Es posible que algunos de los que hoy me escuchan no crean en la existencia de Satanás y sus demonios. Sin embargo, al leer la Biblia, se darán cuenta que Jesús y sus apóstoles sí creían que el diablo y sus huestes demoníacas existían. Estoy seguro que lo mismo piensan aquellos que, en algún momento de su vida, han sido poseídos o atacados directamente por Satanás. Y eso no significa que le echemos la culpa de todo lo que suceda en nuestra vida. Recuerden que ya les dije que nuestro enemigo hará uso de otras personas para tentarnos y atacarnos con el propósito de engañarnos, dividirnos y destruirnos. Pero no debemos ceder a sus tentaciones o creer sus mentiras. ¿Cuál es entonces nuestra responsabilidad? Lo primero que debemos hacer si en verdad deseamos sobrevivir los ataques satánicos es ser capaces de identificar a nuestro enemigo. En vez de acusar a otros de manera inmediata, detengámonos a pensar en quién es nuestro enemigo. Tratemos de analizar lo que realmente ha sucedido en la situación que enfrentamos. De no hacer eso, seremos engañados por el diablo y creeremos que la persona que nos ha atacado es nuestro enemigo, cuando realmente no es así. No solo debemos ser capaces de identificar a nuestro enemigo, sino que también debemos mantenernos firmes en Cristo. Leamos nuevamente lo que nos dice al respecto en Efesios 6, versículos 11 al 14. Vestíos de toda la armadura de Dios para que podáis estar firmes contra las asechanzas del diablo. Porque no tenemos lucha contra sangre y carne, sino contra principados, contra potestades, contra los gobernadores de las tinieblas de este siglo, contra huestes espirituales de maldad en las regiones celestes. Por tanto, tomad toda la armadura de Dios para que podáis resistir en el día malo, y habiendo acabado todo, estar firmes. Estad pues firmes, ceñidos vuestros lomos con la verdad y vestidos con la coraza de justicia. Entonces, ¿cómo podemos mantenernos firmes? Muchas personas, cuando son tentadas, no pueden mantenerse firmes porque hay ciertas cosas sobre las cuales nunca han pensado. No están preparadas. Y lo que Pablo nos está tratando de decir es que tenemos que estar preparados para la batalla aún antes de que ésta se nos presente. Tenemos que estar listos antes de que la batalla nos sorprenda. Si uno espera y empieza a organizar sus pensamientos después de que lo han golpeado, ese no es el mejor momento. Y esto es lo que hace Pablo. Como conocía muy bien a los soldados romanos, que estaban enormemente equipados y tenían una armadura que consistía en varios elementos, toma esa analogía y, usando las partes de la armadura, describe lo que nosotros necesitamos como creyentes. ¿Cómo podemos enfrentarlo? ¿Cómo podemos resistir sin rendirnos, sin entregarnos, sin huir? porque la verdad es que todos vamos a ser golpeados, no una vez, sino muchas veces. Satanás no se va a rendir con nosotros, no nos va a dejar tranquilos. Les puedo decir una cosa, mientras más santamente vivamos, mientras más piadoso sea nuestro andar y mejores sean nuestras conversaciones, conducta y carácter, más podemos esperar que Satanás nos trate de zarandear. Él va a intentar golpearnos con una sorpresa detrás de otra, va a llegarnos por nuestro lado ciego y atacarnos de maneras que nunca nos hubiéramos imaginado. ¿Por qué? Porque su deseo es engañarnos, dividirnos, alejarnos de Dios y destruirnos. Pero no tenemos que ser destruidos, no tenemos que rendirnos, no tenemos que renunciar, no tenemos que resignarnos. Hay una manera de salir airosos de esto. Y quiero que escuchen lo que dice el apóstol Pablo. Me gustaría que lo entendiéramos porque esta es su respuesta y es una respuesta absolutamente correcta y verdadera que funciona. Cualquiera que esté en esa situación en la vida se debe percatar de que no podemos ser pasivos. Si una persona dice que no cree en el diablo, entonces él tiene control total. Si usted no cree en el enemigo, entonces le tiene atrapado. Ahora bien, tal vez no sea cristiano y se haya preguntado por qué hace las cosas que hace. Le diré por qué. Porque el que lo gobierna le da las directrices. El que está poniendo las reglas sobre su vida, incluso le da la capacidad para realizar y alcanzar aquellas cosas que sabe que en última instancia van a destruirlo y van a arruinar su vida. Él abre las puertas a las oportunidades. Aclara el camino por donde quiere que vaya. Así que si usted piensa que no hay nada malo en eso, sí lo hay. Pero una vez que sus ojos se abren con el Evangelio, puede empezar a ver la raíz de todo. Es por eso que nos dice en Efesios 6:13 que debemos tomar esa armadura que Dios nos ha dado para que podamos mantenernos firmes en el día malo. ¿A qué se refiere cuando nos habla del día malo? Se refiere a esas ocasiones en las que nos atacará directamente con sus tentaciones y acechanzas, a esos momentos en los que tendremos que tomar decisiones que pueden afectarnos a largo plazo. Puede que ya el Señor nos ha mostrado lo que desea que hagamos, pero como consecuencia de los ataques del diablo, sentimos dudas y no sabemos qué camino debemos seguir. Es a eso a lo que se refiere al mencionar los días malos que vendrán a nuestra vida. ¿De qué manera podemos entonces permanecer firmes? Lo primero que debemos hacer es vestirnos apropiadamente para la batalla que enfrentamos. Puede que algunos al escuchar este mensaje se pregunten de qué manera podrían aplicar estas enseñanzas en su vida práctica. Esta es la mejor manera de hacer esto. Mañana, al despertarse, antes de comenzar con sus quehaceres diarios, dedique un espacio de tiempo para hablar con Dios en oración. Y al orar por fe, declare que toma cada parte de la armadura que el Señor nos ha dado y la pone sobre sí. Ciña su vida con el cinturón de la verdad, cúbrase con la coraza de justicia para proteger sus emociones, póngase el calzado del Evangelio de la paz, el cual le permitirá mantenerse en pie y firme, pues tiene una relación de paz con el Señor. Tome el escudo de la fe, mientras confía plenamente en las promesas que Dios le ha dado. Cubra su cabeza con el yelmo de la seguridad de la salvación, para que sus pensamientos también estén protegidos. Y también ármese con la espada del Espíritu de Dios, para que pueda salir victorioso ante los ataques y las tentaciones de Satanás. En otras palabras, declare que vivirá ese día cubierto con la armadura que nuestro Padre Celestial ha provisto para cada uno de sus hijos. Declare la victoria que ya ha recibido en Jesucristo sobre nuestro enemigo, el diablo. Les prometo que, de hacer esto, usted podrá notar la diferencia en su vida. No es que vivirá exento de los ataques satánicos, sino que podrá sobrevivir sus acechanzas y tentaciones y salir victorioso de ellas. Podrá vivir en victoria sobre las dudas que el enemigo trate de plantar en su mente y sobre el temor que intente sembrar en su corazón. Pero esto es algo que debe hacer en todo momento. Cada día de nuestra vida debemos vestirnos con la armadura que Dios ha provisto para nosotros. ¿Cómo podemos estar convencidos de que esto nos ayudará a obtener la victoria sobre nuestro enemigo? Porque es lo que nos enseña el Señor por medio de lo que el apóstol Pablo escribió en la carta a los Efesios, al ser inspirado por el Espíritu Santo para hacer eso. Tenemos entonces que confiar en las enseñanzas que nos da en las Sagradas Escrituras, pues este libro contiene la palabra de Dios. Y si en verdad deseamos sobrevivir y vencer los ataques satánicos, tenemos que aprender a identificar a nuestro enemigo y mantenernos firmes en el lugar que el Señor nos ha puesto. Oremos. Padre, vivimos agradecidos por el amor incondicional que tienes hacia nosotros. Gracias por no abandonarnos a nuestras propias fuerzas para que peleemos las batallas que enfrentamos en este mundo con nuestros propios recursos. Y es precisamente por tu amor que nos muestras en tu palabra la manera en la que podemos sobrevivir los ataques que el diablo lanza sobre nosotros. Gracias por proveernos de tu armadura, para que podamos pelear las batallas que enfrentaremos en este mundo y salir victoriosos de cada una de ellas. Gracias por darnos la victoria en tu Hijo Jesucristo y por guiarnos de la manera en la que lo haces cada día. Dale la sabiduría necesaria a cada uno de los que han escuchado este mensaje, para que puedan poner tus enseñanzas en práctica. Todo esto te lo pedimos en el nombre de tu Hijo amado Jesucristo. Amén.
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1: Dios desea que los creyentes nos deleitemos en Él, que obedientes atendamos su llamado y le sirvamos diligentemente. 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
0: ¿En qué se deleita usted? ¿En sus deseos o en Dios? Mire, estamos contentos en la verdad de que estamos llenos de su Espíritu y decimos: Padre, estoy maravillado de que me hayas redimido y santificado. Estoy maravillado de que me hayas justificado, que me hayas glorificado. Maravillado de saber quién eres, cómo trabajas y las cosas increíbles que haces y harás. ¿Ese es el énfasis de nuestro pensamiento o siempre queremos algo más? Amable oyente, si anhela los deseos de su corazón, lo primero que tiene que hacer es deleitarse en el Señor. Pregúntele: Dios, ¿de verdad me he deleitado en ti o solo lo he hecho en mis deseos y en mí mismo? Señor, ¿estoy ocupado en mí mismo o estoy maravillado ocupándome en ti? Algunas personas dicen: mire, trabajo muchas horas al día y tengo una familia que atender y tantos asuntos de la vida que cuidar, y usted me dice que debería estar ocupado en las cosas de Dios. Sí, eso le estoy diciendo. Pero ¿cómo puedo hacer eso? porque Él vive en su interior. Nuestra vida entera debe centrarse en el Señor Jesucristo, no en nosotros. Recuerde que Él es un Dios grande, poderoso, generoso y siempre listo a darnos los deseos de nuestro corazón cuando le obedecemos.
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0: Un ataque satánico puede ser definido como una agresión deliberada de Satanás y sus huestes demoníacas sobre una persona con el propósito específico de dañarlo física, emocional o espiritualmente. Podemos afirmar sin temor a equivocarnos que Satanás es un engañador, quien en todo momento tratará de dividirnos y destruirnos. No habrá ningún tiempo en nuestra vida en el que podamos afirmar que el diablo nos ha dejado tranquilos y que no intentará atacarnos nuevamente. La pregunta que debemos hacernos entonces no es si Satanás existe o no. No debemos cuestionar el hecho de que estamos bajo los ataques del diablo. Lo que realmente debemos preguntarnos es, ¿cómo podemos sobrevivir un ataque satánico? ¿De qué manera podemos salir vencedores cada vez que seamos tentados y atacados por las huestes demoníacas? Es con este propósito que deseo pedirles que busquemos en la Biblia el pasaje que se encuentra en Efesios capítulo 6, versículos 10 al 18. Por lo demás, hermanos míos, fortaleceos en el Señor y en el poder de su fuerza. Vestíos de toda la armadura de Dios para que podáis estar firmes contra las asechanzas del diablo, porque no tenemos lucha contra sangre y carne, sino contra principados, contra potestades, contra los gobernadores de las tinieblas de este siglo, contra huestes espirituales de maldad en las regiones celestes. Por tanto, tomad toda la armadura de Dios para que podáis resistir en el día malo, y habiendo acabado todo, estar firmes. Estad pues firmes, ceñidos vuestros lomos con la verdad y vestidos con la coraza de justicia, y calzados los pies con el apresto del Evangelio de la paz. Sobre todo, tomad el escudo de la fe, con que podáis apagar todos los dardos de fuego del maligno, y tomad el yelmo de la salvación y la espada del Espíritu, que es la palabra de Dios, orando en todo tiempo con toda oración y súplica en el Espíritu, y velando en ello con toda perseverancia y súplica por todos los santos. El primer paso que debemos seguir es que debemos ser capaces de identificar a nuestro enemigo. Si no conocemos a nuestro enemigo, ¿cómo podremos combatirlo? ¿De qué manera podremos mantenernos firmes ante sus ataques y obtener la victoria? Es posible que algunos de los que hoy me escuchan no crean en la existencia de Satanás y sus demonios. Sin embargo, al leer la Biblia, se darán cuenta que Jesús y sus apóstoles sí creían que el diablo y sus huestes demoníacas existían. Estoy seguro que lo mismo piensan aquellos que, en algún momento de su vida, han sido poseídos o atacados directamente por Satanás. Y eso no significa que le echemos la culpa de todo lo que suceda en nuestra vida. Recuerden que ya les dije que nuestro enemigo hará uso de otras personas para tentarnos y atacarnos con el propósito de engañarnos, dividirnos y destruirnos. Pero no debemos ceder a sus tentaciones o creer sus mentiras. ¿Cuál es entonces nuestra responsabilidad? Lo primero que debemos hacer si en verdad deseamos sobrevivir los ataques satánicos es ser capaces de identificar a nuestro enemigo. No solo debemos ser capaces de identificar a nuestro enemigo, sino que también debemos mantenernos firmes en Cristo. Leamos nuevamente Efesios 6:14. Estad pues firmes, ceñidos vuestros lomos con la verdad y vestidos con la coraza de justicia. ¿Pero en qué consiste eso? Bueno, echemos un vistazo al soldado romano por un momento, porque de ahí viene su analogía. Un soldado romano llevaba una túnica que tenía un agujero arriba para la cabeza y unos espacios laterales para los brazos. Y para mantener esta túnica ajustada, tenía un cinturón a su alrededor. En ese cinturón también ataría su daga, si tenía una, y naturalmente había un lugar para su espada. Así que Pablo dice, habiéndonos ceñido nosotros mismos, puesto el cinturón alrededor de nosotros, el cinturón de la verdad. ¿Qué es eso? Recuerde quién es el enemigo. Jesús dijo que era un asesino y un mentiroso, y que lo único que hizo fue mentir. Así que estamos tratando con alguien que nos engañaría si fuera posible. El cinturón de la verdad no solo habla de conocer la verdad acerca de nosotros mismos, conocer la verdad acerca del Señor y sus promesas a nosotros, sino que también trata de la verdad que es para nosotros. El cinturón de la verdad es la verdad sobre usted mismo. ¿Realmente quiere vivir una vida piadosa? ¿Se ha comprometido? ¿Quiere ser la persona que Dios quiere que sea? Si no ha resuelto ese problema, entonces ya está enfrentando a su enemigo y está parcialmente derrotado porque nunca ha decidido decir no a lo que no encaja en esa vida piadosa. La siguiente parte de la armadura es muy importante. Pablo dice, pónganse la coraza de justicia. ¿Qué es la coraza de justicia? Un soldado romano nunca iría a la guerra menos que estuviera bien cubierto. Por eso existían esas corazas, que a veces tenían cuero en el interior o algo para amortiguar y se cubrían de metal. Iban desde el cuello hasta las caderas, cubriendo el corazón y las partes vitales de los órganos. Ningún hombre iría a la batalla sin eso. Note que es interesante lo que dice el apóstol Pablo. Él dice, habiendo puesto la coraza de justicia. ¿Qué quiere decir con eso? Simplemente esto, que debemos vivir obedientemente ante Dios. Es decir, tenemos que tener cuidado con lo que permitimos en nuestro corazón. Del corazón viene el mal, y es la condición de nuestro corazón un elemento clave en nuestra relación con Él. Si va a vivir una vida obediente ante Dios, su corazón debe estar limpio. Si vamos a pararnos frente a Satanás y permanecer firmes en contra de sus ataques, no podemos tolerar el pecado a diario en nuestra vida. Entonces, quiero que note una tercera parte de esta armadura que cada soldado tenía. Por supuesto, ningún soldado iría a la batalla sin zapatos. Y habla de sus pies calzados con el apresto del Evangelio de la Paz. Ahora pensemos en esos zapatos por un momento. El tipo de zapatos que Pablo estaba hablando son zapatos de soldados romanos. No eran solo zapatos para caminar, eran botas de suela gruesa y tenían metal en ellas. Este metal hacía posible que ellos se mantuvieran firmes. En otras palabras, si fueran solo las suelas como las que tenemos hoy, se hubieran resbalado y deslizado. Esto no funcionaría en un combate cuerpo a cuerpo y, por ejemplo, sus vidas correrían gran peligro. Así que tenían los zapatos hechos para que se mantuvieran muy firmes, y donde ponían el pie era muy firme, no se movía. Esto era de suma importancia en la batalla. Así que Pablo usa eso como analogía cuando habla en términos de nuestros zapatos y habla de la idea de ponernos o calzar nuestros pies con el Evangelio. Cuando enfrentamos uno de los ataques de Satanás, una cosa que ciertamente necesitamos es saber que estamos bien con el Padre, que tenemos una paz, la paz de Dios. Y Pablo dice, es como esas botas sólidas, enraizadas, bien fundadas. No va a resbalar y deslizarse, y puede hacer lo que sea necesario, porque está fundamentado en la verdad, basado en una relación con Dios que es tan sana, que tiene una paz perfecta, que no importa lo que venga en su camino, su Padre, que está en absoluto control, le protegerá sin importar nada más. Ahora hablemos por un momento del escudo romano. Pablo dice que debemos colocarnos el escudo de la fe. Hay dos tipos de escudos que ellos usaban. Uno, cuando iban al combate, pequeño, redondo, que ellos podían abrochar con una hebilla en su brazo izquierdo, para entonces usar la espada con el derecho. De esta manera esquivaban las estocadas de sus enemigos. Sin embargo, este no era el escudo al cual Pablo se refiere. Aquí está hablando de un escudo que tenía alrededor de 76 centímetros de ancho y 137 de largo. Era una pieza de madera cubierta con cuero y frecuentemente con una capa de metal. Y esta palabra escudo, como se usa aquí, es la misma palabra griega que se usa para puerta. Y es que era un escudo verdaderamente grande. Lo hacían de esta manera muchas veces para que cuando los enemigos vinieran, los soldados pudieran pararse uno junto al otro, uniendo sus escudos como defensa. Y entonces lo que tenían era una sólida pared de metal que los protegía. Y los enemigos lo que atacaban era una sólida pared. De esta forma podían defenderse y a la vez, por supuesto, atacar al enemigo. El apóstol Pablo tenía esto en mente cuando usó esta analogía. Y por eso dice que además de toda la armadura debemos usar el escudo de la fe. ¿Y qué quiere decir con el escudo de la fe? Lo más grande que tenemos como creyentes es nuestra fe. La Biblia habla de una fe pequeña, una fe grande y una fe perfecta. La fe pequeña es la que dice, yo sé que Él puede. La fe grande dice, Él lo hará. La fe perfecta dice, dalo por hecho. Lo más poderoso que tenemos como creyentes es la fe. Y mientras más grande sea nuestra fe, mientras más fuerte sea nuestra confianza en Dios, más preparados estaremos para enfrentar a Satanás. Ningún soldado sabio iría jamás a la batalla sin su escudo, porque estaría expuesto totalmente a los dardos del enemigo. ¿Y de qué son los dardos de fuego del maligno? La duda, el temor, la lujuria, los celos, la crítica, la amargura y todo lo que Satanás nos lanza, ante lo cual tenemos el privilegio y el poder de decir no. Es decir, no tenemos que ser celosos, ni lujuriosos, ni avaros, no tenemos que ser criticones, ni llenarnos de amargura. Nuestra confianza está en el Dios vivo que nos protegerá de actitudes equivocadas y de acciones erróneas. Este es el escudo de la fe. Entonces, escuchen lo que dice a continuación en Efesios 6:17. Tomad el yelmo de la salvación. Ahora bien, los yelmos romanos eran muy importantes. Estaban hechos de metal y algunas veces tenían cuero por dentro o algo blando. Y bajaban por los lados de la barbilla para protegerla. Cuando Pablo habla del yelmo de la salvación, no está hablando de convertirse, de ser salvos. Está hablando de personas que ya están convertidas, pero se encuentran bajo el ataque de Satanás. Y lo que él quiere decir es que tenemos el yelmo de la salvación para protegernos y librarnos de los malos pensamientos. Porque recuerden lo que hemos dicho, que la mente es el campo de batalla de Satanás. Es por donde él empieza. No comienza por nuestros pies o manos, sino en nuestra mente, en nuestros pensamientos. Por lo tanto, el yelmo de la salvación es un elemento de protección contra esos pensamientos impíos. Ahora bien, no podemos evitar que los malos pensamientos vengan a nuestra mente, pero sí podemos mantenernos expulsándolos todo el tiempo. Ahora, de lo último que habla Pablo en este pasaje es de lo siguiente. Miren lo que dice en Efesios 6:17. Y la espada del Espíritu, que es la palabra de Dios. Los romanos tenían una espada que era muy precisa para la batalla. Esto es lo que los hizo victoriosos. No era otra cosa que estuvieran lanzando, sino algo muy específicamente diseñado para azotar al enemigo en las batallas cuerpo a cuerpo. Ningún soldado podía ir a la batalla sin su espada. Usualmente tenían una daga en una mano y una espada en la otra. De esta forma derrotaban a sus enemigos. Y Pablo les dice a los creyentes que la espada del Espíritu es la palabra de Dios. Cada uno de nosotros necesita desesperadamente esa espada. Esa es la mejor estrategia defensiva que podemos usar en contra de los ataques del diablo. La palabra de Dios específica que el Señor nos dé en ese momento. No

Esa es la espada del Espíritu a la que Pablo hace referencia, la cual debemos usar para defendernos en todo momento. Pablo no fue el único que escribió acerca de este tema y de cómo debemos mantenernos firmes ante los ataques del diablo. Leamos lo que nos dice en 1 de Pedro 5:9. Al cual resistid firmes en la fe, sabiendo que los mismos padecimientos se van cumpliendo en vuestros hermanos en todo el mundo. Y luego en Santiago 4:7 también nos declara lo siguiente acerca de este asunto. Someteos, pues, a Dios, resistid al diablo y huirá de vosotros. Si usted no se siente familiarizado con la palabra de Dios, dedique tiempo para leerla diariamente. También puede hacer una búsqueda haciendo uso de la palabra específica sobre la que desea aprender para poder defenderse cuando nuestro enemigo lo ataque en esa área en la que es débil. Y una vez que encuentre los textos relacionados con ese asunto, léalos hasta que lleguen a ser parte de sus pensamientos. De esa manera podrá usarlos cuando sea necesario. Lo más probable es que, antes de que el día de hoy termine, seremos atacados nuevamente por el diablo. Es por eso que no podemos perder tiempo, sino que debemos asir su palabra en nuestras manos para estar preparados cuando el momento llegue. Esa es la mejor manera en la que podemos sobrevivir sus ataques y salir victoriosos de ellos. La espada del Espíritu, como ya dijimos anteriormente, no es solo un arma defensiva, sino que también podemos usarla para atacar al diablo. ¿De qué manera hacemos eso? Cada vez que proclamamos las enseñanzas que el Señor nos ha dado en su palabra, lanzamos una ofensiva contra las huestes demoníacas. Cada vez que compartimos el mensaje del Evangelio con una persona que aún no conoce de Cristo, atacamos el reino de las tinieblas de Satanás. Entramos en sus dominios con el propósito de ser usados por Dios para rescatar a los que aún viven en esclavitud del diablo. Y sabemos que nuestro enemigo tiene fortalezas por todo el mundo, sobre todo en esos países donde el Evangelio es perseguido y hay muy pocos creyentes en Cristo. Sin embargo, aunque le desafiemos al hacer eso, no tenemos por qué temer. ¿Por qué? Porque nuestra vida está ceñida en la verdad. Estamos cubiertos con la coraza de justicia de Dios. Somos motivados y sostenidos por el Evangelio de la paz. Contamos con el escudo de la fe para defendernos. Hemos cubierto nuestros pensamientos con la seguridad de la salvación que el Señor nos ha dado por su gracia. Y también hemos asido la espada del Espíritu, que es la Biblia. Es por eso que no tenemos por qué rendirnos ante sus ataques y amenazas. No tenemos que sentir temor o dudas o desaliento. Lo único que debemos hacer es identificar al enemigo que nos ataca y mantenernos firmes ante sus acechanzas. Pero para que podamos estar firmes y victoriosos en el lugar donde Dios nos ha puesto, tenemos que vestirnos con su armadura. Puede que algunos, al escuchar este mensaje, se pregunten de qué manera podrían aplicar estas enseñanzas en su vida práctica. Esta es la mejor manera de hacer esto. Mañana, al despertarse, antes de comenzar con sus quehaceres diarios, dedique un espacio de tiempo para hablar con Dios en oración, y al orar por fe, declare que toma cada parte de la armadura que el Señor nos ha dado y la pone sobre sí. Les prometo que, de hacer esto, usted podrá notar la diferencia en su vida. No es que vivirá exento de los ataques satánicos, sino que podrá sobrevivir sus acechanzas y tentaciones y salir victorioso de ellas. Podrá vivir en victoria sobre las dudas que el enemigo trate de plantar en su mente y sobre el temor que intente sembrar en su corazón. Pero esto es algo que debe hacer en todo momento. Cada día de nuestra vida debemos vestirnos con la armadura que Dios ha provisto para nosotros. ¿Cómo podemos estar convencidos de que esto nos ayudará a obtener la victoria sobre nuestro enemigo? Porque es lo que nos enseña el Señor por medio de lo que el apóstol Pablo escribió en la carta a los Efesios, al ser inspirado por el Espíritu Santo para hacer eso. Tenemos entonces que confiar en las enseñanzas que nos da en las Sagradas Escrituras, pues este libro contiene la palabra de Dios. Y si en verdad deseamos sobrevivir y vencer los ataques satánicos, tenemos que aprender a identificar a nuestro enemigo y mantenernos firmes en el lugar que el Señor

0: nos ha puesto.
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3: ¿Quiere lo mejor de Dios para su vida? ¿O está dispuesto a hacer lo mejor que puede y solo conseguir lo que está a su alcance? Escuche bien. Dios es maravilloso, omnipotente, omnisciente, omnipresente, generoso y nos ama incondicionalmente. Él tiene lo mejor para sus hijos. Ahora bien, fíjese en esto cuidadosamente. Lo mejor para usted no es necesariamente lo mismo que Dios le da a otra persona. No se compare con otros, porque usted no es igual a ninguna otra persona. Dios tiene un plan especial para cada uno de nosotros. Puede ser que el lugar en que se encuentra su vida ahora es mayormente el resultado de lo que usted ha hecho en la vida, o lo que ha creído acerca de usted, o lo poco que creía acerca de Dios. Y la verdad es que tenemos que ser específicos. Dios quiere que tengamos lo mejor de sí, pero tenemos que obtenerlo de la manera correcta. Dios no cambia. Él no va a darle algo menos que lo mejor. Amable oyente, escuche. Usted y yo determinamos si conseguimos o no lo mejor de Dios por la forma como respondemos a sus mandatos y por la confianza que ponemos en Él.
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3: Fortaleceos en el poder de su fuerza, dice el Señor. Es una promesa, y esa promesa es la fortaleza y el poder de Dios. Cuando estamos firmes, dice la Biblia, que el diablo huirá de nosotros. Tenemos un enemigo tenaz, pero ha sido vencido por Jesucristo.
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3: Los sentimientos de debilidad pueden ser buenos o malos. Si sentirse débil resulta en la conmiseración, el desaliento, la desesperación o caer en el pecado, es malo. Pero si esa debilidad nos impulsa hacia Dios para depender de Él y cobrar valor y fuerza en Él, es bueno. Y una de las ocasiones en que muchas veces sentimos temor, conmiseración y desaliento es cuando somos atacados por Satanás. Un ataque satánico es un asalto intencional por el cual Satanás determina causar daño al espíritu, al alma y al cuerpo de un individuo. Y sus intenciones son muy claras. Ante todo, apartarlo de Dios, frustrar el propósito de Dios en su vida, robarle a Dios la gloria que le es debida y finalmente destruirlo. Por lo tanto, la pregunta no es cómo evitarlos, sino más bien cómo superarlos, cómo los enfrentamos, cómo los resistimos. Y de eso quisiera hablarles en este mensaje. Quisiera que vayan, por favor, a Efesios capítulo 6. En el sexto capítulo, Pablo nos dice exactamente cómo lidiar con esto. En primer lugar, él dice que debemos identificar al enemigo. Debemos saber quién es nuestro enemigo. Y en segundo lugar, estar firmes contra él. Para poder estar firmes contra él, se requiere dos cosas. Ponernos toda la armadura de Dios, lo cual no es producto de nuestra imaginación, es una realidad viva por la cual nos ponemos el yelmo de la salvación, la coraza de justicia. Nos ceñimos los lomos con la verdad, calzamos los pies con el apresto del Evangelio de la paz, como dice él. Tomamos el escudo de la fe y la espada del Espíritu. Esto no es nada imaginario. Dios no lo hubiera incluido en su palabra si no funcionara. Pero hay otra área muy importante. No basta con ponerse la armadura, sino que también está la preparación en oración. Y Pablo termina este pasaje sobre la guerra espiritual con un versículo específico que quisiera que leamos ahora. Empecemos, por favor, en el versículo 10 del capítulo 6 de Efesios. Por lo demás, hermanos míos, fortaleceos en el Señor y en el poder de su fuerza. Vestíos de toda la armadura de Dios para que podáis estar firmes contra las acechanzas, los ataques del diablo. Porque no tenemos lucha contra sangre y carne, sino contra principados, contra potestades, contra los gobernadores de las tinieblas de este siglo, contra huestes espirituales de maldad en las regiones celestes. Por tanto, tomad toda la armadura de Dios para que podáis resistir en el día malo, y habiendo acabado todo, estar firmes. Estad, pues, firmes, ceñidos vuestros lomos con la verdad y vestidos con la coraza de justicia, y calzados los pies con el apresto del Evangelio de la paz. Sobre todo, tomad el escudo de la fe, con que podáis apagar todos los dardos de fuego o flechas del maligno, y tomad el yelmo de la salvación y la espada del Espíritu, que es la palabra de Dios. Muchas personas paran ahí y piensan, eso es todo lo que necesito para la guerra espiritual, o a veces dicen, la siguiente pieza de la armadura es esta. Pero no es una pieza de la armadura. Es una parte muy, pero muy importante para estar firmes frente a los ataques de Satanás cuando éste viene contra nosotros. Y Pablo dice en el versículo 18, «Orando en todo tiempo con toda oración y súplica en el Espíritu, y velando en ello con toda perseverancia y súplica por todos los santos». Ahora bien, ¿cómo lidiamos con estos ataques satánicos? En primer lugar, debemos saber quién es el enemigo. Y ya sabemos quién es. Asimismo, debemos estar firmes. Pero ¿cómo lo hacemos? Tenemos que ponernos la armadura de Dios. Y algo sumamente importante, si voy a estar firme, debo estar firme en el poder del Dios vivo. ¿Cómo consigo el poder del Dios vivo en cualquier circunstancia o situación de mi vida, sea lo que sea? Al prepararme para los ataques de Satanás. ¿Qué debo hacer para liberar esa fuerza en mí? Hay una sola manera, por medio de la oración. Dios libera su energía, su fortaleza, su poder divino y su protección mediante la oración para que podamos llevar una vida piadosa, santa, apacible, tranquila, callada y serena, indiferentemente de lo que esté pasando a nuestro alrededor. Esa es la clase de poder, fortaleza y energía que Él está dispuesto a darnos si estamos dispuestos a confiar en Él y a aprender a lidiar con estos asuntos. Hay algo que Satanás odia más que todas las cosas. Si usted pudiera nombrar la cosa que más odia, es esta. Él odia, desprecia y pone en la mira a los hijos de Dios que saben perseverar en la oración, que saben hablar con el Padre y creen lo que el Padre dice y reclaman sus promesas. Satanás nos odia a todos. Odia a cada uno de los que perseveramos en oración porque sabe que él no tiene ninguna defensa contra eso. Perseverar en oración aplasta su poder. Perseverar en oración lo hace salir corriendo. Y cuando una persona no ora, lo que hace es predisponerse a ser derrotado por el diablo. Ahora, quisiera decirles algo a los padres de familia, y quiero que pongan mucha atención. Hoy en día están mandando a sus hijos a una escuela, a un sistema educativo, y sé que los hay de distintas clases, unos buenos y otros malos, y entiendo eso. Los estamos mandando a una sociedad educacional, por así decirlo, donde los confronta el sexo, la droga, las balas y las bombas, y ustedes lo saben. Y por la mañana antes de que salgan de la casa, ustedes hacen esto. Se aseguran que coman bien y los visten lo mejor que pueden. Pero algo anda mal ahí. Papá y mamá, quisiera decirles algo. Ustedes no han preparado a sus hijos para ir a la escuela. Los están enviando a una sociedad corrupta y malvada de pedófilos, secuestradores, de personas que odian el bien y de gente completamente alocada. Ustedes no han preparado a esos niños para ir a la escuela si no hablan primero con el padre sobre la protección de esos niños, sobre su cuidado, recordándoles que ustedes los aman y que Dios los ama, y que ellos deben obedecer a Dios y a la autoridad puesta sobre ellos en la escuela. Que den lo mejor de sí mismos, porque son hijos de Dios, animándolos, abrazándolos, pero sobre todo que sus hijos los escuchen pronunciar sus nombres delante del Dios vivo antes de que salgan de la casa. Ustedes saben que eso es cierto. La preparación en oración es esencial, porque Satanás va a atacarnos como pueda y les garantizo que va a atacar a sus hijos. Vendrá contra usted y contra sus hijos. Usted necesita pedir a Dios que ponga un vallado de espinas, un vallado protector alrededor de sus hijos todos los días. Y una de las cosas más sabias que usted puede hacer por ellos cuando se vayan a dormir, aunque sean pequeños o lo que sea, es arrodillarse junto a la cama y pedirles que se levanten y se arrodillen con usted y deje que lo escuchen hablar otra vez con el Padre acerca de ellos. deje que cuando se acuesten, su voz resuene en sus oídos pronunciando sus nombres al Padre Celestial, y deje que sus mentes subconscientes piensen toda la noche en las palabras de sus padres que los aman y claman por ellos ante el Padre. Les garantizo que eso desarrolla una increíble sensación de defensa contra el ataque satánico en sus vidas. Y lo que Pablo está diciendo aquí es que la oración es parte de lo que consideramos nuestra protección contra el diablo. Porque vean, esto es lo que tenemos. Tenemos a nuestro Padre Celestial que ve todo el escenario, ve el campo de batalla en el que usted y yo vivimos todos los días. Y no solo ve el campo de batalla, ve dónde se encuentra usted en ese campo de batalla, y no solo eso, ve lo que Satanás está tramando en su vida. Satanás es muy astuto y estratégico. Dios conoce nuestras debilidades, pero el diablo también las conoce. Él sabe exactamente dónde va a atacarnos, sabe exactamente lo que va a hacer, sabe exactamente a quién va a usar para afectarnos. Entonces, ¿qué sucede? Si usted no ora y no pide a Dios que lo guíe y lo dirija, y no se pone la armadura por fe cada día, si no clama a Dios pidiendo que lo guíe y lo proteja, ¿sabe lo que va a pasar? Satanás lo va a atacar, y lo más probable es que lo haga donde usted menos los espera, porque esa es su estrategia. Ha diseñado sus ataques para afectarnos donde menos lo esperamos. Con eso en mente, veamos lo que el apóstol Pablo dice aquí sobre la oración. Noten que usa la misma palabra cuatro veces. Dice así en el versículo 18. Orando en todo tiempo con toda oración y súplica en el Espíritu, y velando en ello con toda perseverancia y súplica por todos los santos. Cuando dice toda oración, ¿a qué se refiere? Aquí se refiere a la oración en general. Por ejemplo, motivos de oración, oraciones de acción de gracias, oraciones de alabanza, oraciones de intercesión. Es decir, toda clase de oraciones que son importantes. Porque, por ejemplo, si veo a uno de mis hermanos ser atacados por el diablo, ¿qué debo hacer? Interceder por ellos. Así que a veces es la intercesión. A veces vemos algo fantástico que Dios hizo. ¿Y qué hacemos? Queremos alabar a Dios, bendecir su nombre y darle gracias. Y todo eso es importante sin duda alguna. Por eso dice, orando en todo tiempo, es el término más general que usa para la palabra oración. Después usa la palabra súplica, por ejemplo, que indica algo singular, una petición particular. Jesús dice, todo lo que pidiereis en mi nombre lo haré, Juan 14:14. Es decir, Dios demuestra su poder cuando contesta nuestras oraciones. Por lo tanto, si sus oraciones solo son, bendíceme, bendice esto, bendice aquello, ayúdame a tener un buen día, Señor, y todas esas cosas, y no ora por algo específico, ¿cómo va a saber si Dios lo bendijo o no? Por eso dice con toda oración y súplica, y nos dice cuándo debemos hacerlo, en todo tiempo. Ahora pensemos en esto un momento. ¿Cómo vamos a orar en todo tiempo? Si me encuentro con alguien, por ejemplo, y he pasado tiempo orando por esa persona, y veo que algo bueno ha llegado a su vida, ¿qué hago? Digo, gracias Dios amado, quiero darte gracias y alabarte por lo que estás haciendo en su vida. Y si veo que alguien va por mal camino, digo, Dios quiero que hables a su corazón. Ayúdale a entender que va por mal camino, sabe hacer lo correcto, pero no lo está haciendo. Y si veo algún mal por ahí, digo, Dios, confío que vas a corregir esa situación. Eso no debería ser. Lo cierto es que deberíamos llevar una conversación continua con el Padre, no hacer oraciones insignificantes, sino hablar con Él en términos específicos todo el tiempo. Cuando dice orando en todo tiempo, que significa
5: básicamente significa vivir conscientes de Dios. ¿Hay algún momento en su vida en que usted no necesite a Dios? Mire, Satanás no quiere que se ponga de rodillas. Él odia eso. Quiere distraerlo para que no ore. Ahora note lo que Pablo dice. No solo que debemos orar en todo tiempo, sino que debemos orar en el Espíritu. ¿Qué quiere decir eso? No significa orar en lenguas. Este pasaje no trata de eso. Cuando dice orar en el Espíritu, se refiere a orar en armonía con y de acuerdo con lo que el Espíritu quiere para mi vida en una situación particular. Por lo tanto, si estoy orando en el Espíritu, estoy siguiendo su guía y su dirección. ¿Cómo oramos en el Espíritu? Andando en el Espíritu. ¿Y cómo andamos en el Espíritu? ¿Cuándo le obedecemos? Mire, esto es lo que el Espíritu de Dios hace. Él es el que nos da esas pequeñas instancias, así las llamo yo, pequeñas instancias o insinuaciones, nos insta a revisar tal cosa o nos insta en tal o cual situación, y a veces usted se acerca a alguien y de alguna manera el Espíritu de Dios lo insta un poco para que tenga cuidado con lo que dice. O quizás le diga, él o ella tiene una necesidad. Sé sensible con esa necesidad que tienen, cuídate. Usted dirá, pues Dios no me habla así. ¿Sabe qué? Si usted lo escucha, le hablará así. Si es sensible con él y anda en su espíritu y anda obedientemente con él, porque si no anda en obediencia con él, se está perdiendo lo mejor que la vida puede ofrecerle como hijo de Dios, una relación íntima con él mediante la cual él puede ser exigente con usted, advirtiéndole, previniéndole, pero también recordándole cosas buenas que están a punto de suceder. Orar en el Espíritu significa que estoy de acuerdo con el Espíritu en lo que le estoy pidiendo. Ahora escuche lo que dice. No solo orar en el Espíritu, también dice velando en ello. Cuando él dice velando en ello, es porque el diablo le hará la vida imposible. Es decir, hará todo en su poder para distraerlo y hacer que usted deje de orar. Tenemos que estar alertas, ser sensibles y precavidos, reconociendo que nuestro enemigo no deja de oponerse a nosotros por el hecho de estar de rodillas. Él nos dispara sus dardos de fuego. Y por último, quisiera mencionar lo siguiente. La Biblia dice que oremos con toda perseverancia. ¿Qué significa eso? Significa no detenernos, no darnos por vencidos. Eso es lo que está diciendo. Pase lo que pase, no dejen de orar. Sigan adelante, no se detengan, no dejen de orar hasta que obtengan la respuesta. Perseverar significa que sigo, sigo y sigo. Muy pocas personas han escuchado lo que usted escuchó hoy día. Pocas personas saben que están bajo un ataque satánico y son derrotadas día a día sin saber por qué. Están en la droga, el alcohol, el sexo y lo demás y no saben por qué. ¿Cuántas personas conocen que están siendo derrotadas en sus finanzas sin saber por qué? Que están siendo derrotadas en sus relaciones sin saber por qué. Y quizás averiguan por qué, pero no saben qué hacer al respecto. No saben que hay un poder, una energía y una fuerza sobrenatural disponible para ellos si invocan a Dios y claman a Él por fe. Si usted tuviera que describir su vida de oración en estas dos palabras, ¿cuál escogería? ¿Lamentable o poderosa? ¿Quiere lo mejor de Dios en su vida? Entonces, póngase de rodillas. ¿Quiere estar firme contra cualquier ataque que Satanás le lance? Sus oraciones liberan el poder de Dios en su vida y en sus circunstancias para hacer posible que usted esté firme contra los ataques del diablo. Esto es suyo, si tan solo lo pide, lo cree y lo vive.
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3: En pocas palabras, una oyente de Nueva York nos dice: «Gracias por la bella carta. Llegó a mis manos en el momento exacto cuando paso por una prueba muy grande, mas sé que el Señor está en control. Muchas gracias». Desde Denver, Colorado, nos llegan estas palabras. Quiero dar gracias a Dios por Ministerios en Contacto. Él ha puesto en su vida el llamado a alcanzar a las almas para Jesús. Dios les continúe bendiciendo en tan maravillosa obra. Este testimonio nos llega desde Alvin, Texas. Gracias sean dadas a Dios que hace algunos años me mandó a encontrar este magnífico ministerio. Todas sus prédicas y su manera de vivir me han ayudado mucho a confiar y obedecer a Dios cuando paso por aflicciones y problemas. Esta otra palabra de ánimo nos llega desde Nueva York. Apreciados hermanos en Cristo, gracia y paz sean a vosotros de nuestro gran Dios y Señor Jesucristo. Agradeciéndole siempre al Señor por su gran ministerio y pidiendo poder y fortaleza para continuar esta gran labor. Bendiciones a todos. Le damos gracias a Dios que ha usado a Ministerios en Contacto para llevar su palabra de una forma clara y sencilla a cada persona que escucha el programa. Gracias a todos los oyentes que nos escriben, y les animamos a que lo continúen haciendo y compartan con nosotros lo que Dios está realizando en sus vidas.
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5: ¿Por qué cree que continúa fallando en la misma área de su vida vez tras vez? Puede que usted desee hacer lo correcto. Quiere obedecer al Señor en aquello que le ha encomendado. Su anhelo es que el plan y el propósito de Dios se cumpla en su vida, pero por alguna razón no logra hacerlo. Quizá siente que hay un área específica en su vida que no ha logrado someter a la voluntad del Señor. Y si ese es su caso, permítame hacerle las siguientes preguntas. ¿Por qué cree que esto sucede? ¿Por cuánto tiempo ha vivido de esa manera? ¿Sabe cuál es el modo correcto para reaccionar ante esa situación? Es precisamente acerca de este tema que deseo hablar en el mensaje de hoy. Y les invito a que busquen en su Biblia el pasaje que se encuentra en Efesios 6, versículos 10 al 18. Por lo demás, hermanos míos, fortaleceos en el Señor y en el poder de su fuerza. Vestíos de toda la armadura de Dios para que podáis estar firmes contra las asechanzas del diablo. Porque no tenemos lucha contra sangre y carne, sino contra principados, contra potestades, contra los gobernadores de las tinieblas de este siglo, contra huestes espirituales de maldad en las regiones celestes. Por tanto, tomad toda la armadura de Dios para que podáis resistir en el día malo, y habiendo acabado todo, estar firmes. Estad, pues, firmes, ceñidos vuestros lomos con la verdad y vestidos con la coraza de justicia, y calzados los pies con el apresto del Evangelio de la paz. Sobre todo, tomad el escudo de la fe, con que podáis apagar todos los dardos de fuego del maligno, y tomad el yelmo de la salvación y la espada del Espíritu, que es la palabra de Dios, orando en todo tiempo con toda oración y súplica en el Espíritu, y velando en ello con toda perseverancia y súplica por todos los santos. El título de este mensaje es «Cómo apagar los dardos de fuego de Satanás». ¿De qué manera podemos apagar las flechas de fuego que nos lanza cada día? ¿A qué nos referimos con eso? Bueno, es evidente que el apóstol Pablo estaba convencido que podemos obtener la victoria sobre los ataques de nuestro enemigo, el diablo. Es por eso que, en este pasaje que acabamos de leer, nos dice que debemos permanecer firmes. Hay veces en las que no sabemos por qué somos derrotados en tantas ocasiones en el mismo aspecto de nuestra vida. Hay una razón específica por la que eso sucede. Y una vez que hayamos identificado esa área en la que somos débiles, ¿cómo es que ha surgido en nosotros ese problema y cuál es la mejor manera en la que podemos vencerlo? Lograremos vivir de acuerdo a la voluntad de nuestro Padre Celestial y disfrutar su paz. ¿A qué nos referimos al hablar de un ataque satánico? Es un ataque que viene de Satanás, el cual es dirigido específicamente hacia un hijo o hija de Dios. Es un ataque que tiene el propósito de dañar y destruir nuestro cuerpo, nuestra alma y nuestra mente. El diablo desea alejarnos de nuestro Padre Celestial y obstaculizar el propósito y el plan que ha trazado para nuestra vida. Se ha propuesto hacer todo lo que esté a su alcance para impedir que Dios reciba la gloria y el honor que sólo Él merece. En otras palabras, nuestro enemigo intentará en todo momento ocupar el lugar del Señor. Esa es su meta, y nunca se sentirá satisfecho hasta que alcance aquello que se ha propuesto. ¿De qué manera hace esto? Pablo nos enseña acerca de este asunto en los versículos que leímos hace unos instantes. En particular, es algo que menciona en el versículo 16, al hablarnos de los dardos o flechas de fuego que el maligno lanza a nuestra vida. Sabemos de dónde vienen esos ataques y estamos convencidos de que por medio de la fe podemos salir vencedores. Ahora, ¿qué quiso decir al hablarnos
3: de esos dardos de fuego.
5: Lo que Pablo hace por medio de esta porción bíblica es tomar como ejemplo al soldado romano para describir la armadura que Dios ha dado a cada uno de sus hijos. El apóstol sabía que los soldados romanos usaban una armadura específica y tenían armas especiales para defenderse y atacar al enemigo. Cuando iban al frente de batalla, se preparaban de tal manera que pudieran apagar las flechas de fuego que el enemigo les arrojara. Esas flechas tenían el propósito no sólo de penetrar el cuerpo u objeto a donde habían sido lanzadas, sino también incendiar el área donde cayeran. Así que podemos afirmar que nuestro enemigo, el diablo, en todo momento tratará de herirnos con los dardos de fuego que lanza a nuestra vida. Cada día nos ataca con pensamientos de seducción que nos tientan a que hagamos lo malo. ¿Por qué hace eso? Porque sabe que nuestra mente es el campo de batalla, y es por eso que trata de destruir nuestra vida al arrojarnos esas flechas de fuego con el objetivo de atacar nuestros pensamientos. ¿Por qué hace eso? Porque conoce nuestras debilidades y desea construir fortalezas en esas áreas de nuestra vida en las que cree poder destruirnos. Escuchen lo que nos dice en 2 Corintios 10, versículos 4 y 5 en relación a este tema. Porque las armas de nuestra milicia no son carnales, sino poderosas en Dios para la destrucción de fortalezas, derribando argumentos y toda altivez que se levanta contra el conocimiento de Dios y llevando cautivo todo pensamiento a la obediencia a Cristo. En otras palabras, nos declara que somos parte de una guerra espiritual, la cual tendremos que enfrentar hasta el día en el que seamos llamados a la presencia del Señor. Afirma que las armas que usaremos en esa guerra no son armas de este mundo, pues nuestras batallas no son físicas, sino espirituales. Y aunque hace uso del ejemplo de la armadura del soldado romano, nos declara que somos parte de una guerra espiritual y no carnal. El Señor nos ha provisto con armas espirituales que son poderosas para destruir las fortalezas y los ataques satánicos, pero para que podamos salir victoriosos de cada batalla que enfrentamos, tenemos que hacer uso de la armadura que nuestro Padre Celestial nos ha dado. Cada parte de esta armadura ha sido diseñada cuidadosamente por Él, de acuerdo al uso que tendremos que darle. El Señor sabe que el diablo nos atacará de manera específica en esas áreas en las que somos más débiles. No lanzará sus flechas de fuego al azar, sino que apuntará justo al lugar donde puede hacernos más daño. ¿Qué debemos hacer entonces al ser atacados por los dardos de fuego del maligno? Solo tenemos dos opciones. Podemos reconocer de dónde viene ese ataque y rechazarlo, o tenemos la opción de acariciar esa idea en nuestra mente. Lo que sucede es que al seguir esa segunda opción, llegamos a considerar si debemos o no aceptar esos ataques, y de esa manera nos dirigimos por el camino que Satanás desea llevarnos. Después de hacer eso durante cierto tiempo, le damos lugar al diablo para que construya una fortaleza espiritual en esa área de nuestra vida. Es una guarnición que mantendrá dentro de nosotros para atacarnos desde adentro cada vez que desee hacerlo. Y es por eso que en ocasiones fallamos en el mismo aspecto vez tras vez, pues nuestro enemigo ha establecido una fortaleza en nosotros. No supimos traer cautivos en obediencia esos pensamientos ante Cristo, sino que los aceptamos y cedimos ante la tentación del diablo. Mientras más tiempo dediquemos para pensar en el ofrecimiento que hemos recibido de nuestro enemigo, más propensos estamos a caer en su trampa y a vivir de acuerdo a lo que nos ha dicho que debemos hacer. El diablo sabe que es en nuestra mente que se libran las batallas y que nuestro cuerpo hará aquello que ya hemos aceptado en nuestra mente. Por eso ataca nuestros pensamientos, pues conoce nuestras debilidades y sabe en qué aspectos estamos más propensos a caer. Por eso nos lanza sus flechas de fuego para alejarnos de Dios y destruirnos. Ahora bien, ¿cómo podemos definir una fortaleza
3: Simplemente es ese amarre que Satanás pone en su vida, en sus pensamientos, que le impide caminar en obediencia a Dios en ciertas áreas. Y todo lo que necesita Satanás es dominar un solo aspecto de su vida. Él puede atacarle en muchas áreas, pero en última instancia, si puede hacer una fortaleza en sus pensamientos en algún lugar, es evaluarte su pensamiento de oscuridad. Es oscuridad en su mente y en sus pensamientos, y esto termina por ser algo compulsivo, algo que usted siente que tiene que hacer. Con frecuencia, es una idea recurrente. De hecho, es en eso en lo que se convierte en una serie de pensamientos recurrentes sobre la misma cosa. Cualquiera que sea esa área de debilidad, si puede hacer que pienses sobre lo mismo una y otra vez en poco tiempo, Satanás tiene un poder en su vida. Siente compulsión por hacerlo, una obsesión, una especie de adicción. Y de alguna manera usted cree que ese es su lugar, que no puede romper con eso, no importa cuánto lo intente. Esta es la forma en que Satanás ataca y le voy a dar algunos ejemplos en un momento. Hablemos en primer lugar del miedo. Satanás se interpone en su vida y le lanza alguno de sus dardos en una cierta situación y de repente le hace sentir temor por un momento. Usted lo tolera. Él le va a lanzar otro para que diga, esta es la razón por la que debía tener miedo. ¿Y si sucede esto? ¿Y si pasa lo otro? ¿Qué pensará la gente? ¿Y si me pasara algo en el plano financiero? ¿Y si perdiera esto? En otras palabras, él le está disparando un dardo detrás del otro y cada uno se va adentrando más profundamente en su mente hasta que comienza a pensar de la manera en que él piensa. Nosotros debemos pensar a la manera de Dios, pero Satanás quiere que pensemos a su manera, y estos pensamientos recurrentes, estos dardos continuos que vuelan sobre su mente, estos pensamientos se convierten en patrones hasta que finalmente son parte de la forma en que usted piensa, y puede hacerlo muy erróneamente, pero es lo que usted cree. Recuerde que lo que Satanás quiere hacer es reemplazar a Dios en su corazón. Y la razón por la que usted continúa sintiendo debilidad y fracaso en un área particular de su vida es porque él le dispara sus misiles. Usted lo acepta, comienza a pensar sobre eso, a considerarlo, entra en un debate con él sobre el asunto y de pronto le tiene sujeto por un dedo y luego por la mano y luego tiene control de todo su cuerpo. Y finalmente, él tiene el mando en sus pensamientos. Y ahora lo que usted piensa en esa área determinada es la forma en que él piensa. Esa es la manera en que se destruyen las personas, y es de lo que Pablo habla en estos versículos. Estos misiles flamantes, estos dardos de fuego del maligno, todos vienen de Satanás. Un ataque diabólico se trata de cómo nos defendemos de esas flechas incendiadas de seducción, de malos pensamientos, de ideas equivocadas, de cómo podemos lidiar con ellas, como podemos ver a nuestro alrededor. La mayoría de la gente no puede manejarlo muy bien. Vemos a las personas viviendo en todo tipo de pecados y todo tipo de adicciones y hábitos, y ellos defienden lo que hacen y cómo viven, y la verdad es que en lo profundo son miserables. No importa cuánto rían en público, cuán famosos sean, o cuán ricos, o cuán seguros parezcan, la verdad es esta. Cuando Satanás hace un baluarte en su vida, usted es cautivo del diablo, y usted puede decir que es libre porque hace lo que quiere, y muchas veces, mientras más rica es una persona, más libre piensa que es, pero la verdad es que está totalmente cautiva. La codicia, por ejemplo. Satanás no le dirá, vuélvete codicioso. Él le dice, tú debías tener esto. Mira qué bueno es. Y lanza el próximo dardo. Uno no es suficiente. Lanza el otro. Todavía no es suficiente. Entonces lanza uno que dice, si quieres tener más de esto, lo que debes hacer es tomar ventaja de la situación. Después de todo, si tú no lo haces, alguien más va a tomarla y además tú tienes derecho. Y así sigue y sigue. Y en poco tiempo ya estará pensando como el diablo. Ahora bien, ¿cómo usted se defiende contra eso? ¿De qué manera entonces debemos lidiar con los dardos de fuego que el diablo lance a nuestra vida?
5: Lo que el Señor desea que haga es que cada día al despertar dedique tiempo para orar y se cubra con la armadura que ha provisto para cada uno de sus hijos. Por fe, cubra sus pensamientos con el yelmo de la salvación. Proteja su corazón con la coraza de justicia para que sus sentimientos no sean dañados. Cíñase con el cinturón de la verdad para que pueda saber diferenciar entre lo bueno y lo malo en cada aspecto de su vida. Póngase el calzado del apresto del evangelio de la paz para que pueda mantenerse firme ante todo lo que enfrente durante ese día. Tome el escudo de la fe para apagar los dardos de fuego que el diablo le lanzara. Deposite toda su confianza en las promesas que el Señor ha dado en su palabra. Y también lleve consigo la espada del Espíritu, que es la palabra de Dios, para defenderse y atacar a nuestro enemigo espiritual. Es de esa manera que se habrá vestido, de forma espiritual, con la armadura que Dios ha provisto para cada creyente. Puede estar convencido de que el Señor no ignorará su oración. Se dará cuenta que usted se ha preparado para la batalla espiritual en la que nos encontramos, y de esa forma su mente, sus emociones y todo su ser quedarán protegidos con las armas y las herramientas que nuestro Padre Celestial nos ha dado. También debemos orar y pedirle que nos ayude a vivir ese día en comunión con Él y de acuerdo al plan y al propósito que ha trazado para nuestra vida. En la Biblia se nos enseña que debemos orar sin cesar. Esto nos indica que debemos vivir en constante comunicación y comunión con nuestro Padre Celestial. Y debemos pedirle que nos dé el discernimiento que necesitamos para poder diferenciar la verdad de la mentira. Solo así podremos vivir en el centro de su voluntad y de acuerdo al estilo de vida al que nos ha llamado. Si oramos de esa manera cada día en la mañana, estamos declarando que reconocemos ser parte de la guerra espiritual que se libra entre Dios y Satanás. Es por eso que nos cubrimos con la armadura que el Señor nos da, para que podamos estar preparados ante los ataques que enfrentaremos. Solo así podremos mantenernos firmes ante las acechanzas de nuestro enemigo el diablo. ¿Acaso tenemos que hacer esto todos los días de nuestra vida? ¿Por qué no solo hacerlo una vez a la semana? Porque el diablo nos ataca cada día y no una vez por semana. Si se detiene a pensar, se dará cuenta de las muchas flechas de fuego que nos lanza cada día. Pero cada una de ellas puede ser apagada si nos cubrimos con el escudo de la fe. Puedo asegurarles que nuestro Padre Celestial, quien es el soberano de todo el universo, desea que vivamos libres. Sin importar en la esclavitud en la que usted viva hoy, el Señor desea liberarlo. Solo Él tiene el poder para hacerlo, nadie más. Si puede resucitar a una persona de la muerte, también tiene el poder para liberarlo de las cadenas en las que hoy vive. Y si en verdad desea vivir y disfrutar la libertad para la que Dios lo ha creado, solo tiene que aceptar a Jesucristo como su Salvador personal y someter toda su vida al plan y al propósito que ha trazado para usted. Clame al Señor y pídale que le haga libre, y Jesucristo lo hará. Solo tenemos que confiar en Él y viviremos en su libertad. Oremos. Padre, reconocemos que eres maravilloso y poderoso. Sabemos que a pesar de lo insignificantes que somos, nos valoras lo suficiente para morir en la cruz por nosotros y que así podamos ser libres. Te suplico que tu Espíritu Santo lleve este mensaje al corazón de las personas que lo han escuchado, para que puedan atesorarlo y ponerlo en práctica en sus vidas. Permite que muchos puedan ser liberados por el poder de tu Hijo Jesucristo al aceptarle como Señor y Salvador de su vida. Ayúdanos a poner en práctica las enseñanzas que nos has dado por medio del apóstol Pablo, para que cada día podamos cubrirnos con la armadura que has provisto para cada uno de tus hijos. Gracias por salvarnos y romper las cadenas en las que antes vivíamos. Gracias por protegernos de los ataques de nuestro enemigo el diablo. Todo esto te lo suplicamos en el nombre de tu Hijo Jesucristo. Amén.
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3: Esperar no es fácil. Sin embargo, este es uno de los principios bíblicos más importantes en toda la palabra de Dios. Creo que si ponemos en un orden los principios que deben regir nuestra vida después de obedecer a Dios y dejar las consecuencias en sus manos, éste tendría que seguirle, aprender a esperar en Dios. Y es que, mientras esperamos, descubrimos la voluntad de Dios. A veces Él nos muestra su voluntad enseguida, pero otras, antes de revelarnos su voluntad, trabaja en nosotros, a nuestro favor, cambiando nuestras actitudes, sacando cosas de nuestra vida que dañan nuestro testimonio y no nos benefician. Así que, al esperar, le damos tiempo a Dios para que nos aliste para entender su voluntad. Otro beneficio que he visto al esperar en Dios es que recibimos energía física, emocional y espiritual. Uno de mis pasajes favoritos está en Isaías 40:31, que dice, «Pero los que esperan a Jehová tendrán nuevas fuerzas, levantarán alas como las águilas, correrán y no se cansarán, caminarán y no se fatigarán». He tenido tiempos en que me he sentido muy cansado de servir a Dios, cansado de luchar con la gente. En momentos así, he tenido que ponerme de rodillas, quedarme quieto y simplemente esperar en Dios y pedirle que me dé nuevas fuerzas, energía y sabiduría. Y déjeme decirle, funciona. Dios contesta cada vez.
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5: ¿Por qué cree que continúa fallando en la misma área de su vida vez tras vez? Puede que usted desee hacer lo correcto. Quiere obedecer al Señor en aquello que le ha encomendado. Su anhelo es que el plan y el propósito de Dios se cumpla en su vida, pero por alguna razón no logra hacerlo.

partir en el día malo, y habiendo acabado todo, estar firmes. Estad, pues, firmes, ceñidos vuestros lomos con la verdad y vestidos con la coraza de justicia, y calzados los pies con el apresto del Evangelio de la paz. Sobre todo, tomad el escudo de la fe, con que podáis apagar todos los dardos de fuego del maligno, y tomad el yelmo de la salvación y la espada del Espíritu, que es la palabra de Dios, orando en todo tiempo con toda oración y súplica en el Espíritu, y velando en ello con toda perseverancia y súplica por todos los santos. Ahora, ¿qué quiso decir al hablarnos de esos dardos de fuego? Lo que Pablo hace por medio de esta porción bíblica es tomar como ejemplo al soldado romano para describir la armadura que Dios ha dado a cada uno de sus hijos. El apóstol sabía que los soldados romanos usaban una armadura específica y tenían armas especiales para defenderse y atacar al enemigo. Cuando iban al frente de batalla, se preparaban de tal manera que pudieran apagar las flechas de fuego que el enemigo les arrojara. Esas flechas tenían el propósito no sólo de penetrar el cuerpo u objeto a donde habían sido lanzadas, sino también incendiar el área donde cayeran. Así que podemos afirmar que nuestro enemigo, el diablo, en todo momento tratará de herirnos con los dardos de fuego que lanza a nuestra vida. Cada día nos ataca con pensamientos de seducción que nos tientan a que hagamos lo malo. ¿Por qué hace eso? Porque sabe que nuestra mente es el campo de batalla, y es por eso que trata de destruir nuestra vida al arrojarnos esas flechas de fuego con el objetivo de atacar nuestros pensamientos. ¿Qué debemos hacer al ser atacados por nuestro enemigo? Debemos tomar cautivo cada uno de esos pensamientos que trata de sembrar en nuestra mente y llevarlos en obediencia ante lo que el Señor ya nos ha enseñado en su palabra. Tenemos que preguntarnos si esto es algo que está de acuerdo con lo que Dios espera de nosotros y con el estilo de vida al que nos ha llamado. Es de esa manera en la que debemos hacer uso de las armas espirituales que el Señor ha puesto a nuestra disposición. Es por eso que debemos tener mucho cuidado con lo que incluimos en nuestros pensamientos. Recuerden que actuamos de acuerdo a lo que ya hemos determinado hacer en nuestra mente. Ahora bien, ¿cómo usted se defiende contra eso? Lo que deseo hacer es mencionar algunos ejemplos bíblicos que nos muestran la manera en la que Satanás ataca a las personas y cómo podemos defendernos de esos ataques. Busquemos el pasaje que se encuentra en Génesis capítulo 3 para que leamos los versículos 1 al 5. En estos versículos se describe la ocasión en la que el diablo tentó a Eva para que ella y Adán desobedecieran al mandato de su Creador. Y les menciono este ejemplo, pues es la misma manera en la que opera en la vida de los creyentes. Escuchen con atención lo que nos declara en Génesis 3, versículos 1 al 5. Pero la serpiente era astuta más que todos los animales del campo que Jehová Dios había hecho, la cual dijo a la mujer, ¿con qué Dios os ha dicho, no comáis de todo árbol del huerto? Y la mujer respondió a la serpiente, del fruto de los árboles del huerto podemos comer, pero del fruto del árbol que está en medio del huerto, dijo Dios, no comeréis de él, ni le tocaréis, para que no muráis. Entonces la serpiente dijo a la mujer, «No moriréis, sino que sabe Dios que el día que comáis de él, serán abiertos vuestros ojos y seréis como Dios, sabiendo el bien y el mal». En esta ocasión, el diablo ataca a Eva con el dardo de fuego de la duda, es decir, la hace dudar de lo que realmente Dios le dijo que debía hacer en relación a ese fruto prohibido. Pero Eva, en vez de rechazar esa tentación, se detiene a dialogar con Satanás y a explicarle lo que el Señor había dicho al respecto. Es de esa manera que la invita una vez más a tomar del fruto al decirle que podría llegar a ser semejante a su Creador. La trata de convencer de que Dios le había privado de algo que le correspondía, cuando en realidad no es así. Y es de esa manera que engaña a Eva para sembrar en ella esa duda que llegaría a ser una fortaleza espiritual en su vida. Esa es la misma.

0: manera en la que el diablo opera en nuestra vida. Primero nos ataca con uno de sus dardos para ver cómo vamos a reaccionar, pero luego, si le damos la oportunidad, incrementará su ataque hasta que llegue a edificar una fortaleza espiritual en nosotros, y es de esa forma que trata de guiarnos por un camino de engaño y destrucción. Permítanme darles otro ejemplo bíblico en relación con este asunto. Busquemos lo que nos declara en 2 Samuel 11, versículos 1 al 4. Aconteció al año siguiente, en el tiempo que salen los reyes a la guerra, que David envió a Joab y con él a sus siervos y a todo Israel, y destruyeron a los amonitas y sitiaron a Rabá. Pero David se quedó en Jerusalén. Y sucedió un día, al caer la tarde, que se levantó David de su lecho y se paseaba sobre el terrado de la casa real, y vio desde el terrado a una mujer que se estaba bañando, la cual era muy hermosa. Envió David a preguntar por aquella mujer, y le dijeron: aquella es Betsabé, hija de Elián, mujer de Urías heteo. Y envió David mensajeros y la tomó, y vino a él, y él durmió con ella. Luego ella se purificó de su inmundicia y se volvió a su casa. Fue de esa manera que Betsabé quedó embarazada del rey David. Cuando él descubrió esto, mandó a llamar al esposo de esa mujer para tratar de convencerlo que durmiera con ella, pero como este hombre era un soldado leal, se rehusó a pasar la noche en su casa, pues el resto del ejército estaba en el frente de batalla. Y es por eso que David tomó la siguiente decisión. Sigamos leyendo en lo que nos declara en 2 Samuel 11, versículos 14 y 15. Venida la mañana, escribió David a Joab una carta, la cual envió por mano de Urías, y escribió en la carta diciendo: poned a Urías al frente en lo más recio de la batalla y retiraos de él para que sea herido y muera. Eso fue exactamente lo que sucedió, de acuerdo a lo que leemos en los versículos 24 al 27 de este mismo capítulo 11. Escuchen lo que nos dice en este pasaje. Pero los flecheros tiraron contra tus siervos desde el muro, y murieron algunos de los siervos del rey, y murió también tu siervo Urías heteo. Y David dijo al mensajero: así dirás a Joab: no tengas pesar por esto, porque la espada consume, ora a uno, ora a otro. Refuerza tu ataque contra la ciudad hasta que la rindas, y tú aliéntale. Oyendo la mujer de Urías que su marido Urías era muerto, hizo duelo por su marido. Y pasado el luto, envió David y la trajo a su casa, y fue ella su mujer, y le dio a luz un hijo. Mas esto que David había hecho fue desagradable ante los ojos de Jehová. Noten que David no se puso en una situación que le hizo vulnerable a la tentación que Satanás puso en su camino. Sencillamente se paseaba, como solía hacerlo, por el terrado de su palacio. Sin querer divisó a esta mujer que se estaba bañando y se dejó llevar por los dardos de fuego del enemigo. Sabía lo que era la lujuria y lo que debía hacer al respecto, pero, de igual manera, cedió ante los ataques del diablo y cayó en su trampa. Puede que al principio solo haya sentido curiosidad de saber quién era esa hermosa mujer que había visto. Luego, el enemigo lo convenció de que tenía el derecho de averiguar su identidad, pues, al fin y al cabo, era el rey. Pero una vez que supo quién era, no se detuvo, sino que cedió ante el siguiente dardo del diablo, quien le hizo creer que tenía el derecho de tomar a esa mujer, a pesar de que ya tenía marido. Y es por eso que llegó a cometer adulterio y a ordenar la muerte de Urías, el marido de Betsabé, todo como consecuencia de haber cedido ante los ataques del diablo. Así que, cuando estos dardos de fuego vienen a su mente, usted tiene en su interior el poder de rechazarlos y decir no. Si mira y sabe que está mal, entonces no siga mirando. Si escucha y sabe que lo que ha oído está mal, no siga escuchando. Mire, amable oyente, lleve cada pensamiento a Cristo para obediencia. Cada pensamiento, y esto puede hacerlo instantáneamente. Satanás hará todo lo posible, y ha convencido a millones y miles de millones de personas de que un poco de esto y un poco de aquello está bien. ¿Pero qué dice Dios en su palabra? Dios dice que es la espada del Espíritu. Es parte de nuestra defensa contra los ataques de Satanás. Por medio del escudo de la fe, confío en Dios para satisfacer mis necesidades. Confío en que Dios me dé sabiduría. Confío en que Dios me dé la dirección. No tenemos que ceder, porque recuerde que cada dardo de fuego que viene a su camino se originó en la mente de un mentiroso, el principal mentiroso que es el diablo mismo. Jesús dijo que Él es el padre de la mentira, Juan 8:44. Él es el maligno, por lo que todo lo que viene de Él es malo, todo es malo, en última instancia es malo, porque cualquier cosa que pueda permitir o enviar a su vida es una forma de manipulación para que disfrute a su manera y se rinda a su maldad. Esa es la forma en que Satanás opera. Eso es un ataque satánico. Pone en su mente sus pensamientos para que usted siga su voluntad, porque él sabe que sus pies van a seguir la forma en que usted piensa. Y si piensa mal y equivocado, va a dirigirse en esa dirección y en poco tiempo lo tendrá atrapado. Ahora bien, ¿de qué manera entonces debemos lidiar con los dardos de fuego que el diablo lance a nuestra vida? ¿Cómo podemos destruir las fortalezas espirituales que ha edificado en nosotros? Respondamos primero lo relacionado con los dardos que lanza nuestra vida. Sé que Satanás lanzará sus dardos de fuego para tratar de sembrar la duda en sus mentes. Los tratará de convencer de que esta enseñanza es demasiado sencilla para que tenga efecto, pero no es así. Sabemos que funciona, pues la hemos puesto en práctica en nuestra propia vida y ha tenido muy buen efecto. Pero nuestro enemigo intentará todo lo que esté a su alcance para desacreditar lo que el Señor nos ha mostrado hoy en su palabra. Quizás hasta le haga pensar que es un mensaje que viene de mi corazón, cuando realmente está completamente basado en la Biblia. Y está en nuestras manos determinar si vamos a creer y confiar en la palabra de Dios o si vamos a permitir que el diablo nos engañe con sus mentiras. Lo que el Señor desea que haga es que cada día al despertar dedique tiempo para orar y se cubra con la armadura que ha provisto para cada uno de sus hijos. Por fe, cubra sus pensamientos con el yelmo de la salvación. Proteja su corazón con la coraza de justicia para que sus sentimientos no sean dañados. Cíñase con el cinturón de la verdad para que pueda saber diferenciar entre lo bueno y lo malo en cada aspecto de su vida. Póngase el calzado del apresto del Evangelio de la paz para que pueda mantenerse firme ante todo lo que enfrente durante ese día. Tome el escudo de la fe para apagar los dardos de fuego que el diablo le lanzará. Deposite toda su confianza en las promesas que el Señor ha dado en su palabra, y también lleve consigo la espada del Espíritu, que es la palabra de Dios, para defenderse y atacar a nuestro enemigo espiritual. Es de esa manera que se habrá vestido de forma espiritual con la armadura que Dios ha provisto para cada creyente. Puede estar convencido de que el Señor no ignorará su oración. Se dará cuenta que usted se ha preparado para la batalla espiritual en la que nos encontramos, y de esa forma su mente, sus emociones y todo su ser quedarán protegidos con las armas y las herramientas que nuestro Padre Celestial nos ha dado. También debemos orar y pedirle que nos ayude a vivir ese día en comunión con Él y de acuerdo al plan y al propósito que ha trazado para nuestra vida. En la Biblia se nos enseña que debemos orar sin cesar. Esto nos indica que debemos vivir en constante comunicación y comunión con nuestro Padre Celestial. Y debemos pedirle que nos dé el discernimiento que necesitamos para poder diferenciar la verdad de la mentira. Solo así podremos vivir en el centro de su voluntad y de acuerdo al estilo de vida al que nos ha llamado. Ahora, ¿qué debe hacer si el enemigo ya ha edificado una fortaleza espiritual en su vida? Quizás se ha dado cuenta que algo anda mal en su vida, pues ha enfrentado la misma batalla en varias ocasiones y no logra salir vencedor. ¿Sabe por qué algunos no hacen un buen trabajo en la profesión que ejercen? Porque tienen una mente dividida. De alguna manera el diablo ha edificado una fortaleza espiritual que divide sus pensamientos y no les permite hacer un trabajo con excelencia. ¿De qué manera deben lidiar con ese problema? El primer paso que debemos dar para destruir cualquier fortaleza espiritual que el diablo haya edificado en nuestra vida es reconocer su existencia. Declaremos delante de Dios que tenemos una debilidad, la cual ha sido usada por nuestro enemigo para atacarnos desde nuestro interior. Le hemos dado entrada a nuestra vida, y es por eso que vivimos en esclavitud a ese pecado con el que nos ha atado. Sabemos que no hay nada que podamos hacer por nosotros mismos para liberarnos de sus cadenas, pero también estamos convencidos de que Dios escucha nuestras plegarias y que tiene el poder para liberarnos. Arrepintámonos genuinamente delante del Señor y pidámosle perdón por nuestra desobediencia y por el tiempo y recursos que hemos desperdiciado como consecuencia de ese pecado. Pudimos haberlo usado para llenar nuestra mente con las enseñanzas de la Biblia o para ser de bendición para otras personas, pero lo desperdiciamos en el pecado. Y es por eso que debemos pedirle que nos perdone y nos libere de las cadenas en las que hoy vivimos. Solo así podremos vernos libres del miedo, de la envidia, de la duda y de todos los demás sentimientos que no vienen de Él. Quizás algunos de ustedes al escucharme piensen que esto se escucha demasiado fácil para que sea real. Pero el Señor nos declara en Juan 6:37 que no rechaza a los que se acercan a su presencia. ¿Creen que Dios se rehusará a escuchar su oración si clama a Él con un corazón sincero y lleno de arrepentimiento? Por supuesto que no. No solo le escuchará, sino que también contestará su oración. ¿Creen que Satanás se retirará y no lo atacará más? No, sino que continuará haciendo todo lo que esté a su alcance para engañarlo, desviarlo de la voluntad de Dios y destruir su vida. Seguirá lanzando sus dardos de fuego con la intención de herir sus sentimientos y dividir sus pensamientos. Hace poco tuve la oportunidad de conversar con una persona que solía vivir sumergido en sus vicios. Pero un día, como consecuencia de un incidente que tuvo que vivir, lo puso todo a un lado y no ha fumado ni bebido durante 25 años. Puede que algunos crean que toma cierto tiempo dejar a un lado todos esos vicios. Quizás piensen que es algo que deben hacer poco a poco. Pero esa es otra mentira del diablo, pues no desea que se vean libres de esas cadenas con las que han vivido atados a él durante tanto tiempo. Puedo asegurarles que nuestro Padre Celestial, quien es el soberano de todo el universo, desea que vivamos libres. Sin importar en la esclavitud en la que usted viva hoy, el Señor desea liberarlo. Solo Él tiene el poder para hacerlo, nadie más. Si puede resucitar a una persona de la muerte, también tiene el poder para liberarlo de las cadenas en las que hoy vive. Y si en verdad desea vivir y disfrutar la libertad para la que Dios lo ha creado, solo tiene que aceptar a Jesucristo como su Salvador personal y someter toda su vida al plan y al propósito que ha trazado para usted. Clame al Señor y pídale que le haga libre, y Jesucristo lo hará. Solo tenemos que confiar en Él, y viviremos en su libertad.
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0: La conciencia es una alarma que nos avisa si algo no está bien o si hay algo que nos inquieta internamente. Una buena conciencia es pura y sin culpa, aunque la palabra de Dios también habla de una conciencia débil o cauterizada. Cuando alguien tiene una conciencia cauterizada se debe a que ha rechazado por mucho tiempo la voz de su conciencia o las advertencias del Espíritu Santo y pierde la capacidad de sentirla. ¿Qué hacemos con los sentimientos de culpa? Los confrontamos y la Biblia dice que si confesamos nuestros pecados, Él es fiel y justo para perdonar nuestros pecados. O sea, si hay pecado en nuestra vida, el Espíritu Santo nos hará consciente de ello, lo sentiremos en nuestra conciencia y debemos buscar perdón. Y siendo que Dios ya pagó el precio por nuestros pecados, le hace posible perdonarnos y nos toca aceptar ese perdón y perdonarnos a nosotros mismos. Pero esto involucra un arrepentimiento genuino que nos lleva a rechazar lo que no agrada a Dios. Si hay culpa en su vida, confróntela en Cristo y no permita que Satanás lo siga trayendo a su mente o que le haga sentir que la vida cristiana no funciona. Deje de autocastigarse, porque el castigo ya fue pagado en la cruz y ahora nos toca aceptar lo que Cristo hizo por nosotros.
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0: Las personas enfrentan dificultades en diferentes áreas de su vida. Es muy probable que una de las dificultades que enfrentan casi a diario, y una de las más difíciles de vencer, son las tentaciones. ¿De cuántas maneras son tentadas las personas? Algunos son tentados a mentir, o a engañar, o a robar, o a cometer toda clase de pecado sexual, o a fumar, o a caer en otros tipos de hábitos que son dañinos para sus cuerpos. La tentación es algo inevitable en la vida de todo ser humano. No todos enfrentamos las mismas tentaciones. Existen diferentes áreas en las que somos tentados. Hay muchas personas que sencillamente se rinden ante las tentaciones y optan por creer que no hay nada que puedan hacer para rechazarlas. Esto es algo que puede llegar a suceder a cualquier persona, especialmente a los que no han reconocido a Jesucristo como su Salvador personal, pues solo cuentan con sus fuerzas para resistir las tentaciones. Esa es la razón por la que muchos se rinden ante las tentaciones. Es algo que viene a ser parte de su estilo de vida, hasta el punto que ya no lo ven como una tentación, sino como algo natural. Y si alguien les dice que no está bien lo que hacen, sencillamente los alejan de su vida, pues no les gusta que les digan cómo deben vivir. No se dan cuenta que al escoger ese camino de pecado, llegarán a destruir sus vidas. La palabra de Dios nos da una enseñanza clara y específica en relación con las tentaciones. Cada padre debe detenerse a pensar en la manera en la que vive, pues sus hijos seguirán su ejemplo. Si los padres optan por rendirse ante las tentaciones, es muy probable que sus hijos harán lo mismo. Pensarán que aquello que es bueno para sus padres también podría llegar a beneficiarlos. Y todavía nos preguntamos por qué los jóvenes de nuestros días viven tan envueltos en los vicios y pecados. La mayoría lo único que ha hecho es seguir las pisadas de sus padres. Este es el segundo mensaje de la serie titulada ¿Cómo vencer en las luchas de la vida? Y el tema que deseo mencionar en este sermón es precisamente acerca de la lucha con la tentación. Es por eso que les invito a que busquen en su Biblia el pasaje que se encuentra en 1 Corintios 10, versículos 1 al 13. Porque no quiero, hermanos, que ignoréis que nuestros padres todos estuvieron bajo la nube y todos pasaron el mar, y todos en Moisés fueron bautizados en la nube y en el mar, y todos comieron el mismo alimento espiritual, y todos bebieron la misma bebida espiritual, porque bebían de la roca espiritual que los seguía, y la roca era Cristo. Pero de los más de ellos no se agradó Dios, por lo cual quedaron postrados en el desierto. Mas estas cosas sucedieron como ejemplos para nosotros, para que no codiciemos cosas malas, como ellos codiciaron. Ni seáis idólatras, como algunos de ellos, según está escrito, se sentó el pueblo a comer y a beber, y se levantó a jugar. Ni forniquemos, como algunos de ellos fornicaron, y cayeron en un día 23,000. Ni tentemos al Señor como también algunos de ellos le tentaron, y perecieron por las serpientes. Ni murmuréis como algunos de ellos murmuraron, y perecieron por el destructor. Y estas cosas les acontecieron como ejemplo, y están escritas para amonestarnos a nosotros, a quienes han alcanzado los fines de los siglos. Así que, el que piensa estar firme, mire que no caiga. No os ha sobrevenido ninguna tentación que no sea humana, pero fiel es Dios, que no os dejará ser tentados más de lo que podéis resistir, sino que dará también juntamente con la tentación la salida para que podáis soportar. El Señor usa como ejemplo a la nación de Israel para enseñarnos que a pesar de todas las bendiciones que les había dado, llegó el momento en el que lo abandonaron. Nos declara que codiciaron aquello que era malo, practicaron la idolatría, cedieron a la inmoralidad y tentaron a Dios. Y todo eso aconteció como ejemplo para nuestra amonestación. Es en el versículo 13 en el que deseo que meditemos hoy. En esta porción bíblica, el Señor nos habla específicamente acerca de las tentaciones que enfrentamos en este mundo. La nación de Israel fue tentada y cayó, pues se rindieron ante las tentaciones. De hecho, al leer el Antiguo Testamento, nos damos cuenta que la nación de Israel fue llamada a obedecer al Señor, pero en muchas ocasiones cayeron ante las tentaciones, cayeron en la idolatría y se rebelaron contra Dios. Pero el Señor los disciplinaba para que se arrepintieran, y ellos regresaban a los caminos que había preparado para su pueblo. Cada vez que los israelitas se arrepentían, el Señor los perdonaba y bendecía. Pero después de cierto tiempo, comenzaba el mismo ciclo nuevamente. Precisamente eso es más o menos lo mismo que ocurre en la vida del cristiano. seguimos cayendo ante las mismas tentaciones. Hay algunos creyentes que piensan que no pueden hacer nada para evitar caer en ellas, y es por eso que han decidido rendirse ante las tentaciones que vienen a su vida. Hay quienes hasta llegan a pensar que es Dios quien los tienta, cuando realmente sabemos que no es así. Pero en este pasaje que acabamos de leer, el Señor nos enseña de manera clara y precisa la forma en la que debemos responder ante las tentaciones. Nos muestra cómo Dios puede darnos la victoria sin importar el tipo de tentación que enfrentemos. Y notemos que lo primero que nos dice es que las tentaciones a las que somos expuestos son bien comunes. Leamos nuevamente 1 Corintios 10:13. No os ha sobrevenido ninguna tentación que no sea humana. Pero fiel es Dios, que no os dejará ser tentados más de lo que podéis resistir, sino que dará también juntamente con la tentación la salida para que podáis soportar. En primer lugar, vamos a definir lo que entendemos por tentación. Algunos la definen como la seducción a hacer lo malo. Y eso es cierto, pero podemos pensarlo de esta manera. La tentación es una seducción a nuestros deseos naturales dados por Dios para ir más allá, fuera de los límites que Dios ha establecido para nosotros. Es decir, Dios nos ha dado todo tipo de deseos que son legítimos, pero cuando vamos más allá de esos límites, cometemos pecado. Por ejemplo, ciertamente nos dio un deseo por la comida, o no podríamos existir. Pero cuando vamos más allá del deseo normal que Dios nos ha dado, más allá del límite del autocontrol, lo que pasa es que comemos en exceso y nos convertimos en glotones. Del mismo modo, el sexo es un don de Dios, pero tiene limitaciones lo mismo que la comida. Y por eso, cuando una persona va más allá de los límites de Dios, entonces se convierte en un pecado. Entonces, ¿qué es la tentación? La tentación es una incitación a ir más allá de esos deseos dados por Dios, más allá de los límites que Dios ha puesto en cada uno de esos deseos. Por lo tanto, no somos absoluta y totalmente libres de hacer cualquier cosa excepto de amar a Dios y servirle. Nuestra libertad termina en ese límite donde Dios conoce que es seguro para nosotros. Ahora, toda tentación se basa en la fantasía, es decir, es nuestra imaginación de cómo serían las cosas. Porque si no existiera la imaginación, no se podría imaginar cómo sería algo, cómo sería relacionarse con alguien o experimentar algo o tener algo. Por lo tanto, no habría mucha tentación. Pero el hecho es que podemos imaginar lo que sería experimentar esto o tener aquello o ir aquí o allá. Y como resultado de ese fantasear, como resultado del pensamiento, cedemos a la tentación. Por lo tanto, esta es la secuencia en la que se produce. En primer lugar, pensamos en ello. Ahora permítanme decir esto, porque lo diré de nuevo. El hecho de que un pensamiento venga a su mente no quiere decir que haya pecado. Pero primero está el pensamiento. Y cuando pensamos en algo, sea lo que sea, entonces es cuando la imaginación comienza a ocupar el lugar. Entonces, por supuesto, después la imaginación se convierte en deseo. En la medida en que imagina cómo pudiera ser, empieza a desearlo. Así que se empieza con un pensamiento. Luego está la imaginación. Y siguiendo a la imaginación está el deseo. Y siguiendo al deseo, la voluntad se involucra y en ese momento usted tiene que tomar una decisión. He pensado en ello. He imaginado cómo sería. Esto es lo que quiero. Y ahora tengo que tomar una decisión. La voluntad de Dios tiene todo lo que necesitamos. Y no solo lo que necesitamos, sino mucho de lo que queremos. Y fuera de eso, Dios sabe que no es saludable. Sabe que es destructivo y, por lo tanto, ha fijado límites. Y Dios no ha puesto límites con el fin de evitar que nos divirtamos o disfrutemos la vida. Los ha establecido en cada área de nuestra vida para protegernos. Por eso, cuando estamos tentados a desobedecer a Dios, lo que estamos tentados a hacer es ir más allá de la protección, ir más allá de un límite establecido por Dios que es para nuestro bien y para nuestra seguridad. Así que cuando pensamos en términos de lo que la tentación es y cómo funciona, así es. Se comienza con un pensamiento, ese pensamiento se convierte en imaginación, y la imaginación se convierte en un deseo, y ese deseo se convierte en una decisión. Tengo que tomar la decisión de obedecer o desobedecer. Ahora bien, ¿cuál es el objetivo de Satanás en toda tentación? Y toda tentación, en última instancia, si usted lo piensa, viene de él. Recordemos a la primera familia. ¿Qué hizo Satanás en el jardín del Edén? Tentó a Adán y a Eva. Satanás les recuerda que podían disponer de todos los árboles del jardín a excepción de uno. Aquel árbol estaba prohibido, y ese era el árbol que Dios le dio al hombre para tomar la decisión de si lo amaba o no, de obedecerle o no. ¿Y qué hace el hombre? Lo piensa. De todos los árboles del jardín, hay uno solo que no puede tener. Entonces, Satanás señala el que está más allá de los límites de Dios. Todos los árboles están dentro de los límites de la voluntad de Dios. Solo hay un árbol fuera, y Satanás usó ese. ¿No es interesante cómo trabaja Satanás en nuestras vidas? Usted puede ser tan bendecido en muchas áreas, pero él apunta a algo que no puede tener o algo que ha pensado y que hace, magnifica la importancia de la única cosa que no puede tener. ¿Por qué? Porque sabe que esa es la manera en que puede atraparle. ¿Cuál es su objetivo? Su objetivo es muy simple, es separarlo de Dios. Ese es siempre el objetivo de Satanás en la tentación. Distanciarnos de Dios, frustrar nuestra comunión con Él, llevarnos a pensar en otras cosas y satisfacer, gratificar los deseos de la carne, los deseos normales y naturales dentro de nosotros, los deseos humanos, el humanista dentro de nosotros que desea esas cosas que no son de Dios. Esto es común a todas las personas. No importa quién sea usted. Nadie ha vivido sin tentación. Ahora dice este versículo 13 que no os ha sobrevenido ninguna tentación que no sea humana. Y también dice que viene del tentador. Satanás es llamado el tentador, y su objetivo es la separación y, en última instancia, nuestra destrucción. El objetivo de Satanás nunca es bueno. No hay una sola cosa que Satanás le ofrezca que vaya a ser para su bien. Algo puede parecer bueno, pero en última instancia tiene un gancho. Porque él puede seducirle con algo que le atrae, que puede parecer correcto, pero si puede lograr que haga una cosa que sea adecuada solo para llegar a ser algo más que está mal, incluso lo bueno tiene una motivación mala. Por lo tanto, su objetivo es siempre la alienación de Dios, siempre, y de alguna manera romper nuestra relación con Él, sacarnos de la comunión y alejarnos de la voluntad de Dios. Esa siempre es su meta, para al final destruirnos. Pero como creyentes, no puede destruir nuestra alma, no puede destruir nuestro espíritu. ¿Y qué es lo que hace? Hace todo lo que está en su poder para que vivamos alienados de Dios, para que no adoremos a Dios, no le obedezcamos, no le sirvamos, no andemos en su voluntad, para que no le demos la gloria. Como perdió nuestra alma y no puede hacer nada al respecto, lo más que puede hacer es destruirnos de alguna forma física si es posible, pero solo si decidimos caminar de esa manera y arruinar nuestro testimonio. Lo que nos dice en el pasaje que acabamos de leer es que esta tentación es común a todos los hombres. Nadie está exento de ser tentado. Ni siquiera Jesús fue una excepción. Y muchas veces, cuando nos fijamos en las tentaciones de Jesús en Mateo capítulo 4, pensamos acerca de cómo fue tentado por el diablo y las tres formas en que fue tentado. Y luego nos preguntamos, ¿podría ser tentado Jesús realmente? Quiero recurrir a Hebreos capítulo 4 por un momento, un maravilloso pasaje de la Escritura. Y ciertamente es un estímulo para todos y cada uno de nosotros. En este capítulo nos dice que Jesús es nuestro sumo sacerdote, el que intercede ante el Padre en nuestro nombre. Escuchen lo que nos declara en Hebreos 4, versículos 12 al 16. Porque la palabra de Dios es viva y eficaz, y más cortante que toda espada de dos filos, y penetra hasta partir el alma y el espíritu, las coyunturas y los tuétanos, y discierne los pensamientos y las intenciones del corazón. Y no hay cosa creada que no sea manifiesta en su presencia. Antes bien, todas las cosas están desnudas y abiertas a los ojos de aquel a quien tenemos que dar cuenta. Por tanto, teniendo un gran sumo sacerdote que traspasó los cielos, Jesús, el Hijo de Dios, retengamos nuestra profesión. Porque no tenemos un sumo sacerdote que no pueda compadecerse de nuestras debilidades, sino uno que fue tentado en todo según nuestra semejanza, pero sin pecado. Acerquémonos, pues, confiadamente al trono de la gracia, para alcanzar misericordia y hallar gracia para el oportuno socorro. Este es uno de los pasajes de la Biblia que más confianza y seguridad nos da. Nos declara que no enfrentaremos ninguna tentación que Jesús ya no haya enfrentado antes. ¿Significa eso que Jesús fue tentado en todas las áreas de su vida? Eso es precisamente lo que nos declara aquí. Mientras que vivamos en este mundo y tengamos una naturaleza humana, podemos estar convencidos de que estaremos expuestos a la tentación. La realidad es que todos tenemos una o más áreas en nuestra vida en las que estamos expuestos a ser tentados. Puede que usted no se haya dado cuenta de cuáles sean sus debilidades, pero sí podemos estar seguros de que Dios las conoce y también nuestro enemigo, el diablo. Es por eso que no podemos confiarnos al pensar que estamos firmes y que no vamos a caer jamás. Pues eso no es cierto. Puede que pensemos que Satanás no va a poder hacernos caer en ciertas áreas de nuestra vida, pero la realidad es que debemos estar bien alertas para que eso no suceda. Recuerden que nos dice que nuestro enemigo está siempre como un león que busca a quien devorar. Nuestro enemigo hará todo lo que sea necesario con tal de que caigamos ante sus ataques. Cuando vea que hemos sido desobediente en cierta área, concentrará sus ataques hacia ese mismo aspecto, pues sabe que la segunda vez caeremos más fácilmente y que después de varias ocasiones seremos presa fácil ante sus acechanzas. Creo que es importante que sepamos distinguir entre la tentación y la prueba, pues en ocasiones nos equivocamos al pensar que hablamos de lo mismo. Una de las diferencias consiste en que cuando somos tentados, no somos tentados por Dios, pues la Biblia nos declara que el Señor nunca nos tienta. Escuchen lo que nos dice en Santiago 1, versículos 12 al 16. Bienaventurado el varón que soporta la tentación, porque cuando haya resistido la prueba recibirá la corona de vida que Dios ha prometido a los que le aman. Cuando alguno es tentado, no diga que es tentado de parte de Dios, porque Dios no puede ser tentado por el mal ni él tienta a nadie, sino que cada uno es tentado cuando de su propia concupiscencia es atraído y seducido. Entonces la concupiscencia después que ha concebido, da a luz el pecado, y el pecado siendo consumado, da a luz la muerte. Amados hermanos míos, no erréis. Hay al menos dos aspectos que debemos resaltar en relación con este tema. En primer lugar, sabemos que las tentaciones son invitaciones a hacer aquello que es malo. Es una invitación para hacer aquello que va más allá de la voluntad de Dios para nuestra vida. Por otro lado, las pruebas son temporadas en las que Dios hace que nuestra fe sea probada, no con el propósito de ser derrotados, sino para que seamos aprobados. Somos tentados con el propósito de ser destruidos, de que caigamos en aquello que es malo y que no es del agrado de nuestro Señor. Pero cuando somos probados, la meta es bien diferente. Las pruebas llegan a la vida del cristiano para enseñarnos perseverancia, para fortalecernos y para edificar nuestra fe. Dios nunca nos tienta, ni nos invita a hacer lo malo. Eso está completamente fuera de su carácter o de su manera de actuar. Él nunca nos tentaría. Dios permite que seamos tentados, pero no es Él quien nos invita a hacer lo malo. ¿Por qué permite entonces que seamos tentados? Porque vivimos en un mundo donde se libra una gran batalla espiritual entre Dios y Satanás. La batalla es entre ellos dos, pero nosotros nos hallamos en el medio del campo de batalla y también estamos involucrados en la misma. Es por eso que el diablo nos ataca con sus tentaciones y el Señor permite que así sea. ¿Por qué hace eso? Porque el deseo de nuestro Padre Celestial es que seamos fortalecidos y edificados. Y de acuerdo con el pasaje que leímos en Santiago 1:12, no tenemos por qué acusar a Dios por lo que enfrentamos. Escúchenlo una vez más. Bienaventurado el varón que soporta la tentación, porque cuando haya resistido la prueba recibirá la corona de vida que Dios ha prometido a los que le aman. El deseo de nuestro Señor es que obtengamos la victoria. Cada vez que tengamos que enfrentar alguna prueba, podemos estar convencidos de que Dios la ha permitido en nuestra vida con el propósito de que obtengamos la victoria. Su deseo es que seamos fortalecidos, aprobados, edificados y bendecidos. Y lo mismo ocurre en el caso de las tentaciones. Dios las permite en nuestra vida, pues su deseo es que obtengamos la victoria sobre los ataques de nuestro enemigo, el diablo, y seamos fortalecidos. ¿Acaso no es cierto que en ocasiones, después de ser tentados en algo y de vencer, dejamos de sentirnos tentados en ese asunto? ¿No significa que estamos exentos de ser tentados en esa área de nuestra vida, sino que Dios nos ha fortalecido? ¿Cómo nos ha fortalecido? Al permitir que seamos tentados y al darnos la victoria sobre dicha tentación. Es Él quien nos sostiene y quien nos da la sabiduría para que nos mantengamos alejados de aquello que no es de su agrado y que puede hacernos caer en pecado. Algunas personas también se confunden un poco en relación con este asunto de las tentaciones. Considero que es importante que mencionemos algunos de los aspectos en los que se confunden, pues es importante que comprendamos a cabalidad este tema. Si no, podríamos llegar a desanimarnos y a rendirnos ante las tentaciones que el diablo ponga en nuestro camino. Una de las áreas en las que muchos se confunden en relación con la tentación es que llegan a pensar que es un pecado. Es decir, que al sentirse tentados ya creen que han desobedecido a Dios. Pero el hecho que hayamos considerado la posibilidad de desobedecer a Dios no significa que ya hemos pecado. De ser así, tendríamos que admitir que Jesucristo pecó al ser tentado en el desierto, pero sabemos que no fue así, pues el Señor nunca cayó ante la tentación y por consiguiente nunca pecó. Satanás tentó a Jesús en el desierto. Esto es algo que encontramos en Mateo capítulo 4. Le tentó al decirle que transformara las piedras en pan, pues tenía hambre. Luego le llevó a lo alto del templo y le dijo que se lanzara de ahí para que los ángeles lo recogieran. Y al final le incitó a que le adorara para darle los reinos del mundo. ¿Creen ustedes que esa fue la única ocasión en la que Satanás tentó a Jesús? Por supuesto que no. Es muy probable que cada día tratara de tentarlo en diferentes áreas. Lo que el diablo tratará de hacer cada vez que nos tienta es hacer todo lo que esté a su alcance para hacernos creer que al ser tentados ya hemos pecado. Esa es una de las mentiras que el diablo intenta sembrar en nuestra mente. Trata de convencernos de que, como ya hemos pecado al ser tentados, debemos aceptar su invitación y hacer lo que nos dice, pues no hará ninguna diferencia. Pero la realidad es otra bien diferente, pues es al ceder ante la tentación que llegamos a desobedecer al Señor. Otra área que confunde a muchos es que piensan que aquellos creyentes que son más espirituales no son tentados. Sin embargo, es todo lo contrario. Lo que sucede es que al caminar más cerca de Dios, más sensibles seremos al pecado. Mientras más obedientes seamos a la palabra del Señor, más sensibles seremos a las tentaciones. Y mientras más sirvamos a Dios, más fuerte será el ataque que Satanás despliegue contra nosotros. Nuestro enemigo hará todo lo que pueda con tal de destruirnos. ¿Creen que el diablo se quedará tranquilo al ver cómo cada día crecemos más y somos hechos semejantes a la imagen de Cristo? Por supuesto que no. Una de las maneras que usa para tratar de destruirnos es al engañar a los creyentes de tal forma que pongan su mirada en la vida de los demás cristianos. Usará sus artimañas para engañar a la iglesia y hacer que murmuremos de nuestros hermanos en la fe, y que discutamos y hasta que nos ataquemos entre nosotros mientras él observa cómo nos destruimos. Esto es algo que disfruta hacer, pues su anhelo es destruir al pueblo de Dios y acabar con la obra que el Señor ha comenzado en nuestras vidas. Así que si su idea es llegar a ser más espirituales para librarse de los ataques de Satanás, puedo asegurarles que sufrirá una gran decepción, porque mientras más cerca esté usted de Dios, más fuertes serán los ataques del enemigo en su vida, pues hará todo lo que pueda con tal de tratar de destruirlo. Una de las áreas en las que el diablo más ataca a los cristianos es en su vida de oración. ¿Acaso no ha sentido que en ocasiones no avanza en su oración? Nuestro enemigo trata de interferir nuestra conversación con Dios al desviar nuestros pensamientos o al tratar de hacernos creer que el Señor no nos escucha. Hay algunos creyentes que, al sentir eso, dejan de orar. Pero lo que realmente debemos hacer al ser atacados por el diablo es perseverar en la oración. No podemos desanimarnos, pues si somos atacados y tentados de esa manera es porque nuestro Padre Celestial está a punto de hacer algo extraordinario en nuestra vida. Tenemos entonces que permanecer firmes en el lugar que nos ha puesto y perseverar en oración hasta que atraviesen las barreras que Satanás ha puesto a nuestras plegarias. ¿A qué nos referimos cuando hablamos de estas barreras? Nos referimos a esos obstáculos que nuestro enemigo pondrá en nuestro camino para que no oremos, para que no sirvamos a Dios, para que no compartamos el Evangelio, para que no demos nuestros diezmos y ofrendas y para que no crezcamos en los caminos del Señor. Recordemos que el diablo es conocido como padre de mentira. Usará su astucia para tratar de convencernos de hacer aquello que no es del agrado de Dios, para que no podamos crecer en nuestra relación con el Señor. Y estamos convencidos que al estar más cerca de Dios, más seremos tentados por nuestro enemigo. Otra área en la que muchos se confunden es que dicen haber caído en el pecado, cuando en realidad no es eso lo que sucede. No existe tal cosa como caer en el pecado. No caemos en él, pues desobedecemos a Dios por decisión propia. Puede que vengamos a ser víctimas de los ataques de Satanás, y antes de que nos demos cuenta, caigamos en sus trampas. Puede que nos sorprenda o que nos ataque por donde menos lo esperábamos. pero no podemos culpar a nadie, ni aun al mismo Satanás, de que hayamos desobedecido a Dios. Nadie puede forzarnos a pecar. Si lo hacemos, es porque hemos elegido tomar ese camino que no es del agrado de nuestro Señor. Otras personas se equivocan al pensar que, al ser tentados, decepcionan a Dios. No se dan cuenta que eso nunca sucederá. Nuestro Señor es omnisciente, así que conoce el pasado, el presente y el futuro. No hay nada que podamos hacer para decepcionarlo, pues conoce todo lo que haremos. No puede haber decepción si no existen expectativas. Por ejemplo, si yo tengo la expectativa de que usted vendrá al servicio dominical, de que se sentará en la segunda fila con su Biblia abierta y tomará notas del mensaje, pero luego me doy cuenta que no ha venido, puede que me sienta un poco decepcionado. Pero si sé de antemano que usted no asistirá al templo, no me sentiré decepcionado al no verle, pues no tenía la expectativa de que viniera. Dios no tiene ninguna expectativa con nosotros. Ya conoce de antemano todo lo que haremos o diremos en nuestra vida y cómo le desobedeceremos en diferentes ocasiones. Es por eso que nunca llegaremos a decepcionarlo al ser tentados, pues ya sabía que eso ocurriría. El Señor conoce nuestras debilidades y se compadece de nosotros, como nos dice en Hebreos 4:12. Nuestro enemigo, el diablo, tratará de convencernos de que hemos decepcionado a Dios al ser tentados. Usará esa mentira para que sintamos lástima de nosotros mismos y que cedamos ante esa tentación para pecar. Después de todo, si ya le hemos decepcionado, ¿por qué habríamos de resistir la tentación y negarnos a pecar? Otro aspecto en el que algunos se confunden es al pensar que la mejor manera de enfrentar la tentación es huyendo de ella. Leamos lo que nos declara en 1 Timoteo 6, versículos 9 al 11. Porque los que quieren enriquecerse caen en tentación y lazo, y en muchas codicias necias y dañosas, que hunden a los hombres en destrucción y perdición. Porque raíz de todos los males es el amor al dinero, el cual, codiciando algunos, se extraviaron de la fe y fueron traspasados de muchos dolores. Mas tú, oh hombre de Dios, huye de estas cosas y sigue la justicia, la piedad, la fe, el amor, la paciencia, la mansedumbre. Hay que destacar que nadie realmente cae sin querer en la codicia y la avaricia, sino que las personas son tentadas en esos aspectos y eligen rendirse ante esas tentaciones. Pablo nos dice que los hijos de Dios debemos huir de esas cosas y seguir aquello que es del agrado de nuestro Señor. Y también, en 1 Corintios 10:14 y 2 Timoteo 2:22 nos declara que debemos huir de la idolatría y de las pasiones juveniles. El hecho de que huyamos de la tentación no significa que la hemos vencido. Esa no es la manera correcta de vencer a nuestro enemigo, aunque sí puede ser vista como la forma en la que evadimos el ser derrotados. Permítanme explicarles por qué. Si usted se siente tentado en el lugar donde trabaja y cambia de empleo para huir de esa tentación, muy pronto se dará cuenta que tiene el mismo problema en su nuevo trabajo. Puede que lo mismo ocurra en la iglesia donde se reúne o con cualquier otra área de su vida. El hecho de que usted se aleje de esos lugares no significa que ha vencido esa tentación, sino que ha evitado el caer en ella. Y eso no es lo que el Señor desea que hagamos, pues sabe que el problema está en nuestro corazón y no en el lugar en el que estamos. Es cierto que en ocasiones debemos huir de ciertas cosas, tal y como nos dice en esos pasajes de la Biblia que mencionamos, tenemos que huir de la avaricia, de la idolatría y de las pasiones juveniles. Si nos sentimos tentados a caer en cierto pecado, puede que a veces sea mejor huir de esa tentación, pero no podemos pasarnos la vida huyendo de lo que nos incita a pecar. Tenemos que enfrentar esas tentaciones y permitir que el Señor nos fortalezca lo suficiente para vencerlas en nuestro interior. Leamos una vez más lo que nos declara 1 Corintios 10:13. No os ha sobrevenido ninguna tentación que no sea humana, pero fiel es Dios, que no os dejará ser tentados más de lo que podéis resistir, sino que dará también juntamente con la tentación la salida para que podáis soportar. Lo primero que nos declara el Señor en este pasaje de la Biblia es que las tentaciones son comunes para todos los seres humanos. En segundo lugar, nos enseña que Dios controla las tentaciones.

Él es un Dios de amor, porque así mismo dice, si no quedará también juntamente con la tentación la salida para que podáis soportar. Así que tenemos un Dios fiel, todopoderoso, amoroso, que está de nuestro lado en cada tentación y que ha puesto un control sobre ella. Ahora, ¿cuál es la naturaleza de su control? Ciertamente no es para hacernos lo suficientemente fuertes dentro de nosotros mismos, sino más bien para llevarnos a la comprensión, al entendimiento de que es el Espíritu Santo en nosotros el que nos habilita, nos da el poder de decir no a la tentación y ser fuertes. ¿No dice en Efesios capítulo 6, fortaleceos en el Señor y en el poder de su fuerza? ¿Para soportar qué? Para que podáis estar firmes contra las acechanzas del diablo. Para luchar contra principados y potestades. Nuestra fuerza está en el Señor. Y lo que eso significa es que en la medida en que dependamos de la indeleble presencia y el poder del Espíritu Santo, vamos a superar esas tentaciones. Porque esas tentaciones son y están controladas por Dios. Podemos soportarlas, porque son controladas. Por lo tanto, esto elimina la idea de la gente que dice, bueno, hubo demasiada presión, demasiada fuerza, no había forma en el mundo en que hubiera podido superar eso. No, Dios le puso un círculo a su alrededor y sólo permitirá cierta presión satánica, no importa de quién venga ni cuál sea la tentación, hay una limitación divina, porque Dios es un Dios de amor. Él dice que ha puesto un límite y también ha hecho una vía de escape, si decidimos tomarla. Ahora, si no elegimos su vía de escape, no podemos culpar a Dios. Para cada tentación, Dios tiene otro camino. Tiene una manera de librarnos. Siempre va a darnos una salida en cada una de las tentaciones. Ha puesto un control sobre ellas. Por lo tanto, no puedo excusarme y culpar a Dios diciendo, bueno, Dios, si no hubieras hecho esto y lo otro, yo no hubiera hecho aquello. Entonces, ¿se puede vencer la tentación? Sí, por supuesto. ¿Cualquier tentación? Sí. ¿Siempre? No, porque no siempre vamos a elegir la vía de escape. Y algunas cosas pueden parecer tan atractivas, y nuestra imaginación puede llegar tan lejos y podemos llegar a fantasear de tal forma que de pronto, intencionalmente y a sabiendas, elegimos desobedecer para ir más allá de los límites de Dios. ¿Qué hemos hecho? No fue porque teníamos que hacerlo. La presión era limitada. Dios, en su amor, en su poder, en su fidelidad, está allí, estableciendo el control. Pero optamos por desobedecer, pero podemos vencerla. ¿Cómo? Bueno, acabamos de leer la promesa que dice que no os dejará ser tentados más de lo que podéis resistir, sino quedará también juntamente con la tentación, la salida. Él nos dará una vía para que podamos ser capaces de soportarlo. Note lo que no dice. No dice que Dios va a llegar y eliminar la tentación, que la quitará del medio. No dice eso. Dice que dará una salida para vencer la tentación, no que la va a quitar. Ahora, ¿cómo podemos hacer frente a la tentación? Bueno, regresemos a 1 de Pedro capítulo 5 por un momento y me gustaría darle una lista de cosas que le pueden ser útiles. Y tendrá que elegir qué le es más útil, o tal vez todas. Quiero que noten algo en este capítulo 5. En el versículo 8 se describe cómo Satanás opera muchas veces, sutilmente, con habilidad, rapidez, sin advertencia. Escuche, dice así en el versículo 8, sed sobrios y velad, porque vuestro adversario, el diablo, como león rugiente, anda alrededor buscando a quien devorar. Entiendo este pasaje de esta manera. Piense en sí mismo. Es como si yo fuera un tiro al blanco. Y Satanás siempre me está apuntando directamente, siempre está detrás de mí, de alguna manera y por alguna razón. Ahora, yo sé cuáles son las razones, por supuesto, al igual que usted las sabe en su propia vida. Satanás siempre está rondando, siempre en busca de una nueva táctica, siempre en busca de una nueva forma de hacernos caer. Por eso dice el pasaje que debemos

0: Debemos estar atentos y alertas. Y luego dice, en el versículo 9, que debemos resistir al diablo, no con nuestras propias fuerzas, sino que nos declara que debemos hacerlo con fe. Ahora, ¿cómo puedo resistirlo en mi fe? Esto es lo que yo hago y lo que usted puede hacer. Podemos decirle, Padre, te doy gracias en nombre de Jesús porque pones límites a esta tentación. Existe una salida y sé que me permitirá soportar esto a través del poder del Espíritu Santo. Así que podemos resistir la tentación de Satanás, pero la resistimos en fe. Por tanto, la resistencia es sin duda un área en la que debemos involucrarnos y una manera en la que podemos superar la tentación. Y probablemente esta es una de las áreas en la que la mayoría de la gente tiene problemas. Así que, quisiera hablarles un momento sobre cómo construir una defensa contra la tentación. Le voy a mencionar varias cosas. En primer lugar, y creo que esto es muy importante, cuando estamos lidiando con la tentación, Satanás siempre trata de que bajemos nuestra vista a algo muy, muy insignificante. Lo que quiere lograr es que bajemos nuestra mirada hacia el objeto de la tentación. Ahora, si él consigue eso, entonces lo que sucede es que perdemos nuestra perspectiva, perdemos nuestro enfoque general. Lo que Dios quiere que tengamos en cuenta en cada circunstancia, en cada tentación, es todo el panorama. Satanás quiere reducirlo a ese objeto que queremos, que deseamos, y así comienza a llenar nuestras mentes con lo maravilloso, lo grandioso, lo gustoso, lo satisfactorio que sería. Él quiere que perdamos la perspectiva. Por eso, una de las formas en que construimos nuestra defensa contra la tentación es manteniendo en mente el cuadro completo. Y para eso necesitamos hacernos algunas preguntas. En primer lugar, si cedo a la tentación, ¿cuáles son las consecuencias para mí? ¿Cuáles son las consecuencias para los que me rodean? ¿Cuáles son las consecuencias en este momento? ¿Cuáles son las consecuencias en el futuro? Mantener la vista en todo el panorama provoca que me pregunte, ¿cuáles son las consecuencias? La segunda pregunta que tengo que hacerme es esta. ¿Estoy preparado para pagar el precio que voy a tener que pagar si cedo a la tentación? En primer lugar, ¿cuáles son las consecuencias? En segundo lugar, ¿estoy dispuesto a pagar el precio? Si cedo a esto y peco contra Dios, ¿estoy dispuesto a pagar el precio por esto? Y la tercera pregunta es la siguiente. ¿Hay una forma mejor para satisfacer esta necesidad o este deseo en mi vida? ¿Existe otra manera que no sea desobedecer a Dios, cediendo a la tentación? Creo que esas tres preguntas me ayudan a mantener el cuadro completo. ¿Cuáles son las consecuencias? ¿Estoy dispuesto a pagar el precio? ¿Y existe una mejor manera? Creo que esto nos ayudará cada vez que enfrentemos alguna tentación. Una segunda cosa que creo que es muy importante en la construcción de nuestra defensa es ser capaces de identificar nuestras áreas de debilidad. Todo el mundo tiene una o más. Quizás usted no sabe en qué área es débil. Pues bien, lo mejor es que vuelva y lea 1 Corintios capítulo 10, versículo 12, que dice, «Así que, el que piensa estar firme, mire que no caiga». Cada persona tiene una o varias áreas de debilidad. Son esas las áreas en las que Satanás puede sutilmente llegar a usted de alguna manera cuando no puede llegar de otra. Por eso identificar esas zonas débiles en su vida es muy, muy importante. Una tercera cosa es algo donde creo que realmente fallamos. Y es que cuando usted piensa en términos de vivir la vida cristiana y hay un área de debilidad o algo que continuamente lo tienta, o por lo menos a menudo, la forma de no hacerle frente es pensar en eso. Oh, esta es una tentación. Usted piensa acerca de la tentación, le preocupa, le teme. Esa no es la manera de lidiar con ella. La manera de lidiar con esto es visualizar su victoria sobre ella, visualizar su respuesta correcta. Y eso es la fe. La fe es mi capacidad de visualizar algo antes de que suceda. Esto es lo que creo que Dios quiere que le pida. Así lo visualizo como un hecho. Ahora bien, Sé que los seguidores de la nueva era hablan sobre la visualización de esto y de lo otro, pero no podemos permitir que tomen la palabra y hagan un mal uso de ella y nosotros no la usemos, porque visualizar significa que soy capaz de imaginar en mi mente. Mire esto, su sistema nervioso no puede distinguir entre lo que es imaginado y lo que es real. No puede, y se lo voy a demostrar. Por ejemplo, si hubiera alguien vestido como un gran oso pardo y entrara tambaleándose por la puerta, y pareciera un oso, y oliera como un oso, ¿qué haría usted? Seguramente lo mismo que yo. Trataríamos de salir de ese lugar corriendo. Si se tratara de un oso de verdad, tendríamos miedo. Si solamente creyéramos que es un oso real, estaríamos igual de asustados. Porque si creemos que es real, entonces el sistema nervioso entero va a funcionar y vamos a ser capaces de correr muy rápido porque el sistema nervioso no puede distinguir entre lo que es real y lo que es irreal. Nuestra imaginación gobierna mucho más de lo que pensamos. Por tanto, si quiero lidiar con algo en mi vida, no me quedo con la preocupación y pensando en mis fracasos. Más bien lo pienso en términos de victoria, lo pienso en términos de superarlo, lo pienso en términos de hacer lo que Dios quiere que haga, y lo que debemos hacer es empezar a programar nuestro pensamiento en una manera positiva, de fe, al estilo de Dios. No estoy hablando de la mente sobre la materia. Estoy hablando de cómo Dios hizo este cuerpo humano con un sistema nervioso e imaginación, una imaginación que Dios usa para crear muchas cosas. Si usted puede verse a sí mismo, si puede imaginarse respondiendo correctamente y lo practica, ¿sabe lo que pasará? Comenzará a actuar de la manera en que piensa. Porque la Biblia dice, porque cuál es su pensamiento en su corazón, tal es él. Si pensamos todo el tiempo temiendo que vamos a fracasar y pensamos en todos nuestros fracasos anteriores continuamente, lo que pasa es que nos programamos nosotros mismos para el fracaso. Por ejemplo, digamos que usted va a un lugar determinado y sabe que va a encontrar tentación allí, y está preocupado y piensa en eso. Recuerda todas las veces que falló. ¿Sabe lo que ha hecho? Ha programado su mente para entrar en esa situación y fallar una vez más. Pero si es algún lugar al que tiene que ir y se empieza a visualizar y a imaginar allí actuando a la manera de Dios y respondiendo a la manera de Dios, lo que pasa es que entrena y programa su pensamiento. Cuando estábamos perdidos, se formaron profundos hábitos en nuestra mente, en nuestra forma de pensar. Crecimos en hogares, situaciones, ambientes y circunstancias en las que se nos enseñó o nos enteramos de cosas que nunca fue nuestra intención aprender. No pedimos que nos enseñaran esas cosas. Cuando crecimos, lo hicimos con todos esos pensamientos y esos patrones de razonamiento. Cuando usted se convirtió, Dios salvó su alma, salvó su espíritu, pero ¿sabe lo que no hizo? No cambió de repente todos sus patrones de pensamiento. Cuando la Biblia habla acerca de la renovación de nuestra mente, eso es exactamente lo que tenemos que hacer. Tenemos que decidir empezar a pensar de forma diferente. Y a medida en que empecemos a pensar de forma diferente y nos imaginemos y nos visualicemos haciendo lo correcto, nos reprogramaremos y recrearemos los patrones de nuestro pensamiento. Empezaremos a tener pensamientos puros y buscaremos hacer las cosas a la manera de Dios, siendo obedientes. Otra cosa que creo que podemos hacer para construir nuestra defensa ante la tentación es teniendo un amigo a quien rendirle cuentas. No cualquiera, pero sí un amigo confiable, confidencial, piadoso, que esté a su lado en su experiencia cristiana. Hay algo productivo acerca de rendir cuentas, y que alguien sepa dónde está y lo que está haciendo, Y si usted es una persona que es tentado, por ejemplo, en algún área particular, como el juego, o la bebida, o el cigarro, o cualquier otra cosa, y tiene a un amigo que le pregunta todos los días si ha cedido, si usted sabe que tiene que rendir cuentas a esa persona diariamente, Dios va a usar a esa persona para darle aliento. Naturalmente, usted no quiere a alguien que lo destruya verbalmente, que le diga que ha fallado de nuevo, que sabía que no iba a lograrlo o que no iba a aguantar. No hablamos de esa clase de amigos. Estoy hablando de alguien que lo va a fortalecer, que lo va a animar. Rendir cuentas a otra persona será, de hecho, una gran ayuda. Otra manera de construir una autodefensa contra la tentación es ser capaz de identificar las zonas peligrosas en la vida. Hay lugares en los que usted no tiene nada que hacer. Hay lugares a los que usted no tiene que visitar. Digamos, por ejemplo, que creció en un hogar donde su padre o su madre bebían y tal vez ha tenido algunas pequeñas tendencias en ese sentido, y durante su niñez siempre había un paquete de cervezas en su refrigerador. Usted no quiere eso para su vida. Entonces, amable oyente, necesita mantenerse alejado de los bares de todos modos. Necesita permanecer alejado de las fiestas donde la gente está bebiendo o de juerga. En otras palabras, son zonas de peligro. Ahora bien, hay todo tipo de zonas de peligro y nadie sabe lo que son para otra persona, pero una manera de construir su defensa es identificar cuál es su zona de peligro. Y luego, por supuesto, creo, una de las maneras de fortalecernos en contra de la tentación es tener un tiempo fijo de oración y meditación en el que cada día nos encontraremos con el Señor. Puede ser en la mañana, en la tarde o la noche, el que más le convenga. Pero tiene que haber un período en el que usted y Dios estén solos diariamente, un momento que es únicamente suyo. Y ese va a ser un tiempo de consolidación en el que puede descargar su corazón y compartirlo con él. Y en esos momentos de oración es cuando Dios reaviva su espíritu. Muchas veces usted puede sentirse cansado y desgastado, y Satanás sabe exactamente cuándo lo puede atrapar. Y es en esos momentos de oración cuando Dios le da energía a su espíritu, le vuelve a centrar su atención. Dios quiere que cada uno de sus hijos pase un tiempo a solas con Él, que todos los días nos despertemos por la mañana con Él y nos vayamos a la cama con Él, que estemos con Él orando, hablándole y escuchándole. La oración es una parte esencial en la construcción de una legítima autodefensa contra la tentación. También podemos hacer uso de la armadura de Dios que se describe en Efesios 6. Es una buena idea apropiarnos de cada parte de esta armadura cada día en la mañana. Debemos ir en oración ante el Señor, agradecerle y apropiarnos de su armadura parte por parte. Puede que para algunos parezca algo imaginario, pero fue Dios quien puso esta porción en su palabra para así brindarnos su protección y ayuda. Y considero que cada cristiano debe apropiarse de la armadura que el Señor ha puesto a su disposición para vencer las tentaciones. Y por último, es importante que tengamos una experiencia personal con el Espíritu Santo. No es sino hasta que comprendemos la obra que el Espíritu hace en nuestra vida que somos capaces de vencer las tentaciones. Si sabemos aquello que puede llegar a ser en nosotros, el poder que nos da, cómo nos sostiene y fortalece, le cederemos el control de nuestra vida y le permitiremos que nos guíe a la victoria. Podemos vencer en la lucha contra la tentación. Solo tenemos que resistir al diablo, protegernos con la armadura que Dios nos ha dado y depender completamente en el Espíritu Santo. ¿Qué sucede si fallamos? Si caemos ante las tentaciones del maligno, solo tenemos que pedirle a Dios que nos perdone, arrepentirnos de ese pecado y continuar adelante por el camino que el Señor ha trazado para nuestra vida. Podemos vencer las tentaciones si optamos por obedecer a Dios. somos nosotros los que escogemos obedecerle por fe en el poder del Espíritu Santo, sin importar en qué consista la tentación que enfrentamos o las muchas veces que ya hemos sido derrotados en esa área de nuestra vida, si aplicamos los principios bíblicos que hoy hemos mencionado, podremos obtener la victoria sobre Satanás. Oremos para que nuestro Padre Celestial nos ayude a vivir de esa manera. Padre, te agradecemos por tu maravillosa gracia, por enviar a tu Espíritu a morar en nosotros para guiarnos, enseñarnos, fortalecernos y protegernos del ataque de nuestro enemigo el diablo. Te suplico que sea tu Espíritu quien lleve este mensaje al corazón de los que aún viven lejos de ti, esclavizados por las drogas, el alcohol y el sexo. Permite que puedan depositar toda su confianza en tu Hijo Jesucristo y que así sus pecados sean perdonados. Guíales para que puedan vivir en obediencia a tu palabra. Todo esto te lo pedimos en el nombre de tu Hijo amado, Jesucristo.
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1: Como el Señor nos ama y quiere lo mejor para nosotros, ha hablado a cada área de nuestras vidas en su palabra, y especialmente sobre las relaciones personales. Por ejemplo, relaciones en la familia, relaciones en la iglesia o nuestra relación con el gobierno. Y una de las áreas de las que Él ha hablado con más claridad en su palabra es el área de las relaciones en el mercado laboral, o sea, entre los jefes y los empleados. Es un área en la cual se ha visto mucho conflicto en algunos pueblos y ciudades, causando división, desacuerdos y una producción más lenta. Incluso se han visto ciudades enteras inmovilizadas debido a la disensión entre la fuerza laboral y la gerencia. Pero, ¿qué tiene que decir Dios acerca de este ámbito de conflicto y este ámbito de las relaciones que todos debemos afrontar? O sea, puede que toda persona que trabaje fuera del hogar, y supongo que tal vez algunas personas que trabajan en el hogar, tiene un problema en este ámbito. Pero Dios nos da una palabra muy clara con respecto a este tema de las relaciones entre jefes y empleados. En primer lugar, quisiera que examinemos lo que dice la Escritura, brindando consejos a quienes son jefes. ¿Qué tiene Dios que decirnos a todos los que trabajamos para otra persona? ¿Tiene algo concreto que decir? Y veremos que todos estos pasajes que acabo de mencionar, y también Tito, capítulo 2, empiezan con el mismo consejo o advertencia. Y ese consejo o advertencia es lo siguiente: que los empleados deben someterse a sus jefes. Y alguien podría decir, pero los pasajes hablan acerca de esclavos, y así es exactamente como yo me siento. ¿Debo someterme como si fuera un esclavo? No, amable oyente. Le ofreceré un pequeño marco de referencia acerca de por qué hablamos de esclavos aquí y lo trasladamos a los empleados. El apóstol Pablo escribió estos principios a una sociedad en la cual había 60 millones de esclavos. O sea, uno de cada tres habitantes de todo el imperio romano era esclavo. Y esos esclavos eran considerados herramientas humanas. No se les consideraba personas. Un esclavo no era una persona, sino una herramienta humana. En el imperio romano tenían la siguiente actitud. Como nosotros dirigimos y gobernamos el mundo, ¿por qué deberíamos hacer algún trabajo? Que trabajen quienes poseemos mientras nosotros satisfacemos nuestros deseos. Esa era la perspectiva romana. En ese entonces había personas muy, muy ricas que tenían esclavos. Esos esclavos no podían casarse. Podían cohabitar y tener hijos, pero incluso sus propios hijos eran propiedad de sus dueños. Un esclavo no tenía derecho alguno y cualquier cosa que el dueño de un esclavo quisiera hacer con él o ella, tenía el derecho de hacerlo. Además, no había justicia para los esclavos. Por tanto, un esclavo era considerado una posesión, una cosa, una herramienta que podía desempeñar un trabajo para su dueño. Sin embargo, muchos de esos esclavos eran médicos, maestros, administradores, secretarios, artistas o músicos, y con frecuencia sus dueños los valoraban mucho. Pues bien, en muchas de aquellas iglesias había dueños de esclavos y esclavos que se sentaban codo a codo. Ocasionalmente, era el esclavo quien se paraba en el púlpito, por así decirlo, o quien daba el mensaje, y el dueño del esclavo estaba allí sentado escuchando. Quien enseñaba era el esclavo, y quien aprendía era el dueño del esclavo. Por tanto, el esclavo y su dueño adoraban a Dios juntos. Algo empezó a ocurrir en su espíritu y en su actitud mutua. Y el apóstol Pablo habla acerca de que Dios ama a todos por igual, que Dios nos ama a todos incondicionalmente, que Dios nos ama sin tener en cuenta cuál es nuestro desempeño, y que debemos amarnos unos a otros y hacer a los demás lo que queremos que nos hagan a nosotros. Amable oyente, le diré lo que ocurrió. Algo empezó a pasar en las relaciones entre esclavos y dueños. Cuando leemos el breve libro de Filemón, vemos que Pablo escribe a este dueño de esclavos acerca de su esclavo y que debería tratarle como a un hermano. Los mismos principios que se aplican a esclavos y dueños de esclavos, esos mismos principios, ahora que han pasado más de 2000 años, se aplican también a jefes y empleados. Y puede que usted se sienta como un esclavo en el lugar donde trabaja. No estamos hablando acerca de esclavos y dueños de esclavos. Hablamos acerca de jefes y empleados, pero los principios son los mismos. Y la primera advertencia a los empleados es que deben ser sumisos, es decir, deben obedecer a sus jefes. Vayamos ahora, por favor, al libro de Efesios. Y recordemos que estamos hablando acerca de empleados y jefes, y no cuenta para nada lo que usted piense acerca de la persona que es su jefe. Debe recordar lo que dice Dios. Vayamos a Efesios, capítulo 6, versículo 5. Dice así: siervos o empleados, obedeced a vuestros amos, empleadores o jefes terrenales. O sea, es su jefe conforme a la carne y no conforme al espíritu, porque su jefe espiritual es Dios, el Padre Celestial. Y dice que debemos hacerlo. Con temor y temblor, con sencillez de vuestro corazón, debe haber un reconocimiento sincero. Él dice que no solo debemos obedecer, y así lo vemos en otros pasajes. Vayamos ahora, por favor, a Colosenses capítulo 3, versículo 22. Dice así: siervos, obedeced en todo a vuestros amos terrenales, no sirviendo al ojo, como los que quieren agradar a los hombres, sino con corazón sincero, temiendo a Dios. Y veamos otro ejemplo en Primera de Timoteo, capítulo 6, versículo 1. Todos los que están bajo el yugo de esclavitud, tengan a sus amos por dignos de todo honor. Y otro en Tito, capítulo 2, versículo 9. Exhorta a los siervos, empleados, a que se sujeten a sus amos, que agraden en todo, que no sean respondones. En dos de estos pasajes que hemos leído dice que debe haber sumisión en todos los aspectos. Vayamos ahora, por favor, a Primera de Pedro, capítulo 2, versículo 18. Dice así: Criados, estad sujetos con todo respeto a vuestros amos, no solamente a los buenos y afables, sino también a los difíciles de soportar. Por tanto, vemos que ahora dice que deben someterse en todas las cosas. Entonces, la pregunta es la siguiente. ¿Me está diciendo que debo obedecer a mi jefe en todo lo que él o ella me diga que haga? Vayamos ahora, por favor, a Hechos, capítulo 5, versículo 29. Dice así: Respondiendo Pedro y los apóstoles, dijeron: Es necesario obedecer a Dios antes que a los hombres. Mire, el límite de la sumisión a los jefes, el límite de esa sumisión está en que siempre que nos digan que hagamos algo deshonesto o que quebrantemos un principio de la palabra de Dios, entonces tenemos el derecho a negarnos a obedecer a quienes tengan autoridad sobre nosotros. Por tanto, la primera advertencia es que debemos someternos. Y dice que ese es el espíritu en el cual los empleados deben servir a sus jefes. ¿Y cuál es ese espíritu? Leamos otra vez el versículo en Primera de Pedro, capítulo 2, versículo 18. Criados, empleados, estad sujetos con todo respeto a vuestros amos, no solamente a los buenos y afables, sino también a los difíciles de soportar. Y podría usted decir, vaya, me temía que íbamos a leer ese versículo. Y es que, en ocasiones, puede que usted trabaje para alguien totalmente insensato y difícil de soportar. No dije que esa persona le ordenó quebrantar un principio espiritual, sino que es simplemente insensato. Escuche que el versículo dice que debemos someternos con todo respeto, no solo a quienes son buenos y afables, sino también a quienes son difíciles de soportar. Pero, ¿cómo podríamos justificar que Dios diga que debemos someternos a quienes requieren de nosotros cosas que consideramos insensatas e injustas? Pues bien, en todos estos pasajes hay un versículo que es la verdadera clave para lo que Dios pretende acerca de todo este tema de las relaciones entre empleados y jefes. Vayamos por favor a Primera de Pedro, capítulo 2, versículo 19. Dice así: Porque esto merece aprobación. ¿Qué es lo que merece aprobación? Cuando los empleados se someten a los requisitos de los jefes. Dice que debemos someternos incluso a quienes no son afables, sino que son duros y difíciles de soportar, a quienes nos encargan tareas que van más allá de lo que creemos justo. Leamos el versículo 19 completo. Porque esto merece aprobación si alguno, a causa de la conciencia delante de Dios, sufre molestias padeciendo injustamente. Ahora bien, cuando hacemos lo que se requiere de nosotros y pensamos que eso es duro, difícil e injusto, cuando obedecemos a quienes están en autoridad sobre nosotros, Dios dice que hallaremos aprobación ante sus ojos. Amable oyente, la próxima vez que se queje y acuda a otra persona que no es su jefe para hablar de él o ella a sus espaldas, recuerde que está quebrantando la palabra de Dios. Y supongo que no habrá muchos que digan amén a eso. Sin embargo, hay algunas cosas que usted puede suponer de forma natural. Leamos en Primera de Pedro, capítulo 2, versículos 19 y 20. Dice así: Porque esto merece aprobación si alguno a causa de la conciencia delante de Dios sufre molestias padeciendo injustamente. Pues, ¿qué gloria es si pecando sois abofeteados y lo soportáis? Mas si haciendo lo bueno sufrís y lo soportáis, esto ciertamente es aprobado delante de Dios. Ahora bien, el pasaje dice que si pecamos somos castigados y no hay ninguna recompensa en eso. Pero cuando somos maltratados, tratados injustamente, los requisitos son duros y pensamos que no es justo, pero lo soportamos y hacemos lo que se requiere de nosotros. Dice en dos ocasiones que eso es aprobado delante de Dios. ¿Por qué eso es aprobado delante de Dios? Quisiera hablar de eso en un momento, porque es muy importante dentro de toda la idea que el pasaje plantea. Antes, me gustaría que leamos otro pasaje porque se relaciona exactamente con lo que estamos diciendo. Vayamos, por favor, a Tito, capítulo 2, versículos 9 y 10. Dice así: exhorta a los siervos, los empleados, a que se sujeten a sus amos, sus jefes, que agraden en todo, que no sean respondones, no defraudando o robándoles, sino mostrándose fieles en todo. O sea, ¿por qué un empleado debe actuar de esa forma? ¿Por qué es tan importante tener esa clase de espíritu? Leamos el resto del versículo 10. Para que en todo adornen la doctrina de Dios nuestro Salvador. Fíjese, amable oyente, que nuestra respuesta en nuestro trabajo, en nuestra vocación, reflejará la doctrina que creemos y el evangelio del reino de Dios. Vayamos otra vez, por favor, a 1 de Timoteo, capítulo 6, versículo 1. Dice así: todos los que están bajo el yugo de esclavitud, como empleados, tengan a sus amos, jefes, por dignos de todo honor, para que no sea blasfemado el nombre de Dios y la doctrina. Los cristianos en el mercado laboral tienen que ser muy, muy sensibles a esto. Nuestra buena conducta y nuestra respuesta adecuada de sumisión a la autoridad, respondiendo, honrando y respetando a quienes tienen autoridad sobre nosotros. Lo que hacemos al ser obedientes a quienes tienen autoridad es defender la verdad del Evangelio. Estamos defendiendo el mensaje de la verdad mediante nuestra conducta. Leímos que, cuando hacemos eso, estamos adornando la doctrina y ellos respetarán el Evangelio que predicamos. Amable oyente, una cosa es sentarse en el banco de la iglesia, entonar cantos, elevar oraciones y ofrendar dinero. Sin embargo, donde hay que practicar la vida cristiana es donde usted trabaja. Hay personas que los están mirando, y su jefe tiene el derecho de examinar su fe. Volvamos ahora al pasaje de Primera de Pedro, donde dice que merece aprobación delante de Dios cuando sufrimos injustamente en el trabajo. Ahora bien, alguien podría preguntar, entonces, ¿está diciéndome que cuando sufro en mi trabajo merezco aprobación y favor delante de Dios? Sí, así es. ¿Y podría usted decir, eso es justo? Sí, lo es. Le he dicho una y otra vez que a Dios no le interesa nuestra comodidad y satisfacción, sino el testimonio de nuestra fe. Entonces, ¿qué ocurre cuando nos tratan mal en el trabajo? ¿Lo soportamos y respondemos adecuadamente? Vayamos ahora, por favor, a 1 de Pedro, capítulo 2, versículo 21. Dice así: pues para esto fuisteis llamados, porque también Cristo padeció por nosotros, dejándonos ejemplo, cómo sufrir en el trabajo, para que sigáis sus pisadas. Entonces, ¿somos llamados a sufrir en el trabajo? Sí. Y podría usted pensar, nunca miré la cruz de esta forma. Amable oyente, permítame hacerle una pregunta. ¿Fue maltratado Jesucristo porque lo merecía? No. ¿Cómo respondió él? No contraatacó, no se defendió. Siempre respondió con amor. Lo que el apóstol Pedro nos está diciendo es lo siguiente: cuando somos tratados mal en el trabajo, debemos responder como lo hizo el Señor Jesucristo. Y al hacerlo así, ¿qué logramos? Establecemos la verdad del Evangelio. Establecemos el testimonio de que la palabra de Dios funciona, de que quienes profesamos el nombre de Jesucristo no solo profesamos eso, sino que también lo demostramos en nuestro trabajo. Cuando nuestro jefe sabe que nos está tratando mal, cuando sabemos que nos trata mal pero respondemos en amor, quisiera decirle, amable oyente, que ese es un testimonio mucho más potente que estar en el edificio de una iglesia haciendo cualquier cosa. Sigamos leyendo en 1 de Pedro, capítulo 2, versículos 22 y 23. El cual no hizo pecado, ni se halló engaño en su boca. Quien cuando le maldecían, no respondía con maldición. Cuando padecía, no amenazaba, sino encomendaba la causa al que juzga justamente. Amable oyente, ¿captó eso? Cuando padecía, él se encomendó al que juzga justamente. Entonces, ¿qué debe hacer el empleado cuando su jefe lo trata mal? Debe encomendarse en las manos de quien juzga justamente. Leemos ahora el versículo 24. Dice así: quien llevó él mismo nuestros pecados en su cuerpo sobre el madero, para que nosotros, estando muertos a los pecados, vivamos a la justicia, y por cuya herida fuisteis sanados. Ahora bien, ¿No es interesante que uno de los versículos más importantes acerca de la cruz y acerca de la muerte del Señor Jesucristo sea parte de un pasaje completo que habla de la relación entre empleados y jefes? Por tanto, dice que debemos tener esa actitud de sumisión sin considerar cómo somos tratados, a menos que se quebrante un principio de la palabra de Dios. Debemos rendirnos, someternos, estar en sujeción, respetando y honrando a nuestros jefes, no con un espíritu de crítica. Y podemos tener una lucha con esto, con lo que dice aquí. Pero veamos cuál es el objetivo de nuestro sufrimiento. Vayamos, por favor, a 1 de Timoteo, capítulo 6, versículo 1. Dice así: Todos los que están bajo el yugo de esclavitud, tengan a sus amos por dignos de todo honor, para que no sea blasfemado el nombre de Dios y la doctrina. Permita que le haga una pregunta. Cuando usted se irrita y se inquieta en su trabajo, cuando le han tratado mal, le han dejado en mal lugar, no le gusta su oficina y todo el mundo le ignora, cuando ha estado posponiendo hacer algo que no debería hacer, ¿cuál es su respuesta? La Biblia dice que debe responder en sumisión y en amor, confiando en el Dios Todopoderoso, que es el gran jefe que juzga justamente. Y en unos momentos le mostraré lo que Él hará. Dios es quien se ocupa de eso, y nuestra responsabilidad es responder en amor, respetando y honrando a nuestro jefe, incluso cuando nos trata mal. Debemos recordar que eso merece aprobación delante de Dios debido a lo que Él ha hecho. Si Dios le coloca a usted en una mala posición, le permite estar en una posición difícil, lo que está haciendo es darle un privilegio. ¿De qué? De demostrar la vida del Señor Jesucristo de una forma visible y humana, para que quienes le rodean puedan ver la forma en que Jesucristo vivió. Amable oyente, usted es el evangelio viviente de Jesucristo donde trabaja. Ahora bien, por lo general la respuesta es la siguiente: renuncio. Voy a buscar otro empleo. Me voy de aquí. Pero podría ser que Dios le haya colocado precisamente en ese lugar, le haya confiado problemas y maltrato para que Él pueda demostrar su maravilloso evangelio por medio de usted. ¿Podría ser usted propenso a querer marcharse porque no le tratan bien? Nadie le respeta, nadie le ama, no cumplen lo que le prometieron y por eso usted quiere marcharse. ¿Es mejor que se marche? ¿O es mejor que dé un testimonio fuerte, innegable e inolvidable del Evangelio de Jesucristo? La Escritura dice que usted moldeará su conducta conforme a la vida de Jesucristo si se queda en ese lugar y responde con amor.

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2: Cada día se nos presentan oportunidades de servir a Dios. Si usted ayuda a alguien que está en problemas y da una mano a alguien que está siendo abusado, maltratado o criticado, si saca tiempo para animarlos y orar por ellos, está cumpliendo la voluntad de Dios, está sirviendo a Dios. Ahora bien, Cristo ascendió al cielo, pero nos dejó aquí a nosotros que somos su cuerpo, sus manos, sus ojos, sus oídos, sus pies. Por eso al decir, Dios va a ayudar a la gente, decimos bien, pero ¿cómo lo hace? Pregunta usted. Usualmente usa a sus hijos. Por eso al ayudar a un necesitado estamos sirviendo a Dios, a veces sin siquiera darnos cuenta. Amable oyente, ¿verdad que Dios viene y nos consuela cuando estamos dolidos? ¿Verdad que Dios se nos acerca y nos ayuda cuando estamos enfermos o tenemos necesidades financieras? Claro que sí. ¿Cómo lo hace? Por medio de otros, por medio de sus hijos e hijas. Por eso, cuando servimos a nuestros hermanos, también estamos sirviendo a Dios Todopoderoso.
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2: Todos en algún momento de nuestra vida tenemos que enfrentar tiempos difíciles, situaciones que no logramos comprender. Puede que todo eso esté relacionado con una crisis financiera o con algo que ha venido a ser una carga emocional o espiritual en nuestra vida. Quizás se trata de un divorcio o de algún problema que nuestros hijos enfrentan o de una enfermedad con la que hemos lidiado durante cierto tiempo. Lo cierto es que todos, sin excepción alguna, hemos tenido que lidiar con tiempos difíciles en nuestra vida. Es importante que, al hablar de estos tiempos difíciles, podamos distinguir entre vivir en la oscuridad y atravesar la oscuridad mientras avanzamos en el camino que Dios ha trazado para nosotros. Así que, sin importar la prueba o el problema que hoy usted enfrente, por medio de este mensaje, puede aprender a reaccionar de la manera correcta ante la oscuridad que enfrenta en su vida. Puede que no comprenda por qué ha tenido que vivir toda esta prueba o por qué Dios ha permitido que enfrente tanto dolor y sufrimiento. Pero si reflexiona en la enseñanza que se nos da en estos pasajes de la Biblia, podrá hallar respuesta a muchas de sus preguntas. Hoy deseo resaltar algunos principios que todos nosotros podemos aplicar a nuestro diario vivir. Leamos en primer lugar lo que nos dice en Génesis 37, versículos 1 al 4, para que podamos tener una idea más clara de lo que ocurría. Escuchen con atención. Habitó Jacob en la tierra donde había morado su padre, en la tierra de Canaán. Esta es la historia de la familia de Jacob. José, siendo de edad de 17 años, apacentaba las ovejas con sus hermanos, y el joven estaba con los hijos de Bila y con los hijos de Zilpa, mujeres de su padre, e informaba José a su padre la mala fama de ellos. Y amaba a Israel a José más que a todos sus hijos, porque lo había tenido en su vejez, y le hizo una túnica de diversos colores. Y viendo sus hermanos que su padre lo amaba más que a todos sus hermanos, le aborrecían y no podían hablarle pacíficamente. Reflexionemos en lo que sucedió en la vida de José y apliquemos en la nuestra las enseñanzas que el Señor nos da por medio de esta porción de las Sagradas Escrituras. El primer principio es el siguiente: Dios está con nosotros en medio de la oscuridad. Ciertamente, al leer estos pasajes de la Biblia, nos damos cuenta que Dios estuvo con José en todo momento. Escuchen lo que nos declara en Génesis 39, versículos 1 al 9. Llevado pues José a Egipto, Potifar, oficial de Faraón, capitán de la guardia, varón egipcio, lo compró de los ismaelitas que lo habían llevado allá. Mas Jehová estaba con José y fue varón próspero y estaba en la casa de su amo el egipcio. Y vio su amo que Jehová estaba con él y que todo lo que él hacía, Jehová lo hacía prosperar en su mano. Así halló José gracia en sus ojos y le servía, y él le hizo mayordomo de su casa y entregó en su poder todo lo que tenía. Y aconteció que, desde cuando le dio el encargo de su casa y de todo lo que tenía, Jehová bendijo la casa del egipcio a causa de José, y la bendición de Jehová estaba sobre todo lo que tenía, así en casa como en el campo. Y dejó todo lo que tenía en mano de José, y con él no se preocupaba de cosa alguna, sino del pan que comía. Y era José de hermoso semblante y bella presencia. Aconteció después de esto que la mujer de su amo puso sus ojos en José y dijo: «Duerme conmigo». Y él no quiso. Y dijo a la mujer de su amo: «He aquí que mi señor no se preocupa conmigo de lo que hay en casa y ha puesto en mi mano todo lo que tiene. No hay otro mayor que yo en esta casa y ninguna cosa me ha reservado sino a ti, por cuanto tú eres su mujer. ¿Cómo pues haría yo este grande mal y pecaría contra Dios?». De acuerdo a lo que leemos en los pasajes que siguen, esta mujer siguió insistiendo e invitando cada día a José para que durmiera con ella. Pero como él la rechazó en todo momento, ella decidió tenderle una trampa. Leamos lo que nos dice en Génesis 39, versículos 19 al 23. Y sucedió que cuando oyó el amo de José las palabras que su mujer le hablaba diciendo, «Así me ha tratado tu siervo», se encendió su furor y tomó su amo a José y lo puso en la cárcel donde estaban los presos del rey, y estuvo allí, en la cárcel. Pero Jehová estaba con José, y le extendió su misericordia y le dio gracia en los ojos del jefe de la cárcel. Y el jefe de la cárcel entregó en mano de José el cuidado de todos los presos que había en aquella prisión. Todo lo que se hacía allí, él lo hacía. No necesitaba atender el jefe de la cárcel cosa alguna de las que estaban al cuidado de José, porque Jehová estaba con José, y lo que él hacía, Jehová lo prosperaba. Podemos entonces afirmar que, en medio de cualquier tiempo difícil que enfrentemos, Dios estará con nosotros de la misma manera que estuvo con José. Otro principio en el que debemos pensar es que aprendemos más en la oscuridad que en la luz. Así es, aprendemos más en la oscuridad que en la luz. Piense en lo que José aprendió. Creo que una de las cosas que aprendió fue a tener más aprecio por su familia que el que tenía antes. Probablemente empezó a darse cuenta de que una de las razones por la que sus hermanos lo habían odiado tanto es que era la elección número uno de su padre y probablemente se había aprovechado de eso. Así que, cuando hablamos de aprender más en la oscuridad que en la luz, creo que José probablemente aprendió muchas cosas. Aprendió cuán fiel era Dios con él en toda esta situación. Aprendió que, incluso en sus momentos más oscuros, Dios no dejaba de revelar su presencia y seguía elevándolo sin importar dónde estuviera. Ciertamente se dio cuenta y aprendió en este periodo de tiempo que tenía habilidades y dones. Usted y yo quisiéramos leer estos principios en un libro y decir, «Veamos, este lo tengo, este otro también, tengo todos esos principios». Escúcheme con cuidado. No son suyos hasta que sean probados y comprobados. Son suyos cuando usted camina a través de ellos confiando en Dios. Usted no dirá, «Así fue como dijo el pastor», sino que dirá, «Déjeme decirle lo que Dios ha hecho en mi vida. Su testimonio en tiempos de oscuridad es mil veces más eficaz, es mil veces más impactante que decir lo que aprendió de otra persona, o dar un tratado, o dar un libro para leer. Estas cosas pueden ser útiles, pero no hay nada tan poderoso como lo que Dios ha hecho en su vida». Permítame preguntarle, ¿cuántos de ustedes realmente quieren ser usados por Dios al máximo de su potencial? Quiero decir, que Dios le use en la vida de los demás. ¿Cuántos de ustedes están dispuestos a decirle, «Dios, envíame a través de cualquier oscuridad que sea necesaria, no importa lo que sea, para prepararme»? Es mucho más fácil decirlo que caminar a través de esto. Así que, en estos tiempos aprendemos cosas que no vamos a aprender de otra manera. Aprendemos lo íntimo que puede ser el Señor y cuán amoroso es. Aprendemos cómo puede tomar nuestras circunstancias y transformarlas en algo que nunca habríamos soñado. Mantenga su enfoque en Él. Dios, no lo entiendo. No me gusta lo que está pasando, pero voy a confiar en ti sin importar lo que suceda. Esa es la clave. ¿Estoy dispuesto a confiar en Él? ¿Estoy dispuesto a confiar en su palabra? Es por eso que la palabra de Dios es tan esencial en nuestra vida, porque cuando estoy pasando por estos tiempos oscuros es que estoy aprendiendo, estoy progresando. Dios está trabajando en nuestras vidas y terminamos aprendiendo mucho más en la oscuridad que en la luz. Así es la vida. ¿Sabe por qué? Porque en la luz nos movemos a nuestra manera, estamos haciendo nuestras cosas. En la oscuridad, de repente estamos sorprendidos en esta situación de la que no podemos salir. y nos lleva a poner nuestro rostro ante Dios Todopoderoso, de rodillas en el lugar más impresionante que podamos estar. Ahí es cuando puede oír tan íntimamente, con tanta claridad, y es cuando Dios está tan dispuesto y listo para hablar. Muchas veces, en ese momento, Él mostrará lo que está haciendo. Pero la mayoría de las veces lo hará después de haber atravesado esas situaciones. Así que, ¿qué puedo aprender a través de todo esto? Muchas, muchas cosas. Mire, incluso en los tiempos oscuros estamos caminando hacia la luz. Ese es un principio básico. Incluso en los tiempos oscuros estamos caminando hacia la luz. Mire la vida de José, por ejemplo, cuando él estaba allí con su familia, estaba caminando hacia la luz. Cuando fue arrojado a la cisterna, seguía avanzando hacia la luz. Cuando estaba en la casa de Potifar como esclavo y siervo, todavía estaba en la luz. Cuando fue falsamente acusado, todavía seguía moviéndose en la luz. Cuando estaba en la cárcel, todavía estaba en la luz. Cuando fue olvidado por el mayordomo, todavía estaba en la luz. ¿Sabe por qué? Debido a que Dios lo estaba moviendo suavemente, lentamente, progresivamente, hasta convertirle en el segundo después de Faraón sobre todo Egipto, convirtiéndolo en un salvador de su propia familia, el salvador de todo Egipto, y miles y miles y miles de años más tarde, su nombre está inscrito en la palabra de Dios. La historia de su vida está en la palabra de Dios. Y hoy todavía somos bendecidos con su vida. Si usted le hubiera dicho, José, miles de años después, tu nombre será una palabra familiar en los hogares de personas que creen en el mismo Dios en el que crees. ¿Pueden imaginar su reacción? ¿Qué quieres decir? ¿Cómo puede suceder eso? No subestime lo que Dios quiere hacer en su vida. Usted siempre se está moviendo hacia la luz y su enfoque está en él. Dios siempre me está moviendo a la luz, incluso en los momentos más oscuros para mí, porque no es oscuro para él. Seguro ha escuchado a personas decir que no ven ninguna luz al final del túnel. Y es que están mirando en la dirección equivocada. La Biblia no dice que mire hacia el túnel.

paso a la vez. Ni siquiera un día a la vez, sino un paso a la vez. Lo que no nos damos cuenta es que muchas veces nos topamos en el camino de nuestra vida con un día dado que Dios quiere usarlo de una manera que ni siquiera usted se imaginó, quiere impactar en la vida de alguien que ni siquiera pensó que le estaba mirando. Siempre nos está moviendo hacia la luz. Pero si cierro mis ojos a la voluntad de Dios y su plan, lo haré a mi manera. Cuando eso sucede, voy a correr en círculos dentro de la oscuridad hasta que diga, «Muy bien, Dios, me voy a centrar en ti, voy a confiar en ti, porque aquí está lo que dijiste. Nunca te dejaré ni te desampararé. Eso es lo que dijiste. Confío en ti. Estoy creyéndote. Por eso no puedes violar tu propia orden y seguir siendo Dios. Por lo tanto, sé que estás conmigo en esto, que estoy aprendiendo y estoy progresando, me estoy moviendo a la luz, estás logrando un propósito, tienes algo específico en mente para mi vida». Quizás usted está escuchando este mensaje y diga, «Usted no sabe lo que está pasando en mi vida». Dios sí lo sabe. «No veo cómo Dios podría usarme». Dios lo sabe. «No veo cómo podría impactar la vida de otra persona». Dios lo sabe. ¿Sabe por qué está pensando esas cosas? Porque usted no se ha rendido ante Él. Está viendo su vida desde su propia perspectiva, no desde la perspectiva divina. José podría haber mirado su vida y haber dicho lo mismo. Miremos nuestras vidas a la luz de este omnipotente, omnisciente, omnipresente y amoroso Dios que creó a cada uno de nosotros con un propósito en mente. No subestime el potencial de su vida. No siempre el Señor nos muestra cada detalle del camino que debemos seguir, sino que nos guía un paso a la vez. Tendremos que aprender a confiar en Él. Ya sea que esté muy oscuro o que haya mucha luz, hay que confiar en Él, porque tiene algo en mente y nos guía en todo momento hacia la luz. El problema está cuando nos volvemos y miramos nuestras circunstancias y pensamos en lo mal que están las cosas, como que estamos vagando en la oscuridad. Sus circunstancias pueden ser como la medianoche, bien oscuras, sin estrellas, sin luna, absolutamente oscuridad en sus circunstancias, pero manténgase enfocado en Dios. Siempre hay un rayo justo delante de usted para saber exactamente dónde dar el siguiente paso, porque Dios le está llevando a la luz. Entonces, le daría solo un principio más. Piense en esto. Lo que aprendemos en la oscuridad, debemos compartirlo en la luz. Lo que aprendemos en la oscuridad lo debemos compartir en la luz. Es interesante cuando pensamos en José y lo que dijo Faraón. Recuerde que José venía de una familia que creía en Jehová Dios y solamente en Jehová Dios. Y ahora estaba en medio de una nación que tiene todo tipo de dioses. Dios del rey Nilo, Dios de la fertilidad, Dios de la vida después de la muerte, Dios de los toros, Dios de los halcones, etc. Tenían todo tipo de dioses a los que tenían que apaciguar. José viene ante Faraón y descubren que él puede interpretar sueños. Es interesante lo que sucede aquí porque de ninguna manera trata de disfrazar su fe en Dios. Esto es lo que dice en este capítulo 41 de Génesis. Leamos algunos versículos comenzando en el primer versículo. Aconteció que pasados 2 años tuvo Faraón un sueño, le parecía, que estaba junto al río. Luego, en el versículo 25, nos declara las palabras que José usó para comenzar a dar la interpretación del sueño de Faraón. Entonces respondió José a Faraón, «El sueño de Faraón es uno mismo. Dios ha mostrado a Faraón lo que va a hacer». Y en el versículo 28 y 32 del mismo pasaje nos dice lo siguiente. Esto es lo que respondo a Faraón, lo que Dios va a hacer, lo ha mostrado a Faraón. Y el suceder el sueño a Faraón 2 veces significa que la cosa es firme de parte de Dios y que Dios se apresura a hacerla. Pensemos en todo lo que hemos aprendido en nuestra vida cristiana hasta ese momento. Recordemos las experiencias que hemos tenido en el pasado, cómo Dios ha respondido a nuestras oraciones y la manera en la que ha obrado cuando enfrentábamos pruebas y dificultades. ¿Acaso vivimos comprometidos con el Señor a compartir con otros lo que ha hecho en nuestra vida?

0: Y no me refiero solo a compartir el mensaje del Evangelio, sino a ser sensibles a las dificultades que otros tienen y a mostrarles lo que el Señor ha hecho en nuestra vida mientras enfrentábamos momentos oscuros y difíciles. Hoy deseo desafiarles a que escriban estos principios bíblicos que les he dado, para que puedan reflexionar en ellos y ponerlos en práctica en su diario vivir. Ore y pídale a Dios que le dé un corazón sensible para reconocer las necesidades de las personas que viven a su alrededor. Interceda por esas personas en oración y déjese usar por el Señor para ser de bendición para la vida de aquellos que le rodean. Compartan con ellas los principios que hoy han aprendido y les aseguro que de esa manera podrán ayudarlos y venir a ser una herramienta útil en las manos de nuestro Padre Celestial.
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0: Usted es sal y luz en este mundo. Puede ser que alumbre con una luz muy tenue, o puede ser sal que no ha sido refinada todavía, pero todos somos sal y luz. Jesús dijo, «Ustedes son la sal de la tierra y ustedes son la luz del mundo». De modo que nos toca reconocer que tenemos la responsabilidad de brillar y de dar sabor al mundo en que vivimos. Recuerda el coro que dice, «Mi pequeñita luz la dejaré brillar, mi pequeñita luz la dejaré brillar, brillará, brillará, brillará». Piensa en las personas a su alrededor que andan tropezando en la oscuridad y tanteando, desesperados buscando la verdad. Tienen hambre, sed y angustia. Piensa en todas las demás religiones del mundo. Ellos no tienen lo que nosotros tenemos. Por eso es tan importante que la gente de Dios viva vidas piadosas, que la diferencia llame la atención. Escuche bien, ¿nota usted la diferencia en algo que tiene sal y sabor y algo insípido sin sal? ¿Cuál es la diferencia entre la oscuridad y la luz? Jesús no podría haber usado mejor estas dos palabras para describir gráficamente el tipo de influencia e impacto que nosotros debemos tener en la vida de las personas que nos rodean. Preguntémonos, ¿somos sal y luz de verdad?
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0: La justificación no tiene nada que ver con lo que yo haga. Es el acto de parte de Dios que, basado en la labor de su Hijo en la cruz, mediante el cual nos absuelve de toda culpa, nos adopta y nos acepta en su reino como sus hijos e hijas. Todo es de Dios y nada del hombre. Todo es por gracia y nada por buenas acciones.
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0: Vayamos por favor al capítulo 5 de Romanos. Estamos viendo una serie de mensajes, la cual se titula El mensaje alentador de la cruz. El primer mensaje que vimos decía que Dios nos ama tal como somos. En segundo lugar, decía que nos ha perdonado todo pecado. En tercer lugar, que nos ha redimido de todo pecado. En cuarto lugar, que nos ha reconciliado consigo mismo. Y en el mensaje de hoy veremos que nos ha justificado de nuestro pecado y de nuestra culpa. Y quisiera que leamos unos cuantos versículos de este capítulo 5 de Romanos, y luego explicaremos qué es lo que queremos decir al afirmar que el mensaje alentador de la cruz es que Dios nos ha justificado. Pues bien, veamos lo que dice, para empezar en los versículos 1 y 2. Justificados pues por la fe tenemos paz para con Dios por medio de nuestro Señor Jesucristo, por quien también tenemos entrada por la fe a esta gracia en la cual estamos firmes, y nos gloriamos en la esperanza de la gloria de Dios. Y ahora vayamos a los versículos 8 al 10, donde dice lo siguiente: Mas Dios muestra su amor para con nosotros, en que siendo aún pecadores Cristo murió por nosotros, pues mucho más, estando ya justificados en su sangre, por él seremos salvos de la ira. Porque si siendo enemigos fuimos reconciliados con Dios por la muerte de su Hijo, mucho más, estando reconciliados, seremos salvos por su vida. Vayamos luego al versículo 17. Dice así: Pues si por la transgresión de uno solo, hablando de Adán, reinó la muerte, la cual entró en el mundo por medio de él, mucho más reinarán en vida por uno solo, Jesucristo, y los que reciben la abundancia de la gracia y del don de la justicia. Versículo 19. Porque así como por la desobediencia de un hombre, los muchos fueron constituidos pecadores, así también por la obediencia de uno, los muchos serán constituidos justos. Y ahora el versículo 21. Para que así como el pecado reinó para muerte, así también la gracia reine por la justicia para vida eterna, mediante Jesucristo, Señor nuestro. Ahora bien, cuando hablamos de la justificación, ¿a qué nos referimos? Pues permítame decirles desde el mismo inicio que, a menos que usted sea preciso en cuanto a la doctrina de la justificación, estará totalmente equivocado en lo que cree. No podrá percibir con claridad su libertad en el Señor Jesucristo, porque el concepto total de la justificación es el fundamento de todo lo demás que nosotros creemos. Y si esto está equivocado, también se equivocará en alguna otra parte. Por ejemplo, Aquellos que creen que uno puede ser salvo hoy y estar perdido un minuto, una hora o un año después, no entienden que la justificación es por fe. No se trata de un gran término teológico del cual solo los predicadores pueden hablar, sino de la base y del fundamento de todo lo que creemos como creyentes. También era el corazón, la esencia y la doctrina principal que Pablo enseñó a todo lo largo de sus epístolas, y todo lo demás, y todos los otros aspectos de cuanto hemos dicho, que el Señor nos ha redimido, que nos ha reconciliado, que nos ha perdonado y que nos ama, todo eso se encuentra fuertemente unido a la justificación. Pero no solo eso, sino que no hay forma de gozar de la victoria en la vida cristiana a menos que entendamos lo que significa ser justificado conforme a las Escrituras. Por eso quisiera explicar el significado de esta palabra, y para empezar, le daré dos palabras griegas para que pueda ver la relación que hay entre justificación y justicia. Estos últimos son dos términos de los que solemos hablar y cantar, aunque muchas veces no sabemos lo que significan. Pues bien, la palabra griega para justificar suena y se escribe de esta forma, dikaio, mientras que la palabra para justicia es muy similar, dikaiosune. Como ve, la única diferencia entre ambas es la terminación sune en esta segunda palabra. Y usted sabe que cuando dos palabras comparten la misma raíz, está claro que su significado es muy similar. De manera que cuando decimos que un hombre o una mujer está justificado, eso significa que ha sido declarado justo a los ojos de Dios, que ha sido absuelto de su culpa y que la justicia de Jesucristo ha sido puesta sobre él. Así que, si alguien se refiere al hecho de ser justificado, ser declarado justo o ser hecho justo, debemos saber que esas dos palabras son casi iguales, ya que ambas raíces son idénticas y que la única diferencia es la terminación sune en la segunda palabra, la cual significa justicia. Ahora bien, ¿qué queremos decir cuando hablamos de la justicia y de ser justificados? Pues el primer aspecto que me gustaría considerar aquí es el carácter de la justificación, y hay tres puntos que quisiera que anote al respecto, los cuales son realmente sencillos. Veamos cuáles son. En primer lugar, la justificación es enteramente de parte de Dios. En segundo lugar, es enteramente por gracia. Y en tercer lugar, es enteramente por fe. Eso debería indicarnos de inmediato que se trata de algo que ocurre fuera de nosotros y de algo que Dios hará a favor nuestro. Y quisiera que veamos lo que dice en Romanos capítulo 5, versículo 9. Pues mucho más, estando ya justificados en su sangre. Es decir, sea lo que sea que signifique esto, todo viene gracias al derramamiento de la sangre de Jesucristo en el Calvario hace más de 2000 años. Y si lo recuerda, lo que hemos dicho en esta serie no es que Dios lo amará, sino que lo ama tal como usted es, y no lo redimirá, sino que ya lo ha hecho, y no lo justificará, sino que ya lo ha justificado. Y entonces la palabra que queda es esta. ¿Cuál es su responsabilidad? ¿Y cuándo se convierte en una experiencia viva en su vida y la mía lo que él ha hecho? Porque dice que nos ha justificado en su sangre, y eso significa que nos considera justos. Por otro lado, cuando Pablo habla aquí de la justicia de Dios, a lo que se refiere es al carácter de Dios. Es decir, cuando hablamos de estar vestidos de su justicia, o de ser hechos justos, eso quiere decir que Dios el Padre nos ha revestido a usted y a mí del carácter de Jesucristo. Y permítame ahora definir lo que quiero decir con justificación. La definición que le daré es muy larga, pero es la única forma de identificar y de definir lo que es la justificación debido a lo que ésta implica. Sin embargo, luego volveré a este punto y le daré una explicación más breve. Fíjese, por favor, en esto. La justificación es el acto de parte de Dios, quien es nuestro juez, mediante el cual nos absuelve de toda nuestra culpa y de todos nuestros pecados, basado en el hecho de que su Hijo Jesucristo fue a la cruz e hizo expiación por nuestros pecados. Esto era necesario, ya que para que un Dios santo como éste siguiera siendo santo y justo, y que al mismo tiempo pudiera absolver a un pecador que era culpable, alguien tenía que tomar nuestro lugar. Y entonces Jesucristo, en su muerte sustitutiva, tomó nuestro lugar. Por lo tanto, este Dios justo y santo pudo seguir siendo justo y santo, según sus leyes y sus decretos, y declararnos inocentes. Y aunque éramos culpables, Jesucristo sufrió el castigo de nuestro pecado. Y eso se llevó a cabo en mi vida cuando recibí por fe al Señor Jesucristo como mi Salvador y mi Señor. Eso es exactamente lo que implica la justificación. Y si usted omite alguna parte, no tendrá el significado completo de lo que es la justificación. Ahora puede ver por qué decimos que se trata de una verdad esencial que es la base de todo lo demás. Pero podríamos resumir todo eso y decir sencillamente que la justificación es el acto de Dios, el cual se basa en la labor de su Hijo y en nuestra fe, mediante el cual nos absuelve de toda nuestra culpa, nos adopta y nos acepta en su reino como hijos suyos. Así que, al menos ya tiene una idea de lo que queremos decir con la palabra justificación, y todo eso es enteramente de Dios y nada del hombre. En segundo lugar, hemos dicho que todo es por gracia y no por obras, es decir, usted no podrá encontrar ni un solo versículo en toda la Escritura que diga que la justificación es la labor del hombre. Y quisiera que vayamos por favor a Gálatas capítulo 2, versículo 16. Pero mientras lo busca, permítame señalarle lo que le pasó a Martín Lutero, quien fue el verdadero promotor e impulsor de la Reforma hace muchísimos años, y quien le dio un vuelco total a la religión, a la Iglesia y al cristianismo en este mundo con respecto a la doctrina de la justificación. Cuando trataba con todas sus fuerzas de ser aceptado a los ojos de Dios como monje católico, haciendo todo lo que estaba dentro de sus posibilidades, se encontró con este pasaje de Gálatas, capítulo 2, el cual dice así en el versículo 16, «Sabiendo que el hombre no es justificado, o declarado justo o absuelto de su culpa por las obras de la ley, sino por la fe de Jesucristo, nosotros también hemos creído en Jesucristo para ser justificados por la fe de Cristo y no por las obras de la ley, por cuanto por las obras de la ley nadie será justificado». Lo cual significa sencillamente que la declaración divina de nuestra absolución de toda nuestra culpa no viene por medio de algo que debemos hacer, sino que es un acto de gracia y un acto de fe. No es algo que venga del hombre. Así que, cuando dice que hemos sido justificados, no se trata de algo que Dios haya visto en nosotros que nos hizo dignos de que Dios dijera, «¡Ajá! Veo a una persona justa, la absolveré de toda su culpa, sino que Dios Todopoderoso en toda su santidad, al vernos en nuestro pecado y en nuestra perversidad, ¿qué hizo? Envió a su Hijo unigénito, a Jesucristo, a la cruz, y dice la Biblia que lo castigó, poniendo nuestro pecado sobre él y convirtiéndolo en pecado. ¿Y qué hizo luego? Que su justicia se convirtió en nuestra justicia en el momento en que aceptamos por fe lo que su Hijo hizo en la cruz y lo recibimos como nuestro Salvador, que es cuando somos revestidos de su justicia. Y se trata de un acto de parte de Dios, jamás de algo que suceda por medio de nuestras acciones. Y tampoco puede ser por buenas acciones y por gracia, ya que la gracia es un regalo y las buenas acciones es algo que yo merezco. De manera que, para ser justificado, Dios dice que no es por mi esfuerzo, sino por su gracia. Y veamos un momento lo que dice en 2 de Corintios capítulo 5. Todos estos son versículos que hemos visto una y otra vez debido a la importancia de lo que dicen. Versículo 21 de 2 de Corintios 5 dice así: Al que no conoció pecado, por nosotros lo hizo pecado, para que nosotros fuésemos hechos justicia de Dios en él. Se trata de algo que el Señor hizo a favor nuestro, no de algo que nosotros hayamos producido. Dios nos hizo justos con base en la gracia, no en las buenas acciones. Y ahora quisiera que vayamos al capítulo 3 del libro de Romanos. Fíjese un momento en lo que dice ahí. Esta es la explicación de parte de Pablo de cómo Dios pudo seguir siendo justo y santo y al mismo tiempo absolver, pronunciar no culpable o declarar inocente a una persona que es culpable. Dice así en los versículos 23 al 25 de Romanos 3. Por cuanto todos pecaron, están destituidos de la gloria de Dios, siendo justificados gratuitamente por su gracia, mediante la redención que es en Cristo Jesús, a quien Dios puso como sacrificio, por medio de la fe, en su sangre, para manifestar su justicia, a causa de haber pasado por alto, en su paciencia, los pecados pasados. Así que es un acto de gracia, y no un acto que depende de las buenas acciones del hombre. Y veamos otro ejemplo de esto, el cual se encuentra en Tito capítulo 3, versículo 7. Dice así: Para que, justificados por su gracia, viniésemos a ser herederos conforme a la esperanza de la vida eterna. Y preste mucha atención a esto. Después de haber sido declarados inocentes y de haber sido absueltos de nuestra culpa, ahora dice que nos ha hecho aceptos a los ojos de Dios. ¿En quién? Somos aceptos en el amado, en Jesucristo. Y ahora fíjese en esto. ¿Cómo puede Dios seguir siendo justo y fiel a sus propios decretos? Porque fue Él quien dijo: El alma que pecare, esa morirá. Ezequiel 18:20. ¿Cómo puede Dios declararnos libres de nuestra culpa y también declararnos inocentes después de haber dicho eso? Y fue Él quien también dijo que todos hemos pecado y que estamos destituidos de la gloria de Dios. Romanos 3:23. Porque el resultado de eso sería la separación eterna de Él. ¿Cómo pudo mirarnos a usted y a mí siendo culpables de tantos pecados y decir, absueltos, ya no más culpables, y luego aceptarnos como hijos suyos, escribir nuestros nombres en el libro de la vida del Cordero y declararnos justos delante de Él? ¿Cómo pudo hacer eso y seguir siendo el Dios justo y santo que es? Pues todo se basa en la muerte sustitutiva de su Hijo, ya que Dios el Padre aceptó el sacrificio de su Hijo en pago de nuestro pecado. De otra manera, no habría limpieza, no habría justificación, no habría redención y no habría nada más. Y ahora consideremos lo siguiente con cuidado. Si Dios nos ha hecho aceptos a usted y a mí delante de Él, en el amado, si hemos sido justificados con base en lo que hizo su Hijo en el Calvario, y nuestra única respuesta es creer, es decir, aceptar eso como regalo suyo, y si hemos sido declarados inocentes de acuerdo con lo que Él hizo, ¿qué podríamos hacer entonces para alterar la labor consumada de Jesucristo en la cruz? Pues no hay nada que podamos hacer. Escuche, gracias a nuestra respuesta de fe en Jesucristo, Dios nos declaró inocentes, de modo que no fue lo que nosotros hicimos, sino lo que Él hizo al pagar la deuda. Y así Dios el Padre nos absolvió de nuestra culpa, pues no nos absolvió de nuestra culpa con base en lo que hemos sido, en lo que somos o en lo que seremos, sino que nos absolvió con base en lo que hizo su Hijo en la cruz y gracias a nuestra respuesta de fe. Por lo tanto, todo es de Dios y nada del hombre. Todo es por gracia y nada por buenas acciones. Y todo se debe a la fe y no a lo que el hombre pueda hacer por sí mismo. Ahora bien, ¿cómo puede verse trata de nuestra posición delante de Dios, la cual significa que hemos sido aceptados y aprobados? Asimismo, nuestra condición delante de Dios es que nos ha redimido, justificado, reconciliado, amado y aceptado. Además, la Biblia dice que somos coherederos con su Hijo Jesucristo, y todo se basa en lo que Dios Todopoderoso ha hecho por nosotros, no en lo que nosotros hemos hecho por nuestra propia cuenta. Y ahora quisiera que se fije bien en esto, porque es muy importante distinguir aquí entre la justificación y la santificación, ya que una es distinta de la otra. Pues bien, usted ya sabe lo que es la justificación, porque acabamos de decir qué es. Pero veamos ahora en qué es diferente la santificación. Preste atención, por favor. La justificación es un acto de parte de Dios. La santificación es la labor del Espíritu Santo. La justificación está fuera de nosotros. La santificación está dentro de nosotros. La justificación es un acto de una vez para siempre. La santificación es la tarea continua del Espíritu Santo en nosotros, incluso después de haber sido salvos. Así que la justificación está fuera de nosotros, es de una vez para siempre y se trata de la tarea de Dios que nos declara inocentes, mientras que la santificación es la eliminación de la corrupción, es decir, esas cosas que hay en nuestra vida y que a efectos prácticos no deberían estar ahí. De manera que la justificación es lo que Dios hizo en la cruz hace más de 2000 años, la cual se convierte en una experiencia práctica y real en mi vida en el momento que recibo a Cristo como mi Salvador. Y después de recibirlo, el Espíritu Santo que habita en mí hará varias cosas. Para empezar, lo convencerá a usted de pecado, de justicia y de juicio. Además, lo guiará a toda la verdad. Glorificará al Señor Jesucristo en nosotros y hará muchas, muchas otras cosas más. Esa es la labor del Espíritu Santo en nuestra vida, la cual es constante, día tras día. Trabaja en nuestra vida para hacer realidad lo que el Padre nos ha dado en la justificación. Ahora fíjese en lo siguiente. La Biblia dice que nosotros fuimos hechos justicia de Dios en Cristo. Pues veamos lo que ha pasado. Dios el Padre, al verme en mi condición de impotencia, tomó mi pecado y lo puso sobre su Hijo, castigando a su Hijo por causa de mi pecado. Y entonces la justicia de Él pasó a ser mi regalo cuando me vistió con la justicia de Jesucristo. De ahí que cada uno de nosotros que ha recibido a Jesucristo como su Salvador personal anda hoy investido del carácter piadoso que es propio de Jesucristo. Pues bien, esa es una labor que se produce fuera de nosotros y que Dios hace a favor nuestro. Y corresponde ahora al Espíritu Santo trabajar de tal manera en su vida y la mía que el carácter de Jesucristo, con el que hemos sido investidos, se convierta en una parte viva, activa y práctica de nuestra vida diaria. Él dice que nos ha predestinado para ser hechos conformes a la imagen de su Hijo, y la labor del Espíritu Santo es conformarnos a su semejanza. ¿Y qué hace entonces? Habiéndonos impartido el carácter de Jesucristo, el Espíritu Santo querrá guiar, dirigir y controlar nuestra vida, y para ello procurará trabajar en nuestro ser para que el carácter de Cristo llegue a ser la expresión de nuestra vida en nuestra actitud, en nuestras acciones y en la demostración de nuestros afectos. De ese modo, nuestra actitud estará en armonía con un carácter como el de Cristo, y lo mismo ocurrirá con nuestras acciones y con nuestros afectos, los cuales también estarán en armonía con dicho carácter. De manera que es el Espíritu Santo de Dios quien debe llevar a cabo todo eso en nuestra vida, según lo que Dios nos ha dado, porque fuimos hechos justicia de Dios en Cristo. Ahora bien, puesto que ese es el caso, tenemos que preguntarnos lo siguiente. ¿Quiere decir que cuando Dios me ve, me considera justo? Pues no solo lo considera justo, sino que la palabra de Dios dice que nos ha hecho justos. Y veamos lo que dice en el mismo versículo 17 de Romanos capítulo 5. Pues si por la transgresión de uno solo reinó la muerte, mucho más reinarán en vida por uno solo, Jesucristo, los que reciben la abundancia de la gracia y del don de la justicia. Escuche bien. Porque dice que nosotros hemos recibido la abundancia de la gracia y el don de ¿qué? El don de la justicia. Por lo tanto, si usted lo recibe como un don, no tiene que esforzarse para recibirlo, ¿no es así? No podemos trabajar por algo y recibirlo como un don al mismo tiempo. Si trabajó por él, está pago. Y si no trabajó por él y lo tiene, se trata de un don o de un regalo. Por eso dice, la abundancia del don de la justicia, a fin de que podamos reinar en esta vida por Jesucristo. Y ahora escúcheme con mucho cuidado. Dios Todopoderoso no pretende que usted y yo andemos por ahí todos agobiados, afligidos y fatigados, abriéndonos paso a duras penas por la vida y poniendo todo nuestro empeño para salir adelante, sabiendo que uno de estos días, por la gracia de Dios, entraremos furtivamente en la gloria y viviremos en una cabañita situada en un rincón del cielo. Nos esforzamos en oración, nos abrimos camino poco a poco, rogamos, suplicamos, confesamos nuestros pecados y nos arrepentimos delante de Dios Todopoderoso y uno de estos días, de algún modo, lo conseguiremos. Pero resulta que no existe nada de eso en la Biblia, sino que más bien dice, después de haber sido salvos por la gracia de Dios, después de haber sido amados tal como éramos, después de haber sido redimidos por la sangre de Jesús, después de haber sido reconciliados con Él, después de haber sido declarados justos por Dios mediante la sangre de su Hijo Jesucristo, después de haber sido hechos justicia de Dios, después de que nuestros nombres han sido escritos en el libro de la vida del Cordero, después de haber sido adoptados en su reino, después de haber sido aceptados en el amado, Él dice que somos hijos e hijas de Dios Todopoderoso. Y amable oyente, eso debería motivarnos a la santidad y a la justicia, lo cual el Espíritu de Dios inculcará en nuestro ser a medida que vivamos nuestra vida diaria. Dios desea que usted y yo seamos libres para poder llegar a ser todo lo que Él no solo ha ordenado y predestinado, sino que también ha provisto en la muerte de Jesucristo nuestro Señor. Ahora bien, amable oyente, si está con el ánimo por el suelo, eso no lo aprendió de la Biblia, porque la enseñanza y la promesa de la Escritura es que usted es alguien especial a los ojos de Dios. Y permítame darle un ejemplo. Hay tres cosas que son esenciales para una buena salud espiritual o emocional, y una de ellas es la sensación de que se es parte de algo. Y vea lo que Dios le dice, que lo ha aceptado en el amado y lo ha hecho hijo o hija de Dios. En segundo lugar está la sensación de competencia, es decir, que se tiene capacidad para algo. Y entonces Dios dice que ha enviado al Espíritu Santo con el fin de darle la capacidad de hacer todo lo que le pida. Y el tercer aspecto es la sensación de valía o de mérito. Y si usted quiere entender eso, considere la cruz y reconozca que Dios el Padre vio tal mérito en usted, que envió a su Hijo unigénito a la cruz, quien sufrió las consecuencias de su pecado y lo convirtió así en uno de sus hijos adoptivos. Así que somos parte de algo, somos competentes en Él y tenemos valor a los ojos de Dios. Y todo eso es de Dios, nada de los hombres. Todo es por gracia, nada es por buenas acciones. Todo es de fe, no de lo que el hombre pueda hacer, sino de lo que Dios puede hacer. De manera que, como puede ver, la justificación es una posición espiritual. Mire, antes de que fuera justificado, usted vivía en pecado. ¿Y qué hizo Dios? Le tendió la mano y lo absolvió de su culpabilidad, poniéndolo en un estado de inocencia. Luego escribió su nombre en el libro de la vida del Cordero y ahora dice en su palabra que el Espíritu Santo que vive en su ser desarrollará en su vida el carácter de Jesucristo, del cual usted y yo hemos sido revestidos por ser hijos suyos. Pues bien, ¿qué significa eso? ¿Cuáles son las consecuencias para usted y para mí? Pensemos en eso un momento. En primer lugar, nuestro nombre está escrito en el libro de la vida del Cordero y vamos camino al cielo. Y no hay ni una sola cosa que necesitemos hacer para llegar allá. Porque ¿cuándo quedaron listos los preparativos para llegar allá? Hace 2000 años, en la cruz de Cristo. En el momento en que usted aceptó a Jesucristo como su Salvador, y lo que hizo en la cruz hace 2000 años, eso se aplicó a su vida, y ahora está redimido, reconciliado, perdonado y justificado. A los ojos de Dios, usted es todo lo que necesita ser en el aspecto posicional. Y el Espíritu Santo, quien habita en su ser, pone de manifiesto, por decirlo así, el carácter de Cristo en su vida. Ahora bien, pensando en la salvación eterna, mucha gente tiene problemas con la seguridad eterna. Pero uno puede ver este asunto según lo que Jesucristo ha hecho, lo cual no tiene nada que ver con mis méritos. Por lo tanto, el hecho de la continuidad de mi salvación no tiene que ver nada con mi buena conducta, porque tampoco tuvo nada que ver en principio con mi salvación. Así que, como puede ver, todo viene de Dios y nada del hombre. Pero ahí está el problema. El problema se debe a nuestra naturaleza innata, a nuestro deseo de hacer algo para merecerlo, y también a nuestro orgullo. Sentimos que debemos hacer algo para ser aceptables a los ojos de Dios. Y quisiera decirle que todo lo que hubiera sido posible hacer para ser aceptos a los ojos de Dios ya se hizo en Cristo Jesús hace 2000 años. Y si todo esto es cierto, quisiera que considere todo lo que hemos dicho. Que Dios el Padre, al ver su condición de impotencia y al ver que no había nada que pudiera hacer para salvarse a sí mismo, envió a su Hijo unigénito Jesucristo a morir en la cruz. Y entonces tomó todo su pecado y lo puso sobre él hace 2000 años, y lo castigó por causa de su pecado. Y todo lo que le pidió a usted que hiciera fue que recibiera a Jesucristo como su Salvador, y usted lo hizo. Y entonces le perdonó todos sus pecados, declarándolo inocente, y también dice que lo vistió de su justicia, lo reconcilió consigo mismo y lo redimió. O sea, lo trajo de vuelta de su vida de esclavitud y de prisión en el pecado, y ha escrito su nombre en el libro de la vida del Cordero. Y ahora le dice, «Te he hecho acepto en el amado, te he convertido en uno de mis hijos». Y no solo eso, sino que dice, «Te he convertido en coheredero con Jesucristo». Pero no solo eso, sino que también dice que ahora el Espíritu Santo habita en su ser y que ha cambiado su estatus. Una vez era pecador, pero ahora es santo. Y veamos que Pablo escribió a los santos en Roma, a los santos en Colosas, a los santos en Tesalónica. Así que piense en esto. Con base en la declaración de la Escritura, con base en la experiencia que Dios ha llevado a cabo en su vida, con base en la posición que tiene en Cristo y con base en su relación con Él, responda a esta pregunta. ¿Es el pecado algo natural y normal en la vida del creyente o es algo anormal? De acuerdo con lo que Dios ha hecho en su vida, ¿es el pecado algo natural y normal en su vida diaria o algo anormal? Y ahora permítame mostrarle algo. ¿Sabe por qué muchos de ustedes no podrían responder a eso? Y es probable que la mayoría ni siquiera piense en responder, o que usted haya respondido en voz baja para sí mismo. ¿Sabe por qué? Porque a usted le han enseñado las cosas de manera distinta y toda su vida se ha visto a sí mismo como pecador, esperando salir adelante de alguna forma. Y ahí va, tirando pesadamente de toda una vida de culpabilidad porque alguien le ha advertido que uno de estos días, cuando esté delante de Dios y se baje la pantalla y el proyector comience, entonces aparecerá su vida de principio a fin y verá todas esas cosas y será una tragedia personal. Pero a pesar de que yo le diga que ya ha sido perdonado, todavía escuchará el ruido de ese proyector con su nombre ahí. De modo que tiene un gran problema. En segundo lugar, puede ser que usted haya crecido en una iglesia donde alguien le decía, «Recuerda que eres pecador, vamos a pecar todos los días», pero Dios lo sabe. Así que siempre tuvo a alguien que le infiltraba en su cabeza la idea de que iba a pecar, que no somos más que pecadores salvos por gracia, que nadie es perfecto, que todo el mundo peca y que el pecado es parte de nuestra vida. Además, Dios sabe que pecará. El diablo sabe que pecará. Sus amigos saben que pecará. Y todo el mundo sabe que pecará. Pues bien, ahora quisiera que piense en algo. ¿No es cierto que usted ha escuchado mil veces, o más, decir que es un santo, que va a vivir una vida santa y justa, que el Espíritu Santo está en su ser y que lo va a capacitar para vivir una vida recta a los ojos de Dios, porque usted es su hijo? ¿Alguien le ha dicho eso? ¿O solo le han dicho que somos pecadores salvos por gracia, que vamos a tener una cabañita en una esquina del cielo y que uno de estos días lo lograremos si leemos la Biblia lo suficiente, si damos lo suficiente, si oramos lo suficiente, si nos portamos bien y no hacemos nada inmoral, ni robamos, ni mentimos, ni matamos a nadie? Como ve, si así le han enseñado durante 25, 35, 45, 55 o 65 años, se encuentra en apuros. Y yo entiendo eso porque a mí me enseñaron la misma cosa. Sin embargo, quisiera mostrarle cuán difícil será para usted deshacerse de esos viejos pensamientos con los que se siente tan cómodo. Ahora bien, seamos francos. Y le pido que se fije en esto. ¿Acaso no se siente cómodo pecando y diciendo, «Señor, no soy perfecto»? Y me gustaría citarte Primera de Juan 1:9. Pero digamos que esta misma noche tuviera que descartar todo eso para luego ponerse de rodillas y decir, «Señor, soy un santo revestido de la justicia de Jesucristo. redimido, reconciliado, amado, justificado y aceptado por ti, no hay cabida para el pecado en mi vida. Y ahora le diré algo. Cuando nuestra actitud está en armonía con la palabra de Dios, seremos menos tolerantes con el pecado en nuestra vida. Lo que estoy diciendo ahora no lo motivará a querer salir a pecar desenfrenadamente, sino que lo hará sentir una mayor convicción y una mayor sensibilidad tocante al pecado, el cual tolerará menos en su vida, porque empezará a entender que pecar no es propio del creyente. Y quisiera que me preste mucha atención, porque no pretendo enseñar la perfección en la que no existe el pecado. Yo sé que voy a pecar otra vez por más que lo aborrezca. No es que me disponga para hacerlo. Solo sé que todos tenemos impulsos, que todos tenemos cinco sentidos y que tendremos que lidiar con el pecado hasta que Jesús nos lleve de aquí. Estoy seguro, estoy muy consciente de eso. No estoy hablando de la perfección sin pecado, ni de alcanzar un nivel en el que ya no pecaremos más. Lo que digo sencillamente es que Dios Todopoderoso quiere que nos veamos a nosotros mismos en la posición en la que nos ha colocado. Dios no desea que andemos por ahí como simples pecadores que han sido salvos por gracia, citando 1 Juan 1:9. Ese no debe ser nuestro énfasis. El énfasis debe ser que Dios Todopoderoso, el Cristo Santo y Justo, nos ha vestido a usted y a mí de su justicia y nos ha dotado de su Espíritu, y entonces quiere justicia y santidad en nuestras vidas y no pecado. Lo que pasa es que hemos adoptado una filosofía de la vida que tolera y acepta el pecado como parte vital de nuestra existencia. Y bromeamos con eso y lo tomamos a risa. Y utilizamos 1 Juan 1:9 aquí y allá, en lugar de reconocer el hecho de que Dios nos salvó y nos redimió para glorificarlo, y que lo glorificamos mejor cuando el carácter de su Hijo y su justicia se manifiestan en nuestra actitud, en nuestras acciones y en nuestros afectos. ¡Amén! Pues bien, la razón por la que tiene problemas con lo que le digo es porque se siente incómodo. Y usted dirá, un momento, está descartando el reglamento. ¿Qué voy a hacer sin las normas? Pues durante un tiempo se sentirá muy incómodo, pero le diré lo siguiente. Comenzará a experimentar lo que Dios Todopoderoso tiene en mente para todos sus hijos, lo cual no es vivir conforme a lo que uno puede o no puede hacer, sino vivir con dedicación y amor hacia Jesucristo, motivado ¿por qué? Por el hecho de que me ama tal como soy, y que me ha perdonado, me ha redimido, me ha reconciliado, me ha justificado y me ha aceptado como hijo de Dios. Esa debe ser la motivación. Permítame ahora darle un ejemplo de esto y voy a referirme a las mujeres. ¿Recuerda cuando usted tenía una cita con su novio y quizás sus padres le decían, «Tienes que estar a las 10:30». ¡A las 10:30! Aquello era casi para morirse. Pero luego le permitieron llegar a las 11 y finalmente a las 11:30, y de ahí se terminó el asunto. De modo que mientras vivía con sus padres, había normas estrictas en la casa que solo le permitían regresar ahí a las 11:30. Pues bien, supongamos que su mamá le hubiera dicho un día, «Se acabaron las normas, puedes hacer lo que quieras». A lo mejor usted pensó, «Bueno, eso es exactamente lo que quería». Sin embargo, yo todavía no he conocido a ningún adolescente que diga, «Puede ser que no me agraden los reglamentos, pero no me gustaría que no hubiera ninguna norma». Y es que usted sabe que las normas y los reglamentos nos dan un poco de tranquilidad. Si quitáramos de repente todas las normas y las reglas, ¿de quién sería entonces la responsabilidad de emitir juicios con sabiduría? Pues sería suya. Y escúcheme bien, porque eso sería muy doloroso para alguna gente que siempre ha sido esclava de los reglamentos. No hagas esto, ni hagas aquello ni lo otro. Pero resulta que de repente usted reconoce que Dios lo ha aceptado tal como es y que lo ha redimido lo ha perdonado, lo ha justificado, lo ha reconciliado consigo mismo y lo ha convertido en un hijo e hija de Dios libre que no debe vivir de acuerdo con las reglas ni motivado por lo que debe hacer o no debe hacer, sino motivado por el hecho de que ha sido vestido de la justicia de Cristo y ahora es un santo a los ojos de Dios, absuelto de toda su culpa y acepto en el amado. Mire, una vez que usted y yo podamos aceptarnos a nosotros mismos como somos desde el punto de vista de Dios, jamás seremos los mismos otra vez como creyentes. Algo va a ocurrir en nuestra relación con los demás creyentes. Algo va a ocurrir en nuestra relación con los no creyentes. Y algo va a ocurrir con nuestra capacidad, porque podremos comenzar a experimentar lo que siempre ha estado ahí. Una sensación de competencia, de que todo lo puedo en Cristo. Una sensación de dignidad, porque Dios piensa que soy valioso. Y una sensación de pertenencia, porque le pertenezco a Dios Todopoderoso. Como puede ver entonces, Dios quiere que veamos cuál es nuestra posición en Él. Y preste atención a esto. Si yo puedo, mediante la fe, y estoy dispuesto a aceptar mi posición, amado, perdonado, reconciliado, redimido y justificado, entonces el Espíritu Santo que habita en mí y en cada creyente procederá a inculcar esas cosas en mi vida y también a manifestarlas por medio de mis experiencias de tal manera que el carácter de Jesucristo, con el que he sido investido, empezará a ser evidente ante la gente que me rodea. Y una vez más, todo es de Dios. Todo es por gracia y todo es por fe. No se trata de algo que nosotros producimos, sino de algo que nos ha sido dado por la presencia viva de Jesucristo en nuestro ser. Mire, cuando usted y yo entendamos plenamente lo que significa eso, y estemos dispuestos por fe a que el Espíritu de Dios controle nuestra vida, entonces el Espíritu Santo podrá vivir por medio de su vida y la mía, la vida de Jesucristo. Y amable oyente, esa es la mejor clase de vida, una vida con toda la libertad que Dios ha prometido y ha provisto a cada uno de nosotros. Ahora bien, mientras usted no haga eso, permítame mostrarle de qué manera Satanás lo derrotará. Le enviará una tentación a su vida ante la cual caerá diciendo, ¿qué voy a hacer ahora? Y entonces se sentirá por los suelos. Pero si reconoce y recuerda lo que dice la Biblia, que usted fue hecho justicia de Dios, que fue redimido, aceptado, justificado y reconciliado hace más de 2000 años, y que ahora vive bajo el amparo de la justificación divina, de su redención, de su reconciliación, de su perdón y de su amor, ¿qué le dirá entonces a Satanás? Pues deje que lo acuse como quiera y dígale, Satanás, tienes razón, soy peor de lo que has dicho, pero gracias a Dios que ya no confío en mí mismo, sino que confío en la sangre derramada de Jesucristo y en el hecho de que estoy revestido de su justicia. Puedes decir lo que quieras, pero no puedes tocarme, ya que estoy en una posición totalmente nueva y mi posición es la cubierta protectora de la gracia y el amor de Dios. Y ahora permítame decirle dónde se encuentra usted, amable oyente. Puede escoger por fe, aceptar el mensaje de la Biblia, la palabra de Dios, la cual es santa e inspirada por el mismo Dios, quien la escribió por medio de hombres que escucharon atentamente, los cuales estaban controlados por el Espíritu Santo mientras escribían las palabras de este libro, el cual dice que todo esto le sucedió a usted hace más de 2000 años, y que en el momento que esté dispuesto a recibir a Jesucristo por fe, todo eso será parte de su experiencia personal, y desde ese punto en adelante será un hijo e hija de Dios, libre de convertirse mediante el poder de Dios y la labor del Espíritu tu santo en su ser, en todo lo que él quería que fuera. Y ahora me gustaría preguntarle lo siguiente. ¿Quiere ser libre? ¿Quiere tener contentamiento, paz, gozo, éxito y victoria en la vida cristiana? Pues solo hay una cosa que usted y yo debemos hacer, y se trata de creer en el testimonio de la Escritura. Y en el momento que yo esté dispuesto a aceptar por mi fe mi posición, según el testimonio de este libro, todo lo que Dios ha provisto para mí comenzará a florecer al instante en mi vida. Y esa es la oferta que yo le hago hoy mediante la gracia de Dios, la cual es una oferta de perdón, de amor, de redención, de reconciliación, de justificación y de aceptación delante de Dios. La absoluta

0: confesar su pecado ante ti y dispuesto a que tú cambies su actitud, sus acciones y sus afectos. También oramos, Padre, por toda esa gente que quiere crecer en el Señor y ser realmente lo que tú quieres que sean, lo cual no es solo asistir a la iglesia, sino andar en santidad. Y te suplico en el nombre de Jesús, amado Señor, que la convicción de tu espíritu sea tan intensa sobre muchos de ellos, que entonces tengan que responder. Y también te pido, Padre, por todos esos hijos e hijas tuyos que han estado cautivos durante años y que nunca han visto su posición en ti, para que de una forma sencilla y por medio de la fe estén dispuestos a decir en oración: Padre, Padre Celestial, ahora mismo acepto por fe mi posición junto con toda la provisión maravillosa y eterna que hay en Jesucristo. Señor, yo sé que esa oración de fe tan sencilla cambiará el corazón y la vida de multitudes de personas. Y por eso te pido ahora mismo que todo lo que has provisto pueda llegar a ser realidad en nosotros. En el nombre de Jesucristo nuestro Señor. Amén.
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0: 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Es común escuchar a la gente hablar acerca de una vida piadosa, pero ¿qué significa eso? ¿Podemos ser perfectos? Y si no podemos ser santos como Dios lo es, ¿cómo es una vida piadosa? Pues una persona que vive piadosamente es alguien que es guiado por el Espíritu Santo, tiene pasión por Dios, procura tener una relación estrecha con Él, crece y madura en la vida cristiana, y toma decisiones con base en principios y no en sus preferencias, es decir, vive según ciertos principios, no según sus preferencias, y confía en Dios tocante a sus necesidades. Asimismo, una persona que vive una vida piadosa es aquella que sirve a Dios fielmente y que se da cuenta de que es Él quien la bendice por la sencilla razón de que su forma de andar agrada y honra al Señor. Ahora bien, al pensar en la sociedad en que vivimos, ¿cuántos creyentes conoce usted que sean así, es decir, que sean guiados por el Espíritu Santo, que tengan pasión por Dios, que busquen una relación estrecha con Él, que crezcan en su vida espiritual, que confíen en Dios, que vivan según sus principios, que compartan su fe y que sirvan al Dios vivo? ¿Cuánta gente conoce así? Y ahora permítame preguntarle esto. Si alguien mirara su vida, si escuchara su conversación, si observara su forma de vestir y otras cosas así por el estilo, ¿diría que está frente a un verdadero creyente y una persona piadosa? Seamos sinceros. La mayoría de la gente que se sienta en las iglesias semana tras semana no necesariamente es así como hemos descrito. Antes bien, se parecen tanto al mundo que uno no puede distinguir entre un creyente y un no creyente. Porque si usted considera la sociedad en que vivimos, esta ha ido a la deriva de generación en generación, pero no hacia Dios, sino lejos de él, de su palabra y de sus costumbres e ideas,

0: que una vez estuvieron fundadas sobre los principios bíblicos. De modo que la pregunta es esta: ¿cómo podemos vivir usted y yo piadosamente en medio de una sociedad y una generación que no son piadosas y que se alejan cada vez más y más de los principios de la palabra de Dios? Y la pregunta que sigue es esta: ¿cómo podemos usted y yo criar e instruir a nuestros hijos para que puedan vivir en una sociedad que es impía de muchas formas, esperando que sean obedientes a las leyes de la tierra y que vivan una vida piadosa como la que hemos descrito, una vez dirigida por el Espíritu Santo, donde hay un deseo de servir al Señor y hambre y sed del Dios vivo? ¿Cómo esperar que crezcan con esas actitudes y esas convicciones cuando todo a su alrededor se ve tan sombrío? Y usted dirá: a mí las cosas no me parecen tan sombrías. Pues veamos cómo son, espiritualmente hablando. O sea, ¿dónde estamos espiritualmente? Pues mucho más lejos de la palabra de Dios y de sus principios de lo que estábamos hace algunos años. Hay una enorme diferencia, y la verdad es que por habernos alejado de la palabra de Dios y de sus principios, nuestra nación está donde está. Y aquellos de nosotros que hemos vivido lo suficiente podemos darnos cuenta de que lo que era justo y santo antes ya ha dejado de serlo, y donde se exigía reverencia y obediencia ahora hay rebelión, deshonestidad y todo lo demás. Toda nuestra sociedad se va alejando de los principios que forjaron nuestra identidad. ¿Y qué dice la palabra de Dios acerca de todo eso? ¿Cuál es la respuesta ante tal extravío? ¿Cómo podemos ser piadosos en un mundo impío? Pues quisiera que vayamos al libro de Tito, pero antes me gustaría hablarle del contexto histórico. Pablo le escribe a Tito haciéndole algunas advertencias muy fuertes en cuanto a la iglesia en Creta, un lugar muy difícil al que ha sido enviado como pastor. Y es posible que usted vea esta descripción de Creta, diga: vaya, se parece mucho a la sociedad en que vivimos. Pues lo que Pablo le dice es esto: mira, los hombres que debes escoger para que te ayuden a dirigir y a pastorear las iglesias ahí deben ser así, porque esta es la clase de sociedad a la que te enfrentas. Empecemos entonces por el versículo 5 de Tito, capítulo 1, el cual dice: por esta causa te dejé en Creta para que corrigieses lo deficiente y establecieses ancianos en cada ciudad, así como yo te mandé. El que fuere irreprensible, marido de una sola mujer, y tenga hijos creyentes que no estén acusados de disolución ni de rebeldía. Porque es necesario que el obispo sea irreprensible como administrador de Dios, no soberbio, no iracundo, no dado al vino, no pendenciero, o sea, agresivo, no codicioso de ganancias deshonestas, que el dinero no sea su motivación, sino hospedador, amante de lo bueno, sobrio, justo, santo, dueño de sí mismo, retenedor de la palabra fiel tal como ha sido enseñada, para que también pueda exhortar con sana enseñanza y convencer a los que contradicen dicha enseñanza, porque hay aún muchos contumaces, habladores de vanidades y engañadores, mayormente los de la circuncisión, a los cuales es preciso tapar la boca, que trastornan casas enteras, enseñando por ganancia deshonesta lo que no conviene. Uno de ellos, es decir, uno de estos cretenses, su propio profeta dijo: los cretenses, siempre mentirosos, malas bestias, glotones ociosos. Este testimonio es verdadero, por tanto, repréndelos duramente para que sean sanos en la fe, no atendiendo a fábulas judaicas, ni a mandamientos de hombres que se apartan de la verdad. Todas las cosas son puras para los puros, mas para los corrompidos e incrédulos nada les es puro, pues hasta su mente y su conciencia están corrompidas. Profesan conocer a Dios, pero con los hechos lo niegan, siendo abominables y rebeldes, reprobados en cuanto a toda buena obra. Pues bien, todo esto que ocurría en Creta no solo se parece a lo que ocurre hoy en los Estados Unidos de América, sino en toda nación alrededor del mundo. Vivimos en medio de una degeneración de la sociedad. Nos alejamos cada vez más y más de Dios, y hay más resistencia, más incredulidad y más desviación tocante a las cosas que usted y yo sabemos que son ciertas. Y con eso en mente, de lo que quisiera hablar ahora, es de cómo vivir piadosamente en una sociedad que se vuelve más y más lúgubre, más impía y más prevalente en su oposición, su incredulidad y su rebelión hacia Dios. Y quisiera que consideremos ciertos términos que describen el carácter de esta sociedad. El primero es que esta sociedad es secular, lo cual significa que no hay lugar para Dios en la vida de mucha gente. Se trata de lo que yo creo, lo que deseo y lo que quiero creer, y la idea general es deshacerse de Dios, de las cosas espirituales y de la iglesia. Nada de eso tiene importancia. El segundo término es el materialismo. O sea, lo que motiva a la mayoría de la gente hoy es el dinero. Y si usted quiere saber cuán materialistas somos, vea lo que ha pasado en los últimos tiempos. Lo que solía ser un tiempo de reverencia, o cuando al menos había alguna actitud de respeto hacia el día domingo, ahora es el día más ajetreado en los centros comerciales de este país. ¿Por qué? Porque las cosas han ocupado el lugar de Dios. Y cuando uno se aleja de las cosas espirituales y de Dios, eso deja un vacío en nuestra vida. ¿Y cómo llena usted ese vacío? Pues trata de llenarlo con relaciones personales, y la mayoría lo intenta con cosas. Bastante dinero, bastantes lugares, bastantes placeres, bastantes de esto y lo otro. Y si tengo suficiente dinero, ese parece ser el final de todas mis necesidades. Tenemos una sociedad muy materialista. Un tercer término es este, inmoral. Vivimos en una sociedad que está saturada de toda clase de sexo. Sin embargo, el sexo debe estar motivado por el amor, que es como Dios se propuso que fuera. Y si usted considera nuestra sociedad, verá con cuánta frecuencia y de qué manera se utiliza el sexo para anunciar todo tipo de cosas. Y ahí es donde estamos. Debido al deseo de satisfacción que tienen tanto el hombre como la mujer. Tal parece que en su mente impura, en su incredulidad, en su oscuridad y en su forma de mirar el amor, este ha sido confundido con el sexo, aunque el sexo no es amor. ¿Y entonces qué ha sucedido? Mire, cuando uno vive sin rumbo, eso es exactamente lo que ocurrirá y eso es lo que nuestra sociedad ha llegado a ser. Luego llegamos a este concepto de una sociedad anticristiana que dice, expulsemos a Dios del sistema educativo, que se acabe la oración, no más escenas navideñas del pesebre. E incluso hay organizaciones dedicadas a una sola cosa, quitar a Dios de nuestra sociedad. ¿Por qué? Porque nos hemos desviado de la verdad. Y quisiera mostrarle dentro de un momento lo que le ocurre a nuestra mente y a nuestro pensamiento en una sociedad rebelde que se opone a Dios Todopoderoso, que se degenera profundamente y que está llena de filosofía vacía. Además, hay toda clase de cosas, películas, radio, televisión, revistas, libros y toda clase de pensamiento que no tienen nada que ver con lo que realmente satisface y produce paz. Y todo eso es producto de la naturaleza caída del hombre. ¿Por qué? Porque el corazón humano está vacío de Dios. ¿Y qué hace entonces? Buscar algo que llene este vacío, aunque solo Dios puede llenar el corazón humano por medio de su Hijo Jesucristo. Y si usted lo elimina, ¿qué pasa? Tiene que tener cosas, amistades, experiencias, algún otro Dios, algún otro placer, alguna otra cosa, lo que sea. Y ahí es donde estamos mientras nos desesperamos más y más como sociedad, tratando de llenar el vacío, el anhelo y el clamor profundo de nuestro corazón, el cual busca a Dios a quien ya hemos descartado. Y ahora tenemos el concepto del engaño, el cual está muy difundido hoy en día. Hay toda clase de filosofías vacías y vanas que andan flotando por ahí, y esa es la razón por la que la mayoría de las cosas de bazar se ha puesto popular. ¡Oh! Aquí hay algo nuevo, ya lo encontré, he probado esto y aquello, pero tiene que ser algo nuevo. ¿Cómo se engaña a la gente? ¿Y cuál es la razón de eso? Pues parte de la razón es la doctrina falsa. Y quisiera que me acompañe a 2 Timoteo capítulo 4, versículo 3. Aquí es exactamente donde nosotros estamos. Dice así: porque vendrá tiempo cuando no sufrirán la sana doctrina, sino que teniendo comezón de oír, se amontonarán maestros conforme a sus propias concupiscencias. No son maestros que enseñan la palabra de Dios, sino maestros que se acomodan a sus propios deseos. Así que pregúntese esto: ¿elijo yo una iglesia de acuerdo con lo que deseo creer, para poder defender mi forma de vivir, la cual no procede de Dios? Pero así es, sencillamente, según el pensamiento de mucha gente. Yo quiero asistir a una iglesia donde escuche algo que me satisfaga. No quiero que el mensaje dure más de 20 minutos, dicen. Mire, usted no puede obtener lo suficiente en 20 minutos para un cambio de vida. Y aquí hablamos de vivir una vida piadosa, una clase diferente de vida. Y lo primero que la gente debe ver antes de abrir la palabra de Dios es a un creyente genuino, fiel y temeroso de Dios, que diga una cosa y que actúe de la misma forma. Por eso es tan importante que cuanto más sombrías sean las cosas, mayor sea la intensidad de la luz del creyente verdadero delante de los que lo rodean, y así poder tener un mayor impacto. Y la razón de eso es que nos hemos vuelto débiles como iglesia. Ya es tiempo de que los que afirmamos ser creyentes vivamos una vida piadosa y santa, no para impresionar a alguien, sino para impactar su vida viviendo la clase de vida de la que habla este libro. Pero la pregunta es esta: ¿cuál es la clave para vivir una vida piadosa? Pues veamos de nuevo lo que dice en Tito capítulo 1, versículo 9. Retenedor de la palabra fiel tal como ha sido enseñada, para que también pueda exhortar con sana enseñanza y convencer a los que contradicen. ¿Qué significa retenedor? Quiere decir que se aferra, se abraza con fuerza, aplica eso a su vida, no se deja llevar. Lo que dice es que la clave para vivir una vida piadosa está aquí en este libro. Nos referimos a lo que Dios dice en su palabra, lo cual es indispensable para vivir una vida piadosa. Y la pregunta es esta: ¿qué significa retener la palabra de Dios? Significa creer en ella, apegarse, sujetarse a ella y dejar una huella en nuestra vida. Pero no es solo apegarse a ella, sino aplicarla a nuestra vida. Porque si no la pongo en mi mente y en mi corazón para creerla, podría tener 100 Biblias, pero eso no me haría ningún bien. ¿Y qué tenía Pablo en mente cuando le dijo a Tito: aférrate a ella, sujétala bien? Pues lo que quería decirle era: no vayas a desviarte de la verdad. Porque cualquiera puede desviarse de la verdad. En una sociedad que se desvía más y más de Dios, usted no se desvía hacia la santidad. Por eso tiene que tomar la decisión de creer o no creer este libro y de vivir conforme a él o no. Y la pregunta es esta: ¿por qué todo este énfasis de Pablo al dirigirse a Tito, quien dirigía la iglesia en aquellos días en medio de una generación tan sombría? ¿Por qué recalcaba eso? Pues yo creo que hay tres razones de eso, y en primer lugar está esta: debido a la naturaleza de este libro. Y si alguien preguntara qué es la Biblia, permítame darle una respuesta. Este libro es la mente de Dios sobre la página impresa, la palabra eterna de Dios, la historia del amor redentor de Dios por la humanidad. El poder de Dios se manifestó en las vidas y los corazones de ciertos hombres, los cuales escribieron estas páginas controlados y guiados por el Espíritu de Dios, y pusieron por escrito la voz de Dios. Además, este libro es infalible y no contiene ningún error. Y aunque haya muchas cosas difíciles de entender, eso no hace que sea erróneo. Por otro lado, Este libro ha sido criticado, quemado y hecho trizas. De todo le ha pasado en el mundo. ¿Pero qué dijo Dios? La palabra del Dios nuestro permanece para siempre. Isaías 48. La gente que lo quemó ya murió, al igual que los perseguidores de los creyentes. Y si usted mira hacia atrás, verá que a lo largo de la historia este libro ha sobrevivido a toda clase de oposición, de ataques y de persecución que uno se pueda imaginar. Y hoy estas cosas son tan fuertes como siempre lo han sido. Asimismo, la palabra de Dios viaja por todo el mundo gracias a la tecnología. Dios ha hecho posible que podamos alcanzar al mundo entero con la verdad del Evangelio de Jesucristo, ya que una de las razones principales por las que nos ha dado este libro es la salvación de la humanidad. Ahora bien, usted tiene que preguntarse esto: ¿quiero la verdad o quiero vivir en el engaño? Pero si quiere vivir en el engaño, olvídelo, porque Pablo dice: aférrate, agárrate duro a la verdad y no dejes que se aleje de ti, porque si lo haces habrá consecuencias, aunque este no es un libro de condenación, sino un libro de amor que dice que Dios pudo llegar al hombre pecador para perdonarlo, justificarlo y santificarlo ante él. Y a pesar de nuestros fracasos, de nuestras debilidades y de nuestros pecados, Dios es tan amoroso y misericordioso que envió a su Hijo unigénito al mundo, a Jesús, a morir en la cruz para cancelar nuestra deuda de pecado y hacer posible nuestro perdón y también que vivamos una vida piadosa y santa. Y si decide no creer, cuando esté delante de Dios para rendir cuentas por haber rechazado su palabra eterna, pagará el precio. Esa es la verdad de la palabra de Dios. Una segunda razón que tenía Pablo en mente aquí, la cual es cuádruple, es esta: que podamos entender la salvación y ser salvos, que podamos entender qué es una vida piadosa y vivirla, que podamos ser equipados para servir a Dios y que podamos ser equipados para defender lo que creemos. Ahora bien, no hay ningún otro libro como la Biblia. Hay otros libros que pueden ser importantes y dar buenas explicaciones, pero no podemos apartarnos de la palabra de Dios. Pablo dijo: aférrate a ella, sujétala bien, no te apartes de ella. ¿Por qué? Porque esta es la guía. En realidad, yo no creo que usted pueda concebir una sola pregunta en su vida que se relacione con su persona, para la cual no haya una respuesta en la palabra de Dios. ¿Por qué? Porque ha sido exhalada por Dios y se relaciona con cada aspecto de nuestra vida. No falta nada en este libro cuando se trata de cómo vivir. Este es nuestro libro guía, todo está ahí. Y su propósito es nuestra salvación y santificación, es decir, conducirnos a una vida piadosa. Pero no solo eso, sino también equiparnos para servir a Dios, para entregarnos a Él y, por supuesto, para defender nuestra fe. Por eso es tan importante aferrarnos a ella, o sea, no solo debe estar en su casa, en su mente y en su corazón, sino también en su conducta y en nuestra forma de vivir. Y eso nos separa de los impíos, porque dice que debemos ser luz del mundo. Y lo que nos hace brillar delante de este mundo tenebroso es el Cristo que vive en nosotros y que, gracias al Espíritu Santo, manifiesta la vida de Jesús por medio de nosotros. La luz genuina es la vida de Jesús puesta de manifiesto en su vida y la mía. Y el mundo incrédulo tiene derecho a esperar que hagamos realidad lo que decimos. Pues bien, otra de las razones del énfasis de Pablo en la Biblia es la siguiente: debido al poder de este libro. Por eso debemos aferrarnos a él. Y ahora piense en esto. Algo que se dice aquí y que poca gente lo escucha, es traducido luego a distintos idiomas. Y lo que toda esa gente escucha, ya sea en China, en Rusia o en Brasil, no es realmente mi voz, sino la traducción de alguien que habla su idioma. Y ese es el poder extraordinario de la palabra de Dios. Nosotros hablamos aquí y alguien toma eso y lo transcribe. Luego se envía y se traduce, y nosotros vigilamos que la gente que lo transmite lo haga con el mismo énfasis nuestro. Y no puedo explicarlo. Pero cuando he escuchado algunos programas, sencillamente parece que fuera yo, porque enfatizan lo mismo que yo. Así que piense en el poder de la palabra de Dios. Se toma un mensaje aquí, y ya sea en japonés, chino, coreano o lo que sea, la misma palabra hablada por alguien más penetra en sus corazones y cambia sus vidas, así que Dios los salva y también los llama a predicar el Evangelio. Y bien, pensando en el poder de la palabra de Dios, yo quisiera darle una lista de cosas para que las anote. ¿Qué hace el poder de la palabra de Dios? En primer lugar, nos guía a la salvación. Este es el único libro que puede presentarnos la historia completa sobre la salvación. En segundo lugar, guía nuestros pasos, mostrándonos cómo andar en nuestra vida cristiana y llevándonos a la sabiduría. Cuando venimos a la palabra de Dios en busca de respuestas, de la verdad y de cómo tomar decisiones, ¿qué sucede? Dios nos muestra la sabiduría y lo que debemos hacer según su sabiduría. En tercer lugar, alivia nuestras cargas. Por ejemplo, cuando leemos los Salmos, especialmente cuando David atravesaba aquellos momentos difíciles y penosos, David dice que cuando acudía a la palabra de Dios, el Señor intervenía y aliviaba su carga. En cuarto lugar, trae gozo a nuestra vida. Un ejemplo perfecto de esto es cuando hay un servicio fúnebre, donde tenemos a la persona en su ataúd, y entonces llega la familia, la cual está llena de pesar y de dolor porque han perdido un ser querido. Y cuando empezamos a hablar de la presencia de Dios con nosotros en estos momentos difíciles, de estos cuerpos físicos nuestros, de que ese ser amado no está ahí en el ataúd, sino ausente del cuerpo y presente al Señor, y de lo que Él dice acerca de la resurrección, de repente, ¿qué ocurre? La mirada de tristeza se ha ido, y ahora hay una mirada de tranquilidad en cada rostro. ¿Qué pudo haber pasado? Solo la verdad de la palabra de Dios pudo haber hecho eso, porque he estado en otros funerales donde al parecer ni el difunto ni los presentes eran creyentes, y ese ha sido el sentimiento más horrible, porque es como si Satanás hubiera estado por todo el lugar. ¿Por qué puso Pablo tanto énfasis en la palabra? Porque no solo le traerá gozo, sino que también le dará paz. No es lo que la gente piensa lo que le dará paz, sino las promesas de la palabra de Dios. Escuche esto: estaré contigo hasta el fin del mundo. No te dejaré ni te desampararé. No temas, porque yo soy tu Dios. Y luego añade, siempre te ayudaré, siempre te sustentaré con la diestra de mi justicia. Usted puede leer todos los libros que quiera y escuchar todos los mensajes que quiera, pero no hay nada como leer y meditar la palabra de Dios, la cual es para usted. Él le habla por medio de los versículos y en el poder del Espíritu Santo. Y si está pasando por un tiempo de gran necesidad en su vida y dice, Señor, tú conoces mis necesidades, pero según cómo se ven las cosas ahora, todo me parece bastante oscuro. Vaya a Filipenses y lea ese versículo donde Pablo dice, mi Dios suplirá todo lo que os falta, no conforme a su cuenta bancaria ni conforme a otras cosas, sino conforme a sus riquezas en gloria en Cristo Jesús, las cuales pertenecen a sus hijos. Como ve, es el poder de la palabra de Dios lo que nos trae gozo, paz y felicidad a nuestras vidas. Asimismo, es la palabra de Dios lo que nos mantiene alejados del pecado, porque lo que este libro hace continuamente a medida que lo leemos es que nos limpia de malos pensamientos, de la codicia, de la ira, de la amargura, del resentimiento, de la hostilidad y la incredulidad, porque continuamente nos recuerda, ¿qué cosa? Que estas cosas no armonizan con lo que somos, ni estas creencias, ni estas emociones como la ira y la amargura. Pero la palabra no solo limpia nuestra mente, sino que tiene un efecto positivo sobre nuestro cuerpo. ya que esas emociones son destructivas para el cuerpo humano, lo cual es incuestionable en estos días. Otra cosa que hace la palabra de Dios es que nos trae de vuelta hacia Él. Mire, cuando nos apartamos del camino, leemos la Biblia y Dios nos convence de pecado. ¿Y qué ocurre? Nos arrepentimos y volvemos al camino. De la misma manera, esta nos da esperanza y nos permite crecer en nuestra vida cristiana. Porque en 2 Pedro dice que algunos creyentes solo pueden tomar leche, pero que para crecer necesitan comer la carne de la palabra. Pero algunos dirán, yo no la entiendo. ¿Sabe cómo la entenderá? Sumergiéndose en ella. ¿Cómo puede entender qué es la santificación? Leyendo la palabra de Dios. ¿Y cómo puede entender las maravillas de la justificación? Es decir, que Dios lo declararía a usted inocente, lo salvaría, lo redimiría, lo liberaría. ¿Y todas esas palabras impresionantes? Alguien dirá, no me fastidie con algo que no entiendo. Pues necesita entenderlo, qué es lo que Dios está haciendo en su vida. Por eso dice, aférrate a este libro, sujétate a él, aplícalo a tu vida, que deje huella en ella, porque si deja huella en su vida, también dejará huella en la vida de alguien más. Otra de las cosas que podríamos decir al respecto es que con este libro podemos exponer y refutar las doctrinas falsas. Hoy en día hay muchas doctrinas falsas por ahí, algunas de las cuales escuchamos por televisión. Y algo que se dice a menudo en muchas iglesias es esto. Creemos en la Biblia, pero esta es una época distinta y una sociedad distinta. Los tiempos han cambiado y las cosas ya no son como antes. Por lo tanto, no se puede tomar el Antiguo Testamento en esta Biblia anticuada y aplicarlo a estos días. ¿Sabe lo que están diciendo? Sencillamente esto, que hubo un tiempo en el que había un matrimonio, como dice la Biblia, entre un hombre y una mujer, pero ahora en la actualidad ya desapareció. ¿Y qué más da? Después de todo, tenemos que actualizarnos. Pero déjeme decirle algo. Ningún hombre o mujer, no importa quién sea, ha actualizado jamás este libro. No se puede actualizar la sabiduría de Dios y el poder de Dios no ha cesado, ni su sabiduría. Este libro es el último mensaje a la humanidad y por eso Pablo dijo, Tito, sujétate, aférrate a él, porque si no lo haces, irás a la deriva. Por eso cuando alguien se me acerca y me dice, ¿usted no cree todas esas cosas, verdad? ¡Claro que sí! ¿Por qué? Porque tengo 62 años que demuestran que Dios nunca falló, nunca me mintió y nunca me dio ningún consejo equivocado. ¿Las creo? Por supuesto que las creo. Creo cada palabra. Y ahora quisiera preguntarle esto. ¿Quién puede darle esa clase de dirección? Nadie. Porque solo Dios puede darle sabiduría y dirección perfectas. Y usted dirá, ¿usted es perfecto? Claro que no. Pero ese no es el asunto. El asunto es que Dios nos dará dirección perfecta. Escuche esto. Fíate de Jehová de todo tu corazón y no te apoyes en tu propia prudencia. O sea, no se separe del libro. ¿Y qué más dice? Que nos guiará en todos nuestros caminos, enderezará nuestras veredas. Hay tantas promesas maravillosas en la palabra de Dios. ¿Por qué? Porque es el poder de la palabra de Dios. Ahora bien, ¿en qué consiste esto de aferrarse a la palabra? Pues hay un cierto número de cosas y en primer lugar uno tiene que creer en ella. Si usted no cree en ella, no resultará. Puede leerla, leerla y leerla, pero si quiere aferrarse a la palabra, primero tiene que creer en ella. En segundo lugar, tiene que estar dispuesto a aplicarla. Una cosa es escucharla y otra, aplicarla. Mire, si usted tiene un niño pequeño y hay peligro a su alrededor, ¿qué le gustaría que hiciera? Que se aferre a usted. Y si hubiera un incendio por ahí cerca, que no se separe de usted. Y si el tráfico es intenso, que no se separe. Usted quiere que se aferre a su persona para seguridad de él. Y esa es la razón, amable oyente, por la que yo lo insto a aferrarse a la palabra de Dios. Su seguridad, la seguridad de sus hijos, la seguridad de su familia y la seguridad de nuestra nación. Aférrese a la palabra de Dios, no importa qué otra cosa escuche. La pregunta que debe hacerse es esta: ¿qué dice este libro? ¿Qué dice Dios en su palabra? Mire, una de las formas principales de atacar de Satanás es decirle así, lo cual no ha cambiado nunca. ¿De veras Dios te dijo eso? Y puede hacer que usted dude de la palabra de Dios debido a lo que escucha de sus amigos o cuando alguien más dice, pues yo solía creer eso, pero ya no más. Hombre, esta es otra época. Usted está viviendo en el pasado si cree esas tonterías. Sí, pero yo estaré eternamente seguro y a salvo en el cielo y usted deseará haberme escuchado. Así están las cosas. ¿Por qué? Porque este es el libro de las respuestas de Dios y debemos aplicarlas continuamente. Y tal como ya hemos dicho, téngalo en su casa, téngalo en sus manos, téngalo en su mente, téngalo en su corazón, téngalo en su conducta, téngalo en sus labios y dígale a la gente: esto es lo que Dios ha hecho en mi vida. Sencillamente, aférrese a Él, no se aparte ni se desvíe de este libro. Ahora piense en esto. Si usted tuviera muchísimo dinero, podría perderlo en un minuto y lo mismo podría pasarle con su salud o con cualquier otra cosa. Podría perderlo todo. Y si tiene una copia de la Biblia, esta es la posesión más preciada que posee. Porque si la palabra está fuera de su vida, no tendrá esperanza para el más allá, ni seguridad, ni paz, ni gozo verdadero. Quizá tenga momentos fragmentados de felicidad, gozo y paz, pero cuando regresa a la vida real y cierra sus ojos por la noche y mira la oscuridad, si no tiene a Jesús, no tiene nada, excepto una gran sombra. Eso es todo lo que tiene sin Jesucristo. El diablo lo ha engañado haciéndole creer que sus posesiones, su popularidad, su distinción y su prestigio son algo, pero sin Cristo, eso no significa nada. Y bien, ¿qué tengo que hacer con este libro para mantenerme aferrado a él? ¿Pregunta usted? Pues en primer lugar, debe leerlo con cuidado y meditar en él diariamente. Eso significa que después de leer un pasaje se detiene y piensa en él mientras le pregunta a Dios: ¿qué me estás diciendo con esto, Señor? ¿Qué me quieres decir aquí? Y una de las cosas más importantes que necesitamos preguntarle a Dios es esta: Señor, ¿qué significa esto ahora para mi vida? ¿Qué me estás diciendo a mí en este pasaje de la Escritura? Así que meditar no es solo leer, sino leer con cuidado, meditar en eso y estudiarlo con seriedad. Y alguien dirá un momento: yo no sé cómo estudiar la Biblia. ¿Sabe cuál es la forma más sencilla de estudiarla? Es muy sencillo. La mejor forma de estudiar la Biblia es leerla y luego meditarla, lo cual significa que pienso en un pasaje mientras hago preguntas. Esa es la mejor forma de estudiar la palabra de Dios, aunque también puede ayudarse con algunos comentarios y otras cosas. Mire, cuando pienso en mi abuelo, este nunca tuvo la facilidad de un comentario. No obstante, dejó una huella muy profunda en mi vida y realmente me señaló el rumbo que debía tomar, aunque nunca lo supo. Y en una ocasión que fui a visitarlo, le dije: abuelo, me gustaría conocer tu biblioteca. Y es realmente interesante lo que me respondió. Bueno, me dijo, te la mostraré. Así que entramos en su cuarto y después de echar una mirada alrededor, no pude ver nada. Y entonces tomó su Biblia. Y después de ponerla sobre la mesa me dijo, ahí está mi biblioteca. Sin embargo, yo podía escucharlo predicar durante una hora y a veces más que eso y jamás se detenía, ni para respirar. Y un tiempo después, cuando me entregaron su Biblia, todos los bordes estaban oscuros y había marcas de diferentes colores en ella, y eso era todo. Nunca pudo llegar al sexto grado, pero conocía este libro. Así que no es necesario que usted asista a un seminario. En realidad, un seminario podría echarlo a perder si es el seminario equivocado. Esa es la verdad, podría echarlo a perder. Y ahí tiene la palabra de Dios. Mire, yo conozco algunas personas que probablemente nunca se graduaron de la escuela primaria, pero que se alimentan constantemente de esta palabra, y le aseguro que son incomparables cuando los he escuchado orar y hablar con Dios con esa fe tan asombrosa. Así que todo lo que tiene que hacer usted es leerla y estudiarla con seriedad. De igual modo, crea en ella sin reservas. Pero si usted dice, creo en la mayor parte de ella, ya se acabó. Porque al decir eso se ha constituido en juez para determinar lo que es verdadero y lo que es falso de la palabra de Dios, la cual Él ha protegido durante siglos, ya que se trata de su palabra. Por eso debe creer en ella de manera absoluta y sin reservas. Asimismo, debe aplicarla personalmente. Porque veamos lo que ocurre. Si lee la palabra, Dios le hablará qué es lo que debe esperar. O sea, cuando usted procede a estudiar y a releer la palabra de Dios esperando que el Señor le hable y diciendo, voy a aceptar la verdad de este libro, quiero que este sea mi libro guía y mi libro de texto para mi vida, confiaré en que tú me guiarás y me darás entendimiento porque eso es lo que has dicho. El Espíritu Santo lo dijo, es uno de sus trabajos, y le pediré que me enseñe la verdad de este libro. ¿Sabe lo que pasará? Se llenará de emoción en cuanto a la palabra de Dios. Una vez que saboree la verdad de la palabra, no le bastará con eso. El problema es que la mayoría de la gente ha estado saboreando algo más. Leen revistas, leen el periódico, miran la televisión. Así que fíjese en lo que hace. Porque la perspectiva que tiene es la de este mundo, no la de Dios. ¿Cuántas horas al día se pasa escuchando a los demás hablar? Pero vea lo que dice la Biblia en Isaías, capítulo 40, versículo 8. Sécase la hierba, marchítase la flor, mas la palabra del Dios nuestro permanece para siempre. Pues bien, después de aplicarla personalmente, debe obedecerla deliberadamente, y si no la va a obedecer, tampoco la entenderá. Porque vea lo que ocurre. Usted lee la palabra y Dios le habla a su corazón, sin embargo, no hace caso de ella, y lo que ha dicho con eso es que no la cree. Luego el Señor le enseña algo más, y en lugar de obedecer deliberadamente, no presta atención. Lo que hace con eso es que no se aferra a la palabra. La tiene en su mente, pero va a la deriva. Y si quiere que Dios lo bendiga y que le dé entendimiento, por sencillo que sea lo que le diga que haga, obedézcalo y vea lo que pasará. Cuando usted obedece su palabra, su entendimiento aumenta, y en poco tiempo Dios lo enriquecerá en las cosas divinas, las cuales nadie le podrá quitar. ¿Quiere entender la Biblia? Léala y obedézcala, y algo ocurrirá en su entendimiento. El punto siguiente es que debe compartirla abiertamente. ¿Cómo puede negarse a compartir un tesoro así? Permítame preguntar algo a las mujeres. Si su marido le diera una joya especial o algo muy hermoso con lo que ha soñado y que la hace sentir muy orgullosa, ¿acaso no le encantaría mostrarlo delante de todos? Por supuesto. No hay nada malo en eso. Sin embargo, sería mejor mostrar lo maravilloso que es Jesucristo y todo lo que ha hecho en su vida y la mía. Eso es lo más maravilloso que usted y yo podemos mostrar. Así que, si usted se aferra a este libro, que es la palabra viva de Dios, su vida será totalmente diferente. Ahora bien, con eso en mente, ¿cuáles son las consecuencias si usted deja que la palabra de Dios se deslice y salga de su mano y de su corazón? En primer lugar, comenzará a pensar igual que el mundo. Y tenga en cuenta cuántas veces es bombardeada su mente por la televisión. Y ahora piense en esto, en que estas compañías invierten miles y miles de millones de dólares año tras año. ¿Para qué? Para convencerlo a usted de una sola verdad e inducirlo a pensar de cierta forma, inducirlo a comprar cierta clase de auto e inducirlo a muchas formas distintas. Al mismo tiempo tratan de inducirlo a comprar esas cosas. Y le envían otro mensaje, y a veces subyacente, para hacer que piense como ellos. Y de esa forma, actuará como ellos creen que debe actuar y que necesita actuar. Y ese es el propósito de las películas y también de las noticias: convencerlo y lavarle el cerebro. Y si usted no se aferra a la palabra de Dios, ¿sabe qué pasará? Se convertirá en víctima del deseo de ellos de convencerlo y de lavarle el cerebro para que deje de conducir el auto que tiene y que conduzca algo más, o para que se vista de otra forma. Esa es la influencia del mundo. Y eso es lo que pasa cuando usted se desvía de la palabra de Dios, que empieza a pensar como el mundo piensa. En segundo lugar, el mundo se gana su cariño cuando usted deja de vivir en la palabra de Dios. Mire, cuando uno considera lo que le ha ocurrido a la familia estadounidense, todo eso se debe al horroroso mensaje que le hemos enviado a toda la gente joven, el cual dice: el matrimonio es una prueba, no funciona, hay que seguir con otro, y si tampoco funciona, hay que seguir con otro. ¿Y dónde hay que detenerse? Nada más siga con el otro. Eso es lo que el mundo dice. Y el mundo dice que está bien. Si usted no quiere a una mujer, búsquese otra. Y al mirar y escuchar lo que dice, así se gana nuestro afecto. Hay un tercer aspecto y es el siguiente: seremos transigentes con nuestras convicciones. El mundo nos convence de transigir con nuestras convicciones porque al ver lo que hace otra gente decimos: mire, yo sé lo que dice la Biblia, pero si todo el mundo lo hace, ¿qué tiene de malo? No todo el mundo lo hace. Y hay cosas que por lo general son completamente malas. Otro aspecto, por supuesto, es que dominará nuestra conversación. Piense en sus conversaciones con otra gente. ¿Cuántas veces menciona a Jesús? No me refiero a cuántas veces lo menciona en toda conversación, sino con qué frecuencia lo hace. ¿Cada cuánto se refiere a él? ¿Le da vergüenza decirle a la gente: esto es lo que Dios me ha dicho? Y si le preguntan: ¿quién se cree que es para que Dios le hable?, le puede responder así: soy un hijo, una hija de Dios, salvo por su gracia, y he sido adoptado en su reino. Él es mi Salvador y está dentro de mí. Además, tengo al Espíritu Santo viviendo en mi ser, el cual habla a mi corazón y dirige mi vida. Ese soy yo. ¿Y qué tienen que decir a eso? Nada. Puede ser que le expresen algunas palabras, pero la razón por la que a la gente le disgusta lo que usted cree es porque ellos no tienen lo que usted tiene. Así que no se avergüence ni sea tan modesto al respecto, porque lo que ocurre es que cuando nos quedamos callados, transigimos con nuestras convicciones. Así que no nos detengamos porque ellos quieren que pensemos en las relaciones con los demás, en las cosas y en los placeres, lo cual desvía nuestro foco de atención de Dios. Y aunque no haya nada malo con las relaciones, ni con los placeres de la vida, ni con el sexo, si es como Dios lo ha dispuesto, ese no es el problema, sino dónde está nuestro foco de atención. Mire, cuando usted se levanta por la mañana, ¿dónde está su foco de atención? ¿Acaso está en Dios? Veamos lo que ocurre. Usted se levanta por la mañana y se sumerge en la palabra de Dios aferrándose a ella, y entonces su foco de atención va a estar de inmediato en Él, quien lo guiará a lo largo del día, ayudándole a entender lo que sucede y previniéndolo acerca de las cosas por venir. ¿Pero qué pasará? El mundo querrá que vuelva a pensar y a centrar su atención en las cosas, en las amistades, en los placeres, en la recreación y en el resto de cosas que ellos llaman diversión. Y aunque estas cosas son válidas, ¿han logrado desviar su atención? Asimismo, el mundo influirá en nuestra forma de vestir. Y no necesito entrar en detalles porque ya hemos mencionado algo acerca de este asunto. Sin embargo, lo que ocurre exactamente es que nos vemos influenciados por el mundo. Otro aspecto aquí es que nos priva del diezmo del Señor. Esto es lo que el mundo dice: aquí tiene esta tarjeta de crédito gratuita. Pero nunca mencionan ciertas cosas en voz alta. Y sabe una cosa, sencillamente nos quedamos ahí sentados y podemos tragarnos eso si no tenemos cuidado. Y entonces nos privan del diezmo del Señor. ¿Y cómo lo hacen? Usted tiene que tener esto y tiene que tener aquello. También podría gozar de todo este margen de crédito y no tener que pagar ni un centavo durante año y medio. Solo véngase, que aquí lo esperamos. ¿Y qué ocurre después de año y medio? ¿Dese prisa o lo meteremos en la cárcel o presentarán una demanda o lo que sea? No es más que una estafa, un camuflaje, un engaño. No es que usar una tarjeta de crédito sea malo mientras usted sepa manejarla, pero las deudas son como una prisión, una esclavitud. Todos los que me están escuchando votarían contra la esclavitud, ¿no es así? Estamos contra la esclavitud humana. Sin embargo, no todos lo están. Porque si usted está dispuesto a meterse en deudas y no puede pagar, alguien será su dueño. Se ha entregado a su servicio porque cada vez que reciba su sueldo que pasará, tendrá que repartirlo y cuando se dé cuenta no le queda nada. Eso es esclavitud. Esclavitud financiera. Y Dios aborrece cualquier cosa que esclavice a su pueblo. Usted se ha desviado de la palabra de Dios porque dice, mire, puedo disfrutar un poco de esto y de aquello. Y esa es la razón por la que yo digo que no hay que andar vagando por los centros comerciales. Y sé que a los entusiastas de estos centros comerciales no les gusta oírme decir esto, pero veamos lo que pasa. Resulta que usted sale de su trabajo, se siente algo cansado y quiere distraerse un poco, así que se va al centro comercial a mirar ventanas y pasarlo bien. Pero pareciera que el mensaje en este lugar es que deberíamos comprarlo todo. ¿Cuánta gente de la que camina por un centro comercial no va por algo específicamente sin comprar nada? Se trata de una trampa. Y usted dirá, pero es que necesitamos tener centros comerciales. Pues también necesitamos tener sentido común y sabiduría para saber qué hacer al entrar en un centro comercial. Y para empezar, lo mejor que uno puede hacer al entrar en un centro comercial es decidir qué es lo que necesita. Y entonces compra lo que necesita y se va. Porque si no se va, ellos meterán su mano más profundamente en su cartera que lo que usted se proponía. Mire, cuando usted está aferrado a la palabra de Dios, la guarda, la sujeta y hace lo que Él dice, va a tener cuidado de cómo invierte su dinero. ¿Acaso es fácil que venga? Pues no. El dinero viene con dificultad y suele irse con suma facilidad. El siguiente aspecto es que altera sus planes. Mire, yo no sé lo que pasa en otros lugares, pero aquí la mayoría de la gente que antes iba a la iglesia está en los centros comerciales los domingos por la mañana. Vea qué interesante es esto. Resulta que alguien que ha trabajado duro finalmente compra una casa a la orilla de un lago y dice, ¡alabado sea Dios! ¡Cómo me ha bendecido! Pero cuando usted se da cuenta, ¿dónde está la familia los domingos? Junto al lago. Lo que era una bendición se ha convertido en una plaga en su vida porque descuidaron la palabra de Dios. Están allí los domingos y no escuchan la palabra de Dios ni se aferran a ella. ¿Y qué dice Dios sobre eso? No dejando de congregarnos, no hay que dejar de hacerlo, es decir, el culto es muy importante a los ojos de Dios. Luego viene este otro punto y es que el mundo alimentará nuestra mente. Fíjese. Cuando descuidamos la palabra de Dios y le damos la espalda, nuestra mente se llena de pensamientos sensuales que nos conducen a acciones inmorales. Nosotros vivimos en una sociedad muy, pero muy inmoral, que empieza en la niñez y sigue hacia arriba. Esa es la razón por la que tenemos que aferrarnos a este libro para mantener nuestros corazones limpios, mantener nuestros ojos mirando en la dirección correcta y hacer que nuestras acciones sean rectas delante de Dios. La consecuencia siguiente es que arruinará nuestro testimonio. Cuando usted y yo comenzamos a desviarnos de la palabra de Dios, la verdad es que eso arruinará nuestro testimonio y seremos como el resto del mundo, el cual no tiene nada que parezca ser piadoso. Otra cosa es que nos dejará inservibles para el reino. Si usted se desvía de la palabra de Dios, ¿no andará en el poder del Espíritu Santo? Recuerda lo que dijimos al empezar. que una persona piadosa es aquella que es guiada por el Espíritu Santo, va madurando en su vida cristiana, busca al Señor, desea tener una relación estrecha con Él y durante el proceso quiere servirle. Y todas estas consecuencias que hemos mencionado nos muestran lo que sucede cuando usted no vive conforme a la palabra de Dios. Y ahora quisiera hacerle una última pregunta. ¿Qué le gustaría que escribieran en su lápida? Porque algo van a poner en ella, además de «aquí yace fulano». Y entonces, ¿qué le gustaría que escribieran en su lápida al morir? Es probable que todos tengamos algo en mente, sin embargo, permítame decirle cuál será el verdadero epitafio que pondrán en su lápida si no se aferra a este libro. «Aquí yace el cuerpo de fulano». El alma salva y la vida desperdiciada. ¿Qué diría eso acerca de usted? El alma salva y la vida desperdiciada, que se desvió de la palabra de Dios y permitió que el mundo lo influenciara hasta el punto en que llegó a ser inservible para el reino de Dios. Y eso, amable oyente, no es lo que usted quiere. Esa es la razón por la que yo levanto ese libro semana tras semana, diciendo que es la palabra viva de Dios, nuestro manual, nuestro libro de texto, nuestra guía. Y si usted sigue esta guía, pasará por las tormentas, las dificultades, los apuros, los problemas, las pruebas y las congojas que todo el mundo pasa. Sin embargo, pasará con la confianza y la seguridad y la determinación de que su Dios y su palabra lo hacen apto para todo lo que tenga que enfrentar en la vida.
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0: Parafraseo lo que David dijo en el Salmo 71, versículos 17 y 18. Señor, dame el privilegio de compartir con mi generación y con la que viene lo que has hecho y cómo has demostrado tu presencia en mi vida. Dígame, ¿qué legado de valor desea dejar a sus hijos, sus nietos y conocidos?
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0: Toda sociedad está solamente a una generación del paganismo, lo cual dice que todos los que somos padres y los que somos abuelos tenemos la tremenda responsabilidad de compartir con nuestros hijos y con nuestros nietos las verdades que usted y yo hemos aprendido y que han cambiado nuestra vida, y de declararles cómo ha actuado Dios en ella. Y es que todo lo que tenemos que hacer es negarnos a compartir eso durante una generación para que esta nación se convierta en una sociedad pagana. ¡Cuán sencillo y cuán trágico es! Y cuán fácilmente puede suceder. De manera que ahora quisiera compartir las cosas que el Señor ha hecho en mi propia vida. Yo me gradué de la secundaria cuando tenía 17 años de edad, y antes de ingresar a la universidad, decidí ir a visitar a mi abuelo, a quien solo había visto un par de veces en mi vida. Yo tenía algunas preguntas, así que conversamos acerca de lo que ambos creíamos y de algunas diferencias que a lo mejor teníamos, aunque probablemente no eran muchas. No obstante, lo que más deseaba era que mi abuelo me contara cómo había actuado Dios en su vida. Y lo que en ese momento no sabía era lo que estaba por escuchar. De manera que en el transcurso de esa semana procedió a compartir conmigo lo que creía acerca de algunas cosas y a darme una ilustración tras otra acerca de cómo Dios había trabajado en su vida. Pues bien, poco después de ser salvo, empezó a pensar que quizás el Señor lo estaba llamando a predicar, pero no estaba seguro, ya que nunca había asistido a la escuela. Así que su gran problema era este. ¿Cómo voy a predicar si apenas puedo leer? ¿Qué sé yo acerca de la predicación? ¿Quién me dejará predicar? ¿Dónde predicaré?

leer la palabra. Y así fue como aprendió a leer la Biblia, de rodillas. Además, aprendió a predicar sencillamente clamando a Dios y pidiéndole que le enseñara lo que tenía que decir. De manera que, ¿cuál es el principio número uno? Obedezca a Dios y deje todas las consecuencias en sus manos. Y es que si no deja las consecuencias en las manos de Él, vea lo que pasará, que después de obedecerle, puede ser que usted se desvíe en el camino y frustre lo que Dios trata de hacer en su vida. Por eso, debo dejar las consecuencias en sus manos, porque si no lo hago, me asustaré y quizás me desvíe. Así que, deje todas las consecuencias en sus manos y dígale, Señor, en lo que decidas hacer, voy a obedecerte. Encárgate de las consecuencias. En segundo lugar, Dios moverá cielo y tierra para mostrarle cuál es su voluntad para su vida, si de veras quiere saberla. No se trata de que quiera pensarlo para ver si le gusta la idea, sino que debe entregarse a cumplir la voluntad de Dios. Ahora bien, hay algo que debe recordar, y es que Dios no quiere que esperemos para tomar la decisión de hacer su voluntad hasta que averigüemos cuál es su voluntad. Nuestra relación con Él debe ser tal que debemos estar dispuestos a hacer su voluntad aún antes de saber cuál es su voluntad. Señor, cualquiera que sea tu voluntad, decido ser obediente a ti, no importa lo que pase. El tercer principio es este. Dios suplirá todas nuestras necesidades si confiamos en Él y le obedecemos. Y bien, hay algo más que mi abuelo me contó. Después de que el Señor lo llamó a predicar, necesitaba conseguir una carpa. Y entonces dijo, «Señor, conseguiré un trabajo para comprar la carpa». La carpa costaba $400 y $400 en los años 20. Era una enorme cantidad de dinero. Pues mi abuelo consiguió un trabajo, el cual consistía en hacer traviesas para el ferrocarril, y por cada una le pagaban 25 centavos. Pero estamos hablando de talar árboles y desbaratarlos por 25 centavos cada uno. Así que mi abuelo trabajó durante semanas y semanas hasta que finalmente logró $20, de manera que se dio cuenta de que necesitaría mucho tiempo para reunir los $400. Y una noche, cuando regresaba a casa por aquel mismo camino de siempre, se puso de rodillas y clamó a Dios diciendo, «Señor, tú me llamaste a predicar y necesito una carpa». Y mientras oraba, logró divisar por un instante una casa esquinera en un pueblo cercano, la cual tenía árboles y rosales en el jardín y una cerca a su alrededor. Y decía mi abuelo que entonces Dios le dijo que si iba a ese lugar, tendría lo que necesitaba. Y a pesar de su gran indecisión, se fue a buscar esta casa particular hasta que al fin la encontró. Y efectivamente tenía rosales, árboles y una cerca. Y entonces tuvo que armarse de valor para ir y llamar a la puerta. ¿Qué podría decir usted cuando le abrieran? ¿Que Dios lo enviaba? Así que finalmente llamó a la puerta y una mujer que salió le dijo, «Vaya, señor Stanley, cuánto deseaba verlo». Así que lo invitó a pasar y mi abuelo se sentó. Luego hablaron un poco y ella le dijo, «Tengo algo que necesito darle». Y entonces fue y le trajo una bolsa de papel diciéndole que Dios le había dicho que se la entregara. Pues bien, mi abuelo se fue, pero no sé cuánto tiempo pasó antes de que la curiosidad lo obligara a detenerse a contar aquel dinero. 400 billetes de $1. ¿Y qué le enseñó eso? Que Dios suplirá todas nuestras necesidades si confiamos en Él y le obedecemos. Mire, a veces nos gustaría tener muchas cosas, y esto y lo otro, pero cuando miro mi pasado me doy cuenta de que una de las mejores cosas que Dios hizo en mí fue permitir que creciera sin nada, porque eso me obligó a confiar en Él. Yo no tuve un padre a quien acudir para que hiciera algo por mí y no habría acudido a mi madre. Por lo tanto, Dios era

0: todo lo que tenía, nadie más. Por eso a veces, cuando Dios nos arrincona y queremos reclamar de lo que no nos percatamos, es que Él nos está llevando a un punto en el que podrá hacer más por nosotros, obtener la mayor gloria y enriquecernos al máximo. Y lo que ahora quisiera decirles es esto, que Dios está sumamente dispuesto a convertirse en algo real, y creo que eso es lo que yo necesitaba escuchar de mi abuelo. Yo sabía que ya era salvo a la edad de 12 años, no había ninguna duda en mi mente al respecto. Lo que quería escuchar de él era algo que me ayudara a entender y a darme cuenta de que este Dios en quien yo creía y al que en ese tiempo no conocía muy bien, era real. Este Dios se involucraría en mi vida y me ayudaría a lo largo de ella, porque yo probablemente era muy introvertido y estoy seguro de que tenía un concepto propio terrible. Por eso necesitaba a Dios con urgencia y también necesitaba escuchar que era algo real y que de alguna manera llegaría a mi vida y haría algo por mí al saber que lo necesitaba con urgencia. Ahora veamos el cuarto principio que mi abuelo compartió conmigo. Dios asume toda la responsabilidad de protegernos cuando andamos en obediencia a Él. Veamos lo que dice en el Salmo 91, que es uno de los salmos favoritos de mucha gente. Hay una promesa que nuestro Señor hace aquí en este salmo particular al decir, en el versículo 11, «Pues a sus ángeles mandará cerca de ti que te guarden en todos tus caminos». Y bien, mi abuelo me contó muchas otras historias sobre toda la oposición que recibió y demás cosas que le sucedieron. Sin embargo, recuerdo una historia en particular acerca de dos hombres que llegaron a la iglesia donde estaba predicando un domingo en la mañana y se sentaron un poco atrás, estando ambos borrachos. Y entonces mi abuelo les dijo que debían estar callados o que salieran de ahí. Y después de algunos momentos los dos se fueron. Y cuando terminó el servicio y la gente se saludaba, de repente llegaron dos diáconos diciendo, «Señor Stanley, aquellos dos borrachos están ahí afuera con un cuchillo de carnicero cada uno diciendo que lo van a matar. ¡Llamaremos a la policía!» «No quiero que llamen a la policía», dijo mi abuelo, «solo váyanse a casa». Y debido a su insistencia, los diáconos finalmente se fueron. Y entonces mi abuelo se arrodilló junto al altar, recordándole a Dios que si lo había llamado a predicar tenía que cuidarlo, esa era su responsabilidad. De manera que agarrando su Biblia y poniéndosela junto al corazón, salió caminando y pasó en medio de aquellos dos borrachos. Cada uno tenía un cuchillo de carnicero en la mano y decía a mi abuelo que hasta pudo oler su aliento. Sin embargo, los dos se quedaron inmóviles. ¿Y qué me decía aquello a mí? Que Dios asume la responsabilidad de protegernos cuando andamos en obediencia a su voluntad. Ahora bien, todo lo que he dicho podría resumirse en dos palabras. ¿Puede decirme cuáles son? Confiar y obedecer. Así de sencillo. Confiar en Él y obedecerle. Si realmente confío en Él, le obedeceré. Mi obediencia a Él es una manifestación de mi fe por Él. Por eso cuando alguien me pregunta qué clase de influencia tuvo mi abuelo en mí, yo le digo, antes que nada, que este es el punto fundamental. Nada más obedezca a Dios y deje todas las consecuencias en sus manos. Eso es lo esencial en cada decisión que tomamos. Todo lo que tenemos que hacer es obedecerle y luego dejar las consecuencias en sus manos. En segundo lugar, Él nos mostrará cuál es su voluntad para nuestra vida. Además, nos proveerá de lo que necesitemos y también nos protegerá. Piensa en eso. Si el punto crucial es la obediencia, y Él me mostrará su voluntad, me proveerá de lo necesario y me protegerá, ¿qué más necesito? Estos cuatro principios resumen por completo todo lo que mi abuelo me dijo en aquella semana, pero con eso bastó. Porque cuando Dios dice que suplirá todo lo que nos falta conforme a sus riquezas en gloria, ya sean necesidades en el ministerio, necesidades físicas o necesidades materiales, todo eso lo suplirá. Pero la clave en cada uno de estos principios es confiar y obedecer. Pues bien, yo tuve que pasar 4 años en la universidad, 3 años en el seminario y luego 5 más ahí mismo para poder obtener un doctorado. Pero ¿sabe una cosa? Todo eso y todos esos años juntos no se comparan con lo que mi abuelo me dijo durante 6 días en 4 relatos sencillos. De manera que yo le diría a usted como padre que si envía a sus hijos a la universidad y todo lo que tienen es la educación de la secundaria, porque no ha compartido con ellos lo que Dios ha hecho en su ser ni cuán real ha sido en su vida, ni los ha instruido en las cosas que van más allá de tan solo un versículo de vez en cuando, entonces los está enviando a una guarida de leones. Mire, pensando en mi generación, cuando solo tenía a mi madre y no tenía un padre en esa generación, la gente no hablaba acerca de cosas personales. Y entonces mi abuelo me abrió su corazón, y esa fue la única persona en mi vida que alguna vez me abría su corazón para contarme algo sobre su vida personal. Así que la gente en aquellos días sencillamente no compartía muchas de sus cosas personales, pero hoy la gente es más franca y transparente. Y usted dirá, ¿quién querría saber lo que Dios ha hecho en mi vida? Pues usted se sorprendería. Si mi abuelo me hubiera hecho solo una afirmación y yo hubiera vuelto a su casa, aún así habría causado una gran impresión en mi vida. Mire, cuando me dijo, Charles, obedece a Dios, y si Dios te dice que atravieses una pared de ladrillos con la cabeza, dirígete a la pared y cuando llegues a ella, Dios abrirá un boquete para que metas tu cabeza. Fue como si Dios hubiera escrito eso en la tabla de mi alma para siempre. Y jamás podría olvidarlo. Y usted jamás sabrá lo que una afirmación de su parte puede hacer en la vida de alguien más, ni cuán indeleblemente la grabará Dios en su espíritu, la escribirá en la tabla de su corazón y la pondrá en su mente. Toda la forma de pensar de esa persona se verá influenciada por eso. Mi abuelo murió mientras yo era pastor de una iglesia muy pequeña, por lo que no se dio cuenta de nada de lo que ocurrió en mi vida. Sin embargo, usted y yo hemos de transmitir estos principios de generación en generación. Esa es la razón por la que es muy egoísta de nuestra parte vivir nuestras vidas en esta sociedad materialista y mundana, solo pensando en qué puedo obtener para mí, qué puedo hacer para mí, cuánto más puedo ganar, qué puedo hacer aquí y qué puedo llegar a ser, cuando lo importante es qué puede hacer Dios por medio de nosotros. Porque al otro lado de esta vida lo único que importará es lo que usted y yo dimos de nosotros mismos y lo que Dios puso en nuestras manos. Y lo más valioso que usted tiene para dar en este momento no le costará ni un centavo, lo cual es su testimonio acerca de lo que Dios ha hecho y está haciendo en su vida. Por lo tanto, quisiera instarlo a que haga lo siguiente. Cuando llegue a su casa hoy, ¿por qué no toma una hoja de papel y dice, Señor, ¿qué he hecho en mi vida? Comience entonces a anotar unas cuantas cosas que sabe que Dios específicamente ha hecho en su vida, como responder a una oración, proveerle alguna cosa o guiarlo en cierta situación. No se me ocurre ninguna cosa, dice usted. Una vez que ponga a trabajar su mente, se sorprenderá de todo lo que puede surgir, y a medida que repase en su propio pensamiento las cosas que Dios ha hecho, se sentirá emocionado ante la idea de contárselas a alguien. Y se sentirá emocionado porque pensará lo siguiente: mi Dios ha sido realmente bueno conmigo. ¿Cuántas cosas ha hecho? ¿Cómo pude olvidar todo eso? Porque estamos tan ocupados que es fácil olvidar lo que Dios ha hecho. Por eso quisiera animarlo a examinar lo que Dios ha hecho en su vida, y la próxima vez que alguien comience a hablar acerca del Señor, entonces podrá decir: pues permítame contarle cómo ha trabajado Dios en mi vida. Terminemos en oración. Padre, te amamos y te alabamos por tu maravillosa bondad, por tu afectuosa misericordia y por tu gran paciencia para con nosotros. ¿Cuántas verdades deseas enseñarnos en cuanto a ti, cuán bueno eres de tantas maneras, y cuán estrecha y personal quieres que sea nuestra relación contigo? Sabemos que estás a la espera de que sintamos hambre y sed de ti, y de que empecemos a anhelar, a buscar y a desear una relación contigo en la que puedas compartir tu propio ser con nosotros. Por lo tanto, oro para que puedas crear en nuestros corazones ese deseo insaciable, cautivante y atrayente de conocerte, pero no solo en nuestras mentes, ni solo en nuestras emociones, sino en la realidad de cada día, mientras buscamos la evidencia de tu presencia y observamos cómo manifiestas en nuestra vida tu fuerza y tu poder. Y te pido que podamos transmitir eso a la generación venidera. En el nombre de Jesús oramos. Amén.
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0: Escuche estas palabras de ánimo. Amados hermanos de Ministerios en Contacto, quiero darles las gracias a Jesús primero y luego a ustedes por su revista. Estoy muy agradecida, pues me ha traído mucha bendición para mi vida. Le doy gracias a Dios que me ha permitido llegar a la edad de 72 años, en los cuales Dios me ha bendecido con salud. Que Dios Todopoderoso les cuide siempre. Desde Jamaica, Nueva York, nos llegan estas palabras. Con amor en Cristo Jesús les deseo mucha salud y paz. Lo mismo para el Dr. Stanley, con mi eterna gratitud por ese alimento espiritual que con toda dedicación nos ofrece como orientación para continuar por el camino del Señor. A todo el equipo que elabora junto a él, gracias del alma por tanta claridad en sus mensajes. Una oyente desde Kissimmee, Florida, nos escribe: muchas gracias por la revista En Contacto. Es de mucha ayuda espiritual. Continúen adelante con su ministerio. Dios les prospere siempre. Le damos gracias a Dios que ha usado a Ministerios en Contacto para llevar su palabra de una forma clara y sencilla a cada persona que escucha el programa. Gracias a todos los oyentes que nos escriben y les animamos a que lo continúen haciendo y compartan con nosotros lo que Dios está realizando en sus vidas.
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0: ¿Cuál es el propósito de Satanás al atacarnos en primer lugar? Su propósito es apartarnos de Dios, además frustrar el plan de Dios en nuestra vida, asimismo quitarle a Dios su gloria y honor, y por último, Satanás busca destruir nuestra vida. Él es un enemigo real.
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0: Recuerda, ¿cuándo fue la última vez que se halló frente a una tentación fuerte y fascinante, algo que realmente deseaba hacer, o quizás algo que sabía que no podía hacer y que sin embargo seguía ahí? ¿Qué hizo entonces? ¿Nada más se alejó diciendo que no a la tentación? ¿O se puso a discutir consigo mismo, tratando de decidir si debía o no debía hacerlo y comenzó a buscar excusas aquí y allá hasta que finalmente llegó a esta conclusión? Esta tentación es demasiado fuerte, por lo tanto, me doy por vencido y me entrego a ella. ¿Es eso lo que hizo? Pues bien, se da cuenta de lo que sucedió en ese momento en su vida. Mire, si usted y yo no nos damos cuenta de lo que ocurre realmente cuando nos enfrentamos a estas situaciones o circunstancias, se repetirán una y otra vez y seguiremos respondiendo de la misma manera, que es el camino a la derrota. Y eso no es lo que usted quiere en su vida, ni tampoco lo que Dios quiere, ni es necesario. Pero si no entiende lo que sucede, entonces se verá obligado a hacer lo mismo una y otra vez, porque no se dará cuenta de que hay algo detrás de todo eso. Y bien, de lo que me gustaría hablar en este mensaje es de los ataques de Satanás contra nosotros, los cuales realiza de muchas maneras. Y lo que quisiera hacer es analizar su estrategia mediante las Sagradas Escrituras, es decir, qué es lo que se propone, cómo lo hace, qué es lo que me lleva a fracasar, a caer y a rendirme una y otra vez, y por qué no puedo huir. Mire, yo creo que si usted entiende su estrategia y cómo trabaja en su vida, tanto individual como personalmente, usted podrá obtener una victoria más contundente. Así que vayamos a Efesios 6 y leamos los versículos 10 al 12. Dice así: Por lo demás, hermanos míos, fortaleceos en el Señor y en el poder de su fuerza. Vestíos de toda la armadura de Dios para que podáis estar firmes contra las acechanzas del diablo. Porque no tenemos lucha contra sangre y carne, sino contra principados, contra potestades, contra los gobernadores de las tinieblas de este siglo, contra huestes espirituales de maldad en las regiones celestes. Ahora bien, hay una frase aquí que quisiera que note. Cuando dice estar firmes contra las acechanzas del diablo, ¿a qué se refiere? Se refiere a sus tácticas y a su estrategia, es decir, a sus métodos para derrotarnos, ya que las cosas que nos pasan no ocurren por casualidad, sino que hay una estrategia, un plan, una manipulación, ciertos procedimientos detrás de lo que nos sucede. Cuando empezamos a entender eso, entonces empezaremos a entender cómo debemos responder de la forma adecuada y cómo tener la fuerza y la voluntad para hacerlo. Así que empecemos definiendo qué es un ataque satánico. Un ataque satánico es sencillamente una agresión deliberada e intencionada por parte de Satanás contra un individuo con el fin de causarle daño en su espíritu, en su alma o en su cuerpo, o en los tres. ¿Y cuál es el objetivo de Satanás al hacer esto en su vida y la mía? Pues tiene cuatro objetivos. El primero es apartarnos de Dios. Ese es siempre uno de sus objetivos. Su segundo objetivo es este: frustrar el propósito de Dios en nuestra vida, así como su voluntad y su plan para nosotros. Y lo que hace entonces es apartarnos del camino y de la voluntad de Dios. Su tercer objetivo sencillamente es privar a Dios de su legítima gloria y su legítimo honor como consecuencia de que vivimos una vida de obediencia. Y su cuarto objetivo no es otra cosa que destruirnos. Así que usted y yo tenemos un enemigo, y ese enemigo es real. Y alguien dirá, mire, yo no creo en el diablo. Pues a Satanás le encanta escuchar eso, porque si usted no cree en él, nunca entenderá lo que sucede, por qué sucede o cómo superar ese problema particular o triunfar en esta área de su vida. De modo que al pensar en la estrategia de Satanás, quisiera que lo vea de esta forma, es decir, que está muy claro en las Sagradas Escrituras que todo lo que Satanás hace funciona. Y usted dirá, ¿cómo trabajaba Satanás en el Antiguo Testamento? Pues vayamos a los primeros tres capítulos de la Biblia, los de la creación, y veamos cómo creó Dios al hombre, quien de repente se enfrenta a Satanás, y entonces podemos ver exactamente cuál fue su estrategia y cuáles fueron sus tácticas y cuán sutil, engañoso y mentiroso fue. No obstante, eso le funcionó. Y si repasamos el Antiguo Testamento, ¿qué es lo que vemos? Vemos a Satanás utilizando las mismas tácticas y medidas de siempre una y otra vez. Y al llegar al Nuevo Testamento, ¿qué descubrimos? Que hace las mismas cosas y usa las mismas tácticas y la misma clase de engaños. ¿Por qué no ha cambiado? ¿Por qué debería cambiar? Ha estado trabajando durante cientos y miles de años y la verdad es que, si somos sinceros, todo le funciona con respecto a nosotros a menos que sepamos cómo hacerle frente. Y bien, ¿cuáles son sus tácticas? ¿Cuáles son sus medidas? ¿Cómo hace funcionar todo eso de tal manera que nos vemos tan entregados a algo como si fuera al Señor Jesucristo? Y de vez en cuando, ¿de qué nos damos cuenta? De que Satanás se escabulle y pasa inadvertido, y al momento siguiente ya nos hemos entregado a algo que es ajeno a nuestra vida. Y ahora consideremos el caso, por ejemplo, de Adán y Eva, quienes se hallan en el huerto, en un ambiente perfecto, son sin pecado y todo en derredor es perfecto, ¿y qué sucede? Se rinden. Dios les había dicho, no coman de ese fruto. Pero ambos lo hicieron. Y usted dirá, pues la cultura actual es totalmente distinta. Eso sucedió hace miles de años. ¿Utiliza las mismas tácticas hoy en día? Por supuesto que sí. Y si escudriña las Sagradas Escrituras para ver lo que dicen y considera su propia vida, recordará cómo ha sido derrotado a veces, cuál fue la estrategia del diablo y cómo ocurrió todo eso. Y si quiere tener la victoria sobre el pecado en su vida, y también ser capaz de vencer esas cosas que lo han agobiado durante más y más años, sírvase escuchar con mucho cuidado y tomar algunos apuntes. Pero si no toma ningún apunte, le garantizo que el diablo lo quitará de su mente, porque es un maestro en eso. Siempre que Dios traiga algo importante a su mente y a su corazón, si no lo anota ni es cuidadoso, le garantizo que lo perderá para siempre, porque Satanás es un ladrón de la verdad, ya que trabaja en la mente, que es donde actúa principalmente. Y bien, pensando en su estrategia, Pablo nos hace una advertencia contundente. Quisiera que vayamos un momento a 2 Corintios 11, y que escuchemos lo que les dice a los corintios, pero primero déjeme decirle esto. Si usted es padre o madre de familia, o tal vez una madre soltera, me gustaría animarlo a que tome nota de lo que estamos hablando ahora porque sus hijos lo necesitan. En la escuela no lo obtendrán, y si la mayoría de las veces no asisten a la escuela dominical, ¿quién los va a instruir? ¿Quién les enseñará a hacerle frente a su principal enemigo, que es Satanás? ¿Y cuál es su objetivo? Su objetivo es apartar a nuestros hijos de Dios, desbaratar el propósito divino para su vida desde muy temprano, privar a Dios de su gloria y honor como consecuencia de nuestra obediencia y finalmente destruirnos. Y vemos que eso sucede en todo lugar. Y si usted no instruye a sus hijos, no los guía ni les enseña lo que realmente sucede y cómo deben sentirse y cómo responder en la tentación, ¿quién lo hará? Seamos sinceros. Por eso es tan importante que usted enseñe e instruya a sus hijos con la verdad. Ahora bien, consideremos lo que Pablo dice aquí al tratar de alentar a los corintios en 2 Corintios 11, versículo 3. Pero temo que como la serpiente con su astucia, es decir, engaño, sutileza, seducción, engañó a Eva, vuestros sentidos sean de alguna manera extraviados de la sincera fidelidad a Cristo. Veamos el significado de estas palabras, astucia, engaño y seducción. Usted es engañado cuando alguien lo lleva a creer o hace que crea que algo es verdad cuando no lo es. Y la astucia es la forma sagaz y manipuladora en que Él viene a nosotros para extraviarnos y alejarnos de lo correcto. Por eso Pablo les dice a los corintios, temo que si no tienen cuidado y si no conocen la verdad y la ponen en práctica, así como la serpiente engañó a Eva con su astucia, también sus mentes serán extraviadas de la sincera fidelidad a Dios. O sea, Pablo les advertía eso porque sabía exactamente a lo que se enfrentaban. Y yo creo que a todos nosotros se nos debe advertir lo mismo. Porque ¿dónde empieza Satanás su trabajo? Pues Satanás siempre viene a nosotros por medio de la tentación en nuestra mente, no en nuestros ojos, ni en nuestras manos, ni en nuestros pies, ni en nuestros labios. Estos pueden ser instrumentos, pero ¿dónde comienza todo? Comienza en nuestra mente, en lo que pensamos. Y como resultado de nuestra forma de pensar, nuestras acciones con nuestros pies, nuestras manos o nuestros ojos vendrán a continuación. Todo empieza en nuestra mente, porque es con nuestra mente que recordamos, reconocemos y entendemos. Además, nuestras decisiones se basan en lo que pensamos. Por lo tanto, Satanás sabe que su campo de acción y de batalla en su vida y la mía está en nuestra mente. Ahí es donde trabaja. Y aunque consideremos otras partes de nuestro cuerpo y digamos que son importantes y esto y lo otro, lo importante es lo que uno piensa. Y si usted piensa que no existe el diablo, ¿cree que Pablo habría dicho como la serpiente engañó a Eva? Eso me dice con certeza que Pablo creía en ese pasaje de las Sagradas Escrituras tal como lo tenemos hoy en Génesis capítulo 3. Si no hubiera creído que hay un diablo, entonces no podríamos creerle a Pablo. De manera que Pablo les dice, tengan cuidado, porque esto es lo que temo que, así como trabajó con Eva y la derrotó, trabaje de la misma forma con ustedes con su astucia, su engaño y su seducción. Y ahora quisiera que vayamos un momento a 2 Corintios 10 y que veamos cómo Pablo saca a colación de nuevo este asunto de la guerra y del engaño y de lo que tenemos que afrontar cuando estamos frente a la tentación una y otra vez. Dice así en el versículo 4, porque las armas de nuestra milicia, lo cual dice que estamos en guerra y que tenemos armas, no son carnales, es decir, no son nuestras, sino poderosas en Dios. O sea, nuestras armas contra Satanás es el poder sobrenatural de Dios que actúa en nuestro ser para la destrucción de fortalezas. Y bien, ¿qué quiere decir esto? Que si Satanás puede tentarlo y derrotarlo en un área específica, va a regresar a esa área una y otra vez, lo cual dice que para poder establecer una fortaleza en su vida, primero tendrá un punto de apoyo, luego se afianzará más y después tendrá la fortaleza, y lo que hará es que cuando quiera tentarlo, volverá al mismo lugar. Esa es la razón por la que a veces nos hallamos en un área de nuestra vida de debilidad y pensamos, ¿por qué viene Satanás a mí en este punto? ¿Y por qué es que fallo en esta misma situación cada vez? ¿Por qué? Porque Satanás ha encontrado un punto en el cual apoyarse, luego uno donde afianzarse, y ahora tiene una fortaleza. Y entonces dicen los versículos 4 y 5 de 2 de Corintios 10, las armas de nuestra milicia no son carnales sino poderosas en Dios para la destrucción de fortalezas, derribando argumentos y toda altivez que se levanta contra el conocimiento de Dios y llevando cautivo todo pensamiento a la obediencia a Cristo. Lo que dice aquí es que usted y yo somos responsables del control de nuestro pensamiento, porque nuestro pensamiento es el campo de batalla entre el diablo y nosotros. Por lo tanto, tenemos que controlar y hacernos cargo de nuestro pensamiento y someter esos pensamientos al control del Señor Jesucristo, llevándolos cautivos ¿a qué? A la obediencia a Cristo. Cuando nuestro pensamiento se extravía, ¿qué sucede? Vamos rumbo a la aflicción. Y Satanás sabe exactamente cómo hacernos pensar de manera equivocada. ¿Con qué fin? Con el fin de que hagamos la cosa equivocada. Así que esta es una segunda advertencia que Dios nos hace, la cual necesitamos anotar. Quisiera luego que notemos algo que Pablo también nos advierte en 2 de Corintios 4. A veces nos preguntamos por qué la gente actúa como actúa y por qué hace lo que hace. Miramos a la gente que no es creyente y que no profesa ninguna fe en Cristo, en la Biblia, ni en nada, y decimos, ¿por qué actúan de esa forma? Pues aquí mismo tenemos la respuesta. Veamos lo que dicen los versículos 3 y 4 de este capítulo 4 de 2 de Corintios. Si nuestro evangelio está aún encubierto, entre los que se pierden está encubierto, es decir, quienes están perdidos y no lo entienden, en los cuales el Dios de este siglo, que es Satanás, cegó el entendimiento o las mentes de los incrédulos para que no les resplandezca la luz del Evangelio de la gloria de Cristo, el cual es la imagen de Dios. ¿Sabe cómo hace Satanás para mantener al incrédulo en su incredulidad? ¿Sabe cómo lleva a la gente a hacer cosas que para nosotros son del todo ridículas y nos hacen pensar cómo a alguien en su sano juicio se le puede ocurrir arruinar su vida de esa forma? Yo se lo diré, porque ha cegado su entendimiento. Y si Satanás puede cegar su entendimiento para que no vea la verdad, los tendrá cautivos. Y esa es la razón por la que la gente puede ser tan obstinada contra el cristianismo, contra los creyentes, contra la iglesia y contra la Biblia. ¿Por qué? Porque Satanás los tiene cegados y no pueden ver la verdad de la palabra de Dios, que es la luz del Evangelio que brilla en el corazón de una persona y que le revela quién es Dios, su necesidad de Cristo y de qué se trata. La cruz. Mientras el diablo pueda impedir que usted vea esas cosas, mientras pueda convencerlo de que no existe tal cosa como Satanás o el diablo, mientras pueda convencerlo de que todo estará bien, que hay un Dios amoroso en el cielo, que todos llegaremos allá de una forma u otra, que todas las religiones son iguales, esa será su forma de operar. ¿Por qué? Porque todo eso suena bien, pero todo es falso. Así que al considerar su forma de operar, es muy interesante ver que no es algo que ocurre así como así. Se trata de algo muy bien planeado y todo empieza en la mente. Por eso dice aquí que hay que llevar cautivo todo pensamiento a la obediencia a Cristo. Es decir, nosotros debemos controlar nuestra forma de pensar. Ahora bien, si usted no es creyente, tiene que hacerlo según sus propias fuerzas. Y la mayoría de las veces no podrá. Usted puede controlar algunos pensamientos, pero cuando venga una tentación fuerte, su tendencia será justificar su comportamiento hasta el punto en que puede decir que eso está bien, que todo mundo lo hace, que es una nueva cultura, que estamos en otros días y que la Biblia es anticuada. Puede decir toda clase de cosas, todo lo cual es un indicio de la ceguera que hay en su mente y en su corazón para con la verdad. Pero esa es la forma en que Satanás opera y por eso debemos guardar nuestro pensamiento. Ahora bien, usted dirá, ¿Cómo puedo hacer eso? ¿Cómo puedo sobrevivir a esas cosas? ¿Cómo puedo salir victorioso de todo eso? Si nunca ha creído en Jesucristo como su Salvador, amable oyente, tendrá que hacer las cosas solo y vivir su vida sin contar con su ayuda, su fuerza, su dirección y su conocimiento. Pero Dios puede cambiar su vida y darle la victoria para andar como nunca lo ha hecho antes, con una sensación de confianza y seguridad que, sin importar lo que el diablo le arroje, podrá sobrevivir y también darle honor a Dios. Y entonces el diablo no podrá destruir su paz, su gozo, su contentamiento, ni la seguridad maravillosa que Dios le ha dado como uno de sus hijos. De modo que yo quisiera animarlo a que le pida a Dios que le perdone sus pecados. Nada más dígale: Señor, lo he estropeado todo tratando de hacer las cosas por mi cuenta, y sigo fallando, sigo pecando, aunque ya estoy harto de hacer lo mismo de siempre, lo cual yo sé que no es correcto. Y entonces Dios lo escuchará, le responderá, le perdonará su pecado, limpiará su corazón, y vendrá a su vida en la presencia y el poder del Espíritu Santo, quien le permitirá entender la verdad y andar en santidad delante de Él. Esa es su meta para su vida, si le permite hacerlo.
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0: ¿Cómo describiría el sabor de su sal? ¿Cómo describiría el brillo de su luz? ¿Hay cosas en su vida que están haciendo a su sal impura? ¿Sus actos hacen que su luz se oscurezca? Entonces tiene que cambiar, tiene que limpiar su vida. Pídale a Dios que le dé el poder, que le ayude a limpiar su vida. Dígale que desea que la mecha de su lámpara se queme completa con tal que alumbre mucho. Dígale que quiere que la sal de su vida sea poderosa. No trate de contar ni medir su alcance, pues será absolutamente imposible. Solo podremos hacerlo cuando estemos delante del trono de Dios, en el juicio de Cristo, dando cuenta de los actos de nuestra vida. Y estaremos sorprendidos por las oportunidades que perdimos, y más aún, al ver las pocas oportunidades que aprovechamos. Allí verá la oportunidad más impresionante que Dios le dio de hablarle a su jefe, de dar testimonio a ese amigo tan dolido, de haber podido contarles de quién es Jesucristo. Somos sal y luz. La pregunta es: ¿estamos dispuestos a ser lo más salado que podamos y lo más brillante que podamos para que nuestra influencia vaya más allá de todos nuestros sueños e imaginación, mi deseo es que así sea.
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0: ¿Recuerda cuándo fue la última vez que se halló frente a una tentación fuerte y fascinante, algo que realmente deseaba hacer, o quizás algo que sabía que no podía hacer y que sin embargo seguía ahí? ¿Qué hizo entonces? ¿Nada más se alejó diciendo que no a la tentación? ¿O se puso a discutir consigo mismo, tratando de decidir si debía o no debía hacerlo y comenzó a buscar excusas aquí y allá hasta que finalmente llegó a esta conclusión? Esta tentación es demasiado fuerte, por lo tanto, me doy por vencido y me entrego a ella. ¿Es eso lo que hizo? Y bien, de lo que me gustaría hablar en este mensaje es de los ataques de Satanás contra nosotros, los cuales realiza de muchas maneras. Y lo que quisiera hacer es analizar su estrategia mediante las Sagradas Escrituras, es decir, qué es lo que se propone, cómo lo hace, qué es lo que me lleva a fracasar, a caer y a rendirme una y otra vez, y por qué no puedo huir. Mire, yo creo que si usted entiende su estrategia y cómo trabaja en su vida, tanto individual como personalmente, usted podrá obtener una victoria más contundente. Así que vayamos a Efesios 6 y leamos los versículos 10 al 12. Dice así: Por lo demás, hermanos míos, fortaleceos en el Señor y en el poder de su fuerza. Vestíos de toda la armadura de Dios para que podáis estar firmes contra las acechanzas del diablo. Porque no tenemos lucha contra sangre y carne, sino contra principados, contra potestades, contra los gobernadores de las tinieblas de este siglo, contra huestes espirituales de maldad en las regiones celestes. Y bien, ¿cuál es su estrategia? Pues lo primero es algo muy sencillo, pero muy importante. Y se trata de que él dirige nuestra atención hacia una necesidad o un deseo específicos. Veamos un par de ejemplos aquí, y el primero de ellos es el caso de Eva. Recuerda lo que le dijo a ella. Le dijo, Eva, ese árbol que está en medio del huerto, podrán ser como Dios en realidad. Serán iguales a Dios, es decir, podrán saber lo que él sabe y también la diferencia entre el bien y el mal. Ahora bien, Eva tenía tres deseos naturales dados por Dios. El deseo de la belleza, y aquel debió haber sido uno de los árboles más hermosos. El deseo del conocimiento, de ser como Dios, y por supuesto, el apetito natural. Cualquiera que haya sido este fruto satisfaría su apetito natural. Y todos nosotros tenemos eso mismo, un deseo de la belleza, o sea, nos encantan las cosas que nos satisfacen físicamente, o todo lo que podamos comer, y luego todos tenemos un deseo del conocimiento, y ese deseo del conocimiento puede meternos en graves problemas. Y ahora fíjese en lo que el diablo hace. Lo que éste hace es inducirnos a querer algo que él mismo nos da y que desea que tengamos. Y por supuesto que una vez que lo tenemos, desearíamos no haberlo tenido jamás. Satanás lo guiará y lo tentará con algo que usted necesita o que a veces cree que necesita. Lo que busca es hacer que tenga lo que quiere con el fin de darle lo que él quiere que tenga. Y recordemos sus objetivos: alejarlo de Dios, frustrar el propósito divino, negarle a Dios su gloria y finalmente destruirlo. Así es como actúa. Y veamos lo que hace. Hará que usted centre su atención en algo que no tiene. ¿Y sabe lo que hace eso? El diablo sabe que si puede hacer que centre su atención en algo que no tiene, entonces no pensará en todo lo que sí tiene. Piense en eso un momento. ¿Con cuánta frecuencia nos tienta Satanás así, llevándonos a un punto en el que excluye todo lo demás que nos rodea, mientras señala un deseo o una necesidad particular que tenemos? ¿Y qué sucede? Que nos vemos tan absortos en esa necesidad y tan deseosos de eso, que olvidamos todas las cosas maravillosas de las que Dios nos ha provisto y ha puesto a nuestro alrededor. Pero sabe una cosa, esa es su estrategia: restringir su pensamiento y señalar su necesidad y su deseo en este momento. Y quisiera que note también esto, que su interés primordial está siempre en el ahora. Satanás no siempre está en el futuro, sino en el ahora. ¿Sabe por qué? Porque no quiere que usted piense en las consecuencias futuras. Piensa nada más en lo que quieres ahora. ¿Qué necesitas ahora? ¿Qué deseas ahora? Olvídate del mañana, del mes siguiente, del año siguiente. Olvídate de las consecuencias. Esto último lo oculta bien. Nunca lo saca a relucir. Jamás le dice a un alcohólico que se sube al auto, ¿sabes? Podrías tener un accidente y matar a alguien inocente. Eso no le dice, sino, toma hasta que estés repleto. Y usted podría mencionar cualquier pecado y en ningún lugar de la Biblia dice que Satanás le advierte a la gente acerca de las consecuencias futuras de las acciones y pensamientos de hoy. Así es como actúa, porque lo que quiere es que nos dirijamos a una sola necesidad o a un solo deseo que tengamos, y lo que ocurre entonces es que nos olvidamos del resto. Veamos ahora una segunda estrategia que quisiera que anote, y se trata de que Satanás elige su tiempo. Hay momentos en los que usted y yo somos más vulnerables a los ataques satánicos y hay otros momentos en los que no funcionan. Sin embargo, Satanás sabe cuándo usted y yo somos más vulnerables al pecado. Y también sabe en cuáles momentos es más probable que digamos que sí. Y asimismo, cuándo empezaremos a justificar y legitimar lo que estamos a punto de hacer. Y conoce esos momentos en los que estamos firmes y fuertes, y cuando es mejor no atacarnos, ya que no es el momento correcto. No es extraño cómo lo hace. Por lo tanto, el momento oportuno es muy importante para él y también muy importante para nosotros. Es necesario que consideremos nuestras vidas y digamos, ¿qué debo evitar? ¿En cuál ambiente soy más susceptible a las derrotas de Satanás? Y sea lo que sea, tiene que corregirlo. Mire, nadie más puede corregirlo sino usted, pero necesita examinarlo y puede ser que escuche este mensaje y diga, bueno, lo pensaré. Pues le aseguro que será derrotado y será azotado porque está tratando con un maestro y un técnico cuando se trata de derrotar al pueblo de Dios, al no creyente, y tiene miles de años de experiencia. Y nadie es inmune a los ataques satánicos, nadie. Y si ignora el hecho de que el momento indicado es muy importante, será derrotado. Hay un tercer aspecto en su estrategia, que es producir dudas en nuestra mente. Esa es una de sus herramientas principales. Pues bien, lo primero que Satanás quiere que usted ponga en duda es la palabra de Dios. Por eso la teología liberal ataca la palabra diciendo que los primeros 11 capítulos de Génesis son simbólicos, que el libro de Apocalipsis no es real y que no se puede poner en práctica todo eso en pleno siglo XXI. ¿Es eso cierto? ¿Por qué cree que Dios nos dio este libro? Nos lo dio y lo ha protegido porque es nuestro manual de instrucciones para la vida. En realidad, los primeros 11 capítulos de Génesis están llenos de verdades maravillosas y es natural que Satanás quiera que las pongamos en duda. ¿Y sabe por qué Satanás aborrece el libro de Apocalipsis? Porque nos dice gráficamente dónde pasará la eternidad, en el infierno. Por eso lo odia. ¿Y qué hace entonces? Dice, no crean en todas esas tonterías. Otra cosa que Satanás desea es que la gente dude de su salvación. Veamos lo que dice. ¿Quieres decirme que eres creyente? ¿Crees que alguien que es salvo hace algo así? ¿Sabes una cosa? A lo mejor no eres salvo, porque la gente salva no hace esa clase de cosas. Pues permítame informarle que la gente salva hace toda clase de cosas que son una total desobediencia. Dios no dijo que seríamos perfectos y por eso nos ha provisto del perdón. Pero el perdón no significa que finalmente he llegado al lugar donde malinterpreto la palabra de Dios hasta el punto en que justifico mi desobediencia. Nosotros reconocemos nuestra maldad y por eso Dios dice que si confesamos nuestros pecados, Él es fiel y justo para perdonar nuestros pecados y limpiarnos de toda maldad. Dios nos ha provisto de su gracia para nuestra desobediencia. Pero escuche, mi desobediencia continua en cualquier área particular traerá la disciplina de Dios y usted no quiere eso en su vida. Veamos otra área de su vida en la que Satanás puede hacerlo dudar y luego decir, yo no soy útil para nadie. ¿Quién soy yo en este mundo? ¿De qué vale mi vida? No cuento para nada. Y Satanás le dirá, ¿por qué crees que eres importante? ¿Por qué piensas que alguien querría amarte? ¿Quién crees que eres tratando de servir a Dios? Debe recordar que el ambiente en que escucha eso es durante un ataque satánico sobre usted como persona y sobre su presente, su futuro y los planes de Dios para su vida. El diablo hace todo lo que puede. ¿Para qué? Para alejarlo de Dios, frustrar el propósito divino en su vida, privar a Dios de su gloria y finalmente destruirlo a usted. Esa es parte de su estrategia. Y si no está al tanto de eso y llega al final de esos sentimientos, pensará, bueno, Señor, ¿qué rayos sucede en mi vida? Pues bien, veamos un cuarto punto aquí y una de las tácticas de Satanás dentro de su estrategia, la cual consiste en ponerlo a discutir. ¿Qué ocurrió con Eva? ¿Con qué Dios les dijo que no pueden comer de ese fruto? Sembrando duda. ¿Y qué le dijo a Jesús? Si eres hijo de Dios, tratando de sembrar duda. Lo que ocurre entonces es que tratará de entablar una conversación distorsionando la verdad. Y lo último que necesita usted es ponerse a discutir con el diablo porque no podrá ganar. La única persona que puede ganar esa batalla es el Señor Jesucristo. Así que no discuta con el diablo. Le aseguro que no podrá ganarle en una discusión. Y usted dirá, si no discuto con él, ¿qué debo hacer entonces? Muy sencillo, dígale, escrito está, esta es la palabra de Dios. Si dice otra cosa en su conversación con el diablo, saldrá perdiendo. Es un maestro del debate. ¿Cómo es posible que alguien espere ganar después de que Jesús dijo esto acerca de Satanás? Juan capítulo 8, versículo 44, dice así. Vosotros sois de vuestro padre el diablo y los deseos de vuestro padre queréis hacer. Hablaba con los fariseos y les dice, ustedes son como él. Él ha sido homicida desde el principio y no ha permanecido en la verdad porque no hay verdad en él. Cuando habla mentira, de suyo habla porque es mentiroso y padre de mentira. Permítame hacerle una pregunta. ¿Cómo cree que podrá ganarle una discusión a alguien que es padre de mentira, maestro del engaño, astuto y sagaz, y que ha sido exitoso a lo largo de los siglos? ¿Cómo cree que le ganará un debate a alguien así? No podrá. Así que, cuando sea tentado, lo que debe hacer es decir esto. ¿Qué dice Dios al respecto? Y usted dirá, mire, hay algunas situaciones de las que Dios no ha hablado. Nómbreme una, solo una. Puede ser que no haya un versículo de las Sagradas Escrituras que diga, no harás esto para cada situación. Pero el principio está ahí. Dios no nos ha dado un libro incompleto. Usted no puede enfrentarse a una sola situación en la cual Dios no le dé sabiduría para conocer y hacer lo correcto. Así que, Una de las tácticas del diablo es conducirlo a una discusión o un debate, y si puede, lo destruirá. Otra de sus tácticas es el engaño, del cual ya hemos hablado mucho. Sin embargo, el engaño es su estilo y se trata esencialmente de esto: llevarnos a creer que algo es verdad cuando es una mentira. Vea lo que le dijo a Eva: no moriréis, realmente no será así. Y esa es la razón por la que la gente arruina su vida, cree las mentiras de Satanás, el padre de mentira, el homicida. Y hablando de él, veamos lo que dice en Apocalipsis acerca de su influencia, su poder y su engaño en todo el mundo. Capítulo 12, versículo 9. Y fue lanzado fuera el gran dragón, la serpiente antigua, que se llama Diablo y Satanás, el cual engaña al mundo entero. Esa es una de sus tácticas, engañarnos. Y usted dirá: ¿cómo puedo evitar que me engañe?

0: Por eso dirige su mente al hoy, a la necesidad actual, al deseo actual. Si usted y yo pudiéramos ver los caminos de nuestra vida como Dios los ve hasta llegar al final, nunca decidiríamos andar por la senda del engaño y del pecado, la cual termina en la destrucción de todos los distintos aspectos de nuestra vida. Y bien, otra de sus tácticas consiste en crear división. ¿Cuál fue su propósito en Edén? Alejar a Adán y Eva del Padre y dividirlos, separarlos de Dios, en lo cual tuvo éxito. ¿Y qué pasó en la primera familia entre Caín y Abel? También los dividió. Y esa división de la gente ha estado ocurriendo a lo largo de los siglos. Mire, a toda esa gente que vive divorciada o separada, ¿qué sucedió? Satanás dividió sus matrimonios, se metió en la vida de alguien o en ambas vidas y los dividió. Por eso hay tanta gente que vive con dolor y sufrimiento. Divide matrimonios y divide la relación entre padres e hijos, entre hermanos y hermanas y entre empleados y empleadores. Pero una de las peores cosas que hace es dividir iglesias. A Satanás le encanta dividir una iglesia. ¿Sabe por qué? Porque obtiene una victoria total, ya que cientos y a veces miles de personas se ven afectados por eso, y el mundo incrédulo dice, ni siquiera saben vivir. ¿Para qué voy a formar parte de una de esas organizaciones? A Satanás le encanta dividir la iglesia. Por eso es tan importante la unidad del cuerpo de Cristo, y que nos amemos, nos cuidemos, nos entendamos, nos edifiquemos y nos animemos unos a otros. Hay otra táctica que él usa, que es la definitiva. Y se trata de destruir. Satanás destruye su paz, su gozo, su felicidad, su contentamiento, y a fin de cuentas, lo destruye a usted. El objetivo final de Satanás es alejarnos de Dios, destruirnos, robar y privar a Dios de la gloria y el honor que todos necesitamos darle, y destruir el reino divino. Ahora bien, el problema es que sabe que no puede llevarse a ningún hijo de Dios con él al infierno. ¿Y qué hace entonces? Trata de destruir nuestro testimonio y de hacer que seamos inútiles y miserables en nuestra vida cristiana. Lo que intenta hacer es destruir todo lo que sea capaz de glorificar y honrar a Dios, incluso a usted y a mí. Esas son sus tácticas. ¿Y sabe una cosa? Una vez que entienda eso y comience a ser sensible a su ambiente y a lo que ocurre cuando siente estas cosas, entonces podrá vivir con una gran sensación de victoria como nunca antes. Ahora bien, usted dirá, ¿cómo puedo hacer eso? ¿Cómo puedo sobrevivir a esas cosas? ¿Cómo puedo salir victorioso de todo eso? Yo quisiera instarlo a que no se pierda el siguiente mensaje, ya que para el pueblo de Dios hay una forma de vivir en victoria en un mundo malvado, perverso, pecaminoso, sensual y plagado de sexo, que hace todo lo posible para llegar a los corazones y las mentes de niños y adultos por igual a fin de destruirnos delante de Dios. Pero déjeme decirle nada más esto. Si nunca ha creído en Jesucristo como su Salvador, amable oyente, tendrá que hacer las cosas solo y vivir su vida sin contar con su ayuda, su fuerza, su dirección y su conocimiento. Pero Dios puede cambiar su vida y darle la victoria para andar como nunca lo ha hecho antes, con una sensación de confianza y seguridad que, sin importar lo que el diablo le arroje, podrá sobrevivir y también darle honor a Dios. Y entonces el diablo no podrá destruir su paz, su gozo, su contentamiento, ni la seguridad maravillosa que Dios le ha dado como uno de sus hijos. De modo que yo quisiera animarlo a que le pida a Dios que le perdone sus pecados. Nada más dígale, Señor, lo he estropeado todo tratando de hacer las cosas por mi cuenta. Y sigo fallando, sigo pecando. Aunque ya estoy harto de hacer lo mismo de siempre, lo cual yo sé que no es correcto. Y entonces Dios lo escuchará, le responderá, le perdonará su pecado, limpiará su corazón y vendrá su vida en la presencia y el poder del Espíritu Santo, quien le permitirá entender la verdad y andar en santidad delante de Él. Esa es su meta para su vida, si le permite hacerlo.
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2: A veces nosotros no sabemos cuáles son los deseos de nuestro corazón, aunque creemos que sí. Ahora bien, si supiéramos los deseos legítimos de nuestro corazón, no le pediríamos algunas cosas a Dios, porque eso no es realmente lo que queremos. Pensamos que deseamos y pedimos, pero ¿qué hace Dios? Él nos oye, escucha nuestro pedido, pero sabe que estamos pidiendo sin saber lo que vendrá en el futuro. Nuestro conocimiento es muy limitado. Por eso muchas veces Dios contesta basándose en su conocimiento impresionante e infinito del presente y el futuro. Si supiéramos las consecuencias que acarrea nuestro pedido, no lo pediríamos. Entonces, ¿qué hace Dios? Él escucha y nos da lo que sabe que realmente deseamos. Y por eso es muy importante que alineemos nuestros deseos con la voluntad de Dios. Dígale, Señor, este es el deseo de mi corazón. ¿Se ajusta a tu voluntad? Mire, al analizar mi deseo y compararlo con la palabra de Dios, ¿encuentro algo ahí que prohíba lo que anhela mi corazón? ¿Es esto permisible? Pero no solo permisible, sino que debemos pensar si el Señor será glorificado cuando yo reciba mi deseo. Padre, ¿te complaces en darme los deseos de mi corazón? Sí, Él se complace. Él nos da los deseos cuando estos encajan con su voluntad y su plan.
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2: Un ataque satánico puede ser definido como una agresión deliberada de Satanás y sus huestes demoníacas sobre una persona con el propósito específico de dañarlo física, emocional o espiritualmente. El diablo puede tratar de atacar cualquier área de la vida del ser humano. Tiene un objetivo claro y específico con cada uno de sus ataques. Su deseo es alejar al ser humano de su Creador, estorbar el propósito que el Señor ha trazado para nuestra vida, que no se le dé la gloria y la honra que sólo Él merece y que seamos destruidos. Hay ocasiones en las que no sabemos por qué somos estorbados en nuestras relaciones personales, nuestras finanzas y en esos aspectos en los que somos tentados a diario. Enfrentamos obstáculos en muchas áreas de nuestra vida y no sabemos por qué. Puede que algunos no se den cuenta, pero lo que sucede es que enfrentamos un enemigo espiritual poderoso. Y la realidad es que la mayoría de las personas ignoran y enfrentan un enemigo tan poderoso. No es un enemigo omnisciente, omnipresente ni omnipotente, pero sin lugar a duda es un enemigo poderoso que no debe ser subestimado. De hecho, en la Biblia se le describe como el Dios de este siglo, es decir, el Dios de este mundo en el que vivimos. Y eso no significa que sea Dios, sino que es la fuente y el origen de toda maldad y perversidad en este mundo. Esa es una de las razones por las que vemos tantas guerras y destrucciones en la tierra. Sin embargo, la guerra que cada persona vive en su interior, la que casi nunca podemos identificar, es la que más daño nos hace. Puede que no podamos ver a nuestro enemigo, pero sin lugar a duda podemos afirmar que el diablo y sus demonios existen y que obran cada día para tratar de destruirnos. Su estrategia no siempre es la misma. Por ejemplo, en ocasiones usará algo que deseamos obtener para tentarnos y que caigamos en el lazo que ha puesto en nuestro camino. Su deseo es que lleguemos a dudar de las promesas que nuestro Padre Celestial nos ha hecho. Quiere incitarnos a que tratemos de dialogar con Él para que caigamos en su trampa. Y debemos recordar que el diablo es un experto en la mentira y el engaño. Podemos afirmar sin temor a equivocarnos que Satanás es un engañador, quien en todo momento tratará de dividirnos y destruirnos. No habrá ningún tiempo en nuestra vida en el que podamos afirmar que el diablo nos ha dejado tranquilos y que no intentará atacarnos nuevamente. Los únicos que sienten estar libres de los ataques del enemigo son aquellos que ya viven atados por las cadenas que el diablo puso en ellos. Ha cegado sus ojos espirituales para que no puedan ver la realidad en la que viven. Y hay quienes hasta llegan a creer que el diablo es solo un invento de los cristianos. Pero sabemos que la Biblia nos enseña de su existencia y del objetivo que tiene con cada una de sus acechanzas. La pregunta que debemos hacernos entonces no es si Satanás existe o no. No debemos cuestionar el hecho de que estamos bajo los ataques del diablo. Lo que realmente debemos preguntarnos es, ¿cómo podemos sobrevivir un ataque satánico? ¿De qué manera podemos salir vencedores cada vez que seamos tentados y atacados por las huestes demoníacas? Es con este propósito que deseo pedirles que busquemos en la Biblia el pasaje que se encuentra en Efesios capítulo 6, versículos 10 al 18. En esta porción bíblica, Pablo nos declara cómo sobrevivir y obtener la victoria sobre las acechanzas y los ataques del diablo. No tenemos por qué rendirnos ante sus tentaciones, ni tampoco creer sus mentiras. Escuchen con atención lo que nos declara en Efesios 6, versículos 10 al 18. Por lo demás, hermanos míos, fortaleceos en el Señor y en el poder de su fuerza. Vestíos de toda la armadura de Dios para que podáis estar firmes contra las acechanzas del diablo. Porque no tenemos lucha contra sangre y carne, sino contra principados, contra potestades, contra los gobernadores de las tinieblas de este siglo, contra huestes espirituales de maldad en las regiones celestes. Por tanto, Tomad toda la armadura de Dios para que podáis resistir en el día malo, y habiendo acabado todo, estar firmes. Estad pues firmes, ceñidos vuestros lomos con la verdad y vestidos con la coraza de justicia, y calzados los pies con el apresto del Evangelio de la paz. Sobre todo, tomad el escudo de la fe, con que podáis apagar todos los dardos de fuego del maligno, y tomad el yelmo de la salvación y la espada del Espíritu, que es la palabra de Dios, orando en todo tiempo con toda oración y súplica en el Espíritu, y velando en ello con toda perseverancia y súplica por todos los santos. ¿Qué es lo que casi siempre hacemos cuando somos tentados y atacados por nuestro enemigo, el diablo? ¿De qué manera reaccionamos al ser atacados y acusados injustamente por otras personas? ¿O qué es lo que hacemos al sentir dudas de las promesas que Dios nos ha dado, o cuando nos sentimos desanimados y deprimidos por alguna razón específica, o cuando sentimos que Dios no nos ama, o que no somos importantes para Él o para las demás personas? Sin embargo, estamos convencidos de que nuestro Padre Celestial nos ama de manera incondicional. Todo lo que permite que suceda en nuestra vida es para nuestro bien y no para destruirnos. Y por medio de este pasaje bíblico, Pablo nos da algunos pasos que debemos seguir para sobrevivir y obtener la victoria sobre los ataques de Satanás. El primer paso que debemos seguir es que debemos ser capaces de identificar a nuestro enemigo. Si no conocemos a nuestro enemigo, ¿cómo podremos combatirlo? ¿De qué manera podremos mantenernos firmes ante sus ataques y obtener la victoria? Y el problema es que nuestro enemigo espiritual no es visible a nuestros ojos humanos. Satanás no se exhibe a sí mismo ante nosotros antes de atacarnos, sino que usa a otras personas para lanzar su ofensiva sobre los hijos de Dios. Leamos lo que nos declara en Efesios 6:12. Porque no tenemos lucha contra sangre y carne, sino contra principados, contra potestades, contra los gobernadores de las tinieblas de este siglo, contra huestes espirituales de maldad en las regiones celestes. Pablo, por medio de este versículo, nos muestra quién es el verdadero enemigo de nuestra vida. Pero si no somos capaces de reconocer esto, nos enojaremos con otras personas, pues creemos que se han convertido en nuestros enemigos, cuando realmente solo se han dejado usar por el diablo. Recuerden que ya hemos mencionado que el propósito principal de Satanás es el de engañar, dividir y destruir a los hijos de Dios, y es por eso que debemos ser capaces de reconocer al enemigo espiritual que enfrentamos, para que no seamos engañados con sus mentiras. Pablo nos advierte y describe a los enemigos espirituales que enfrentamos en esta vida. Noten las palabras que usa para describirlos. Usa los términos principados, potestades, gobernadores de las tinieblas de este siglo y huestes espirituales de maldad en las regiones celestes. De acuerdo a sus palabras, tal pareciera que tuvieran una jerarquía organizada. Pero lo cierto es que enfrentamos enemigos espirituales poderosos que tratarán de destruirnos y separarnos de nuestro Creador. ¿Por qué creen que el apóstol hace mención de esto en sus escritos? Porque deseaba que pudiéramos comprender cuán serio e importante es este tema para la vida del cristiano. Debemos reconocer que Satanás puede hacernos caer, puede dañar nuestro testimonio y también puede destruir nuestra vida. Claro que esto solo sucede cuando nosotros se lo permitimos. No estamos obligados a caer en sus tentaciones o a creer sus mentiras. Y en ocasiones cedemos ante sus engaños porque nos sentimos débiles y creemos no tener otra opción. Pero no tenemos por qué rendirnos ante sus ataques, ni tampoco estamos obligados a salirnos de la voluntad de Dios para nuestra vida. Puede que en ocasiones, al ser atacados con las dudas que Satanás siembra en nuestro corazón, dudemos del plan y del propósito que Dios ha trazado para nuestra vida. Quizás hasta lleguemos a preguntarnos por qué el Señor ha permitido que tengamos que enfrentar esa dificultad. Pero tenemos que reconocer que somos parte de una guerra espiritual entre Dios y el diablo. Es posible que algunos de los que hoy me escuchan no crean en la existencia de Satanás y sus demonios. Sin embargo, al leer la Biblia, se darán cuenta que Jesús y sus apóstoles sí creían que el diablo y sus huestes demoníacas existían. Estoy seguro que lo mismo piensan aquellos que, en algún momento de su vida, han sido poseídos o atacados directamente por Satanás. Y eso no significa que le echemos la culpa de todo lo que suceda en nuestra vida. Recuerden que ya les dije que nuestro enemigo hará uso de otras personas para tentarnos y atacarnos con el propósito de engañarnos, dividirnos y destruirnos. Pero no debemos ceder a sus tentaciones o creer sus mentiras. ¿Cuál es entonces nuestra responsabilidad? Lo primero que debemos hacer si en verdad deseamos sobrevivir los ataques satánicos es ser capaces de identificar a nuestro enemigo. En vez de acusar a otros de manera inmediata, detengámonos a pensar en quién es nuestro enemigo. Tratemos de analizar lo que realmente ha sucedido en la situación que enfrentamos. De no hacer eso, seremos engañados por el diablo y creeremos que la persona que nos ha atacado es nuestro enemigo, cuando realmente no es así. No solo debemos ser capaces de identificar a nuestro enemigo, sino que también debemos mantenernos firmes en Cristo. Leamos nuevamente lo que nos dice al respecto en Efesios 6, versículos 11 al 14. Vestíos de toda la armadura de Dios para que podáis estar firmes contra las asechanzas del diablo, porque no tenemos lucha contra sangre y carne, sino contra principados, contra potestades, contra los gobernadores de las tinieblas de este siglo, contra huestes espirituales de maldad en las regiones celestes. Por tanto, tomad toda la armadura de Dios para que podáis resistir en el día malo, y habiendo acabado todo, estar firmes. Estad pues firmes, ceñidos vuestros lomos con la verdad y vestidos con la coraza de justicia. Entonces, ¿cómo podemos mantenernos firmes? Muchas personas, cuando son tentadas, no pueden mantenerse firmes porque hay ciertas cosas sobre las cuales nunca han pensado. No están preparadas. Y lo que Pablo nos está tratando de decir es que tenemos que estar preparados para la batalla aún antes de que ésta se nos presente. Tenemos que estar listos antes de que la batalla nos sorprenda. Si uno espera y empieza a organizar sus pensamientos después de que lo han golpeado, ese no es el mejor momento. Y esto es lo que hace Pablo. Como conocía muy bien a los soldados romanos, que estaban enormemente equipados y tenían una armadura que consistía en varios elementos, toma esa analogía y, usando las partes de la armadura, describe lo que nosotros necesitamos como creyentes. ¿Cómo podemos enfrentarlo? ¿Cómo podemos resistir sin rendirnos, sin entregarnos, sin huir? Porque la verdad es que todos vamos a ser golpeados, no una vez, sino muchas veces. Satanás no se va a rendir con nosotros, no nos va a dejar tranquilos. Les puedo decir una cosa, mientras más santamente vivamos, mientras más piadoso sea nuestro andar y mejores sean nuestras conversaciones, conducta y carácter, más podemos esperar que Satanás nos trate de zarandear. Él va a intentar golpearnos con una sorpresa detrás de otra, va a llegarnos por nuestro lado ciego y atacarnos de maneras que nunca nos hubiéramos imaginado. ¿Por qué? Porque su deseo es engañarnos, dividirnos, alejarnos de Dios y destruirnos. Pero no tenemos que ser destruidos, no tenemos que rendirnos, no tenemos que renunciar, no tenemos que resignarnos. Hay una manera de salir airosos de esto. Y quiero que escuchen lo que dice el apóstol Pablo. Me gustaría que lo entendiéramos porque esta es su respuesta y es una respuesta absolutamente correcta y verdadera que funciona. Cualquiera que esté en esa situación en la vida se debe percatar de que no podemos ser pasivos. Si una persona dice que no cree en el diablo, entonces él tiene control total. Si usted no cree en el enemigo, entonces le tiene atrapado. Ahora bien, tal vez no sea cristiano y se haya preguntado por qué hace las cosas que hace. Le diré por qué. Porque el que lo gobierna le da las directrices. El que está poniendo las reglas sobre su vida Incluso le da la capacidad para realizar y alcanzar aquellas cosas que sabe que en última instancia van a destruirlo y van a arruinar su vida. Él abre las puertas a las oportunidades, aclara el camino por donde quiere que vaya. Así que si usted piensa que no hay nada malo en eso, sí lo hay. Pero una vez que sus ojos se abren con el Evangelio, puede empezar a ver la raíz de todo. Es por eso que nos dice en Efesios 6:13 que debemos tomar esa armadura que Dios nos ha dado para que podamos mantenernos firmes en el día malo. ¿A qué se refiere cuando nos habla del día malo? Se refiere a esas ocasiones en las que nos atacará directamente con sus tentaciones y acechanzas, a esos momentos en los que tendremos que tomar decisiones que pueden afectarnos a largo plazo. Puede que ya el Señor nos ha mostrado lo que desea que hagamos, pero como consecuencia de los ataques del diablo, sentimos dudas y no sabemos qué camino debemos seguir. Es a eso a lo que se refiere al mencionar los días malos que vendrán a nuestra vida. ¿De qué manera podemos entonces permanecer firmes? Lo primero que debemos hacer es vestirnos apropiadamente para la batalla que enfrentamos. Puede que algunos, al escuchar este mensaje, se pregunten de qué manera podrían aplicar estas enseñanzas en su vida práctica. Esta es la mejor manera de hacer esto. Mañana, al despertarse, antes de comenzar con sus quehaceres diarios, dedique un espacio de tiempo para hablar con Dios en oración, y al orar por fe, declare que toma cada parte de la armadura que el Señor nos ha dado y la pone sobre sí. Ciña su vida con el cinturón de la verdad, cúbrase con la coraza de justicia para proteger sus emociones, póngase el calzado del Evangelio de la paz, el cual le permitirá mantenerse en pie y firme, pues tiene una relación de paz con el Señor. Tome el escudo de la fe, mientras confía plenamente en las promesas que Dios le ha dado. Cubra su cabeza con el yelmo de la seguridad de la salvación, para que sus pensamientos también estén protegidos. Y también ármese con la espada del Espíritu de Dios, para que pueda salir victorioso ante los ataques y las tentaciones de Satanás. En otras palabras, declare que vivirá ese día cubierto con la armadura que nuestro Padre Celestial ha provisto para cada uno de sus hijos. Declare la victoria que ya ha recibido en Jesucristo sobre nuestro enemigo, el diablo. Les prometo que, de hacer esto, usted podrá notar la diferencia en su vida. No es que vivirá exento de los ataques satánicos, sino que podrá sobrevivir sus acechanzas y tentaciones y salir victorioso de ellas. Podrá vivir en victoria sobre las dudas que el enemigo trate de plantar en su mente y sobre el temor que intente sembrar en su corazón. Pero esto es algo que debe hacer en todo momento. Cada día de nuestra vida debemos vestirnos con la armadura que Dios ha provisto para nosotros. ¿Cómo podemos estar convencidos de que esto nos ayudará a obtener la victoria sobre nuestro enemigo? Porque es lo que nos enseña el Señor por medio de lo que el apóstol Pablo escribió en la carta a los Efesios. Al ser inspirado por el Espíritu Santo para hacer eso, tenemos entonces que confiar en las enseñanzas que nos da en las Sagradas Escrituras, pues este libro contiene la palabra de Dios. Y si en verdad deseamos sobrevivir y vencer los ataques satánicos, tenemos que aprender a identificar a nuestro enemigo y mantenernos firmes en el lugar que el Señor nos ha puesto. Oremos. Padre, vivimos agradecidos por el amor incondicional que tienes hacia nosotros. Gracias por no abandonarnos a nuestras propias fuerzas para que peleemos las batallas que enfrentamos en este mundo con nuestros propios recursos. Y es precisamente por tu amor que nos muestras en tu palabra la manera en la que podemos sobrevivir los ataques que el diablo lanza sobre nosotros. Gracias por proveernos de tu armadura, para que podamos pelear las batallas que enfrentaremos en este mundo y salir victoriosos de cada una de ellas. Gracias por darnos la victoria en tu Hijo Jesucristo y por guiarnos de la manera en la que lo haces cada día. Dale la sabiduría necesaria a cada uno de los que han escuchado este mensaje, para que puedan poner tus enseñanzas en práctica. Todo esto te lo pedimos en el nombre de tu Hijo amado Jesucristo. Amén.
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0: Dios desea que los creyentes nos deleitemos en Él, que obedientes atendamos su llamado y le sirvamos diligentemente. 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
2: ¿En qué se deleita usted? ¿En sus deseos o en Dios? Mire, estamos contentos en la verdad de que estamos llenos de su Espíritu y decimos: Padre, estoy maravillado de que me hayas redimido y santificado. Estoy maravillado de que me hayas justificado, que me hayas glorificado. Maravillado de saber quién eres, cómo trabajas y las cosas increíbles que haces y harás. ¿Ese es el énfasis de nuestro pensamiento o siempre queremos algo más? Amable oyente, si anhela los deseos de su corazón, lo primero que tiene que hacer es deleitarse en el Señor. Pregúntele: Dios, ¿de verdad me he deleitado en ti o solo lo he hecho en mis deseos y en mí mismo? Señor, ¿estoy ocupado en mí mismo o estoy maravillado ocupándome en ti? Algunas personas dicen: mire, trabajo muchas horas al día y tengo una familia que atender y tantos asuntos de la vida que cuidar, y usted me dice que debería estar ocupado en las cosas de Dios. Sí, eso le estoy diciendo. Pero ¿cómo puedo hacer eso? Porque Él vive en su interior. Nuestra vida entera debe centrarse en el Señor Jesucristo, no en nosotros. Recuerde que Él es un Dios grande, poderoso, generoso y siempre listo a darnos los deseos de nuestro corazón cuando le obedecemos.
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2: Un ataque satánico puede ser definido como una agresión deliberada de Satanás y sus huestes demoníacas sobre una persona con el propósito específico de dañarlo física, emocional o espiritualmente. Podemos afirmar sin temor a equivocarnos que Satanás es un engañador, quien en todo momento tratará de dividirnos y destruirnos. No habrá ningún tiempo en nuestra vida en el que podamos afirmar que el diablo nos ha dejado tranquilos y que no intentará atacarnos nuevamente. La pregunta que debemos hacernos entonces no es si Satanás existe o no. No debemos cuestionar el hecho de que estamos bajo los ataques del diablo. Lo que realmente debemos preguntarnos es: ¿cómo podemos sobrevivir un ataque satánico? ¿De qué manera podemos salir vencedores cada vez que seamos tentados y atacados por las huestes demoníacas? Es con este propósito que deseo pedirles que busquemos en la Biblia el pasaje que se encuentra en Efesios capítulo 6, versículos 10 al 18. Por lo demás, hermanos míos, fortaleceos en el Señor y en el poder de su fuerza. Vestíos de toda la armadura de Dios para que podáis estar firmes contra las acechanzas del diablo, porque no tenemos lucha contra sangre y carne, sino contra principados, contra potestades, contra los gobernadores de las tinieblas de este siglo, contra huestes espirituales de maldad en las regiones celestes. Por tanto, tomad toda la armadura de Dios para que podáis resistir en el día malo y, habiendo acabado todo, estar firmes. Estad, pues, firmes, ceñidos vuestros lomos con la verdad y vestidos con la coraza de justicia, y calzados los pies con el apresto del Evangelio de la paz. Sobre todo, tomad el escudo de la fe, con que podáis apagar todos los dardos de fuego del maligno, y tomad el yelmo de la salvación y la espada del Espíritu, que es la palabra de Dios, orando en todo tiempo con toda oración y súplica en el Espíritu, y velando en ello con toda perseverancia y súplica por todos los santos. El primer paso que debemos seguir es que debemos ser capaces de identificar a nuestro enemigo. Si no conocemos a nuestro enemigo, ¿cómo podremos combatirlo? ¿De qué manera podremos mantenernos firmes ante sus ataques y obtener la victoria? Es posible que algunos de los que hoy me escuchan no crean en la existencia de Satanás y sus demonios. Sin embargo, al leer la Biblia, se darán cuenta que Jesús y sus apóstoles sí creían que el diablo y sus huestes demoníacas existían. Estoy seguro que lo mismo piensan aquellos que, en algún momento de su vida, han sido poseídos o atacados directamente por Satanás. Y eso no significa que le echemos la culpa de todo lo que suceda en nuestra vida. Recuerden que ya les dije que nuestro enemigo hará uso de otras personas para tentarnos y atacarnos con el propósito de engañarnos, dividirnos y destruirnos. Pero no debemos ceder a sus tentaciones o creer sus mentiras. ¿Cuál es entonces nuestra responsabilidad? Lo primero que debemos hacer si en verdad deseamos sobrevivir los ataques satánicos es ser capaces de identificar a nuestro enemigo. No solo debemos ser capaces de identificar a nuestro enemigo, sino que también debemos mantenernos firmes en Cristo. Leamos nuevamente Efesios 6:14. Estad, pues, firmes, ceñidos vuestros lomos con la verdad y vestidos con la coraza de justicia. ¿Pero en qué consiste eso? Bueno, echemos un vistazo al soldado romano por un momento, porque de ahí viene su analogía. Un soldado romano llevaba una túnica que tenía un agujero arriba para la cabeza y unos espacios laterales para los brazos. Y para mantener esta túnica ajustada, tenía un cinturón a su alrededor. En ese cinturón también ataría su daga, si tenía una, y naturalmente había un lugar para su espada. Así que Pablo dice: habiéndonos ceñido a nosotros mismos, puesto el cinturón alrededor de nosotros, el cinturón de la verdad. ¿Qué es eso? Recuerde quién es el enemigo. Jesús dijo que era un asesino y un mentiroso, y que lo único que hizo fue mentir. Así que estamos tratando con alguien que nos engañaría si fuera posible. El cinturón de la verdad no sólo habla de conocer la verdad acerca de nosotros mismos, conocer la verdad acerca del Señor y sus promesas a nosotros, sino que también trata de la verdad que es para nosotros. El cinturón de la verdad es la verdad sobre usted mismo. ¿Realmente quiere vivir una vida piadosa? ¿Se ha comprometido? ¿Quiere ser la persona que Dios quiere que sea? Si no ha resuelto ese problema, entonces ya está enfrentando a su enemigo y está parcialmente derrotado porque nunca ha decidido decir no a lo que no encaja en esa vida piadosa. La siguiente parte de la armadura es muy importante. Pablo dice, pónganse la coraza de justicia. ¿Qué es la coraza de justicia? Un soldado romano nunca iría a la guerra menos que estuviera bien cubierto. Por eso existían esas corazas que a veces tenían cuero en el interior o algo para amortiguar y se cubrían de metal. Iban desde el cuello hasta las caderas, cubriendo el corazón y las partes vitales de los órganos. Ningún hombre iría a la batalla sin eso. Note que es interesante lo que dice el apóstol Pablo. Él dice, habiendo puesto la coraza de justicia. ¿Qué quiere decir con eso? Simplemente esto, que debemos vivir obedientemente ante Dios. Es decir, tenemos que tener cuidado con lo que permitimos en nuestro corazón. Del corazón viene el mal, y es la condición de nuestro corazón un elemento clave en nuestra relación con Él. Si va a vivir una vida obediente ante Dios, su corazón debe estar limpio. Si vamos a pararnos frente a Satanás y permanecer firmes en contra de sus ataques, no podemos tolerar el pecado a diario en nuestra vida. Entonces, quiero que note una tercera parte de esta armadura que cada soldado tenía. Por supuesto, ningún soldado iría a la batalla sin zapatos. Y habla de sus pies calzados con el apresto del Evangelio de la Paz. Ahora pensemos en esos zapatos por un momento. El tipo de zapatos que Pablo estaba hablando son zapatos de soldados romanos. No eran solo zapatos para caminar, eran botas de suela gruesa y tenían metal en ellas. Este metal hacía posible que ellos se mantuvieran firmes. En otras palabras, si fueran solo las suelas como las que tenemos hoy, se hubieran resbalado y deslizado. Esto no funcionaría en un combate cuerpo a cuerpo y, por ejemplo, sus vidas correrían gran peligro. Así que tenían los zapatos hechos para que se mantuvieran muy firmes, y donde ponían el pie era muy firme, no se movía. Esto era de suma importancia en la batalla. Así que Pablo usa eso como analogía cuando habla en términos de nuestros zapatos y habla de la idea de ponernos o calzar nuestros pies con el Evangelio. Cuando enfrentamos uno de los ataques de Satanás, una cosa que ciertamente necesitamos es saber que estamos bien con el Padre, que tenemos una paz, la paz de Dios. Y Pablo dice, es como esas botas sólidas, enraizadas, bien fundadas, no va a resbalar y deslizarse, y puede hacer lo que sea necesario porque está fundamentado en la verdad, basado en una relación con Dios que es tan sana, que tiene una paz perfecta, que no importa lo que venga en su camino, su Padre, que está en absoluto control, le protegerá sin importar nada más. Ahora hablemos por un momento del escudo romano. Pablo dice que debemos colocarnos el escudo de la fe. Hay dos tipos de escudos que ellos usaban. Uno, cuando iban al combate, pequeño, redondo, que ellos podían abrochar con una hebilla en su brazo izquierdo, para entonces usar la espada con el derecho. De esta manera esquivaban las estocadas de sus enemigos. Sin embargo, este no era el escudo al cual Pablo se refiere. Aquí está hablando de un escudo que tenía alrededor de 76 centímetros de ancho y 137 de largo. Era una pieza de madera cubierta con cuero y frecuentemente con una capa de metal. Y esta palabra escudo, como se usa aquí, es la misma palabra griega que se usa para puerta. Y es que era un escudo verdaderamente grande. Lo hacían de esta manera muchas veces para que cuando los enemigos vinieran, los soldados pudieran pararse uno junto al otro, uniendo sus escudos como defensa. y entonces lo que tenían era una sólida pared de metal que los protegía, y los enemigos lo que atacaban era una sólida pared. De esta forma podían defenderse y a la vez, por supuesto, atacar al enemigo. El apóstol Pablo tenía esto en mente cuando usó esta analogía. Y por eso dice que además, de toda la armadura debemos usar el escudo de la fe. ¿Y qué quiere decir con el escudo de la fe? Lo más grande que tenemos como creyentes es nuestra fe. La Biblia habla de una fe pequeña, una fe grande y una fe perfecta. La fe pequeña es la que dice, yo sé que Él puede. La fe grande dice, Él lo hará. La fe perfecta dice, dalo por hecho. Lo más poderoso que tenemos como creyentes es la fe. Y mientras más grande sea nuestra fe, mientras más fuerte sea nuestra confianza en Dios, más preparados estaremos para enfrentar a Satanás. Ningún soldado sabio iría jamás a la batalla sin su escudo, porque estaría expuesto totalmente a los dardos del enemigo. ¿Y de qué son los dardos de fuego del maligno? La duda, el temor, la lujuria, los celos, la crítica, la amargura y todo lo que Satanás nos lanza, ante lo cual tenemos el privilegio y el poder de decir no. Es decir, no tenemos que ser celosos, ni lujuriosos, ni avaros, no tenemos que ser criticones, ni llenarnos de amargura. Nuestra confianza está en el Dios vivo que nos protegerá de actitudes equivocadas y de acciones erróneas. Este es el escudo de la fe. Entonces, escuchen lo que dice a continuación en Efesios 6:17. Tomad el yelmo de la salvación. Ahora bien, los yelmos romanos eran muy importantes. Estaban hechos de metal y algunas veces tenían cuero por dentro o algo blando. Y bajaban por los lados de la barbilla para protegerla. Cuando Pablo habla del yelmo de la salvación, no está hablando de convertirse, de ser salvos. Está hablando de personas que ya están convertidas, pero se encuentran bajo el ataque de Satanás. Y lo que él quiere decir es que tenemos el yelmo de la salvación para protegernos y librarnos de los malos pensamientos. Porque recuerden lo que hemos dicho, que la mente es el campo de batalla de Satanás. Es por donde él empieza. No comienza por nuestros pies o manos, sino en nuestra mente, en nuestros pensamientos. Por lo tanto, el yelmo de la salvación es un elemento de protección contra esos pensamientos impíos. Ahora bien, no podemos evitar que los malos pensamientos vengan a nuestra mente, pero sí podemos mantenernos expulsándolos todo el tiempo. Ahora, de lo último que habla Pablo en este pasaje es de lo siguiente. Miren lo que dice en Efesios 6:17, y la espada del Espíritu, que es la palabra de Dios. Los romanos tenían una espada que era muy precisa para la batalla. Esto es lo que los hizo victoriosos. No era otra cosa que estuvieran lanzando, sino algo muy específicamente diseñado para azotar al enemigo en las batallas cuerpo a cuerpo. Ningún soldado podía ir a la batalla sin su espada. Usualmente tenían una daga en una mano y una espada en la otra. De esta forma derrotaban a sus enemigos. Y Pablo les dice a los creyentes que la espada del Espíritu es la palabra de Dios. Cada uno de nosotros necesita desesperadamente esa espada. Esa es la mejor estrategia defensiva que podemos usar en contra de los ataques del diablo, la palabra de Dios específica que el Señor nos dé en ese momento. No hay nada que nuestro enemigo pueda hacer en contra de eso. No es que debemos dedicar tiempo para dialogar con Satanás, sino que solo debemos declarar lo que la Biblia nos dice en relación a ese aspecto en el que nos ha tentado, dar media vuelta y seguir nuestro camino. Puede que trate de hacernos dudar, para que no estemos seguros de la veracidad de las enseñanzas de la Biblia. Pero solo debemos declararle lo que el Señor nos dice al respecto y seguir adelante con la confianza de que su palabra es viva y eficaz. Y sea cual sea los puntos débiles que tengamos en nuestra vida, estoy convencido de que encontraremos suficientes pasajes en la Biblia para defendernos ante los ataques satánicos que enfrentemos en este mundo. Esa es la espada del Espíritu a la que Pablo hace referencia, la cual debemos usar para defendernos en todo momento. Pablo no fue el único que escribió acerca de este tema y de cómo debemos mantenernos firmes ante los ataques del diablo. Leamos lo que nos dice en 1 Pedro 5:9. Al cual resistid firmes en la fe, sabiendo que los mismos padecimientos se van cumpliendo en vuestros hermanos en todo el mundo. Y luego en Santiago 4:7 también nos declara lo siguiente acerca de este asunto. Someteos, pues, a Dios, resistid al diablo y huirá de vosotros. Si usted no se siente familiarizado con la palabra de Dios, dedique tiempo para leerla diariamente. También puede hacer una búsqueda haciendo uso de la palabra específica sobre la que desea aprender para poder defenderse cuando nuestro enemigo lo ataque en esa área en la que es débil. Y una vez que encuentre los textos relacionados con ese asunto, léalos hasta que lleguen a ser parte de sus pensamientos. De esa manera podrá usarlos cuando sea necesario. Lo más probable es que, antes de que el día de hoy termine, seremos atacados nuevamente por el diablo. Es por eso que no podemos perder tiempo, sino que debemos asir su palabra en nuestras manos para estar preparados cuando el momento llegue. Esa es la mejor manera en la que podemos sobrevivir sus ataques y salir victoriosos de ellos. La espada del Espíritu, como ya dijimos anteriormente, no es solo una arma defensiva, sino que también podemos usarla para atacar al diablo. ¿De qué manera hacemos eso? Cada vez que proclamamos las enseñanzas que el Señor nos ha dado en su palabra, lanzamos una ofensiva contra las huestes demoníacas. Cada vez que compartimos el mensaje del Evangelio con una persona que aún no conoce de Cristo, atacamos el reino de las tinieblas de Satanás. Entramos en sus dominios con el propósito de ser usados por Dios para rescatar a los que aún viven en esclavitud del diablo. Y sabemos que nuestro enemigo tiene fortalezas por todo el mundo, sobre todo en esos países donde el Evangelio es perseguido y hay muy pocos creyentes en Cristo. Sin embargo, aunque le desafiemos al hacer eso, no tenemos por qué temer. ¿Por qué? Porque nuestra vida está ceñida en la verdad. Estamos cubiertos con la coraza de justicia de Dios. Somos motivados y sostenidos por el Evangelio de la paz. Contamos con el escudo de la fe para defendernos. Hemos cubierto nuestros pensamientos con la seguridad de la salvación que el Señor nos ha dado por su gracia. Y también hemos asido la espada del Espíritu, que es la Biblia. Es por eso que no tenemos por qué rendirnos ante sus ataques y amenazas. No tenemos que sentir temor o dudas o desaliento. Lo único que debemos hacer es identificar al enemigo que nos ataca y mantenernos firmes ante sus acechanzas. Pero para que podamos estar firmes y victoriosos en el lugar donde Dios nos ha puesto, tenemos que vestirnos con su armadura. Puede que algunos, al escuchar este mensaje, se pregunten de qué manera podrían aplicar estas enseñanzas en su vida práctica. Esta es la mejor manera de hacer esto. Mañana, al despertarse, antes de comenzar con sus quehaceres diarios, dedique un espacio de tiempo para hablar con Dios en oración, y al orar por fe, declare que toma cada parte de la armadura que el Señor nos ha dado y la pone sobre sí. Les prometo que, de hacer esto, usted podrá notar la diferencia en su vida. No es que vivirá exento de los ataques satánicos, sino que podrá sobrevivir sus acechanzas y tentaciones y salir victorioso de ellas. Podrá vivir en victoria sobre las dudas que el enemigo trate de plantar en su mente y sobre el temor que intente sembrar en su corazón. Pero esto es algo que debe hacer en todo momento. Cada día de nuestra vida debemos vestirnos con la armadura que Dios ha provisto para nosotros. ¿Cómo podemos estar convencidos de que esto nos ayudará a obtener la victoria sobre nuestro enemigo? Porque es lo que nos enseña el Señor por medio de lo que el apóstol Pablo escribió en la carta a los Efesios, al ser inspirado por el Espíritu Santo para hacer eso. Tenemos entonces que confiar en las enseñanzas que nos da en las Sagradas Escrituras, pues este libro contiene la palabra de Dios. Y si en verdad deseamos sobrevivir y vencer los ataques satánicos, tenemos que aprender a identificar a nuestro enemigo y mantenernos firmes en el lugar que el Señor nos ha puesto.
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2: ¿Quiere lo mejor de Dios para su vida? ¿O está dispuesto a hacer lo mejor que puede y solo conseguir lo que está a su alcance? Escuche bien. Dios es maravilloso, omnipotente, omnisciente, omnipresente, generoso y nos ama incondicionalmente. Él tiene lo mejor para sus hijos. Ahora bien, fíjese en esto cuidadosamente. Lo mejor para usted no es necesariamente lo mismo que Dios le da a otra persona. No se compare con otros, porque usted no es igual a ninguna otra persona. Dios tiene un plan especial para cada uno de nosotros. Puede ser que el lugar en que se encuentra su vida ahora es mayormente el resultado de lo que usted ha hecho en la vida, o lo que ha creído acerca de usted, o lo poco que creía acerca de Dios. Y la verdad es que tenemos que ser específicos. Dios quiere que tengamos lo mejor de sí, pero tenemos que obtenerlo de la manera correcta. Dios no cambia. Él no va a darle algo menos que lo mejor. Amable oyente, escuche. Usted y yo determinamos si conseguimos o no lo mejor de Dios por la forma como respondemos a sus mandatos y por la confianza que ponemos en Él.
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7: Sin un tiempo regular y significativo a solas con el Señor, nos convertimos en blancos fáciles del engaño disimulado de Satanás.
2: Los sentimientos de debilidad pueden ser buenos o malos. Si sentirse débil resulta en la conmiseración, el desaliento, la desesperación o caer en el pecado, es malo. Pero si esa debilidad nos impulsa hacia Dios para depender de Él y cobrar valor y fuerza en Él, es bueno. Y una de las ocasiones en que

cómo los resistimos. Y de eso quisiera hablarles en este mensaje. Quisiera que vayan, por favor, a Efesios capítulo 6. En el sexto capítulo, Pablo nos dice exactamente cómo lidiar con esto. En primer lugar, él dice que debemos identificar al enemigo. Debemos saber quién es nuestro enemigo. Y en segundo lugar, estar firmes contra él. Para poder estar firmes contra él, se requiere dos cosas. Ponernos toda la armadura de Dios, lo cual no es producto de nuestra imaginación, es una realidad viva por la cual nos ponemos el yelmo de la salvación, la coraza de justicia. Nos ceñimos los lomos con la verdad. Calzamos los pies con el apresto del Evangelio de la paz, como dice él. Tomamos el escudo de la fe y la espada del Espíritu. Esto no es nada imaginario. Dios no lo hubiera incluido en su palabra si no funcionara. Pero hay otra área muy importante. No basta con ponerse la armadura, sino que también está la preparación en oración. Y Pablo termina este pasaje sobre la guerra espiritual con un versículo específico que quisiera que leamos ahora. Empecemos, por favor, en el versículo 10 del capítulo 6 de Efesios. Por lo demás, hermanos míos, fortaleceos en el Señor y en el poder de su fuerza. Vestíos de toda la armadura de Dios para que podáis estar firmes contra las acechanzas, los ataques del diablo. Porque no tenemos lucha contra sangre y carne, sino contra principados, contra potestades, contra los gobernadores de las tinieblas de este siglo, contra huestes espirituales de maldad en las regiones celestes. Por tanto, tomad toda la armadura de Dios para que podáis resistir en el día malo, y habiendo acabado todo, estar firmes. Estad, pues, firmes, ceñidos vuestros lomos con la verdad y vestidos con la coraza de justicia, y calzados los pies con el apresto del Evangelio de la paz. Sobre todo, tomad el escudo de la fe, con que podáis apagar todos los dardos de fuego o flechas del maligno, y tomad el yelmo de la salvación y la espada del Espíritu, que es la palabra de Dios. Muchas personas paran ahí y piensan, eso es todo lo que necesito para la guerra espiritual, o a veces dicen, la siguiente pieza de la armadura es esta. Pero no es una pieza de la armadura. Es una parte muy, pero muy importante para estar firmes frente a los ataques de Satanás cuando éste viene contra nosotros. Y Pablo dice en el versículo 18, orando en todo tiempo con toda oración y súplica en el Espíritu, y velando en ello con toda perseverancia y súplica por todos los santos. Ahora bien, ¿cómo lidiamos con estos ataques satánicos? En primer lugar, debemos saber quién es el enemigo. Y ya sabemos quién es. Asimismo, debemos estar firmes. Pero ¿cómo lo hacemos? Tenemos que ponernos la armadura de Dios. Y algo sumamente importante, si voy a estar firme, debo estar firme en el poder del Dios vivo. ¿Cómo consigo el poder del Dios vivo en cualquier circunstancia o situación de mi vida, sea lo que sea? Al prepararme para los ataques de Satanás. ¿Qué debo hacer para liberar esa fuerza en mí? Hay una sola manera, por medio de la oración. Dios libera su energía, su fortaleza, su poder divino y su protección mediante la oración para que podamos llevar una vida piadosa, santa, apacible, tranquila, callada y serena, indiferentemente de lo que esté pasando a nuestro alrededor. Esa es la clase de poder, fortaleza y energía que Él está dispuesto a darnos si estamos dispuestos a confiar en Él y a aprender a lidiar con estos asuntos. Hay algo que Satanás odia más que todas las cosas.
Si usted puede...

0: pudiera nombrar la cosa que más odia es esta. Él odia, desprecia y pone en la mira a los hijos de Dios que saben perseverar en la oración, que saben hablar con el Padre y creen lo que el Padre dice y reclaman sus promesas. Satanás nos odia a todos. Odia a cada uno de los que perseveramos en oración porque sabe que él no tiene ninguna defensa contra eso. Perseverar en oración aplasta su poder. Perseverar en oración lo hace salir corriendo. Y cuando una persona no ora, lo que hace es predisponerse a ser derrotado por el diablo. Ahora, quisiera decirles algo a los padres de familia, y quiero que pongan mucha atención. Hoy en día están mandando a sus hijos a una escuela, a un sistema educativo, y sé que los hay de distintas clases, unos buenos y otros malos, y entiendo eso. Los estamos mandando a una sociedad educacional, por así decirlo, donde los confronta el sexo, la droga, las balas y las bombas, y ustedes lo saben. Y por la mañana antes de que salgan de la casa, ustedes hacen esto. Se aseguran que coman bien y los visten lo mejor que pueden. Pero algo anda mal ahí. Papá y mamá, quisiera decirles algo. Ustedes no han preparado a sus hijos para ir a la escuela. Los están enviando a una sociedad corrupta y malvada de pedófilos, secuestradores, de personas que odian el bien y de gente completamente alocada. Ustedes no han preparado a esos niños para ir a la escuela si no hablan primero con el padre sobre la protección de esos niños, sobre su cuidado, recordándoles que ustedes los aman y que Dios los ama, y que ellos deben obedecer a Dios y a la autoridad puesta sobre ellos en la escuela. Que den lo mejor de sí mismos, porque son hijos de Dios, animándolos, abrazándolos, pero sobre todo que sus hijos los escuchen pronunciar sus nombres delante del Dios vivo antes de que salgan de la casa. Ustedes saben que eso es cierto. La preparación en oración es esencial, porque Satanás va a atacarnos como pueda y les garantizo que va a atacar a sus hijos. Vendrá contra usted y contra sus hijos. Usted necesita pedir a Dios que ponga un vallado de espinas, un vallado protector alrededor de sus hijos todos los días. Y una de las cosas más sabias que usted puede hacer por ellos cuando se vayan a dormir, aunque sean pequeños o lo que sea, es arrodillarse junto a la cama y pedirles que se levanten y se arrodillen con usted y deje que lo escuchen hablar otra vez con el Padre acerca de ellos. Deje que cuando se acuesten, su voz resuene en sus oídos pronunciando sus nombres al Padre Celestial. Y deje que sus mentes subconscientes piensen toda la noche en las palabras de sus padres que los aman y claman por ellos ante el Padre. Les garantizo que eso desarrolla una increíble sensación de defensa contra el ataque satánico en sus vidas. Y lo que Pablo está diciendo aquí es que la oración es parte de lo que consideramos nuestra protección contra el diablo. Porque vean, esto es lo que tenemos. Tenemos a nuestro Padre Celestial que ve todo el escenario, ve el campo de batalla en el que usted y yo vivimos todos los días. Y no solo ve el campo de batalla, ve dónde se encuentra usted en ese campo de batalla. Y no solo eso, ve lo que Satanás está tramando en su vida. Satanás es muy astuto y estratégico. Dios conoce nuestras debilidades, pero el diablo también las conoce. Él sabe exactamente dónde va a atacarnos, sabe exactamente lo que va a hacer, sabe exactamente a quién va a usar para afectarnos. Entonces, ¿qué sucede? Si usted no ora y no pide a Dios que lo guíe y lo dirija, y no se pone la armadura por fe cada día, si no clama a Dios pidiendo que lo guíe y lo proteja, ¿sabe lo que va a pasar? Satanás lo va a atacar Y lo más probable es que lo haga donde usted menos los espera, porque esa es su estrategia. Ha diseñado sus ataques para afectarnos donde menos lo esperamos. Con eso en mente, veamos lo que el apóstol Pablo dice aquí sobre la oración. Noten que usa la misma palabra cuatro veces. Dice así en el versículo 18, «Orando en todo tiempo con toda oración y súplica en el Espíritu, y velando en ello con toda perseverancia y súplica por todos los santos». Cuando dice toda oración, ¿a qué se refiere? Aquí se refiere a la oración en general. Por ejemplo, motivos de oración, oraciones de acción de gracias, oraciones de alabanza, oraciones de intercesión, es decir, toda clase de oraciones que son importantes. Porque, por ejemplo, si veo a uno de mis hermanos ser atacados por el diablo, ¿qué debo hacer? Interceder por ellos. Así que a veces es la intercesión. A veces vemos algo fantástico que Dios hizo. ¿Y qué hacemos? Queremos alabar a Dios, bendecir su nombre y darle gracias. Y todo eso es importante sin duda alguna. Por eso dice, orando en todo tiempo. Es el término más general que usa para la palabra oración. Después usa la palabra súplica, por ejemplo, que indica algo singular, una petición particular. Jesús dice, «Todo lo que pidiereis en mi nombre lo haré», Juan 14:14. Es decir, Dios demuestra su poder cuando contesta nuestras oraciones. Por lo tanto, si sus oraciones solo son «bendíceme», «bendice esto», «bendice aquello», «ayúdame a tener un buen día, Señor», y todas esas cosas, y no ora por algo específico, ¿cómo va a saber si Dios lo bendijo o no? Por eso dice con toda oración y súplica, y nos dice cuándo debemos hacerlo, en todo tiempo. Ahora pensemos en esto un momento. ¿Cómo vamos a orar en todo tiempo? Si me encuentro con alguien, por ejemplo, y he pasado tiempo orando por esa persona, y veo que algo bueno ha llegado a su vida, ¿qué hago? Digo, gracias Dios amado, quiero darte gracias y alabarte por lo que estás haciendo en su vida. Y si veo que alguien va por mal camino, digo, Dios quiero que hables a su corazón. Ayúdale a entender que va por mal camino, sabe hacer lo correcto, pero no lo está haciendo. Y si veo algún mal por ahí, digo, Dios, confío que vas a corregir esa situación. Eso no debería ser. Lo cierto es que deberíamos llevar una conversación continua con el Padre, no hacer oraciones insignificantes, sino hablar con Él en términos específicos todo el tiempo. Cuando dice, orando en todo tiempo, ¿qué significa? Básicamente significa vivir conscientes de Dios. ¿Hay algún momento en su vida en que usted no necesite a Dios? Mire, Satanás no quiere que se ponga de rodillas. Él odia eso. Quiere distraerlo para que no ore. Ahora note lo que Pablo dice. No solo que debemos orar en todo tiempo, sino que debemos orar en el Espíritu. ¿Qué quiere decir eso? No significa orar en lenguas. Este pasaje no trata de eso. Cuando dice orar en el Espíritu, se refiere a orar en armonía con y de acuerdo con lo que el Espíritu quiere para mi vida en una situación particular. Por lo tanto, si estoy orando en el Espíritu, estoy siguiendo su guía y su dirección. ¿Cómo oramos en el Espíritu? Andando en el Espíritu. ¿Y cómo andamos en el Espíritu? ¿Cuándo le obedecemos? Mire, esto es lo que el Espíritu de Dios hace. Él es el que nos da esas pequeñas instancias, así las llamo yo, pequeñas instancias o insinuaciones, nos insta a revisar tal cosa o nos insta en tal o cual situación, y a veces usted se acerca a alguien y de alguna manera el Espíritu de Dios lo insta un poco para que tenga cuidado con lo que dice. O quizás le diga, él o ella tiene una necesidad. Sé sensible con esa necesidad que tienen, cuídate. Usted dirá, pues Dios no me habla así. ¿Sabe qué? Si usted lo escucha, le hablará así. Si es sensible con él y anda en su espíritu y anda obedientemente con él, porque si no anda en obediencia con él, se está perdiendo lo mejor que la vida puede ofrecerle como hijo de Dios, una relación íntima con él mediante la cual él puede ser exigente con usted, advirtiéndole, previniéndole, pero también recordándole cosas buenas que están a punto de suceder. Orar en el Espíritu significa que estoy de acuerdo con el Espíritu en lo que le estoy pidiendo. Ahora escuche lo que dice. No solo orar en el Espíritu, también dice velando en ello. Cuando él dice velando en ello, es porque el diablo le hará la vida imposible. Es decir, hará todo en su poder para distraerlo y hacer que usted deje de orar. Tenemos que estar alertas, ser sensibles y precavidos, reconociendo que nuestro enemigo no deja de oponerse a nosotros por el hecho de estar de rodillas. Él nos dispara sus dardos de fuego. Y por último, quisiera mencionar lo siguiente. La Biblia dice que oremos con toda perseverancia. ¿Qué significa eso? Significa no detenernos, no darnos por vencidos. Eso es lo que está diciendo. Pase lo que pase, no dejen de orar. Sigan adelante, no se detengan, no dejen de orar hasta que obtengan la respuesta. Perseverar significa que sigo, sigo y sigo. Muy pocas personas han escuchado lo que usted escuchó hoy día. Pocas personas saben que están bajo un ataque satánico y son derrotadas día a día sin saber por qué. Están en la droga, el alcohol, el sexo y lo demás, y no saben por qué. ¿Cuántas personas conocen que están siendo derrotadas en sus finanzas sin saber por qué? Que están siendo derrotadas en sus relaciones sin saber por qué. Y quizás averiguan por qué, pero no saben qué hacer al respecto. No saben que hay un poder, una energía y una fuerza sobrenatural disponible para ellos si invocan a Dios y claman a Él por fe. Si usted tuviera que describir su vida de oración en estas dos palabras, ¿cuál escogería? ¿Lamentable o poderosa? ¿Quiere lo mejor de Dios en su vida? Entonces, póngase de rodillas. ¿Quiere estar firme contra cualquier ataque que Satanás le lance? Sus oraciones liberan el poder de Dios en su vida y en sus circunstancias para hacer posible que usted esté firme contra los ataques del diablo. Esto es suyo, si tan solo lo pide, lo cree y lo vive.
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0: En pocas palabras, una oyente de Nueva York nos dice: «Gracias por la bella carta. Llegó a mis manos en el momento exacto cuando paso por una prueba muy grande, mas sé que el Señor está en control. Muchas gracias». Desde Denver, Colorado, nos llegan estas palabras: «Quiero dar gracias a Dios por Ministerios en Contacto. Él ha puesto en su vida el llamado a alcanzar a las almas para Jesús. Dios les continúe bendiciendo en tan maravillosa obra». Este testimonio nos llega desde Alvin, Texas. «Gracias sean dadas a Dios que hace algunos años me mandó a encontrar este magnífico ministerio. Todas sus prédicas y su manera de vivir me han ayudado mucho a confiar y obedecer a Dios cuando paso por aflicciones y problemas». Esta otra palabra de ánimo nos llega desde Nueva York. «Apreciados hermanos en Cristo, gracia y paz sean a vosotros de nuestro gran Dios y Señor Jesucristo, agradeciéndole siempre al Señor por su gran ministerio y pidiendo poder y fortaleza para continuar esta gran labor. Bendiciones a todos». Le damos gracias a Dios que ha usado a Ministerios en Contacto para llevar su palabra de una forma clara y sencilla a cada persona que escucha el programa. Gracias a todos los oyentes que nos escriben, y les animamos a que lo continúen haciendo y compartan con nosotros lo que Dios está realizando en sus vidas.
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0: ¿Por qué cree que continúa fallando en la misma área de su vida vez tras vez? Puede que usted desee hacer lo correcto. Quiere obedecer al Señor en aquello que le ha encomendado. Su anhelo es que el plan y el propósito de Dios se cumpla en su vida, pero por alguna razón no logra hacerlo. Quizá siente que hay un área específica en su vida que no ha logrado someter a la voluntad del Señor. Y si ese es su caso, permítame hacerle las siguientes preguntas. ¿Por qué cree que esto sucede? ¿Por cuánto tiempo ha vivido de esa manera? ¿Sabe cuál es el modo correcto para reaccionar ante esa situación? Es precisamente acerca de este tema que deseo hablar en el mensaje de hoy. Y les invito a que busquen en su Biblia el pasaje que se encuentra en Efesios 6, versículos 10 al 18. Por lo demás, hermanos míos, fortaleceos en el Señor y en el poder de su fuerza. Vestíos de toda la armadura de Dios para que podáis estar firmes contra las asechanzas del diablo. Porque no tenemos lucha contra sangre y carne, sino contra principados, contra potestades, contra los gobernadores de las tinieblas de este siglo, contra huestes espirituales de maldad en las regiones celestes. Por tanto, tomad toda la armadura de Dios para que podáis resistir en el día malo y habiendo acabado todo, estar firmes. Estad, pues, firmes, ceñidos vuestros lomos con la verdad y vestidos con la coraza de justicia, y calzados los pies con el apresto del Evangelio de la paz. Sobre todo, tomad el escudo de la fe, con que podáis apagar todos los dardos de fuego del maligno, y tomad el yelmo de la salvación y la espada del Espíritu, que es la palabra de Dios. Orando en todo tiempo con toda oración y súplica en el Espíritu, y velando en ello con toda perseverancia y súplica por todos los santos. El título de este mensaje es «Cómo apagar los dardos de fuego de Satanás». ¿De qué manera podemos apagar las flechas de fuego que nos lanza cada día? ¿A qué nos referimos con eso? Bueno, es evidente que el apóstol Pablo estaba convencido que podemos obtener la victoria sobre los ataques de nuestro enemigo, el diablo. Es por eso que, en este pasaje que acabamos de leer, nos dice que debemos permanecer firmes. Hay veces en las que no sabemos por qué somos derrotados en tantas ocasiones en el mismo aspecto de nuestra vida. Hay una razón específica por la que eso sucede. Y una vez que hayamos identificado esa área en la que somos débiles, ¿cómo es que ha surgido en nosotros ese problema y cuál es la mejor manera en la que podemos vencerlo? Lograremos vivir de acuerdo a la voluntad de nuestro Padre Celestial y disfrutar su paz. ¿A qué nos referimos al hablar de un ataque satánico? Es un ataque que viene de Satanás, el cual es dirigido específicamente hacia un hijo o hija de Dios. Es un ataque que tiene el propósito de dañar y destruir nuestro cuerpo, nuestra alma y nuestra mente. El diablo desea alejarnos de nuestro Padre Celestial y obstaculizar el propósito y el plan que ha trazado para nuestra vida. Se ha propuesto hacer todo lo que esté a su alcance para impedir que Dios reciba la gloria y el honor que sólo Él merece. En otras palabras, nuestro enemigo intentará en todo momento ocupar el lugar del Señor. Esa es su meta, y nunca se sentirá satisfecho hasta que alcance aquello que se ha propuesto. ¿De qué manera hace esto? Pablo nos enseña acerca de este asunto en los versículos que leímos hace unos instantes. En particular, es algo que menciona en el versículo 16, al hablarnos de los dardos o flechas de fuego que el maligno lanza a nuestra vida. Sabemos de dónde vienen esos ataques y estamos convencidos de que por medio de la fe podemos salir vencedores. Ahora, ¿qué quiso decir al hablarnos de esos dardos de fuego? Lo que Pablo hace por medio de esta porción bíblica es tomar como ejemplo al soldado romano para describir la armadura que Dios ha dado a cada uno de sus hijos. El apóstol sabía que los soldados romanos usaban una armadura específica y tenían armas especiales para defenderse y atacar al enemigo. Cuando iban al frente de batalla, se preparaban de tal manera que pudieran apagar las flechas de fuego que el enemigo les arrojara. Esas flechas tenían el propósito no sólo de penetrar el cuerpo u objeto a donde habían sido lanzadas, sino también incendiar el área donde cayeran. Así que podemos afirmar que nuestro enemigo, el diablo, en todo momento tratará de herirnos con los dardos de fuego que lanza a nuestra vida. Cada día nos ataca con pensamientos de seducción que nos tientan a que hagamos lo malo. ¿Por qué hace eso? Porque sabe que nuestra mente es el campo de batalla, y es por eso que trata de destruir nuestra vida al arrojarnos esas flechas de fuego con el objetivo de atacar nuestros pensamientos. ¿Por qué hace eso? Porque conoce nuestras debilidades y desea construir fortalezas en esas áreas de nuestra vida en las que cree poder destruirnos. Escuchen lo que nos dice en 2 Corintios 10, versículos 4 y 5 en relación a este tema. Porque las armas de nuestra milicia no son carnales, sino poderosas en Dios para la destrucción de fortalezas, derribando argumentos y toda altivez que se levanta contra el conocimiento de Dios, y llevando cautivo todo pensamiento a la obediencia a Cristo. En otras palabras, nos declara que somos parte de una guerra espiritual, la cual tendremos que enfrentar hasta el día en el que seamos llamados a la presencia del Señor. Afirma que las armas que usaremos en esa guerra no son armas de este mundo, pues nuestras batallas no son físicas, sino espirituales. Y aunque hace uso del ejemplo de la armadura del soldado romano, nos declara que somos parte de una guerra espiritual y no carnal. El Señor nos ha provisto con armas espirituales que son poderosas para destruir las fortalezas y los ataques satánicos, pero para que podamos salir victoriosos de cada batalla que enfrentamos, tenemos que hacer uso de la armadura que nuestro Padre Celestial nos ha dado. Cada parte de esta armadura ha sido diseñada cuidadosamente por Él, de acuerdo al uso que tendremos que darle. El Señor sabe que el diablo nos atacará de manera específica en esas áreas en las que somos más débiles. No lanzará sus flechas de fuego al azar, sino que apuntará justo al lugar donde puede hacernos más daño. ¿Qué debemos hacer entonces al ser atacados por los dardos de fuego del maligno? Solo tenemos dos opciones. Podemos reconocer de dónde viene ese ataque y rechazarlo, o tenemos la opción de acariciar esa idea en nuestra mente. Lo que sucede es que al seguir esa segunda opción, llegamos a considerar si debemos o no aceptar esos ataques, y de esa manera nos dirigimos por el camino que Satanás desea llevarnos. Después de hacer eso durante cierto tiempo, le damos lugar al diablo para que construya una fortaleza espiritual en esa área de nuestra vida. Es una guarnición que mantendrá dentro de nosotros para atacarnos desde adentro cada vez que desee hacerlo. Y es por eso que en ocasiones fallamos en el mismo aspecto vez tras vez, pues nuestro enemigo ha establecido una fortaleza en nosotros. No supimos traer cautivos en obediencia esos pensamientos ante Cristo, sino que los aceptamos y cedimos ante la tentación del diablo. Mientras más tiempo dediquemos para pensar en el ofrecimiento que hemos recibido de nuestro enemigo, más propensos estamos a caer en su trampa y a vivir de acuerdo a lo que nos ha dicho que debemos hacer. El diablo sabe que es en nuestra mente que se libran las batallas y que nuestro cuerpo hará aquello que ya hemos aceptado en nuestra mente. Por eso ataca nuestros pensamientos, pues conoce nuestras debilidades y sabe en qué aspectos estamos más propensos a caer. Por eso nos lanza sus flechas de fuego para alejarnos de Dios y destruirnos. Ahora bien, ¿cómo podemos definir una fortaleza? Simplemente es ese amarre que Satanás pone en su vida, en sus pensamientos, que le impide caminar en obediencia a Dios en ciertas áreas. Y todo lo que necesita Satanás es dominar un solo aspecto de su vida. Él puede atacarle en muchas áreas, pero en última instancia, si puede hacer una fortaleza en sus pensamientos en algún lugar, ese baluarte es un pensamiento de oscuridad. Es oscuridad en su mente y en sus pensamientos, y esto termina por ser algo compulsivo, algo que usted siente que tiene que hacer con frecuencia. Es una idea recurrente. De hecho, es en eso en lo que se convierte en una serie de pensamientos recurrentes sobre la misma cosa. Cualquiera que sea esa área de debilidad, si puede hacer que piense sobre lo mismo una y otra vez en poco tiempo, Satanás tiene un poder en su vida. Siente compulsión por hacerlo, una obsesión, una especie de adicción. Y de alguna manera usted cree que ese es su lugar, que no puede romper con eso, no importa cuánto lo intente. Esta es la forma en que Satanás ataca y le voy a dar algunos ejemplos en un momento. Hablemos en primer lugar del miedo. Satanás se interpone en su vida y le lanza alguno de sus dardos en una cierta situación y de repente le hace sentir temor por un momento. Usted lo tolera. Él le va a lanzar otro para que diga, esta es la razón por la que debía tener miedo. ¿Y si sucede esto? ¿Y si pasa lo otro? ¿Qué pensará la gente? ¿Y si me pasara algo en el plano financiero? ¿Y si perdiera esto? En otras palabras, Él le está disparando un dardo detrás del otro y cada uno se va adentrando más profundamente en su mente hasta que

0: comienza a pensar de la manera en que él piensa. Nosotros debemos pensar a la manera de Dios, pero Satanás quiere que pensemos a su manera, y estos pensamientos recurrentes, estos dardos continuos que vuelan sobre su mente, estos pensamientos se convierten en patrones hasta que finalmente son parte de la forma en que usted piensa, y puede hacerlo muy erróneamente, pero es lo que usted cree. Recuerde que lo que Satanás quiere hacer es reemplazar a Dios en su corazón. Y la razón por la que usted continúa sintiendo debilidad y fracaso en un área particular de su vida es porque él le dispara sus misiles. Usted lo acepta, comienza a pensar sobre eso, a considerarlo, entra en un debate con él sobre el asunto y de pronto le tiene sujeto por un dedo y luego por la mano y luego tiene control de todo su cuerpo. Y finalmente, él tiene el mando en sus pensamientos. Y ahora lo que usted piensa en esa área determinada es la forma en que él piensa. Esa es la manera en que se destruyen las personas, y es de lo que Pablo habla en estos versículos. Estos misiles flamantes, estos dardos de fuego del maligno, todos vienen de Satanás. Un ataque diabólico se trata de cómo nos defendemos de esas flechas incendiadas de seducción, de malos pensamientos, de ideas equivocadas, de cómo podemos lidiar con ellas. Como podemos ver a nuestro alrededor, la mayoría de la gente no puede manejarlo muy bien. Vemos a las personas viviendo en todo tipo de pecados y todo tipo de adicciones y hábitos, y ellos defienden lo que hacen y cómo viven, y la verdad es que en lo profundo son miserables. No importa cuánto rían en público, cuán famosos sean, o cuán ricos, o cuán seguros parezcan, la verdad es esta. Cuando Satanás hace un baluarte en su vida, usted es cautivo del diablo, y usted puede decir que es libre porque hace lo que quiere, y muchas veces, mientras más rica es una persona, más libre piensa que es, pero la verdad es que está totalmente cautiva. La codicia, por ejemplo. Satanás no le dirá, vuélvete codicioso. Él le dice, tú debías tener esto. Mira qué bueno es. Y lanza el próximo dardo. Uno no es suficiente. Lanza el otro. Todavía no es suficiente. Entonces lanza uno que dice, si quieres tener más de esto, lo que debes hacer es tomar ventaja de la situación. Después de todo, si tú no lo haces, alguien más va a tomarla y además tú tienes derecho. Y así sigue y sigue. Y en poco tiempo ya estará pensando como el diablo. Ahora bien, ¿cómo usted se defiende contra eso? ¿De qué manera entonces debemos lidiar con los dardos de fuego que el diablo lance a nuestra vida? Lo que el Señor desea que haga es que cada día al despertar dedique tiempo para orar y se cubra con la armadura que ha provisto para cada uno de sus hijos. Por fe, cubra sus pensamientos con el yelmo de la salvación. Proteja su corazón con la coraza de justicia para que sus sentimientos no sean dañados. Cíñase con el cinturón de la verdad para que pueda saber diferenciar entre lo bueno y lo malo en cada aspecto de su vida. Póngase el calzado del apresto del Evangelio de la paz para que pueda mantenerse firme ante todo lo que enfrente durante ese día. Tome el escudo de la fe para apagar los dardos de fuego que el diablo le lanzará. Deposite toda su confianza en las promesas que el Señor ha dado en su palabra. Y también lleve consigo la espada del Espíritu, que es la palabra de Dios, para defenderse y atacar a nuestro enemigo espiritual. Es de esa manera que se habrá vestido, de forma espiritual, con la armadura que Dios ha provisto para cada creyente. Puede estar convencido de que el Señor no ignorará su oración. Se dará cuenta que usted se ha preparado para la batalla espiritual en la que nos encontramos, y de esa forma su mente, sus emociones y todo su ser quedarán protegidos con las armas y las herramientas que nuestro Padre Celestial nos ha dado. También debemos orar y pedirle que nos ayude a vivir ese día en comunión con Él y de acuerdo al plan y al propósito que ha trazado para nuestra vida. En la Biblia se nos enseña que debemos orar sin cesar. Esto nos indica que debemos vivir en constante comunicación y comunión con nuestro Padre Celestial. Y debemos pedirle que nos dé el discernimiento que necesitamos para poder diferenciar la verdad de la mentira. Solo así podremos vivir en el centro de su voluntad y de acuerdo al estilo de vida al que nos ha llamado. Si oramos de esa manera cada día en la mañana, estamos declarando que reconocemos ser parte de la guerra espiritual que se libra entre Dios y Satanás. Es por eso que nos cubrimos con la armadura que el Señor nos da, para que podamos estar preparados ante los ataques que enfrentaremos. Solo así podremos mantenernos firmes ante las acechanzas de nuestro enemigo el diablo. ¿Acaso tenemos que hacer esto todos los días de nuestra vida? ¿Por qué no solo hacerlo una vez a la semana? Porque el diablo nos ataca cada día y no una vez por semana. Si se detiene a pensar, se dará cuenta de las muchas flechas de fuego que nos lanza cada día, pero cada una de ellas puede ser apagada si nos cubrimos con el escudo de la fe. Puedo asegurarles que nuestro Padre Celestial, quien es el soberano de todo el universo, desea que vivamos libres. Sin importar en la esclavitud en la que usted viva hoy, el Señor desea liberarlo. Solo Él tiene el poder para hacerlo, nadie más. Si puede resucitar a una persona de la muerte, también tiene el poder para liberarlo de las cadenas en las que hoy vive. Y si en verdad desea vivir y disfrutar la libertad para la que Dios lo ha creado, solo tiene que aceptar a Jesucristo como su Salvador personal y someter toda su vida al plan y al propósito que ha trazado para usted. Clame al Señor y pídale que le haga libre, y Jesucristo lo hará. Solo tenemos que confiar en Él, y viviremos en su libertad. Oremos. Padre, reconocemos que eres maravilloso y poderoso. Sabemos que a pesar de lo insignificantes que somos, nos valoras lo suficiente para morir en la cruz por nosotros, y que así podamos ser libres. Te suplico que tu Espíritu Santo lleve este mensaje al corazón de las personas que lo han escuchado, para que puedan atesorarlo y ponerlo en práctica en sus vidas. Permite que muchos puedan ser liberados por el poder de tu Hijo Jesucristo al aceptarle como Señor y Salvador de su vida. Ayúdanos a poner en práctica las enseñanzas que nos has dado por medio del apóstol Pablo, para que cada día podamos cubrirnos con la armadura que has provisto para cada uno de tus hijos. Gracias por salvarnos y romper las cadenas en las que antes vivíamos. Gracias por protegernos de los ataques de nuestro enemigo el diablo. Todo esto te lo suplicamos en el nombre de tu Hijo Jesucristo. Amén.
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0: Esperar no es fácil. Sin embargo, este es uno de los principios bíblicos más importantes en toda la palabra de Dios. Creo que si ponemos en un orden los principios que deben regir nuestra vida después de obedecer a Dios y dejar las consecuencias en sus manos, este tendría que seguirle. aprender a esperar en Dios. Y es que, mientras esperamos, descubrimos la voluntad de Dios. A veces Él nos muestra su voluntad enseguida, pero otras, antes de revelarnos su voluntad, trabaja en nosotros, a nuestro favor, cambiando nuestras actitudes, sacando cosas de nuestra vida que dañan nuestro testimonio y no nos benefician. Así que, al esperar, le damos tiempo a Dios para que nos aliste para entender su voluntad. Otro beneficio que he visto al esperar en Dios es que recibimos energía física, emocional y espiritual. Uno de mis pasajes favoritos está en Isaías 40:31, que dice, «Pero los que esperan a Jehová tendrán nuevas fuerzas, levantarán alas como las águilas, correrán y no se cansarán, caminarán y no se fatigarán». He tenido tiempos en que me he sentido muy cansado de servir a Dios, cansado de luchar con la gente. En momentos así, he tenido que ponerme de rodillas, quedarme quieto y simplemente esperar en Dios y pedirle que me dé nuevas fuerzas, energía y sabiduría. Y déjeme decirle, funciona. Dios contesta cada vez.
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0: ¿Por qué cree que continúa fallando en la misma área de su vida vez tras vez? Puede que usted desee hacer lo correcto. Quiere obedecer al Señor en aquello que le ha encomendado. Su anhelo es que el plan y el propósito de Dios se cumpla en su vida, pero por alguna razón no logra hacerlo. Es precisamente acerca de este tema que deseo hablar en el mensaje de hoy. Y les invito a que busquen en su Biblia el pasaje que se encuentra en Efesios 6, versículos 10 al 18. Por lo demás, hermanos míos, fortaleceos en el Señor y en el poder de su fuerza. Vestíos de toda la armadura de Dios para que podáis estar firmes contra las asechanzas del diablo. Porque no tenemos lucha contra sangre y carne, sino contra principados, contra potestades, contra los gobernadores de las tinieblas de este siglo, contra huestes espirituales de maldad en las regiones celestes. Por tanto, tomad toda la armadura de Dios para que podáis resistir en el día malo, y habiendo acabado todo, estar firmes. Estad, pues, firmes, ceñidos vuestros lomos con la verdad y vestidos con la coraza de justicia, y calzados los pies con el apresto del Evangelio de la paz. Sobre todo, tomad el escudo de la fe, con que podáis apagar todos los dardos de fuego del maligno, y tomad el yelmo de la salvación y la espada del Espíritu, que es la palabra de Dios, orando en todo tiempo con toda oración y súplica en el Espíritu, y velando en ello con toda perseverancia y súplica por todos los santos. Ahora, ¿qué quiso decir al hablarnos de esos dardos de fuego. Lo que Pablo hace por medio de esta porción bíblica es tomar como ejemplo al soldado romano para describir la armadura que Dios ha dado a cada uno de sus hijos. El apóstol sabía que los soldados romanos usaban una armadura específica y tenían armas especiales para defenderse y atacar al enemigo. Cuando iban al frente de batalla, se preparaban de tal manera que pudieran apagar las flechas de fuego que el enemigo les arrojara. Esas flechas tenían el propósito no sólo de penetrar el cuerpo u objeto a donde habían sido lanzadas, sino también incendiar el área donde cayeran. Así que podemos afirmar que nuestro enemigo, el diablo, en todo momento tratará de herirnos con los dardos de fuego que lanza a nuestra vida. Cada día nos ataca con pensamientos de seducción que nos tientan a que hagamos lo malo. ¿Por qué hace eso? Porque sabe que nuestra mente es el campo de batalla, y es por eso que trata de destruir nuestra vida al arrojarnos esas flechas de fuego con el objetivo de atacar nuestros pensamientos. ¿Qué debemos hacer al ser atacados por nuestro enemigo? Debemos tomar cautivo cada uno de esos pensamientos que trata de sembrar en nuestra mente y llevarlos en obediencia ante lo que el Señor ya nos ha enseñado en su palabra. Tenemos que preguntarnos si esto es algo que está de acuerdo con lo que Dios espera de nosotros y con el estilo de vida al que nos ha llamado. Es de esa manera en la que debemos hacer uso de las armas espirituales que el Señor ha puesto a nuestra disposición. Es por eso que debemos tener mucho cuidado con lo que incluimos en nuestros pensamientos. Recuerden que actuamos de acuerdo a lo que ya hemos determinado hacer en nuestra mente. Ahora bien, ¿cómo usted se defiende contra eso? Lo que deseo hacer es mencionar algunos ejemplos bíblicos que nos muestran la manera en la que Satanás ataca a las personas y cómo podemos defendernos de esos ataques. Busquemos el pasaje que se encuentra en Génesis capítulo 3 para que leamos los versículos 1 al 5. En estos versículos se describe la ocasión en la que el diablo tentó a Eva para que ella y Adán desobedecieran al mandato de su Creador. Y les menciono este ejemplo, pues es la misma manera en la que opera en la vida de los creyentes. Escuchen con atención lo que nos declara en Génesis 3, versículos 1 al 5. Pero la serpiente era astuta más que todos los animales del campo que Jehová Dios había hecho, la cual dijo a la mujer, ¿con qué Dios os ha dicho, no comáis de todo árbol del huerto? Y la mujer respondió a la serpiente, del fruto de los árboles del huerto podemos comer, pero del fruto del árbol que está en medio del huerto, dijo Dios, no comeréis de él, ni le tocaréis, para que no muráis. Entonces la serpiente dijo a la mujer, «No moriréis, sino que sabe Dios que el día que comáis de él, serán abiertos vuestros ojos y seréis como Dios, sabiendo el bien y el mal». En esta ocasión, el diablo ataca a Eva con el dardo de fuego de la duda, es decir, la hace dudar de lo que realmente Dios le dijo que debía hacer en relación a ese fruto prohibido. Pero Eva, en vez de rechazar esa tentación, se detiene a dialogar con Satanás y a explicarle lo que el Señor había dicho al respecto. Es de esa manera que la invita una vez más a tomar del fruto al decirle que podría llegar a ser semejante a su Creador. La trata de convencer de que Dios le había privado de algo que le correspondía, cuando en realidad no es así. Y es de esa manera que engaña a Eva para sembrar en ella esa duda que llegaría a ser una fortaleza espiritual en su vida. Esa es la misma manera en la que el diablo opera en nuestra vida. Primero nos ataca con uno de sus dardos para ver cómo vamos a reaccionar, pero luego, si le damos la oportunidad, incrementará su ataque hasta que llegue a edificar una fortaleza espiritual en nosotros, y es de esa forma que trata de guiarnos por un camino de engaño y destrucción. Permítanme darles otro ejemplo bíblico en relación con este asunto. Busquemos lo que nos declara en 2 Samuel 11, versículos 1 al 4. Aconteció al año siguiente, en el tiempo que salen los reyes a la guerra, que David envió a Joab y con él a sus siervos y a todo Israel, y destruyeron a los amonitas y sitiaron a Rabá. Pero David se quedó en Jerusalén. Y sucedió un día, al caer la tarde, que se levantó David de su lecho y se paseaba sobre el terrado de la casa real, y vio desde el terrado a una mujer que se estaba bañando, la cual era muy hermosa. Envió David a preguntar por aquella mujer, y le dijeron: aquella es Betsabé, hija de Elián, mujer de Urías heteo. Y envió David mensajeros y la tomó, y vino a él, y él durmió con ella. Luego ella se purificó de su inmundicia y se volvió a su casa. Fue de esa manera que Betsabé quedó embarazada del rey David. Cuando él descubrió esto, mandó a llamar al esposo de esa mujer para tratar de convencerlo que durmiera con ella, pero como este hombre era un soldado leal, se rehusó a pasar la noche en su casa, pues el resto del ejército estaba en el frente de batalla. Y es por eso que David tomó la siguiente decisión. Sigamos leyendo en lo que nos declara en 2 Samuel 11:14-15. Venida la mañana, escribió David a Joab una carta, la cual envió por mano de Urías, y escribió en la carta diciendo: poned a Urías al frente en lo más recio de la batalla y retiraos de él para que sea herido y muera. Eso fue exactamente lo que sucedió, de acuerdo a lo que leemos en los versículos 24 al 27 de este mismo capítulo 11. Escuchen lo que nos dice en este pasaje. Pero los flecheros tiraron contra tus siervos desde el muro, y murieron algunos de los siervos del rey, y murió también tu siervo Urías heteo. Y David dijo al mensajero: así dirás a Joab: no tengas pesar por esto, porque la espada consume, ora a uno, ora a otro. Refuerza tu ataque contra la ciudad hasta que la rindas, y tú aliéntale. Oyendo la mujer de Urías que su marido Urías era muerto, hizo duelo por su marido. Y pasado el luto, envió David y la trajo a su casa, y fue ella su mujer, y le dio a luz un hijo. Mas esto que David había hecho fue desagradable ante los ojos de Jehová. Noten que David no se puso en una situación que le hizo vulnerable a la tentación que Satanás puso en su camino. Sencillamente se paseaba, como solía hacerlo, por el terrado de su palacio. Sin querer divisó a esta mujer que se estaba bañando y se dejó llevar por los dardos de fuego del enemigo. Sabía lo que era la lujuria y lo que debía hacer al respecto, pero, de igual manera, cedió ante los ataques del diablo y cayó en su trampa. Puede que al principio solo haya sentido curiosidad de saber quién era esa hermosa mujer que había visto. Luego, el enemigo lo convenció de que tenía el derecho de averiguar su identidad, pues al fin y al cabo era el rey. Pero una vez que supo quién era, no se detuvo, sino que cedió ante el siguiente dardo del diablo, quien le hizo creer que tenía el derecho de tomar a esa mujer a pesar de que ya tenía marido. Y es por eso que llegó a cometer adulterio y a ordenar la muerte de Urías, el marido de Betsabé, todo como consecuencia de haber cedido ante los ataques del diablo. Así que, cuando estos dardos de fuego vienen a su mente, usted tiene en su interior el poder de rechazarlos y decir no. Si mira y sabe que está mal, entonces no siga mirando. Si escucha y sabe que lo que ha oído está mal, no siga escuchando. Mire, amable oyente, lleve cada pensamiento a Cristo para obediencia. Cada pensamiento, y esto puede hacerlo instantáneamente. Satanás hará todo lo posible, y ha convencido a millones y miles de millones de personas de que un poco de esto y un poco de aquello está bien. ¿Pero qué dice Dios en su palabra? Dios dice que es la espada del Espíritu. Es parte de nuestra defensa contra los ataques de Satanás por medio del escudo de la fe. Confío en Dios para satisfacer mis necesidades. Confío en que Dios me dé sabiduría. Confío en que Dios me dé la dirección. No tenemos que ceder, porque recuerde que cada dardo de fuego que viene a su camino se originó en la mente de un mentiroso, el principal mentiroso, que es el diablo mismo. Jesús dijo que Él es el padre de la mentira, Juan 8:44. Él es el maligno, por lo que todo lo que viene de él es malo, todo es malo en última instancia, es malo, porque cualquier cosa que pueda permitir o enviar a su vida es una forma de manipulación para que disfrute a su manera y se rinda.

enseñanza es demasiado sencilla para que tenga efecto, pero no es así. Sabemos que funciona, pues la hemos puesto en práctica en nuestra propia vida y ha tenido muy buen efecto. Pero nuestro enemigo intentará todo lo que esté a su alcance para desacreditar lo que el Señor nos ha mostrado hoy en su palabra. Quizás hasta le haga pensar que es un mensaje que viene de mi corazón, cuando realmente está completamente basado en la Biblia. Y está en nuestras manos determinar si vamos a creer y confiar en la palabra de Dios o si vamos a permitir que el diablo nos engañe con sus mentiras. Lo que el Señor desea que haga es que cada día al despertar dedique tiempo para orar y se cubra con la armadura que ha provisto para cada uno de sus hijos. Por fe, cubra sus pensamientos con el yelmo de la salvación. Proteja su corazón con la coraza de justicia para que sus sentimientos no sean dañados. Cíñase con el cinturón de la verdad para que pueda saber diferenciar entre lo bueno y lo malo en cada aspecto de su vida. Póngase el calzado del apresto del Evangelio de la paz para que pueda mantenerse firme ante todo lo que enfrente durante ese día. Tome el escudo de la fe para apagar los dardos de fuego que el diablo le lanzará. Deposite toda su confianza en las promesas que el Señor ha dado en su palabra. Y también lleve consigo la espada del Espíritu, que es la palabra de Dios, para defenderse y atacar a nuestro enemigo espiritual. Es de esa manera que se habrá vestido, de forma espiritual, con la armadura que Dios ha provisto para cada creyente. Puede estar convencido de que el Señor no ignorará su oración. Se dará cuenta que usted se ha preparado para la batalla espiritual en la que nos encontramos, y de esa forma su mente, sus emociones y todo su ser quedarán protegidos con las armas y las herramientas que nuestro Padre Celestial nos ha dado. También debemos orar y pedirle que nos ayude a vivir ese día en comunión con Él y de acuerdo al plan y al propósito que ha trazado para nuestra vida. En la Biblia se nos enseña que debemos orar sin cesar. Esto nos indica que debemos vivir en constante comunicación y comunión con nuestro Padre Celestial. Y debemos pedirle que nos dé el discernimiento que necesitamos para poder diferenciar la verdad de la mentira. Solo así podremos vivir en el centro de su voluntad y de acuerdo al estilo de vida al que nos ha llamado. Ahora, ¿qué debe hacer si el enemigo ya ha edificado una fortaleza espiritual en su vida? Quizás se ha dado cuenta que algo anda mal en su vida, pues ha enfrentado la misma batalla en varias ocasiones y no logra salir vencedor. ¿Sabe por qué algunos no hacen un buen trabajo en la profesión que ejercen? Porque tienen una mente dividida. De alguna manera el diablo ha edificado una fortaleza espiritual que divide sus pensamientos y no les permite hacer un trabajo con excelencia. ¿De qué manera deben lidiar con ese problema? El primer paso que debemos dar para destruir cualquier fortaleza espiritual que el diablo haya edificado en nuestra vida es reconocer su existencia. Declaremos delante de Dios que tenemos una debilidad, la cual ha sido usada por nuestro enemigo para atacarnos desde nuestro interior. Le hemos dado entrada a nuestra vida, y es por eso que vivimos en esclavitud a ese pecado con el que nos ha atado. Sabemos que no hay nada que podamos hacer por nosotros mismos para liberarnos de sus cadenas, pero también estamos convencidos de que Dios escucha nuestras plegarias y que tiene el poder para liberarnos. Arrepintámonos genuinamente delante del Señor y pidámosle perdón por nuestra desobediencia y por el tiempo y recursos que hemos desperdiciado como consecuencia de ese pecado. Pudimos haberlo usado para llenar nuestra mente con las enseñanzas de la Biblia o para ser de bendición para otras personas, pero lo desperdiciamos en el pecado. Y es por eso que debemos pedirle que nos perdone y nos libere de las cadenas en las que hoy vivimos. Solo así podremos vernos libres del miedo, de la envidia, de la duda y de todos los demás sentimientos que no vienen de Él. Quizás algunos de ustedes al escucharme piensen que esto se escucha demasiado fácil para que sea real. Pero el Señor nos declara en Juan 6:37 que no rechaza a los que se acercan a su presencia. ¿Creen que Dios se rehusará a escuchar su oración si clama a Él con un corazón sincero y lleno de arrepentimiento? Por supuesto que no. No solo le escuchará, sino que también contestará su oración. ¿Creen que Satanás se retirará y no lo atacará más? No, sino que continuará siendo todo.

0: todo lo que esté a su alcance para engañarlo, desviarlo de la voluntad de Dios y destruir su vida, seguirá lanzando sus dardos de fuego con la intención de herir sus sentimientos y dividir sus pensamientos. Hace poco tuve la oportunidad de conversar con una persona que solía vivir sumergido en sus vicios, pero un día, como consecuencia de un incidente que tuvo que vivir, lo puso todo a un lado y no ha fumado ni bebido durante 25 años. Puede que algunos crean que toma cierto tiempo dejar a un lado todos esos vicios. Quizás piensen que es algo que deben hacer poco a poco. Pero esa es otra mentira del diablo, pues no desea que se vean libres de esas cadenas con las que han vivido atados a él durante tanto tiempo. Puedo asegurarles que nuestro Padre Celestial, quien es el soberano de todo el universo, desea que vivamos libres. Sin importar en la esclavitud en la que usted viva hoy, el Señor desea liberarlo. Solo Él tiene el poder para hacerlo, nadie más. Si puede resucitar a una persona de la muerte, también tiene el poder para liberarlo de las cadenas en las que hoy vive. Y si en verdad desea vivir y disfrutar la libertad para la que Dios lo ha creado, solo tiene que aceptar a Jesucristo como su Salvador personal y someter toda su vida al plan y al propósito que ha trazado para usted. Clame al Señor y pídale que le haga libre, y Jesucristo lo hará. Solo tenemos que confiar en Él y viviremos en su libertad.
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0: La conciencia es una alarma que nos avisa si algo no está bien o si hay algo que nos inquieta internamente. Una buena conciencia es pura y sin culpa, aunque la palabra de Dios también habla de una conciencia débil o cauterizada. Cuando alguien tiene una conciencia cauterizada, se debe a que ha rechazado por mucho tiempo la voz de su conciencia o las advertencias del Espíritu Santo y pierde la capacidad de sentirla. ¿Qué hacemos con los sentimientos de culpa? Los confrontamos, y la Biblia dice que si confesamos nuestros pecados, Él es fiel y justo para perdonar nuestros pecados. O sea, si hay pecado en nuestra vida, el Espíritu Santo nos hará consciente de ello, lo sentiremos en nuestra conciencia y debemos buscar perdón. Y siendo que Dios ya pagó el precio por nuestros pecados, le hace posible perdonarnos y nos toca aceptar ese perdón y perdonarnos a nosotros mismos. Pero esto involucra un arrepentimiento genuino que nos lleva a rechazar lo que no agrada a Dios. Si hay culpa en su vida, confróntela en Cristo y no permita que Satanás lo siga trayendo a su mente o que le haga sentir que la vida cristiana no funciona. Deje de autocastigarse, porque el castigo ya fue pagado en la cruz y ahora nos toca aceptar lo que Cristo hizo por nosotros.
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5: La lectura bíblica de hoy es Filipenses capítulo 1, versículos 1 al 11. Pablo y Timoteo, siervos de Jesucristo, a todos los santos en Cristo Jesús que están en Filipos, con los obispos y diáconos. Gracia y paz a vosotros, de Dios nuestro Padre y del Señor Jesucristo. Doy gracias a mi Dios siempre que me acuerdo de vosotros, siempre en todas mis oraciones, rogando con gozo por todos vosotros, por vuestra comunión en el Evangelio. Desde el primer día hasta ahora, estando persuadido de esto, que el que comenzó en vosotros la buena obra, la perfeccionará hasta el día de Jesucristo. Como me es justo sentir esto de todos vosotros, por cuanto os tengo en el corazón, y en mis prisiones, y en la defensa y confirmación del Evangelio, todos vosotros sois participantes conmigo de la gracia. Porque Dios me es testigo de cómo os amo a todos vosotros con el entrañable amor de Jesucristo. Y esto pido en oración, que vuestro amor abunde aún más y más en ciencia y en todo conocimiento, para que aprobéis lo mejor, a fin de que seáis sinceros e irreprensibles para el día de Cristo, llenos de frutos de justicia, que son por medio de
0: cualquier
5: Jesucristo.
0: Sentimiento
5: para
0: de culpa que carezca de fundamento bíblico es una culpa falsa. No vino de Dios. Usted no verá a Dios en ninguna parte de la Biblia acumulando culpabilidad sobre sus hijos. ¿Cómo enfrentamos los sentimientos de culpa? Siga con nosotros y descubra.
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0: ¿Qué experimenta usted cuando tiene sentido de culpa? Si le preguntáramos eso mismo a mucha gente, es probable que tuviéramos muchísimas respuestas. Sin embargo, a veces la gente dice que les da una sensación de pavor, de indignidad, de suciedad, de que algo malo va a ocurrir, o que algo se ha manchado, o que de algún modo han fallado. Así que son muchas las cosas que la gente experimenta cuando tienen sentimientos de culpa. Y la pregunta que sigue es esta. Bueno, ¿y qué hace usted con esos sentimientos? Pues lo que hagamos con esos sentimientos depende de lo que entendamos acerca de la culpa. Y es que con mucha frecuencia, nosotros ponemos todos estos sentimientos de culpa en un solo grupo, y entonces respondemos ante todos ellos de la misma forma, lo cual constituye un terrible error. Pues bien, lo que me gustaría que hiciéramos en este mensaje, el cual se titula La lucha con el sentido de culpa, es que consideremos las tres clases de culpa a las que tenemos que enfrentarnos en la vida y nuestra respuesta ante ellas, porque si no entendemos que hay más de una clase de culpa, entonces las trataremos todas por igual. Pero antes que nada quisiera darle una definición de la culpa, la cual le convendría anotar y más adelante consultar si fuera necesario. La culpa es la sensación de que se ha hecho algo malo. Es un conflicto emocional que surge a raíz de las dudas que tenemos sobre algo que hemos hecho. Todos nosotros, cuando consideramos lo que es la culpa, pensamos en algo que ocurrió en el pasado donde hemos actuado mal o donde creemos haber actuado mal. Pero hablemos ahora de las tres clases de culpa. En primer lugar, tenemos la culpa civil, la cual se da cuando usted y yo hemos violado alguna ley civil. Por ejemplo, si usted sobrepasa el límite de velocidad, ha violado la ley y es culpable de eso, ya sea que lo sienta o no. La segunda clase de culpa es la culpa bíblica o teológica, la cual es el resultado de violar no una ley civil, sino una ley bíblica, es decir, divina. Mire, si una persona roba, ha violado la ley de Dios. Y ya sea que se sienta culpable o no, ese no es el problema. Si viola la ley de Dios, entonces es culpable. La tercera clase de culpa es la culpa falsa o culpa psicológica. Se trata de sentimientos dolorosos en nosotros, los cuales se basan en algo que sucedió en el pasado o en algo que sentimos sobre nosotros mismos, pero que carece de fundamento bíblico, es decir, no existe ningún pecado particular. Y ahora permítame decirle algo antes de entrar en detalle. Puede ser que usted mire atrás en su vida y que vea algo que ha hecho y por lo cual le ha pedido perdón al Señor y Él ya lo ha perdonado. Ahora bien, si usted sigue sacando a colación esa porquería vieja y todavía se siente culpable por algo que Dios ya le ha perdonado, esa es la culpa falsa. La culpa falsa se compone principalmente de esas cosas y esos sentimientos que en realidad ni siquiera podemos identificar. Sin embargo, el sentimiento de culpa está ahí. Así que con eso en mente, quisiera que vayamos a Primera de Juan capítulo primero. Aquí tenemos un versículo de la Escritura que creo que es decisivo con respecto a nuestra capacidad para evitar sentirnos culpable. Ahora, si yo preguntara, ¿promueve la Biblia la culpa? Es decir, ¿en las Escrituras induce Dios a sus hijos a sentirse culpables? La respuesta sería que no. Pero veamos lo que dicen los versículos 5 al 7 de este capítulo primero de Primera de Juan. Este es el mensaje que hemos oído de él y os anunciamos. Dios es luz y no hay ningunas tinieblas en él, ningún pecado. Si decimos que tenemos comunión con él y andamos en tinieblas, mentimos y no practicamos la verdad. Pero si andamos en luz, como Él está en luz, tenemos comunión unos con otros, y la sangre de Jesucristo, su Hijo, nos limpia de todo pecado. Y ahora vayamos un momento a Efesios capítulo primero. Pablo ha estado hablando aquí de cuán bendecidos somos y de cómo Dios nos ha escogido. Y al llegar al versículo 7 dice lo siguiente. ¿En quién? O sea, en Jesús. Tenemos redención, es decir, nuestra salvación, por su sangre, o sea, la labor de la cruz, el perdón de pecados según las riquezas de su gracia, que hizo sobreabundar para con nosotros. No por nuestra conducta ni por nuestro comportamiento, sino por su gracia, las riquezas de su gracia, que hizo sobreabundar para con nosotros. Pues bien, teniendo en cuenta eso, ¿por qué tenemos este falso sentido de culpa? ¿Qué hace que tengamos esta culpa falsa, esta culpa psicológica? Pues yo creo que una de las razones principales es que se nos ha enseñado mal. Y si usted creció en una iglesia legalista, que tenía un montón de reglas y de normas que debía guardar, pues ese es el entorno que promueve un falso sentido de culpa. Yo le aseguro, porque crecí en una de esas iglesias donde todo era malo. No es que la Biblia dijera que algo era malo, sino que ellos decían que era malo y eso era lo que la iglesia apoyaba. ¿Cuántas veces me he encontrado gente que dice, mi iglesia enseña esto y eso fue lo que me enseñaron, así fue como crecí? Mire, si yo crezco pensando que todo es malo, que debo leer la Biblia lo suficiente cada semana, orar lo suficiente, compartir mi testimonio y dar cierta cantidad de dinero por semana, entonces voy a tener un falso sentido de culpa. Pero déjeme preguntarle esto. ¿Cuánto debe leer su Biblia? ¿Cuánto debe orar? ¿Con qué frecuencia debe testificar? Pues nadie puede contestar eso en lugar suyo. Además, imponerle a la gente esa clase de reglas y de normas hace que sientan una gran culpabilidad en su vida. Y esa es la forma en que yo crecí. ¿Cuánto había que leer la Biblia? Y la conclusión siempre era un poco más que yo. ¿Y cuánto tiempo había que orar? Un poco más que lo que yo oraba. ¿Y a cuánta gente se le debía testificar? A un número mucho mayor que el mío. Por lo tanto, había un sentido de culpa, no sé si en el aire o en el ambiente. Creo que una segunda razón de esto son los recuerdos de nuestra niñez. Hay gente que ha sido víctima de abuso sexual o que ha experimentado alguna forma de maltrato físico o verbal. Por lo tanto, crecieron con un sentimiento de culpa porque alguien en su familia les dijo: si hubieras sido lo que tenías que ser, eso no te habría ocurrido. O, las cosas no habrían sido como son si hubieras hecho esto y lo otro. De modo que hay un sentido de culpa en ellos, aunque no han cometido ningún pecado. Se trata de algo que alguien más amontonó sobre ellos. Es por eso que ahora viven con este sentido de culpa. Debo de ser yo el que se equivoca. Seguro que no lo merezco. Fue culpa mía. Debí haberlo hecho. Si usted vive pensando en que debió haber hecho esto y lo otro, o en que no debería haber hecho tal y cual cosa, crecerá bajo una espesa nube de culpabilidad, una sensación de haber hecho algo malo o de que es indigno. Pero Dios nunca le diría, como creyente, por medio del Espíritu Santo, que usted es indigno. Puede ser que le diga, eso está mal en tu vida y necesitas corregirlo, pero jamás le dirá, eres malo, eres indigno. Así que, a veces, todo esto se debe a nuestras experiencias de la niñez. Pero a veces se trata de nuestro perfeccionismo, ya que hay muchísima gente que tiene una personalidad perfeccionista en extremo, es decir, tienen expectativas muy altas, lo cual no es malo, siempre que se ajuste a la realidad y a la voluntad de Dios para su vida, así como a sus posibilidades, sus talentos y sus capacidades. Sin embargo, cuando alguien tiene expectativas propias que van más allá de su capacidad física, o de los talentos que Dios le ha dado, o lo que es capaz de alcanzar, eso siempre hará que se sienta culpable y diga, pude haberlo hecho mejor, debí haberlo hecho mejor, me hubiera esforzado más. Esta gente se mira a sí misma y, por alguna razón, no pueden jamás vivir de acuerdo con lo que han hecho. Debería haber tomado más precauciones para mi familia. Ojalá hubiera trabajado más duro. Debí haber buscado un trabajo mejor, así habría tenido más dinero. Y ahí siguen sin parar con su perfeccionismo, tratando de vivir a la altura de sus expectativas, las cuales Dios jamás le encomendó a nadie. La otra razón es que, debido a que esa gente suele tener una baja autoestima, entonces llegan a sentir como si nunca hubieran tenido una oportunidad en la vida, o como si no fueran alguien o un poco menos de lo que deberían ser o inferiores a lo normal. ¿Y qué les gustaría cambiar? Pues tal vez pesar un poco menos, ser un poco más altos, verse un poco mejor, tener el cabello diferente. Es decir, siempre pueden hallar algo que los hace sentirse incompetentes. y como resultado, nunca sienten que han hecho las cosas exactamente bien, no importa lo que hagan. Y si usted se topa con esta gente y les dice, «¡Vaya qué bien que se le ve hoy!», ni siquiera son capaces de responder, «¡Ah, muchas gracias!». Y si alguien más les dice que no se ven muy bien, el asunto les da igual. Porque cuando alguno tiene esos sentimientos de culpa, le da lo mismo lo que alguien más diga. Sencillamente, no pueden creer que sean dignos o que estén a la altura. Se trata de una nube oscura que se encuentra ahí arriba, de un sentimiento, de una sensación de que algo no está precisamente bien. Otra de las razones que podríamos mencionar es la crítica a las demás personas. Bueno, yo creo que podría haberlo hecho mejor. Sencillamente, no ha hecho su trabajo. Usted no está haciendo lo que le corresponde. Y ahí siguen y siguen con las críticas. Y si usted critica bastante a alguien después de un tiempo, lo hará sentirse culpable. Luego, deprimido. Y después, desanimado en cuanto a lo que ocurre en su vida. Fíjese, cualquier sentimiento de culpa que carezca de fundamento bíblico es una culpa falsa, no se generó en Dios. Usted no verá a Dios en ninguna parte de la Biblia apilando culpabilidad sobre sus hijos, no encontrará eso ahí. Así que, si la gente se siente culpable psicológicamente, lo que usted y yo podemos decir es que cualquier cosa de la que nos sintamos culpables, lo cual puede ser un pecado que ya hemos confesado y del cual nos hemos arrepentido, es una culpa falsa, porque ya no somos culpables. Y si tenemos alguna actitud o algún sentimiento que no podemos identificar bíblicamente, se trata de una culpa falsa. Bórrela, no es real. Ahora bien, veamos lo que pasa con eso. Satanás utiliza la culpa falsa para acosar al pueblo de Dios diciendo, «Mírate, no serías capaz de mejorar nada. ¿De qué te sirve leer la Biblia?». En otras palabras, si usted considera todas las razones por las que la gente se siente culpable, cerca del 90% es culpa falsa. Hace un par de semanas estaba charlando con una persona que vino a buscarme y antes de que se fuera le pregunté, «¿Cómo puedo orar por usted?». Y me respondió, «Solo ore para que no me sienta culpable». «Un momento», le dije, «¿De qué se siente culpable?». «No sé», respondió, «solo me siento culpable». Y entonces me contó cómo era la iglesia en la que había crecido y que toda su vida se había sentido culpable, aunque no pudo nombrar ni una sola cosa en concreto que lo hiciera sentirse así. «Solo me siento culpable», decía. «Solo tengo sentimientos de culpa». Pues eso, amable oyente, es una culpa falsa. No viene de Dios. Y Él no quiere que tengamos tales sentimientos, los cuales no armonizan con lo que somos. Así que al considerar las razones de nuestra culpa, existe la culpa psicológica, que es una culpa falsa. Y bien, ¿qué podemos decir acerca de la culpa bíblica? Pues la culpa bíblica es ese sentimiento, esa ansiedad que uno experimenta en su espíritu a causa de un pecado definido, deliberado y voluntario. O sea, la culpa bíblica es el resultado de un acto de pecado. Y en ningún lugar de la Biblia vemos que el Espíritu Santo diga, «Eres malo» o «Eres malvado». El Espíritu de Dios nos redarguye de pecados específicos. Si he chismeado acerca de alguien, si he robado algo, si he mentido, o si he cometido algún acto de violación de la Escritura, el Espíritu Santo nunca dice, «Eres malo». Si no, eso es pecado y tú sabes que no debiste haberlo hecho. Dios siempre identifica por medio de su Espíritu lo que hemos hecho de modo que nuestros sentimientos de culpa, si bien tienen fundamento bíblico, se refieren a algo definido que podemos resolver. De manera que si tenemos algún sentimiento de culpa, debemos preguntarnos, ¿de dónde procede esto? Por ejemplo, si usted y yo vemos lo que pasó con Adán y Eva, cuando Dios vino a buscarlos en el Edén,
6: Dice la Biblia que se escondieron. ¿Por qué se escondieron? El sentimiento de culpa. Ahora bien, ¿eran culpables o tan solo era una culpa falsa? Pues eran culpables por haber comido del árbol, lo cual Dios les había prohibido. Cometieron un acto deliberado y voluntario de violación de la palabra de Dios. Así que eran culpables. Y si vemos a Judas, cuando lanzó las monedas de plata y salió y se ahorcó, ¿por qué lo hizo? Le diré por qué. Porque no pudo vivir con la culpa de lo que había hecho. De modo que son muchas y muy variadas las acciones de la gente debido a su forma de responder ante la culpa. Ahora bien, lo que tenemos que preguntar es esto. ¿Cuáles son los resultados de estos sentimientos de culpa en nuestra vida? Da lo mismo si se trata de una culpa falsa o verdadera, o si se debe a algo que hemos hecho contra Dios deliberada y voluntariamente, por lo cual nos sentimos culpables, indignos, incapaces y todo lo demás. De lo que quisiera hablar ahora es de los resultados, ya que eso es sumamente importante. Además, la culpa falsa produce el mismo efecto en nosotros que la culpa verdadera. ¿Por qué? ¿Cuáles son los resultados? ¿Qué ocurre en la vida de una persona? Pues uno de los primeros efectos en la vida de una persona cuando comienza a experimentar la culpa es la duda. ¿Y de qué dudamos cuando nos sentimos culpables? Pues dudamos si Dios nos ama o no, y también dudamos de su presencia, de su provisión y de sus promesas. Piense en eso. Cuando usted ha pecado y lo sabe, o cuando se siente culpable, ¿qué sucede si se pone a orar, si se siente abrumado por un sentido de culpa? Tendrá una gran lucha tratando de creer que Dios escuchará su oración. Y si Satanás lo hostiga y lo atormenta, trayendo a su mente su pasado, y está tratando de pedirle a Dios que haga algo a su favor, es muy difícil tener una actitud de fe, por lo tanto, dudamos. Pero no solo ponemos en duda el hecho de que Dios nos ama, sino también nuestra salvación. Mire, es frecuente escuchar a la gente decir que tienen problemas con su salvación. Antes creían, pero que ahora ya no están seguros de su salvación. Y si uno les pregunta si han recibido al Señor Jesucristo como su Salvador, si han confesado su pecado y si han creído en Él, responden que sí, pero no saben por qué no son salvos. Y a veces, cuando hablo con alguno de ellos en privado, le digo, «Esto es lo que yo hice para ser salvo». ¿Lo ha hecho usted también? Sí, me responde. ¿Por qué cree entonces que no es salvo? Y no puede decir por qué. Muchas veces Satanás usa el pasado de la vida de esta gente para acosarlos y hacer que duden de su salvación. Esa es una de sus herramientas preferidas. Y si Satanás logra que usted crea que los sentimientos de culpa que tiene son reales, que Dios no lo ha perdonado, que no es digno, que no merece el perdón y que no podría ser salvo después de lo que hizo en el pasado, lo acosará toda su vida. Y esta es una de las razones principales por las que la gente duda de su salvación debido a Satanás. Y se trata de una culpa falsa. Luego está el miedo. Lo que hace la culpa a veces es que saca a relucir el miedo. Miedo al juicio de Dios, miedo a su desaprobación, miedo a su rechazo, miedo a que se den cuenta de algo del pasado, miedo a perder en algún negocio, miedo a perder la salud. El miedo y la culpa van de la mano. Y entonces viene Satanás y saca a colación todo tipo de cosas, diciendo, «No lo mereces». ¿Por qué crees que Dios te bendecirá después de lo que has hecho? El miedo será siempre el resultado de la culpa. Luego tenemos el deseo de castigo. ¿Recuerda cuando se criaban sus hijos? No dejaban de hacer una y otra travesura hasta que finalmente recibieron una buena zurra. ¿Y qué pasó entonces? Pues fue como si hubieran dicho, «¡Vaya! Tuve que hacer muchas travesuras para que al fin me castigaran. Se sintieron mejor después de ser disciplinados porque sabían que lo merecían. Pues bien, ¿por qué un criminal, después de ser enviado a la cárcel, al salir comete cierta clase de delito que lo lleva de vuelta a la prisión? Se siente mejor así, porque en lo más recóndito de su ser desea ser castigado. Su culpabilidad es tal que enloquecerá del todo hasta que alguien decida castigarlo. Se trata de un deseo de castigo. Mire, es asombroso lo que ocurre en la vida de una persona y en su pensamiento cuando empieza a sentirse culpable. Todas las cosas se distorsionan en su pensamiento y la confusión llega hasta su misma alma. Y aunque, por un lado, aborrece el castigo, por el otro, algo le dice, lo mereces. Por eso se siente mejor después de ser castigado. Otro de los resultados de sentirse culpable es, sin duda, la inseguridad. ¿Sabe lo que pasa? Que la persona nunca se siente segura de nada. Nunca tiene suficiente dinero y nunca tiene bastantes amigos, no importa si estos le dan su aprobación. Por lo tanto, hay una sensación abrumadora de inseguridad, aunque no sabe exactamente por qué. Y puede ser que se le ocurra decir que necesita más dinero, o que necesita más de esto y más de aquello, lo cual no es así, o que tenga miedo de enfermarse. Mire, usted y yo podríamos originar una crisis nerviosa en pocos minutos si entregamos nuestro pensamiento al diablo, ya que éste va a enturbiarlo de todas las formas posibles. Y ahora tenemos la conducta compulsiva. Mire, la gente que se siente culpable con frecuencia, ¿cómo se comportará? Pues se pondrán a trabajar y trabajar sin parar y se llenarán de actividades. ¿Por qué? Porque a menudo están tratando de pagarle a Dios, aunque no se dan cuenta de eso. Tratan de pagarle a Dios y tratan de ganarse alguna clase de aprobación divina. Pero escuche bien, cuando usted creyó en Jesucristo y lo recibió como su Salvador personal, obtuvo toda la aprobación posible de parte de Dios. Y Dios le da su aprobación. No debido a su conducta o su comportamiento, sino a que usted es uno de sus hijos. Ahora bien, pensando en cómo nos afecta esta conducta compulsiva en nuestra vida, esta nos produce toda clase de dolor emocional. Hay hombres y mujeres en el ministerio cristiano quienes están ahí debido a su pasado. Creen que su pasado es tan malo que de alguna manera podrán pagarle a Dios. Ahora bien, humanamente hablando, ¿cuál es para ellos la mejor manera de pagarle a Dios? ¿Hacerse pastor? ¿Predicar el Evangelio? ¿Ir al campo misionero? ¿Sacrificarse para Dios? ¿O hacer algo que los haga sentir que están sirviendo a Dios y que está trabajando para obtener la aprobación divina y para ajustar cuentas debido al perdón de su pecado? Sin embargo, usted no puede pagarle a Dios. ¿Cómo podría pagarle a Dios lo que hizo por su pecado? ¿Cuánto tiempo tendría que trabajar? ¿Cuán diligente tendría que ser? ¿Cuánto tendría que sacrificar? Mire, si alguien quiere compensar un daño, eso es una cosa. Pero ingresar en un ministerio cristiano para pagarle a Dios y sacrificarse y consumirse, para probarle al Señor que uno es digno de su salvación, eso nunca... Pero eso es una de las horribles consecuencias de la culpa. Una persona que trata de hacer algo que es imposible de hacer. Otro de los resultados de la culpa es el siguiente. La incapacidad para experimentar los placeres de la vida. Recuerdo que cuando llegué aquí, esa fue una de las cosas con las que Satanás me confundió. Yo creía que, por ser pastor, si no estaba dedicado a predicar o estudiar la palabra de Dios, y si no testificaba o no hacía algo en la iglesia, eso me haría sentir culpable. Y bien, ¿culpable de qué? No podría decirle lo que era, solo que yo creía que por ser llamado por Dios tenía que estar ocupado haciendo algo para el Señor las 24 horas del día. Yo sabía que eso no era posible durante tantas horas. Pero tenía la idea de que debía sacrificarme hasta quedar exhausto por causa de Dios y de Jesucristo. Pues nada podía estar más lejos de la verdad, pero tardé mucho tiempo en reponerme de eso. Y es que Dios nunca nos ha dicho que trabajemos todo el tiempo. Sin embargo, hay que ver cómo nos afecta el hecho de sentirnos culpables y cómo nos afecta a todos de diferentes maneras. Yo recuerdo que estando lejos y de vacaciones, de repente me ponía a pensar, debería estar estudiando, o debería estar orando un poco, o debería estar testificándole a alguien. En otras palabras, para mí era difícil, sencillamente, abandonarlo todo y olvidarme de eso. Pero ahora puedo hacerlo, gracias a Dios, aunque no significa que me olvido de todos ustedes. Y alguien preguntará, ¿asiste a la iglesia el domingo? Cada vez que se va, puede ser que esto lo turbe un poco, pero no. No asisto a la iglesia cada vez que estoy de vacaciones. A veces he estado en medio de un lugar desierto y la única iglesia que conozco es solamente Dios y yo, y unos cuantos de mis amigos a caballo, pasándolo bien. ¿Y me siento culpable? Para nada. Ya me repuse de eso. No me siento culpable. Y usted dirá, ¿cómo que el pastor no asiste a la iglesia todos los domingos? No, no lo hago. Pero cuando estoy aquí, vengo con todo mi corazón. Mire, lo que digo sencillamente es que tuve que sobreponerme al hecho de que no podía ni siquiera gozar de la vida debido a la presión que sentía al pensar, tengo que hacer esto y tengo que hacer aquello. Y escuche, porque esa clase de presión lo dejará en el suelo. Y en ningún lugar de la Biblia dice que los creyentes tengan que vivir de esa forma. Pues bien, otro resultado de la culpa son las consecuencias físicas, es decir, la gente puede matarse trabajando hasta quedar en muy mal estado físico debido a la preocupación, la impaciencia y el temor por lo que no tienen y por lo que pudiera pasar en su vida. Y entonces caen finalmente en algún estado de depresión. Se desaniman y pueden comenzar a enfermarse física y mentalmente. Y suele ocurrir incluso que hay gente que se suicida porque no pueden vivir según sus expectativas y porque las cosas no marchan bien. Y si usted les pregunta por qué se sienten culpables y de qué tienen miedo, ni siquiera se lo pueden decir. Algo dentro de su ser está tan distorsionado, y Satanás los ha agobiado tanto y ejerce tal control sobre sus emociones que no pueden manejar su vida. Así que es mejor morir que seguir viviendo con esa frustración cuya causa es tan sutil que no se puede identificar a menos que alguien le enseñe y le diga cómo. Y entonces, ¿cómo identifica uno estas cosas? Esa es la razón por la que dijimos al principio que una de las razones por las que la gente se siente culpable es la mala enseñanza o la enseñanza equivocada. Y si a la gente se le enseña mal, entonces se sienten culpables. Mire, yo me pongo a pensar en lo que es andar por la vida como yo mismo andaba cuando empecé y cuando me sentía culpable de ciertas cosas como no dedicarle suficiente tiempo a Dios y no poder hacer esto y lo otro, lo cual es una culpa falsa. Y los resultados de esa culpa en nuestra vida, tanto física como emocional y mentalmente, pueden destruir por completo a una persona. Y usted puede visitar al doctor, quien puede darle toda clase de medicamentos, pero hasta que resuelva el problema, todo lo que hará será convertirse en adicto. Escuche, las pastillas no mitigan la culpa. Se necesita mucho más que una receta para eso. Se necesita una relación con Jesucristo y una comprensión adecuada de lo que significa la culpa y de cómo debemos responder ante dicha culpa. Finalmente, una persona puede encontrarse con la desgracia eterna debido a su culpa. Es decir, si se siente culpable y rechaza al Señor Jesucristo como su Salvador personal y muere sin Él, estará perdida para siempre. Pero se trata de la decisión que ha tomado. De manera que los resultados de la culpa no valen la pena. Y ahora quisiera preguntarle lo siguiente. ¿Se siente culpable de algo, pero nunca le ha pedido a Dios que le perdone su pecado, ni ha creído en Cristo como su Salvador personal, si ya es creyente? ¿Se siente culpable porque hay algún pecado en su vida del cual no se ha arrepentido, ni lo ha confesado, ni tampoco se ha encargado de resolverlo? ¿O hay un sentimiento de culpa que no deja de atormentarlo, ni de carcomer su vida, y el cual sigue ahí, aunque usted realmente no sabe de qué se trata? Pues bien, lo que me gustaría hacer ahora es animarlo a que lo identifique. ¿Se trata de algo que viene de su niñez? ¿Es algo que le enseñaron? ¿Es algo que alguien le está haciendo? ¿Es una sensación de que no es digno de algo? ¿Es una sensación de inseguridad? ¿Se trata de algo que ocurre en su interior y que no tiene nada que ver con la ley de Dios o con las enseñanzas de la Escritura? Pues tal vez sea un acoso satánico que busca destruirlo por completo y hacerlo incapaz de servir y adorar a Dios. ¿Cómo puede servir a Dios cuando le tiene miedo? ¿Cómo puede adorarlo? ¿Cómo puede haber paz, gozo y felicidad en su vida? ¿Y cómo puede darse el fruto del Espíritu, que es amor, gozo, paz, paciencia, benignidad y todo lo demás? Como ve, eso no armoniza con lo que somos. Como hijos e hijas de Dios, ninguna de estas cosas armoniza. Ahora bien, lo que debemos preguntar es esto. ¿Cómo nos liberamos de esa clase de culpa? Pues veamos lo que dice en el versículo 7 de Primera de Juan. Pero si andamos en luz como Él está en luz, tenemos comunión unos con otros, y la sangre de Jesucristo su Hijo nos limpia de todo pecado. Hablemos ahora, antes que nada, de cómo debemos responder ante la culpa bíblica, es decir, cuando hemos hecho algo y sabemos que hemos pecado contra Dios. ¿Cómo nos encargamos de eso? Pues lo primero que debemos hacer es identificar la clase de culpa que experimentamos. Y si es por algún pecado que he cometido, debo reconocerlo, confesarlo y arrepentirme de él. Luego, debo pedirle a Dios que perdone mi pecado, de acuerdo con Primera de Juan capítulo 1, versículo 9, que dice, «Si confesamos nuestros pecados». Fíjese en esto ahora, porque se trata de algunos versículos que conocemos tan bien que podemos citar las palabras, pero olvidamos la verdad. Escuche bien esto. «Si confesamos nuestros pecados, Él es fiel y justo para perdonar nuestros pecados y limpiarnos de toda maldad». Nosotros sabemos lo que significa fiel aquí, es decir, fiable, que está siempre ahí y que lo hará. Así que al decir justo, eso mismo es lo que quiere decir. Aunque usted y yo hayamos pecado, Dios puede perdonarnos. ¿Con base en qué? No en nuestra conducta o en nuestro comportamiento, sino con base en esta verdad, que Él envió a su Hijo unigénito, a Jesús, a la cruz, y cuando Jesús murió, cargó sobre sí toda la culpa y todo el peso de nuestro pecado, porque murió como nuestro sustituto. Por lo tanto, al morir, pagó la deuda, la cual ya no tengo que pagar. Dios es un Dios justo que no me hará pagar la deuda que su Hijo ya pagó. Así que podemos confiar en que lo hará porque es justo, y entonces nos tratará de manera justa, o sea, no nos considerará culpables de algo que su Hijo ya pagó. Además, nos limpiará de toda maldad, y entonces, ¿cómo debo encargarme de la culpa bíblica? Pues identificándola como culpa bíblica, confesando que he hecho mal, y pidiéndole a Dios que perdone mi pecado. ¿Y cuántas veces debo pedirle que me perdone? Pues permítame decirle algo. Supongamos que yo acabo de contar un chisme con respecto a alguien. ¿Cuántas veces tengo que pedirle a Dios que me perdone? Piénselo. Y ahora digamos que robo algo. ¿Cuántas veces tengo que pedirle a Dios que me perdone? La verdad es que da igual lo que hagamos. Si le pedimos a Dios que perdone nuestro pecado y somos sinceros al respecto, entiendo que su perdón se basa no en que soy bueno o que lo merezco, sino en la muerte de su Hijo. Siempre bastará con una sola vez. Ahora veamos lo que hará Satanás. Satanás le dirá, ¿crees que después de lo que has hecho todo lo que tienes que hacer es arrodillarte y pedirle a tu Padre Celestial que te perdone ese pecado tan asqueroso, tan perverso y tan atroz? ¿Pretendes decirme que crees que Dios te perdonará solo porque se lo pediste? Y la respuesta es esta, sí. ¿Por qué? Porque Dios lo ha dicho, y punto. Eso es todo lo que se necesita. Pero ahora Satanás le dirá, debes estar bromeando. ¿A qué clase de Dios crees que le sirves? ¿Acaso no es un Dios santo? ¿Acaso no es justo? ¿Hablas en serio al decir que solo porque le pediste que te perdone te va a perdonar? Sí. Y esa es la razón por la que usted no puede dejarse guiar por sus sentimientos. Porque naturalmente, nuestros sentimientos dirán, vaya, eso es cierto. Y de lo que no nos percatamos es de esto, que cuando decimos, vaya, eso es cierto, ¿sabe lo que estamos diciendo? Satanás, tienes razón, Dios está equivocado, pero tú tienes razón, toda la razón. Por eso no podemos dejarnos guiar por nuestros sentimientos, porque la verdad es lo único que nos hace libres del acoso satánico. Vea lo que Satanás dice, preste atención. ¿Crees que eres salvo? Mira cómo actúas. Entonces dígale, Satanás, yo soy salvo, no por mi forma de actuar, sino porque Jesucristo fue a la cruz y murió por mí. Cada uno de mis pecados fue puesto sobre Él, quien me sustituyó muriendo en mi lugar, como el Cordero de Dios. Ahora soy libre y mi pecado me ha sido perdonado debido a lo que Él hizo, no debido a lo que yo hice. Esta es la clase de verdad que nos hace libres. Y bien, hay confesión, pero no basta con que yo confiese mi pecado. También debe haber aceptación del perdón. Él es fiel y justo para perdonar nuestros pecados, eso es cierto, pero ¿qué es lo que me hace libre? Yo puedo confesar un pecado, fíjese, pero no seré libre hasta que acepte el perdón de mi pecado. Y si soy verdaderamente sincero al respecto, trataré de reparar el daño, es decir, si he ofendido a alguien o he tomado algo de esa persona, haré todo lo que pueda para reparar el daño. Ahora hay pecados cuyo daño no se puede reparar, pero si podemos hacerlo, entonces hagámoslo. De modo que si se trata de una culpa bíblica, identifíquela como tal, confiésela. Apártese de ella y pídale a Dios que lo perdone y luego acepte su perdón. Y si puede reparar el daño, hágalo. ¿Qué sigue luego? Debe seguir adelante en la vida. No se detenga por ahí a quejarse diciendo, «Mire, le pedí a Dios que me perdonara y creo que lo ha hecho. Así lo espero». Nada de eso. Porque lo que está diciendo es, «Yo le creo al diablo». Mire, tiene que aprender esto. Cuando Dios dice, «Si confiesas tu pecado, estás perdonado», y luego Satanás dice, ¿pretendes decirme que eso es cierto? Opóngase a él y enójese con él, si es necesario, porque está tratando de hacerle creer que Dios es mentiroso. Y Satanás es real. ¿De dónde cree que vienen esos pensamientos? Si es un pensamiento que contradice la palabra de Dios, salió del infierno y proviene de Satanás, no del Espíritu Santo que vive en usted. El Espíritu Santo jamás diría, sé que le has pedido a Dios que te perdone, pero no lo ha hecho, no lo mereces, mira lo que has hecho, no mereces el perdón. Eso jamás viene de Dios. Así que debemos ponernos duros con el diablo y decirle, sí, estoy perdonado, Dios lo ha dicho, eres un mentiroso, padre de todas las mentiras, olvídalo. Porque el diablo hará todo lo que esté de su parte para hacernos dudar de Dios. ¿Qué tiene que ver eso con Dios? Nos dirá, no eres tan bueno como te pintan, ni tampoco todo lo que dices que eres. Así que enfrentémonos al pecado, dejemos de quejarnos, sigamos adelante en la vida y hagamos lo que Dios nos ha llamado a hacer. Ahora bien, ¿y qué hay de todas esas culpas falsas que experimentamos? ¿Cómo debemos responder ante ellas? Si no soy culpable de algún pecado, ¿cómo resuelvo eso? Lo que yo digo, una vez más, es que una de las primeras cosas que usted y yo debemos hacer es identificar su procedencia. Digamos, por ejemplo, que usted es una de esas personas que tienen un sentimiento de culpa y no sabe por qué se siente culpable. Pues deténgase y hágase esta pregunta: ¿por qué me siento así? Asimismo, dígale al Espíritu Santo: Espíritu Santo, te pido que me ayudes a identificar por qué tengo estos sentimientos de culpa, ya que no puedo identificar ningún pecado en particular. Sé que ha habido pecados en mi pasado, pero los he confesado y he resuelto el problema. ¿Por qué aún me siento culpable? ¿De dónde procede esto? Mire, alguna gente retrocede hasta su niñez, mientras que otros han tenido que identificar la crítica de los demás como el origen de su problema. Por otro lado, nosotros dijimos al principio que hay algunas razones, como por ejemplo, una enseñanza equivocada, lo cual puede acarrear muchas consecuencias negativas. Por lo tanto, si tengo que enfrentarme a una culpa falsa, entonces tengo que identificar cuál es su procedencia o su fuente. Y lo que yo digo es que no se rinda, no se dé por vencido, ni se detenga hasta que identifique la procedencia de esa culpa falsa. Hay una causa, algo específico en su vida que hace que eso suceda. Puede ser que haya sucedido hace mucho tiempo, pero ahí está. Y como ya he dicho, una persona puede haber sido víctima de alguna clase de abuso y sentirse culpable cuando no lo es en absoluto. Puede ser que algo haya ocurrido hace mucho en su vida, y eso ahora lo lleva a pensar: pues recuerdo que mis padres solían decirme, nunca servirás para nada. ¿Será por eso, señor, que me siento tan culpable? ¿Será esa la razón por la que me siento tan indigno, tan incapaz y tan incompetente? Mire, si se lo pide a Dios, estoy seguro de que Él le permitirá descubrir de qué se trata esa culpa. Y bien, hay tres aspectos aquí que debe afirmar. Son tres cosas que quisiera que anote, las cuales son realmente sencillas y muy breves. Consiga, por favor, algo en que escribir y anote ahora el punto número uno, que es este: soy especial. Y usted dirá, un momento, usted no me conoce. ¿Sabe de dónde le vino eso? Directamente del diablo. Si usted es creyente, es alguien especial. Luego procederá a decirme dónde vive, cómo se viste, qué auto conduce y esa clase de cosas, y tratará de probarme que no es especial. Ahora bien, ¿por qué soy especial? ¿Por mis talentos, mis habilidades y mis dones? No. ¿Por qué soy especial entonces? Pues veamos una razón por la que soy especial. Porque soy único. Así es. En el mundo entero, usted es único. Pero hay otra gente como yo, dice usted. Pues señáleme a alguien que sea igual a usted. Dios no hizo a dos personas exactamente iguales. Los gemelos pueden ser gemelos, pero no son iguales. Así que usted es una persona única, nadie es exactamente como usted. Pero eso no me ayuda en nada en cuanto a mis sentimientos, dirá usted. Mire, usted es tan especial que Dios Todopoderoso lo amó tanto que envió a su Hijo unigénito. Un momento, dice usted, ¿no es eso lo que dice en Juan 3:16, que de tal manera amó Dios al mundo que ha dado a su Hijo unigénito para que todo aquel que en él cree no se pierda, mas tenga vida eterna? Así es. Bueno, ¿y a qué se refiere con eso del mundo? Pues no se refiere a las piedras, a la hierba, al agua y al cielo, sino a los seres humanos. ¿A cuántos seres humanos? A cada uno de ellos. ¿Y sabe a quién incluye eso? Lo incluye a usted. Así que, cada uno de nosotros es especial. Somos tan especiales que Dios nos amó de esa forma. Y escuche, porque somos tan especiales que envió a su Hijo unigénito. ¿Qué tan especial es usted? Pues no solo es especial por ser único, sino porque el Hijo unigénito de Dios murió en la cruz para salvarlo de su pecado. Pero no solo eso, sino que Dios dice, te he predestinado.

Dios ha hecho para hacerlo especial. En primer lugar, soy especial. En segundo lugar, soy amado. Y si usted piensa en cuánto lo ama Dios, no solo ha enviado a su Hijo unigénito, sino que también lo perdona continuamente. O sea, nosotros vivimos en un perdón continuo. Eso es lo que dice su palabra, que Dios nos muestra su amor para con nosotros, en que siendo aún pecadores, Cristo murió por nosotros. No esperó hasta que fuéramos mejores, sino que nos ama eternamente, inalterablemente, inmutablemente, continuamente e ininterrumpidamente. Esa es la forma en que Dios nos ama. De modo que, en primer lugar, dijimos que soy especial. En segundo lugar, que soy amado. Y ahora, en tercer lugar, soy perdonado. Si confesamos nuestros pecados, Él es fiel y justo para perdonar nuestros pecados y limpiarnos de toda maldad. Así que cuando usted tenga esos sentimientos de culpa, ¿cómo me enfrentaré a ellos? Primero, debo identificar cuál es su procedencia y le daré gracias a Dios por entender de dónde vienen. Y también afirmaré tres cosas. Soy especial, soy amado y soy perdonado. Y cuando proceda a afirmar esas tres cosas, ¿qué sucederá? Veamos lo que sucederá. Si usted es una de esas personas que se han visto asediadas por la culpa, es decir, la culpa siempre ha andado a su alrededor, y cuando empieza a afirmar esto, soy alguien especial, hecho a la imagen de mi Señor, soy alguien amado de verdad, amado por Dios, y también soy alguien que ha sido perdonado, de repente le viene este pensamiento, y si he sido perdonado, entonces ¿por qué este sentimiento de culpa? ¿De dónde viene todo esto? Le aseguro que eso no viene de Dios. Y si no viene de Dios, viene del diablo. Así que rechácelo y diga sencillamente, en el nombre del Señor Jesucristo, yo rechazo estos sentimientos de culpa, carecen de fundamento bíblico y por lo tanto son falsos, son mentira y me niego a admitirlos. Y entonces la sombra desaparecerá. ¿Sabe por qué? Porque no tiene razón de ser. Usted la ha puesto en fuga al responder ante la culpa de manera correcta. Ha afirmado quién es, especial a los ojos de Dios. Ha afirmado cómo lo ama. Y ha afirmado lo que ha hecho por usted. Lo ha perdonado. Por lo tanto, un hijo de Dios perdonado no tiene razón para sentirse culpable porque dice que todos los que somos creyentes andamos en luz como Él está en luz. ¿Significa eso que somos incapaces de pecar? No. ¿Que no cometeremos errores? Tampoco. ¿Que a veces tropezamos? Sí. ¿Que somos perdonados? Definitivamente. La sangre de su Hijo Jesucristo está presente continuamente y ¿qué hace? Nos da el perdón al limpiarnos y hacernos puros a los ojos de Dios. Mire, cuando yo veo este pasaje y considero lo que dice, no tengo razón alguna para sentirme culpable. Y si hay un pecado deliberado, ¿qué hago? Encargarme inmediatamente de él y seguir adelante. Y debe ser algo instantáneo, porque recuerda lo que dijimos, son las dudas las que llevan al pecado. Y ahora permítame hacerle una pregunta. ¿Es usted una de esas personas que se sienten culpables? Y usted dirá, pues, yo soy una de ellas. Entonces le pregunto esto otro. ¿Alguna vez ha creído en Jesucristo como su Salvador personal, es decir, le ha pedido que perdone sus pecados y que venga a su vida? Pero si ya le ha entregado su vida y aceptado su muerte en el Calvario como pago por sus pecados, y si ya ha nacido de nuevo al recibirlo por fe como su Salvador personal, ¿de qué se siente culpable? Y si puede señalar algo por lo que ya ha pedido perdón a Dios, ¿de qué se siente culpable? Amable oyente, si ya le ha pedido a Dios que se encargue de eso y la culpa falsa sigue ahí, esa culpa, Dios no la toma en cuenta. Solamente está ahí para agobiarlo y causarle dolor. Pero si nunca ha creído en Jesucristo como su Salvador, si nunca ha hecho eso, entonces tiene una razón para sentirse culpable. Y permítame explicarle de qué es culpable.

0: ¿Sabe lo que hace que una persona esté separada de Dios? No es por todos esos pecados que ha cometido en su vida, sino por un solo pecado, el cual es rechazar a su Hijo como Salvador personal. Ese es el único pecado que hará que esté separado eternamente de Dios. No se trata de todos esos pecados, sino del pecado de incredulidad. Porque Dios ha dicho que el único camino para ser salvo y para llegar al cielo es aceptar a su Hijo Jesús como Salvador. Y si usted dice, haré lo mejor que pueda y de alguna manera lo lograré, lo que está diciendo con eso es esto: Dios, no creo lo que has dicho, lo voy a hacer a mi manera. Mire, solo hay una forma de llegar al cielo y es por medio de Jesucristo. Así que su pecado es el más grave de todos. Es el peor pecado, y con el mayor de los castigos que ningún otro pecado podría tener. Se trata del pecado que lo separa de Dios no solo ahora, sino por la eternidad. Y yo quisiera decirle que le pida a Él que lo perdone de ese pecado de incredulidad y que así pueda recibir a Jesucristo como su Salvador personal. Pero, ¿qué hay acerca de aquellos que son creyentes y que dicen que experimentan sentimientos de culpa como los que hemos mencionado? ¿Qué piensa usted hacer al respecto? ¿Acaso seguirá experimentándolos? ¿O va a decir ahora mismo, estoy harto de vivir con esta culpa falsa, averiguaré cuál es la causa de esto, lo que hace que me sienta así, lo averiguaré y le daré gracias a Dios porque no es algo verdadero. Asimismo, reafirmaré quién soy en Él, alguien muy especial, reafirmaré su amor por mí y reafirmaré que soy un hijo o una hija de Dios perdonado. Asimismo, rechazaré por fe cada hostigamiento satánico que trate de hacerme sentirme culpable cuando la verdad es que no lo soy. Ahora bien, amable oyente, ¿sabe cuánto tiempo más tendrá que vivir con esa culpa falsa? Todo el tiempo que tarde en encargarse de ella. Pero podría encargarse ahora mismo antes de que termine el mensaje y ahí mismo donde se encuentra. En realidad, si yo fuera usted y tuviera esos sentimientos, ni siquiera me movería de donde estoy. Pero sea donde sea que esté, arregle el problema. Dígale a Dios ahora mismo, quiero que me muestres por qué siento estas cosas. Y amable oyente, puedo asegurarle que Dios quiere hacerlo libre y que la lucha llegue a su fin. También quiere que disfrute de un compañerismo maravilloso con Él, y que goce de la vida sabiendo que tiene un Salvador admirable que camina a su lado, para recordarle continuamente que usted es un hijo, una hija de Dios, perdonado. Oremos. Padre, te damos las gracias, te alabamos y bendecimos tu nombre por perdonar nuestro pecado y quitar esas sombras de culpa falsa tan penetrantes, tan dolorosas y tan costosas. Ahora te pedimos que tu Espíritu Santo lleve a cabo su trabajo en la vida de quienes necesitan ser salvos, para que puedan creer en Jesús como su Salvador y en la vida de tantos de tus hijos que necesitan abandonar toda esa culpa falsa, dejarla atrás y seguir adelante en el gozo de Jesucristo nuestro Salvador, porque te lo pedimos en su nombre. Amén.
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5: Como el Señor nos ama y quiere lo mejor para nosotros, ha hablado a cada área de nuestras vidas en su palabra, y especialmente sobre las relaciones personales. Por ejemplo, relaciones en la familia, relaciones en la iglesia o nuestra relación con el gobierno. Y una de las áreas de las que Él ha hablado con más claridad en su palabra es el área de las relaciones en el mercado laboral. O sea, entre los jefes y los empleados. Es un área en la cual se ha visto mucho conflicto en algunos pueblos y ciudades, causando división, desacuerdos y una producción más lenta. Incluso se han visto ciudades enteras inmovilizadas debido a la disensión entre la fuerza laboral y la gerencia. Pero, ¿qué tiene que decir Dios acerca de este ámbito de conflicto y este ámbito de las relaciones que todos debemos afrontar? O sea, puede que toda persona que trabaje fuera del hogar, y supongo que tal vez algunas personas que trabajan en el hogar, tiene un problema en este ámbito. Pero Dios nos da una palabra muy clara con respecto a este tema de las relaciones entre jefes y empleados. En primer lugar, quisiera que examinemos lo que dice la Escritura, brindando consejos a quienes son jefes. ¿Qué tiene Dios que decirnos a todos los que trabajamos para otra persona? ¿Tiene algo concreto que decir? Y veremos que todos estos pasajes que acabo de mencionar, y también Tito, capítulo 2, empiezan con el mismo consejo o advertencia. Y ese consejo o advertencia es lo siguiente: que los empleados deben someterse a sus jefes. Y alguien podría decir, pero los pasajes hablan acerca de esclavos, y así es exactamente como yo me siento. ¿Debo someterme como si fuera un esclavo? No, amable oyente. Le ofreceré un pequeño marco de referencia acerca de por qué hablamos de esclavos aquí y lo trasladamos a los empleados. El apóstol Pablo escribió estos principios a una sociedad en la cual había 60 millones de esclavos. O sea, uno de cada tres habitantes de todo el Imperio Romano era esclavo. Y esos esclavos eran considerados herramientas humanas. No se les consideraba personas. Un esclavo no era una persona, sino una herramienta humana. En el Imperio Romano tenían la siguiente actitud: como nosotros dirigimos y gobernamos el mundo, ¿por qué deberíamos hacer algún trabajo? Que trabajen quienes poseemos mientras nosotros satisfacemos nuestros deseos. Esa era la perspectiva romana. En ese entonces había personas muy, muy ricas que tenían esclavos. Esos esclavos no podían casarse. Podían cohabitar y tener hijos, pero incluso sus propios hijos eran propiedad de sus dueños. Un esclavo no tenía derecho alguno y cualquier cosa que el dueño de un esclavo quisiera hacer con él o ella, tenía el derecho de hacerlo. Además, no había justicia para los esclavos. Por tanto, un esclavo era considerado una posesión, una cosa, una herramienta que podía desempeñar un trabajo para su dueño. Sin embargo, muchos de esos esclavos eran médicos, maestros, administradores, secretarios, artistas o músicos, y con frecuencia sus dueños los valoraban mucho. Pues bien, en muchas de aquellas iglesias había dueños de esclavos y esclavos que se sentaban codo a codo. Ocasionalmente era el esclavo quien se paraba en el púlpito, por así decirlo, o quien daba el mensaje, y el dueño del esclavo estaba allí sentado escuchando. Quien enseñaba era el esclavo, y quien aprendía era el dueño del esclavo. Por tanto, el esclavo y su dueño adoraban a Dios juntos. Algo empezó a ocurrir en su espíritu y en su actitud mutua. Y el apóstol Pablo habla acerca de que Dios ama a todos por igual, que Dios nos ama a todos incondicionalmente, que Dios nos ama sin tener en cuenta cuál es nuestro desempeño, y que debemos amarnos unos a otros y hacer a los demás lo que queremos que nos hagan a nosotros. Amable oyente, le diré lo que ocurrió. Algo empezó a pasar en las relaciones entre esclavos y dueños. Cuando leemos el breve libro de Filemón, vemos que Pablo escribe a este dueño de esclavos acerca de su esclavo y que debería tratarle como a un hermano. Los mismos principios que se aplican a esclavos y dueños de esclavos, esos mismos principios, ahora que han pasado más de 2000 años, se aplican también a jefes y empleados. Y puede que usted se sienta como un esclavo en el lugar donde trabaja. No estamos hablando acerca de esclavos y dueños de esclavos. Hablamos acerca de jefes y empleados, pero los principios son los mismos. Y la primera advertencia a los empleados es que deben ser sumisos, es decir, deben obedecer a sus jefes. Vayamos ahora, por favor, al libro de Efesios. Y recordemos que estamos hablando acerca de empleados y jefes, y no cuenta para nada lo que usted piense acerca de la persona que es su jefe. Debe recordar lo que dice Dios. Vayamos a Efesios, capítulo 6, versículo 5. Dice así: siervos o empleados, obedeced a vuestros amos, empleadores o jefes terrenales. O sea, es su jefe conforme a la carne y no conforme al espíritu, porque su jefe espiritual es Dios, el Padre Celestial, y dice que debemos hacerlo. Con temor y temblor, con sencillez de vuestro corazón, debe haber un reconocimiento sincero. Él dice que no solo debemos obedecer, y así lo vemos en otros pasajes. Vayamos ahora, por favor, a Colosenses, capítulo 3, versículo 22. Dice así: siervos, obedeced en todo a vuestros amos terrenales, no sirviendo al ojo, como los que quieren agradar a los hombres, sino con corazón sincero, temiendo a Dios. Y veamos otro ejemplo en Primera de Timoteo, capítulo 6, versículo 1. Todos los que están bajo el yugo de esclavitud, tengan a sus amos por dignos de todo honor. Y otro en Tito, capítulo 2, versículo 9. Exhorta a los siervos, empleados, a que se sujeten a sus amos, que agraden en todo, que no sean respondones. En dos de estos pasajes que hemos leído dice que debe haber sumisión en todos los aspectos. Vayamos ahora, por favor, a Primera de Pedro, capítulo 2, versículo 18. Dice así: criados, estad sujetos con todo respeto a vuestros amos, no solamente a los buenos y afables, sino también a los difíciles de soportar. Por tanto, vemos que ahora dice que deben someterse en todas las cosas. Entonces, la pregunta es la siguiente: ¿me está diciendo que debo obedecer a mi jefe en todo lo que él o ella me diga que haga? Vayamos ahora, por favor, a Hechos, capítulo 5, versículo 29. Dice así: respondiendo Pedro y los apóstoles, dijeron: es necesario obedecer a Dios antes que a los hombres. Mire, el límite de la sumisión a los jefes, el límite de esa sumisión está en que siempre que nos digan que hagamos algo deshonesto o que quebrantemos un principio de la palabra de Dios, entonces tenemos el derecho a negarnos a obedecer a quienes tengan autoridad sobre nosotros. Por tanto, la primera advertencia es que debemos someternos. Y dice que ese es el espíritu en el cual los empleados deben servir a sus jefes. ¿Y cuál es ese espíritu? Leamos otra vez el versículo en Primera de Pedro, capítulo 2, versículo 18. Criados, empleados, estad sujetos con todo respeto a vuestros amos, no solamente a los buenos y afables, sino también a los difíciles de soportar. Y podría usted decir: vaya, me temía que íbamos a leer ese versículo. Y es que, en ocasiones, puede que usted trabaje para alguien totalmente insensato y difícil de soportar. No dije que esa persona le ordenó quebrantar un principio espiritual, sino que es simplemente insensato. Escuche que el versículo dice que debemos someternos con todo respeto, no solo a quienes son buenos y afables, sino también a quienes son difíciles de soportar. Pero, ¿cómo podríamos justificar que Dios diga que debemos someternos a quienes requieren de nosotros cosas que consideramos insensatas e injustas? Pues bien, en todos estos pasajes hay un versículo que es la verdadera clave para lo que Dios pretende acerca de todo este tema de las relaciones entre empleados y jefes. Vayamos, por favor, a Primera de Pedro, capítulo 2, versículo 19. Dice así: porque esto merece aprobación. ¿Qué es lo que merece aprobación? Cuando los empleados se someten a los requisitos de los jefes. Dice que debemos someternos incluso a quienes no son afables, sino que son duros y difíciles de soportar, a quienes nos encargan tareas que van más allá de lo que creemos justo. Leamos el versículo 19 completo. Porque esto merece aprobación si alguno, a causa de la conciencia delante de Dios, sufre molestias padeciendo injustamente. Ahora bien, cuando hacemos lo que se requiere de nosotros y pensamos que eso es duro, difícil e injusto, cuando obedecemos a quienes están en autoridad sobre nosotros, Dios dice que hallaremos aprobación ante sus ojos. Amable oyente, la próxima vez que se queje y acuda a otra persona que no es su jefe para hablar de él o ella a sus espaldas, recuerde que está quebrantando la palabra de Dios. Y supongo que no habrá muchos que digan amén a eso. Sin embargo, hay algunas cosas que usted puede suponer de forma natural. Leamos en Primera de Pedro, capítulo 2, versículos 19 y 20. Dice así: Porque esto merece aprobación si alguno a causa de la conciencia delante de Dios sufre molestias padeciendo injustamente. Pues, ¿qué gloria es si pecando sois abofeteados y lo soportáis? Mas si haciendo lo bueno sufrís y lo soportáis, esto ciertamente es aprobado delante de Dios. Ahora bien, el pasaje dice que si pecamos somos castigados y no hay ninguna recompensa en eso. Pero cuando somos maltratados, tratados injustamente, los requisitos son duros y pensamos que no es justo, pero lo soportamos y hacemos lo que se requiere de nosotros, dice en dos ocasiones que eso es aprobado delante de Dios. ¿Por qué eso es aprobado delante de Dios? Quisiera hablar de eso en un momento, porque es muy importante dentro de toda la idea que el pasaje plantea. Antes, me gustaría que leamos otro pasaje porque se relaciona exactamente con lo que estamos diciendo. Vayamos, por favor, a Tito, capítulo 2, versículos 9 y 10. Dice así: Exhorta a los siervos, los empleados, a que se sujeten a sus amos, sus jefes, que agraden en todo, que no sean respondones, no defraudando o robándoles, sino mostrándose fieles en todo. O sea, ¿por qué un empleado debe actuar de esa forma? ¿Por qué es tan importante tener esa clase de espíritu? Leamos el resto del versículo 10. Para que en todo adornen la doctrina de Dios nuestro Salvador. Fíjese, amable oyente, que nuestra respuesta en nuestro trabajo, en nuestra vocación, reflejará la doctrina que creemos y el evangelio del reino de Dios. Vayamos otra vez, por favor, a Primera de Timoteo, capítulo 6, versículo 1. Dice así: Todos los que están bajo el yugo de esclavitud, como empleados, tengan a sus amos, jefes, por dignos de todo honor, para que no sea blasfemado el nombre de Dios y la doctrina. Los cristianos en el mercado laboral tienen que ser muy, muy sensibles a esto. Nuestra buena conducta y nuestra respuesta adecuada de sumisión a la autoridad, respondiendo, honrando y respetando a quienes tienen autoridad sobre nosotros. Lo que hacemos al ser obedientes a quienes tienen autoridad es defender la verdad del Evangelio. Estamos defendiendo el mensaje de la verdad mediante nuestra conducta. Leímos que cuando hacemos eso, estamos adornando la doctrina, y ellos respetarán el evangelio que predicamos. Amable oyente, una cosa es sentarse en el banco de la iglesia, entonar cantos, elevar oraciones y ofrendar dinero. Sin embargo, donde hay que practicar la vida cristiana es donde usted trabaja. Hay personas que los están mirando, y su jefe tiene el derecho de examinar su fe. Volvamos ahora al pasaje de Primera de Pedro, donde dice que merece aprobación delante de Dios cuando sufrimos injustamente en el trabajo. Ahora bien, alguien podría preguntar, entonces, ¿está diciéndome que cuando sufro en mi trabajo merezco aprobación y favor delante de Dios? Sí, así es. ¿Y podría usted decir, eso es justo? Sí, lo es. Le he dicho una y otra vez que a Dios no le interesa nuestra comodidad y satisfacción, sino el testimonio de nuestra fe. Entonces, ¿qué ocurre cuando nos tratan mal en el trabajo? ¿Lo soportamos y respondemos adecuadamente? Vayamos ahora, por favor, a Primera de Pedro, capítulo 2, versículo 21. Dice así: Pues para esto fuisteis llamados, porque también Cristo padeció por nosotros, dejándonos ejemplo, cómo sufrir en el trabajo, para que sigáis sus pisadas. Entonces, ¿somos llamados a sufrir en el trabajo? Sí. Y podría usted pensar, nunca miré la cruz de esta forma. Amable oyente, permítame hacerle una pregunta. ¿Fue maltratado Jesucristo porque lo merecía? No. ¿Cómo respondió él? No contraatacó, no se defendió. Siempre respondió con amor. Lo que el apóstol Pedro nos está diciendo es lo siguiente. Cuando somos tratados mal en el trabajo, debemos responder como lo hizo el Señor Jesucristo. Y al hacerlo así, ¿qué logramos? Establecemos la verdad del Evangelio. Establecemos el testimonio de que la palabra de Dios funciona, de que quienes profesamos el nombre de Jesucristo no solo profesamos eso, sino que también lo demostramos en nuestro trabajo. Cuando nuestro jefe sabe que nos está tratando mal, cuando sabemos que nos trata mal pero respondemos en amor, quisiera decirle, amable oyente, que ese es un testimonio mucho más potente que estar en el edificio de una iglesia haciendo cualquier cosa. Sigamos leyendo en Primera de Pedro, capítulo 2, versículos 22 y 23. El cual no hizo pecado, ni se halló engaño en su boca. Quien cuando le maldecían, no respondía con maldición. Cuando padecía, no amenazaba, sino encomendaba la causa al que juzga justamente. Amable oyente, ¿captó eso? Cuando padecía, él se encomendó al que juzga justamente. Entonces, ¿qué debe hacer el empleado cuando su jefe lo trata mal? Debe encomendarse en las manos de quien juzga justamente. Leemos ahora el versículo 24. Dice así: quien llevó él mismo nuestros pecados en su cuerpo sobre el madero, para que nosotros, estando muertos a los pecados, vivamos a la justicia, y por cuya herida fuisteis sanados. Ahora bien, ¿no es interesante que uno de los versículos más importantes acerca de la cruz y acerca de la muerte del Señor Jesucristo sea parte de un pasaje completo que habla de la relación entre empleados y jefes? Por tanto, dice que debemos tener esa actitud de sumisión sin considerar cómo somos tratados, a menos que se quebrante un principio de la palabra de Dios. Debemos rendirnos, someternos, estar en sujeción, respetando y honrando a nuestros jefes, no con un espíritu de crítica. Y podemos tener una lucha con esto, con lo que dice aquí. Pero veamos cuál es el objetivo de nuestro sufrimiento. Vayamos, por favor, a Primera de Timoteo, capítulo 6, versículo 1. Dice así: todos los que están bajo el yugo de esclavitud tengan a sus amos por dignos de todo honor, para que no sea blasfemado el nombre de Dios y la doctrina. Permita que le haga una pregunta. Cuando usted se irrita y se inquieta en su trabajo, cuando le han tratado mal, le han dejado en mal lugar, no le gusta su oficina y todo el mundo le ignora, cuando ha estado posponiendo hacer algo que no debería hacer, ¿cuál es su respuesta? La Biblia dice que debe responder en sumisión y en amor, confiando en el Dios Todopoderoso, que es el gran jefe que juzga justamente. Y en unos momentos le mostraré lo que Él hará. Dios es quien se ocupa de eso, y nuestra responsabilidad es responder en amor, respetando y honrando a nuestro jefe, incluso cuando nos trata mal. Debemos recordar que eso merece aprobación delante de Dios debido a lo que Él ha hecho. Si Dios le coloca a usted en una mala posición, le permite estar en una posición difícil, lo que está haciendo es darle un privilegio. ¿De qué? De demostrar la vida del Señor Jesucristo de una forma visible y humana, para que quienes le rodean puedan ver la forma en que Jesucristo vivió. Amable oyente, usted es el Evangelio viviente de Jesucristo donde trabaja. Ahora bien, por lo general la respuesta es la siguiente: renuncio. Voy a buscar otro empleo. Me voy de aquí. Pero podría ser que Dios le haya colocado precisamente en ese lugar, le haya confiado problemas y maltrato para que Él pueda demostrar su maravilloso evangelio por medio de usted. ¿Podría ser usted propenso a querer marcharse porque no le tratan bien? Nadie le respeta, nadie le ama, no cumplen lo que le prometieron y por eso usted quiere marcharse. ¿Es mejor que se marche? ¿O es mejor que dé un testimonio fuerte, innegable e inolvidable del Evangelio de Jesucristo? La Escritura dice que usted moldeará su conducta conforme a la vida de Jesucristo si se queda en ese lugar y responde con amor.

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2: Cada día se nos presentan oportunidades de servir a Dios. Si usted ayuda a alguien que está en problemas y da una mano a alguien que está siendo abusado, maltratado o criticado, si saca tiempo para animarlos y orar por ellos, está cumpliendo la voluntad de Dios, está sirviendo a Dios. Ahora bien, Cristo ascendió al cielo, pero nos dejó aquí a nosotros que somos su cuerpo, sus manos, sus ojos, sus oídos, sus pies. Por eso al decir, Dios va a ayudar a la gente, decimos bien, pero ¿cómo lo hace? Pregunta usted. Usualmente usa a sus hijos. Por eso al ayudar a un necesitado estamos sirviendo a Dios, a veces sin siquiera darnos cuenta. Amable oyente, ¿verdad que Dios viene y nos consuela cuando estamos dolidos? ¿Verdad que Dios se nos acerca y nos ayuda cuando estamos enfermos o tenemos necesidades financieras? Claro que sí. ¿Cómo lo hace? Por medio de otros, por medio de sus hijos e hijas. Por eso, cuando servimos a nuestros hermanos, también estamos sirviendo a Dios Todopoderoso.
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2: Todos en algún momento de nuestra vida tenemos que enfrentar tiempos difíciles, situaciones que no logramos comprender. Puede que todo eso esté relacionado con una crisis financiera o con algo que ha venido a ser una carga emocional o espiritual en nuestra vida. Quizás se trata de un divorcio o de algún problema que nuestros hijos enfrentan o de una enfermedad con la que hemos lidiado durante cierto tiempo. Lo cierto es que todos, sin excepción alguna, hemos tenido que lidiar con tiempos difíciles en nuestra vida. Es importante que, al hablar de estos tiempos difíciles, podamos distinguir entre vivir en la oscuridad y atravesar la oscuridad mientras avanzamos en el camino que Dios ha trazado para nosotros. Así que, sin importar la prueba o el problema que hoy usted enfrente por medio de este mensaje, puede aprender a reaccionar de la manera correcta ante la oscuridad que enfrenta en su vida. Puede que no comprenda por qué ha tenido que vivir toda esta prueba o por qué Dios ha permitido que enfrente tanto dolor y sufrimiento. Pero si reflexiona en la enseñanza que se nos da en estos pasajes de la Biblia, podrá hallar respuesta a muchas de sus preguntas. Hoy deseo resaltar algunos principios que todos nosotros podemos aplicar a nuestro diario vivir. Leamos en primer lugar lo que nos dice en Génesis 37, versículos 1 al 4, para que podamos tener una idea más clara de lo que ocurría. Escuchen con atención. Habitó Jacob en la tierra donde había morado su padre, en la tierra de Canaán. Esta es la historia de la familia de Jacob. José, siendo de edad de 17 años, apacentaba las ovejas con sus hermanos, y el joven estaba con los hijos de Bila y con los hijos de Zilpa, mujeres de su padre, e informaba José a su padre la mala fama de ellos. Y amaba a Israel a José más que a todos sus hijos, porque lo había tenido en su vejez, y le hizo una túnica de diversos colores. Y viendo sus hermanos que su padre lo amaba más que a todos sus hermanos, le aborrecían y no podían hablarle pacíficamente. Reflexionemos en lo que sucedió en la vida de José y apliquemos en la nuestra las enseñanzas que el Señor nos da por medio de esta porción de las Sagradas Escrituras. El primer principio es el siguiente: Dios está con nosotros en medio de la oscuridad. Ciertamente, al leer estos pasajes de la Biblia, nos damos cuenta que Dios estuvo con José en todo momento. Escuchen lo que nos declara en Génesis 39, versículos 1 al 9. Llevado pues José a Egipto, Potifar, oficial de Faraón, capitán de la guardia, varón egipcio, lo compró de los ismaelitas que lo habían llevado allá. Mas Jehová estaba con José y fue varón próspero y estaba en la casa de su amo el egipcio. Y vio su amo que Jehová estaba con él y que todo lo que él hacía, Jehová lo hacía prosperar en su mano. Así halló José gracia en sus ojos y le servía, y él le hizo mayordomo de su casa y entregó en su poder todo lo que tenía. Y aconteció que, desde cuando le dio el encargo de su casa y de todo lo que tenía, Jehová bendijo la casa del egipcio a causa de José, y la bendición de Jehová estaba sobre todo lo que tenía, así en casa como en el campo. Y dejó todo lo que tenía en mano de José, y con él no se preocupaba de cosa alguna sino del pan que comía. Y era José de hermoso semblante y bella presencia. Aconteció después de esto que la mujer de su amo puso sus ojos en José y dijo: «Duerme conmigo». Y él no quiso. Y dijo a la mujer de su amo: «He aquí que mi señor no se preocupa conmigo de lo que hay en casa y ha puesto en mi mano todo lo que tiene. No hay otro mayor que yo en esta casa y ninguna cosa me ha reservado sino a ti, por cuanto tú eres su mujer. ¿Cómo pues haría yo este grande mal y pecaría contra Dios?». De acuerdo a lo que leemos en los pasajes que siguen, esta mujer siguió insistiendo e invitando cada día a José para que durmiera con ella. Pero como él la rechazó en todo momento, ella decidió tenderle una trampa. Leamos lo que nos dice en Génesis 39, versículos 19 al 23. Y sucedió que cuando oyó el amo de José las palabras que su mujer le hablaba diciendo, «Así me ha tratado tu siervo», se encendió su furor y tomó su amo a José y lo puso en la cárcel donde estaban los presos del rey, y estuvo allí, en la cárcel. Pero Jehová estaba con José, y le extendió su misericordia y le dio gracia en los ojos del jefe de la cárcel. Y el jefe de la cárcel entregó en mano de José el cuidado de todos los presos que había en aquella prisión. Todo lo que se hacía allí, él lo hacía. No necesitaba atender el jefe de la cárcel cosa alguna de las que estaban al cuidado de José, porque Jehová estaba con José, y lo que él hacía, Jehová lo prosperaba. Podemos entonces afirmar que, en medio de cualquier tiempo difícil que enfrentemos, Dios estará con nosotros de la misma manera que estuvo con José. Otro principio en el que debemos pensar es que aprendemos más en la oscuridad que en la luz. Así es. Aprendemos más en la oscuridad que en la luz. Piense en lo que José aprendió. Creo que una de las cosas que aprendió fue a tener más aprecio por su familia que el que tenía antes. Probablemente empezó a darse cuenta de que una de las razones por la que sus hermanos lo habían odiado tanto es que era la elección número uno de su padre y probablemente se había aprovechado de eso. Así que, cuando hablamos de aprender más en la oscuridad que en la luz, creo que José probablemente aprendió muchas cosas. Aprendió cuán fiel era Dios con él en toda esta situación. Aprendió que, incluso en sus momentos más oscuros, Dios no dejaba de revelar su presencia y seguía elevándolo sin importar dónde estuviera. Ciertamente se dio cuenta y aprendió en este periodo de tiempo que tenía habilidades y dones. Usted y yo quisiéramos leer estos principios en un libro y decir, «Veamos, este lo tengo, este otro también, tengo todos esos principios». Escúcheme con cuidado. No son suyos hasta que sean probados y comprobados. Son suyos cuando usted camina a través de ellos confiando en Dios. Usted no dirá, «Así fue como dijo el pastor», sino que dirá, «Déjeme decirle lo que Dios ha hecho en mi vida». Su testimonio en tiempos de oscuridad es mil veces más eficaz, es mil veces más impactante que decir lo que aprendió de otra persona, o dar un tratado, o dar un libro para leer. Estas cosas pueden ser útiles, pero no hay nada tan poderoso como lo que Dios ha hecho en su vida. Permítame preguntarle, ¿cuántos de ustedes realmente quieren ser usados por Dios al máximo de su potencial? Quiero decir, que Dios le use en la vida de los demás. ¿Cuántos de ustedes están dispuestos a decirle, «Dios, envíame a través de cualquier oscuridad que sea necesaria, no importa lo que sea, para prepararme»? Es mucho más fácil decirlo que caminar a través de esto. Así que, en estos tiempos aprendemos cosas que no vamos a aprender de otra manera. Aprendemos lo íntimo que puede ser el Señor y cuán amoroso es. Aprendemos cómo puede tomar nuestras circunstancias y transformarlas en algo que nunca habríamos soñado. Mantenga su enfoque en Él. Dios, no lo entiendo. No me gusta lo que está pasando, pero voy a confiar en ti sin importar lo que suceda. Esa es la clave. ¿Estoy dispuesto a confiar en Él? ¿Estoy dispuesto a confiar en su palabra? Es por eso que la palabra de Dios es tan esencial en nuestra vida, porque cuando estoy pasando por estos tiempos oscuros es que estoy aprendiendo, estoy progresando. Dios está trabajando en nuestras vidas y terminamos aprendiendo mucho más en la oscuridad que en la luz. Así es la vida. ¿Sabe por qué? Porque en la luz nos movemos a nuestra manera, estamos haciendo nuestras cosas. En la oscuridad, de repente estamos sorprendidos en esta situación de la que no podemos salir, y nos lleva a poner nuestro rostro ante Dios Todopoderoso, de rodillas en el lugar más impresionante que podamos estar. Ahí es cuando puede oír tan íntimamente, con tanta claridad, y es cuando Dios está tan dispuesto y listo para hablar. Muchas veces, en ese momento, Él mostrará lo que está haciendo. Pero la mayoría de las veces lo hará después de haber atravesado esas situaciones. Así que, ¿qué puedo aprender a través de todo esto? Muchas, muchas cosas. Mire, incluso en los tiempos oscuros estamos caminando hacia la luz. Ese es un principio básico. Incluso en los tiempos oscuros estamos caminando hacia la luz. Mire la vida de José, por ejemplo, cuando él estaba allí con su familia, estaba caminando hacia la luz. Cuando fue arrojado a la cisterna, seguía avanzando hacia la luz. Cuando estaba en la casa de Potifar como esclavo y siervo, todavía estaba en la luz. Cuando fue falsamente acusado, todavía seguía moviéndose en la luz. Cuando estaba en la cárcel, todavía estaba en la luz. Cuando fue olvidado por el mayordomo, todavía estaba en la luz. ¿Sabe por qué? Debido a que Dios lo estaba moviendo suavemente, lentamente, progresivamente, hasta convertirle en el segundo después de Faraón sobre todo Egipto, convirtiéndolo en un salvador de su propia familia. El salvador de todo Egipto, y miles y miles y miles de años más tarde, su nombre está inscrito en la palabra de Dios. La historia de su vida está en la palabra de Dios, y hoy todavía somos bendecidos con su vida. Si usted le hubiera dicho, José, miles de años después, tu nombre será una palabra familiar en los hogares de personas que creen en el mismo Dios en el que crees, ¿pueden imaginar su reacción? ¿Qué quieres decir? ¿Cómo puede suceder eso? No subestime lo que Dios quiere hacer en su vida. Usted siempre se está moviendo hacia la luz y su enfoque está en él. Dios siempre me está moviendo a la luz, incluso en los momentos más oscuros para mí, porque no es oscuro para él. Seguro ha escuchado personas decir que no ven ninguna luz al final del túnel. Y es que están mirando en la dirección equivocada. La Biblia no dice que mire hacia el túnel, sino que mantenga su enfoque en él. No mire hacia atrás, viendo quién lo hizo. ¿Por qué sucedió? ¿Por qué estoy aquí? ¿Qué podría haber hecho diferente? Usted mantenga su enfoque en Dios. Es en esos tiempos oscuros cuando aprendemos más. Es en esos tiempos oscuros que necesitamos mantener nuestro enfoque en él, porque siempre nos está moviendo hacia la luz. Ahora, si me niego a seguir la luz que está delante de mí, me quedaré en la oscuridad. Quizás usted diga, ¿cuánta luz nos va a dar Dios? No puedo decirle cuánto le va a dar, no importa quién sea usted, será un paso a la vez. Ni siquiera un día a la vez, sino un paso a la vez. Lo que no nos damos cuenta es que muchas veces nos topamos en el camino de nuestra vida con un día dado que Dios quiere usarlo de una manera que ni siquiera usted se imaginó, quiere impactar en la vida de alguien que ni siquiera pensó que le estaba mirando. Siempre nos está moviendo hacia la luz. Pero si cierro mis ojos a la voluntad de Dios y su plan, lo haré a mi manera. Cuando eso sucede, voy a correr en círculos dentro de la oscuridad hasta que diga, muy bien, Dios, me voy a centrar en ti, voy a confiar en ti, porque aquí está lo que dijiste. Nunca te dejaré ni te desampararé. Eso es lo que dijiste. Confío en ti. Estoy creyéndote. Por eso no puedes violar tu propia orden y seguir siendo Dios. Por lo tanto, sé que estás conmigo en esto, que estoy aprendiendo y estoy progresando, me estoy moviendo a la luz, estás logrando un propósito, tienes algo específico en mente para mi vida. Quizás usted está escuchando este mensaje y diga, usted no sabe lo que está pasando en mi vida. Dios sí lo sabe. No veo cómo Dios podría usarme. Dios lo sabe. No veo cómo podría impactar la vida de otra persona. Dios lo sabe. ¿Sabe por qué está pensando esas cosas? Porque usted no se ha rendido ante él. Está viendo su vida desde su propia perspectiva, no desde la perspectiva divina. José podría haber mirado su vida y haber dicho lo mismo. Miremos nuestras vidas a la luz de este omnipotente, omnisciente, omnipresente y amoroso Dios que creó a cada uno de nosotros con un propósito en mente. No subestime el potencial de su vida. No siempre el Señor nos muestra cada detalle del camino que debemos seguir, sino que nos guía un paso a la vez. Tendremos que aprender a confiar en Él. Ya sea que esté muy oscuro o que haya mucha luz, hay que confiar en Él, porque tiene algo en mente y nos guía en todo momento hacia la luz. El problema está cuando nos volvemos y miramos nuestras circunstancias y pensamos en lo mal que están las cosas, como que estamos vagando en la oscuridad. Sus circunstancias pueden ser como la medianoche, bien oscuras, sin estrellas, sin luna, absolutamente oscuridad en sus circunstancias, pero manténgase enfocado en Dios. Siempre hay un rayo justo delante de usted para saber exactamente dónde dar el siguiente paso, porque Dios le está llevando a la luz. Entonces, le daría solo un principio más. Piense en esto. Lo que aprendemos en la oscuridad, debemos compartirlo en la luz. Lo que aprendemos en la oscuridad lo debemos compartir en la luz. Es interesante cuando pensamos en José y lo que dijo Faraón. Recuerde que José venía de una familia que creía en Jehová Dios y solamente en Jehová Dios. Y ahora estaba en medio de una nación que tiene todo tipo de dioses. Dios del rey Nilo, Dios de la fertilidad, Dios de la vida después de la muerte, Dios de los toros, Dios de los halcones, etc. Tenían todo tipo de dioses a los que tenían que apaciguar. José viene ante Faraón y descubren que él puede interpretar sueños. Es interesante lo que sucede aquí porque de ninguna manera trata de disfrazar su fe en Dios. Esto es lo que dice en este capítulo 41 de Génesis. Leamos algunos versículos comenzando en el primer versículo. Aconteció que pasados 2 años tuvo Faraón un sueño, le parecía, que estaba junto al río. Luego en el versículo 25 nos declara las palabras que José usó para comenzar a dar la interpretación del sueño de Faraón. Entonces respondió José a Faraón, «El sueño de Faraón es uno mismo. Dios ha mostrado a Faraón lo que va a hacer». Y en el versículo 28 y 32 del mismo pasaje nos dice lo siguiente. Esto es lo que respondo a Faraón, lo que Dios va a hacer, lo ha mostrado a Faraón. Y el suceder el sueño a Faraón 2 veces significa que la cosa es firme de parte de Dios y que Dios se apresura a hacerla. Pensemos en todo lo que hemos aprendido en nuestra vida cristiana hasta ese momento. Recordemos las experiencias que hemos tenido en el pasado, cómo Dios ha respondido a nuestras oraciones y la manera en la que ha obrado cuando enfrentábamos pruebas y dificultades. ¿Acaso vivimos comprometidos con el Señor a compartir con otros lo que ha hecho en nuestra vida? Y no me refiero solo a compartir el mensaje del Evangelio, sino a ser sensibles a las dificultades que otros tienen y a mostrarles lo que el Señor ha hecho en nuestra vida mientras enfrentábamos momentos oscuros y difíciles. Hoy deseo desafiarles a que escriban estos principios bíblicos que les he dado, para que puedan reflexionar en ellos y ponerlos en práctica en su diario vivir. Ore y pídale a Dios que le dé un corazón sensible para reconocer las necesidades de las personas que viven a su alrededor. Interceda por esas personas en oración y déjese usar por el Señor para ser de bendición para la vida de aquellos que le rodean. Compartan con ellas los principios que hoy han aprendido y les aseguro que de esa manera podrán ayudarlos y venir a ser una herramienta útil en las manos de nuestro Padre Celestial.
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2: Usted es sal y luz en este mundo. Puede ser que alumbre con una luz muy tenue, o puede ser sal que no ha sido refinada todavía, pero todos somos sal y luz. Jesús dijo, ustedes son la sal de la tierra y ustedes son la luz del mundo. De modo que nos toca reconocer que tenemos la responsabilidad de brillar y de dar sabor al mundo en que vivimos. Recuerda el coro que dice, mi pequeñita luz la dejaré brillar, mi pequeñita luz la dejaré brillar, brillará, brillará, brillará. Piensa en las personas a su alrededor que andan tropezando en la oscuridad y tanteando, desesperados buscando la verdad. Tienen hambre, sed y angustia. Piensa en todas las demás religiones del mundo. Ellos no tienen lo que nosotros tenemos. Por eso es tan importante que la gente de Dios viva vidas piadosas, que la diferencia llame la atención. Escuche bien, ¿nota usted la diferencia en algo que tiene sal y sabor y algo insípido sin sal? ¿Cuál es la diferencia entre la oscuridad y la luz? Jesús no podría haber usado mejor estas dos palabras para describir gráficamente el tipo de influencia e impacto que nosotros debemos tener en la vida de las personas que nos rodean. Preguntémonos, ¿somos sal y luz de verdad?
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2: La justificación no tiene nada que ver con lo que yo haga. Es el acto de parte de Dios, que basado en la labor de su Hijo en la cruz, mediante el cual nos absuelve de toda culpa, nos adopta y nos acepta en su reino como sus hijos e hijas. Todo es de Dios y nada del hombre. Todo es por gracia y nada por buenas acciones.
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2: Vayamos, por favor, al capítulo 5 de Romanos. Estamos viendo una serie de mensajes, la cual se titula El mensaje alentador de la cruz. El primer mensaje que vimos decía que Dios nos ama tal como somos. En segundo lugar, decía que nos ha perdonado todo pecado. En tercer lugar, que nos ha redimido de todo pecado. En cuarto lugar, que nos ha reconciliado consigo mismo. Y en el mensaje de hoy veremos que nos ha justificado de nuestro pecado y de nuestra culpa. Y quisiera que leamos unos cuantos versículos de este capítulo.

con nosotros en que siendo aún pecadores Cristo murió por nosotros, pues mucho más, estando ya justificados en su sangre, por él seremos salvos de la ira. Porque si siendo enemigos fuimos reconciliados con Dios por la muerte de su Hijo, mucho más, estando reconciliados, seremos salvos por su vida. Vayamos luego al versículo 17. Dice así: pues si por la transgresión de uno solo, hablando de Adán, reinó la muerte, la cual entró en el mundo por medio de él, mucho más reinarán en vida por uno solo, Jesucristo, y los que reciben la abundancia de la gracia y del don de la justicia. Versículo 19. Porque así como por la desobediencia de un hombre, los muchos fueron constituidos pecadores, así también por la obediencia de uno, los muchos serán constituidos justos. Y ahora el versículo 21. Para que así como el pecado reinó para muerte, así también la gracia reine por la justicia para vida eterna, mediante Jesucristo, Señor nuestro. Ahora bien, cuando hablamos de la justificación, ¿a qué nos referimos? Pues permítame decirles desde el mismo inicio que a menos que usted sea preciso en cuanto a la doctrina de la justificación, estará totalmente equivocado en lo que cree. No podrá percibir con claridad su libertad en el Señor Jesucristo, porque el concepto total de la justificación es el fundamento de todo lo demás que nosotros creemos. Y si esto está equivocado, también se equivocará en alguna otra parte. Por ejemplo, aquellos que creen que uno puede ser salvo hoy y estar perdido un minuto, una hora o un año después, no entienden que la justificación es por fe. No se trata de un gran término teológico del cual solo los predicadores pueden hablar, sino de la base y del fundamento de todo lo que creemos como creyentes. También era el corazón, la esencia y la doctrina principal que Pablo enseñó a todo lo largo de sus epístolas, y todo lo demás, y todos los otros aspectos de cuanto hemos dicho, que el Señor nos ha redimido, que nos ha reconciliado, que nos ha perdonado y que nos ama, todo eso se encuentra fuertemente unido a la justificación. Pero no solo eso, sino que no hay forma de gozar de la victoria en la vida cristiana a menos que entendamos lo que significa ser justificado conforme a las Escrituras. Por eso quisiera explicar el significado de esta palabra, y para empezar, le daré dos palabras griegas para que pueda ver la relación que hay entre justificación y justicia. Estos últimos son dos términos de los que solemos hablar y cantar, aunque muchas veces no sabemos lo que significan. Pues bien, la palabra griega para justificar suena y se escribe de esta forma, dikaio, mientras que la palabra para justicia es muy similar, dikaiosune. Como ve, la única diferencia entre ambas es la terminación sune en esta segunda palabra. Y usted sabe que cuando dos palabras comparten la misma raíz, está claro que su significado es muy similar. De manera que cuando decimos que un hombre o una mujer está justificado, eso significa que ha sido declarado justo a los ojos de Dios, que ha sido absuelto de su culpa y que la justicia de Jesucristo ha sido puesta sobre él. Así que, si alguien se refiere al hecho de ser justificado, ser declarado justo o ser hecho justo, debemos saber que esas dos palabras son casi iguales, ya que ambas raíces son idénticas y que la única diferencia es la terminación sune en la segunda palabra, la cual significa justicia. Ahora bien,

0: ¿Qué queremos decir cuando hablamos de la justicia y de ser justificados? Pues el primer aspecto que me gustaría considerar aquí es el carácter de la justificación, y hay tres puntos que quisiera que anote al respecto, los cuales son realmente sencillos. Veamos cuáles son. En primer lugar, la justificación es enteramente de parte de Dios. En segundo lugar, es enteramente por gracia. Y en tercer lugar, es enteramente por fe. Eso debería indicarnos de inmediato que se trata de algo que ocurre fuera de nosotros y de algo que Dios hará a favor nuestro. Y quisiera que veamos lo que dice en Romanos capítulo 5, versículo 9. Pues mucho más, estando ya justificados en su sangre. Es decir, sea lo que sea que signifique esto, todo viene gracias al derramamiento de la sangre de Jesucristo en el Calvario hace más de 2000 años. Y si lo recuerda, lo que hemos dicho en esta serie no es que Dios lo amará, sino que lo ama tal como usted es, y no lo redimirá, sino que ya lo ha hecho, y no lo justificará, sino que ya lo ha justificado. Y entonces la palabra que queda es esta. ¿Cuál es su responsabilidad? ¿Y cuándo se convierte en una experiencia viva en su vida y la mía lo que Él ha hecho? Porque dice que nos ha justificado en su sangre, y eso significa que nos considera justos. Por otro lado, cuando Pablo habla aquí de la justicia de Dios, a lo que se refiere es al carácter de Dios. Es decir, cuando hablamos de estar vestidos de su justicia o de ser hechos justos, eso quiere decir que Dios el Padre nos ha revestido a usted y a mí del carácter de Jesucristo. Y permítame ahora definir lo que quiero decir con justificación. La definición que le daré es muy larga, pero es la única forma de identificar y de definir lo que es la justificación debido a lo que ésta implica. Sin embargo, luego volveré a este punto y le daré una explicación más breve. Fíjese, por favor, en esto. La justificación es el acto de parte de Dios, quien es nuestro juez, mediante el cual nos absuelve de toda nuestra culpa y de todos nuestros pecados, basado en el hecho de que su Hijo Jesucristo fue a la cruz e hizo expiación por nuestros pecados. Esto era necesario, ya que para que un Dios santo como éste siguiera siendo santo y justo, y que al mismo tiempo pudiera absolver a un pecador que era culpable, alguien tenía que tomar nuestro lugar. Y entonces Jesucristo, en su muerte sustitutiva, tomó nuestro lugar. Por lo tanto, este Dios justo y santo pudo seguir siendo justo y santo, según sus leyes y sus decretos, y declararnos inocentes. Y aunque éramos culpables, Jesucristo sufrió el castigo de nuestro pecado. Y eso se llevó a cabo en mi vida cuando recibí por fe al Señor Jesucristo como mi Salvador y mi Señor. Eso es exactamente lo que implica la justificación. Y si usted omite alguna parte, no tendrá el significado completo de lo que es la justificación. Ahora puede ver por qué decimos que se trata de una verdad esencial que es la base de todo lo demás. Pero podríamos resumir todo eso y decir sencillamente que la justificación es el acto de Dios, el cual se basa en la labor de su Hijo y en nuestra fe, mediante el cual nos absuelve de toda nuestra culpa, nos adopta y nos acepta en su reino como hijos suyos. Así que, al menos ya tiene una idea de lo que queremos decir con la palabra justificación, y todo eso es enteramente de Dios y nada del hombre. En segundo lugar, hemos dicho que todo es por gracia y no por obras, es decir, Usted no podrá encontrar ni un solo versículo en toda la Escritura que diga que la justificación es la labor del hombre. Y quisiera que vayamos, por favor, a Gálatas capítulo 2, versículo 16. Pero mientras lo busca, permítame señalarle lo que le pasó a Martín Lutero, quien fue el verdadero promotor e impulsor de la Reforma hace muchísimos años, y quien le dio un vuelco total a la religión, a la Iglesia y al cristianismo en este mundo con respecto a la doctrina de la justificación. Cuando trataba con todas sus fuerzas de ser aceptado a los ojos de Dios como monje católico, haciendo todo lo que estaba dentro de sus posibilidades, se encontró con este pasaje de Gálatas, capítulo 2, el cual dice así en el versículo 16, «Sabiendo que el hombre no es justificado, o declarado justo o absuelto de su culpa por las obras de la ley, sino por la fe de Jesucristo, nosotros también hemos creído en Jesucristo para ser justificados por la fe de Cristo y no por las obras de la ley, por cuanto por las obras de la ley nadie será justificado». Lo cual significa sencillamente que la declaración divina de nuestra absolución de toda nuestra culpa no viene por medio de algo que debemos hacer, sino que es un acto de gracia y un acto de fe. No es algo que venga del hombre. Así que, cuando dice que hemos sido justificados, no se trata de algo que Dios haya visto en nosotros que nos hizo dignos de que Dios dijera, «Ajá, veo a una persona justa, la absolveré de toda su culpa», sino que Dios Todopoderoso en toda su santidad, al vernos en nuestro pecado y en nuestra perversidad, ¿qué hizo? Envió a su Hijo unigénito, a Jesucristo, a la cruz, y dice la Biblia que lo castigó, poniendo nuestro pecado sobre él y convirtiéndolo en pecado. ¿Y qué hizo luego? Que su justicia se convirtió en nuestra justicia en el momento en que aceptamos por fe lo que su Hijo hizo en la cruz y lo recibimos como nuestro Salvador, que es cuando somos revestidos de su justicia. Y se trata de un acto de parte de Dios, jamás de algo que suceda por medio de nuestras acciones. Y tampoco puede ser por buenas acciones y por gracia, ya que la gracia es un regalo y las buenas acciones es algo que yo merezco. De manera que, para ser justificado, Dios dice que no es por mi esfuerzo, sino por su gracia. Y veamos un momento lo que dice en 2 Corintios capítulo 5. Todos estos son versículos que hemos visto una y otra vez debido a la importancia de lo que dicen. Versículo 21 de 2 Corintios 5 dice así, «Al que no conoció pecado, por nosotros lo hizo pecado, para que nosotros fuésemos hechos justicia de Dios en él». Se trata de algo que el Señor hizo a favor nuestro, no de algo que nosotros hayamos producido. Dios nos hizo justos con base en la gracia, no en las buenas acciones. Y ahora quisiera que vayamos al capítulo 3 del libro de Romanos. Fíjese un momento en lo que dice ahí. Esta es la explicación de parte de Pablo de cómo Dios pudo seguir siendo justo y santo y al mismo tiempo absolver, pronunciar no culpable o declarar inocente a una persona que es culpable. Dice así en los versículos 23 al 25 de Romanos 3, «Por cuanto todos pecaron y están destituidos de la gloria de Dios, siendo justificados gratuitamente por su gracia, mediante la redención que es en Cristo Jesús, a quien Dios puso como sacrificio, por medio de la fe, en su sangre, para manifestar su justicia, a causa de haber pasado por alto, en su paciencia, los pecados pasados». Así que es un acto de gracia, y no un acto que depende de las buenas acciones del hombre. Y veamos otro ejemplo de esto, el cual se encuentra en Tito capítulo 3, versículo 7. Dice así: para que, justificados por su gracia, viniésemos a ser herederos conforme a la esperanza de la vida eterna. Y preste mucha atención a esto. Después de haber sido declarados inocentes y de haber sido absueltos de nuestra culpa, ahora dice que nos ha hecho aceptos a los ojos de Dios. ¿En quién? Somos aceptos en el amado, en Jesucristo. Y ahora fíjese en esto. ¿Cómo puede Dios seguir siendo justo y fiel a sus propios decretos? Porque fue Él quien dijo: el alma que pecare, esa morirá. Ezequiel 18:20. ¿Cómo puede Dios declararnos libres de nuestra culpa y también declararnos inocentes después de haber dicho eso? Y fue Él quien también dijo que todos hemos pecado y que estamos destituidos de la gloria de Dios. Romanos 3:23. Porque el resultado de eso sería la separación eterna de Él. ¿Cómo pudo mirarnos a usted y a mí siendo culpables de tantos pecados y decir: absueltos, ya no más culpables, y luego aceptarnos como hijos suyos, escribir nuestros nombres en el libro de la vida del Cordero y declararnos justos delante de Él? ¿Cómo pudo hacer eso y seguir siendo el Dios justo y santo que es? Pues todo se basa en la muerte sustitutiva de su Hijo, ya que Dios el Padre aceptó el sacrificio de su Hijo en pago de nuestro pecado. De otra manera, no habría limpieza, no habría justificación, no habría redención y no habría nada más. Y ahora consideremos lo siguiente con cuidado. Si Dios nos ha hecho aceptos a usted y a mí delante de Él, en el amado, si hemos sido justificados con base en lo que hizo su Hijo en el Calvario, y nuestra única respuesta es creer, es decir, aceptar eso como regalo suyo, y si hemos sido declarados inocentes de acuerdo con lo que Él hizo, ¿qué podríamos hacer entonces para alterar la labor consumada de Jesucristo en la cruz? Pues no hay nada que podamos hacer. Escuche, gracias a nuestra respuesta de fe en Jesucristo, Dios nos declaró inocentes, de modo que no fue lo que nosotros hicimos, sino lo que Él hizo al pagar la deuda. Y así Dios el Padre nos absolvió de nuestra culpa. Pues no nos absolvió de nuestra culpa con base en lo que hemos sido, en lo que somos o en lo que seremos, sino que nos absolvió con base en lo que hizo su Hijo en la cruz y gracias a nuestra respuesta de fe. Por lo tanto, todo es de Dios y nada del hombre. Todo es por gracia y nada por buenas acciones. Y todo se debe a la fe y no a lo que el hombre pueda hacer por sí mismo. Ahora bien, ¿cómo puede ver? Se trata de nuestra posición delante de Dios, la cual significa que hemos sido aceptados y aprobados. Asimismo, nuestra condición delante de Dios es que nos ha redimido, justificado, reconciliado, amado y aceptado. Además, la Biblia dice que somos coherederos con su Hijo Jesucristo. Y todo se basa en lo que Dios Todopoderoso ha hecho por nosotros, no en lo que nosotros hemos hecho por nuestra propia cuenta. Y ahora quisiera que se fije bien en esto, porque es muy importante distinguir aquí entre la justificación y la santificación, ya que una es distinta de la otra. Pues bien, usted ya sabe lo que es la justificación, porque acabamos de decir qué es. Pero veamos ahora en qué es diferente la santificación. Preste atención, por favor. La justificación es un acto de parte de Dios. La santificación es la labor del Espíritu Santo. La justificación está fuera de nosotros. La santificación está dentro de nosotros. La justificación es un acto de una vez para siempre. La santificación es la tarea continua del Espíritu Santo en nosotros, incluso después de haber sido salvos. Así que la justificación está fuera de nosotros, es de una vez para siempre y se trata de la tarea de Dios que nos declara inocentes, mientras que la santificación es la eliminación de la corrupción, es decir, esas cosas que hay en nuestra vida y que a efectos prácticos no deberían estar ahí. De manera que la justificación es lo que Dios hizo en la cruz hace más de 2000 años, la cual se convierte en una experiencia práctica y real en mi vida en el momento que recibo a Cristo como mi Salvador. Y después de recibirlo, el Espíritu Santo que habita en mí hará varias cosas. Para empezar, lo convencerá a usted de pecado, de justicia y de juicio. Además, lo guiará a toda la verdad. Glorificará al Señor Jesucristo en nosotros y hará muchas, muchas otras cosas más. Esa es la labor del Espíritu Santo en nuestra vida, la cual es constante. Día tras día, trabaja en nuestra vida para hacer realidad lo que el Padre nos ha dado en la justificación. Ahora fíjese en lo siguiente. La Biblia dice que nosotros fuimos hechos justicia de Dios en Cristo. Pues veamos lo que ha pasado. Dios el Padre, al verme en mi condición de impotencia, tomó mi pecado y lo puso sobre su Hijo, castigando a su Hijo por causa de mi pecado. Y entonces la justicia de Él pasó a ser mi regalo cuando me vistió con la justicia de Jesucristo. De ahí que cada uno de nosotros que ha recibido a Jesucristo como su Salvador personal anda hoy investido del carácter piadoso que es propio de Jesucristo. Pues bien, esa es una labor que se produce fuera de nosotros y que Dios hace a favor nuestro. Y corresponde ahora al Espíritu Santo trabajar de tal manera en su vida y la mía que el carácter de Jesucristo, con el que hemos sido investidos, se convierta en una parte viva, activa y práctica de nuestra vida diaria. Él dice que nos ha predestinado para ser hechos conformes a la imagen de su Hijo, y la labor del Espíritu Santo es conformarnos a su semejanza. ¿Y qué hace entonces? Habiéndonos impartido el carácter de Jesucristo, el Espíritu Santo querrá guiar, dirigir y controlar nuestra vida, y para ello procurará trabajar en nuestro ser para que el carácter de Cristo llegue a ser la expresión de nuestra vida en nuestra actitud, en nuestras acciones y en la demostración de nuestros afectos. De ese modo, nuestra actitud estará en armonía con un carácter como el de Cristo, y lo mismo ocurrirá con nuestras acciones y con nuestros afectos, los cuales también estarán en armonía con dicho carácter. De manera que es el Espíritu Santo de Dios quien debe llevar a cabo todo eso en nuestra vida, según lo que Dios nos ha dado, porque fuimos hechos justicia de Dios en Cristo. Ahora bien, puesto que ese es el caso, tenemos que preguntarnos lo siguiente. ¿Quiere decir que cuando Dios me ve, me considera justo? Pues no solo lo considera justo, sino que la palabra de Dios dice que nos ha hecho justos. Y veamos lo que dice en el mismo versículo 17 de Romanos capítulo 5. Pues si por la transgresión de uno solo reinó la muerte, mucho más reinarán en vida por uno solo, Jesucristo, los que reciben la abundancia de la gracia y del don de la justicia. Escuche bien. Porque dice que nosotros hemos recibido la abundancia de la gracia y el don de ¿qué? El don de la justicia. Por lo tanto, si usted lo recibe como un don, no tiene que esforzarse para recibirlo, ¿no es así? No podemos trabajar por algo y recibirlo como un don al mismo tiempo. Si trabajo por él, está pago. Y si no trabajo por él y lo tiene, se trata de un don o de un regalo. Por eso dice, la abundancia del don de la justicia, a fin de que podamos reinar en esta vida por Jesucristo. Y ahora escúcheme con mucho cuidado. Dios Todopoderoso no pretende que usted y yo andemos por ahí todos agobiados, afligidos y fatigados, abriéndonos paso a duras penas por la vida y poniendo todo nuestro empeño para salir adelante, sabiendo que uno de estos días, por la gracia de Dios, entraremos furtivamente en la gloria y viviremos en una cabañita situada en un rincón del cielo. Nos esforzamos en oración, nos abrimos camino poco a poco, rogamos, suplicamos, confesamos nuestros pecados y nos arrepentimos delante de Dios Todopoderoso, y uno de estos días, de algún modo, lo conseguiremos. Pero resulta que no existe nada de eso en la Biblia, sino que más bien dice, después de haber sido salvos por la gracia de Dios, después de haber sido amados tal como éramos, después de haber sido redimidos por la sangre de Jesús, después de haber sido reconciliados con Él, después de haber sido declarados justos por Dios mediante la sangre de su Hijo Jesucristo, después de haber sido hechos justicia de Dios, después de que nuestros nombres han sido escritos en el libro de la vida del Cordero, después de haber sido adoptados en su reino, después de haber sido aceptados en el amado, Él dice que somos hijos e hijas de Dios Todopoderoso. Y amable oyente, eso debería motivarnos a la santidad y a la justicia, lo cual el Espíritu de Dios inculcará en nuestro ser a medida que vivamos nuestra vida diaria. Dios desea que usted y yo seamos libres para poder llegar a ser todo lo que Él no solo ha ordenado y predestinado, sino que también ha provisto en la muerte de Jesucristo nuestro Señor. Ahora bien, amable oyente, si está con el ánimo por el suelo, eso no lo aprendió de la Biblia, porque la enseñanza y la promesa de la Escritura es que usted es alguien especial a los ojos de Dios. Y permítame darle un ejemplo. Hay tres cosas que son esenciales para una buena salud espiritual o emocional, y una de ellas es la sensación de que se es parte de algo. Y vea lo que Dios le dice, que lo ha aceptado en el amado y lo ha hecho hijo o hija de Dios. En segundo lugar está la sensación de competencia, es decir, que se tiene capacidad para algo. Y entonces Dios dice que ha enviado al Espíritu Santo con el fin de darle la capacidad de hacer todo lo que le pida. Y el tercer aspecto es la sensación de valía o de mérito. Y si usted quiere entender eso, considere la cruz y reconozca que Dios el Padre vio tal mérito en usted, que envió a su Hijo unigénito a la cruz, quien sufrió las consecuencias de su pecado y lo convirtió así en uno de sus hijos adoptivos. Así que somos parte de algo, somos competentes en Él y tenemos valor a los ojos de Dios. Y todo eso es de Dios, nada de los hombres. Todo es por gracia, nada es por buenas acciones. Todo es de fe, no de lo que el hombre pueda hacer, sino de lo que Dios puede hacer. De manera que, como puede ver, la justificación es una posición espiritual. Mire, antes de que fuera justificado, usted vivía en pecado. ¿Y qué hizo Dios? Le tendió la mano y lo absolvió de su culpabilidad, poniéndolo en un estado de inocencia. Luego escribió su nombre en el libro de la vida del Cordero, y ahora dice en su palabra que el Espíritu Santo que vive en su ser desarrollará en su vida el carácter de Jesucristo, del cual usted y yo hemos sido revestidos por ser hijos suyos. Pues bien, ¿qué significa eso? ¿Cuáles son las consecuencias para usted y para mí? Pensemos en eso un momento. En primer lugar, nuestro nombre está escrito en el libro de la vida del Cordero y vamos camino al cielo. Y no hay ni una sola cosa que necesitemos hacer para llegar allá. Porque ¿cuándo quedaron listos los preparativos para llegar allá? Hace 2000 años, en la cruz de Cristo. En el momento en que usted aceptó a Jesucristo como su Salvador, y lo que hizo en la cruz hace 2000 años, eso se aplicó a su vida, y ahora está redimido, reconciliado, perdonado y justificado. A los ojos de Dios, usted es todo lo que necesita ser en el aspecto posicional. Y el Espíritu Santo, quien habita en su ser, pone de manifiesto, por decirlo así, el carácter de Cristo en su vida. Ahora bien, pensando en la salvación eterna, mucha gente tiene problemas con la seguridad eterna. Pero uno puede ver este asunto según lo que Jesucristo ha hecho, lo cual no tiene nada que ver con mis méritos. Por lo tanto, el hecho de la continuidad de mi salvación no tiene que ver nada con mi buena conducta, porque tampoco tuvo nada que ver en principio con mi salvación. Así que, como puede ver, todo viene de Dios y nada del hombre. Pero ahí está el problema. El problema se debe a nuestra naturaleza innata, a nuestro deseo de hacer algo para merecerlo, y también a nuestro orgullo. Sentimos que debemos hacer algo para ser aceptables a los ojos de Dios. Y quisiera decirle que todo lo que hubiera sido posible hacer para ser aceptos a los ojos de Dios ya se hizo en Cristo Jesús hace 2000 años. Y si todo esto es cierto, quisiera que considere todo lo que hemos dicho. Que Dios el Padre, al ver su condición de impotencia y al ver que no había nada que pudiera hacer para salvarse a sí mismo, envió a su Hijo unigénito Jesucristo a morir en la cruz. Y entonces tomó todo su pecado y lo puso sobre él hace 2000 años y lo castigó por causa de su pecado. Y todo lo que le pidió a usted que hiciera fue que recibiera a Jesucristo como su Salvador, y usted lo hizo. Y entonces le perdonó todos sus pecados, declarándolo inocente, y también dice que lo vistió de su justicia, lo reconcilió consigo mismo y lo redimió. O sea, lo trajo de vuelta de su vida de esclavitud y de prisión en el pecado, y ha escrito su nombre en el libro de la vida del Cordero. Y ahora le dice, «Te he hecho acepto en el amado, te he convertido en uno de mis hijos». Y no solo eso, sino que dice, «Te he convertido en coheredero con Jesucristo». Pero no solo eso, sino que también dice que ahora el Espíritu Santo habita en su ser y que ha cambiado su estatus. Una vez era pecador, pero ahora es santo. Y veamos que Pablo escribió a los santos en Roma, a los santos en Colosas, a los santos en Tesalónica. Así que piense en esto. Con base en la declaración de la Escritura, con base en la experiencia que Dios ha llevado a cabo en su vida, con base en la posición que tiene en Cristo y con base en su relación con Él, responda a esta pregunta. ¿Es el pecado algo natural y normal en la vida del creyente o es algo anormal? De acuerdo con lo que Dios ha hecho en su vida, ¿es el pecado algo natural y normal en su vida diaria o algo anormal? Y ahora permítame mostrarle algo. ¿Sabe por qué muchos de ustedes no podrían responder a eso? Y es probable que la mayoría ni siquiera piense en responder, o que usted haya respondido en voz baja para sí mismo. ¿Sabe por qué? Porque a usted le han enseñado las cosas de manera distinta y toda su vida se ha visto a sí mismo como pecador, esperando salir adelante de alguna forma. Y ahí va, tirando pesadamente de toda una vida de culpabilidad porque alguien le ha advertido que uno de estos días, cuando esté delante de Dios y se baje la pantalla y el proyector comience, entonces aparecerá su vida de principio a fin y verá todas esas cosas y será una tragedia personal. Pero a pesar de que yo le diga que ya ha sido perdonado, todavía escuchará el ruido de ese proyector con su nombre ahí. De modo que tiene un gran problema. En segundo lugar, puede ser que usted haya crecido en una iglesia donde alguien le decía, «Recuerda que eres pecador, vamos a pecar todos los días», pero Dios lo sabe. Así que siempre tuvo a alguien que le infiltraba en su cabeza la idea de que iba a pecar, que no somos más que pecadores salvos por gracia, que nadie es perfecto, que todo el mundo peca y que el pecado es parte de nuestra vida. Además, Dios sabe que pecará. El diablo sabe que pecará. Sus amigos saben que pecará. Y todo el mundo sabe que pecará. Pues bien, ahora quisiera que piense en algo. ¿No es cierto que usted ha escuchado mil veces, o más, decir que es un santo, que va a vivir una vida santa y justa, que el Espíritu Santo está en su ser y que lo va a capacitar para vivir una vida recta a los ojos de Dios porque usted es su hijo? ¿Alguien le ha dicho eso? ¿O solo le han dicho que somos pecadores salvos por gracia, que vamos a tener una cabañita en una esquina del cielo y que uno de estos días lo lograremos si leemos la Biblia lo suficiente, si damos lo suficiente, si oramos lo suficiente, si nos portamos bien y no hacemos nada inmoral, ni robamos, ni mentimos, ni matamos a nadie? ¿Cómo ve? Si así le han enseñado durante 25, 35, 45, 55 o 65 años, se encuentra en apuros. Y yo entiendo eso porque a mí me enseñaron la misma cosa. Sin embargo, quisiera mostrarle cuán difícil será para usted deshacerse de esos viejos pensamientos con los que se siente tan cómodo. Ahora bien, seamos francos. Y le pido que se fije en esto. ¿Acaso no se siente cómodo pecando y diciendo, «Señor, no soy perfecto»? Y me gustaría citarte Primera de Juan 1:9. Pero digamos que esta misma noche tuviera que descartar todo eso para luego ponerse de rodillas y decir, «Señor, soy un santo revestido de la justicia de Jesucristo». Redimido, reconciliado, amado, justificado y aceptado por ti. No hay cabida para el pecado en mi vida. Y ahora le diré algo. Cuando nuestra actitud está en armonía con la palabra de Dios, seremos menos tolerantes con el pecado en nuestra vida. Lo que estoy diciendo ahora no lo motivará a querer salir a pecar desenfrenadamente, sino que lo hará sentir una mayor convicción y una mayor sensibilidad tocante al pecado, el cual tolerará menos en su vida, porque empezará a entender que pecar no es propio del creyente. Y quisiera que me preste mucha atención, porque no pretendo enseñar la perfección en la que no existe el pecado. Yo sé que voy a pecar otra vez por más que lo aborrezca. No es que me disponga para hacerlo. Solo sé que todos tenemos impulsos, que todos tenemos cinco sentidos y que tendremos que lidiar con el pecado hasta que Jesús nos lleve de aquí. Estoy seguro, estoy muy consciente de eso. No estoy hablando de la perfección sin pecado, ni de alcanzar un nivel en el que ya no pecaremos más. Lo que digo sencillamente es que Dios Todopoderoso quiere que nos veamos a nosotros mismos en la posición en la que nos ha colocado. Dios no desea que andemos por ahí como simples pecadores que han sido salvos por gracia, citando Primera de Juan 1:9. Ese no debe ser nuestro énfasis. El énfasis debe ser que Dios Todopoderoso, el Cristo Santo y Justo, nos ha vestido a usted y a mí de su justicia y nos ha dotado de su Espíritu, y entonces quiere justicia y santidad en nuestras vidas y no pecado. Lo que pasa es que hemos adoptado una filosofía de la vida que tolera y acepta el pecado como parte vital de nuestra existencia. Y bromeamos con eso y lo tomamos a risa. Y utilizamos Primera de Juan 1:9 aquí y allá, en lugar de reconocer el hecho de que Dios nos salvó y nos redimió para glorificarlo, y que lo glorificamos mejor cuando el carácter de su Hijo y su justicia se manifiestan en nuestra actitud, en nuestras acciones y en nuestros afectos. ¡Amén! Pues bien, la razón por la que tiene problemas con lo que le digo es porque se siente incómodo. Y usted dirá, un momento, está descartando el reglamento. ¿Qué voy a hacer sin las normas? Pues durante un tiempo se sentirá muy incómodo, pero le diré lo siguiente. comenzará a experimentar lo que Dios Todopoderoso tiene en mente para todos sus hijos, lo cual no es vivir conforme a lo que uno puede o no puede hacer, sino vivir con dedicación y amor hacia Jesucristo, motivado ¿por qué? Por el hecho de que me ama tal como soy, y que me ha perdonado, me ha redimido, me ha reconciliado, me ha justificado y me ha aceptado como hijo de Dios. Esa debe ser la motivación. Permítame ahora darle un ejemplo de esto, y voy a referirme a las mujeres. ¿Recuerda cuando usted tenía una cita con su novio y quizás sus padres le decían, «Tienes que estar a las 10:30». ¡A las 10:30! Aquello era casi para morirse. Pero luego le permitieron llegar a las 11 y finalmente a las 11:30, y de ahí se terminó el asunto. De modo que mientras vivía con sus padres, había normas estrictas en la casa que solo le permitían regresar ahí a las 11:30. Pues bien, supongamos que su mamá le hubiera dicho un día, «Se acabaron las normas, puedes hacer lo que quieras». A lo mejor usted pensó, «Bueno, eso es exactamente lo que quería». Sin embargo, yo todavía no he conocido a ningún adolescente que diga, «Puede ser que no me agraden los reglamentos, pero no me gustaría que no hubiera ninguna norma». Y es que usted sabe que las normas y los reglamentos nos dan un poco de tranquilidad. Si quitáramos de repente todas las normas y las reglas, ¿de quién sería entonces la responsabilidad de emitir juicios con sabiduría? Pues sería suya. Y escúcheme bien, porque eso sería muy doloroso para alguna gente que siempre ha sido esclava de los reglamentos. No hagas esto, ni hagas aquello ni otro. Pero resulta que de repente usted reconoce que Dios lo ha aceptado tal como es y que lo ha redimido, lo ha perdonado, lo ha justificado, lo ha reconciliado consigo mismo y lo ha convertido en un hijo e hija de Dios libre que no debe vivir de acuerdo con las reglas ni motivado por lo que debe hacer o no debe hacer, sino motivado por el hecho de que ha sido vestido de la justicia de Cristo y ahora es un santo a los ojos de Dios, absuelto de toda su culpa y acepto en el amado. Mire, una vez que usted y yo podamos aceptarnos a nosotros mismos como somos desde el punto de vista de Dios, jamás seremos los mismos otra vez como creyentes. Algo va a ocurrir en nuestra relación con los demás creyentes. Algo va a ocurrir en nuestra relación con los no creyentes. Y algo va a ocurrir con nuestra capacidad, porque podremos comenzar a experimentar lo que siempre ha estado ahí. Una sensación de competencia, de que todo lo puedo en Cristo. Una sensación de dignidad, porque Dios piensa que soy valioso. Y una sensación de pertenencia, porque le pertenezco a Dios Todopoderoso. Como puede ver entonces, Dios quiere que veamos cuál es nuestra posición en Él. Y preste atención a esto. Si yo puedo, mediante la fe, y estoy dispuesto a aceptar mi posición, amado, perdonado, reconciliado, redimido y justificado, entonces el Espíritu Santo que habita en mí y en cada creyente procederá a inculcar esas cosas en mi vida y también a manifestarlas por medio de mis experiencias de tal manera que el carácter de Jesucristo, con el que he sido investido, empezará a ser evidente ante la gente que me rodea. Y una vez más, todo es de Dios. Todo es por gracia y todo es por fe. No se trata de algo que nosotros producimos, sino de algo que nos ha sido dado por la presencia viva de Jesucristo en nuestro ser. Mire, cuando usted y yo entendamos plenamente lo que significa eso, y estemos dispuestos por fe a que el Espíritu de Dios controle nuestra vida, entonces el Espíritu Santo podrá vivir por medio de su vida y la mía, la vida de Jesucristo. Y amable oyente, esa es la mejor clase de vida, una vida con toda la libertad que Dios ha prometido y ha provisto a cada uno de nosotros. Ahora bien, mientras usted no haga eso, permítame mostrarle de qué manera Satanás lo derrotará. Le enviará una tentación a su vida ante la cual caerá diciendo, «¿Qué voy a hacer ahora?». Y entonces se sentirá por los suelos. Pero si reconoce y recuerda lo que dice la Biblia, que usted fue hecho justicia de Dios, que fue redimido, aceptado, justificado y reconciliado hace más de 2000 años, y que ahora vive bajo el amparo de la justificación divina, de su redención, de su reconciliación, de su perdón y de su amor, ¿qué le dirá entonces a Satanás? Pues deje que lo acuse como quiera y dígale: Satanás, tienes razón. Soy peor de lo que has dicho, pero gracias a Dios que ya no confío en mí mismo, sino que confío en la sangre derramada de Jesucristo y en el hecho de que estoy revestido de su justicia. Puedes decir lo que quieras, pero no puedes tocarme, ya que estoy en una posición totalmente nueva y mi posición es la cubierta protectora de la gracia y el amor de Dios. Y ahora permítame decirle dónde se encuentra usted, amable oyente. Puede escoger por fe, aceptar el mensaje de la Biblia, la palabra de Dios, la cual es santa e inspirada por el mismo Dios, quien la escribió por medio de hombres que escucharon atentamente, los cuales estaban controlados por el Espíritu Santo mientras escribían las palabras de este libro, el cual dice que todo esto le sucedió a usted hace más de 2000 años, y que en el momento que esté dispuesto a recibir a Jesucristo por fe, todo eso será parte de su experiencia personal, y desde ese punto en adelante será un hijo e hija de Dios, libre de convertirse mediante el poder de Dios y la labor del Espíritu Santo en su ser, en todo lo que él quería que fuera. Y ahora me gustaría preguntarle lo siguiente: ¿quiere ser libre? ¿Quiere tener contentamiento, paz, gozo, éxito y victoria en la vida cristiana? Pues solo hay una cosa que usted y yo debemos hacer, y se trata de creer en el testimonio de la Escritura. Y en el momento que yo esté dispuesto a aceptar por mi fe mi posición, según el testimonio de este libro, todo lo que Dios ha provisto para mí comenzará a florecer al instante en mi vida. Y esa es la oferta que yo le hago hoy mediante la gracia de Dios, la cual es una oferta de perdón, de amor, de redención, de reconciliación, de justificación y de aceptación delante de Dios. La absolución de toda su culpa y una vida nueva en Jesucristo nuestro Salvador serán suyas con solo creerlo y pedirlo. Oremos. Padre nuestro, te agradecemos por haber provisto lo que nosotros jamás habríamos podido tener, lo cual no depende de nosotros sino de ti, y lo cual no es temporal sino eterno. Y esa es la labor del Espíritu de Dios en nuestros corazones. Y ahora te pido en el nombre de Jesús que si hay alguien que nunca ha recibido a Jesucristo como su Salvador, que hoy pueda reconocer que no hay nada que pueda hacer hasta que primero reciba a Cristo como Salvador y Señor mediante la fe y el arrepentimiento, que esté dispuesto a confesar su pecado ante ti y dispuesto a que tú cambies su actitud, sus acciones y sus afectos. También oramos, Padre, por toda esa gente que quiere crecer en el Señor y ser realmente lo que tú quieres que sean, lo cual no es solo asistir a la iglesia, sino andar en santidad. Y te suplico en el nombre de Jesús, amado Señor, que la convicción de tu Espíritu sea tan intensa sobre muchos de ellos, que entonces tengan que responder. Y también te pido, Padre, por todos esos hijos e hijas tuyos que han estado cautivos durante años y que nunca han visto su posición en ti, para que de una forma sencilla y por medio de la fe estén dispuestos a decir en oración: Padre, Padre Celestial, ahora mismo acepto por fe mi posición junto con toda la provisión maravillosa y eterna que hay en Jesucristo. Señor, yo sé que esa oración de fe tan sencilla cambiará el corazón y la vida de multitudes de personas. Y por eso te pido ahora mismo que todo lo que has provisto pueda llegar a ser realidad en nosotros. En el nombre de Jesucristo nuestro Señor. Amén.
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0: Hay una pregunta importante. ¿Cómo podemos vivir piadosamente en medio de una sociedad y una generación que no son piadosos y que se alejan cada vez más de los principios de la palabra de Dios? ¿Cómo vivir la piedad en un mundo impío?
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0: ¿Cómo es una vida piadosa? Es común escuchar a la gente hablar acerca de una vida piadosa, pero ¿qué significa eso? ¿Podemos ser perfectos? Y si no podemos ser santos como Dios lo es, ¿cómo es una vida piadosa? Pues una persona que vive piadosamente es alguien que es guiado por el Espíritu Santo, tiene pasión por Dios, procura tener una relación estrecha con Él, crece y madura en la vida cristiana, y toma decisiones con base en principios y no en sus preferencias, es decir, vive según ciertos principios, no según sus preferencias, y confía en Dios tocante a sus necesidades. Asimismo, una persona que vive una vida piadosa es aquella que sirve a Dios fielmente y que se da cuenta de que es Él quien la bendice por la sencilla razón de que su forma de andar agrada y honra al Señor. Ahora bien, al pensar en la sociedad en que vivimos, ¿cuántos creyentes conoce usted que sean así, es decir, que sean guiados por el Espíritu Santo, que tengan pasión por Dios, que busquen una relación estrecha con Él, que crezcan en su vida espiritual, que confíen en Dios, que vivan según sus principios, que compartan su fe y que sirvan al Dios vivo? ¿Cuánta gente conoce así? Y ahora permítame preguntarle esto. Si alguien mirara su vida, si escuchara su conversación, si observara su forma de vestir y otras cosas así por el estilo, ¿diría que está frente a un verdadero creyente y una persona piadosa? Seamos sinceros. La mayoría de la gente que se sienta en las iglesias semana tras semana no necesariamente es así como hemos descrito. Antes bien, se parecen tanto al mundo que uno no puede distinguir entre un creyente y un no creyente. Porque si usted considera la sociedad en que vivimos, ésta ha ido a la deriva de generación en generación, pero no hacia Dios, sino lejos de Él, de su palabra y de sus costumbres e ideas que una vez estuvieron fundadas sobre los principios bíblicos. De modo que la pregunta es esta: ¿cómo podemos vivir usted y yo piadosamente en medio de una sociedad y una generación que no son piadosas y que se alejan cada vez más y más de los principios de la palabra de Dios? Y la pregunta que sigue es esta: ¿cómo podemos usted y yo criar e instruir a nuestros hijos para que puedan vivir en una sociedad que es impía de muchas formas, esperando que sean obedientes a las leyes de la tierra y que vivan una vida piadosa como la que hemos descrito, una vez dirigida por el Espíritu Santo, donde hay un deseo de servir al Señor y hambre y sed del Dios vivo? ¿Cómo esperar que crezcan con esas actitudes y esas convicciones cuando todo a su alrededor se ve tan sombrío? Y usted dirá, a mí las cosas no me parecen tan sombrías. Pues veamos cómo son, espiritualmente hablando. O sea, ¿dónde estamos espiritualmente? Pues mucho más lejos de la palabra de Dios y de sus principios de lo que estábamos hace algunos años. Hay una enorme diferencia, y la verdad es que por habernos alejado de la palabra de Dios y de sus principios, nuestra nación está donde está. Y aquellos de nosotros que hemos vivido lo suficiente podemos darnos cuenta de que lo que era justo y santo antes ya ha dejado de serlo, y donde se exigía reverencia y obediencia ahora hay rebelión, deshonestidad y todo lo demás. Toda nuestra sociedad se va alejando de los principios que forjaron nuestra identidad. ¿Y qué dice la palabra de Dios acerca de todo eso? ¿Cuál es la respuesta ante tal extravío? ¿Cómo podemos ser piadosos en un mundo impío? Pues quisiera que vayamos al libro de Tito, pero antes me gustaría hablarle del contexto histórico. Pablo le escribe a Tito haciéndole algunas advertencias muy fuertes en cuanto a la iglesia en Creta, un lugar muy difícil al que ha sido enviado como pastor. Y es posible que usted vea esta descripción de Creta, diga, vaya, se parece mucho a la sociedad en que vivimos. Pues lo que Pablo le dice es esto, mira, los hombres que debes escoger para que te ayuden a dirigir y a pastorear las iglesias ahí, deben ser así porque esta es la clase de sociedad a la que te enfrentas. Empecemos entonces por el versículo 5 de Tito, capítulo 1, el cual dice, por esta causa te dejé en Creta para que corrigieses lo deficiente y establecieses ancianos en cada ciudad, así como yo te mandé. El que fuere irreprensible, marido de una sola mujer, y tenga hijos creyentes que no estén acusados de disolución ni de rebeldía, porque es necesario que el obispo sea irreprensible como administrador de Dios, no soberbio, no iracundo, no dado al vino, no pendenciero, o sea, agresivo, no codicioso de ganancias deshonestas, que el dinero no sea su motivación, sino hospedador, amante de lo bueno, sobrio, justo, santo, dueño de sí mismo, retenedor de la palabra fiel tal como ha sido enseñada, para que también pueda exhortar con sana enseñanza y convencer a los que contradicen dicha enseñanza, porque hay aún muchos contumaces, habladores de vanidades y engañadores, mayormente los de la circuncisión, a los cuales es preciso tapar la boca, que trastornan casas enteras, enseñando por ganancia deshonesta lo que no conviene. Uno de ellos, es decir, uno de estos cretenses, su propio profeta dijo, los cretenses, siempre mentirosos, malas bestias, glotones ociosos. Este testimonio es verdadero, por tanto, repréndelos duramente para que sean sanos en la fe, no atendiendo a fábulas judaicas, ni a mandamientos de hombres que se apartan de la verdad. Todas las cosas son puras para los puros, mas para los corrompidos e incrédulos nada les es puro, pues hasta su mente y su conciencia están corrompidas. Profesan conocer a Dios, pero con los hechos lo niegan, siendo abominables y rebeldes, reprobados en cuanto a toda buena obra. Pues bien, todo esto que ocurría en Creta no solo se parece a lo que ocurre hoy en los Estados Unidos de América, sino en toda nación alrededor del mundo. Vivimos en medio de una degeneración de la sociedad. Nos alejamos cada vez más y más de Dios, y hay más resistencia, más incredulidad y más desviación tocante a las cosas que usted y yo sabemos que son ciertas. Y con eso en mente, de lo que quisiera hablar ahora, es de cómo vivir piadosamente en una sociedad que se vuelve más y más lúgubre, más impía y más prevalente en su oposición, su incredulidad y su rebelión hacia Dios. Y quisiera que consideremos ciertos términos que describen el carácter de esta sociedad. El primero es que esta sociedad es secular, lo cual significa que no hay lugar para Dios en la vida de mucha gente. Se trata de lo que yo creo, lo que deseo y lo que quiero creer, y la idea general es deshacerse de Dios, de las cosas espirituales y de la iglesia. Nada de eso tiene importancia. El segundo término es el materialismo. O sea, lo que motiva a la mayoría de la gente hoy es el dinero. Y si usted quiere saber cuán materialistas somos, Vea lo que ha pasado en los últimos tiempos. Lo que solía ser un tiempo de reverencia, o cuando al menos había alguna actitud de respeto hacia el día domingo, ahora es el día más ajetreado en los centros comerciales de este país. ¿Por qué? Porque las cosas han ocupado el lugar de Dios. Y cuando uno se aleja de las cosas espirituales y de Dios, eso deja un vacío en nuestra vida. ¿Y cómo llena usted ese vacío? Pues trata de

o al deseo de satisfacción que tienen tanto el hombre como la mujer. Tal parece que en su mente impura, en su incredulidad, en su oscuridad y en su forma de mirar el amor, este ha sido confundido con el sexo, aunque el sexo no es amor. ¿Y entonces qué ha sucedido? Mire, cuando uno vive sin rumbo, eso es exactamente lo que ocurrirá y eso es lo que nuestra sociedad ha llegado a ser. Luego llegamos a este concepto de una sociedad anticristiana que dice: expulsemos a Dios del sistema educativo, que se acabe la oración, no más escenas navideñas del pesebre. E incluso hay organizaciones dedicadas a una sola cosa: quitar a Dios de nuestra sociedad. ¿Por qué? Porque nos hemos desviado de la verdad. Y quisiera mostrarle dentro de un momento lo que le ocurre a nuestra mente y a nuestro pensamiento en una sociedad rebelde que se opone a Dios Todopoderoso, que se degenera profundamente y que está llena de filosofía vacía. Además, hay toda clase de cosas, películas, radio, televisión, revistas, libros y toda clase de pensamiento que no tienen nada que ver con lo que realmente satisface y produce paz. Y todo eso es producto de la naturaleza caída del hombre. ¿Por qué? Porque el corazón humano está vacío de Dios. ¿Y qué hace entonces? Buscar algo que llene este vacío, aunque solo Dios puede llenar el corazón humano por medio de su Hijo Jesucristo. Y si usted lo elimina, ¿qué pasa? Tiene que tener cosas, amistades, experiencias, algún otro Dios, algún otro placer, alguna otra cosa, lo que sea. Y ahí es donde estamos mientras nos desesperamos más y más como sociedad, tratando de llenar el vacío, el anhelo y el clamor profundo de nuestro corazón, el cual busca a Dios a quien ya hemos descartado. Y ahora tenemos el concepto del engaño, el cual está muy difundido hoy en día. Hay toda clase de filosofías vacías y vanas que andan flotando por ahí, y esa es la razón por la que la mayoría de las cosas de bazar se ha puesto popular. ¡Oh! Aquí hay algo nuevo, ya lo encontré, he probado esto y aquello, pero tiene que ser algo nuevo. ¿Cómo se engaña a la gente? ¿Y cuál es la razón de eso? Pues parte de la razón es la doctrina falsa. Y quisiera que me acompañe a 2 Timoteo capítulo 4, versículo 3. Aquí es exactamente donde nosotros estamos. Dice así: porque vendrá tiempo cuando no sufrirán la sana doctrina, sino que teniendo comezón de oír, se amontonarán maestros conforme a sus propias concupiscencias. No son maestros que enseñan la palabra de Dios, sino maestros que se acomodan a sus propios deseos. Así que pregúntese esto: ¿elijo yo una iglesia de acuerdo con lo que deseo creer para poder defender mi forma de vivir, la cual no procede de Dios? Pero así es sencillamente según el pensamiento de mucha gente. Yo quiero asistir a una iglesia donde escuche algo que me satisfaga. No quiero que el mensaje dure más de 20 minutos, dicen. Mire, usted no puede obtener lo suficiente en 20 minutos para un cambio de vida. Y aquí hablamos de vivir una vida piadosa, una clase diferente de vida. Y lo primero que la gente debe ver antes de abrir la palabra de Dios es a un creyente genuino, fiel y temeroso de Dios que diga una cosa y que actúe de la misma forma. Por eso es tan importante que cuanto más sombrías sean las cosas, mayor sea la intensidad de la luz del creyente verdadero delante de los que lo rodean y así poder tener un mayor impacto. Y la razón de eso es que nos hemos vuelto débiles como iglesia. Ya es tiempo de que los que afirmamos ser creyentes vivamos una vida piadosa y santa, no para impresionar a alguien, sino para impactar su vida viviendo la clase de vida de la que habla este libro. Pero la pregunta es esta: ¿cuál es la clave para vivir una vida piadosa? Pues veamos de nuevo lo que dice en Tito capítulo 1, versículo 9. Retenedor de la palabra fiel tal como ha sido enseñada, para que también pueda exhortar con sana enseñanza y convencer a los que contradicen. ¿Qué significa retenedor? Quiere decir que se aferra,
se abraza con fuerza, aplica eso.

0: o a su vida no se deja llevar. Lo que dice es que la clave para vivir una vida piadosa está aquí en este libro. Nos referimos a lo que Dios dice en su palabra, lo cual es indispensable para vivir una vida piadosa. Y la pregunta es esta: ¿qué significa retener la palabra de Dios? Significa creer en ella, apegarse, sujetarse a ella y dejar una huella en nuestra vida. Pero no es solo apegarse a ella, sino aplicarla a nuestra vida. Porque si no la pongo en mi mente y en mi corazón para creerla, podría tener 100 Biblias, pero eso no me haría ningún bien. ¿Y qué tenía Pablo en mente cuando le dijo a Tito: aférrate a ella, sujétala bien? Pues lo que quería decirle era: no vayas a desviarte de la verdad. Porque cualquiera puede desviarse de la verdad. En una sociedad que se desvía más y más de Dios, usted no se desvía hacia la santidad. Por eso tiene que tomar la decisión de creer o no creer este libro y de vivir conforme a él o no. Y la pregunta es esta: ¿por qué todo este énfasis de Pablo al dirigirse a Tito, quien dirigía la iglesia en aquellos días en medio de una generación tan sombría? ¿Por qué recalcaba eso? Pues yo creo que hay tres razones de eso, y en primer lugar está esta: debido a la naturaleza de este libro. Y si alguien preguntara qué es la Biblia, permítame darle una respuesta. Este libro es la mente de Dios sobre la página impresa, la palabra eterna de Dios, la historia del amor redentor de Dios por la humanidad. El poder de Dios se manifestó en las vidas y los corazones de ciertos hombres, los cuales escribieron estas páginas controlados y guiados por el Espíritu de Dios, y pusieron por escrito la voz de Dios. Además, este libro es infalible y no contiene ningún error. Y aunque haya muchas cosas difíciles de entender, eso no hace que sea erróneo. Por otro lado, este libro ha sido criticado, quemado y hecho trizas. De todo le ha pasado en el mundo. ¿Pero qué dijo Dios? La palabra del Dios nuestro permanece para siempre. Isaías 48. La gente que lo quemó ya murió, al igual que los perseguidores de los creyentes. Y si usted mira hacia atrás, verá que a lo largo de la historia este libro ha sobrevivido a toda clase de oposición, de ataques y de persecución que uno se pueda imaginar. Y hoy estas cosas son tan fuertes como siempre lo han sido. Asimismo, la palabra de Dios viaja por todo el mundo gracias a la tecnología. Dios ha hecho posible que podamos alcanzar al mundo entero con la verdad del Evangelio de Jesucristo, ya que una de las razones principales por las que nos ha dado este libro es la salvación de la humanidad. Ahora bien, usted tiene que preguntarse esto: ¿quiero la verdad o quiero vivir en el engaño? Pero si quiere vivir en el engaño, olvídelo, porque Pablo dice: aférrate, agárrate duro a la verdad y no dejes que se aleje de ti, porque si lo haces habrá consecuencias, aunque este no es un libro de condenación, sino un libro de amor que dice que Dios pudo llegar al hombre pecador para perdonarlo, justificarlo y santificarlo ante él. Y a pesar de nuestros fracasos, de nuestras debilidades y de nuestros pecados, Dios es tan amoroso y misericordioso que envió a su Hijo unigénito al mundo, a Jesús, a morir en la cruz para cancelar nuestra deuda de pecado y hacer posible nuestro perdón y también que vivamos una vida piadosa y santa. Y si decide no creer, cuando esté delante de Dios para rendir cuentas por haber rechazado su palabra eterna, pagará el precio. Esa es la verdad de la palabra de Dios. Una segunda razón que tenía Pablo en mente aquí, la cual es cuádruple, es esta: que podamos entender la salvación y ser salvos. Que podamos entender qué es una vida piadosa y vivirla. Que podamos ser equipados para servir a Dios. Y que podamos ser equipados para defender lo que creemos. Ahora bien, no hay ningún otro libro como la Biblia. Hay otros libros que pueden ser importantes y dar buenas explicaciones, pero no podemos apartarnos de la palabra de Dios. Pablo dijo: aférrate a ella, sujétala bien, no te apartes de ella. ¿Por qué? Porque esta es la guía. En realidad, yo no creo que usted pueda concebir una sola pregunta en su vida que se relacione con su persona, para la cual no haya una respuesta en la palabra de Dios. ¿Por qué? Porque ha sido exhalada por Dios y se relaciona con cada aspecto de nuestra vida. No falta nada en este libro cuando se trata de cómo vivir. Este es nuestro libro guía, todo está ahí. Y su propósito es nuestra salvación y santificación, es decir, conducirnos a una vida piadosa. Pero no solo eso, sino también equiparnos para servir a Dios, para entregarnos a Él y, por supuesto, para defender nuestra fe. Por eso es tan importante aferrarnos a ella. O sea, no solo debe estar en su casa, en su mente y en su corazón, sino también en su conducta y en nuestra forma de vivir. Y eso nos separa de los impíos, porque dice que debemos ser luz del mundo. Y lo que nos hace brillar delante de este mundo tenebroso es el Cristo que vive en nosotros y que, gracias al Espíritu Santo, manifiesta la vida de Jesús por medio de nosotros. La luz genuina es la vida de Jesús puesta de manifiesto en su vida y la mía. Y el mundo incrédulo tiene derecho a esperar que hagamos realidad lo que decimos. Pues bien, otra de las razones del énfasis de Pablo en la Biblia es la siguiente: debido al poder de este libro. Por eso debemos aferrarnos a él. Y ahora piensen esto. Algo que se dice aquí y que poca gente lo escucha, es traducido luego a distintos idiomas. Y lo que toda esa gente escucha, ya sea en China, en Rusia o en Brasil, no es realmente mi voz, sino la traducción de alguien que habla su idioma. Y ese es el poder extraordinario de la palabra de Dios. Nosotros hablamos aquí y alguien toma eso y lo transcribe. Luego se envía y se traduce, y nosotros vigilamos que la gente que lo transmite lo haga con el mismo énfasis nuestro. Y no puedo explicarlo. Pero cuando he escuchado algunos programas, sencillamente parece que fuera yo, porque enfatizan lo mismo que yo. Así que piense en el poder de la palabra de Dios. Se toma un mensaje aquí, y ya sea en japonés, chino, coreano o lo que sea, la misma palabra hablada por alguien más penetra en sus corazones y cambia sus vidas, así que Dios los salva y también los llama a predicar el Evangelio. Y bien, pensando en el poder de la palabra de Dios, yo quisiera darle una lista de cosas para que las anote. ¿Qué hace el poder de la palabra de Dios? En primer lugar, nos guía a la salvación. Este es el único libro que puede presentarnos la historia completa sobre la salvación. En segundo lugar, guía nuestros pasos, mostrándonos cómo andar en nuestra vida cristiana y llevándonos a la sabiduría. Cuando venimos a la palabra de Dios en busca de respuestas, de la verdad y de cómo tomar decisiones, ¿qué sucede? Dios nos muestra la sabiduría y lo que debemos hacer según su sabiduría. En tercer lugar, alivia nuestras cargas. Por ejemplo, cuando leemos los Salmos, especialmente cuando David atravesaba aquellos momentos difíciles y penosos, David dice que cuando acudía a la palabra de Dios, el Señor intervenía y aliviaba su carga. En cuarto lugar, trae gozo a nuestra vida. Un ejemplo perfecto de esto es cuando hay un servicio fúnebre, donde tenemos a la persona en su ataúd, y entonces llega la familia, la cual está llena de pesar y de dolor porque han perdido un ser querido. Y cuando empezamos a hablar de la presencia de Dios con nosotros en estos momentos difíciles, de estos cuerpos físicos nuestros, de que ese ser amado no está ahí en el ataúd, sino ausente del cuerpo y presente al Señor, y de lo que Él dice acerca de la resurrección, de repente, ¿qué ocurre? La mirada de tristeza se ha ido, y ahora hay una mirada de tranquilidad en cada rostro. ¿Qué pudo haber pasado? Solo la verdad de la palabra de Dios pudo haber hecho eso, porque he estado en otros funerales donde al parecer ni el difunto ni los presentes eran creyentes, y ese ha sido el sentimiento más horrible, porque es como si Satanás hubiera estado por todo el lugar. ¿Por qué puso Pablo tanto énfasis en la palabra? porque no solo le traerá gozo, sino que también le dará paz. No es lo que la gente piensa lo que le dará paz, sino las promesas de la palabra de Dios. Escuche esto: estaré contigo hasta el fin del mundo. No te dejaré ni te desampararé. No temas, porque yo soy tu Dios. Y luego añade: siempre te ayudaré, siempre te sustentaré con la diestra de mi justicia. Usted puede leer todos los libros que quiera y escuchar todos los mensajes que quiera, pero no hay nada como leer y meditar la palabra de Dios, la cual es para usted. Él le habla por medio de los versículos y en el poder del Espíritu Santo. Y si está pasando por un tiempo de gran necesidad en su vida y dice: Señor, tú conoces mis necesidades, pero según cómo se ven las cosas ahora, todo me parece bastante oscuro. Vaya a Filipenses y lea ese versículo donde Pablo dice: mi Dios suplirá todo lo que os falta, no conforme a su cuenta bancaria ni conforme a otras cosas, sino conforme a sus riquezas en gloria en Cristo Jesús, las cuales pertenecen a sus hijos. Como ve, es el poder de la palabra de Dios lo que nos trae gozo, paz y felicidad a nuestras vidas. Asimismo, es la palabra de Dios lo que nos mantiene alejados del pecado, porque lo que este libro hace continuamente a medida que lo leemos es que nos limpia de malos pensamientos, de la codicia, de la ira, de la amargura, del resentimiento, de la hostilidad y la incredulidad, porque continuamente nos recuerda, ¿qué cosa? Que estas cosas no armonizan con lo que somos, ni estas creencias, ni estas emociones como la ira y la amargura. Pero la palabra no solo limpia nuestra mente, sino que tiene un efecto positivo sobre nuestro cuerpo, ya que esas emociones son destructivas para el cuerpo humano, lo cual es incuestionable en estos días. Otra cosa que hace la palabra de Dios es que nos trae de vuelta hacia Él. Mire, cuando nos apartamos del camino, leemos la Biblia y Dios nos convence de pecado. ¿Y qué ocurre? Nos arrepentimos y volvemos al camino. De la misma manera, esta nos da esperanza y nos permite crecer en nuestra vida cristiana. Porque en 2 Pedro dice que algunos creyentes solo pueden tomar leche, pero que para crecer necesitan comer la carne de la palabra. Pero algunos dirán: yo no la entiendo. ¿Sabe cómo la entenderá? Sumergiéndose en ella. ¿Cómo puede entender qué es la santificación? Leyendo la palabra de Dios. ¿Y cómo puede entender las maravillas de la justificación, es decir, que Dios lo declararía a usted inocente, lo salvaría, lo redimiría, lo liberaría? ¿Y todas esas palabras impresionantes? Alguien dirá: no me fastidie con algo que no entiendo. Pues necesita entenderlo, qué es lo que Dios está haciendo en su vida. Por eso dice: aférrate a este libro, sujétate a él, aplícalo a tu vida, que deje huella en ella, porque si deja huella en su vida, también dejará huella en la vida de alguien más. Otra de las cosas que podríamos decir al respecto es que con este libro podemos exponer y refutar las doctrinas falsas. Hoy en día hay muchas doctrinas falsas por ahí, algunas de las cuales escuchamos por televisión. Y algo que se dice a menudo en muchas iglesias es esto: creemos en la Biblia, pero esta es una época distinta y una sociedad distinta. Los tiempos han cambiado y las cosas ya no son como antes, por lo tanto, no se puede tomar el Antiguo Testamento en esta Biblia anticuada y aplicarlo a estos días. ¿Sabe lo que están diciendo? Sencillamente esto: que hubo un tiempo en el que había un matrimonio, como dice la Biblia, entre un hombre y una mujer, pero ahora en la actualidad ya desapareció. ¿Y qué más da? Después de todo, tenemos que actualizarnos. Pero déjeme decirle algo: ningún hombre o mujer, no importa quién sea, ha actualizado jamás este libro. No se puede actualizar la sabiduría de Dios y el poder de Dios no ha cesado, ni su sabiduría. Este libro es el último mensaje a la humanidad y por eso Pablo dijo: Tito, sujétate, aférrate a él, porque si no lo haces, irás a la deriva. Por eso cuando alguien se me acerca y me dice, «¿Usted no cree todas esas cosas, verdad?» «¡Claro que sí!» «¿Por qué?» «Porque tengo 62 años que demuestran que Dios nunca falló, nunca me mintió y nunca me dio ningún consejo equivocado. ¿Las creo? Por supuesto que las creo. Creo cada palabra». Y ahora quisiera preguntarle esto. ¿Quién puede darle esa clase de dirección? Nadie. Porque solo Dios puede darle sabiduría y dirección perfectas. Y usted dirá, ¿usted es perfecto? Claro que no. Pero ese no es el asunto. El asunto es que Dios nos dará dirección perfecta. Escuche esto. Fíate de Jehová de todo tu corazón y no te apoyes en tu propia prudencia. O sea, no se separe del libro. ¿Y qué más dice? Que nos guiará en todos nuestros caminos, enderezará nuestras veredas. Hay tantas promesas maravillosas en la palabra de Dios. ¿Por qué? Porque es el poder de la palabra de Dios. Ahora bien, ¿en qué consiste esto de aferrarse a la palabra? Pues hay un cierto número de cosas y en primer lugar uno tiene que creer en ella. Si usted no cree en ella, no resultará. Puede leerla, leerla y leerla, pero si quiere aferrarse a la palabra, primero tiene que creer en ella. En segundo lugar, tiene que estar dispuesto a aplicarla. Una cosa es escucharla y otra, aplicarla. Mire, si usted tiene un niño pequeño y hay peligro a su alrededor, ¿qué le gustaría que hiciera? Que se aferre a usted. Y si hubiera un incendio por ahí cerca, que no se separe de usted. Y si el tráfico es intenso, que no se separe. Usted quiere que se aferre a su persona para seguridad de él. Y esa es la razón, amable oyente, por la que yo lo insto a aferrarse a la palabra de Dios. Su seguridad, la seguridad de sus hijos, la seguridad de su familia y la seguridad de nuestra nación. Aférrese a la palabra de Dios, no importa qué otra cosa escuche. La pregunta que debe hacerse es esta. ¿Qué dice este libro? ¿Qué dice Dios en su palabra? Mire, una de las formas principales de atacar de Satanás es decirle así, lo cual no ha cambiado nunca. ¿De veras Dios te dijo eso? Y puede hacer que usted dude de la palabra de Dios debido a lo que escucha de sus amigos o cuando alguien más dice, pues yo solía creer eso, pero ya no más. Hombre, esta es otra época. Usted está viviendo en el pasado si cree esas tonterías. Sí, pero yo estaré eternamente seguro y a salvo en el cielo y usted deseará haberme escuchado. Así están las cosas. ¿Por qué? Porque este es el libro de las respuestas de Dios y debemos aplicarlas continuamente. Y tal como ya hemos dicho, téngalo en su casa, téngalo en sus manos, téngalo en su mente, téngalo en su corazón, téngalo en su conducta, téngalo en sus labios y dígale a la gente... Esto es lo que Dios ha hecho en mi vida. Sencillamente, aférrese a Él, no se aparte ni se desvíe de este libro. Ahora piense en esto. Si usted tuviera muchísimo dinero, podría perderlo en un minuto y lo mismo podría pasarle con su salud o con cualquier otra cosa. Podría perderlo todo. Y si tiene una copia de la Biblia, esta es la posesión más preciada que posee. Porque si la palabra está fuera de su vida, no tendrá esperanza para el más allá, ni seguridad, ni paz, ni gozo verdadero. Quizá tenga momentos fragmentados de felicidad, gozo y paz, pero cuando regresa a la vida real y cierra sus ojos por la noche y mira la oscuridad, si no tiene a Jesús, no tiene nada, excepto una gran sombra. Eso es todo lo que tiene sin Jesucristo. El diablo lo ha engañado haciéndole creer que sus posesiones, su popularidad, su distinción y su prestigio son algo, pero sin Cristo, eso no significa nada. Y bien, ¿qué tengo que hacer con este libro para mantenerme aferrado a él? ¿Pregunta usted? Pues en primer lugar, debe leerlo con cuidado y meditar en él diariamente. Eso significa que después de leer un pasaje se detiene y piensa en él mientras le pregunta a Dios... ¿Qué me estás diciendo con esto, Señor? ¿Qué me quieres decir aquí? Y una de las cosas más importantes que necesitamos preguntarle a Dios es esta. Señor, ¿qué significa esto ahora para mi vida? ¿Qué me estás diciendo a mí en este pasaje de la Escritura? Así que meditar no es solo leer, sino leer con cuidado, meditar en eso y estudiarlo con seriedad. Y alguien dirá un momento, yo no sé cómo estudiar la Biblia. ¿Sabe cuál es la forma más sencilla de estudiarla? Es muy sencillo. La mejor forma de estudiar la Biblia es leerla y luego meditarla, lo cual significa que pienso en un pasaje mientras hago preguntas. Esa es la mejor forma de estudiar la palabra de Dios, aunque también puede ayudarse con algunos comentarios y otras cosas. Mire, cuando pienso en mi abuelo, este nunca tuvo la facilidad de un comentario. No obstante, dejó una huella muy profunda en mi vida y realmente me señaló el rumbo que debía tomar, aunque nunca lo supo. Y en una ocasión que fui a visitarlo, le dije, «Abuelo, me gustaría conocer tu biblioteca». Y es realmente interesante lo que me respondió. «Bueno», me dijo, «te la mostraré». Así que entramos en su cuarto y después de echar una mirada alrededor no pude ver nada. Y entonces tomó su Biblia. Y después de ponerla sobre la mesa me dijo, «Ahí está mi biblioteca». Sin embargo, yo podía escucharlo predicar durante una hora y a veces más que eso y jamás se detenía, ni para respirar. Y un tiempo después, cuando me entregaron su Biblia, todos los bordes estaban oscuros y había marcas de diferentes colores en ella, y eso era todo. Nunca pudo llegar al sexto grado, pero conocía este libro. Así que no es necesario que usted asista a un seminario. En realidad, un seminario podría echarlo a perder si es el seminario equivocado. Esa es la verdad, podría echarlo a perder. Y ahí tiene la palabra de Dios. Mire, yo conozco algunas personas que probablemente nunca se graduaron de la escuela primaria, pero que se alimentan constantemente de esta palabra, y le aseguro que son incomparables cuando los he escuchado orar y hablar con Dios con esa fe tan asombrosa. Así que todo lo que tiene que hacer usted es leerla y estudiarla con seriedad. De igual modo, crea en ella sin reservas. Pero si usted dice, creo en la mayor parte de ella, ya se acabó. Porque al decir eso se ha constituido en juez para determinar lo que es verdadero y lo que es falso de la palabra de Dios, la cual Él ha protegido durante siglos, ya que se trata de su palabra. Por eso debe creer en ella de manera absoluta y sin reservas. Asimismo, debe aplicarla personalmente. Porque veamos lo que ocurre. Si lee la palabra, Dios le hablará qué es lo que debe esperar. O sea, cuando usted procede a estudiar y a releer la palabra de Dios esperando que el Señor le hable y diciendo, voy a aceptar la verdad de este libro, quiero que este sea mi libro guía y mi libro de texto para mi vida, confiaré en que tú me guiarás y me darás entendimiento porque eso es lo que has dicho. El Espíritu Santo lo dijo, es uno de sus trabajos y le pediré que me enseñe la verdad de este libro. ¿Sabe lo que pasará? Se llenará de emoción en cuanto a la palabra de Dios. Una vez que saboree la verdad de la palabra, no le bastará con eso. El problema es que la mayoría de la gente ha estado saboreando algo más. Leen revistas, leen el periódico, miran la televisión. Así que fíjese en lo que hace. Porque la perspectiva que tiene es la de este mundo, no la de Dios. ¿Cuántas horas al día se pasa escuchando a los demás hablar? Pero vea lo que dice la Biblia en Isaías, capítulo 40, versículo 8. Sécase la hierba, marchítase la flor, mas la palabra del Dios nuestro permanece para siempre. Pues bien, después de aplicarla personalmente, debe obedecerla deliberadamente, y si no la va a obedecer, tampoco la entenderá. Porque vea lo que ocurre. Usted lee la palabra y Dios le habla a su corazón, sin embargo, no hace caso de ella, y lo que ha dicho con eso es que no la cree. Luego el Señor le enseña algo más y en lugar de obedecer deliberadamente no presta atención. Lo que hace con eso es que no se aferra a la palabra. La tiene en su mente, pero va a la deriva. Y si quiere que Dios lo bendiga y que le dé entendimiento, por sencillo que sea lo que le diga que haga, obedézcalo y vea lo que pasará. Cuando usted obedece su palabra, su entendimiento aumenta, y en poco tiempo Dios lo enriquecerá en las cosas divinas, las cuales nadie le podrá quitar. quiere entender la Biblia, léala y obedézcala, y algo ocurrirá en su entendimiento. El punto siguiente es que debe compartirla abiertamente. ¿Cómo puede negarse a compartir un tesoro así? Permítame preguntar algo a las mujeres. Si su marido le diera una joya especial o algo muy hermoso con lo que ha soñado y que la hace sentir muy orgullosa, ¿acaso no le encantaría mostrarlo delante de todos? Por supuesto. No hay nada malo en eso. Sin embargo, sería mejor mostrar lo maravilloso que es Jesucristo y todo lo que ha hecho en su vida y la mía. Eso es lo más maravilloso que usted y yo podemos mostrar. Así que, si usted se aferra a este libro, que es la palabra viva de Dios, su vida será totalmente diferente. Ahora bien, con eso en mente, ¿cuáles son las consecuencias si usted deja que la palabra de Dios se deslice y salga de su mano y de su corazón? En primer lugar, comenzará a pensar igual que el mundo. Y tenga en cuenta cuántas veces es bombardeada su mente por la televisión. Y ahora piense en esto, en que estas compañías invierten miles y miles de millones de dólares año tras año. ¿Para qué? Para convencerlo a usted de una sola verdad e inducirlo a pensar de cierta forma, inducirlo a comprar cierta clase de auto e inducirlo a muchas formas distintas. Al mismo tiempo tratan de inducirlo a comprar esas cosas. Y le envían otro mensaje, y a veces subyacente, para hacer que piense como ellos. Y de esa forma, actuará como ellos creen que debe actuar y que necesita actuar. Y ese es el propósito de las películas, y también de las noticias, convencerlo y lavarle el cerebro. Y si usted no se aferra a la palabra de Dios, ¿sabe qué pasará? Se convertirá en víctima del deseo de ellos de convencerlo y de lavarle el cerebro para que deje de conducir el auto que tiene y que conduzca algo más, o para que se vista de otra forma. Esa es la influencia del mundo. Y eso es lo que pasa cuando usted se desvía de la palabra de Dios, que empieza a pensar como el mundo piensa. En segundo lugar, el mundo se gana su cariño cuando usted deja de vivir en la palabra de Dios. Mire, cuando uno considera lo que le ha ocurrido a la familia estadounidense, todo eso se debe al horroroso mensaje que le hemos enviado a toda la gente joven, el cual dice, el matrimonio es una prueba, no funciona, hay que seguir con otro, y si tampoco funciona, hay que seguir con otro. ¿Y dónde hay que detenerse? Nada más siga con el otro. Eso es lo que el mundo dice. Y el mundo dice que está bien. Si usted no quiere a una mujer, búsquese otra. Y al mirar y escuchar lo que dice, así se gana nuestro afecto. Hay un tercer aspecto y es el siguiente. Seremos transigentes con nuestras convicciones. El mundo nos convence de transigir con nuestras convicciones porque al ver lo que hace otra gente decimos, mire, yo sé lo que dice la Biblia, pero si todo el mundo lo hace, ¿qué tiene de malo? No todo el mundo lo hace. Y hay cosas que por lo general son completamente malas. Otro aspecto, por supuesto, es que dominará nuestra conversación. Piense en sus conversaciones con otra gente. ¿Cuántas veces menciona a Jesús? No me refiero a cuántas veces lo menciona en toda conversación, sino con qué frecuencia lo hace. ¿Cada cuánto se refiere a él? ¿Le da vergüenza decirle a la gente, esto es lo que Dios me ha dicho? Y si le preguntan, ¿quién se cree que es para que Dios le hable? Le puede responder así, soy un hijo, una hija de Dios, salvo por su gracia, y he sido adoptado en su reino, él es mi Salvador y está dentro de mí, además tengo al Espíritu Santo viviendo en mi ser, el cual habla a mi corazón y dirige mi vida, ese soy yo. ¿Y qué tienen que decir a eso? Nada. Puede ser que le expresen algunas palabras, pero la razón por la que a la gente le disgusta lo que usted cree es porque ellos no tienen lo que usted tiene. Así que no se avergüence ni sea tan modesto al respecto, porque lo que ocurre es que cuando nos quedamos callados, transigimos con nuestras convicciones. Así que no nos detengamos porque ellos quieren que pensemos en las relaciones con los demás, en las cosas y en los placeres, lo cual desvía nuestro foco de atención de Dios. Y aunque no haya nada malo con las relaciones, ni con los placeres de la vida, ni con el sexo, si es como Dios lo ha dispuesto, ese no es el problema, sino dónde está nuestro foco de atención. Mire, cuando usted se levanta por la mañana, ¿dónde está su foco de atención? ¿Acaso está en Dios? Veamos lo que ocurre. Usted se levanta por la mañana y se sumerge en la palabra de Dios aferrándose a ella, y entonces su foco de atención va a estar de inmediato en Él, quien lo guiará a lo largo del día, ayudándole a entender lo que sucede y previniéndolo acerca de las cosas por venir. ¿Pero qué pasará? El mundo querrá que vuelva a pensar y a centrar su atención en las cosas, en las amistades, en los placeres, en la recreación y en el resto de cosas que ellos llaman diversión. Y aunque estas cosas son válidas, ¿han logrado desviar su atención? Asimismo, el mundo influirá en nuestra forma de vestir. Y no necesito entrar en detalles porque ya hemos mencionado algo acerca de este asunto. Sin embargo, lo que ocurre exactamente es que nos vemos influenciados por el mundo. Otro aspecto aquí es que nos priva del diezmo del Señor. Esto es lo que el mundo dice. Aquí tiene esta tarjeta de crédito gratuita, pero nunca mencionan ciertas cosas en voz alta. Y sabe una cosa, sencillamente nos quedamos ahí sentados y podemos tragarnos eso si no tenemos cuidado. Y entonces nos privan del diezmo del Señor. ¿Y cómo lo hacen? Usted tiene que tener esto y tiene que tener aquello. También podría gozar de todo este margen de crédito y no tener que pagar ni un centavo durante año y medio. Solo véngase, que aquí lo esperamos. ¿Y qué ocurre después de año y medio? ¿Dese prisa o lo meteremos en la cárcel o presentarán una demanda o lo que sea? No es más que una estafa, un camuflaje, un engaño. No es que usar una tarjeta de crédito sea malo mientras usted sepa manejarla, pero las deudas son como una prisión, una esclavitud. Todos los que me están escuchando votarían contra la esclavitud, ¿no es así? Estamos contra la esclavitud humana. Sin embargo, no todos lo están. Porque si usted está dispuesto a meterse en deudas y no puede pagar, alguien será su dueño. Se ha entregado a su servicio porque cada vez que reciba su sueldo que pasará, tendrá que repartirlo y cuando se dé cuenta no le queda nada. Eso es esclavitud. Esclavitud financiera. Y Dios aborrece cualquier cosa que esclavice a su pueblo. Usted se ha desviado de la palabra de Dios porque dice, mire, puedo disfrutar un poco de esto y de aquello. Y esa es la razón por la que yo digo que no hay que andar vagando por los centros comerciales. Y sé que a los entusiastas de estos centros comerciales no les gusta oírme decir esto, pero veamos lo que pasa. Resulta que usted sale de su trabajo, se siente algo cansado y quiere distraerse un poco, así que se va al centro comercial a mirar ventanas y pasarlo bien. Pero pareciera que el mensaje en este lugar es que deberíamos comprarlo todo. ¿Cuánta gente de la que camina por un centro comercial no va por algo específicamente sin comprar nada? Se trata de una trampa. Y usted dirá, pero es que necesitamos tener centros comerciales. Pues también necesitamos tener sentido común y sabiduría para saber qué hacer al entrar en un centro comercial. Y para empezar, lo mejor que uno puede hacer al entrar en un centro comercial es decidir qué es lo que necesita. Y entonces compra lo que necesita y se va. Porque si no se va, ellos meterán su mano más profundamente en su cartera que lo que usted se proponía. Mire, cuando usted está aferrado a la palabra de Dios, la guarda, la sujeta y hace lo que Él dice, va a tener cuidado de cómo invierte su dinero. ¿Acaso es fácil que venga? Pues no. El dinero viene con dificultad y suele irse con suma facilidad. El siguiente aspecto es que altera sus planes. Mire, yo no sé lo que pasa en otros lugares, pero aquí la mayoría de la gente que antes iba a la iglesia está en los centros comerciales los domingos por la mañana. Vea qué interesante es esto. Resulta que alguien que ha trabajado duro finalmente compra una casa a la orilla de un lago y dice, ¡alabado sea Dios! ¡Cómo me ha bendecido! Pero cuando usted se da cuenta, ¿dónde está la familia los domingos? Junto al lago. Lo que era una bendición se ha convertido en una plaga en su vida porque descuidaron la palabra de Dios. Están allí los domingos y no escuchan la palabra de Dios ni se aferran a ella. ¿Y qué dice Dios sobre eso? No dejando de congregarnos, no hay que dejar de hacerlo, es decir, el culto es muy importante a los ojos de Dios. Luego viene este otro punto, y es que el mundo alimentará nuestra mente. Fíjese, cuando descuidamos la palabra de Dios y le damos la espalda, nuestra mente se llena de pensamientos sensuales que nos conducen a acciones inmorales. Nosotros vivimos en una sociedad muy, pero muy inmoral, que empieza en la niñez y sigue hacia arriba. Esa es la razón por la que tenemos que aferrarnos a este libro para mantener nuestros corazones limpios, mantener nuestros ojos mirando en la dirección correcta y hacer que nuestras acciones sean rectas delante de Dios. La consecuencia siguiente es que arruinará nuestro testimonio. Cuando usted y yo comenzamos a desviarnos de la palabra de Dios, la verdad es que eso arruinará nuestro testimonio y seremos como el resto del mundo, el cual no tiene nada que parezca ser piadoso. Otra cosa es que nos dejará inservibles para el reino. Si usted se desvía de la palabra de Dios, ¿no andará en el poder del Espíritu Santo? ¿Recuerda lo que dijimos al empezar? Que una persona piadosa es aquella que es guiada por el Espíritu Santo, va madurando en su vida cristiana, busca al Señor, desea tener una relación estrecha con Él y durante el proceso quiere servirle. Y todas estas consecuencias que hemos mencionado nos muestran lo que sucede cuando usted no vive conforme a la palabra de Dios. Y ahora quisiera hacerle una última pregunta. ¿Qué le gustaría que escribieran en su lápida? Porque algo van a poner en ella, además de aquí yace fulano. Y entonces, ¿qué le gustaría que escribieran en su lápida al morir? Es probable que todos tengamos algo en mente, sin embargo, permítame decirle cuál será el verdadero epitafio que pondrán en su lápida si no se aferra a este libro. Aquí yace el cuerpo de fulano. El alma salva y la vida desperdiciada. ¿Qué diría eso acerca de usted? El alma salva y la vida desperdiciada, que se desvió de la palabra de Dios y permitió que el mundo lo influenciara hasta el punto en que llegó a ser inservible para el reino de Dios. Y eso, amable oyente, no es lo que usted quiere. Esa es la razón por la que yo levanto ese libro semana tras semana, diciendo que es la palabra viva de Dios, nuestro manual, nuestro libro de texto, nuestra guía. Y si usted sigue esta guía, pasará por las tormentas, las dificultades, los apuros, los problemas, las pruebas y las congojas que todo el mundo pasa. Sin embargo, pasará con la confianza y la seguridad y la determinación de que su Dios y su palabra lo hacen apto para todo lo que tenga que enfrentar en la vida.
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0: Parafraseo lo que David dijo en el Salmo 71, versículos 17 y 18. Señor, dame el privilegio de compartir con mi generación y con la que viene lo que has hecho y cómo has demostrado tu presencia en mi vida. Dígame, ¿qué legado de valor desea dejar a sus hijos, sus nietos y conocidos?
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0: Toda sociedad está solamente a una generación del paganismo, lo cual dice que todos los que somos padres y los que somos abuelos tenemos la tremenda responsabilidad de compartir con nuestros hijos y con nuestros nietos las verdades que usted y yo hemos aprendido y que han cambiado nuestra vida, y de declararles cómo ha actuado Dios en ella. Y es que todo lo que tenemos que hacer es negarnos a compartir eso durante una generación para que esta nación se convierta en una sociedad pagana. ¡Cuán sencillo y cuán trágico es! Y cuán fácilmente puede suceder. De manera que ahora quisiera compartir las cosas que el Señor ha hecho en mi propia vida. Yo me gradué de la secundaria cuando tenía 17 años de edad, y antes de ingresar a la universidad, decidí ir a visitar a mi abuelo, a quien solo había visto un par de veces en mi vida. Yo tenía algunas preguntas, así que conversamos acerca de lo que ambos creíamos y de algunas diferencias que a lo mejor teníamos, aunque probablemente no eran muchas. No obstante, lo que más deseaba era que mi abuelo me contara cómo había actuado Dios en su vida. Y lo que en ese momento no sabía era lo que estaba por escuchar. De manera que en el transcurso de esa semana procedió a compartir conmigo lo que creía acerca de algunas cosas y a darme una ilustración tras otra acerca de cómo Dios había trabajado en su vida. Pues bien, poco después de ser salvo, empezó a pensar que quizás el Señor lo estaba llamando a predicar. Pero no estaba seguro, ya que nunca había asistido a la escuela. Así que su gran problema era este. ¿Cómo voy a predicar si apenas puedo leer? ¿Qué sé yo acerca de la predicación? ¿Quién me dejará predicar? ¿Dónde predicaré? Nadie me va a escuchar, sino que pensarán, ahí viene ese viejo ignorante. Mi abuelo tuvo que pasar por todo eso hasta que finalmente estuvo dispuesto a entregarle su vida al Señor. Y lo que me dijo a mí fue esto: aprendí que si obedecía a Dios, entonces Él se haría responsable de cualquier cosa que me sucediera. Así es. Cuando obedecemos a Dios, Él asume toda la responsabilidad tocante a las consecuencias. Lo que pasó entonces fue que a mi abuelo le costó mucho al principio aprender a leer las Escrituras. Y al tratar de leerlas, decía de rodillas y en oración con la Biblia abierta frente a él, «Señor, enséñame a leer la palabra». Y así fue como aprendió a leer la Biblia, de rodillas. Además, aprendió a predicar sencillamente clamando a Dios y pidiéndole que le enseñara lo que tenía que decir. De manera que, ¿cuál es el principio número uno? Obedezca a Dios y deje todas las consecuencias en sus manos. Y es que si no deja las consecuencias en las manos de Él, vea lo que pasará. Que después de obedecerle, puede ser que usted se desvíe en el camino y frustre lo que Dios trata de hacer en su vida. Por eso, debo dejar las consecuencias en sus manos, porque si no lo hago, me asustaré y quizás me desvíe. Así que deje todas las consecuencias en sus manos y dígale, Señor, en lo que decidas hacer, voy a obedecerte, encárgate de las consecuencias. En segundo lugar, Dios moverá cielo y tierra para mostrarle cuál es su voluntad para su vida, si de veras quiere saberla. No se trata de que quiera pensarlo para ver si le gusta la idea, sino que debe entregarse a cumplir la voluntad de Dios. Ahora bien, hay algo que debe recordar, y es que Dios no quiere que esperemos para tomar la decisión de hacer su voluntad hasta que averigüemos cuál es su voluntad. Nuestra relación con Él debe ser tal que debemos estar dispuestos a hacer su voluntad aún antes de saber cuál es su voluntad. Señor, cualquiera que sea tu voluntad, decido ser obediente a ti, no importa lo que pase. El tercer principio es este. Dios suplirá todas nuestras necesidades si confiamos en Él y le obedecemos. Y bien, hay algo más que mi abuelo me contó. Después de que el Señor lo llamó a predicar, necesitaba conseguir una carpa. Y entonces dijo, «Señor, conseguiré un trabajo para comprar la carpa». La carpa costaba $400 y $400 en los años 20. Era una enorme cantidad de dinero. Pues mi abuelo consiguió un trabajo, el cual consistía en hacer traviesas para el ferrocarril, y por cada una le pagaban 25 centavos. Pero estamos hablando de talar árboles y desbaratarlos por 25 centavos cada uno. Así que mi abuelo trabajó durante semanas y semanas hasta que finalmente logró $20. De manera que se dio cuenta de que necesitaría mucho tiempo para reunir los $400. Y una noche, cuando regresaba a casa por aquel mismo camino de siempre, se puso de rodillas y clamó a Dios diciendo, «Señor, tú me llamaste a predicar y necesito una carpa». Y mientras oraba, logró divisar por un instante una casa esquinera en un pueblo cercano, la cual tenía árboles y rosales en el jardín y una cerca a su alrededor. Y decía mi abuelo que entonces Dios le dijo que si iba a ese lugar, tendría lo que necesitaba. Y a pesar de su gran indecisión, se fue a buscar esta casa particular hasta que al fin la encontró. Y efectivamente tenía rosales, árboles y una cerca. Y entonces tuvo que armarse de valor para ir y llamar a la puerta. ¿Qué podría decir usted cuando le abrieran? ¿Que Dios lo enviaba? Así que finalmente llamó a la puerta y una mujer que salió le dijo, «Vaya, señor Stanley, cuánto deseaba verlo». Así que lo invitó a pasar y mi abuelo se sentó. Luego hablaron un poco y ella le dijo, «Tengo algo que necesito darle». Y entonces fue y le trajo una bolsa de papel diciéndole que Dios le había dicho que se la entregara. Pues bien, mi abuelo se fue, pero no sé cuánto tiempo pasó antes de que la curiosidad lo obligara a detenerse a contar aquel dinero. 400 billetes de un dólar. ¿Y qué le enseñó eso? Que Dios suplirá todas nuestras necesidades si confiamos en Él y le obedecemos. Mire, a veces nos gustaría tener muchas cosas, y esto y lo otro, pero cuando miro mi pasado me doy cuenta de que una de las mejores cosas que Dios hizo en mí fue permitir que creciera sin nada, porque eso me obligó a confiar en Él. Yo no tuve un padre a quien acudir para que hiciera algo por mí y no habría acudido a mi madre. Por lo tanto, Dios era todo lo que tenía, nadie más. Por eso a veces, cuando Dios nos arrincona y queremos reclamar de lo que no nos percatamos, es que Él nos está llevando a un punto en el que podrá hacer más por nosotros, obtener la mayor gloria y enriquecernos al máximo. Y lo que ahora quisiera decirles es esto, que Dios está sumamente dispuesto a convertirse en algo real, y creo que eso es lo que yo necesitaba escuchar de mi abuelo. Yo sabía que ya era salvo a la edad de 12 años, no había ninguna duda en mi mente al respecto. Lo que quería escuchar de él era algo que me ayudara a entender y a darme cuenta de que este Dios en quien yo creía y al que en ese tiempo no conocía muy bien era real. Este Dios se involucraría en mi vida y me ayudaría a lo largo de ella, porque yo probablemente era muy introvertido y estoy seguro de que tenía un concepto propio terrible. Por eso necesitaba a Dios con urgencia y también necesitaba escuchar que era algo real y que de alguna manera llegaría a mi vida y haría algo por mí al saber que lo necesitaba con urgencia. Ahora veamos el cuarto principio que mi abuelo compartió conmigo. Dios asume toda la responsabilidad de protegernos cuando andamos en obediencia a Él. Veamos lo que dice en el Salmo 91, que es uno de los salmos favoritos de mucha gente. Hay una promesa que nuestro Señor hace aquí en este salmo particular al decir, en el versículo 11, «Pues a sus ángeles mandará cerca de ti que te guarden en todos tus caminos». Y bien, mi abuelo me contó muchas otras historias sobre toda la oposición que recibió y demás cosas que le sucedieron. Sin embargo, recuerdo una historia en particular acerca de dos hombres que llegaron a la iglesia donde estaba predicando un domingo en la mañana y se sentaron un poco atrás, estando ambos borrachos. Y entonces mi abuelo les dijo que debían estar callados o que salieran de ahí. Y después de algunos momentos los dos se fueron. Y cuando terminó el servicio y la gente se saludaba, de repente llegaron dos diáconos diciendo, «Señor Stanley, aquellos dos borrachos están ahí afuera con un cuchillo de carnicero cada uno diciendo que lo van a matar. ¡Llamaremos a la policía!» «No quiero que llamen a la policía», dijo mi abuelo, «solo váyanse a casa». Y debido a su insistencia, los diáconos finalmente se fueron. Y entonces mi abuelo se arrodilló junto al altar, recordándole a Dios que si lo había llamado a predicar tenía que cuidarlo, esa era su responsabilidad. De manera que agarrando su Biblia y poniéndosela junto al corazón, salió caminando y pasó en medio de aquellos dos borrachos. Cada uno tenía un cuchillo de carnicero en la mano y decía a mi abuelo que hasta pudo oler su aliento. Sin embargo, los dos se quedaron inmóviles. ¿Y qué me decía aquello a mí? Que Dios asume la responsabilidad de protegernos cuando andamos en obediencia a su voluntad. Ahora bien, todo lo que he dicho podría resumirse en dos palabras. ¿Puede decirme cuáles son? Confiar y obedecer. Así de sencillo. Confiar en Él y obedecerle. Si realmente confío en Él, le obedeceré. Mi obediencia a Él es una manifestación de mi fe por Él. Por eso cuando alguien me pregunta qué clase de influencia tuvo mi abuelo en mí, yo le digo, antes que nada, que este es el punto fundamental. Nada más obedezca a Dios y deje todas las consecuencias en sus manos. Eso es lo esencial en cada decisión que tomamos. Todo lo que tenemos que hacer es obedecerle y luego dejar las consecuencias en sus manos. En segundo lugar, Él nos mostrará cuál es su voluntad para nuestra vida. Además, nos proveerá de lo que necesitemos y también nos protegerá. Piensa en eso. Si el punto crucial es la obediencia, y Él me mostrará su voluntad, me proveerá de lo necesario y me protegerá, ¿qué más necesito? Estos cuatro principios resumen por completo todo lo que mi abuelo me dijo en aquella semana, pero con eso bastó. Porque cuando Dios dice que suplirá todo lo que nos falta conforme a sus riquezas en gloria, ya sean necesidades en el ministerio, necesidades físicas o necesidades materiales, todo eso lo suplirá. Pero la clave en cada uno de estos principios es confiar y obedecer. Pues bien, yo tuve que pasar 4 años en la universidad, 3 años en el seminario y luego 5 más ahí mismo para poder obtener un doctorado. Pero ¿sabe una cosa? Todo eso y todos esos años juntos no se comparan con lo que mi abuelo me dijo durante 6 días en 4 relatos sencillos. De manera que yo le diría a usted como padre que si envía a sus hijos a la universidad y todo lo que tienen es la educación de la secundaria, porque no ha compartido con ellos lo que Dios ha hecho en su ser ni cuán real ha sido en su vida, ni los ha instruido en las cosas que van más allá de tan solo un versículo de vez en cuando, entonces los está enviando a una guarida de leones. Mire, pensando en mi generación, cuando solo tenía a mi madre y no tenía un padre, en esa generación la gente no hablaba acerca de cosas personales. Y entonces mi abuelo me abrió su corazón, y esa fue la única persona en mi vida que alguna vez me abría su corazón para contarme algo sobre su vida personal. Así que la gente en aquellos días sencillamente no compartía muchas de sus cosas personales, pero hoy la gente es más franca y transparente. Y usted dirá, ¿quién querría saber lo que Dios ha hecho en mi vida? Pues usted se sorprendería. Si mi abuelo me hubiera hecho solo una afirmación y yo hubiera vuelto a su casa, aún así, habría causado una gran impresión en

0: de generación en generación. Esa es la razón por la que es muy egoísta de nuestra parte vivir nuestras vidas en esta sociedad materialista y mundana, solo pensando en qué puedo obtener para mí, qué puedo hacer para mí, cuánto más puedo ganar, qué puedo hacer aquí y qué puedo llegar a ser, cuando lo importante es qué puede hacer Dios por medio de nosotros. Porque al otro lado de esta vida lo único que importará es lo que usted y yo dimos de nosotros mismos y lo que Dios puso en nuestras manos. Y lo más valioso que usted tiene para dar en este momento no le costará ni un centavo, lo cual es su testimonio acerca de lo que Dios ha hecho y está haciendo en su vida. Por lo tanto, quisiera instarlo a que haga lo siguiente. Cuando llegue a su casa hoy, ¿por qué no toma una hoja de papel y dice, Señor, ¿qué he hecho en mi vida? Comience entonces a anotar unas cuantas cosas que sabe que Dios específicamente ha hecho en su vida, como responder a una oración, proveerle alguna cosa o guiarlo en cierta situación. No se me ocurre ninguna cosa, dice usted. Una vez que ponga a trabajar su mente, se sorprenderá de todo lo que puede surgir y a medida que repase en su propio pensamiento las cosas que Dios ha hecho, se sentirá emocionado ante la idea de contárselas a alguien. Y se sentirá emocionado porque pensará lo siguiente: mi Dios ha sido realmente bueno conmigo. ¿Cuántas cosas ha hecho? ¿Cómo pude olvidar todo eso? Porque estamos tan ocupados que es fácil olvidar lo que Dios ha hecho. Por eso quisiera animarlo a examinar lo que Dios ha hecho en su vida y la próxima vez que alguien comience a hablar acerca del Señor, entonces podrá decir, pues permítame contarle cómo ha trabajado Dios en mi vida. Terminemos en oración. Padre, te amamos y te alabamos por tu maravillosa bondad, por tu afectuosa misericordia y por tu gran paciencia para con nosotros. ¿Cuántas verdades deseas enseñarnos en cuanto a ti, cuán bueno eres de tantas maneras, y cuán estrecha y personal quieres que sea nuestra relación contigo? Sabemos que estás a la espera de que sintamos hambre y sed de ti, y de que empecemos a anhelar, a buscar y a desear una relación contigo en la que puedas compartir tu propio ser con nosotros. Por lo tanto, oro para que puedas crear en nuestros corazones ese deseo insaciable, cautivante y atrayente de conocerte, pero no solo en nuestras mentes, ni solo en nuestras emociones, sino en la realidad de cada día, mientras buscamos la evidencia de tu presencia y observamos cómo manifiestas en nuestra vida tu fuerza y tu poder. Y te pido que podamos transmitir eso a la generación venidera. En el nombre de Jesús oramos. Amén.
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2: Escuche estas palabras de ánimo. Amados hermanos de Ministerios en Contacto, quiero darles las gracias a Jesús primero y luego a ustedes por su revista. Estoy muy agradecida, pues me ha traído mucha bendición para mi vida. Le doy gracias a Dios que me ha permitido llegar a la edad de 72 años, en los cuales Dios me ha bendecido con salud. Que Dios Todopoderoso les cuide siempre. Desde Jamaica, Nueva York, nos llegan estas palabras. Con amor en Cristo Jesús les deseo mucha salud y paz. Lo mismo para el Dr. Stanley, con mi eterna gratitud por ese alimento espiritual que con toda dedicación nos ofrece como orientación para continuar por el camino del Señor. A todo el equipo que elabora junto a él, gracias del alma por tanta claridad en sus mensajes. Una oyente desde Kissimmee, Florida, nos escribe: muchas gracias por la revista En Contacto. Es de mucha ayuda espiritual. Continúen adelante con su ministerio. Dios les prospere siempre. Le damos gracias a Dios que ha usado a Ministerios en Contacto para llevar su palabra de una forma clara y sencilla a cada persona que escucha el programa. Gracias a todos los oyentes que nos escriben y les animamos a que lo continúen haciendo y compartan con nosotros lo que Dios está realizando en sus vidas.
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2: ¿Recuerda cuándo fue la última vez que se halló frente a una tentación fuerte y fascinante, algo que realmente deseaba hacer, o quizás algo que sabía que no podía hacer y que sin embargo seguía ahí? ¿Qué hizo entonces? ¿Nada más se alejó diciendo que no a la tentación? ¿O se puso a discutir consigo mismo, tratando de decidir si debía o no debía hacerlo y comenzó a buscar excusas aquí y allá hasta que finalmente llegó a esta conclusión? Esta tentación es demasiado fuerte, por lo tanto, me doy por vencido y me entrego a ella. ¿Es eso lo que hizo? Pues bien, ¿se da cuenta de lo que sucedió en ese momento en su vida? Mire, si usted y yo no nos damos cuenta de lo que ocurre realmente cuando nos enfrentamos a estas situaciones o circunstancias, se repetirán una y otra vez y seguiremos respondiendo de la misma manera, que es el camino a la derrota. Y eso no es lo que usted quiere en su vida, ni tampoco lo que Dios quiere, ni es necesario. Pero si no entiende lo que sucede, entonces se verá obligado a hacer lo mismo una y otra vez, porque no se dará cuenta de que hay algo detrás de todo eso. Y bien, de lo que me gustaría hablar en este mensaje es de los ataques de Satanás contra nosotros, los cuales realiza de muchas maneras. Y lo que quisiera hacer es analizar su estrategia mediante las Sagradas Escrituras, es decir, qué es lo que se propone, cómo lo hace, qué es lo que me lleva a fracasar, a caer y a rendirme una y otra vez, y por qué no puedo huir. Mire, yo creo que si usted entiende su estrategia y cómo trabaja en su vida, tanto individual como personalmente, usted podrá obtener una victoria más contundente. Así que vayamos a Efesios 6 y leamos los versículos 10 al 12. Dice así: Por lo demás, hermanos míos, fortaleceos en el Señor y en el poder de su fuerza. Vestíos de toda la armadura de Dios para que podáis estar firmes contra las acechanzas del diablo. Porque no tenemos lucha contra sangre y carne, sino contra principados, contra potestades, contra los gobernadores de las tinieblas de este siglo, contra huestes espirituales de maldad en las regiones celestes. Ahora bien, hay una frase aquí que quisiera que note. Cuando dice estar firmes contra las acechanzas del diablo, ¿a qué se refiere? Se refiere a sus tácticas y a su estrategia, es decir, a sus métodos para derrotarnos, ya que las cosas que nos pasan no ocurren por casualidad, sino que hay una estrategia, un plan, una manipulación, ciertos procedimientos detrás de lo que nos sucede. Cuando empezamos a entender eso, entonces empezaremos a entender cómo debemos responder de la forma adecuada y cómo tener la fuerza y la voluntad para hacerlo. Así que empecemos definiendo qué es un ataque satánico. Un ataque satánico es sencillamente una agresión deliberada e intencionada por parte de Satanás contra un individuo con el fin de causarle daño en su espíritu, en su alma o en su cuerpo, o en los tres. ¿Y cuál es el objetivo de Satanás al hacer esto en su vida y la mía? Pues tiene cuatro objetivos. El primero es apartarnos de Dios. Ese es siempre uno de sus objetivos. Su segundo objetivo es este: frustrar el propósito de Dios en nuestra vida, así como su voluntad y su plan para nosotros. Y lo que hace entonces es apartarnos del camino y de la voluntad de Dios. Su tercer objetivo sencillamente es privar a Dios de su legítima gloria y su legítimo honor como consecuencia de que vivimos una vida de obediencia. Y su cuarto objetivo no es otra cosa que destruirnos. Así que usted y yo tenemos un enemigo, y ese enemigo es real. Y alguien dirá, mire, yo no creo en el diablo. Pues a Satanás le encanta escuchar eso. Porque si usted no cree en él, nunca entenderá lo que sucede, por qué sucede o cómo superar ese problema particular o triunfar en esta área de su vida. De modo que al pensar en la estrategia de Satanás, quisiera que lo vea de esta forma, es decir, que está muy claro en las Sagradas Escrituras que todo lo que Satanás hace funciona. Y usted dirá, ¿cómo trabajaba Satanás en el Antiguo Testamento? Pues vayamos a los primeros tres capítulos de la Biblia, los de la creación, y veamos cómo creó Dios al hombre, quien de repente se enfrenta a Satanás, y entonces podemos ver exactamente cuál fue su estrategia y cuáles fueron sus tácticas y cuán sutil, engañoso y mentiroso fue. No obstante, eso le funcionó. Y si repasamos el Antiguo Testamento, ¿qué es lo que vemos? Vemos a Satanás utilizando las mismas tácticas y medidas de siempre una y otra vez. Y al llegar al Nuevo Testamento, ¿qué descubrimos? Que hace las mismas cosas y usa las mismas tácticas y la misma clase de engaños. ¿Por qué no ha cambiado? ¿Por qué debería cambiar? Ha estado trabajando durante cientos y miles de años y la verdad es que, si somos sinceros, todo le funciona con respecto a nosotros a menos que sepamos cómo hacerle frente. Y bien, ¿cuáles son sus tácticas? ¿Cuáles son sus medidas? ¿Cómo hace funcionar todo eso de tal manera que nos vemos tan entregados a algo como si fuera al Señor Jesucristo? Y de vez en cuando, ¿de qué nos damos cuenta? De que Satanás se escabulle y pasa inadvertido, y al momento siguiente ya nos hemos entregado a algo que es ajeno a nuestra vida. Y ahora consideremos el caso, por ejemplo, de Adán y Eva, quienes se hallan en el huerto, en un ambiente perfecto, son sin pecado y todo en derredor es perfecto, ¿y qué sucede? Se rinden. Dios les había dicho, no coman de ese fruto. Pero ambos lo hicieron. Y usted dirá, pues la cultura actual es totalmente distinta, eso sucedió hace miles de años. ¿Utiliza las mismas tácticas hoy en día? Por supuesto que sí. Y si escudriña las Sagradas Escrituras para ver lo que dicen y considera su propia vida, recordará cómo ha sido derrotado a veces, cuál fue la estrategia del diablo y cómo ocurrió todo eso. Y si quiere tener la victoria sobre el pecado en su vida, y también ser capaz de vencer esas cosas que lo han agobiado durante más y más años, sírvase escuchar con mucho cuidado y tomar algunos apuntes. Pero si no toma ningún apunte, le garantizo que el diablo lo quitará de su mente, porque es un maestro en eso. Siempre que Dios traiga algo importante a su mente y a su corazón, si no lo anota ni es cuidadoso, le garantizo que lo perderá para siempre, porque Satanás es un ladrón de la verdad, ya que trabaja en la mente, que es donde actúa principalmente. Y bien, pensando en su estrategia, Pablo nos hace una advertencia contundente. Quisiera que vayamos un momento a 2 Corintios 11, y que escuchemos lo que les dice a los corintios, pero primero déjeme decirle esto. Si usted es padre o madre de familia, o tal vez una madre soltera, me gustaría animarlo a que tome nota de lo que estamos hablando ahora porque sus hijos lo necesitan. En la escuela no lo obtendrán, y si la mayoría de las veces no asisten a la escuela dominical, ¿quién los va a instruir? ¿Quién les enseñará a hacerle frente a su principal enemigo, que es Satanás? ¿Y cuál es su objetivo? Su objetivo es apartar a nuestros hijos de Dios, desbaratar el propósito divino para su vida desde muy temprano, privar a Dios de su gloria y honor como consecuencia de nuestra obediencia y finalmente destruirnos. Y vemos que eso sucede en todo lugar. Y si usted no instruye a sus hijos, no los guía ni les enseña lo que realmente sucede y cómo deben sentirse y cómo responder en la tentación, ¿quién lo hará? Seamos sinceros. Por eso es tan importante que usted enseñe e instruya a sus hijos con la verdad. Ahora bien, consideremos lo que Pablo dice aquí al tratar de alentar a los corintios en 2 Corintios 11, versículo 3. Pero temo que como la serpiente con su astucia, es decir, engaño, sutileza, seducción, engañó a Eva, vuestros sentidos sean de alguna manera extraviados de la sincera fidelidad a Cristo. Veamos el significado de estas palabras, astucia, engaño y seducción. Usted es engañado cuando alguien lo lleva a creer o hace que crea que algo es verdad cuando no lo es. Y la astucia es la forma sagaz y manipuladora en que Él viene a nosotros para extraviarnos y alejarnos de lo correcto. Por eso Pablo les dice a los corintios, temo que si no tienen cuidado y si no conocen la verdad y la ponen en práctica, así como la serpiente engañó a Eva con su astucia, también sus mentes serán extraviadas de la sincera fidelidad a Dios. O sea, Pablo les advertía eso porque sabía exactamente a lo que se enfrentaban. Y yo creo que a todos nosotros se nos debe advertir lo mismo. Porque ¿dónde empieza Satanás su trabajo? Pues Satanás siempre viene a nosotros por medio de la tentación en nuestra mente, no en nuestros ojos, ni en nuestras manos, ni en nuestros pies, ni en nuestros labios. Estos pueden ser instrumentos, pero ¿dónde comienza todo? Comienza en nuestra mente, en lo que pensamos. Y como resultado de nuestra forma de pensar, nuestras acciones con nuestros pies, nuestras manos o nuestros ojos vendrán a continuación. Todo empieza en nuestra mente, porque es con nuestra mente que recordamos, reconocemos y entendemos. Además, nuestras decisiones se basan en lo que pensamos. Por lo tanto, Satanás sabe que su campo de acción y de batalla en su vida y la mía está en nuestra mente. Ahí es donde trabaja. Y aunque consideremos otras partes de nuestro cuerpo y digamos que son importantes y esto y lo otro, lo importante es lo que uno piensa. Y si usted piensa que no existe el diablo, ¿cree que Pablo habría dicho como la serpiente engañó a Eva? Eso me dice con certeza que Pablo creía en ese pasaje de las Sagradas Escrituras tal como lo tenemos hoy en Génesis capítulo 3. Si no hubiera creído que hay un diablo, entonces no podríamos creerle a Pablo. De manera que Pablo les dice, tengan cuidado, porque esto es lo que temo que, así como trabajó con Eva y la derrotó, trabaje de la misma forma con ustedes con su astucia, su engaño y su seducción. Y ahora quisiera que vayamos un momento a 2 de Corintios 10 y que veamos cómo Pablo saca a colación de nuevo este asunto de la guerra y del engaño y de lo que tenemos que afrontar cuando estamos frente a la tentación una y otra vez. Dice así en el versículo 4, porque las armas de nuestra milicia, lo cual dice que estamos en guerra y que tenemos armas, no son carnales, es decir, no son nuestras, sino poderosas en Dios. O sea, nuestras armas contra Satanás es el poder sobrenatural de Dios que actúa en nuestro ser para la destrucción de fortalezas. Y bien, ¿qué quiere decir esto? Que si Satanás puede tentarlo y derrotarlo en un área específica, va a regresar a esa área una y otra vez, lo cual dice que para poder establecer una fortaleza en su vida, primero tendrá un punto de apoyo, luego se afianzará más y después tendrá la fortaleza, y lo que hará es que cuando quiera tentarlo, volverá al mismo lugar. Esa es la razón por la que a veces nos hallamos en un área de nuestra vida de debilidad. Y pensamos, ¿por qué viene Satanás a mí en este punto? ¿Y por qué es que fallo en esta misma situación cada vez? ¿Por qué? Porque Satanás ha encontrado un punto en el cual apoyarse, luego uno donde afianzarse, y ahora tiene una fortaleza. Y entonces dicen los versículos 4 y 5 de 2 de Corintios 10, las armas de nuestra milicia no son carnales sino poderosas en Dios, para la destrucción de fortalezas, derribando argumentos y toda altivez que se levanta contra el conocimiento de Dios y llevando cautivo todo pensamiento a la obediencia a Cristo. Lo que dice aquí es que usted y yo somos responsables del control de nuestro pensamiento, porque nuestro pensamiento es el campo de batalla entre el diablo y nosotros. Por lo tanto, tenemos que controlar y hacernos cargo de nuestro pensamiento y someter esos pensamientos al control del Señor Jesucristo, llevándolos cautivos ¿a qué? A la obediencia a Cristo. Cuando nuestro pensamiento se extravía, ¿qué sucede? Vamos rumbo a la aflicción. Y Satanás sabe exactamente cómo hacernos pensar de manera equivocada. ¿Con qué fin? Con el fin de que hagamos la cosa equivocada. Así que esta es una segunda advertencia que Dios nos hace, la cual necesitamos anotar. Quisiera luego que notemos algo que Pablo también nos advierte en 2 de Corintios 4. A veces nos preguntamos por qué la gente actúa como actúa y por qué hace lo que hace. Miramos a la gente que no es creyente y que no profesa ninguna fe en Cristo, en la Biblia, ni en nada, y decimos, ¿por qué actúan de esa forma? Pues aquí mismo tenemos la respuesta. Veamos lo que dicen los versículos 3 y 4 de este capítulo 4 de 2 de Corintios. Si nuestro evangelio está aún encubierto, entre los que se pierden está encubierto, es decir, quienes están perdidos y no lo entienden, en los cuales el Dios de este siglo, que es Satanás, cegó el entendimiento o las mentes de los incrédulos para que no les resplandezca la luz del Evangelio de la gloria de Cristo, el cual es la imagen de Dios. ¿Sabe cómo hace Satanás para mantener al incrédulo en su incredulidad? ¿Sabe cómo lleva a la gente a hacer cosas que para nosotros son del todo ridículas y nos hacen pensar cómo a alguien en su sano juicio se le puede ocurrir arruinar su vida de esa forma? Yo se lo diré, porque ha cegado su entendimiento. Y si Satanás puede cegar su entendimiento para que no vea la verdad, los tendrá cautivos. Y esa es la razón por la que la gente puede ser tan obstinada contra el cristianismo, contra los creyentes, contra la iglesia y contra la Biblia. ¿Por qué? Porque Satanás los tiene cegados y no pueden ver la verdad de la palabra de Dios, que es la luz del Evangelio que brilla en el corazón de una persona y que le revela quién es Dios, su necesidad de Cristo y de qué se trata. La cruz. Mientras el diablo pueda impedir que usted vea esas cosas, mientras pueda convencerlo de que no existe tal cosa como Satanás o el diablo, mientras pueda convencerlo de que todo estará bien, que hay un Dios amoroso en el cielo, que todos llegaremos allá de una forma u otra, que todas las religiones son iguales, esa será su forma de operar. ¿Por qué? Porque todo eso suena bien, pero todo es falso. Así que al considerar su forma de operar, es muy interesante ver que no es algo que ocurre así como así. Se trata de algo muy bien planeado y todo empieza en la mente. Por eso dice aquí que hay que llevar cautivo todo pensamiento a la obediencia a Cristo. Es decir, nosotros debemos controlar nuestra forma de pensar. Ahora bien, si usted no es creyente, tiene que hacerlo según sus propias fuerzas. Y la mayoría de las veces no podrá. Usted puede controlar algunos pensamientos, pero cuando venga una tentación fuerte, su tendencia será justificar su comportamiento hasta el punto en que puede decir que eso está bien, que todo mundo lo hace, que es una nueva cultura, que estamos en otros días y que la Biblia es anticuada. Puede decir toda clase de cosas, todo lo cual es un indicio de la ceguera que hay en su mente y en su corazón. Para con la verdad, pero esa es la forma en que Satanás opera y por eso debemos guardar nuestro pensamiento. Ahora bien, usted dirá, ¿cómo puedo hacer eso? ¿Cómo puedo sobrevivir a esas cosas? ¿Cómo puedo salir victorioso de todo eso? Si nunca ha creído en Jesucristo como su Salvador, amable oyente, tendrá que hacer las cosas solo y vivir su vida sin contar con su ayuda, su fuerza, su dirección y su conocimiento. Pero Dios puede cambiar su vida y darle la victoria para andar como nunca lo ha hecho antes, con una sensación de confianza y seguridad que sin importar lo que el diablo le arroje, podrá sobrevivir y también darle honor a Dios. Y entonces el diablo no podrá destruir su paz, su gozo, su contentamiento, ni la seguridad maravillosa que Dios le ha dado como uno de sus hijos. De modo que yo quisiera animarlo a que le pida a Dios que le perdone sus pecados. Nada más dígale, Señor, lo he estropeado todo tratando de hacer las cosas por mi cuenta. Y sigo fallando, sigo pecando, aunque ya estoy harto de hacer lo mismo de siempre, lo cual yo sé que no es correcto. Y entonces Dios lo escuchará, le responderá, le perdonará su pecado, limpiará su corazón, y vendrá su vida en la presencia y el poder del Espíritu Santo, quien le permitirá entender la verdad y andar en santidad delante de Él. Esa es su meta para su vida, si le permite hacerlo.
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2: ¿Cómo describiría el sabor de su sal? ¿Cómo describiría el brillo de su luz? ¿Hay cosas en su vida que están haciendo a su sal impura? ¿Sus actos hacen que su luz se oscurezca? Entonces tiene que cambiar, tiene que limpiar su vida. Pídale a Dios que le dé el poder, que le ayude a limpiar su vida. Dígale que desea que la mecha de su lámpara se queme completa con tal que alumbre mucho. Dígale que quiere que la sal de su vida sea poderosa. No trate de contar ni medir su alcance, pues será absolutamente imposible. Solo podremos hacerlo cuando estemos delante del trono de Dios en el juicio de Cristo dando cuenta de los actos de nuestra vida. Y estaremos sorprendidos por las oportunidades que perdimos, y más aún, al ver las pocas oportunidades que aprovechamos. Allí verá la oportunidad más impresionante que Dios le dio de hablarle a su jefe, de dar testimonio a ese amigo tan dolido, de haber podido contarles de quién es Jesucristo. Somos sal y luz. La pregunta es, ¿estamos dispuestos a ser lo más salado que podamos y lo más brillante que podamos para que nuestra influencia vaya más allá de todos nuestros sueños e imaginación? Mi deseo es que así sea.
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2: ¿Recuerda cuándo fue la última vez que se halló frente a una tentación fuerte y fascinante, algo que realmente deseaba hacer, o quizás algo que sabía que no podía hacer y que sin embargo seguía ahí? ¿Qué hizo entonces? ¿Nada más se alejó diciendo que no a la tentación? ¿O se puso a discutir consigo mismo, tratando de decidir si debía o no debía hacerlo y comenzó a buscar excusas aquí y allá hasta que finalmente llegó a esta conclusión? Esta tentación es demasiado fuerte, por lo tanto, me doy por vencido y me entrego a ella. ¿Es eso lo que hizo? Y bien, de lo que me gustaría hablar en este mensaje es de los ataques de Satanás contra nosotros, los cuales realiza de muchas maneras. Y lo que quisiera hacer es analizar su estrategia mediante las Sagradas Escrituras, es decir, qué es lo que se propone, cómo lo hace, qué es lo que me lleva a fracasar, a caer y a rendirme una y otra vez, y por qué no puedo huir. Mire, yo creo que si usted entiende su estrategia y cómo trabaja en su vida, tanto individual como personalmente, usted podrá obtener una victoria más contundente. Así que vayamos a Efesios 6 y leamos los versículos 10 al 12. Dice así: Por lo demás, hermanos míos, fortaleceos en el Señor y en el poder de su fuerza. Vestíos de toda la armadura de Dios para que podáis estar firmes contra las acechanzas del diablo. Porque no tenemos lucha contra sangre y carne, sino contra principados, contra potestades, contra los gobernadores de las tinieblas de este siglo, contra huestes espirituales de maldad en las regiones celestes. Y bien, ¿cuál es su estrategia? Pues lo primero es algo muy sencillo, pero muy importante. Y se trata de que Él dirige nuestra atención hacia una necesidad o un deseo específicos. Veamos un par de ejemplos aquí, y el primero de ellos es el caso de Eva. Recuerda lo que le dijo a ella. Le dijo, Eva, ese árbol que está en medio del huerto podrán ser como Dios en realidad. Serán iguales a Dios, es decir, podrán saber lo que Él sabe y también la diferencia entre el bien y el mal. Ahora bien, Eva tenía tres deseos naturales dados por Dios. El deseo de la belleza, y aquel debió haber sido uno de los árboles más hermosos. El deseo del conocimiento, de ser como Dios, y por supuesto, el apetito natural. Cualquiera que haya sido este fruto satisfaría su apetito natural. Y todos nosotros tenemos eso mismo, un deseo de la belleza, o sea, nos encantan las cosas que nos satisfacen físicamente, o todo lo que podamos comer, y luego todos tenemos un deseo del conocimiento, y ese deseo del conocimiento puede meternos en graves problemas. Y ahora fíjese en lo que el diablo hace. Lo que éste hace es inducirnos a querer algo que él mismo nos da y que desea que tengamos. Y por supuesto que una vez que lo tenemos, desearíamos no haberlo tenido jamás. Satanás lo guiará y lo tentará con algo que usted necesita o que a veces cree que necesita. Lo que busca es hacer que tenga lo que quiere con el fin de darle lo que él quiere que tenga. Y recordemos sus objetivos: alejarlo de Dios, frustrar el propósito divino, negarle a Dios su gloria y finalmente destruirlo. Así es como actúa. Y veamos lo que hace. Hará que usted centre su atención en algo que no tiene. ¿Y sabe lo que hace eso? El diablo sabe que si puede hacer que centre su atención en algo que no tiene, entonces no pensará en todo lo que sí tiene. Piense en eso un momento. ¿Con cuánta frecuencia nos tienta Satanás así, llevándonos a un punto en el que excluye todo lo demás que nos rodea, mientras señala un deseo o una necesidad particular que tenemos? ¿Y qué sucede? Que nos vemos tan absortos en esa necesidad y tan deseosos de eso, que olvidamos todas las cosas maravillosas de las que Dios nos ha provisto y ha puesto a nuestro alrededor. Pero sabe una cosa, esa es su estrategia. Restringir su pensamiento y señalar su necesidad y su deseo en este momento. Y quisiera que note también esto, que su interés primordial está siempre en el ahora. Satanás no siempre está en el futuro, sino en el ahora. ¿Sabe por qué? Porque no quiere que usted piense en las consecuencias futuras. Piensa nada más en lo que quieres ahora. ¿Qué necesitas ahora? ¿Qué deseas ahora? Olvídate del mañana, del mes siguiente, del año siguiente. Olvídate de las consecuencias. Esto último lo oculta bien. Nunca lo saca a relucir. Jamás le dice a un alcohólico que se sube al auto, ¿sabes? Podrías tener un accidente y matar a alguien inocente. Eso no le dice, sino toma hasta que estés repleto. Y usted podría mencionar cualquier pecado y en ningún lugar de la Biblia dice que Satanás le advierte a la gente acerca de las consecuencias futuras de las acciones y pensamientos de hoy. Así es como actúa, porque lo que quiere es que nos dirijamos a una sola necesidad o a un solo deseo que tengamos. Y lo que ocurre entonces es que nos olvidamos del resto. Veamos ahora una segunda estrategia que quisiera que anote y se trata de que Satanás elige su tiempo. Hay momentos en los que usted y yo somos más vulnerables a los ataques satánicos y hay otros momentos en los que no funcionan. Sin embargo, Satanás sabe cuándo usted y yo somos más vulnerables al pecado. Y también sabe en cuáles momentos es más probable que digamos que sí. Y asimismo, cuándo empezaremos a justificar y legitimar lo que estamos a punto de hacer. Y conoce esos momentos en los que estamos firmes y fuertes y cuando es mejor no atacarnos, ya que no es el momento correcto. No es extraño cómo lo hace. Por lo tanto, el momento oportuno es muy importante para él y también muy importante para nosotros. Es necesario que consideremos nuestras vidas y digamos, ¿qué debo evitar? ¿En cuál ambiente soy más susceptible a las derrotas de Satanás? Y sea lo que sea, tiene que corregirlo. Mire, nadie más puede corregirlo sino usted, pero necesita examinarlo y puede ser que escuche este mensaje y diga, bueno, lo pensaré. Pues le aseguro que será derrotado y será azotado porque está tratando con un maestro y un técnico cuando se trata de derrotar al pueblo de Dios, al no creyente, y tiene miles de años de experiencia. Y nadie es inmune a los ataques satánicos, nadie. Y si ignora el hecho de que el momento indicado es muy importante, será derrotado. Hay un tercer aspecto en su estrategia, que es producir dudas en nuestra mente. Esa es una de sus herramientas principales. Pues bien, lo primero que Satanás quiere que usted ponga en duda es la palabra de Dios. Por eso la teología liberal ataca la palabra diciendo que los primeros 11 capítulos de Génesis son simbólicos, que el libro de Apocalipsis no es real y que no se puede poner en práctica todo eso en pleno siglo XXI. ¿Es eso cierto? ¿Por qué cree que Dios nos dio este libro? Nos lo dio y lo ha protegido porque es nuestro manual de instrucciones para la vida. En realidad, los primeros 11 capítulos de Génesis están llenos de verdades maravillosas y es natural que Satanás quiera que las pongamos en duda. ¿Y sabe por qué Satanás aborrece el libro de Apocalipsis? Porque nos dice gráficamente dónde pasará la eternidad, en el infierno. Por eso lo odia. ¿Y qué hace entonces? Dice, no crean en todas esas tonterías. Otra cosa que Satanás desea es que la gente dude de su salvación. Veamos lo que dice. ¿Quieres decirme que eres creyente? ¿Crees que alguien que es salvo hace algo así? ¿Sabes una cosa? A lo mejor no eres salvo, porque la gente salva no hace esa clase de cosas. Pues permítame informarle que la gente salva hace toda clase de cosas que son una total desobediencia. Dios no dijo que seríamos perfectos y por eso nos ha provisto del perdón. Pero el perdón no significa que finalmente he llegado al lugar donde malinterpreto la palabra de Dios hasta el punto en que justifico mi desobediencia. Nosotros reconocemos nuestra maldad y por eso Dios dice que si confesamos nuestros pecados, Él es fiel y justo para perdonar nuestros pecados y limpiarnos de toda maldad. Dios nos ha provisto de su gracia para nuestra desobediencia. Pero escuche, mi desobediencia continua en cualquier área particular traerá la disciplina de Dios y usted no quiere eso en su vida. Veamos otra área de su vida en la que Satanás puede hacerlo dudar y luego decir, yo no soy útil para nadie. ¿Quién soy yo en este mundo? ¿De qué vale mi vida? No cuento para nada. Y Satanás le dirá, ¿por qué crees que eres importante? ¿Por qué piensas que alguien querría amarte? ¿Quién crees que eres tratando de servir a Dios? Debe recordar que el ambiente en que escucha eso es durante un ataque satánico sobre usted como persona y sobre su presente, su futuro y los planes de Dios para su vida. El diablo hace todo lo que puede. ¿Para qué? Para alejarlo de Dios, frustrar el propósito divino en su vida, privar a Dios de su gloria y finalmente destruirlo a usted. Esa es parte de su estrategia. Y si no está al tanto de eso y llega al final de esos sentimientos, pensará, bueno, Señor, ¿qué rayos sucede en mi vida? Pues bien, veamos un cuarto punto aquí y una de las tácticas de Satanás dentro de su estrategia, la cual consiste en ponerlo a discutir. ¿Qué ocurrió con Eva? ¿Con qué Dios les dijo que no pueden comer de ese fruto? Sembrando duda. ¿Y qué le dijo a Jesús? Si eres hijo de Dios, tratando de sembrar duda. Lo que ocurre entonces es que tratará de entablar una conversación distorsionando la verdad. Y lo último que necesita usted es ponerse a discutir con el diablo porque no podrá ganar. La única persona que puede ganar esa batalla es el Señor Jesucristo. Así que no discuta con el diablo. Le aseguro que no podrá ganarle en una discusión. Y usted dirá, si no discuto con él, ¿Qué debo hacer entonces? Muy sencillo. Dígale, escrito está. Esta es la palabra de Dios. Si dice otra cosa en su conversación con el diablo, saldrá perdiendo. Es un maestro del debate. ¿Cómo es posible que alguien espere ganar después de que Jesús dijo esto acerca de Satanás? Juan capítulo 8, versículo 44, dice así: Vosotros sois de vuestro padre el diablo y los deseos de vuestro padre queréis hacer. Hablaba con los fariseos y les dice: Ustedes son como él. Él ha sido homicida desde el principio y no ha permanecido en la verdad porque no hay verdad en él. Cuando habla mentira, de suyo habla porque es mentiroso y padre de mentira. Permítame hacerle una pregunta. ¿Cómo cree que podrá ganarle una discusión a alguien que es padre de mentira, maestro del engaño, astuto y sagaz, y que ha sido exitoso a lo largo de los siglos? ¿Cómo cree que le ganará un debate a alguien así? No podrá. Así que, cuando sea tentado, lo que debe hacer es decir esto: ¿qué dice Dios al respecto? Y usted dirá: mire, hay algunas situaciones de las que Dios no ha hablado. Nómbreme una, solo una. Puede ser que no haya un versículo de las Sagradas Escrituras que diga, no harás esto para cada situación. Pero el principio está ahí. Dios no nos ha dado un libro incompleto. Usted no puede enfrentarse a una sola situación en la cual Dios no le dé sabiduría para conocer y hacer lo correcto. Así que una de las tácticas del diablo es conducirlo a una discusión o un debate, y si puede, lo destruirá. Otra de sus tácticas es el engaño, del cual ya hemos hablado mucho. Sin embargo, el engaño es su estilo y se trata esencialmente de esto: llevarnos a creer que algo es verdad cuando es una mentira. Vea lo que le dijo a Eva: no moriréis, realmente no será así. Y esa es la razón por la que la gente arruina su vida, cree las mentiras de Satanás, el padre de mentira, el homicida. Y hablando de él, veamos lo que dice en Apocalipsis acerca de su influencia, su poder y su engaño en todo el mundo. Capítulo 12, versículo 9. Y fue lanzado fuera el gran dragón, la serpiente antigua, que se llama Diablo y Satanás, el cual engaña al mundo entero. Esa es una de sus tácticas, engañarnos. Y usted dirá, ¿cómo puedo evitar que me engañe? Pues lo único que puede evitar que nos engañe es conocer la verdad, la palabra de Dios. ¿Y cómo podemos conocer la verdad? Dedicando tiempo a su palabra, meditando en ella, escuchando mensajes y aplicando a nuestro corazón los principios que se basan en dicha palabra. Si no conocemos la verdad, seremos engañados. De esa forma, él gana. Ahora bien, esta es una de las partes más sutiles de su engaño. Fíjese en lo que dice: no te preocupes por todo eso. ¿Qué es lo que realmente quieres? ¿Qué es lo que deseas? ¿No es esta una necesidad en tu vida? Una de las tácticas más ingeniosas de su engaño es decir: no pienses en el futuro. Por eso dirige su mente al hoy, a la necesidad actual, al deseo actual. Si usted y yo pudiéramos ver los caminos de nuestra vida como Dios los ve hasta llegar al final, nunca decidiríamos andar por la senda del engaño y del pecado, la cual termina en la destrucción de todos los distintos aspectos de nuestra vida. Y bien, otra de sus tácticas consiste en crear división. ¿Cuál fue su propósito en Edén? Alejar a Adán y Eva del Padre y dividirlos, separarlos de Dios, en lo cual tuvo éxito. ¿Y qué pasó en la primera familia entre Caín y Abel? También los dividió. Y esa división de la gente ha estado ocurriendo a lo largo de los siglos. Mire, a toda esa gente que vive divorciada o separada, ¿qué sucedió? Satanás dividió sus matrimonios, se metió en la vida de alguien o en ambas vidas y los dividió. Por eso hay tanta gente que vive con dolor y sufrimiento. Divide matrimonios y divide la relación entre padres e hijos, entre hermanos y hermanas y entre empleados y empleadores. Pero una de las peores cosas que hace es dividir iglesias. A Satanás le encanta dividir una iglesia. ¿Sabe por qué? Porque obtiene una victoria total, ya que cientos y a veces miles de personas se ven afectados por eso, y el mundo incrédulo dice, ni siquiera saben vivir. ¿Para qué voy a formar parte de una de esas organizaciones? A Satanás le encanta dividir la iglesia. Por eso es tan importante la unidad del cuerpo de Cristo, y que nos amemos, nos cuidemos, nos entendamos, nos edifiquemos y nos animemos unos a otros. Hay otra táctica que él usa, que es la definitiva, y se trata de destruir. Satanás destruye su paz, su gozo, su felicidad, su contentamiento, y a fin de cuentas, lo destruye a usted. El objetivo final de Satanás es alejarnos de Dios, destruirnos, robar y privar a Dios de la gloria y el honor que todos necesitamos darle, y destruir el reino divino. Ahora bien, el problema es que sabe que no puede llevarse a ningún hijo de Dios con él al infierno. ¿Y qué hace entonces? Trata de destruir nuestro testimonio y de hacer que seamos inútiles y miserables en nuestra vida cristiana. Lo que intenta hacer es destruir todo lo que sea capaz de glorificar y honrar a Dios, incluso a usted y a mí. Esas son sus tácticas. ¿Y sabe una cosa? Una vez que entienda eso y comience a ser sensible a su ambiente y a lo que ocurre cuando siente estas cosas, entonces podrá vivir con una gran sensación de victoria como nunca antes. Ahora bien, usted dirá, ¿cómo puedo hacer eso? ¿Cómo puedo sobrevivir a esas cosas? ¿Cómo puedo salir victorioso de todo eso? Yo quisiera instarlo a que no se pierda el siguiente mensaje, ya que para el pueblo de Dios hay una forma de vivir en victoria en un mundo malvado, perverso, pecaminoso, sensual y plagado de sexo, que hace todo lo posible para llegar a los corazones y las mentes de niños y adultos por igual a fin de destruirnos delante de Dios. Pero déjeme decirle nada más esto. Si nunca ha creído en Jesucristo como su Salvador, amable oyente, tendrá que hacer las cosas solo y vivir su vida sin contar con su ayuda, su fuerza, su dirección y su conocimiento. Pero Dios puede cambiar su vida y darle la victoria para andar como nunca lo ha hecho antes, con una sensación de confianza y seguridad que, sin importar lo que el diablo le arroje, podrá sobrevivir y también darle honor a Dios. Y entonces el diablo no podrá destruir su paz, su gozo, su contentamiento, ni la seguridad maravillosa que Dios le ha dado como uno de sus hijos. De modo que yo quisiera animarlo a que le pida a Dios que le perdone sus pecados. Nada más dígale, Señor, lo he estropeado todo tratando de hacer las cosas por mi cuenta, y sigo fallando, sigo pecando, aunque ya estoy harto de hacer lo mismo de siempre, lo cual yo sé que no es correcto. Y entonces Dios lo escuchará, le responderá, le perdonará su pecado, limpiará su corazón y vendrá su vida en la presencia y el poder del Espíritu Santo, quien le permitirá entender la verdad y andar en santidad delante de Él. Esa es su meta para su vida, si le permite hacerlo.
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2: A veces nosotros no sabemos cuáles son los deseos de nuestro corazón, aunque creemos que sí. Ahora bien, si supiéramos los deseos legítimos de nuestro corazón, no le pediríamos algunas cosas a Dios, porque eso no es realmente lo que queremos. Pensamos que deseamos y pedimos, pero ¿qué hace Dios? Él nos oye, escucha nuestro pedido, pero sabe que estamos pidiendo sin saber lo que vendrá en el futuro. Nuestro conocimiento es muy limitado. Por eso muchas veces Dios contesta basándose en su conocimiento impresionante e infinito del presente y el futuro. Si supiéramos las consecuencias que acarrea nuestro pedido, no lo pediríamos. Entonces, ¿qué hace Dios? Él escucha y nos da lo que sabe que realmente deseamos. Y por eso es muy importante que alineemos nuestros deseos con la voluntad de Dios. Dígale, Señor, este es el deseo de mi corazón. ¿Se ajusta a tu voluntad? Mire, al analizar mi deseo y compararlo con la palabra de Dios, ¿encuentro algo ahí que prohíba lo que anhela mi corazón? ¿Es esto permisible? Pero no solo permisible, sino que debemos pensar si el Señor será glorificado cuando yo reciba mi deseo. Padre, ¿te complaces en darme los deseos de mi corazón? Sí, Él se complace. Él nos da los deseos cuando estos encajan con su voluntad y su plan.
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2: 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No es un enemigo todopoderoso, ya que Cristo lo destruyó en la cruz del Calvario.
3: 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Hoy el Dr. Stanley nos explica que un ataque satánico es una agresión intencional de Satanás y sus huestes demoníacas sobre una vida, con el fin de dañarla física, emocional y espiritualmente. Escuchemos el mensaje, ¿cómo sobrevivir a un ataque satánico?
2: Un ataque satánico puede ser definido como una agresión deliberada de Satanás y sus huestes demoníacas sobre una persona con el propósito específico de dañarlo física, emocional o espiritualmente. El diablo puede tratar de atacar cualquier área de la vida del ser humano. Tiene un objetivo claro y específico con cada uno de sus ataques. Su deseo es alejar al ser humano de su Creador, estorbar el propósito que el Señor ha trazado para nuestra vida, que no se le dé la gloria y la honra que sólo Él merece y que seamos destruidos. Hay ocasiones en las que no sabemos por qué somos estorbados en nuestras relaciones personales, nuestras finanzas y en esos aspectos en los que somos tentados a diario. Enfrentamos obstáculos en muchas áreas de nuestra vida y no sabemos por qué. Puede que algunos no se den cuenta, pero lo que sucede es que enfrentamos un enemigo espiritual poderoso. y la realidad es que la mayoría de las personas ignoran y enfrentan un enemigo tan poderoso. No es un enemigo omnisciente, omnipresente ni omnipotente, pero sin lugar a duda es un enemigo poderoso que no debe ser subestimado. De hecho, en la Biblia se le describe como el Dios de este siglo, es decir, el Dios de este mundo en el que vivimos. Y eso no significa que sea Dios, sino que es la fuente y el origen de toda maldad y perversidad en este mundo. Esa es una de las razones por las que vemos tantas guerras y destrucciones en la tierra. Sin embargo, la guerra que cada persona vive en su interior, la que casi nunca podemos identificar, es la que más daño nos hace. Puede que no podamos ver a nuestro enemigo, pero sin lugar a duda podemos afirmar que el diablo y sus demonios existen y que obran cada día para tratar de destruirnos. Su estrategia

sienten. Estar libres de los ataques del enemigo son aquellos que ya viven atados por las cadenas que el diablo puso en ellos. Ha cegado sus ojos espirituales para que no puedan ver la realidad en la que viven. Y hay quienes hasta llegan a creer que el diablo es solo un invento de los cristianos. Pero sabemos que la Biblia nos enseña de su existencia y del objetivo que tiene con cada una de sus acechanzas. La pregunta que debemos hacernos entonces no es si Satanás existe o no. No debemos cuestionar el hecho de que estamos bajo los ataques del diablo. Lo que realmente debemos preguntarnos es, ¿cómo podemos sobrevivir un ataque satánico? ¿De qué manera podemos salir vencedores cada vez que seamos tentados y atacados por las huestes demoníacas? Es con este propósito que deseo pedirles que busquemos en la Biblia el pasaje que se encuentra en Efesios capítulo 6, versículos 10 al 18. En esta porción bíblica, Pablo nos declara cómo sobrevivir y obtener la victoria sobre las acechanzas y los ataques del diablo. No tenemos por qué rendirnos ante sus tentaciones, ni tampoco creer sus mentiras. Escuchen con atención lo que nos declara en Efesios 6, versículos 10 al 18. Por lo demás, hermanos míos, fortaleceos en el Señor y en el poder de su fuerza. Vestíos de toda la armadura de Dios para que podáis estar firmes contra las acechanzas del diablo. Porque no tenemos lucha contra sangre y carne, sino contra principados, contra potestades, contra los gobernadores de las tinieblas de este siglo, contra huestes espirituales de maldad en las regiones celestes. Por tanto, tomad toda la armadura de Dios para que podáis resistir en el día malo, y habiendo acabado todo, estar firmes. Estad pues firmes, ceñidos vuestros lomos con la verdad y vestidos con la coraza de justicia, y calzados los pies con el apresto del Evangelio de la paz. Sobre todo, tomad el escudo de la fe, con que podáis apagar todos los dardos de fuego del maligno, y tomad el yelmo de la salvación y la espada del Espíritu, que es la palabra de Dios, orando en todo tiempo con toda oración y súplica en el Espíritu, y velando en ello con toda perseverancia y súplica por todos los santos. ¿Qué es lo que casi siempre hacemos cuando somos tentados y atacados por nuestro enemigo, el diablo? ¿De qué manera reaccionamos al ser atacados y acusados injustamente por otras personas? ¿O qué es lo que hacemos al sentir dudas de las promesas que Dios nos ha dado, o cuando nos sentimos desanimados y deprimidos por alguna razón específica, o cuando sentimos que Dios no nos ama, o que no somos importantes para Él o para las demás personas? Sin embargo, estamos convencidos de que nuestro Padre Celestial nos ama de manera incondicional. Todo lo que permite que suceda en nuestra vida es para nuestro bien y no para destruirnos. Y por medio de este pasaje bíblico, Pablo nos da algunos pasos que debemos seguir para sobrevivir y obtener la victoria sobre los ataques de Satanás. El primer paso que debemos seguir es que debemos ser capaces de identificar a nuestro enemigo. Si no conocemos a nuestro enemigo, ¿cómo podremos combatirlo? ¿De qué manera podremos mantenernos firmes ante sus ataques y obtener la victoria? Y el problema es que nuestro enemigo espiritual no es visible a nuestros ojos humanos. Satanás no se exhibe a sí mismo ante nosotros antes de atacarnos, sino que usa a otras personas para lanzar su ofensiva sobre los hijos de Dios. Leamos lo que nos declara en Efesios 6, 12. Porque no tenemos lucha contra sangre y carne, sino contra principados, contra potestades, contra los gobernadores de las tinieblas de este siglo, contra huestes espirituales de maldad en las regiones celestes. Pablo, por medio de este versículo, nos muestra quién es el verdadero enemigo de nuestra vida. Pero si no somos capaces de reconocer esto, nos enojaremos con otras personas, pues creemos que se han convertido en nuestros enemigos, cuando realmente solo se han dejado usar por el diablo. Recuerden que ya hemos mencionado que el propósito principal de Satanás es el de engañar, dividir y destruir a los hijos de Dios, y es por eso que debemos ser capaces de reconocer al enemigo espiritual que enfrentamos, para que no seamos engañados con sus mentiras. Pablo nos advierte y describe a los enemigos espirituales que enfrentamos en esta vida.

0: Noten las palabras que usa para describirlos. Usa los términos principados, potestades, gobernadores de las tinieblas de este siglo y huestes espirituales de maldad en las regiones celestes. De acuerdo a sus palabras, tal pareciera que tuvieran una jerarquía organizada. Pero lo cierto es que enfrentamos enemigos espirituales poderosos que tratarán de destruirnos y separarnos de nuestro Creador. ¿Por qué creen que el apóstol hace mención de esto en sus escritos? Porque deseaba que pudiéramos comprender cuán serio e importante es este tema para la vida del cristiano. Debemos reconocer que Satanás puede hacernos caer, puede dañar nuestro testimonio y también puede destruir nuestra vida. Claro que esto solo sucede cuando nosotros se lo permitimos. No estamos obligados a caer en sus tentaciones o a creer sus mentiras. Y en ocasiones cedemos ante sus engaños porque nos sentimos débiles y creemos no tener otra opción. Pero no tenemos por qué rendirnos ante sus ataques, ni tampoco estamos obligados a salirnos de la voluntad de Dios para nuestra vida. Puede que en ocasiones, al ser atacados con las dudas que Satanás siembra en nuestro corazón, dudemos del plan y del propósito que Dios ha trazado para nuestra vida. Quizás hasta lleguemos a preguntarnos por qué el Señor ha permitido que tengamos que enfrentar esa dificultad. Pero tenemos que reconocer que somos parte de una guerra espiritual entre Dios y el diablo. Es posible que algunos de los que hoy me escuchan no crean en la existencia de Satanás y sus demonios. Sin embargo, al leer la Biblia, se darán cuenta que Jesús y sus apóstoles sí creían que el diablo y sus huestes demoníacas existían. Estoy seguro que lo mismo piensan aquellos que, en algún momento de su vida, han sido poseídos o atacados directamente por Satanás. Y eso no significa que le echemos la culpa de todo lo que suceda en nuestra vida. Recuerden que ya les dije que nuestro enemigo hará uso de otras personas para tentarnos y atacarnos con el propósito de engañarnos, dividirnos y destruirnos. Pero no debemos ceder a sus tentaciones o creer sus mentiras. ¿Cuál es entonces nuestra responsabilidad? Lo primero que debemos hacer si en verdad deseamos sobrevivir los ataques satánicos es ser capaces de identificar a nuestro enemigo. En vez de acusar a otros de manera inmediata, detengámonos a pensar en quién es nuestro enemigo. Tratemos de analizar lo que realmente ha sucedido en la situación que enfrentamos. De no hacer eso, seremos engañados por el diablo y creeremos que la persona que nos ha atacado es nuestro enemigo, cuando realmente no es así. No solo debemos ser capaces de identificar a nuestro enemigo, sino que también debemos mantenernos firmes en Cristo. Leamos nuevamente lo que nos dice al respecto en Efesios 6, versículos 11 al 14. Vestíos de toda la armadura de Dios para que podáis estar firmes contra las acechanzas del diablo. Porque no tenemos lucha contra sangre y carne, sino contra principados, contra potestades, contra los gobernadores de las tinieblas de este siglo, contra huestes espirituales de maldad en las regiones celestes. Por tanto, tomad toda la armadura de Dios para que podáis resistir en el día malo, y habiendo acabado todo, estar firmes. Estad pues firmes, ceñidos vuestros lomos con la verdad y vestidos con la coraza de justicia. Entonces, ¿cómo podemos mantenernos firmes? Muchas personas, cuando son tentadas, no pueden mantenerse firmes porque hay ciertas cosas sobre las cuales nunca han pensado. No están preparadas. Y lo que Pablo nos está tratando de decir es que tenemos que estar preparados para la batalla aún antes de que ésta se nos presente. Tenemos que estar listos antes de que la batalla nos sorprenda. Si uno espera y empieza a organizar sus pensamientos después de que lo han golpeado, ese no es el mejor momento. Y esto es lo que hace Pablo. Como conocía muy bien a los soldados romanos, que estaban enormemente equipados y tenían una armadura que consistía en varios elementos, toma esa analogía y, usando las partes de la armadura, describe lo que nosotros necesitamos como creyentes. ¿Cómo podemos enfrentarlo? ¿Cómo podemos resistir sin rendirnos, sin entregarnos, sin huir? porque la verdad es que todos vamos a ser golpeados, no una vez, sino muchas veces. Satanás no se va a rendir con nosotros, no nos va a dejar tranquilos. Les puedo decir una cosa, mientras más santamente vivamos, mientras más piadoso sea nuestro andar y mejores sean nuestras conversaciones, conducta y carácter, más podemos esperar que Satanás nos trate de zarandear. Él va a intentar golpearnos con una sorpresa detrás de otra, va a llegarnos por nuestro lado ciego y atacarnos de maneras que nunca nos hubiéramos imaginado. ¿Por qué? Porque su deseo es engañarnos, dividirnos, alejarnos de Dios y destruirnos. Pero no tenemos que ser destruidos, no tenemos que rendirnos, no tenemos que renunciar, no tenemos que resignarnos. Hay una manera de salir airosos de esto. Y quiero que escuchen lo que dice el apóstol Pablo. Me gustaría que lo entendiéramos porque esta es su respuesta y es una respuesta absolutamente correcta y verdadera que funciona. Cualquiera que esté en esa situación en la vida se debe percatar de que no podemos ser pasivos. Si una persona dice que no cree en el diablo, entonces él tiene control total. Si usted no cree en el enemigo, entonces le tiene atrapado. Ahora bien, tal vez no sea cristiano y se haya preguntado por qué hace las cosas que hace. Le diré por qué. Porque el que lo gobierna le da las directrices. El que está poniendo las reglas sobre su vida, incluso le da la capacidad para realizar y alcanzar aquellas cosas que sabe que en última instancia van a destruirlo y van a arruinar su vida. Él abre las puertas a las oportunidades. Aclara el camino por donde quiere que vaya. Así que si usted piensa que no hay nada malo en eso, sí lo hay. Pero una vez que sus ojos se abren con el Evangelio, puede empezar a ver la raíz de todo. Es por eso que nos dice en Efesios 6:13 que debemos tomar esa armadura que Dios nos ha dado para que podamos mantenernos firmes en el día malo. ¿A qué se refiere cuando nos habla del día malo? Se refiere a esas ocasiones en las que nos atacará directamente con sus tentaciones y acechanzas, a esos momentos en los que tendremos que tomar decisiones que pueden afectarnos a largo plazo. Puede que ya el Señor nos ha mostrado lo que desea que hagamos, pero como consecuencia de los ataques del diablo sentimos dudas y no sabemos qué camino debemos seguir. Es a eso a lo que se refiere al mencionar los días malos que vendrán a nuestra vida. ¿De qué manera podemos entonces permanecer firmes? Lo primero que debemos hacer es vestirnos apropiadamente para la batalla que enfrentamos. Puede que algunos al escuchar este mensaje se pregunten de qué manera podrían aplicar estas enseñanzas en su vida práctica. Esta es la mejor manera de hacer esto. Mañana, al despertarse, antes de comenzar con sus quehaceres diarios, dedique un espacio de tiempo para hablar con Dios en oración. Y al orar por fe, declare que toma cada parte de la armadura que el Señor nos ha dado y la pone sobre sí. Ciña su vida con el cinturón de la verdad. Cúbrase con la coraza de justicia para proteger sus emociones. Póngase el calzado del Evangelio de la paz, el cual le permitirá mantenerse en pie y firme, pues tiene una relación de paz con el Señor. Tome el escudo de la fe, mientras confía plenamente en las promesas que Dios le ha dado. Cubra su cabeza con el yelmo de la seguridad de la salvación, para que sus pensamientos también estén protegidos. Y también ármese con la espada del Espíritu de Dios para que pueda salir victorioso ante los ataques y las tentaciones de Satanás. En otras palabras, declare que vivirá ese día cubierto con la armadura que nuestro Padre Celestial ha provisto para cada uno de sus hijos. Declare la victoria que ya ha recibido en Jesucristo sobre nuestro enemigo, el diablo. Les prometo que, de hacer esto, usted podrá notar la diferencia en su vida. No es que vivirá exento de los ataques satánicos, sino que podrá sobrevivir sus acechanzas y tentaciones y salir victorioso de ellas. Podrá vivir en victoria sobre las dudas que el enemigo trate de plantar en su mente y sobre el temor que intente sembrar en su corazón. Pero esto es algo que debe hacer en todo momento. Cada día de nuestra vida debemos vestirnos con la armadura que Dios ha provisto para nosotros. ¿Cómo podemos estar convencidos de que esto nos ayudará a obtener la victoria sobre nuestro enemigo? Porque es lo que nos enseña el Señor por medio de lo que el apóstol Pablo escribió en la carta a los Efesios, al ser inspirado por el Espíritu Santo para hacer eso. Tenemos entonces que confiar en las enseñanzas que nos da en las Sagradas Escrituras, pues este libro contiene la palabra de Dios. Y si en verdad deseamos sobrevivir y vencer los ataques satánicos, tenemos que aprender a identificar a nuestro enemigo y mantenernos firmes en el lugar que el Señor nos ha puesto. Oremos. Padre, vivimos agradecidos por el amor incondicional que tienes hacia nosotros. Gracias por no abandonarnos a nuestras propias fuerzas para que peleemos las batallas que enfrentamos en este mundo con nuestros propios recursos. Y es precisamente por tu amor que nos muestras en tu palabra la manera en la que podemos sobrevivir los ataques que el diablo lanza sobre nosotros. Gracias por proveernos de tu armadura, para que podamos pelear las batallas que enfrentaremos en este mundo y salir victoriosos de cada una de ellas. Gracias por darnos la victoria en tu Hijo Jesucristo y por guiarnos de la manera en la que lo haces cada día. Dale la sabiduría necesaria a cada uno de los que han escuchado este mensaje, para que puedan poner tus enseñanzas en práctica. Todo esto te lo pedimos en el nombre de tu Hijo amado Jesucristo. Amén.
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1: Dios desea que los creyentes nos deleitemos en Él, que obedientes atendamos su llamado y le sirvamos diligentemente. 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
0: ¿En qué se deleita usted? ¿En sus deseos o en Dios? Mire, estamos contentos en la verdad de que estamos llenos de su Espíritu y decimos: Padre, estoy maravillado de que me hayas redimido y santificado. Estoy maravillado de que me hayas justificado, que me hayas glorificado. Maravillado de saber quién eres, cómo trabajas y las cosas increíbles que haces y harás. ¿Ese es el énfasis de nuestro pensamiento o siempre queremos algo más? Amable oyente, si anhela los deseos de su corazón, lo primero que tiene que hacer es deleitarse en el Señor. Pregúntele: Dios, ¿de verdad me he deleitado en ti o solo lo he hecho en mis deseos y en mí mismo? Señor, ¿estoy ocupado en mí mismo o estoy maravillado ocupándome en ti? Algunas personas dicen: mire, trabajo muchas horas al día y tengo una familia que atender y tantos asuntos de la vida que cuidar, y usted me dice que debería estar ocupado en las cosas de Dios. Sí, eso le estoy diciendo. Pero ¿cómo puedo hacer eso? porque Él vive en su interior. Nuestra vida entera debe centrarse en el Señor Jesucristo, no en nosotros. Recuerde que Él es un Dios grande, poderoso, generoso y siempre listo a darnos los deseos de nuestro corazón cuando le obedecemos.
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0: 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Un ataque satánico es una agresión intencional de Satanás y sus huestes demoníacas sobre una vida con el fin de dañarla física, emocional y espiritualmente. No es un enemigo todopoderoso, ya que Cristo lo destruyó en la cruz del Calvario.
2: Bienvenido en contacto con el Dr. Charles Stanley. ¿Cómo podemos sobrevivir a un ataque satánico? Debemos identificar al enemigo que nos ataca y mantenernos firmes. Pero para que eso suceda, tenemos que vestirnos con la armadura de Dios. Escuchemos el segundo mensaje de la serie El ataque satánico.
0: Un ataque satánico puede ser definido como una agresión deliberada de Satanás y sus huestes demoníacas sobre una persona con el propósito específico de dañarlo física, emocional o espiritualmente. Podemos afirmar sin temor a equivocarnos que Satanás es un engañador, quien en todo momento tratará de dividirnos y destruirnos. No habrá ningún tiempo en nuestra vida en el que podamos afirmar que el diablo nos ha dejado tranquilos y que no intentará atacarnos nuevamente. La pregunta que debemos hacernos entonces no es si Satanás existe o no. No debemos cuestionar el hecho de que estamos bajo los ataques del diablo. Lo que realmente debemos preguntarnos es: ¿cómo podemos sobrevivir un ataque satánico? ¿De qué manera podemos salir vencedores cada vez que seamos tentados y atacados por las huestes demoníacas? Es con este propósito que deseo pedirles que busquemos en la Biblia el pasaje que se encuentra en Efesios capítulo 6, versículos 10 al 18. Por lo demás, hermanos míos, fortaleceos en el Señor y en el poder de su fuerza. Vestíos de toda la armadura de Dios para que podáis estar firmes contra las asechanzas del diablo, porque no tenemos lucha contra sangre y carne, sino contra principados, contra potestades, contra los gobernadores de las tinieblas de este siglo, contra huestes espirituales de maldad en las regiones celestes. Por tanto, tomad toda la armadura de Dios para que podáis resistir en el día malo, y habiendo acabado todo, estar firmes. Estad pues firmes, ceñidos vuestros lomos con la verdad y vestidos con la coraza de justicia, y calzados los pies con el apresto del Evangelio de la paz. Sobre todo, tomad el escudo de la fe, con que podáis apagar todos los dardos de fuego del maligno, y tomad el yelmo de la salvación y la espada del Espíritu, que es la palabra de Dios, orando en todo tiempo con toda oración y súplica en el Espíritu, y velando en ello con toda perseverancia y súplica por todos los santos. El primer paso que debemos seguir es que debemos ser capaces de identificar a nuestro enemigo. Si no conocemos a nuestro enemigo, ¿cómo podremos combatirlo? ¿De qué manera podremos mantenernos firmes ante sus ataques y obtener la victoria? Es posible que algunos de los que hoy me escuchan no crean en la existencia de Satanás y sus demonios. Sin embargo, al leer la Biblia, se darán cuenta que Jesús y sus apóstoles sí creían que el diablo y sus huestes demoníacas existían. Estoy seguro que lo mismo piensan aquellos que, en algún momento de su vida, han sido poseídos o atacados directamente por Satanás. Y eso no significa que le echemos la culpa de todo lo que suceda en nuestra vida. Recuerden que ya les dije que nuestro enemigo hará uso de otras personas para tentarnos y atacarnos con el propósito de engañarnos, dividirnos y destruirnos. Pero no debemos ceder a sus tentaciones o creer sus mentiras. ¿Cuál es entonces nuestra responsabilidad? Lo primero que debemos hacer si en verdad deseamos sobrevivir los ataques satánicos es ser capaces de identificar a nuestro enemigo. No solo debemos ser capaces de identificar a nuestro enemigo, sino que también debemos mantenernos firmes en Cristo. Leamos nuevamente Efesios 6:14. Estad pues firmes, ceñidos vuestros lomos con la verdad y vestidos con la coraza de justicia. ¿Pero en qué consiste eso? Bueno, echemos un vistazo al soldado romano por un momento, porque de ahí viene su analogía. Un soldado romano llevaba una túnica que tenía un agujero arriba para la cabeza y unos espacios laterales para los brazos. Y para mantener esta túnica ajustada, tenía un cinturón a su alrededor. En ese cinturón también ataría su daga, si tenía una, y naturalmente había un lugar para su espada. Así que Pablo dice, habiéndonos ceñido nosotros mismos, puesto el cinturón alrededor de nosotros, el cinturón de la verdad. ¿Qué es eso? Recuerde quién es el enemigo. Jesús dijo que era un asesino y un mentiroso, y que lo único que hizo fue mentir. Así que estamos tratando con alguien que nos engañaría si fuera posible. El cinturón de la verdad no solo habla de conocer la verdad acerca de nosotros mismos, conocer la verdad acerca del Señor y sus promesas a nosotros, sino que también trata de la verdad que es para nosotros. El cinturón de la verdad es la verdad sobre usted mismo. ¿Realmente quiere vivir una vida piadosa? ¿Se ha comprometido? ¿Quiere ser la persona que Dios quiere que sea? Si no ha resuelto ese problema, entonces ya está enfrentando a su enemigo y está parcialmente derrotado porque nunca ha decidido decir no a lo que no encaja en esa vida piadosa. La siguiente parte de la armadura es muy importante. Pablo dice, pónganse la coraza de justicia. ¿Qué es la coraza de justicia? Un soldado romano nunca iría a la guerra menos que estuviera bien cubierto. Por eso existían esas corazas, que a veces tenían cuero en el interior o algo para amortiguar y se cubrían de metal. Iban desde el cuello hasta las caderas, cubriendo el corazón y las partes vitales de los órganos. Ningún hombre iría a la batalla sin eso. Note que es interesante lo que dice el apóstol Pablo. Él dice, habiendo puesto la coraza de justicia. ¿Qué quiere decir con eso? Simplemente esto, que debemos vivir obedientemente ante Dios. Es decir, tenemos que tener cuidado con lo que permitimos en nuestro corazón. Del corazón viene el mal, y es la condición de nuestro corazón un elemento clave en nuestra relación con Él. Si va a vivir una vida obediente ante Dios, su corazón debe estar limpio. Si vamos a pararnos frente a Satanás y permanecer firmes en contra de sus ataques, no podemos tolerar el pecado a diario en nuestra vida. Entonces, quiero que note una tercera parte de esta armadura que cada soldado tenía. Por supuesto, ningún soldado iría a la batalla sin zapatos. Y habla de sus pies calzados con el apresto del Evangelio de la Paz. Ahora pensemos en esos zapatos por un momento. El tipo de zapatos que Pablo estaba hablando son zapatos de soldados romanos. No eran solo zapatos para caminar, eran botas de suela gruesa y tenían metal en ellas. Este metal hacía posible que ellos se mantuvieran firmes. En otras palabras, si fueran solo las suelas como las que tenemos hoy, se hubieran resbalado y deslizado. Esto no funcionaría en un combate cuerpo a cuerpo y, por ejemplo, sus vidas correrían gran peligro. Así que tenían los zapatos hechos para que se mantuvieran muy firmes, y donde ponían el pie era muy firme, no se movía. Esto era de suma importancia en la batalla. Así que Pablo usa eso como analogía cuando habla en términos de nuestros zapatos y habla de la idea de ponernos o calzar nuestros pies con el Evangelio. Cuando enfrentamos uno de los ataques de Satanás, una cosa que ciertamente necesitamos es saber que estamos bien con el Padre, que tenemos una paz, la paz de Dios. Y Pablo dice, es como esas botas sólidas, enraizadas, bien fundadas, no va a resbalar y deslizarse, y puede hacer lo que sea necesario porque está fundamentado en la verdad, basado en una relación con Dios que es tan sana, que tiene una paz perfecta, que no importa lo que venga en su camino, su Padre, que está en absoluto control, le protegerá sin importar nada más. Ahora hablemos por un momento del escudo romano. Pablo dice que debemos colocarnos el escudo de la fe. Hay dos tipos de escudos que ellos usaban. Uno, cuando iban al combate, pequeño, redondo, que ellos podían abrochar con una hebilla en su brazo izquierdo, para entonces usar la espada con el derecho. De esta manera esquivaban las estocadas de sus enemigos. Sin embargo, este no era el escudo al cual Pablo se refiere. Aquí está hablando de un escudo que tenía alrededor de 76 centímetros de ancho y 137 de largo. Era una pieza de madera cubierta con cuero y frecuentemente con una capa de metal. Y esta palabra escudo, como se usa aquí, es la misma palabra griega que se usa para puerta. Y es que era un escudo verdaderamente grande. Lo hacían de esta manera muchas veces para que cuando los enemigos vinieran, los soldados pudieran pararse uno junto al otro, uniendo sus escudos como defensa. Y entonces lo que tenían era una sólida pared de metal que los protegía. Y los enemigos lo que atacaban era una sólida pared. De esta forma podían defenderse y a la vez, por supuesto, atacar al enemigo. El apóstol Pablo tenía esto en mente cuando usó esta analogía. Y por eso dice que además de toda la armadura debemos usar el escudo de la fe. ¿Y qué quiere decir con el escudo de la fe? Lo más grande que tenemos como creyentes es nuestra fe. La Biblia habla de una fe pequeña, una fe grande y una fe perfecta. La fe pequeña es la que dice, yo sé que Él puede. La fe grande dice, Él lo hará. La fe perfecta dice, dalo por hecho. Lo más poderoso que tenemos como creyentes es la fe. Y mientras más grande sea nuestra fe, mientras más fuerte sea nuestra confianza en Dios, más preparados estaremos para enfrentar a Satanás. Ningún soldado sabio iría jamás a la batalla sin su escudo, porque estaría expuesto totalmente a los dardos del enemigo. ¿Y de qué son los dardos de fuego del maligno? La duda, el temor, la lujuria, los celos, la crítica, la amargura y todo lo que Satanás nos lanza, ante lo cual tenemos el privilegio y el poder de decir no. Es decir, no tenemos que ser celosos, ni lujuriosos, ni avaros, no tenemos que ser criticones, ni llenarnos de amargura. Nuestra confianza está en el Dios vivo que nos protegerá de actitudes equivocadas y de acciones erróneas. Este es el escudo de la fe. Entonces, escuchen lo que dice a continuación en Efesios 6:17. Tomad el yelmo de la salvación. Ahora bien, los yelmos romanos eran muy importantes. Estaban hechos de metal y algunas veces tenían cuero por dentro o algo blando. Y bajaban por los lados de la barbilla para protegerla. Cuando Pablo habla del yelmo de la salvación, no está hablando de convertirse, de ser salvos. Está hablando de personas que ya están convertidas, pero se encuentran bajo el ataque de Satanás. Y lo que él quiere decir es que tenemos el yelmo de la salvación para protegernos y librarnos de los malos pensamientos. Porque recuerden lo que hemos dicho, que la mente es el campo de batalla de Satanás. Es por donde él empieza. No comienza por nuestros pies o manos, sino en nuestra mente, en nuestros pensamientos. Por lo tanto, el yelmo de la salvación es un elemento de protección contra esos pensamientos impíos. Ahora bien, no podemos evitar que los malos pensamientos vengan a nuestra mente, pero sí podemos mantenernos expulsándolos todo el tiempo. Ahora, de lo último que habla Pablo en este pasaje es de lo siguiente. Miren lo que dice en Efesios 6:17, y la espada del Espíritu, que es la palabra de Dios. Los romanos tenían una espada que era muy precisa para la batalla. Esto es lo que los hizo victoriosos. No era otra cosa que estuvieran lanzando, sino algo muy específicamente diseñado para azotar al enemigo en las batallas cuerpo a cuerpo. Ningún soldado podía ir a la batalla sin su espada. Usualmente tenían una daga en una mano y una espada en la otra. De esta forma derrotaban a sus enemigos. Y Pablo les dice a los creyentes que la espada del Espíritu es la palabra de Dios. Cada uno de nosotros necesita desesperadamente esa espada. Esa es la mejor estrategia defensiva que podemos usar en contra de los ataques del diablo. La palabra de Dios específica que el Señor nos dé en ese momento. No hay nada que nuestro enemigo pueda hacer en contra de eso. No es que debemos dedicar tiempo para dialogar con Satanás, sino que solo debemos declarar lo que la Biblia nos dice en relación a ese aspecto en el que nos ha tentado, dar media vuelta y seguir nuestro camino. Puede que trate de hacernos dudar para que no estemos seguros de la veracidad de las enseñanzas de la Biblia. Pero solo debemos declararle lo que el Señor nos dice al respecto y seguir adelante con la confianza de que su palabra es viva y eficaz. Y sea cual sea los puntos débiles que tengamos en nuestra vida, estoy convencido de que encontraremos suficientes pasajes en la Biblia para defendernos ante los ataques satánicos que enfrentemos en este mundo. Esa es la espada del Espíritu a la que Pablo hace referencia, la cual debemos usar para defendernos en todo momento. Pablo no fue el único que escribió acerca de este tema y de cómo debemos mantenernos firmes ante los ataques del diablo. Leamos lo que nos dice en 1 Pedro 5:9. Al cual resistid firmes en la fe, sabiendo que los mismos padecimientos se van cumpliendo en vuestros hermanos en todo el mundo. Y luego en Santiago 4:7 también nos declara lo siguiente acerca de este asunto. Someteos, pues, a Dios, resistid al diablo y huirá de vosotros. Si usted no se siente familiarizado con la palabra de Dios, dedique tiempo para leerla diariamente. También puede hacer una búsqueda haciendo uso de la palabra específica sobre la que desea aprender para poder defenderse cuando nuestro enemigo lo ataque en esa área en la que es débil. Y una vez que encuentre los textos relacionados con ese asunto, léalos hasta que lleguen a ser parte de sus pensamientos. De esa manera podrá usarlos cuando sea necesario. Lo más probable es que antes de que el día de hoy termine, seremos atacados nuevamente por el diablo. Es por eso que no podemos perder tiempo, sino que debemos asir su palabra en nuestras manos para estar preparados cuando el momento llegue. Esa es la mejor manera en la que podemos sobrevivir sus ataques y salir victoriosos de ellos. La espada del Espíritu, como ya dijimos anteriormente, no es solo una arma defensiva, sino que también podemos usarla para atacar al diablo. ¿De qué manera hacemos eso? Cada vez que proclamamos las enseñanzas que el Señor nos ha dado en su palabra, lanzamos una ofensiva contra las huestes demoníacas. Cada vez que compartimos el mensaje del Evangelio con una persona que aún no conoce de Cristo, atacamos el reino de las tinieblas de Satanás. Entramos en sus dominios con el propósito de ser usados por Dios para rescatar a los que aún viven en esclavitud del diablo. Y sabemos que nuestro enemigo tiene fortalezas por todo el mundo, sobre todo en esos países donde el Evangelio es perseguido y hay muy pocos creyentes en Cristo. Sin embargo, aunque le desafiemos al hacer eso, no tenemos por qué temer. ¿Por qué? Porque nuestra vida está ceñida en la verdad. Estamos cubiertos con la coraza de justicia de Dios. Somos motivados y sostenidos por el Evangelio de la paz. Contamos con el escudo de la fe para defendernos. Hemos cubierto nuestros pensamientos con la seguridad de la salvación que el Señor nos ha dado por su gracia. Y también hemos asido la espada del Espíritu, que es la Biblia. Es por eso que no tenemos por qué rendirnos ante sus ataques y amenazas. No tenemos que sentir temor o dudas o desaliento. Lo único que debemos hacer es identificar al enemigo que nos ataca y mantenernos firmes ante sus acechanzas. Pero para que podamos estar firmes, y victoriosos en el lugar donde Dios nos ha puesto, tenemos que vestirnos con su armadura. Puede que algunos, al escuchar este mensaje, se pregunten de qué manera podrían aplicar estas enseñanzas en su vida práctica. Esta es la mejor manera de hacer esto. Mañana, al despertarse, antes de comenzar con sus quehaceres diarios, dedique un espacio de tiempo para hablar con Dios en oración, y al orar por fe, declare que toma cada parte de la armadura que el Señor nos ha dado y la pone sobre sí. Les prometo que, de hacer esto, usted podrá notar la diferencia en su vida. No es que vivirá exento de los ataques satánicos, sino que podrá sobrevivir sus acechanzas y tentaciones y salir victorioso de ellas. Podrá vivir en victoria sobre las dudas que el enemigo trate de plantar en su mente y sobre el temor que intente sembrar en su corazón. Pero esto es algo que debe hacer en todo momento. Cada día de nuestra vida debemos vestirnos con la armadura que Dios ha provisto para nosotros. ¿Cómo podemos estar convencidos de que esto nos ayudará a obtener la victoria sobre nuestro enemigo? Porque es lo que nos enseña el Señor por medio de lo que el apóstol Pablo escribió en la carta a los Efesios, al ser inspirado por el Espíritu Santo para hacer eso. Tenemos entonces que confiar en las enseñanzas que nos da en las Sagradas Escrituras, pues este libro contiene la palabra de Dios. Y si en verdad deseamos sobrevivir y vencer los ataques satánicos, tenemos que aprender a identificar a nuestro enemigo y mantenernos firmes en el lugar que el Señor nos ha puesto.
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0: ¿Quiere lo mejor de Dios para su vida? ¿O está dispuesto a hacer lo mejor que puede y solo conseguir lo que está a su alcance? Escuche bien. Dios es maravilloso, omnipotente, omnisciente, omnipresente, generoso y nos ama incondicionalmente. Él tiene lo mejor para sus hijos. Ahora bien, fíjese en esto cuidadosamente. Lo mejor para usted no es necesariamente lo mismo que Dios le da a otra persona. No se compare con otros, porque usted no es igual a ninguna otra persona. Dios tiene un plan especial para cada uno de nosotros. Puede ser que el lugar en que se encuentra su vida ahora es mayormente el resultado de lo que usted ha hecho en la vida, o lo que ha creído acerca de usted, o lo poco que creía acerca de Dios. Y la verdad es que tenemos que ser específicos. Dios quiere que tengamos lo mejor de sí, pero tenemos que obtenerlo de la manera correcta. Dios no cambia. Él no va a darle algo menos que lo mejor. Amable oyente, escuche. Usted y yo determinamos si conseguimos o no lo mejor de Dios por la forma como respondemos a sus mandatos y por la confianza que ponemos en Él.
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0: Los sentimientos de debilidad pueden ser buenos o malos. Si sentirse débil resulta en la conmiseración, el desaliento, la desesperación o caer en el pecado, es malo. Pero si esa debilidad nos impulsa hacia Dios para depender de Él y cobrar valor y fuerza en Él, es bueno. Y una de las ocasiones en que muchas veces sentimos temor, conmiseración y desaliento es cuando somos atacados por Satanás. Un ataque satánico es un asalto intencional por el cual Satanás determina causar daño al espíritu, al alma y al cuerpo de un individuo. Y sus intenciones son muy claras. Ante todo, apartarlo de Dios, frustrar el propósito de Dios en su vida, robarle a Dios la gloria que le es debida y finalmente destruirlo. Por lo tanto, la pregunta no es cómo evitarlos, sino más bien cómo superarlos, cómo los enfrentamos, cómo los resistimos. Y de eso quisiera hablarles en este mensaje. Quisiera que vayan, por favor, a Efesios capítulo 6. En el sexto capítulo, Pablo nos dice exactamente cómo lidiar con esto. En primer lugar, él dice que debemos identificar al enemigo. Debemos saber quién es nuestro enemigo. Y en segundo lugar, estar firmes contra él. Para poder estar firmes contra él, se requiere dos cosas. Ponernos toda la armadura de Dios, lo cual no es producto de nuestra imaginación. Es una realidad viva por la cual nos ponemos el yelmo de la salvación, la coraza de justicia. Nos ceñimos los lomos con la verdad, calzamos los pies con el apresto del Evangelio de la paz, como dice él. Tomamos el escudo de la fe y la espada del Espíritu. Esto no es nada imaginario. Dios no lo hubiera incluido en su palabra si no funcionara. Pero hay otra área muy importante. No basta con ponerse la armadura, sino que también está la preparación en oración. Y Pablo termina este pasaje sobre la guerra espiritual con un versículo específico que quisiera que leamos ahora. Empecemos, por favor, en el versículo 10 del capítulo 6 de Efesios. Por lo demás, hermanos míos, fortaleceos en el Señor y en el poder de su fuerza. Vestíos de toda la armadura de Dios, para que podáis estar firmes contra las acechanzas, los ataques del diablo. Porque no tenemos lucha contra sangre y carne, sino contra principados, contra potestades, contra los gobernadores de las tinieblas de este siglo, contra huestes espirituales de maldad en las regiones celestes. Por tanto, tomad toda la armadura de Dios para que podáis resistir en el día malo, y habiendo acabado todo, estar firmes. Estad, pues, firmes, ceñidos vuestros lomos con la verdad, y vestidos con la coraza de justicia, y calzados los pies con el apresto del Evangelio de la paz. Sobre todo, tomad el escudo de la fe, con que podáis apagar todos los dardos de fuego o flechas del maligno, y tomad el yelmo de la salvación y la espada del Espíritu, que es la palabra de Dios. Muchas personas paran ahí y piensan, eso es todo lo que necesito para la guerra espiritual, o a veces dicen, la siguiente pieza de la armadura es esta, pero no es una pieza de la armadura. Es una parte muy, pero muy importante para estar firmes frente a los ataques de Satanás cuando éste viene contra nosotros. Y Pablo dice en el versículo 18, orando en todo tiempo con toda oración y súplica en el Espíritu, y velando en ello con toda perseverancia y súplica por todos los santos. Ahora bien, ¿cómo lidiamos con estos ataques satánicos? En primer lugar, debemos saber quién es el enemigo, y ya sabemos quién es. Asimismo, debemos estar firmes, pero ¿cómo lo hacemos? Tenemos que ponernos la armadura de Dios. Y algo sumamente importante, si voy a estar firme, debo estar firme en el poder del Dios vivo. ¿Cómo consigo el poder del Dios vivo en cualquier circunstancia o situación de mi vida, sea lo que sea? Al prepararme para los ataques de Satanás, ¿qué debo hacer para liberar esa fuerza en mí? Hay una sola manera, por medio de la oración. Dios libera su energía, su fortaleza, su poder divino y su protección mediante la oración para que podamos llevar una vida piadosa, santa, apacible, tranquila, callada y serena, indiferentemente de lo que esté pasando a nuestro alrededor. Esa es la clase de poder, fortaleza y energía que Él está dispuesto a darnos si estamos dispuestos a confiar en Él y a aprender a lidiar con estos asuntos. Hay algo que Satanás odia más que todas las cosas. Si usted pudiera nombrar la cosa que más odia, es esta. Él odia, desprecia y pone en la mira a los hijos de Dios que saben perseverar en la oración, que saben hablar con el Padre y creen lo que el Padre dice y reclaman sus promesas. Satanás nos odia a todos, odia a cada uno de los que perseveramos en oración porque sabe que él no tiene ninguna defensa contra eso. Perseverar en oración aplasta su poder. Perseverar en oración lo hace salir corriendo. Y cuando una persona no ora, lo que hace es predisponerse a ser derrotado por el diablo. Ahora, quisiera decirles algo a los padres de familia, y quiero que pongan mucha atención. Hoy en día están mandando a sus hijos a una escuela, a un sistema educativo, y sé que los hay de distintas clases, unos buenos y otros malos, y entiendo eso. Los estamos mandando a una sociedad educacional, por así decirlo, donde los confronta el sexo, la droga, las balas y las bombas, y ustedes lo saben. Y por la mañana antes de que salgan de la casa, ustedes hacen esto. Se aseguran que coman bien y los visten lo mejor que pueden. Pero algo anda mal ahí. Papá y mamá, quisiera decirles algo. ustedes no han preparado a sus hijos para ir a la escuela. Los están enviando a una sociedad corrupta y malvada de pedófilos, secuestradores, de personas que odian el bien y de gente completamente alocada. Ustedes no han preparado a esos niños para ir a la escuela si no hablan primero con el padre sobre la protección de esos niños, sobre su cuidado, recordándoles que ustedes los aman y que Dios los ama, y que ellos deben obedecer a Dios y a la autoridad puesta sobre ellos en la escuela. Que den lo mejor de sí mismos, porque son hijos de Dios, animándolos, abrazándolos, pero sobre todo que sus hijos los escuchen pronunciar sus nombres delante del Dios vivo antes de que salgan de la casa. Ustedes saben que eso es cierto. La preparación en oración es esencial, porque Satanás va a atacarnos como pueda, y les garantizo que va a atacar a sus hijos. Vendrá contra usted y contra sus hijos. Usted necesita pedir a Dios que ponga un vallado de espinas, un vallado protector alrededor de sus hijos todos los días. Y una de las cosas más sabias que usted puede hacer por ellos cuando se vayan a dormir, aunque sean pequeños o lo que sea, es arrodillarse junto a la cama y pedirles que se levanten y se arrodillen con usted y deje que lo escuchen hablar otra vez con el Padre acerca de ellos. Deje que cuando se acuesten, su voz resuene en sus oídos pronunciando sus nombres al Padre Celestial. Y deje que sus mentes subconscientes piensen toda la noche en las palabras de sus padres que los aman y claman por ellos ante el Padre. Les garantizo que eso desarrolla una increíble sensación de defensa contra el ataque satánico en sus vidas. Y lo que Pablo está diciendo aquí es que la oración es parte de lo que consideramos nuestra protección contra el diablo. Porque vean, esto es lo que tenemos. Tenemos a nuestro Padre Celestial que ve todo el escenario. Ve el campo de batalla en el que usted y yo vivimos todos los días. Y no solo ve el campo de batalla, ve dónde se encuentra usted en ese campo de batalla. Y no solo eso, ve lo que Satanás está tramando en su vida. Satanás es muy astuto y estratégico. Dios conoce nuestras debilidades, pero el diablo también las conoce. Él sabe exactamente dónde va a atacarnos. Sabe exactamente lo que va a hacer, sabe exactamente a quién va a usar para afectarnos. Entonces, ¿qué sucede? Si usted no ora y no pide a Dios que lo guíe y lo dirija, y no se pone la armadura por fe cada día, si no clama a Dios pidiendo que lo guíe y lo proteja, ¿sabe lo que va a pasar? Satanás lo va a atacar. Y lo más probable es que lo haga donde usted menos los espera, porque esa es su estrategia. Ha diseñado sus ataques para afectarnos donde menos lo esperamos. Con eso en mente, veamos lo que el apóstol Pablo dice aquí sobre la oración. Noten que usa la misma palabra 4 veces. Dice así en el versículo 18, «Orando en todo tiempo con toda oración y súplica en el Espíritu», y velando en ello con toda perseverancia y súplica por todos los santos. Cuando dice toda oración, ¿a qué se refiere? Aquí se refiere a la oración en general. Por ejemplo, motivos de oración, oraciones de acción de gracias, oraciones de alabanza, oraciones de intercesión, es decir, toda clase de oraciones que son importantes. Porque, por ejemplo, si veo a uno de mis hermanos ser atacados por el diablo, ¿qué debo hacer? Interceder por ellos. Así que a veces es la intercesión. A veces vemos algo fantástico que Dios hizo. ¿Y qué hacemos? Queremos alabar a Dios, bendecir su nombre y darle gracias. Y todo eso es importante sin duda alguna. Por eso dice, orando en todo tiempo. Es el término más general que usa para la palabra oración. Después usa la palabra súplica, por ejemplo, que indica algo singular, una petición particular. Jesús dice, Todo lo que pidiereis en mi nombre lo haré, Juan 14:14. Es decir, Dios demuestra su poder cuando contesta nuestras oraciones. Por lo tanto, si sus oraciones solo son bendíceme, bendice esto, bendice aquello, ayúdame a tener un buen día, Señor, y todas esas cosas, y no ora por algo específico, ¿cómo va a saber si Dios lo bendijo o no? Por eso dice con toda oración y súplica, y nos dice cuándo debemos hacerlo, en todo tiempo. Ahora,

una conversación continua con el Padre, no hacer oraciones insignificantes, sino hablar con Él en términos específicos todo el tiempo. Cuando dice orando en todo tiempo, ¿qué significa? Básicamente significa vivir conscientes de Dios. ¿Hay algún momento en su vida en que usted no necesite a Dios? Mire, Satanás no quiere que se ponga de rodillas. Él odia eso. Quiere distraerlo para que no ore. Ahora note lo que Pablo dice. No solo que debemos orar en todo tiempo, sino que debemos orar en el Espíritu. ¿Qué quiere decir eso? No significa orar en lenguas. Este pasaje no trata de eso. Cuando dice orar en el Espíritu, se refiere a orar en armonía con y de acuerdo con lo que el Espíritu quiere para mi vida en una situación particular. Por lo tanto, si estoy orando en el Espíritu, estoy siguiendo su guía y su dirección. ¿Cómo oramos en el Espíritu? Andando en el Espíritu. ¿Y cómo andamos en el Espíritu? ¿Cuándo le obedecemos? Mire, esto es lo que el Espíritu de Dios hace. Él es el que nos da esas pequeñas instancias, así las llamo yo, pequeñas instancias o insinuaciones, nos insta a revisar tal cosa o nos insta en tal o cual situación, y a veces usted se acerca a alguien y de alguna manera el Espíritu de Dios lo insta un poco para que tenga cuidado con lo que dice. O quizás le diga, él o ella tiene una necesidad. Sé sensible con esa necesidad que tienen, cuídate. Usted dirá, pues Dios no me habla así. ¿Sabe qué? Si usted lo escucha, le hablará así. Si es sensible con él y anda en su espíritu y anda obedientemente con él, porque si no anda en obediencia con él, se está perdiendo lo mejor que la vida puede ofrecerle como hijo de Dios, una relación íntima con él mediante la cual él puede ser exigente con usted, advirtiéndole, previniéndole, pero también recordándole cosas buenas que están a punto de suceder. Orar en el Espíritu significa que estoy de acuerdo con el Espíritu en lo que le estoy pidiendo. Ahora escuche lo que dice. No solo orar en el Espíritu, también dice velando en ello. Cuando él dice velando en ello, es porque el diablo le hará la vida imposible. Es decir, hará todo en su poder para distraerlo y hacer que usted deje de orar. Tenemos que estar alertas, ser sensibles y precavidos, reconociendo que nuestro enemigo no deja de oponerse a nosotros por el hecho de estar de rodillas. Él nos dispara sus dardos de fuego. Y por último, quisiera mencionar lo siguiente. La Biblia dice que oremos con toda perseverancia. ¿Qué significa eso? Significa no detenernos, no darnos por vencidos. Eso es lo que está diciendo. Pase lo que pase, no dejen de orar. Sigan adelante, no se detengan, no dejen de orar hasta que obtengan la respuesta. Perseverar significa que sigo, sigo y sigo. Muy pocas personas han escuchado lo que usted escuchó hoy día. Pocas personas saben que están bajo un ataque satánico y son derrotadas día a día sin saber por qué. Están en la droga, el alcohol, el sexo y lo demás y no saben por qué. ¿Cuántas personas conocen que están siendo derrotadas en sus finanzas sin saber por qué? Que están siendo derrotadas en sus relaciones sin saber por qué. Y quizás averiguan por qué, pero no saben qué hacer al respecto. No saben que hay un poder, una energía y una fuerza sobrenatural disponible para ellos si invocan a Dios y claman a Él por fe. Si usted tuviera que describir su vida de oración en estas dos palabras, ¿cuál escogería? ¿Lamentable o poderosa? ¿Quiere lo mejor de Dios en su vida? Entonces, póngase de rodillas. ¿Quiere estar firme contra cualquier ataque que Satanás le lance? Sus oraciones liberan el poder de Dios en su vida y en sus circunstancias para hacer posible que usted esté firme

0: contra los ataques del diablo. Esto es suyo, si tan solo lo pide, lo cree y lo vive.
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0: En pocas palabras, una oyente de Nueva York nos dice: «Gracias por la bella carta. Llegó a mis manos en el momento exacto cuando paso por una prueba muy grande, mas sé que el Señor está en control. Muchas gracias». Desde Denver, Colorado, nos llegan estas palabras. Quiero dar gracias a Dios por Ministerios en Contacto. Él ha puesto en su vida el llamado a alcanzar a las almas para Jesús. Dios les continúe bendiciendo en tan maravillosa obra. Este testimonio nos llega desde Alvin, Texas. Gracias sean dadas a Dios que hace algunos años me mandó a encontrar este magnífico ministerio. Todas sus prédicas y su manera de vivir me han ayudado mucho a confiar y obedecer a Dios cuando paso por aflicciones y problemas. Esta otra palabra de ánimo nos llega desde Nueva York. Apreciados hermanos en Cristo, gracia y paz sean a vosotros de nuestro gran Dios y Señor Jesucristo. Agradeciéndole siempre al Señor por su gran ministerio y pidiendo poder y fortaleza para continuar esta gran labor. Bendiciones a todos. Le damos gracias a Dios que ha usado a Ministerios en Contacto para llevar su palabra de una forma clara y sencilla a cada persona que escucha el programa. Gracias a todos los oyentes que nos escriben, y les animamos a que lo continúen haciendo y compartan con nosotros lo que Dios está realizando en sus vidas.
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0: ¿Por qué cree que continúa fallando en la misma área de su vida vez tras vez? Puede que usted desee hacer lo correcto. Quiere obedecer al Señor en aquello que le ha encomendado. Su anhelo es que el plan y el propósito de Dios se cumpla en su vida, pero, por alguna razón, no logra hacerlo. Quizá siente que hay un área específica en su vida que no ha logrado someter a la voluntad del Señor. Y si ese es su caso, permítame hacerle las siguientes preguntas. ¿Por qué cree que esto sucede? ¿Por cuánto tiempo ha vivido de esa manera? ¿Sabe cuál es el modo correcto para reaccionar ante esa situación? Es precisamente acerca de este tema que deseo hablar en el mensaje de hoy. Y les invito a que busquen en su Biblia el pasaje que se encuentra en Efesios 6, versículos 10 al 18. Por lo demás, hermanos míos, fortaleceos en el Señor y en el poder de su fuerza. Vestíos de toda la armadura de Dios para que podáis estar firmes contra las acechanzas del diablo. Porque no tenemos lucha contra sangre y carne, sino contra principados, contra potestades, contra los gobernadores de las tinieblas de este siglo, contra huestes espirituales de maldad en las regiones celestes. Por tanto, tomad toda la armadura de Dios para que podáis resistir en el día malo, y habiendo acabado todo, estar firmes. Estad, pues, firmes, ceñidos vuestros lomos con la verdad y vestidos con la coraza de justicia, y calzados los pies con el apresto del Evangelio de la paz. Sobre todo, tomad el escudo de la fe, con que podáis apagar todos los dardos de fuego del maligno, y tomad el yelmo de la salvación y la espada del Espíritu, que es la palabra de Dios, orando en todo tiempo con toda oración y súplica en el Espíritu, y velando en ello con toda perseverancia y súplica por todos los santos. El título de este mensaje es «Cómo apagar los dardos de fuego de Satanás». ¿De qué manera podemos apagar las flechas de fuego que nos lanza cada día? ¿A qué nos referimos con eso? Bueno, es evidente que el apóstol Pablo estaba convencido que podemos obtener la victoria sobre los ataques de nuestro enemigo, el diablo. Es por eso que, en este pasaje que acabamos de leer, nos dice que debemos permanecer firmes. Hay veces en las que no sabemos por qué somos derrotados en tantas ocasiones en el mismo aspecto de nuestra vida. Hay una razón específica por la que eso sucede. Y una vez que hayamos identificado esa área en la que somos débiles, ¿cómo es que ha surgido en nosotros ese problema y cuál es la mejor manera en la que podemos vencerlo? Lograremos vivir de acuerdo a la voluntad de nuestro Padre Celestial y disfrutar su paz. ¿A qué nos referimos al hablar de un ataque satánico? Es un ataque que viene de Satanás, el cual es dirigido específicamente hacia un hijo o hija de Dios. Es un ataque que tiene el propósito de dañar y destruir nuestro cuerpo, nuestra alma y nuestra mente. El diablo desea alejarnos de nuestro Padre Celestial y obstaculizar el propósito y el plan que ha trazado para nuestra vida. Se ha propuesto hacer todo lo que esté a su alcance para impedir que Dios reciba la gloria y el honor que sólo Él merece. En otras palabras, nuestro enemigo intentará en todo momento ocupar el lugar del Señor. Esa es su meta, y nunca se sentirá satisfecho hasta que alcance aquello que se ha propuesto. ¿De qué manera hace esto? Pablo nos enseña acerca de este asunto en los versículos que leímos hace unos instantes. En particular, es algo que menciona en el versículo 16, al hablarnos de los dardos o flechas de fuego que el maligno lanza a nuestra vida. sabemos de dónde vienen esos ataques y estamos convencidos de que por medio de la fe podemos salir vencedores. Ahora, ¿qué quiso decir al hablarnos de esos dardos de fuego? Lo que Pablo hace por medio de esta porción bíblica es tomar como ejemplo al soldado romano para describir la armadura que Dios ha dado a cada uno de sus hijos. El apóstol sabía que los soldados romanos usaban una armadura específica y tenían armas especiales para defenderse y atacar al enemigo. Cuando iban al frente de batalla, se preparaban de tal manera que pudieran apagar las flechas de fuego que el enemigo les arrojara. Esas flechas tenían el propósito no sólo de penetrar el cuerpo u objeto a donde habían sido lanzadas, sino también incendiar el área donde cayeran. Así que podemos afirmar que nuestro enemigo, el diablo, en todo momento tratará de herirnos con los dardos de fuego que lanza a nuestra vida. Cada día nos ataca con pensamientos de seducción que nos tientan a que hagamos lo malo. ¿Por qué hace eso? Porque sabe que nuestra mente es el campo de batalla, y es por eso que trata de destruir nuestra vida al arrojarnos esas flechas de fuego con el objetivo de atacar nuestros pensamientos. ¿Por qué hace eso? Porque conoce nuestras debilidades y desea construir fortalezas en esas áreas de nuestra vida en las que cree poder destruirnos. Escuchen lo que nos dice en 2 Corintios 10, versículos 4 y 5 en relación a este tema. Porque las armas de nuestra milicia no son carnales, sino poderosas en Dios para la destrucción de fortalezas, derribando argumentos y toda altivez que se levanta contra el conocimiento de Dios y llevando cautivo todo pensamiento a la obediencia a Cristo. En otras palabras, nos declara que somos parte de una guerra espiritual, la cual tendremos que enfrentar hasta el día en el que seamos llamados a la presencia del Señor. Afirma que las armas que usaremos en esa guerra no son armas de este mundo, pues nuestras batallas no son físicas, sino espirituales. Y aunque hace uso del ejemplo de la armadura del soldado romano, nos declara que somos parte de una guerra espiritual y no carnal. El Señor nos ha provisto con armas espirituales que son poderosas para destruir las fortalezas y los ataques satánicos, pero para que podamos salir victoriosos de cada batalla que enfrentamos, tenemos que hacer uso de la armadura que nuestro Padre Celestial nos ha dado. Cada parte de esta armadura ha sido diseñada cuidadosamente por Él, de acuerdo al uso que tendremos que darle. El Señor sabe que el diablo nos atacará de manera específica en esas áreas en las que somos más débiles. No lanzará sus flechas de fuego al azar, sino que apuntará justo al lugar donde puede hacernos más daño. ¿Qué debemos hacer entonces al ser atacados por los dardos de fuego del maligno? Solo tenemos dos opciones. Podemos reconocer de dónde viene ese ataque y rechazarlo, o tenemos la opción de acariciar esa idea en nuestra mente. Lo que sucede es que al seguir esa segunda opción, llegamos a considerar si debemos o no aceptar esos ataques, y de esa manera nos dirigimos por el camino que Satanás desea llevarnos. Después de hacer eso durante cierto tiempo, le damos lugar al diablo para que construya una fortaleza espiritual en esa área de nuestra vida. Es una guarnición que mantendrá dentro de nosotros para atacarnos desde adentro cada vez que desee hacerlo. Y es por eso que en ocasiones fallamos en el mismo aspecto vez tras vez, pues nuestro enemigo ha establecido una fortaleza en nosotros. No supimos traer cautivos en obediencia esos pensamientos ante Cristo, sino que los aceptamos y cedimos ante la tentación del diablo. Mientras más tiempo dediquemos para pensar en el ofrecimiento que hemos recibido de nuestro enemigo, más propensos estamos a caer en su trampa y a vivir de acuerdo a lo que nos ha dicho que debemos hacer. El diablo sabe que es en nuestra mente que se libran las batallas y que nuestro cuerpo hará aquello que ya hemos aceptado en nuestra mente. Por eso ataca nuestros pensamientos. pues conoce nuestras debilidades y sabe en qué aspectos estamos más propensos a caer. Por eso nos lanza sus flechas de fuego para alejarnos de Dios y destruirnos. Ahora bien, ¿cómo podemos definir una fortaleza? Simplemente es ese amarre que Satanás pone en su vida, en sus pensamientos, que le impide caminar en obediencia a Dios en ciertas áreas. Y todo lo que necesita Satanás es dominar un solo aspecto de su vida. Él puede atacarle en muchas áreas, pero en última instancia, si puede hacer una fortaleza en sus pensamientos en algún lugar, ese baluarte es un pensamiento de oscuridad. Es oscuridad en su mente y en sus pensamientos, y esto termina por ser algo compulsivo, algo que usted siente que tiene que hacer. Con frecuencia, es una idea recurrente. De hecho, es en eso en lo que se convierte en una serie de pensamientos recurrentes sobre la misma cosa. Cualquiera que sea esa área de debilidad, si puede hacer que piense sobre lo mismo una y otra vez en poco tiempo, Satanás tiene un poder en su vida. Siente compulsión por hacerlo, una obsesión, una especie de adicción. Y de alguna manera usted cree que ese es su lugar, que no puede romper con eso, no importa cuánto lo intente. Esta es la forma en que Satanás ataca y le voy a dar algunos ejemplos en un momento. Hablemos en primer lugar del miedo. Satanás se interpone en su vida y le lanza alguno de sus dardos en una cierta situación y de repente le hace sentir temor por un momento. Usted lo tolera. Él le va a lanzar otro para que diga, esta es la razón por la que debía tener miedo. ¿Y si sucede esto? ¿Y si pasa lo otro? ¿Qué pensará la gente? ¿Y si me pasara algo en el plano financiero? ¿Y si perdiera esto? En otras palabras, él le está disparando un dardo detrás del otro y cada uno se va adentrando más profundamente en su mente hasta que comienza a pensar de la manera en que él piensa. Nosotros debemos pensar a la manera de Dios, pero Satanás quiere que pensemos a su manera, y estos pensamientos recurrentes, estos dardos continuos que vuelan sobre su mente, estos pensamientos se convierten en patrones hasta que finalmente son parte de la forma en que usted piensa, y puede hacerlo muy erróneamente, pero es lo que usted cree. Recuerde que lo que Satanás quiere hacer es reemplazar a Dios en su corazón. Y la razón por la que usted continúa sintiendo debilidad y fracaso en un área particular de su vida es porque él le dispara sus misiles. Usted lo acepta, comienza a pensar sobre eso, a considerarlo, entra en un debate con él sobre el asunto y de pronto le tiene sujeto por un dedo y luego por la mano y luego tiene control de todo su cuerpo. Y finalmente, él tiene el mando en sus pensamientos. Y ahora lo que usted piensa en esa área determinada es la forma en que él piensa. Esa es la manera en que se destruyen las personas, y es de lo que Pablo habla en estos versículos. Estos misiles flamantes, estos dardos de fuego del maligno, todos vienen de Satanás. Un ataque diabólico se trata de cómo nos defendemos de esas flechas incendiadas de seducción, de malos pensamientos, de ideas equivocadas, de cómo podemos lidiar con ellas. Como podemos ver a nuestro alrededor, la mayoría de la gente no puede manejarlo muy bien. Vemos a las personas viviendo en todo tipo de pecados y todo tipo de adicciones y hábitos, y ellos defienden lo que hacen y cómo viven, y la verdad es que en lo profundo son miserables. No importa cuánto rían en público, cuán famosos sean, o cuán ricos, o cuán seguros parezcan, la verdad es esta. Cuando Satanás hace un baluarte en su vida, usted es cautivo del diablo, y usted puede decir que es libre porque hace lo que quiere, y muchas veces, mientras más rica es una persona, más libre piensa que es, pero la verdad es que está totalmente cautiva. La codicia, por ejemplo. Satanás no le dirá, vuélvete codicioso. Él le dice, tú debías tener esto. Mira qué bueno es. Y lanza el próximo dardo. Uno no es suficiente. Lanza el otro. Todavía no es suficiente. Entonces lanza uno que dice, si quieres tener más de esto, lo que debes hacer es tomar ventaja de la situación. Después de todo, si tú no lo haces, alguien más va a tomarla y además tú tienes derecho. Y así sigue y sigue. Y en poco tiempo ya estará pensando como el diablo. Ahora bien, ¿cómo usted se defiende contra eso? ¿De qué manera entonces debemos lidiar con los dardos de fuego que el diablo lance a nuestra vida? Lo que el Señor desea que haga es que cada día al despertar dedique tiempo para orar y se cubra con la armadura que ha provisto para cada uno de sus hijos. Por fe, cubra sus pensamientos con el yelmo de la salvación. Proteja su corazón con la coraza de justicia para que sus sentimientos no sean dañados. Cíñase con el cinturón de la verdad para que pueda saber diferenciar entre lo bueno y lo malo en cada aspecto de su vida. Póngase el calzado del apresto del evangelio de la paz para que pueda mantenerse firme ante todo lo que enfrente durante ese día. Tome el escudo de la fe para apagar los dardos de fuego que el diablo le lanzará. Deposite toda su confianza en las promesas que el Señor ha dado en su palabra. Y también lleve consigo la espada del Espíritu, que es la palabra de Dios, para defenderse y atacar a nuestro enemigo espiritual. Es de esa manera que se habrá vestido de forma espiritual con la armadura que Dios ha provisto para cada creyente. Puede estar convencido de que el Señor no ignorará su oración. Se dará cuenta que usted se ha preparado para la batalla espiritual en la que nos encontramos, y de esa forma su mente, sus emociones y todo su ser quedarán protegidos con las armas y las herramientas que nuestro Padre Celestial nos ha dado. También debemos orar y pedirle que nos ayude a vivir ese día en comunión con Él y de acuerdo al plan y al propósito que ha trazado para nuestra vida. En la Biblia se nos enseña que debemos orar sin cesar. Esto nos indica que debemos vivir en constante comunicación y comunión con nuestro Padre Celestial. Y debemos pedirle que nos dé el discernimiento que necesitamos para poder diferenciar la verdad de la mentira. Solo así podremos vivir en el centro de su voluntad y de acuerdo al estilo de vida al que nos ha llamado. Si oramos de esa manera cada día en la mañana, estamos declarando que reconocemos ser parte de la guerra espiritual que se libra entre Dios y Satanás. Es por eso que nos cubrimos con la armadura que el Señor nos da, para que podamos estar preparados ante los ataques que enfrentaremos. Solo así podremos mantenernos firmes ante las acechanzas de nuestro enemigo el diablo. ¿Acaso tenemos que hacer esto todos los días de nuestra vida? ¿Por qué no solo hacerlo una vez a la semana? Porque el diablo nos ataca cada día y no una vez por semana. Si se detiene a pensar, se dará cuenta de las muchas flechas de fuego que nos lanza cada día, pero cada una de ellas puede ser apagada si nos cubrimos con el escudo de la fe. Puedo asegurarles que nuestro Padre Celestial, quien es el soberano de todo el universo, desea que vivamos libres. Sin importar en la esclavitud en la que usted viva hoy, el Señor desea liberarlo. Solo Él tiene el poder para hacerlo, nadie más. Si puede resucitar a una persona de la muerte, también tiene el poder para liberarlo de las cadenas en las que hoy vive. Y si en verdad desea vivir y disfrutar la libertad para la que Dios lo ha creado, solo tiene que aceptar a Jesucristo como su Salvador personal y someter toda su vida al plan y al propósito que ha trazado para usted. Clame al Señor y pídale que le haga libre, y Jesucristo lo hará. Solo tenemos que confiar en Él y viviremos en su libertad. Oremos. Padre, reconocemos que eres maravilloso y poderoso. Sabemos que a pesar de lo insignificantes que somos, nos valoras lo suficiente para morir en la cruz por nosotros y que así podamos ser libres. Te suplico que tu Espíritu Santo lleve este mensaje al corazón de las personas que lo han escuchado, para que puedan atesorarlo y ponerlo en práctica en sus vidas. Permite que muchos puedan ser liberados por el poder de tu Hijo Jesucristo al aceptarle como Señor y Salvador de su vida. Ayúdanos a poner en práctica las enseñanzas que nos has dado por medio del apóstol Pablo, para que cada día podamos cubrirnos con la armadura que has provisto para cada uno de tus hijos. Gracias por salvarnos y romper las cadenas en las que antes vivíamos. Gracias por protegernos de los ataques de nuestro enemigo el diablo. Todo esto te lo suplicamos en el nombre de tu Hijo Jesucristo. Amén.
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0: Esperar no es fácil. Sin embargo, este es uno de los principios bíblicos más importantes en toda la palabra de Dios. Creo que si ponemos en un orden los principios que deben regir nuestra vida después de obedecer a Dios y dejar las consecuencias en sus manos, este tendría que seguirle, aprender a esperar en Dios. Y es que, mientras esperamos, descubrimos la voluntad de Dios. A veces Él nos muestra su voluntad enseguida, pero otras, antes de revelarnos su voluntad, trabaja en nosotros, a nuestro favor, cambiando nuestras actitudes, sacando cosas de nuestra vida que dañan nuestro testimonio y no nos benefician. Así que, al esperar, le damos tiempo a Dios para que nos aliste para entender su voluntad. Otro beneficio que he visto al esperar en Dios es que recibimos energía física, emocional y espiritual. Uno de mis pasajes favoritos está en Isaías 40:31, que dice, «Pero los que esperan a Jehová tendrán nuevas fuerzas, levantarán alas como las águilas, correrán y no se cansarán, caminarán y no se fatigarán». He tenido tiempos en que me he sentido muy cansado de servir a Dios, cansado de luchar con la gente. En momentos así, he tenido que ponerme de rodillas, quedarme quieto y simplemente esperar en Dios y pedirle que me dé nuevas fuerzas, energía y sabiduría. Y déjeme decirle, funciona. Dios contesta cada vez.
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6: Aunque tengamos una de estas fortalezas espirituales, podemos rechazarla, porque contamos con el poder de Dios para vencer.
0: ¿Por qué cree que continúa fallando en la misma área de su vida vez tras vez? Puede que usted desee hacer lo correcto. Quiere obedecer al Señor en aquello que le ha encomendado. Su anhelo es que el plan y el propósito de Dios se cumpla en su vida, pero por alguna razón no logra hacerlo. Es precisamente acerca de este tema que deseo hablar en el mensaje de hoy. Y les invito a que busquen en su Biblia el pasaje que se encuentra en Efesios 6, versículos 10 al 18. Por lo demás, hermanos míos, fortaleceos en el Señor y en el poder de su fuerza. Vestíos de toda la armadura de Dios para que podáis estar firmes contra las acechanzas del diablo. Porque no tenemos lucha contra sangre y carne, sino contra principados, contra potestades, contra los gobernadores de las tinieblas de este siglo, contra huestes espirituales de maldad en las regiones celestes. Por tanto, tomad toda la armadura de Dios para que podáis resistir en el día malo, y habiendo acabado todo, estar firmes. Estad, pues, firmes, ceñidos vuestros lomos con la verdad y vestidos con la coraza de justicia, y calzados los pies con el apresto del Evangelio de la paz. Sobre todo, tomad el escudo de la fe, con que podáis apagar todos los dardos de fuego del maligno, y tomad el yelmo de la salvación y la espada del Espíritu, que es la palabra de Dios, orando en todo tiempo con toda oración y súplica en el Espíritu, y velando en ello con toda perseverancia y súplica por todos los santos. Ahora, ¿qué quiso decir al hablarnos de esos dardos de fuego? Lo que Pablo hace por medio de esta porción bíblica es tomar como ejemplo al soldado romano para describir la armadura que Dios ha dado a cada uno de sus hijos. El apóstol sabía que los soldados romanos usaban una armadura específica y tenían armas especiales para defenderse y atacar al enemigo. Cuando iban al frente de batalla, se preparaban de tal manera que pudieran apagar las flechas de fuego que el enemigo les arrojara. Esas flechas tenían el propósito no sólo de penetrar el cuerpo u objeto a donde habían sido lanzadas, sino también incendiar el área donde cayeran. Así que podemos afirmar que nuestro enemigo, el diablo, en todo momento tratará de herirnos con los dardos de fuego que lanza a nuestra vida. Cada día nos ataca con pensamientos de seducción que nos tientan a que hagamos lo malo. ¿Por qué hace eso? Porque sabe que nuestra mente es el campo de batalla, y es por eso que trata de destruir nuestra vida al arrojarnos esas flechas de fuego con el objetivo de atacar nuestros pensamientos. ¿Qué debemos hacer al ser atacados por nuestro enemigo? Debemos tomar cautivo cada uno de esos pensamientos que trata de sembrar en nuestra mente y llevarlos en obediencia ante lo que el Señor ya nos ha enseñado en su palabra. Tenemos que preguntarnos si esto es algo que está de acuerdo con lo que Dios espera de nosotros y con el estilo de vida al que nos ha llamado. Es de esa manera en la que debemos hacer uso de las armas espirituales que el Señor ha puesto a nuestra disposición. Es por eso que debemos tener mucho cuidado con lo que incluimos en nuestros pensamientos. Recuerden que actuamos de acuerdo a lo que ya hemos determinado hacer en nuestra mente. Ahora bien, ¿cómo usted se defiende contra eso? Lo que deseo hacer es mencionar algunos ejemplos bíblicos que nos muestran la manera en la que Satanás ataca a las personas y cómo podemos defendernos de esos ataques. Busquemos el pasaje que se encuentra en Génesis capítulo 3 para que leamos los versículos 1 al 5. En estos versículos se describe la ocasión en la que el diablo tentó a Eva para que ella y Adán desobedecieran al mandato de su Creador. Y les menciono este ejemplo, pues es la misma manera en la que opera en la vida de los creyentes. Escuchen con atención lo que nos declara en Génesis 3, versículos 1 al 5. Pero la serpiente era astuta más que todos los animales del campo que Jehová Dios había hecho, la cual dijo a la mujer, ¿con qué Dios os ha dicho, no comáis de todo árbol del huerto? Y la mujer respondió a la serpiente, del fruto de los árboles del huerto podemos comer, pero del fruto del árbol que está en medio del huerto, dijo Dios, no comeréis de él, ni le tocaréis, para que no muráis. Entonces la serpiente dijo a la mujer, no moriréis, sino que sabe Dios que el día que comáis de él, serán abiertos vuestros ojos y seréis como Dios, sabiendo el bien y el mal. En esta ocasión, el diablo ataca a Eva con el dardo de fuego de la duda, es decir, la hace dudar de lo que realmente Dios le dijo que debía hacer en relación a ese fruto prohibido. Pero Eva, en vez de rechazar esa tentación, se detiene a dialogar con Satanás y a explicarle lo que el Señor había dicho al respecto. Es de esa manera que la invita una vez más a tomar del fruto al decirle que podría llegar a ser semejante a su Creador. La trata de convencer de que Dios le había privado de algo que le correspondía, cuando en realidad no es así. Y es de esa manera que engaña a Eva para sembrar en ella esa duda que llegaría a ser una fortaleza espiritual en su vida. Esa es la misma manera en la que el diablo opera en nuestra vida. Primero nos ataca con uno de sus dardos para ver cómo vamos a reaccionar, pero luego, si le damos la oportunidad, incrementará su ataque hasta que llegue a edificar una fortaleza espiritual en nosotros, y es de esa forma que trata de guiarnos por un camino de engaño y destrucción. Permítanme darles otro ejemplo bíblico en relación con este asunto. Busquemos lo que nos declara en 2 Samuel 11, versículos 1 al 4. Aconteció al año siguiente, en el tiempo que salen los reyes a la guerra, que David envió a Joab, y con él a sus siervos y a todo Israel, y destruyeron a los amonitas y sitiaron a Rabá. Pero David se quedó en Jerusalén, y sucedió un día, al caer la tarde, que se levantó David de su lecho y se paseaba sobre el terrado de la casa real, y vio desde el terrado a una mujer que se estaba bañando, la cual era muy hermosa. Envió David a preguntar por aquella mujer, y le dijeron, aquella es Betsabé, hija de Elián, mujer de Urías Eteo. Y envió David mensajeros y la tomó, y vino a él, y él durmió con ella. Luego ella se purificó de su inmundicia y se volvió a su casa. Fue de esa manera que Betsabé quedó embarazada del rey David. Cuando él descubrió esto, mandó a llamar al esposo de esa mujer para tratar de convencerlo que durmiera con ella, pero como este hombre era un soldado leal, se rehusó a pasar la noche en su casa, pues el resto del ejército estaba en el frente de batalla. Y es por eso que David tomó la siguiente decisión. Sigamos leyendo en lo que nos declara en 2 Samuel 11, versículos 14 y 15. Venida la mañana, escribió David a Joab una carta, la cual envió por mano de Urías. Y escribió en la carta diciendo, poned a Urías al frente en lo más recio de la batalla y retiraos de él para que sea herido y muera. Eso fue exactamente lo que sucedió, de acuerdo a lo que leemos en los versículos 24 al 27 de este mismo capítulo 11. Escuchen lo que nos dice en este pasaje. Pero los flecheros tiraron contra tus siervos desde el muro, y murieron algunos de los siervos del rey, y murió también tu siervo Urías Eteo. Y David dijo al mensajero, así dirás a Joab, no tengas pesar por esto, porque la espada consume, ora a uno, ora a otro. Refuerza tu ataque contra la ciudad hasta que la rindas, y tú aliéntale. Oyendo la mujer de Urías que su marido, Urías, era muerto, hizo duelo por su marido. Y pasado el luto, envió David y la trajo a su casa, y fue ella su mujer, y le dio a luz un hijo. Mas esto que David había hecho fue desagradable ante los ojos de Jehová. Noten que David no se puso en una situación que le hizo vulnerable a la tentación que Satanás puso en su camino. Sencillamente se paseaba, como solía hacerlo, por el terrado de su palacio. Sin querer, divisó a esta mujer que se estaba bañando y se dejó llevar por los dardos de fuego del enemigo. Sabía lo que era la lujuria y lo que debía hacer al respecto, pero, de igual manera, cedió ante los ataques del diablo y cayó en su trampa. Puede que al principio solo haya sentido curiosidad de saber quién era esa hermosa mujer que había visto. Luego, el enemigo lo convenció de que tenía el derecho de averiguar su identidad, pues al fin y al cabo era el rey. Pero una vez que supo quién era, no se detuvo, sino que cedió ante el siguiente dardo del diablo, quien le hizo creer que tenía el derecho de tomar a esa mujer a pesar de que ya tenía marido. Y es por eso que llegó a cometer adulterio y a ordenar la muerte de Urías, el marido de Betsabé, todo como consecuencia de haber cedido ante los ataques del diablo. Así que, cuando estos dardos de fuego vienen a su mente, usted tiene en su interior el poder de rechazarlos y decir no. Si mira y sabe que está mal, entonces no siga mirando. Si escucha y sabe que lo que ha oído está mal, no siga escuchando. Mire, amable oyente, lleve cada pensamiento a Cristo para obediencia. Cada pensamiento, y esto puede hacerlo instantáneamente. Satanás hará todo lo posible y ha convencido a millones y miles de millones de personas de que un poco de esto y un poco de aquello está bien. Pero ¿qué dice Dios en su palabra? Dios dice que es la espada del Espíritu. Es parte de nuestra defensa contra los ataques de Satanás por medio del escudo de la fe. Confío en Dios para satisfacer mis necesidades. Confío en que Dios me dé sabiduría. Confío en que Dios me dé la dirección. No tenemos que ceder, porque recuerde que cada dardo de fuego que viene a su camino se originó en la mente de un mentiroso, el principal mentiroso, que es el diablo mismo. Jesús dijo que Él es el padre de la mentira, Juan 8:44. Él es el maligno, por lo que todo lo que viene de él es malo, todo es malo en última instancia, es malo, porque cualquier cosa que pueda permitir o enviar a su vida es una forma de manipulación para que disfrute a su manera y se rinda a su maldad. Esa es la forma en que Satanás opera. Eso es un ataque satánico. Pone en su mente sus pensamientos para que usted siga su voluntad, porque él sabe que sus pies van a seguir la forma en que usted piensa. Y si piensa mal y equivocado, va a dirigirse en esa dirección y en poco tiempo lo tendrá atrapado. Ahora bien, ¿de qué manera entonces debemos lidiar con los dardos de fuego que el diablo lanza a nuestra vida? ¿Cómo podemos destruir las fortalezas espirituales que ha edificado en nosotros? Respondamos primero lo relacionado con los dardos que lanza nuestra vida. Sé que Satanás lanzará sus dardos de fuego para tratar de sembrar la duda en sus mentes. Los tratará de convencer de que esta enseñanza es demasiado sencilla para que tenga efecto, pero no es así. Sabemos que funciona, pues la hemos puesto en práctica en nuestra propia vida y ha tenido muy buen efecto. Pero nuestro enemigo intentará todo lo que esté a su alcance para desacreditar lo que el Señor nos ha mostrado hoy en su palabra. Quizás hasta le haga pensar que es un mensaje que viene de mi corazón, cuando realmente está completamente basado en la Biblia. Y está en nuestras manos determinar si vamos a creer y confiar en la palabra de Dios o si vamos a permitir que el diablo nos engañe con sus mentiras. Lo que el Señor desea que haga es que cada día al despertar dedique tiempo para orar y se cubra con la armadura que ha provisto para cada uno de sus hijos. Por fe, cubra sus pensamientos con el yelmo de la salvación. Proteja su corazón con la coraza de justicia para que sus sentimientos no sean dañados. Cíñase con el cinturón de la verdad para que pueda saber diferenciar entre lo bueno y lo malo en cada aspecto de su vida. Póngase el calzado del apresto del Evangelio de la paz para que pueda mantenerse firme ante todo lo que enfrente durante ese día. Tome el escudo de la fe para apagar los dardos de fuego que el diablo le lanzará. Deposite toda su confianza en las promesas que el Señor ha dado en su palabra. Y también lleve consigo la espada del Espíritu, que es la palabra de Dios, para defenderse y atacar a nuestro enemigo espiritual. Es de esa manera que se habrá vestido de forma espiritual con la armadura que Dios ha provisto para cada creyente. Puede estar convencido de que el Señor no ignorará su oración. se dará cuenta que usted se ha preparado para la batalla espiritual en la que nos encontramos, y de esa forma su mente, sus emociones y todo su ser quedarán protegidos con las armas y las herramientas que nuestro Padre Celestial nos ha dado. También debemos orar y pedirle que nos ayude a vivir ese día en comunión con Él y de acuerdo al plan y al propósito que ha trazado para nuestra vida. En la Biblia se nos enseña que debemos orar sin cesar. Esto nos indica que debemos vivir en constante comunicación y comunión con nuestro Padre Celestial. Y debemos pedirle que nos dé el discernimiento que necesitamos para poder diferenciar la verdad de la mentira. Solo así podremos vivir en el centro de su voluntad y de acuerdo al estilo de vida al que nos ha llamado. Ahora, ¿qué debe hacer si el enemigo ya ha edificado una fortaleza espiritual en su vida? Quizás se ha dado cuenta que algo anda mal en su vida, pues ha enfrentado la misma batalla en varias ocasiones y no logra salir vencedor. ¿Sabe por qué algunos no hacen un buen trabajo en la profesión que ejercen? Porque tienen una mente dividida. De alguna manera el diablo ha edificado una fortaleza espiritual que divide sus pensamientos y no les permite hacer un trabajo con excelencia. ¿De qué manera deben lidiar con ese problema? El primer paso que debemos dar para destruir cualquier fortaleza espiritual que el diablo haya edificado en nuestra vida es reconocer su existencia. Declaremos delante de Dios que tenemos una debilidad, la cual ha sido usada por nuestro enemigo para atacarnos desde nuestro interior. Le hemos dado entrada a nuestra vida, y es por eso que vivimos en esclavitud a ese pecado con el que nos ha atado. Sabemos que no hay nada que podamos hacer por nosotros mismos para liberarnos de sus cadenas, pero también estamos convencidos de que Dios escucha nuestras plegarias y que tiene el poder para liberarnos. Arrepintámonos genuinamente delante del Señor y pidámosle perdón por nuestra desobediencia y por el tiempo y recursos que hemos desperdiciado como consecuencia de ese pecado. Pudimos haberlo usado para llenar nuestra mente con las enseñanzas de la Biblia o para ser de bendición para otras personas, pero lo desperdiciamos en el pecado. Y es por eso que debemos pedirle que nos perdone y nos libere de las cadenas en las que hoy vivimos. Solo así podremos vernos libres del miedo, de la envidia, de la duda y de todos los demás sentimientos que no vienen de Él. Quizás algunos de ustedes al escucharme piensen que esto se escucha demasiado fácil para que sea real. Pero el Señor nos declara en Juan 6:37 que no rechaza a los que se acercan a su presencia. ¿Creen que Dios se rehusará a escuchar su oración si clama a Él con un corazón sincero y lleno de arrepentimiento? Por supuesto que no. No solo le escuchará, sino que también contestará su oración. ¿Creen que Satanás se retirará y no lo atacará más? No, sino que continuará haciendo todo lo que esté a su alcance para engañarlo, desviarlo de la voluntad de Dios y destruir su vida. Seguirá lanzando sus dardos de fuego con la intención de herir sus sentimientos y dividir sus pensamientos. Hace poco tuve la oportunidad de conversar con una persona que solía vivir sumergido en sus vicios. Pero un día, como consecuencia de un incidente que tuvo que vivir, lo puso todo a un lado y no ha fumado ni bebido durante 25 años. Puede que algunos crean que toma cierto tiempo dejar a un lado todos esos vicios. Quizás piensen que es algo que deben hacer poco a poco. Pero esa es otra mentira del diablo, pues no desea que se vean libres de esas cadenas con las que han vivido atados a él durante tanto tiempo. Puedo asegurarles que nuestro Padre Celestial, quien es el soberano de todo el universo, desea que vivamos libres. Sin importar en la esclavitud en la que usted viva hoy, el Señor desea liberarlo. Solo Él tiene el poder para hacerlo, nadie más. Si puede resucitar a una persona de la muerte, también tiene el poder para liberarlo de las cadenas en las que hoy vive. Y si en verdad desea vivir y disfrutar la libertad para la que Dios lo ha creado, solo tiene que aceptar a Jesucristo como su Salvador personal y someter toda su vida al plan y al propósito que ha trazado para usted. Clame al Señor y pídale que le haga libre, y Jesucristo lo hará. Solo tenemos que confiar en Él y viviremos en su libertad.
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0: La conciencia es una alarma que nos avisa si algo no está bien o si hay algo que nos inquieta internamente. Una buena conciencia es pura y sin culpa, aunque la palabra de Dios también habla de una conciencia débil o cauterizada. Cuando alguien tiene una conciencia cauterizada se debe a que ha rechazado por mucho tiempo la voz de su conciencia o las advertencias del Espíritu Santo y pierde la capacidad de sentirla. ¿Qué hacemos con los sentimientos de culpa? Los confrontamos y la Biblia dice que si confesamos nuestros pecados, Él es fiel y justo para perdonar nuestros pecados. O sea, si hay pecado en nuestra vida, el Espíritu Santo nos hará consciente de ello, lo sentiremos en nuestra conciencia y debemos buscar perdón. Y siendo que Dios ya pagó el precio por nuestros pecados, le hace posible perdonarnos y nos toca aceptar ese perdón y perdonarnos a nosotros mismos. Pero esto involucra un arrepentimiento genuino que nos lleva a rechazar lo que no agrada a Dios. Si hay culpa en su vida, confróntela en Cristo y no permita que Satanás lo siga trayendo a su mente o que le haga sentir que la vida cristiana no funciona. Deje de autocastigarse, porque el castigo ya fue pagado en la cruz. Y ahora nos toca aceptar lo que Cristo hizo por nosotros.
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8: La lectura bíblica de hoy es Filipenses capítulo 1, versículos 1 al 11. Pablo y Timoteo, siervos de Jesucristo, a todos los santos en Cristo Jesús que están en Filipos, con los obispos y diáconos. Gracia y paz a vosotros, de Dios nuestro Padre y del Señor Jesucristo. Doy gracias a mi Dios siempre que me acuerdo de vosotros, siempre en todas mis oraciones, rogando con gozo por todos vosotros, por vuestra comunión en el Evangelio. Desde el primer día hasta ahora, estando persuadido de esto, que el que comenzó en vosotros la buena obra, la perfeccionará hasta el día de Jesucristo. Como me es justo sentir esto de todos vosotros, por cuanto os tengo en el corazón, y en mis prisiones, y en la defensa y confirmación del Evangelio, todos vosotros sois participantes conmigo de la gracia. Porque Dios me es testigo de cómo os amo a todos vosotros con el entrañable amor de Jesucristo.

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1: ¿Qué experimenta usted cuando tiene sentido de culpa? Si le preguntáramos eso mismo a mucha gente, es probable que tuviéramos muchísimas respuestas. Sin embargo, a veces la gente dice que les da una sensación de pavor, de indignidad, de suciedad, de que algo malo va a ocurrir, o que algo se ha manchado, o que de algún modo han fallado. Así que son muchas las cosas que la gente experimenta cuando tienen sentimientos de culpa. Y la pregunta que sigue es esta. Bueno, ¿y qué hace usted con esos sentimientos? Pues lo que hagamos con esos sentimientos depende de lo que entendamos acerca de la culpa. Y es que con mucha frecuencia, nosotros ponemos todos estos sentimientos de culpa en un solo grupo, y entonces respondemos ante todos ellos de la misma forma, lo cual constituye un terrible error. Pues bien, lo que me gustaría que hiciéramos en este mensaje, el cual se titula La lucha con el sentido de culpa, es que consideremos las tres clases de culpa a las que tenemos que enfrentarnos en la vida y nuestra respuesta ante ellas. Porque si no entendemos que hay más de una clase de culpa, entonces las trataremos todas por igual. Pero antes que nada, quisiera darle una definición de la culpa, la cual le convendría anotar y más adelante consultar si fuera necesario. La culpa es la sensación de que se ha hecho algo malo. Es un conflicto emocional que surge a raíz de las dudas que tenemos sobre algo que hemos hecho. Todos nosotros, cuando consideramos lo que es la culpa, pensamos en algo que ocurrió en el pasado donde hemos actuado mal, o donde creemos haber actuado mal. Pero hablemos ahora de las tres clases de culpa. En primer lugar, tenemos la culpa civil, la cual se da cuando usted y yo hemos violado alguna ley civil. Por ejemplo, si usted sobrepasa el límite de velocidad, ha violado la ley y es culpable de eso, ya sea que lo sienta o no. La segunda clase de culpa es la culpa bíblica o teológica, la cual es el resultado de violar no una ley civil, sino una ley bíblica, es decir, divina. Mire, si una persona roba, ha violado la ley de Dios. Y ya sea que se sienta culpable o no, ese no es el problema. Si viola la ley de Dios, entonces es culpable. La tercera clase de culpa es la culpa falsa o culpa psicológica. Se trata de sentimientos dolorosos en nosotros, los cuales se basan en algo que sucedió en el pasado o en algo que sentimos sobre nosotros mismos, pero que carece de fundamento bíblico, es decir, no existe ningún pecado particular. Y ahora permítame decirle algo antes de entrar en detalle. Puede ser que usted mire atrás en su vida y que vea algo que ha hecho y por lo cual le ha pedido perdón al Señor y Él ya lo ha perdonado. Ahora bien, si usted sigue sacando a colación esa porquería vieja y todavía se siente culpable por algo que Dios ya le ha perdonado, esa es la culpa falsa. La culpa falsa se compone principalmente de esas cosas y esos sentimientos que en realidad ni siquiera podemos identificar. Sin embargo, el sentimiento de culpa está ahí. Así que, con eso en mente, quisiera que vayamos a Primera de Juan capítulo primero. Aquí tenemos un versículo de la Escritura que creo que es decisivo con respecto a nuestra capacidad para evitar sentirnos culpable. Ahora, si yo preguntara, ¿promueve la Biblia la culpa? Es decir, en las Escrituras, ¿induce Dios a sus hijos a sentirse culpables? La respuesta sería que no. Pero veamos lo que dicen los versículos 5 al 7 de este capítulo primero de Primera de Juan. Este es el mensaje que hemos oído.

0: respecto de él y os anunciamos, Dios es luz, y no hay ningunas tinieblas en él, ningún pecado. Si decimos que tenemos comunión con él y andamos en tinieblas, mentimos y no practicamos la verdad. Pero si andamos en luz, como él está en luz, tenemos comunión unos con otros, y la sangre de Jesucristo su Hijo nos limpia de todo pecado. Y ahora vayamos un momento a Efesios capítulo primero. Pablo ha estado hablando aquí de cuán bendecidos somos y de cómo Dios nos ha escogido. Y al llegar al versículo 7 dice lo siguiente. En quien, o sea, en Jesús, tenemos redención, es decir, nuestra salvación, por su sangre, o sea, la labor de la cruz, el perdón de pecados según las riquezas de su gracia, que hizo sobreabundar para con nosotros. No por nuestra conducta ni por nuestro comportamiento, sino por su gracia, las riquezas de su gracia, que hizo sobreabundar para con nosotros. Pues bien, teniendo en cuenta eso, ¿por qué tenemos este falso sentido de culpa? ¿Qué hace que tengamos esta culpa falsa, esta culpa psicológica? Pues yo creo que una de las razones principales es que se nos ha enseñado mal. Y si usted creció en una iglesia legalista, que tenía un montón de reglas y de normas que debía guardar, pues ese es el entorno que promueve un falso sentido de culpa. Yo le aseguro, porque crecí en una de esas iglesias donde todo era malo. No es que la Biblia dijera que algo era malo, sino que ellos decían que era malo y eso era lo que la iglesia apoyaba. ¿Cuántas veces me he encontrado gente que dice, mi iglesia enseña esto y eso fue lo que me enseñaron, así fue como crecí? Mire, si yo crezco pensando que todo es malo, que debo leer la Biblia lo suficiente cada semana, orar lo suficiente, compartir mi testimonio y dar cierta cantidad de dinero por semana, entonces voy a tener un falso sentido de culpa. Pero déjeme preguntarle esto. ¿Cuánto debe leer su Biblia? ¿Cuánto debe orar? ¿Con qué frecuencia debe testificar? Pues nadie puede contestar eso en lugar suyo. Además, imponerle a la gente esa clase de reglas y de normas hace que sientan una gran culpabilidad en su vida. Y esa es la forma en que yo crecí. ¿Cuánto había que leer la Biblia? Y la conclusión siempre era un poco más que yo. ¿Y cuánto tiempo había que orar? Un poco más que lo que yo oraba. ¿Y a cuánta gente se le debía testificar? A un número mucho mayor que el mío. Por lo tanto, había un sentido de culpa, no sé si en el aire o en el ambiente. Creo que una segunda razón de esto son los recuerdos de nuestra niñez. Hay gente que ha sido víctima de abuso sexual o que ha experimentado alguna forma de maltrato físico o verbal. Por lo tanto, crecieron con un sentimiento de culpa porque alguien en su familia les dijo: si hubiera sido lo que tenías que ser, eso no te habría ocurrido. O, las cosas no habrían sido como son si hubieras hecho esto y lo otro. De modo que hay un sentido de culpa en ellos, aunque no han cometido ningún pecado. Se trata de algo que alguien más amontonó sobre ellos. Es por eso que ahora viven con este sentido de culpa. Debo de ser yo el que se equivoca. Seguro que no lo merezco. Fue culpa mía. Debí haberlo hecho. Si usted vive pensando en que debió haber hecho esto y lo otro, o en que no debería haber hecho tal y cual cosa, crecerá bajo una espesa nube de culpabilidad, una sensación de haber hecho algo malo o de que es indigno. Pero Dios nunca le diría, como creyente, por medio del Espíritu Santo, que usted es indigno. Puede ser que le diga, eso está mal en tu vida y necesitas corregirlo, pero jamás le dirá, eres malo, eres indigno. Así que, a veces, todo esto se debe a nuestras experiencias de la niñez. Pero a veces se trata de nuestro perfeccionismo, ya que hay muchísima gente que tiene una personalidad perfeccionista en extremo, es decir, tienen expectativas muy altas, lo cual no es malo, siempre que se ajuste a la realidad y a la voluntad de Dios para su vida, así como a sus posibilidades, sus talentos y sus capacidades. Sin embargo, cuando alguien tiene expectativas propias que van más allá de su capacidad física, o de los talentos que Dios le ha dado, o lo que es capaz de alcanzar, eso siempre hará que se sienta culpable y diga, «Pude haberlo hecho mejor», «Debí haberlo hecho mejor», «Me hubiera esforzado más». Esta gente se mira a sí misma y, por alguna razón, no pueden jamás vivir de acuerdo con lo que han hecho. «Debería haber tomado más precauciones para mi familia». «Ojalá hubiera trabajado más duro». «Debí haber buscado un trabajo mejor». «Así habría tenido más dinero». Y ahí siguen sin parar con su perfeccionismo, tratando de vivir a la altura de sus expectativas, las cuales Dios jamás le encomendó a nadie. La otra razón es que, debido a que esa gente suele tener una baja autoestima, entonces llegan a sentir como si nunca hubieran tenido una oportunidad en la vida, o como si no fueran alguien o un poco menos de lo que deberían ser, o inferiores a lo normal. ¿Y qué les gustaría cambiar? Pues tal vez pesar un poco menos, ser un poco más altos, verse un poco mejor, tener el cabello diferente, es decir, siempre pueden hallar algo que los hace sentirse incompetentes. Y como resultado, nunca sienten que han hecho las cosas exactamente bien, no importa lo que hagan. Y si usted se topa con esta gente y les dice, «¡Vaya qué bien que se le ve hoy!», ni siquiera son capaces de responder, «¡Ah, muchas gracias!». Y si alguien más les dice que no se ven muy bien, el asunto les da igual. Porque cuando alguno tiene esos sentimientos de culpa, le da lo mismo lo que alguien más diga. Sencillamente, no pueden creer que sean dignos o que estén a la altura. Se trata de una nube oscura que se encuentra ahí arriba, de un sentimiento, de una sensación de que algo no está precisamente bien. Otra de las razones que podríamos mencionar es la crítica a las demás personas. «Bueno, yo creo que podría haberlo hecho mejor. Sencillamente, no ha hecho su trabajo. Usted no está haciendo lo que le corresponde». Y ahí siguen y siguen con las críticas. Y si usted critica bastante a alguien después de un tiempo, lo hará sentirse culpable. Luego, deprimido. Y después, desanimado en cuanto a lo que ocurre en su vida. Fíjese, cualquier sentimiento de culpa que carezca de fundamento bíblico es una culpa falsa. No se generó en Dios. Usted no verá a Dios en ninguna parte de la Biblia apilando culpabilidad sobre sus hijos. No encontrará eso ahí. Así que, si la gente se siente culpable psicológicamente, lo que usted y yo podemos decir es que cualquier cosa de la que nos sintamos culpables, lo cual puede ser un pecado que ya hemos confesado y del cual nos hemos arrepentido, es una culpa falsa porque ya no somos culpables. Y si tenemos alguna actitud o algún sentimiento que no podemos identificar bíblicamente, se trata de una culpa falsa. Bórrela, no es real. Ahora bien, veamos lo que pasa con eso. Satanás utiliza la culpa falsa para acosar al pueblo de Dios diciendo, «Mírate, no serías capaz de mejorar nada. ¿De qué te sirve leer la Biblia?». En otras palabras, si usted considera todas las razones por las que la gente se siente culpable, cerca del 90% es culpa falsa. Hace un par de semanas estaba charlando con una persona que vino a buscarme y antes de que se fuera le pregunté, «¿Cómo puedo orar por usted?». Y me respondió, «Solo ore para que no me sienta culpable». «Un momento», le dije, «¿De qué se siente culpable?». «No sé», respondió, «solo me siento culpable». Y entonces me contó cómo era la iglesia en la que había crecido y que toda su vida se había sentido culpable, aunque no pudo nombrar ni una sola cosa en concreto que lo hiciera sentirse así. «Solo me siento culpable», decía. «Solo tengo sentimientos de culpa». Pues eso, amable oyente, es una culpa falsa. No viene de Dios. Y Él no quiere que tengamos tales sentimientos, los cuales no armonizan con lo que somos. Así que al considerar las razones de nuestra culpa, existe la culpa psicológica, que es una culpa falsa. Y bien, ¿qué podemos decir acerca de la culpa bíblica? Pues la culpa bíblica es ese sentimiento, esa ansiedad que uno experimenta en su espíritu a causa de un pecado definido, deliberado y voluntario. O sea, la culpa bíblica es el resultado de un acto de pecado. Y en ningún lugar de la Biblia vemos que el Espíritu Santo diga, «Eres malo» o «Eres malvado». El Espíritu de Dios nos redarguye de pecados específicos. Si he chismeado acerca de alguien, si he robado algo, si he mentido, o si he cometido algún acto de violación de la Escritura, el Espíritu Santo nunca dice, «Eres malo». Si no, eso es pecado y tú sabes que no debiste haberlo hecho. Dios siempre identifica por medio de su Espíritu lo que hemos hecho, de modo que nuestros sentimientos de culpa, si bien tienen fundamento bíblico, se refieren a algo definido que podemos resolver. De manera que si tenemos algún sentimiento de culpa, debemos preguntarnos, ¿de dónde procede esto? Por ejemplo, si usted y yo vemos lo que pasó con Adán y Eva, cuando Dios vino a buscarlos en el Edén, dice la Biblia que se escondieron. ¿Por qué se escondieron? El sentimiento de culpa. Ahora bien, ¿eran culpables o tan solo era una culpa falsa? Pues eran culpables por haber comido del árbol, lo cual Dios les había prohibido. Cometieron un acto deliberado y voluntario de violación de la palabra de Dios. Así que eran culpables. Y si vemos a Judas, cuando lanzó las monedas de plata y salió y se ahorcó, ¿por qué lo hizo? Le diré por qué. Porque no pudo vivir con la culpa de lo que había hecho. De modo que son muchas y muy variadas las acciones de la gente debido a su forma de responder ante la culpa. Ahora bien, lo que tenemos que preguntar es esto. ¿Cuáles son los resultados de estos sentimientos de culpa en nuestra vida? Da lo mismo si se trata de una culpa falsa o verdadera, o si se debe a algo que hemos hecho contra Dios deliberada y voluntariamente, por lo cual nos sentimos culpables, indignos, incapaces y todo lo demás. De lo que quisiera hablar ahora es de los resultados, ya que eso es sumamente importante. Además, la culpa falsa produce el mismo efecto en nosotros que la culpa verdadera. ¿Por qué? ¿Cuáles son los resultados? ¿Qué ocurre en la vida de una persona? Pues uno de los primeros efectos en la vida de una persona cuando comienza a experimentar la culpa es la duda. ¿Y de qué dudamos cuando nos sentimos culpables? Pues dudamos si Dios nos ama o no, y también dudamos de su presencia, de su provisión y de sus promesas. Piense en eso. Cuando usted ha pecado y lo sabe, o cuando se siente culpable, ¿qué sucede si se pone a orar, si se siente abrumado por un sentido de culpa? Tendrá una gran lucha tratando de creer que Dios escuchará su oración. Y si Satanás lo hostiga y lo atormenta, trayendo a su mente su pasado, y está tratando de pedirle a Dios que haga algo a su favor, es muy difícil tener una actitud de fe, por lo tanto, dudamos. Pero no solo ponemos en duda el hecho de que Dios nos ama, sino también nuestra salvación. Mire, es frecuente escuchar a la gente decir que tienen problemas con su salvación. Antes creían, pero que ahora ya no están seguros de su salvación. Y si uno les pregunta si han recibido al Señor Jesucristo como su Salvador, si han confesado su pecado y si han creído en Él, responden que sí, pero no saben por qué no son salvos. Y a veces, Cuando hablo con alguno de ellos en privado, le digo, esto es lo que yo hice para ser salvo. ¿Lo ha hecho usted también? Sí, me responde. ¿Por qué cree entonces que no es salvo? Y no puede decir por qué. Muchas veces Satanás usa el pasado de la vida de esta gente para acosarlos y hacer que duden de su salvación. Esa es una de sus herramientas preferidas. Y si Satanás logra que usted crea que los sentimientos de culpa que tiene son reales, que Dios no lo ha perdonado, que no es digno, que no merece el perdón y que no podría ser salvo después de lo que hizo en el pasado, lo acosará toda su vida. Y esta es una de las razones principales por las que la gente duda de su salvación debido a Satanás. Y se trata de una culpa falsa. Luego está el miedo. Lo que hace la culpa a veces es que saca a relucir el miedo. Miedo al juicio de Dios, miedo a su desaprobación, miedo a su rechazo, miedo a que se den cuenta de algo del pasado, miedo a perder en algún negocio, miedo a perder la salud. El miedo y la culpa van de la mano. Y entonces viene Satanás y saca a colación todo tipo de cosas, diciendo, «No lo mereces. ¿Por qué crees que Dios te bendecirá después de lo que has hecho?» El miedo será siempre el resultado de la culpa. Luego tenemos el deseo de castigo. ¿Recuerda cuando se criaban sus hijos? No dejaban de hacer una y otra travesura hasta que finalmente recibieron una buena zurra. ¿Y qué pasó entonces? Pues fue como si hubieran dicho, «Vaya, tuve que hacer muchas travesuras para que al fin me castigaran». Se sintieron mejor después de ser disciplinados porque sabían que lo merecían. Pues bien, ¿por qué un criminal, después de ser enviado a la cárcel, al salir comete cierta clase de delito que lo lleva de vuelta a la prisión? Se siente mejor así, porque en lo más recóndito de su ser desea ser castigado. Su culpabilidad es tal que enloquecerá del todo hasta que alguien decida castigarlo. Se trata de un deseo de castigo. Mire, es asombroso lo que ocurre en la vida de una persona y en su pensamiento cuando empieza a sentirse culpable. Todas las cosas se distorsionan en su pensamiento y la confusión llega hasta su misma alma. Y aunque, por un lado, aborrece el castigo, por el otro, algo le dice, «Lo mereces». Por eso se siente mejor después de ser castigado. Otro de los resultados de sentirse culpable es, sin duda, la inseguridad. ¿Sabe lo que pasa? Que la persona nunca se siente segura de nada. Nunca tiene suficiente dinero y nunca tiene bastantes amigos, no importa si estos le dan su aprobación. Por lo tanto, hay una sensación abrumadora de inseguridad, aunque no sabe exactamente por qué. Y puede ser que se le ocurra decir que necesita más dinero, o que necesita más de esto y más de aquello, lo cual no es así, o que tenga miedo de enfermarse. Mire, usted y yo podríamos originar una crisis nerviosa en pocos minutos si entregamos nuestro pensamiento al diablo, ya que éste va a enturbiarlo de todas las formas posibles. Y ahora tenemos la conducta compulsiva. Mire, la gente que se siente culpable con frecuencia, ¿cómo se comportará? Pues se pondrán a trabajar y trabajar sin parar y se llenarán de actividades. ¿Por qué? Porque a menudo están tratando de pagarle a Dios, aunque no se dan cuenta de eso. Tratan de pagarle a Dios y tratan de ganarse alguna clase de aprobación divina. Pero escuche bien, cuando usted creyó en Jesucristo y lo recibió como su Salvador personal, obtuvo toda la aprobación posible de parte de Dios. Y Dios le da su aprobación, no debido a su conducta o su comportamiento, sino a que usted es uno de sus hijos. Ahora bien, pensando en cómo nos afecta esta conducta compulsiva en nuestra vida, esta nos produce toda clase de dolor emocional. Hay hombres y mujeres en el ministerio cristiano quienes están ahí debido a su pasado. Creen que su pasado es tan malo que de alguna manera podrán pagarle a Dios. Ahora bien, humanamente hablando, ¿Cuál es para ellos la mejor manera de pagarle a Dios? Hacerse pastor, predicar el Evangelio, ir al campo misionero, sacrificarse para Dios, o hacer algo que los haga sentir que están sirviendo a Dios y que está trabajando para obtener la aprobación divina y para ajustar cuentas debido al perdón de su pecado. Sin embargo, usted no puede pagarle a Dios. ¿Cómo podría pagarle a Dios lo que hizo por su pecado? ¿Cuánto tiempo tendría que trabajar? ¿Cuán diligente tendría que ser? ¿Cuánto tendría que sacrificar? Mire, si alguien quiere compensar un daño, eso es una cosa. Pero ingresar en un ministerio cristiano para pagarle a Dios y sacrificarse y consumirse, para probarle al Señor que uno es digno de su salvación, eso nunca... Pero eso es una de las horribles consecuencias de la culpa. Una persona que trata de hacer algo que es imposible de hacer. Otro de los resultados de la culpa es el siguiente: la incapacidad para experimentar los placeres de la vida. Recuerdo que cuando llegué aquí, esa fue una de las cosas con las que Satanás me confundió. Yo creía que, por ser pastor, si no estaba dedicado a predicar o estudiar la palabra de Dios, y si no testificaba o no hacía algo en la iglesia, eso me haría sentir culpable. Y bien, ¿culpable de qué? No podría decirle lo que era, solo que yo creía que por ser llamado por Dios tenía que estar ocupado haciendo algo para el Señor las 24 horas del día. Yo sabía que eso no era posible durante tantas horas, pero tenía la idea de que debía sacrificarme hasta quedar exhausto por causa de Dios y de Jesucristo. Pues nada podía estar más lejos de la verdad, pero tardé mucho tiempo en reponerme de eso. Y es que Dios nunca nos ha dicho que trabajemos todo el tiempo. Sin embargo, hay que ver cómo nos afecta el hecho de sentirnos culpables y cómo nos afecta a todos de diferentes maneras. Yo recuerdo que estando lejos y de vacaciones, de repente me ponía a pensar: debería estar estudiando, o debería estar orando un poco, o debería estar testificándole a alguien. En otras palabras, para mí era difícil, sencillamente, abandonarlo todo y olvidarme de eso. Pero ahora puedo hacerlo, gracias a Dios, aunque no significa que me olvido de todos ustedes. Y alguien preguntará: ¿asiste a la iglesia el domingo? Cada vez que se va, puede ser que esto lo turbe un poco, pero no. No asisto a la iglesia cada vez que estoy de vacaciones. A veces he estado en medio de un lugar desierto y la única iglesia que conozco es solamente Dios y yo, y unos cuantos de mis amigos a caballo, pasándolo bien. ¿Y me siento culpable? Para nada. Ya me repuse de eso. No me siento culpable. Y usted dirá: ¿cómo que el pastor no asiste a la iglesia todos los domingos? No, no lo hago. Pero cuando estoy aquí, vengo con todo mi corazón. Mire, lo que digo sencillamente es que tuve que sobreponerme al hecho de que no podía ni siquiera gozar de la vida debido a la presión que sentía al pensar: tengo que hacer esto y tengo que hacer aquello. Y escuche, porque esa clase de presión lo dejará en el suelo. Y en ningún lugar de la Biblia dice que los creyentes tengan que vivir de esa forma. Pues bien, otro resultado de la culpa son las consecuencias físicas, es decir, la gente puede matarse trabajando hasta quedar en muy mal estado físico debido a la preocupación, la impaciencia y el temor por lo que no tienen y por lo que pudiera pasar en su vida. Y entonces caen finalmente en algún estado de depresión. Se desaniman y pueden comenzar a enfermarse física y mentalmente. Y suele ocurrir incluso que hay gente que se suicida porque no pueden vivir según sus expectativas y porque las cosas no marchan bien. Y si usted les pregunta por qué se sienten culpables y de qué tienen miedo, ni siquiera se lo pueden decir. Algo dentro de su ser está tan distorsionado. Y Satanás los ha agobiado tanto y ejerce tal control sobre sus emociones que no pueden manejar su vida. Así que es mejor morir que seguir viviendo con esa frustración cuya causa es tan sutil que no se puede identificar a menos que alguien le enseñe y le diga cómo. Y entonces, ¿cómo identifica uno estas cosas? Esa es la razón por la que dijimos al principio que una de las razones por las que la gente se siente culpable es la mala enseñanza o la enseñanza equivocada. Y si a la gente se le enseña mal, entonces se sienten culpables. Mire, yo me pongo a pensar en lo que es andar por la vida como yo mismo andaba cuando empecé y cuando me sentía culpable de ciertas cosas como no dedicarle suficiente tiempo a Dios y no poder hacer esto y lo otro, lo cual es una culpa falsa. Y los resultados de esa culpa en nuestra vida, tanto física como emocional y mentalmente, pueden destruir por completo a una persona. Y usted puede visitar al doctor, quien puede darle toda clase de medicamentos, pero hasta que resuelva el problema, todo lo que hará será convertirse en adicto. Escuche, las pastillas no mitigan la culpa. Se necesita mucho más que una receta para eso. Se necesita una relación con Jesucristo y una comprensión adecuada de lo que significa la culpa y de cómo debemos responder ante dicha culpa. Finalmente, una persona puede encontrarse con la desgracia eterna debido a su culpa. Es decir, si se siente culpable y rechaza al Señor Jesucristo como su Salvador personal y muere sin Él, estará perdida para siempre. Pero se trata de la decisión que ha tomado. De manera que los resultados de la culpa no valen la pena. Y ahora quisiera preguntarle lo siguiente. ¿Se siente culpable de algo, pero nunca le ha pedido a Dios que le perdone su pecado, ni ha creído en Cristo como su Salvador personal? Si ya es creyente, ¿se siente culpable porque hay algún pecado en su vida del cual no se ha arrepentido, ni lo ha confesado, ni tampoco se ha encargado de resolverlo? ¿O hay un sentimiento de culpa que no deja de atormentarlo, ni de carcomer su vida, y el cual sigue ahí, aunque usted realmente no sabe de qué se trata? Pues bien, lo que me gustaría hacer ahora es animarlo a que lo identifique. ¿Se trata de algo que viene de su niñez? ¿Es algo que le enseñaron? ¿Es algo que alguien le está haciendo? ¿Es una sensación de que no es digno de algo? ¿Es una sensación de inseguridad? ¿Se trata de algo que ocurre en su interior y que no tiene nada que ver con la ley de Dios o con las enseñanzas de la Escritura? Pues tal vez sea un acoso satánico que busca destruirlo por completo y hacerlo incapaz de servir y adorar a Dios. ¿Cómo puede servir a Dios cuando le tiene miedo? ¿Cómo puede adorarlo? ¿Cómo puede haber paz, gozo y felicidad en su vida? ¿Y cómo puede darse el fruto del Espíritu que es amor, gozo, paz, paciencia, benignidad y todo lo demás? Como ve, eso no armoniza con lo que somos. Como hijos e hijas de Dios, ninguna de estas cosas armoniza. Ahora bien, lo que debemos preguntar es esto. ¿Cómo nos liberamos de esa clase de culpa? Pues veamos lo que dice en el versículo 7 de Primera de Juan. Pero si andamos en luz como Él está en luz, tenemos comunión unos con otros, y la sangre de Jesucristo, su Hijo, nos limpia de todo pecado. Hablemos ahora, antes que nada, de cómo debemos responder ante la culpa bíblica, es decir, cuando hemos hecho algo y sabemos que hemos pecado contra Dios. ¿Cómo nos encargamos de eso? Pues lo primero que debemos hacer es identificar la clase de culpa que experimentamos. Y si es por algún pecado que he cometido, debo reconocerlo, confesarlo y arrepentirme de él. Luego, debo pedirle a Dios que perdone mi pecado, de acuerdo con Primera de Juan capítulo 1, versículo 9, que dice, «Si confesamos nuestros pecados». Fíjese en esto ahora, porque se trata de algunos versículos que conocemos tan bien que podemos citar las palabras, pero olvidamos la verdad. Escuche bien esto. «Si confesamos nuestros pecados, Él es fiel y justo para perdonar nuestros pecados y limpiarnos de toda maldad. Nosotros sabemos lo que significa fiel aquí, es decir, fiable, que está siempre ahí y que lo hará. Así que al decir justo, eso mismo es lo que quiere decir. Aunque usted y yo hayamos pecado, Dios puede perdonarnos. ¿Con base en qué? No en nuestra conducta o en nuestro comportamiento, sino con base en esta verdad, que Él envió a su Hijo unigénito, a Jesús, a la cruz, y cuando Jesús murió, cargó sobre sí toda la culpa y todo el peso de nuestro pecado, porque murió como nuestro sustituto. Por lo tanto, al morir, pagó la deuda, la cual ya no tengo que pagar. Dios es un Dios justo que no me hará pagar la deuda que su Hijo ya pagó. Así que podemos confiar en que lo hará porque es justo, y entonces nos tratará de manera justa, o sea, no nos considerará culpables de algo que su Hijo ya pagó. Además, nos limpiará de toda maldad, y entonces, ¿cómo debo encargarme de la culpa bíblica? Pues identificándola como culpa bíblica, confesando que he hecho mal y pidiéndole a Dios que perdone mi pecado. ¿Y cuántas veces debo pedirle que me perdone? Pues permítame decirle algo. Supongamos que yo acabo de contar un chisme con respecto a alguien. ¿Cuántas veces tengo que pedirle a Dios que me perdone? Piénselo. Y ahora digamos que robo algo. ¿Cuántas veces tengo que pedirle a Dios que me perdone? La verdad es que da igual lo que hagamos. Si le pedimos a Dios que perdone nuestro pecado y somos sinceros al respecto, entiendo que su perdón se basa no en que soy bueno o que lo merezco, sino en la muerte de su Hijo. Siempre bastará con una sola vez. Ahora veamos lo que hará Satanás. Satanás le dirá, ¿crees que después de lo que has hecho todo lo que tienes que hacer es arrodillarte y pedirle a tu Padre Celestial que te perdone ese pecado tan asqueroso, tan perverso y tan atroz? ¿Pretendes decirme que crees que Dios te perdonará solo porque se lo pediste? Y la respuesta es esta, sí. ¿Por qué? Porque Dios lo ha dicho, y punto. Eso es todo lo que se necesita. Pero ahora Satanás le dirá, debes estar bromeando. ¿A qué clase de Dios crees que le sirves? ¿Acaso no es un Dios santo? ¿Acaso no es justo? ¿Hablas en serio al decir que solo porque le pediste que te perdone te va a perdonar? Sí. Y esa es la razón por la que usted no puede dejarse guiar por sus sentimientos. Porque naturalmente, nuestros sentimientos dirán, vaya, eso es cierto. Y de lo que no nos percatamos es de esto, que cuando decimos, vaya, eso es cierto, ¿sabe lo que estamos diciendo? Satanás, tienes razón, Dios está equivocado, pero tú tienes razón, toda la razón. Por eso no podemos dejarnos guiar por nuestros sentimientos, porque la verdad es lo único que nos hace libres del acoso satánico. Vea lo que Satanás dice, preste atención. ¿Crees que eres salvo? Mira cómo actúas. Entonces dígale, Satanás, yo soy salvo, no por mi forma de actuar, sino porque Jesucristo fue a la cruz y murió por mí. Cada uno de mis pecados fue puesto sobre Él, quien me sustituyó muriendo en mi lugar. Como el Cordero de Dios, ahora soy libre, y mi pecado me ha sido perdonado debido a lo que Él hizo, no debido a lo que yo hice. Esta es la clase de verdad que nos hace libres. Y bien, hay confesión, pero no basta con que yo confiese mi pecado. También debe haber aceptación del perdón. Él es fiel y justo para perdonar nuestros pecados, eso es cierto, pero ¿qué es lo que me hace libre? Yo puedo confesar un pecado, fíjese, pero no seré libre hasta que acepte el perdón de mi pecado. Y si soy verdaderamente sincero al respecto, trataré de reparar el daño, es decir, si he ofendido a alguien o he tomado algo de esa persona, haré todo lo que pueda para reparar el daño. Ahora hay pecados cuyo daño no se puede reparar, pero si podemos hacerlo, entonces hagámoslo. De modo que si se trata de una culpa bíblica, identifíquela como tal, confiésela. Apártese de ella y pídale a Dios que lo perdone, y luego acepte su perdón. Y si puede reparar el daño, hágalo. ¿Qué sigue luego? Debe seguir adelante en la vida. No se detenga por ahí a quejarse diciendo, «Mire, le pedí a Dios que me perdonara y creo que lo ha hecho. Así lo espero». Nada de eso. Porque lo que está diciendo es, «Yo le creo al diablo». Mire, tiene que aprender esto. Cuando Dios dice, «Si confiesas tu pecado, estás perdonado». Y luego Satanás dice, «¿Pretendes decirme que eso es cierto?». Opóngase a él y enójese con él, si es necesario, porque está tratando de hacerle creer que Dios es mentiroso. Y Satanás es real. ¿De dónde cree que vienen esos pensamientos? Si es un pensamiento que contradice la palabra de Dios, salió del infierno y proviene de Satanás, no del Espíritu Santo que vive en usted. El Espíritu Santo jamás diría, «Sé que le has pedido a Dios que te perdone, pero no lo ha hecho, no lo mereces, mira lo que has hecho, no mereces el perdón». Eso jamás viene de Dios. Así que debemos ponernos duros con el diablo y decirle, «Sí, estoy perdonado, Dios lo ha dicho, eres un mentiroso, padre de todas las mentiras, olvídalo». Porque el diablo hará todo lo que esté de su parte para hacernos dudar de Dios. ¿Qué tiene que ver eso con Dios? Nos dirá, no eres tan bueno como te pintan, ni tampoco todo lo que dices que eres. Así que enfrentémonos al pecado, dejemos de quejarnos, sigamos adelante en la vida y hagamos lo que Dios nos ha llamado a hacer. Ahora bien, ¿y qué hay de todas esas culpas falsas que experimentamos? ¿Cómo debemos responder ante ellas? Si no soy culpable de algún pecado, ¿cómo resuelvo eso? Lo que yo digo, una vez más, es que una de las primeras cosas que usted y yo debemos hacer es identificar su procedencia. Digamos, por ejemplo, que usted es una de esas personas que tienen un sentimiento de culpa y no sabe por qué se siente culpable. Pues deténgase y hágase esta pregunta. ¿Por qué me siento así? Asimismo, dígale al Espíritu Santo, «Espíritu Santo, te pido que me ayudes a identificar por qué tengo estos sentimientos de culpa, ya que no puedo identificar ningún pecado en particular. Sé que ha habido pecados en mi pasado, pero los he confesado y he resuelto el problema. ¿Por qué aún me siento culpable? ¿De dónde procede esto?». Mire, alguna gente retrocede hasta su niñez, mientras que otros han tenido que identificar la crítica de los demás como el origen de su problema. Por otro lado, nosotros dijimos al principio que hay algunas razones como, por ejemplo, una enseñanza equivocada, lo cual puede acarrear muchas consecuencias negativas. Por lo tanto, si tengo que enfrentarme a una culpa falsa, entonces tengo que identificar cuál es su procedencia o su fuente. Y lo que yo digo es que no se rinda, no se dé por vencido, ni se detenga hasta que identifique la procedencia de esa culpa falsa. Hay una causa, algo específico en su vida que hace que eso suceda. Puede ser que haya sucedido hace mucho tiempo, pero ahí está. Y como ya he dicho, una persona puede haber sido víctima de alguna clase de abuso y sentirse culpable cuando no lo es en absoluto. Puede ser que algo haya ocurrido hace mucho en su vida, y eso ahora lo lleva a pensar, «Pues recuerdo que mis padres solían decirme, nunca servirás para nada. ¿Será por eso, Señor, que me siento tan culpable? ¿Será esa la razón por la que me siento tan indigno, tan incapaz y tan incompetente?». Mire, si se lo pide a Dios, estoy seguro de que Él le permitirá descubrir de qué se trata esa culpa. Y bien, hay tres aspectos aquí que debe afirmar. Son tres cosas que quisiera que anote, las cuales son realmente sencillas y muy breves. Consiga, por favor, algo en que escribir y anote ahora el punto número uno, que es este. Soy especial. Y usted dirá, un momento. Usted no me conoce. ¿Sabe de dónde le vino eso? directamente del diablo. Si usted es creyente, es alguien especial. Luego procederá a decirme dónde vive, cómo se viste, qué auto conduce y esa clase de cosas, y tratará de probarme que no es especial. Ahora bien, ¿por qué soy especial? ¿Por mis talentos, mis habilidades y mis dones? No. ¿Por qué soy especial entonces? Pues veamos una razón por la que soy especial. Porque soy único. Así es. En el mundo entero, usted es único. Pero hay otra gente como yo, dice usted. Pues señáleme a alguien que sea igual a usted. Dios no hizo a dos personas exactamente iguales. Los gemelos pueden ser gemelos, pero no son iguales. Así que usted es una persona única, nadie es exactamente como usted. Pero eso no me ayuda en nada en cuanto a mis sentimientos, dirá usted. Mire, usted es tan especial que Dios Todopoderoso lo amó tanto que envió a su Hijo unigénito. Un momento, dice usted. ¿No es eso lo que dice en Juan 3:16, que de tal manera amó Dios al mundo que ha dado a su Hijo unigénito para que todo aquel que en él cree no se pierda, mas tenga vida eterna? Así es. Bueno, ¿y a qué se refiere con eso del mundo? Pues no se refiere a las piedras, a la hierba, al agua y al cielo, sino a los seres humanos. ¿A cuántos seres humanos? A cada uno de ellos. ¿Y sabe a quién incluye eso? Lo incluye a usted. Así que, cada uno de nosotros es especial. Somos tan especiales que Dios nos amó de esa forma. Y escuche, porque somos tan especiales que envió a su Hijo unigénito. ¿Qué tan especial es usted? Pues no solo es especial por ser único, sino porque el Hijo unigénito de Dios murió en la cruz para salvarlo de su pecado. Pero no solo eso, sino que Dios dice, «Te he predestinado para que seas hecho conforme a la imagen de mi Hijo». Y aunque puede ser que tenga que lijarte un poco, y que tenga que utilizar un cincel en ti, y que tenga que utilizar una sierra, cueste lo que cueste, haré que seas exactamente como mi Hijo. Y ahora fíjese en esto, por favor. Su Hijo era perfecto porque era Dios. Y usted es tan especial que Dios lo ha predestinado junto con cada uno de nosotros para que sea como su Hijo. Ahora bien, amable oyente, ¿qué tan especial puede ser usted? Pues no hay ninguna posición, ni suficiente riqueza, ni suficiente reconocimiento, ni suficiente de ninguna otra cosa que se pueda comparar con lo que Dios ha hecho para hacerlo especial. En primer lugar, soy especial. En segundo lugar, soy amado. Y si usted piensa en cuánto lo ama Dios, no solo ha enviado a su Hijo unigénito, sino que también lo perdona continuamente. O sea, nosotros vivimos en un perdón continuo. Eso es lo que dice su palabra, que Dios nos muestra su amor para con nosotros, en que siendo aún pecadores, Cristo murió por nosotros. No esperó hasta que fuéramos mejores, sino que nos ama eternamente, inalterablemente, inmutablemente, continuamente e ininterrumpidamente. Esa es la forma en que Dios nos ama. De modo que, en primer lugar, dijimos que soy especial. En segundo lugar, que soy amado. Y ahora, en tercer lugar, soy perdonado. Si confesamos nuestros pecados, Él es fiel y justo para perdonar nuestros pecados y limpiarnos de toda maldad. Así que cuando usted tenga esos sentimientos de culpa, ¿cómo me enfrentaré a ellos? Primero, debo identificar cuál es su procedencia y le daré gracias a Dios por entender de dónde vienen. Y también afirmaré tres cosas. Soy especial, soy amado y soy perdonado. Y cuando proceda a afirmar esas tres cosas, ¿qué sucederá? Veamos lo que sucederá. Si usted es una de esas personas que se han visto asediadas por la culpa, es decir, la culpa siempre ha andado a su alrededor, y cuando empieza a afirmar esto, Soy alguien especial, hecho a la imagen de mi Señor. Soy alguien amado, de verdad amado por Dios, y también soy alguien que ha sido perdonado. De repente le viene este pensamiento, y si he sido perdonado, entonces ¿por qué este sentimiento de culpa? ¿De dónde viene todo esto? Le aseguro que eso no viene de Dios. Y si no viene de Dios, viene del diablo. Así que rechácelo y diga sencillamente: en el nombre del Señor Jesucristo, yo rechazo estos sentimientos de culpa, carecen de fundamento bíblico y por lo tanto son falsos, son mentira, y me niego a admitirlos. Y entonces la sombra desaparecerá. ¿Sabe por qué? Porque no tiene razón de ser. Usted la ha puesto en fuga al responder ante la culpa de manera correcta. Ha afirmado quién es, especial a los ojos de Dios. Ha afirmado cómo lo ama, y ha afirmado lo que ha hecho por usted. Lo ha perdonado. Por lo tanto, un hijo de Dios perdonado no tiene razón para sentirse culpable, porque dice que todos los que somos creyentes andamos en luz como Él está en luz. ¿Significa eso que somos incapaces de pecar? No. ¿Que no cometeremos errores? Tampoco. ¿Que a veces tropezamos? Sí. ¿Que somos perdonados? Definitivamente. La sangre de su Hijo Jesucristo está presente continuamente, y ¿qué hace? Nos da el perdón al limpiarnos y hacernos puros a los ojos de Dios. Mire, cuando yo veo este pasaje y considero lo que dice, no tengo razón alguna para sentirme culpable. Y si hay un pecado deliberado, ¿qué hago? Encargarme inmediatamente de él y seguir adelante. Y debe ser algo instantáneo, porque recuerda lo que dijimos, son las dudas las que llevan al pecado. Y ahora permítame hacerle una pregunta. ¿Es usted una de esas personas que se sienten culpables? Y usted dirá, pues, yo soy una de ellas. Entonces le pregunto esto otro. ¿Alguna vez ha creído en Jesucristo como su Salvador personal? Es decir, ¿le ha pedido que perdone sus pecados y que venga a su vida? Pero si ya le ha entregado su vida y aceptado su muerte en el Calvario como pago por sus pecados, y si ya ha nacido de nuevo al recibirlo por fe como su Salvador personal, ¿de qué se siente culpable? Y si puede señalar algo por lo que ya ha pedido perdón a Dios, ¿de qué se siente culpable? Amable oyente, si ya le ha pedido a Dios que se encargue de eso y la culpa falsa sigue ahí, esa culpa Dios no la toma en cuenta. Solamente está ahí para agobiarlo y causarle dolor. Pero si nunca ha creído en Jesucristo como su Salvador, si nunca ha hecho eso, entonces tiene una razón para sentirse culpable. Y permítame explicarle de qué es culpable. ¿Sabe lo que hace que una persona esté separada de Dios? No es por todos esos pecados que ha cometido en su vida, sino por un solo pecado, el cual es rechazar a su Hijo como Salvador personal. Ese es el único pecado que hará que esté separado eternamente de Dios. No se trata de todos esos pecados, sino del pecado de incredulidad. Porque Dios ha dicho que el único camino para ser salvo y para llegar al cielo es aceptar a su Hijo Jesús como Salvador. Y si usted dice, haré lo mejor que pueda y de alguna manera lo lograré, lo que está diciendo con eso es esto: Dios, no creo lo que has dicho. Lo voy a hacer a mi manera. Mire, solo hay una forma de llegar al cielo y es por medio de Jesucristo. Así que su pecado es el más grave de todos. Es el peor pecado. Y con el mayor de los castigos que ningún otro pecado podría tener. Se trata del pecado que lo separa de Dios no solo ahora, sino por la eternidad. Y yo quisiera decirle que le pida a Él que lo perdone de ese pecado de incredulidad y que así pueda recibir a Jesucristo como su Salvador personal. Pero, ¿qué hay acerca de aquellos que son creyentes y que dicen que experimentan sentimientos de culpa como los que hemos mencionado? ¿Qué piensa usted hacer al respecto? ¿Acaso seguirá experimentándolos? ¿O va a decir ahora mismo, estoy harto de vivir con esta culpa falsa, Averiguaré cuál es la causa de esto, lo que hace que me sienta así. Lo averiguaré y le daré gracias a Dios porque no es algo verdadero. Asimismo, reafirmaré quién soy en Él. Alguien muy especial, reafirmaré su amor por mí y reafirmaré que soy un hijo, una hija de Dios perdonado. Asimismo, rechazaré por fe cada hostigamiento satánico que trate de hacerme sentirme culpable cuando la verdad es que no lo soy. Ahora bien, amable oyente, ¿sabe cuánto tiempo más tendrá que vivir con esa culpa falsa? Todo el tiempo que tarde en encargarse de ella. Pero podría encargarse ahora mismo antes de que termine el mensaje y ahí mismo donde se encuentra. En realidad, si yo fuera usted y tuviera esos sentimientos, ni siquiera me movería de donde estoy. Pero sea donde sea que esté, arregle el problema. Dígale a Dios ahora mismo: quiero que me muestres por qué siento estas cosas. Y amable oyente, puedo asegurarle que Dios quiere hacerlo libre y que la lucha llegue a su fin. También quiere que disfrute de un compañerismo maravilloso con Él, y que goce de la vida sabiendo que tiene un Salvador admirable que camina a su lado, para recordarle continuamente que usted es un hijo, una hija de Dios, perdonado. Oremos. Padre, te damos las gracias, te alabamos y bendecimos tu nombre por perdonar nuestro pecado y quitar esas sombras de culpa falsa tan penetrantes, tan dolorosas y tan costosas. Ahora te pedimos que tu Espíritu Santo lleve a cabo su trabajo en la vida de quienes necesitan ser salvos, para que puedan creer en Jesús como su Salvador y en la vida de tantos de tus hijos que necesitan abandonar toda esa culpa falsa, dejarla atrás y seguir adelante en el gozo de Jesucristo nuestro Salvador, porque te lo pedimos en su nombre. Amén.
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3: Como el Señor nos ama y quiere lo mejor para nosotros, ha hablado a cada área de nuestras vidas en su palabra, y especialmente sobre las relaciones personales. Por ejemplo, relaciones en la familia, relaciones en la iglesia o nuestra relación con el gobierno. Y una de las áreas de las que Él ha hablado con más claridad en su palabra es el área de las relaciones en el mercado laboral. O sea, entre los jefes y los empleados. Es un área en la cual se ha visto mucho conflicto en algunos pueblos y ciudades, causando división, desacuerdos y una producción más lenta. Incluso se han visto ciudades enteras inmovilizadas debido a la disensión entre la fuerza laboral y la gerencia. Pero, ¿qué tiene que decir Dios acerca de este ámbito de conflicto y este ámbito de las relaciones que todos debemos afrontar? O sea, puede que toda persona que trabaje fuera del hogar, y supongo que tal vez algunas personas que trabajan en el hogar, tiene un problema en este ámbito. Pero Dios nos da una palabra muy clara con respecto a este tema de las relaciones entre jefes y empleados. En primer lugar, quisiera que examinemos lo que dice la Escritura, brindando consejos a quienes son jefes. ¿Qué tiene Dios que decirnos a todos los que trabajamos para otra persona? ¿Tiene algo concreto que decir? Y veremos que todos estos pasajes que acabo de mencionar, y también Tito, capítulo 2, empiezan con el mismo consejo o advertencia. Y ese consejo o advertencia es lo siguiente: que los empleados deben someterse a sus jefes. Y alguien podría decir, pero los pasajes hablan acerca de esclavos, y así es exactamente como yo me siento. ¿Debo someterme como si fuera un esclavo? No, amable oyente. Le ofreceré un pequeño marco de referencia acerca de por qué hablamos de esclavos aquí y lo trasladamos a los empleados. El apóstol Pablo escribió esto.

esclavos no podían casarse. Podían cohabitar y tener hijos, pero incluso sus propios hijos eran propiedad de sus dueños. Un esclavo no tenía derecho alguno y cualquier cosa que el dueño de un esclavo quisiera hacer con él o ella, tenía el derecho de hacerlo. Además, no había justicia para los esclavos. Por tanto, un esclavo era considerado una posesión, una cosa, una herramienta que podía desempeñar un trabajo para su dueño. Sin embargo, muchos de esos esclavos eran médicos, maestros, administradores, secretarios, artistas o músicos, y con frecuencia sus dueños los valoraban mucho. Pues bien, en muchas de aquellas iglesias había dueños de esclavos y esclavos que se sentaban codo a codo. Ocasionalmente, era el esclavo quien se paraba en el púlpito, por así decirlo, o quien daba el mensaje, y el dueño del esclavo estaba allí sentado escuchando. Quien enseñaba era el esclavo, y quien aprendía era el dueño del esclavo. Por tanto, el esclavo y su dueño adoraban a Dios juntos. Algo empezó a ocurrir en su espíritu y en su actitud mutua. Y el apóstol Pablo habla acerca de que Dios ama a todos por igual, que Dios nos ama a todos incondicionalmente, que Dios nos ama sin tener en cuenta cuál es nuestro desempeño, y que debemos amarnos unos a otros y hacer a los demás lo que queremos que nos hagan a nosotros. Amable oyente, le diré lo que ocurrió. Algo empezó a pasar en las relaciones entre esclavos y dueños. Cuando leemos el breve libro de Filemón, vemos que Pablo escribe a este dueño de esclavos acerca de su esclavo y que debería tratarle como a un hermano. Los mismos principios que se aplican a esclavos y dueños de esclavos, esos mismos principios, ahora que han pasado más de 2000 años, se aplican también a jefes y empleados. Y puede que usted se sienta como un esclavo en el lugar donde trabaja. No estamos hablando acerca de esclavos y dueños de esclavos. Hablamos acerca de jefes y empleados, pero los principios son los mismos. Y la primera advertencia a los empleados es que deben ser sumisos, es decir, deben obedecer a sus jefes. Vayamos ahora, por favor, al libro de Efesios. Y recordemos que estamos hablando acerca de empleados y jefes, y no cuenta para nada lo que usted piense acerca de la persona que es su jefe. Debe recordar lo que dice Dios. Vayamos a Efesios, capítulo 6, versículo 5. Dice así: siervos o empleados, obedeced a vuestros amos, empleadores o jefes terrenales. O sea, es su jefe conforme a la carne y no conforme al espíritu, porque su jefe espiritual es Dios, el Padre Celestial, y dice que debemos hacerlo. Con temor y temblor, con sencillez de vuestro corazón, debe haber un reconocimiento sincero. Él dice que no solo debemos obedecer, y así lo vemos en otros pasajes. Vayamos ahora, por favor, a Colosenses, capítulo 3, versículo 22. Dice así: siervos, obedeced en todo a vuestros amos terrenales, no sirviendo al ojo, como los que quieren agradar a los hombres, sino con corazón sincero, temiendo a Dios. Y veamos otro ejemplo en Primera de Timoteo, capítulo 6, versículo 1. Todos los que están bajo el yugo de esclavitud, tengan a sus amos por dignos de todo honor. Y otro en Tito, capítulo 2, versículo 9. Exhorta a los siervos, empleados, a que se sujeten a sus amos, que agraden en todo, que no sean respondones. En dos de estos pasajes que hemos leído dice que debe haber sumisión en todo, en todos los aspectos. Vayamos ahora, por favor, a Primera de Pedro, capítulo 2, versículo 18. Dice así: criados, estad sujetos con todo respeto a vuestros amos, no solamente a los buenos y afables, sino también a los difíciles de soportar. Por tanto, vemos que ahora dice que deben someterse en todas las cosas. Entonces, la pregunta es la siguiente: ¿me está diciendo que debo obedecer a mi jefe en todo lo que él o ella me diga que haga? Vayamos ahora, por favor, a Hechos, capítulo 5, versículo 29. Dice así: respondiendo Pedro y los apóstoles, dijeron: es necesario obedecer a Dios antes que a los hombres. Mire, el límite de la sumisión a los jefes, el límite de esa sumisión está en que siempre que nos digan que hagamos algo deshonesto o que quebrantemos un principio de la palabra de Dios,
entonces tenemos el derecho a negarnos a obedecer a quienes tengan autoridad.

autoridad sobre nosotros. Por tanto, la primera advertencia es que debemos someternos. Y dice que ese es el espíritu en el cual los empleados deben servir a sus jefes. ¿Y cuál es ese espíritu? Leamos otra vez el versículo en Primera de Pedro, capítulo 2, versículo 18. Criados, empleados, estad sujetos con todo respeto a vuestros amos, no solamente a los buenos y afables, sino también a los difíciles de soportar. Y podría usted decir, vaya, me temía que íbamos a leer ese versículo. Y es que, en ocasiones, puede que usted trabaje para alguien totalmente insensato y difícil de soportar. No dije que esa persona le ordenó quebrantar un principio espiritual, sino que es simplemente insensato. Escuche que el versículo dice que debemos someternos con todo respeto, no solo a quienes son buenos y afables, sino también a quienes son difíciles de soportar. Pero, ¿cómo podríamos justificar que Dios diga que debemos someternos a quienes requieren de nosotros cosas que consideramos insensatas e injustas? Pues bien, en todos estos pasajes hay un versículo que es la verdadera clave para lo que Dios pretende acerca de todo este tema de las relaciones entre empleados y jefes. Vayamos, por favor, a Primera de Pedro, capítulo 2, versículo 19. Dice así, «Porque esto merece aprobación». ¿Qué es lo que merece aprobación? Cuando los empleados se someten a los requisitos de los jefes. Dice que debemos someternos incluso a quienes no son afables, sino que son duros y difíciles de soportar, a quienes nos encargan tareas que van más allá de lo que creemos justo. Leamos el versículo 19 completo. Porque esto merece aprobación si alguno, a causa de la conciencia delante de Dios, sufre molestias padeciendo injustamente. Ahora bien, cuando hacemos lo que se requiere de nosotros y pensamos que eso es duro, difícil e injusto, cuando obedecemos a quienes están en autoridad sobre nosotros, Dios dice que hallaremos aprobación ante sus ojos. Amable oyente, la próxima vez que se queje y acuda a otra persona que no es su jefe para hablar de él o ella a sus espaldas, recuerde que está quebrantando la palabra de Dios. Y supongo que no habrá muchos que digan amén a eso. Sin embargo, hay algunas cosas que usted puede suponer de forma natural. Leamos en Primera de Pedro, capítulo 2, versículos 19 y 20. Dice así. Porque esto merece aprobación si alguno a causa de la conciencia delante de Dios sufre molestias padeciendo injustamente. Pues, ¿qué gloria es si pecando sois abofeteados y lo soportáis? Mas si haciendo lo bueno sufrís y lo soportáis, esto ciertamente es aprobado delante de Dios. Ahora bien, el pasaje dice que si pecamos somos castigados y no hay ninguna recompensa en eso. Pero cuando somos maltratados, tratados injustamente, los requisitos son duros y pensamos que no es justo, pero lo soportamos y hacemos lo que se requiere de nosotros. Dice en dos ocasiones que eso es aprobado delante de Dios. ¿Por qué eso es aprobado delante de Dios? Quisiera hablar de eso en un momento, porque es muy importante dentro de toda la idea que el pasaje plantea. Antes, me gustaría que leamos otro pasaje porque se relaciona exactamente con lo que estamos diciendo. Vayamos, por favor, a Tito, capítulo 2, versículos 9 y 10. Dice así. Exhorta a los siervos, los empleados, a que se sujeten a sus amos, sus jefes, que agraden en todo, que no sean respondones, no defraudando o robándoles, sino mostrándose fieles en todo. O sea, ¿por qué un empleado debe actuar de esa forma? ¿Por qué es tan importante tener esa clase de espíritu? Leamos el resto del versículo 10. Para que en todo adornen la doctrina de Dios nuestro Salvador. Fíjese, amable oyente, que nuestra respuesta en nuestro trabajo, en nuestra vocación, reflejará la doctrina que creemos y el evangelio del reino de Dios. Vayamos otra vez, por favor, a Primera de Timoteo, capítulo 6, versículo 1. Dice así, «Todos los que están bajo el yugo de esclavitud, como empleados, tengan a sus amos, jefes, por dignos de todo honor, para que no sea blasfemado el nombre de Dios y la doctrina». Los cristianos en el mercado laboral tienen que ser muy, muy sensibles a esto. Nuestra buena conducta y nuestra respuesta adecuada de sumisión a la autoridad
respondiendo, honrando y respetando a quienes tienen autoridad sobre nosotros. Lo que hacemos al ser obedientes a quienes tienen autoridad es defender la verdad del Evangelio. Estamos defendiendo el mensaje de la verdad mediante nuestra conducta. Leímos que, cuando hacemos eso, estamos adornando la doctrina y ellos respetarán el Evangelio que predicamos. Amable oyente, una cosa es sentarse en el banco de la iglesia, entonar cantos, elevar oraciones y ofrendar dinero. Sin embargo, donde hay que practicar la vida cristiana es donde usted trabaja. Hay personas que los están mirando, y su jefe tiene el derecho de examinar su fe. Volvamos ahora al pasaje de Primera de Pedro, donde dice que merece aprobación delante de Dios cuando sufrimos injustamente en el trabajo. Ahora bien, alguien podría preguntar, entonces, ¿está diciéndome que cuando sufro en mi trabajo merezco aprobación y favor delante de Dios? Sí, así es. ¿Y podría usted decir, eso es justo? Sí, lo es. Le he dicho una y otra vez que a Dios no le interesa nuestra comodidad y satisfacción, sino el testimonio de nuestra fe. Entonces, ¿qué ocurre cuando nos tratan mal en el trabajo? ¿Lo soportamos y respondemos adecuadamente? Vayamos ahora, por favor, a Primera de Pedro, capítulo 2, versículo 21. Dice así, pues para esto fuisteis llamados, porque también Cristo padeció por nosotros, dejándonos ejemplo, cómo sufrir en el trabajo, para que sigáis sus pisadas. Entonces, ¿somos llamados a sufrir en el trabajo? Sí. Y podría usted pensar, nunca miré la cruz de esta forma. Amable oyente, permítame hacerle una pregunta. ¿Fue maltratado Jesucristo porque lo merecía? No. ¿Cómo respondió él? No contraatacó, no se defendió. Siempre respondió con amor. Lo que el apóstol Pedro nos está diciendo es lo siguiente. Cuando somos tratados mal en el trabajo, debemos responder como lo hizo el Señor Jesucristo. Y al hacerlo así, ¿qué logramos? Establecemos la verdad del Evangelio. Establecemos el testimonio de que la palabra de Dios funciona, de que quienes profesamos el nombre de Jesucristo no solo profesamos eso, sino que también lo demostramos en nuestro trabajo. Cuando nuestro jefe sabe que nos está tratando mal, cuando sabemos que nos trata mal pero respondemos en amor, quisiera decirle, amable oyente, que ese es un testimonio mucho más potente que estar en el edificio de una iglesia haciendo cualquier cosa. Sigamos leyendo en Primera de Pedro, capítulo 2, versículos 22 y 23. El cual no hizo pecado, ni se halló engaño en su boca. Quien cuando le maldecían, no respondía con maldición. Cuando padecía, no amenazaba, sino encomendaba la causa al que juzga justamente. Amable oyente, ¿captó eso? Cuando padecía, él se encomendó al que juzga justamente. Entonces, ¿qué debe hacer el empleado cuando su jefe lo trata mal? Debe encomendarse en las manos de quien juzga justamente. Leemos ahora el versículo 24. Dice así, quien llevó él mismo nuestros pecados en su cuerpo sobre el madero, para que nosotros, estando muertos a los pecados, vivamos a la justicia, y por cuya herida fuisteis sanados. Ahora bien, ¿no es interesante que uno de los versículos más importantes acerca de la cruz y acerca de la muerte del Señor Jesucristo sea parte de un pasaje completo que habla de la relación entre empleados y jefes? Por tanto, dice que debemos tener esa actitud de sumisión sin considerar cómo somos tratados, a menos que se quebrante un principio de la palabra de Dios. Debemos rendirnos, someternos, estar en sujeción, respetando y honrando a nuestros jefes, no con un espíritu de crítica. Y podemos tener una lucha con esto, con lo que dice aquí. Pero veamos cuál es el objetivo de nuestro sufrimiento. Vayamos, por favor, a Primera de Timoteo, capítulo 6, versículo 1. Dice así, todos los que están bajo el yugo de esclavitud tengan a sus amos por dignos de todo honor, para que no sea blasfemado el nombre de Dios y la doctrina. Permita que le haga una pregunta. Cuando usted se irrita y se inquieta en su trabajo, cuando le han tratado mal, le han dejado en mal lugar, no le gusta su oficina y todo el mundo le ignora, cuando ha estado posponiendo hacer algo que no debería hacer, ¿cuál es su respuesta? La Biblia dice que debe responder en sumisión y en amor,
confiando en el Dios Todopoderoso, que es el gran jefe que juzga justamente. Y en unos momentos le mostraré lo que Él hará. Dios es quien se ocupa de eso, y nuestra responsabilidad es responder en amor, respetando y honrando a nuestro jefe, incluso cuando nos trata mal. Debemos recordar que eso merece aprobación delante de Dios debido a lo que Él ha hecho. Si Dios le coloca a usted en una mala posición, le permite estar en una posición difícil, lo que está haciendo es darle un privilegio. ¿De qué? De demostrar la vida del Señor Jesucristo de una forma visible y humana, para que quienes le rodean puedan ver la forma en que Jesucristo vivió. Amable oyente, usted es el evangelio viviente de Jesucristo donde trabaja. Ahora bien, por lo general la respuesta es la siguiente: renuncio. Voy a buscar otro empleo. Me voy de aquí. Pero podría ser que Dios le haya colocado precisamente en ese lugar, le haya confiado problemas y maltrato para que Él pueda demostrar su maravilloso evangelio por medio de usted. ¿Podría ser usted propenso a querer marcharse porque no le tratan bien? Nadie le respeta, nadie le ama, no cumplen lo que le prometieron y por eso usted quiere marcharse. ¿Es mejor que se marche? ¿O es mejor que dé un testimonio fuerte, innegable e inolvidable del Evangelio de Jesucristo? La Escritura dice que usted moldeará su conducta conforme a la vida de Jesucristo si se queda en ese lugar y responde con amor.

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2: Cada día se nos presentan oportunidades de servir a Dios. Si usted ayuda a alguien que está en problemas y da una mano a alguien que está siendo abusado, maltratado o criticado, si saca tiempo para animarlos y orar por ellos, está cumpliendo la voluntad de Dios, está sirviendo a Dios. Ahora bien, Cristo ascendió al cielo, pero nos dejó aquí a nosotros que somos su cuerpo, sus manos, sus ojos, sus oídos, sus pies. Por eso al decir, Dios va a ayudar a la gente, decimos bien, pero ¿cómo lo hace? Pregunta usted. Usualmente usa a sus hijos. Por eso al ayudar a un necesitado estamos sirviendo a Dios, a veces sin siquiera darnos cuenta. Amable oyente, ¿verdad que Dios viene y nos consuela cuando estamos dolidos? ¿Verdad que Dios se nos acerca y nos ayuda cuando estamos enfermos o tenemos necesidades financieras? Claro que sí. ¿Cómo lo hace? Por medio de otros, por medio de sus hijos e hijas. Por eso, cuando servimos a nuestros hermanos, también estamos sirviendo a Dios Todopoderoso.
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2: Todos en algún momento de nuestra vida tenemos que enfrentar tiempos difíciles, situaciones que no logramos comprender. Puede que todo eso esté relacionado con una crisis financiera o con algo que ha venido a ser una carga emocional o espiritual en nuestra vida. Quizás se trata de un divorcio o de algún problema que nuestros hijos enfrentan o de una enfermedad con la que hemos lidiado durante cierto tiempo. Lo cierto es que todos, sin excepción alguna, hemos tenido que lidiar con tiempos difíciles en nuestra vida. Es importante que, al hablar de estos tiempos difíciles, podamos distinguir entre vivir en la oscuridad y atravesar la oscuridad mientras avanzamos en el camino que Dios ha trazado para nosotros. Así que, sin importar la prueba o el problema que hoy usted enfrente, por medio de este mensaje, puede aprender a reaccionar de la manera correcta ante la oscuridad que enfrenta en su vida. Puede que no comprenda por qué ha tenido que vivir toda esta prueba o por qué Dios ha permitido que enfrente tanto dolor y sufrimiento. Pero si reflexiona en la enseñanza que se nos da en estos pasajes de la Biblia, podrá hallar respuesta a muchas de sus preguntas. Hoy deseo resaltar algunos principios que todos nosotros podemos aplicar a nuestro diario vivir. Leamos en primer lugar lo que nos dice en Génesis 37, versículos 1 al 4, para que podamos tener una idea más clara de lo que ocurría. Escuchen con atención. Habitó Jacob en la tierra donde había morado su padre, en la tierra de Canaán. Esta es la historia de la familia de Jacob. José, siendo de edad de 17 años, apacentaba las ovejas con sus hermanos, y el joven estaba con los hijos de Bila y con los hijos de Zilpa, mujeres de su padre, e informaba José a su padre la mala fama de ellos. Y amaba a Israel a José más que a todos sus hijos, porque lo había tenido en su vejez, y le hizo una túnica de diversos colores. Y viendo sus hermanos que su padre lo amaba más que a todos sus hermanos, le aborrecían, y no podían hablarle pacíficamente. Reflexionemos en lo que sucedió en la vida de José, y apliquemos en la nuestra las enseñanzas que el Señor nos da por medio de esta porción de las Sagradas Escrituras. El primer principio es el siguiente: Dios está con nosotros en medio de la oscuridad. Ciertamente, al leer estos pasajes de la Biblia, nos damos cuenta que Dios estuvo con José en todo momento. Escuchen lo que nos declara en Génesis 39, versículos 1 al 9. Llevado pues José a Egipto, Potifar, oficial de Faraón, capitán de la guardia, varón egipcio, lo compró de los ismaelitas que lo habían llevado allá. Mas Jehová estaba con José y fue varón próspero y estaba en la casa de su amo el egipcio. Y vio su amo que Jehová estaba con él y que todo lo que él hacía, Jehová lo hacía prosperar en su mano. Así halló José gracia en sus ojos y le servía, y él le hizo mayordomo de su casa y entregó en su poder todo lo que tenía. Y aconteció que, desde cuando le dio el encargo de su casa y de todo lo que tenía, Jehová bendijo la casa del egipcio a causa de José, y la bendición de Jehová estaba sobre todo lo que tenía, así en casa como en el campo. Y dejó todo lo que tenía en mano de José, y con él no se preocupaba de cosa alguna sino del pan que comía. Y era José de hermoso semblante y bella presencia. Aconteció después de esto que la mujer de su amo puso sus ojos en José y dijo: «Duerme conmigo». Y él no quiso. Y dijo a la mujer de su amo: «He aquí que mi señor no se preocupa conmigo de lo que hay en casa y ha puesto en mi mano todo lo que tiene. No hay otro mayor que yo en esta casa y ninguna cosa me ha reservado sino a ti, por cuanto tú eres su mujer. ¿Cómo pues haría yo este grande mal y pecaría contra Dios?». De acuerdo a lo que leemos en los pasajes que siguen, esta mujer siguió insistiendo e invitando cada día a José para que durmiera con ella. Pero como él la rechazó en todo momento, ella decidió tenderle una trampa. Leamos lo que nos dice en Génesis 39, versículos 19 al 23. Y sucedió que cuando oyó el amo de José las palabras que su mujer le hablaba diciendo, «Así me ha tratado tu siervo», se encendió su furor y tomó su amo a José y lo puso en la cárcel, donde estaban los presos del rey, y estuvo allí, en la cárcel. Pero Jehová estaba con José, y le extendió su misericordia y le dio gracia en los ojos del jefe de la cárcel. Y el jefe de la cárcel entregó en mano de José el cuidado de todos los presos que había en aquella prisión. Todo lo que se hacía allí, él lo hacía. No necesitaba atender el jefe de la cárcel cosa alguna de las que estaban al cuidado de José, porque Jehová estaba con José, y lo que él hacía, Jehová lo prosperaba. Podemos entonces afirmar que, en medio de cualquier tiempo difícil que enfrentemos, Dios estará con nosotros de la misma manera que estuvo con José. Otro principio en el que debemos pensar es que aprendemos más en la oscuridad que en la luz. Así es. Aprendemos más en la oscuridad que en la luz. Piense en lo que José aprendió. Creo que una de las cosas que aprendió fue a tener más aprecio por su familia que el que tenía antes. Probablemente empezó a darse cuenta de que una de las razones por la que sus hermanos lo habían odiado tanto es que era la elección número uno de su padre y probablemente se había aprovechado de eso. Así que, cuando hablamos de aprender más en la oscuridad que en la luz, creo que José probablemente aprendió muchas cosas. Aprendió cuán fiel era Dios con él en toda esta situación. Aprendió que, incluso en sus momentos más oscuros, Dios no dejaba de revelar su presencia y seguía elevándolo sin importar dónde estuviera. Ciertamente se dio cuenta y aprendió en este periodo de tiempo que tenía habilidades y dones. Usted y yo quisiéramos leer estos principios en un libro y decir, «Veamos, este lo tengo, este otro también, tengo todos esos principios». Escúcheme con cuidado. No son suyos hasta que sean probados y comprobados. Son suyos cuando usted camina a través de ellos confiando en Dios. Usted no dirá, «Así fue como dijo el pastor», sino que dirá, «Déjeme decirle lo que Dios ha hecho en mi vida». Su testimonio en tiempos de oscuridad es mil veces más eficaz, es mil veces más impactante que decir lo que aprendió de otra persona, o dar un tratado, o dar un libro para leer. Estas cosas pueden ser útiles, pero no hay nada tan poderoso como lo que Dios ha hecho en su vida. Permítame preguntarle, ¿cuántos de ustedes realmente quieren ser usados por Dios al máximo de su potencial? Quiero decir, que Dios le use en la vida de los demás. ¿Cuántos de ustedes están dispuestos a decirle, «Dios, envíame a través de cualquier oscuridad que sea necesaria, no importa lo que sea, para prepararme»? Es mucho más fácil decirlo que caminar a través de esto. Así que, en estos tiempos aprendemos cosas que no vamos a aprender de otra manera. Aprendemos lo íntimo que puede ser el Señor y cuán amoroso es. Aprendemos cómo puede tomar nuestras circunstancias y transformarlas en algo que nunca habríamos soñado. Mantenga su enfoque en Él. Dios, no lo entiendo. No me gusta lo que está pasando, pero voy a confiar en ti sin importar lo que suceda. Esa es la clave. ¿Estoy dispuesto a confiar en Él? ¿Estoy dispuesto a confiar en su palabra? Es por eso que la palabra de Dios es tan esencial en nuestra vida. Porque cuando estoy pasando por estos tiempos oscuros, es que estoy aprendiendo, estoy progresando. Dios está trabajando en nuestras vidas. Y terminamos aprendiendo mucho más en la oscuridad que en la luz. Así es la vida. ¿Sabe por qué? Porque en la luz nos movemos a nuestra manera. Estamos haciendo nuestras cosas. En la oscuridad, de repente estamos sorprendidos en esta situación de la que no podemos salir. Y nos lleva a poner nuestro rostro ante Dios Todopoderoso, de rodillas en el lugar más impresionante que podamos estar. Ahí es cuando puede oír tan íntimamente, con tanta claridad, y es cuando Dios está tan dispuesto y listo para hablar. Muchas veces, en ese momento, Él mostrará lo que está haciendo. Pero la mayoría de las veces lo hará después de haber atravesado esas situaciones. Así que, ¿qué puedo aprender a través de todo esto? Muchas, muchas cosas. Mire, incluso en los tiempos oscuros estamos caminando hacia la luz. Ese es un principio básico. Incluso en los tiempos oscuros estamos caminando hacia la luz. Mire la vida de José, por ejemplo, cuando él estaba allí con su familia, estaba caminando hacia la luz. Cuando fue arrojado a la cisterna, seguía avanzando hacia la luz. Cuando estaba en la casa de Potifar como esclavo y siervo, todavía estaba en la luz. Cuando fue falsamente acusado, todavía seguía moviéndose en la luz. Cuando estaba en la cárcel, todavía estaba en la luz. Cuando fue olvidado por el mayordomo, todavía estaba en la luz. ¿Sabe por qué? Debido a que Dios lo estaba moviendo suavemente, lentamente, progresivamente, hasta convertirle en el segundo después de Faraón sobre todo Egipto, convirtiéndolo en un salvador de su propia familia. El salvador de todo Egipto, y miles y miles y miles de años más tarde, su nombre está inscrito en la palabra de Dios. La historia de su vida está en la palabra de Dios, y hoy todavía somos bendecidos con su vida. Si usted le hubiera dicho, José, miles de años después, tu nombre será una palabra familiar en los hogares de personas que creen en el mismo Dios en el que crees, ¿pueden imaginar su reacción? ¿Qué quieres decir? ¿Cómo puede suceder eso? No subestime lo que Dios quiere hacer en su vida. Usted siempre se está moviendo hacia la luz y su enfoque está en él. Dios siempre me está moviendo a la luz, incluso en los momentos más oscuros para mí, porque no es oscuro para él. Seguro ha escuchado a personas decir que no ven ninguna luz al final del túnel. Y es que están mirando en la dirección equivocada. La Biblia no dice que mire hacia el túnel, sino que mantenga su enfoque en él. No mire hacia atrás, viendo quién lo hizo. ¿Por qué sucedió? ¿Por qué estoy aquí? ¿Qué podría haber hecho diferente? Usted mantenga su enfoque en Dios. Es en esos tiempos oscuros cuando aprendemos más. Es en esos tiempos oscuros que necesitamos mantener nuestro enfoque en él, porque siempre nos está moviendo hacia la luz. Ahora, si me niego a seguir la luz que está delante de mí, me quedaré en la oscuridad. Quizás usted diga, ¿cuánta luz nos va a dar Dios? No puedo decirle cuánto le va a dar, no importa quién sea usted, será un paso a la vez. Ni siquiera un día a la vez, sino un paso a la vez. Lo que no nos damos cuenta es que muchas veces nos topamos en el camino de nuestra vida con un día dado que Dios quiere usarlo de una manera que ni siquiera usted se imaginó, quiere impactar en la vida de alguien que ni siquiera pensó que le estaba mirando. Siempre nos está moviendo hacia la luz. Pero si cierro mis ojos a la voluntad de Dios y su plan, lo haré a mi manera. Cuando eso sucede, voy a correr en círculos dentro de la oscuridad hasta que diga, muy bien, Dios, me voy a centrar en ti, voy a confiar en ti, porque aquí está lo que dijiste. Nunca te dejaré ni te desampararé. Eso es lo que dijiste. Confío en ti. Estoy creyéndote. Por eso no puedes violar tu propia orden y seguir siendo Dios. Por lo tanto, sé que estás conmigo en esto, que estoy aprendiendo y estoy progresando, me estoy moviendo a la luz, estás logrando un propósito, tienes algo específico en mente para mi vida. Quizás usted está escuchando este mensaje y diga, usted no sabe lo que está pasando en mi vida. Dios sí lo sabe. No veo cómo Dios podría usarme. Dios lo sabe. No veo cómo podría impactar la vida de otra persona. Dios lo sabe. ¿Sabe por qué está pensando esas cosas? Porque usted no se ha rendido ante él. Está viendo su vida desde su propia perspectiva, no desde la perspectiva divina. José podría haber mirado su vida y haber dicho lo mismo. Miremos nuestras vidas a la luz de este omnipotente, omnisciente, omnipresente y amoroso Dios que creó a cada uno de nosotros con un propósito en mente. No subestime el potencial de su vida. No siempre el Señor nos muestra cada detalle del camino que debemos seguir, sino que nos guía un paso a la vez. Tendremos que aprender a confiar en Él. Ya sea que esté muy oscuro o que haya mucha luz, hay que confiar en Él, porque tiene algo en mente y nos guía en todo momento hacia la luz. El problema está cuando nos volvemos y miramos nuestras circunstancias y pensamos en lo mal que están las cosas, como que estamos vagando en la oscuridad. Sus circunstancias pueden ser como la medianoche, bien oscuras, sin estrellas, sin luna, absolutamente oscuridad en sus circunstancias, pero manténgase enfocado en Dios. Siempre hay un rayo justo delante de usted para saber exactamente dónde dar el siguiente paso, porque Dios le está llevando a la luz. Entonces, le daría solo un principio más. Piense en esto. Lo que aprendemos en la oscuridad, debemos compartirlo en la luz. Lo que aprendemos en la oscuridad lo debemos compartir en la luz. Es interesante cuando pensamos en José y lo que dijo Faraón. Recuerde que José venía de una familia que creía en Jehová Dios y solamente en Jehová Dios. Y ahora estaba en medio de una nación que tiene todo tipo de dioses. Dios del rey Nilo, Dios de la fertilidad, Dios de la vida después de la muerte, Dios de los toros, Dios de los halcones, etc. Tenían todo tipo de dioses a los que tenían que apaciguar. José viene ante Faraón y descubren que él puede interpretar sueños. Es interesante lo que sucede aquí porque de ninguna manera trata de disfrazar su fe en Dios. Esto es lo que dice en este capítulo 41 de Génesis. Leamos algunos versículos, comenzando en el primer versículo. Aconteció que pasados 2 años tuvo Faraón un sueño, le parecía, que estaba junto al río. Luego, en el versículo 25, nos declara las palabras que José usó para comenzar a dar la interpretación del sueño de Faraón. Entonces respondió José a Faraón, «El sueño de Faraón es uno mismo. Dios ha mostrado a Faraón lo que va a hacer». Y en el versículo 28 y 32 del mismo pasaje nos dice lo siguiente. Esto es lo que respondo a Faraón, lo que Dios va a hacer, lo ha mostrado a Faraón. Y el suceder el sueño a Faraón 2 veces significa que la cosa es firme de parte de Dios y que Dios se apresura a hacerla. Pensemos en todo lo que hemos aprendido en nuestra vida cristiana hasta ese momento. Recordemos las experiencias que hemos tenido en el pasado, cómo Dios ha respondido a nuestras oraciones y la manera en la que ha obrado cuando enfrentábamos pruebas y dificultades. ¿Acaso vivimos comprometidos con el Señor a compartir con otros lo que ha hecho en nuestra vida? Y no me refiero solo a compartir el mensaje del Evangelio, sino a ser sensibles a las dificultades que otros tienen y a mostrarles lo que el Señor ha hecho en nuestra vida mientras enfrentábamos momentos oscuros y difíciles. Hoy deseo desafiarles a que escriban estos principios bíblicos que les he dado, para que puedan reflexionar en ellos y ponerlos en práctica en su diario vivir. Ore y pídale a Dios que le dé un corazón sensible para reconocer las necesidades de las personas que viven a su alrededor. Interceda por esas personas en oración y déjese usar por el Señor para ser de bendición para la vida de aquellos que le rodean. Compartan con ellas los principios que hoy han aprendido y les aseguro que de esa manera podrán ayudarlos y venir a ser una herramienta útil en las manos de nuestro Padre Celestial.
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2: Usted es sal y luz en este mundo. Puede ser que alumbre con una luz muy tenue, o puede ser sal que no ha sido refinada todavía, pero todos somos sal y luz. Jesús dijo, «Ustedes son la sal de la tierra y ustedes son la luz del mundo». De modo que nos toca reconocer que tenemos la responsabilidad de brillar y de dar sabor al mundo en que vivimos. Recuerda el coro que dice, «Mi pequeñita luz la dejaré brillar, mi pequeñita luz». La dejaré brillar, brillará, brillará, brillará. Piense en las personas a su alrededor que andan tropezando en la oscuridad y tanteando, desesperados buscando la verdad. Tienen hambre, sed y angustia. Piense en todas las demás religiones del mundo. Ellos no tienen lo que nosotros tenemos. Por eso es tan importante que la gente de Dios viva vidas piadosas, que la diferencia llame la atención. Escuche bien, ¿nota usted la diferencia en algo que tiene sal y sabor y algo insípido sin sal? ¿Cuál es la diferencia entre la oscuridad y la luz? Jesús no podría haber usado mejor estas dos palabras para describir gráficamente el tipo de influencia e impacto que nosotros debemos tener en la vida de las personas que nos rodean. Preguntémonos, ¿somos sal y luz de verdad?
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2: 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Es el acto de parte de Dios que, basado en la labor de su Hijo en la cruz, mediante el cual nos absuelve de toda culpa, nos adopta y nos acepta en su reino como sus hijos e hijas. Todo es de Dios y nada del hombre. Todo es por gracia y nada por buenas acciones.
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2: Vayamos por favor al capítulo 5 de Romanos. Estamos viendo una serie de mensajes, la cual se titula El mensaje alentador de la cruz. El primer mensaje que vimos decía que Dios nos ama tal como somos. En segundo lugar, decía que nos ha perdonado todo pecado. En tercer lugar, que nos ha redimido de todo pecado. En cuarto lugar, que nos ha reconciliado consigo mismo. Y en el mensaje de hoy veremos que nos ha justificado de nuestro pecado y de nuestra culpa. Y quisiera que leamos unos cuantos versículos de este capítulo 5 de Romanos, y luego explicaremos qué es lo que queremos decir al afirmar que el mensaje alentador de la cruz es que Dios nos ha justificado. Pues bien, veamos lo que dice, para empezar en los versículos 1 y 2. Justificados pues por la fe tenemos paz para con Dios por medio de nuestro Señor Jesucristo, por quien también tenemos entrada por la fe a esta gracia en la cual estamos firmes y nos gloriamos en la esperanza de la gloria de Dios. Y ahora vayamos a los versículos 8 al 10, donde dice lo siguiente: Mas Dios muestra su amor para con nosotros, en que siendo aún pecadores Cristo murió por nosotros, pues mucho más, estando ya justificados en su sangre, por él seremos salvos de la ira. Porque si siendo enemigos fuimos reconciliados con Dios por la muerte de su Hijo, mucho más, estando reconciliados, seremos salvos por su vida. Vayamos luego al versículo 17. Dice así: Pues si por la transgresión de uno solo, hablando de Adán, reinó la muerte, la cual entró en el mundo por medio de él, mucho más reinarán en vida por uno solo, Jesucristo, y los que reciben la abundancia de la gracia y del don de la justicia. Versículo 19. Porque así como por la desobediencia de un hombre, los muchos fueron constituidos pecadores, así también por la obediencia de uno, los muchos serán constituidos justos. Y ahora el versículo 21. Para que así como el pecado reinó para muerte, así también la gracia reine por la justicia para vida eterna, mediante Jesucristo, Señor nuestro. Ahora bien, cuando hablamos de la justificación, ¿a qué nos referimos? Pues permítame decirle desde el mismo inicio que, a menos que usted sea preciso en cuanto a la doctrina de la justificación, estará totalmente equivocado en lo que cree. No podrá percibir con claridad su libertad en el Señor Jesucristo, porque el concepto total de la justificación es el fundamento de todo lo demás que nosotros creemos. Y si esto está equivocado, también se equivocará en alguna otra parte. Por ejemplo, aquellos que creen que uno puede ser salvo hoy y estar perdido un minuto, una hora o un año después, no entienden que la justificación es por fe. No se trata de un gran término teológico del cual solo los predicadores pueden hablar, sino de la base y del fundamento de todo lo que creemos como creyentes. También era el corazón, la esencia y la doctrina principal que Pablo enseñó a todo lo largo de sus epístolas. Y todo lo demás, y todos los otros aspectos de cuanto hemos dicho, que el Señor nos ha redimido, que nos ha reconciliado, que nos ha perdonado y que nos ama, todo eso se encuentra fuertemente unido a la justificación. Pero no solo eso, sino que no hay forma de gozar de la victoria en la vida cristiana a menos que entendamos lo que significa ser justificado conforme a las Escrituras. Por eso quisiera explicar el significado de esta palabra. Y para empezar, le daré dos palabras griegas para que pueda ver la relación que hay entre justificación y justicia. Estos últimos son dos términos de los que solemos hablar y cantar, aunque muchas veces no sabemos lo que significan. Pues bien, la palabra griega para justificar suena y se escribe de esta forma, dikaio, mientras que la palabra para justicia es muy similar, dikaiosune. Como ve, la única diferencia entre ambas es la terminación sune en esta segunda palabra. Y usted sabe que cuando dos palabras comparten la misma raíz, está claro que su significado es muy similar. De manera que cuando decimos que un hombre o una mujer está justificado, eso significa que ha sido declarado justo a los ojos de Dios, que ha sido absuelto de su culpa y que la justicia de Jesucristo ha sido puesta sobre él. Así que, si alguien se refiere al hecho de ser justificado, ser declarado justo o ser hecho justo, debemos saber que esas dos palabras son casi iguales, ya que ambas raíces son idénticas y que la única diferencia es la terminación sune en la segunda palabra, la cual significa justicia. Ahora bien, ¿qué queremos decir cuando hablamos de la justicia y de ser justificados? Pues el primer aspecto que me gustaría considerar aquí es el carácter de la justificación, y hay tres puntos que quisiera que anote al respecto, los cuales son realmente sencillos. Veamos cuáles son. En primer lugar, la justificación es enteramente de parte de Dios. En segundo lugar, es enteramente por gracia. Y en tercer lugar, es enteramente por fe. Eso debería indicarnos de inmediato que se trata de algo que ocurre fuera de nosotros y de algo que Dios hará a favor nuestro. Y quisiera que veamos lo que dice en Romanos capítulo 5, versículo 9. Pues mucho más, estando ya justificados en su sangre. Es decir, sea lo que sea que signifique esto, todo viene gracias al derramamiento de la sangre de Jesucristo en el Calvario hace más de 2000 años. Y si lo recuerda, lo que hemos dicho en esta serie no es que Dios lo amará, sino que lo ama tal como usted es, y no lo redimirá, sino que ya lo ha hecho, y no lo justificará, sino que ya lo ha justificado. Y entonces la palabra que queda es esta. ¿Cuál es su responsabilidad y cuándo se convierte en una experiencia viva en su vida y la mía lo que él ha hecho? Porque dice que nos ha justificado en su sangre y eso significa que nos considera justos. Por otro lado, cuando Pablo habla aquí de la justicia de Dios, a lo que se refiere es al carácter de Dios. Es decir, cuando hablamos de estar vestidos de su justicia o de ser hechos justos, eso quiere decir que Dios el Padre nos ha revestido a usted y a mí del carácter de Jesucristo. Y permítame ahora definir lo que quiero decir con justificación. La definición que le daré es muy larga, pero es la única forma de identificar y de definir lo que es la justificación, debido a lo que ésta implica. Sin embargo, luego volveré a este punto y le daré una explicación más breve. Fíjese, por favor, en esto. La justificación es el acto de parte de Dios, quien es nuestro juez, mediante el cual nos absuelve de toda nuestra culpa y de todos nuestros pecados, basado en el hecho de que su Hijo Jesucristo fue a la cruz e hizo expiación por nuestros pecados. Esto era necesario, ya que para que un Dios santo como éste siguiera siendo santo y justo, y que al mismo tiempo pudiera absolver a un pecador que era culpable, alguien tenía que tomar nuestro lugar. Y entonces Jesucristo, en su muerte sustitutiva, tomó nuestro lugar. Por lo tanto, este Dios justo y santo pudo seguir siendo justo y santo, según sus leyes y sus decretos, y declararnos inocentes. Y aunque éramos culpables, Jesucristo sufrió el castigo de nuestro pecado. Y eso se llevó a cabo en mi vida cuando recibí por fe al Señor Jesucristo como mi Salvador y mi Señor. Eso es exactamente lo que implica la justificación. Y si usted omite alguna parte, no tendrá el significado completo de lo que es la justificación. Ahora puede ver por qué decimos que se trata de una verdad esencial que es la base de todo lo demás. Pero podríamos resumir todo eso y decir sencillamente que la justificación es el acto de Dios, el cual se basa en la labor de su Hijo y en nuestra fe, mediante el cual nos absuelve de toda nuestra culpa, nos adopta y nos acepta en su reino como hijos suyos. Así que, al menos ya tiene una idea de lo que queremos decir con la palabra justificación, y todo eso es enteramente de Dios y nada del hombre. En segundo lugar, hemos dicho que todo es por gracia y no por obras, es decir, usted no podrá encontrar ni un solo versículo en toda la Escritura que diga que la justificación es la labor del hombre. Y quisiera que vayamos por favor a Gálatas capítulo 2, versículo 16. Pero mientras lo busca, permítame señalarle lo que le pasó a Martín Lutero, quien fue el verdadero promotor e impulsor de la Reforma hace muchísimos años, y quien le dio un vuelco total a la religión, a la Iglesia y al cristianismo en este mundo con respecto a la doctrina de la justificación. Cuando trataba con todas sus fuerzas de ser aceptado a los ojos de Dios como monje católico, haciendo todo lo que estaba dentro de sus posibilidades, se encontró con este pasaje de Gálatas, capítulo 2, el cual dice así en el versículo 16, «Sabiendo que el hombre no es justificado, o declarado justo o absuelto de su culpa por las obras de la ley, sino por la fe de Jesucristo, nosotros también hemos creído en Jesucristo para ser justificados por la fe de Cristo y no por las obras de la ley, por cuanto por las obras de la ley nadie será justificado». Lo cual significa sencillamente que la declaración divina de nuestra absolución de toda nuestra culpa no viene por medio de algo que debemos hacer, sino que es un acto de gracia y un acto de fe. No es algo que venga del hombre. Así que, cuando dice que hemos sido justificados, no se trata de algo que Dios haya visto en nosotros que nos hizo dignos de que Dios dijera, «¡Ajá! Veo a una persona justa, la absolveré de toda su culpa!», sino que Dios Todopoderoso en toda su santidad, al vernos en nuestro pecado y en nuestra perversidad, ¿qué hizo? Envió a su Hijo un

es algo que yo merezco. De manera que, para ser justificado, Dios dice que no es por mi esfuerzo, sino por su gracia. Y veamos un momento lo que dice en 2 de Corintios capítulo 5. Todos estos son versículos que hemos visto una y otra vez debido a la importancia de lo que dicen. Versículo 21 de 2 de Corintios 5 dice así: Al que no conoció pecado, por nosotros lo hizo pecado, para que nosotros fuésemos hechos justicia de Dios en él. Se trata de algo que el Señor hizo a favor nuestro, no de algo que nosotros hayamos producido. Dios nos hizo justos con base en la gracia, no en las buenas acciones. Y ahora quisiera que vayamos al capítulo 3 del libro de Romanos. Fíjese un momento en lo que dice ahí. Esta es la explicación de parte de Pablo de cómo Dios pudo seguir siendo justo y santo y al mismo tiempo absolver, pronunciar no culpable o declarar inocente a una persona que es culpable. Dice así en los versículos 23 al 25 de Romanos 3. Por cuanto todos pecaron, están destituidos de la gloria de Dios, siendo justificados gratuitamente por su gracia, mediante la redención que es en Cristo Jesús, a quien Dios puso como sacrificio, por medio de la fe, en su sangre, para manifestar su justicia, a causa de haber pasado por alto, en su paciencia, los pecados pasados. Así que es un acto de gracia, y no un acto que depende de las buenas acciones del hombre. Y veamos otro ejemplo de esto, el cual se encuentra en Tito capítulo 3, versículo 7. Dice así: Para que, justificados por su gracia, viniésemos a ser herederos conforme a la esperanza de la vida eterna. Y preste mucha atención a esto. Después de haber sido declarados inocentes y de haber sido absueltos de nuestra culpa, ahora dice que nos ha hecho aceptos a los ojos de Dios. ¿En quién? Somos aceptos en el amado, en Jesucristo. Y ahora fíjese en esto. ¿Cómo puede Dios seguir siendo justo y fiel a sus propios decretos? Porque fue Él quien dijo: El alma que pecare, esa morirá. Ezequiel 18:20. ¿Cómo puede Dios declararnos libres de nuestra culpa y también declararnos inocentes después de haber dicho eso? Y fue Él quien también dijo que todos hemos pecado y que estamos destituidos de la gloria de Dios. Romanos 3:23. Porque el resultado de eso sería la separación eterna de Él. ¿Cómo pudo mirarnos a usted y a mí siendo culpables de tantos pecados y decir, absueltos, ya no más culpables, y luego aceptarnos como hijos suyos, escribir nuestros nombres en el libro de la vida del Cordero y declararnos justos delante de Él? ¿Cómo pudo hacer eso y seguir siendo el Dios justo y santo que es? Pues todo se basa en la muerte sustitutiva de su Hijo, ya que Dios el Padre aceptó el sacrificio de su Hijo en pago de nuestro pecado. De otra manera, no habría limpieza, no habría justificación, no habría redención y no habría nada más. Y ahora consideremos lo siguiente con cuidado. Si Dios nos ha hecho aceptos a usted y a mí delante de Él, en el amado, si hemos sido justificados con base en lo que hizo su Hijo en el Calvario, y nuestra única respuesta es creer, es decir, aceptar eso como regalo suyo, y si hemos sido declarados inocentes de acuerdo con lo que Él hizo, ¿qué podríamos hacer entonces para alterar la labor consumada de Jesucristo en la cruz? Pues no hay nada que podamos hacer. Escuche, gracias a nuestra respuesta de fe en Jesucristo, Dios nos declaró inocentes, de modo que no fue lo que nosotros hicimos,
sino lo que él hizo al pagar.

0: pagar la deuda. Y así Dios el Padre nos absolvió de nuestra culpa, pues no nos absolvió de nuestra culpa con base en lo que hemos sido, en lo que somos o en lo que seremos, sino que nos absolvió con base en lo que hizo su Hijo en la cruz y gracias a nuestra respuesta de fe. Por lo tanto, todo es de Dios y nada del hombre. Todo es por gracia y nada por buenas acciones. Y todo se debe a la fe y no a lo que el hombre pueda hacer por sí mismo. Ahora bien, ¿cómo puede verse trata de nuestra posición delante de Dios, la cual significa que hemos sido aceptados y aprobados? Asimismo, nuestra condición delante de Dios es que nos ha redimido, justificado, reconciliado, amado y aceptado. Además, la Biblia dice que somos coherederos con su Hijo Jesucristo, y todo se basa en lo que Dios Todopoderoso ha hecho por nosotros, no en lo que nosotros hemos hecho por nuestra propia cuenta. Y ahora quisiera que se fije bien en esto, porque es muy importante distinguir aquí entre la justificación y la santificación, ya que una es distinta de la otra. Pues bien, usted ya sabe lo que es la justificación, porque acabamos de decir qué es. Pero veamos ahora en qué es diferente la santificación. Preste atención, por favor. La justificación es un acto de parte de Dios. La santificación es la labor del Espíritu Santo. La justificación está fuera de nosotros. La santificación está dentro de nosotros. La justificación es un acto de una vez para siempre. La santificación es la tarea continua del Espíritu Santo en nosotros, incluso después de haber sido salvos. Así que la justificación está fuera de nosotros, es de una vez para siempre y se trata de la tarea de Dios que nos declara inocentes, mientras que la santificación es la eliminación de la corrupción, es decir, esas cosas que hay en nuestra vida y que a efectos prácticos no deberían estar ahí. De manera que la justificación es lo que Dios hizo en la cruz hace más de 2000 años, la cual se convierte en una experiencia práctica y real en mi vida en el momento que recibo a Cristo como mi Salvador. Y después de recibirlo, el Espíritu Santo que habita en mí hará varias cosas. Para empezar, lo convencerá a usted de pecado, de justicia y de juicio. Además, lo guiará a toda la verdad. Glorificará al Señor Jesucristo en nosotros y hará muchas, muchas otras cosas más. Esa es la labor del Espíritu Santo en nuestra vida, la cual es constante, día tras día. Trabaja en nuestra vida para hacer realidad lo que el Padre nos ha dado en la justificación. Ahora fíjese en lo siguiente. La Biblia dice que nosotros fuimos hechos justicia de Dios en Cristo. Pues veamos lo que ha pasado. Dios el Padre, al verme en mi condición de impotencia, tomó mi pecado y lo puso sobre su Hijo, castigando a su Hijo por causa de mi pecado. Y entonces la justicia de Él pasó a ser mi regalo cuando me vistió con la justicia de Jesucristo. De ahí que cada uno de nosotros que ha recibido a Jesucristo como su Salvador personal anda hoy investido del carácter piadoso que es propio de Jesucristo. Pues bien, esa es una labor que se produce fuera de nosotros y que Dios hace a favor nuestro. Y corresponde ahora al Espíritu Santo trabajar de tal manera en su vida y la mía que el carácter de Jesucristo, con el que hemos sido investidos, se convierta en una parte viva, activa y práctica de nuestra vida diaria. Él dice que nos ha predestinado para ser hechos conformes a la imagen de su Hijo, y la labor del Espíritu Santo es conformarnos a su semejanza. ¿Y qué hace entonces? Habiéndonos impartido el carácter de Jesucristo, el Espíritu Santo querrá guiar, dirigir y controlar nuestra vida y para ello procurará trabajar en nuestro ser para que el carácter de Cristo llegue a ser la expresión de nuestra vida en nuestra actitud, en nuestras acciones y en la demostración de nuestros afectos. De ese modo, nuestra actitud estará en armonía con un carácter como el de Cristo, y lo mismo ocurrirá con nuestras acciones y con nuestros afectos, los cuales también estarán en armonía con dicho carácter. De manera que es el Espíritu Santo de Dios quien debe llevar a cabo todo eso en nuestra vida, según lo que Dios nos ha dado, porque fuimos hechos justicia de Dios en Cristo. Ahora bien, puesto que ese es el caso, tenemos que preguntarnos lo siguiente. ¿Quiere decir que cuando Dios me ve, me considera justo? Pues no solo lo considera justo, sino que la palabra de Dios dice que nos ha hecho justos. Y veamos lo que dice en el mismo versículo 17 de Romanos capítulo 5. Pues si por la transgresión de uno solo reinó la muerte, mucho más reinarán en vida por uno solo, Jesucristo, los que reciben la abundancia de la gracia y del don de la justicia. Escuche bien, porque dice que nosotros hemos recibido la abundancia de la gracia y el don de ¿qué? El don de la justicia. Por lo tanto, si usted lo recibe como un don, no tiene que esforzarse para recibirlo, ¿no es así? No podemos trabajar por algo y recibirlo como un don al mismo tiempo. Si trabajó por él, está pago. Y si no trabajó por él y lo tiene, se trata de un don o de un regalo. Por eso dice, la abundancia del don de la justicia, a fin de que podamos reinar en esta vida por Jesucristo. Y ahora escúcheme con mucho cuidado. Dios Todopoderoso no pretende que usted y yo andemos por ahí todos agobiados, afligidos y fatigados, abriéndonos paso a duras penas por la vida y poniendo todo nuestro empeño para salir adelante, sabiendo que uno de estos días, por la gracia de Dios, entraremos furtivamente en la gloria y viviremos en una cabañita situada en un rincón del cielo. Nos esforzamos en oración, nos abrimos camino poco a poco, rogamos, suplicamos, confesamos nuestros pecados y nos arrepentimos delante de Dios Todopoderoso y uno de estos días, de algún modo, lo conseguiremos. Pero resulta que no existe nada de eso en la Biblia, sino que más bien dice, después de haber sido salvos por la gracia de Dios, después de haber sido amados tal como éramos, después de haber sido redimidos por la sangre de Jesús, después de haber sido reconciliados con Él, después de haber sido declarados justos por Dios mediante la sangre de su Hijo Jesucristo, después de haber sido hechos justicia de Dios, después de que nuestros nombres han sido escritos en el libro de la vida del Cordero, después de haber sido adoptados en su reino, después de haber sido aceptados en el amado, Él dice que somos hijos e hijas de Dios Todopoderoso. Y amable oyente, eso debería motivarnos a la santidad y a la justicia, lo cual el Espíritu de Dios inculcará en nuestro ser a medida que vivamos nuestra vida diaria. Dios desea que usted y yo seamos libres para poder llegar a ser todo lo que Él no solo ha ordenado y predestinado, sino que también ha provisto en la muerte de Jesucristo nuestro Señor. Ahora bien, amable oyente, si está con el ánimo por el suelo, eso no lo aprendió de la Biblia, porque la enseñanza y la promesa de la Escritura es que usted es alguien especial a los ojos de Dios. Y permítame darle un ejemplo. Hay tres cosas que son esenciales para una buena salud espiritual o emocional, y una de ellas es la sensación de que se es parte de algo. Y vea lo que Dios le dice, que lo ha aceptado en el amado y lo ha hecho hijo o hija de Dios. En segundo lugar está la sensación de competencia, es decir, que se tiene capacidad para algo. Y entonces Dios dice que ha enviado al Espíritu Santo con el fin de darle la capacidad de hacer todo lo que le pida. Y el tercer aspecto es la sensación de valía o de mérito. Y si usted quiere entender eso, considere la cruz y reconozca que Dios el Padre vio tal mérito en usted, que envió a su Hijo unigénito a la cruz, quien sufrió las consecuencias de su pecado y lo convirtió así en uno de sus hijos adoptivos. Así que somos parte de algo, somos competentes en Él y tenemos valor a los ojos de Dios. Y todo eso es de Dios, nada de los hombres. Todo es por gracia, nada es por buenas acciones, todo es de fe. No de lo que el hombre pueda hacer, sino de lo que Dios puede hacer. De manera que, como puede ver, la justificación es una posición espiritual. Mire, antes de que fuera justificado, usted vivía en pecado. ¿Y qué hizo Dios? Le tendió la mano y lo absolvió de su culpabilidad, poniéndolo en un estado de inocencia. Luego escribió su nombre en el libro de la vida del Cordero y ahora dice en su palabra que el Espíritu Santo que vive en su ser desarrollará en su vida el carácter de Jesucristo, del cual usted y yo hemos sido revestidos por ser hijos suyos. Pues bien, ¿qué significa eso? ¿Cuáles son las consecuencias para usted y para mí? Pensemos en eso un momento. En primer lugar, nuestro nombre está escrito en el libro de la vida del Cordero y vamos camino al cielo. Y no hay ni una sola cosa que necesitemos hacer para llegar allá. Porque ¿cuándo quedaron listos los preparativos para llegar allá? Hace 2000 años, en la cruz de Cristo. En el momento en que usted aceptó a Jesucristo como su Salvador y lo que hizo en la cruz hace 2000 años... Eso se aplicó a su vida, y ahora está redimido, reconciliado, perdonado y justificado. A los ojos de Dios, usted es todo lo que necesita ser en el aspecto posicional. Y el Espíritu Santo, quien habita en su ser, pone de manifiesto, por decirlo así, el carácter de Cristo en su vida. Ahora bien, pensando en la salvación eterna, mucha gente tiene problemas con la seguridad eterna. Pero uno puede ver este asunto según lo que Jesucristo ha hecho, lo cual no tiene nada que ver con mis méritos. Por lo tanto, el hecho de la continuidad de mi salvación no tiene que ver nada con mi buena conducta, porque tampoco tuvo nada que ver en principio con mi salvación. Así que, como puede ver, todo viene de Dios y nada del hombre. Pero ahí está el problema. El problema se debe a nuestra naturaleza innata, a nuestro deseo de hacer algo para merecerlo, y también a nuestro orgullo. Sentimos que debemos hacer algo para ser aceptables a los ojos de Dios. Y quisiera decirle que todo lo que hubiera sido posible hacer para ser aceptos a los ojos de Dios ya se hizo en Cristo Jesús hace 2000 años. Y si todo esto es cierto, quisiera que considere todo lo que hemos dicho. Que Dios el Padre, al ver su condición de impotencia y al ver que no había nada que pudiera hacer para salvarse a sí mismo, envió a su Hijo unigénito Jesucristo a morir en la cruz. Y entonces tomó todo su pecado y lo puso sobre él hace 2000 años y lo castigó por causa de su pecado. Y todo lo que le pidió a usted que hiciera fue que recibiera a Jesucristo como su Salvador, y usted lo hizo. Y entonces le perdonó todos sus pecados, declarándolo inocente, y también dice que lo vistió de su justicia, lo reconcilió consigo mismo y lo redimió. O sea, lo trajo de vuelta de su vida de esclavitud y de prisión en el pecado, y ha escrito su nombre en el libro de la vida del Cordero. Y ahora le dice, te he hecho acepto en el amado, te he convertido en uno de mis hijos. Y no solo eso, sino que dice, te he convertido en coheredero con Jesucristo. Pero no solo eso, sino que también dice que ahora el Espíritu Santo habita en su ser y que ha cambiado su estatus. Una vez era pecador, pero ahora es santo. Y veamos que Pablo escribió a los santos en Roma, a los santos en Colosas, a los santos en Tesalónica. Así que piense en esto. Con base en la declaración de la Escritura, con base en la experiencia que Dios ha llevado a cabo en su vida, con base en la posición que tiene en Cristo y con base en su relación con Él, responda a esta pregunta. ¿Es el pecado algo natural y normal en la vida del creyente o es algo anormal? De acuerdo con lo que Dios ha hecho en su vida. ¿Es el pecado algo natural y normal en su vida diaria o algo anormal? Y ahora permítame mostrarle algo. ¿Sabe por qué muchos de ustedes no podrían responder a eso? Y es probable que la mayoría ni siquiera piense en responder, o que usted haya respondido en voz baja para sí mismo. ¿Sabe por qué? Porque a usted le han enseñado las cosas de manera distinta y toda su vida se ha visto a sí mismo como pecador, esperando salir adelante de alguna forma. Y ahí va, tirando pesadamente de toda una vida de culpabilidad porque alguien le ha advertido que uno de estos días, cuando esté delante de Dios y se baje la pantalla y el proyector comience, entonces aparecerá su vida de principio a fin y verá todas esas cosas y será una tragedia personal. Pero a pesar de que yo le diga que ya ha sido perdonado, todavía escuchará el ruido de ese proyector con su nombre ahí. De modo que tiene un gran problema. En segundo lugar, puede ser que usted haya crecido en una iglesia donde alguien le decía, «Recuerda que eres pecador, vamos a pecar todos los días», pero Dios lo sabe. Así que siempre tuvo a alguien que le infiltraba en su cabeza la idea de que iba a pecar, que no somos más que pecadores salvos por gracia, que nadie es perfecto, que todo el mundo peca y que el pecado es parte de nuestra vida. Además, Dios sabe que pecará. El diablo sabe que pecará. Sus amigos saben que pecará. Y todo el mundo sabe que pecará. Pues bien, ahora quisiera que piense en algo. ¿No es cierto que usted ha escuchado mil veces, o más, decir que es un santo, que va a vivir una vida santa y justa, que el Espíritu Santo está en su ser y que lo va a capacitar para vivir una vida recta a los ojos de Dios, porque usted es su hijo? ¿Alguien le ha dicho eso? ¿O solo le han dicho que somos pecadores salvos por gracia, que vamos a tener una cabañita en una esquina del cielo y que uno de estos días lo lograremos si leemos la Biblia lo suficiente, si damos lo suficiente, si oramos lo suficiente, si nos portamos bien y no hacemos nada inmoral, ni robamos, ni mentimos, ni matamos a nadie? Como ve, si así le han enseñado durante 25, 35, 45, 55 o 65 años, se encuentra en apuros. Y yo entiendo eso porque a mí me enseñaron la misma cosa. Sin embargo, quisiera mostrarle cuán difícil será para usted deshacerse de esos viejos pensamientos con los que se siente tan cómodo. Ahora bien, seamos francos. Y le pido que se fije en esto. ¿Acaso no se siente cómodo pecando y diciendo, «Señor, no soy perfecto»? Y me gustaría citarte Primera de Juan 1:9. Pero digamos que esta misma noche tuviera que descartar todo eso para luego ponerse de rodillas y decir, «Señor, soy un santo revestido de la justicia de Jesucristo». Redimido, reconciliado, amado, justificado y aceptado por ti. No hay cabida para el pecado en mi vida. Y ahora le diré algo. Cuando nuestra actitud está en armonía con la palabra de Dios, seremos menos tolerantes con el pecado en nuestra vida. Lo que estoy diciendo ahora no lo motivará a querer salir a pecar desenfrenadamente, sino que lo hará sentir una mayor convicción y una mayor sensibilidad tocante al pecado, el cual tolerará menos en su vida, porque empezará a entender que pecar no es propio del creyente. Y quisiera que me preste mucha atención, porque no pretendo enseñar la perfección en la que no existe el pecado. Yo sé que voy a pecar otra vez por más que lo aborrezca. No es que me disponga para hacerlo. Solo sé que todos tenemos impulsos, que todos tenemos cinco sentidos y que tendremos que lidiar con el pecado hasta que Jesús nos lleve de aquí. Estoy seguro, estoy muy consciente de eso. No estoy hablando de la perfección sin pecado, ni de alcanzar un nivel en el que ya no pecaremos más. Lo que digo sencillamente es que Dios Todopoderoso quiere que nos veamos a nosotros mismos en la posición en la que nos ha colocado. Dios no desea que andemos por ahí como simples pecadores que han sido salvos por gracia, citando 1 Juan 1:9. Ese no debe ser nuestro énfasis. El énfasis debe ser que Dios Todopoderoso, el Cristo Santo y Justo, nos ha vestido a usted y a mí de su justicia y nos ha dotado de su Espíritu, y entonces quiere justicia y santidad en nuestras vidas y no pecado. Lo que pasa es que hemos adoptado una filosofía de la vida que tolera y acepta el pecado como parte vital de nuestra existencia. Y bromeamos con eso y lo tomamos a risa. Y utilizamos 1 Juan 1:9 aquí y allá, en lugar de reconocer el hecho de que Dios nos salvó y nos redimió para glorificarlo, y que lo glorificamos mejor cuando el carácter de su Hijo y su justicia se manifiestan en nuestra actitud, en nuestras acciones y en nuestros afectos. ¡Amén! Pues bien, la razón por la que tiene problemas con lo que le digo es porque se siente incómodo. Y usted dirá, un momento, está descartando el reglamento. ¿Qué voy a hacer sin las normas? Pues durante un tiempo se sentirá muy incómodo, pero le diré lo siguiente. Comenzará a experimentar lo que Dios Todopoderoso tiene en mente para todos sus hijos, lo cual no es vivir conforme a lo que uno puede o no puede hacer, sino vivir con dedicación y amor hacia Jesucristo, motivado por ¿qué? Por el hecho de que me ama tal como soy. Y que me ha perdonado, me ha redimido, me ha reconciliado, me ha justificado y me ha aceptado como hijo de Dios. Esa debe ser la motivación. Permítame ahora darle un ejemplo de esto y voy a referirme a las mujeres. ¿Recuerda cuando usted tenía una cita con su novio y quizás sus padres le decían, «Tienes que estar a las 10:30». ¡A las 10:30! Aquello era casi para morirse. Pero luego le permitieron llegar a las 11 y finalmente a las 11:30, y de ahí se terminó el asunto. De modo que mientras vivía con sus padres, había normas estrictas en la casa que solo le permitían regresar ahí a las 11:30. Pues bien, supongamos que su mamá le hubiera dicho un día, «Se acabaron las normas, puedes hacer lo que quieras». A lo mejor usted pensó, «Bueno, eso es exactamente lo que quería». Sin embargo, yo todavía no he conocido a ningún adolescente que diga, «Puede ser que no me agraden los reglamentos, pero no me gustaría que no hubiera ninguna norma». Y es que usted sabe que las normas y los reglamentos nos dan un poco de tranquilidad. Si quitáramos de repente todas las normas y las reglas, ¿de quién sería entonces la responsabilidad de emitir juicios con sabiduría? Pues sería suya. Y escúcheme bien, porque eso sería muy doloroso para alguna gente que siempre ha sido esclava de los reglamentos. No hagas esto, ni hagas aquello ni lo otro. Pero resulta que de repente usted reconoce que Dios lo ha aceptado tal como es y que lo ha redimido, lo ha perdonado, lo ha justificado, lo ha reconciliado consigo mismo y lo ha convertido en un hijo e hija de Dios libre que no debe vivir de acuerdo con las reglas ni motivado por lo que debe hacer o no debe hacer, sino motivado por el hecho de que ha sido vestido de la justicia de Cristo y ahora es un santo a los ojos de Dios, absuelto de toda su culpa y acepto en el amado. Mire, una vez que usted y yo podamos aceptarnos a nosotros mismos como somos desde el punto de vista de Dios, jamás seremos los mismos otra vez como creyentes. Algo va a ocurrir en nuestra relación con los demás creyentes. Algo va a ocurrir en nuestra relación con los no creyentes. Y algo va a ocurrir con nuestra capacidad, porque podremos comenzar a experimentar lo que siempre ha estado ahí. una sensación de competencia, de que todo lo puedo en Cristo, una sensación de dignidad, porque Dios piensa que soy valioso, y una sensación de pertenencia, porque le pertenezco a Dios Todopoderoso. Como puede ver entonces, Dios quiere que veamos cuál es nuestra posición en Él. Y preste atención a esto. Si yo puedo, mediante la fe, y estoy dispuesto a aceptar mi posición, amado, perdonado, reconciliado, redimido y justificado, entonces el Espíritu Santo que habita en mí y en cada creyente procederá a inculcar esas cosas en mi vida y también a manifestarlas por medio de mis experiencias de tal manera que el carácter de Jesucristo, con el que he sido investido, empezará a ser evidente ante la gente que me rodea. Y una vez más, todo es de Dios. Todo es por gracia y todo es por fe. No se trata de algo que nosotros producimos, sino de algo que nos ha sido dado por la presencia viva de Jesucristo en nuestro ser. Mire, cuando usted y yo entendamos plenamente lo que significa eso, y estemos dispuestos por fe a que el Espíritu de Dios controle nuestra vida, entonces el Espíritu Santo podrá vivir por medio de su vida y la mía, la vida de Jesucristo. Y amable oyente, esa es la mejor clase de vida, una vida con toda la libertad que Dios ha prometido y ha provisto a cada uno de nosotros. Ahora bien, mientras usted no haga eso, permítame mostrarle de qué manera Satanás lo derrotará. Le enviará una tentación a su vida ante la cual caerá diciendo, ¿qué voy a hacer ahora? Y entonces se sentirá por los suelos. Pero si reconoce y recuerda lo que dice la Biblia, que usted fue hecho justicia de Dios, que fue redimido, aceptado, justificado y reconciliado hace más de 2000 años, y que ahora vive bajo el amparo de la justificación divina, de su redención, de su reconciliación, de su perdón y de su amor, ¿qué le dirá entonces a Satanás? Pues deje que lo acuse como quiera y dígale, Satanás, tienes razón. Soy peor de lo que has dicho, pero gracias a Dios que ya no confío en mí mismo, sino que confío en la sangre derramada de Jesucristo y en el hecho de que estoy revestido de su justicia. Puedes decir lo que quieras, pero no puedes tocarme, ya que estoy en una posición totalmente nueva y mi posición es la cubierta protectora de la gracia y el amor de Dios. Y ahora permítame decirle dónde se encuentra usted, amable oyente. Puede escoger por fe, aceptar el mensaje de la Biblia, la palabra de Dios, la cual es santa e inspirada por el mismo Dios, quien la escribió por medio de hombres que escucharon atentamente, los cuales estaban controlados por el Espíritu Santo mientras escribían las palabras de este libro, el cual dice que todo esto le sucedió a usted hace más de 2000 años, y que en el momento que esté dispuesto a recibir a Jesucristo por fe, todo eso será parte de su experiencia personal, y desde ese punto en adelante será un hijo e hija de Dios, libre de convertirse mediante el poder de Dios y la labor del Espíritu tu santo en su ser, en todo lo que él quería que fuera. Y ahora me gustaría preguntarle lo siguiente. ¿Quiere ser libre? ¿Quiere tener contentamiento, paz, gozo, éxito y victoria en la vida cristiana? Pues solo hay una cosa que usted y yo debemos hacer, y se trata de creer en el testimonio de la Escritura. Y en el momento que yo esté dispuesto a aceptar por mi fe mi posición, según el testimonio de este libro, todo lo que Dios ha provisto para mí comenzará a florecer al instante en mi vida. Y esa es la oferta que yo le hago hoy mediante la gracia de Dios, la cual es una oferta de perdón, de amor, de redención, de reconciliación, de justificación y de aceptación delante de Dios. La absolución de toda su culpa y una vida nueva en Jesucristo nuestro Salvador serán suyas con solo creerlo y pedirlo. Oremos. Padre nuestro, te agradecemos por haber provisto lo que nosotros jamás habríamos podido tener, lo cual no depende de nosotros sino de ti, y lo cual no es temporal sino eterno. Y esa es la labor del Espíritu de Dios en nuestros corazones. Y ahora te pido en el nombre de Jesús que si hay alguien que nunca ha recibido a Jesucristo como su Salvador, que hoy pueda reconocer que no hay nada que pueda hacer hasta que primero reciba a Cristo como Salvador y Señor mediante la fe y el arrepentimiento, que esté dispuesto a confesar su pecado ante ti y dispuesto a que tú cambies su actitud, sus acciones y sus afectos. También oramos, Padre, por toda esa gente que quiere crecer en el Señor y ser realmente lo que tú quieres que sean, lo cual no es solo asistir a la iglesia, sino andar en santidad. Y te suplico en el nombre de Jesús, amado Señor, que la convicción de tu espíritu sea tan intensa sobre muchos de ellos, que entonces tengan que responder. Y también te pido, Padre, por todos esos hijos e hijas tuyos que han estado cautivos durante años y que nunca han visto su posición en ti, para que de una forma sencilla y por medio de la fe estén dispuestos a decir en oración: Padre, Padre Celestial, ahora mismo acepto por fe mi posición junto con toda la provisión maravillosa y eterna que hay en Jesucristo. Señor, yo sé que esa oración de fe tan sencilla cambiará el corazón y la vida de multitudes de personas. Y por eso te pido ahora mismo que todo lo que has provisto pueda llegar a ser realidad en nosotros. En el nombre de Jesucristo nuestro Señor. Amén.
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0: Parafraseo lo que David dijo en el Salmo 71, versículos 17 y 18. Señor, dame el privilegio de compartir con mi generación y con la que viene lo que has hecho y cómo has demostrado tu presencia en mi vida. Dígame, ¿qué legado de valor desea dejar a sus hijos, sus nietos y conocidos?
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0: Toda sociedad está solamente a una generación del paganismo, lo cual dice que todos los que somos padres y los que somos abuelos tenemos la tremenda responsabilidad de compartir con nuestros hijos y con nuestros nietos las verdades que usted y yo hemos aprendido y que han cambiado nuestra vida, y de declararles cómo ha actuado Dios en ella. Y es que todo lo que tenemos que hacer es negarnos a compartir eso durante una generación para que esta nación se convierta en una sociedad pagana. ¡Cuán sencillo y cuán trágico es! Y cuán fácilmente puede suceder. De manera que ahora quisiera compartir las cosas que el Señor ha hecho en mi propia vida. Yo me gradué de la secundaria cuando tenía 17 años de edad, y antes de ingresar a la universidad, decidí ir a visitar a mi abuelo, a quien solo había visto un par de veces en mi vida. Yo tenía algunas preguntas, así que conversamos acerca de lo que ambos creíamos y de algunas diferencias que a lo mejor teníamos, aunque probablemente no eran muchas. No obstante, lo que más deseaba era que mi abuelo me contara cómo había actuado Dios en su vida. Y lo que en ese momento no sabía era lo que estaba por escuchar. De manera que en el transcurso de esa semana procedió a compartir conmigo lo que creía acerca de algunas cosas y a darme una ilustración tras otra acerca de cómo Dios había trabajado en su vida. Pues bien, poco después de ser salvo, empezó a pensar que quizás el Señor lo estaba llamando a predicar, pero no estaba seguro, ya que nunca había asistido a la escuela. Así que su gran problema era este. ¿Cómo voy a predicar si apenas puedo leer? ¿Qué sé yo acerca de la predicación? ¿Quién me dejará predicar? ¿Dónde predicaré? Nadie me va a escuchar, sino que pensarán, ahí viene ese viejo ignorante. Mi abuelo tuvo que pasar por todo eso hasta que finalmente estuvo dispuesto a entregarle su vida al Señor. Y lo que me dijo a mí fue esto. Aprendí que si obedecía a Dios, entonces Él se haría responsable de cualquier cosa que me sucediera. Así es. Cuando obedecemos a Dios, Él asume toda la responsabilidad tocante a las consecuencias. Lo que pasó entonces fue que a mi abuelo le costó mucho al principio aprender a leer las Escrituras, y al tratar de leerlas decía de rodillas y en oración con la Biblia abierta frente a él, «Señor, enséñame a leer la palabra». Y así fue como aprendió a leer la Biblia, de rodillas. Además aprendió a predicar sencillamente clamando a Dios y pidiéndole que le enseñara lo que tenía que decir. De manera que, ¿cuál es el principio número uno? Obedezca a Dios y deje todas las consecuencias en sus manos. Y es que si no deja las consecuencias en las manos de Él, vea lo que pasará. Que después de obedecerle, puede ser que usted se desvíe en el camino y frustre lo que Dios trata de hacer en su vida. Por eso debo dejar las consecuencias en sus manos, porque si no lo hago, me asustaré y quizás me desvíe. Así que deje todas las consecuencias en sus manos y dígale, Señor, en lo que decidas hacer, voy a obedecerte. Encárgate de las consecuencias. En segundo lugar, Dios moverá cielo y tierra para mostrarle cuál es su voluntad para su vida, si de veras quiere saberla. No se trata de que quiera pensarlo para ver si le gusta la idea, sino que debe entregarse a cumplir la voluntad de Dios. Ahora bien, hay algo que debe recordar, y es que Dios no quiere que esperemos para tomar la decisión de hacer su voluntad hasta que averigüemos cuál es su voluntad. Nuestra relación con Él debe ser tal que debemos estar dispuestos a hacer su voluntad aún antes de saber cuál es su voluntad. Señor, cualquiera que sea tu voluntad, decido ser obediente a ti, no importa lo que pase. El tercer principio es este. Dios suplirá todas nuestras necesidades si confiamos en Él y le obedecemos. Y bien, hay algo más que mi abuelo me contó. Después de que el Señor lo llamó a predicar, necesitaba conseguir una carpa. Y entonces dijo, Señor, conseguiré un trabajo para comprar la carpa. La carpa costaba $400 y $400 en los años 20. Era una enorme cantidad de dinero. Pues mi abuelo consiguió un trabajo, el cual consistía en hacer traviesas para el ferrocarril, y por cada una le pagaban 25 centavos. Pero estamos hablando de talar árboles y desbaratarlos por 25 centavos cada uno. Así que mi abuelo trabajó durante semanas y semanas hasta que finalmente logró $20. De manera que se dio cuenta de que necesitaría mucho tiempo para reunir los $400. Y una noche, cuando regresaba a casa por aquel mismo camino de siempre, se puso de rodillas y clamó a Dios diciendo, Señor, tú me llamaste a predicar y necesito una carpa. Y mientras oraba, logró divisar por un instante una casa esquinera en un pueblo cercano, la cual tenía árboles y rosales en el jardín y una cerca a su alrededor. Y decía mi abuelo que entonces Dios le dijo que si iba a ese lugar, tendría lo que necesitaba. Y a pesar de su gran indecisión, se fue a buscar esta casa particular hasta que al fin la encontró. Y efectivamente, tenía rosales, árboles y una cerca. Y entonces tuvo que armarse de valor para ir y llamar a la puerta. ¿qué podría decir usted cuando le abrieran? ¿Que Dios lo enviaba? Así que finalmente llamó a la puerta y una mujer que salió le dijo, «Vaya, señor Stanley, cuánto deseaba verlo». Así que lo invitó a pasar y mi abuelo se sentó. Luego hablaron un poco y ella le dijo, «Tengo algo que necesito darle». Y entonces fue y le trajo una bolsa de papel diciéndole que Dios le había dicho que se la entregara. Pues bien, mi abuelo se fue, pero no sé cuánto tiempo pasó antes de que la curiosidad lo obligara a detenerse a contar aquel dinero. 400 billetes de un dólar. ¿Y qué le enseñó eso? Que Dios suplirá todas nuestras necesidades si confiamos en Él y le obedecemos. Mire, a veces nos gustaría tener muchas cosas, y esto y lo otro, pero cuando miro mi pasado me doy cuenta de que una de las mejores cosas que Dios hizo en mí fue permitir que creciera sin nada, porque eso me obligó a confiar en Él. Yo no tuve un padre a quien acudir para que hiciera algo por mí y no habría acudido a mi madre. Por lo tanto, Dios era todo lo que tenía, nadie más. Por eso a veces, cuando Dios nos arrincona y queremos reclamar de lo que no nos percatamos, es que Él nos está llevando a un punto en el que podrá hacer más por nosotros, obtener la mayor gloria y enriquecernos al máximo. Y lo que ahora quisiera decirles es esto, que Dios está sumamente dispuesto a convertirse en algo real, y creo que eso es lo que yo necesitaba escuchar de mi abuelo. Yo sabía que ya era salvo a la edad de 12 años, no había ninguna duda en mi mente al respecto. Lo que quería escuchar de él era algo que me ayudara a entender y a darme cuenta de que este Dios en quien yo creía y al que en ese tiempo no conocía muy bien era real. Este Dios se involucraría en mi vida y me ayudaría a lo largo de ella, porque yo probablemente era muy introvertido y estoy seguro de que tenía un concepto propio terrible. Por eso necesitaba a Dios con urgencia y también necesitaba escuchar que era algo real y que de alguna manera llegaría a mi vida y haría algo por mí al saber que lo necesitaba con urgencia. Ahora veamos el cuarto principio que mi abuelo compartió conmigo. Dios asume toda la responsabilidad de protegernos cuando andamos en obediencia a Él. Veamos lo que dice en el Salmo 91, que es uno de los salmos favoritos de mucha gente. Hay una promesa que nuestro Señor hace aquí en este salmo particular al decir, en el versículo 11, «Pues a sus ángeles mandará cerca de ti que te guarden en todos tus caminos». Y bien, mi abuelo me contó muchas otras historias sobre toda la oposición que recibió y demás cosas que le sucedieron. Sin embargo, recuerdo una historia en particular acerca de dos hombres que llegaron a la iglesia donde estaba predicando un domingo en la mañana y se sentaron un poco atrás, estando ambos borrachos. Y entonces mi abuelo les dijo que debían estar callados o que salieran de ahí. Y después de algunos momentos los dos se fueron. Y cuando terminó el servicio y la gente se saludaba, de repente llegaron dos diáconos diciendo, «Señor Stanley, aquellos dos borrachos están ahí afuera con un cuchillo de carnicero cada uno diciendo que lo van a matar. ¡Llamaremos a la policía!» «No quiero que llamen a la policía», dijo mi abuelo, «solo váyanse a casa». Y debido a su insistencia, los diáconos finalmente se fueron. Y entonces mi abuelo se arrodilló junto al altar, recordándole a Dios que si lo había llamado a predicar tenía que cuidarlo, esa era su responsabilidad. De manera que agarrando su Biblia y poniéndosela junto al corazón, salió caminando y pasó en medio de aquellos dos borrachos. Cada uno tenía un cuchillo de carnicero en la mano y decía mi abuelo que hasta pudo oler su aliento. Sin embargo, los dos se quedaron inmóviles. ¿Y qué me decía aquello a mí? Que Dios asume la responsabilidad de protegernos cuando andamos en obediencia a su voluntad. Ahora bien, todo lo que he dicho podría resumirse en dos palabras. ¿Puede decirme cuáles son? Confiar y obedecer. Así de sencillo. Confiar en Él y obedecerle. Si realmente confío en Él, le obedeceré. Mi obediencia a Él es una manifestación de mi fe por Él. Por eso cuando alguien me pregunta qué clase de influencia tuvo mi abuelo en mí, yo le digo, antes que nada, que este es el punto fundamental. Nada más obedezca a Dios y deje todas las consecuencias en sus manos. Eso es lo esencial en cada decisión que tomamos. Todo lo que tenemos que hacer es obedecerle y luego dejar las consecuencias en sus manos. En segundo lugar, Él nos mostrará cuál es su voluntad para nuestra vida. Además, nos proveerá de lo que necesitemos y también nos protegerá. Piensa en eso. Si el punto crucial es la obediencia y Él me mostrará su voluntad, me proveerá de lo necesario y me protegerá, ¿qué más necesito? Estos cuatro principios resumen por completo todo lo que mi abuelo me dijo en aquella semana, pero con eso bastó. Porque cuando Dios dice que suplirá todo lo que nos falta conforme a sus riquezas en gloria, ya sean necesidades en el ministerio, necesidades físicas o necesidades materiales, todo eso lo suplirá. Pero la clave en cada uno de estos principios es confiar y obedecer. Pues bien, yo tuve que pasar 4 años en la universidad, 3 años en el seminario y luego 5 más ahí mismo para poder obtener un doctorado. Pero ¿sabe una cosa? Todo eso y todos esos años juntos no se comparan con lo que mi abuelo me dijo durante 6 días en 4 relatos sencillos. De manera que yo le diría a usted como padre que si envía a sus hijos a la universidad y todo lo que tienen es la educación de la secundaria, porque no ha compartido con ellos lo que Dios ha hecho en su ser ni cuán real ha sido en su vida, ni los ha instruido en las cosas que van más allá de tan solo un versículo de vez en cuando, entonces los está enviando a una guarida de leones. Mire, pensando en mi generación, cuando solo tenía a mi madre y no tenía un padre, en esa generación la gente no hablaba acerca de cosas personales. Y entonces mi abuelo me abrió su corazón, y esa fue la única persona en mi vida que alguna vez me abría su corazón para contarme algo sobre su vida personal. Así que la gente en aquellos días sencillamente no compartía muchas de sus cosas personales, pero hoy la gente es más franca y transparente. Y usted dirá, ¿quién querría saber lo que Dios ha hecho en mi vida? Pues usted se sorprendería. Si mi abuelo me hubiera hecho solo una afirmación y yo hubiera vuelto a su casa, aún así habría causado una gran impresión en mi vida. Mire cuando me dijo, Charles, obedece a Dios. Y si Dios te dice que atravieses una pared de ladrillos con la cabeza, dirígete a la pared y cuando llegues a ella, Dios abrirá un boquete para que metas tu cabeza. Fue como si Dios hubiera escrito eso en la tabla de mi alma para siempre. Y jamás podría olvidarlo. Y usted jamás sabrá lo que una afirmación de su parte puede hacer en la vida de alguien más, ni cuán indeleblemente la grabará Dios en su espíritu, la escribirá en la tabla de su corazón y la pondrá en su mente. Toda la forma de pensar de esa persona se verá influenciada por eso. Mi abuelo murió mientras yo era pastor de una iglesia muy pequeña, por lo que no se dio cuenta de nada de lo que ocurrió en mi vida. Sin embargo, usted y yo hemos de transmitir estos principios de generación en generación. Esa es la razón por la que es muy egoísta de nuestra parte vivir nuestras vidas en esta sociedad materialista y mundana solo pensando en qué puedo obtener para mí, qué puedo hacer para mí, cuánto más puedo ganar, qué puedo hacer aquí y qué puedo llegar a ser, cuando lo importante es qué puede hacer Dios por medio de nosotros. Porque al otro lado de esta vida lo único que importará es lo que usted y yo dimos de nosotros mismos y lo que Dios puso en nuestras manos. y lo más valioso que usted tiene para dar en este momento no le costará ni un centavo, lo cual es su testimonio acerca de lo que Dios ha hecho y está haciendo en su vida. Por lo tanto, quisiera instarlo a que haga lo siguiente. Cuando llegue a su casa hoy, ¿por qué no toma una hoja de papel y dice, Señor, ¿qué he hecho en mi vida? Comience entonces a anotar unas cuantas cosas que sabe que Dios específicamente ha hecho en su vida, como responder a una oración, proveerle alguna cosa o guiarlo en cierta situación. No se me ocurre ninguna cosa, dice usted. Una vez que ponga a trabajar su mente, se sorprenderá de todo lo que puede surgir y a medida que repase en su propio pensamiento las cosas que Dios ha hecho, se sentirá emocionado ante la idea de contárselas a alguien. Y se sentirá emocionado porque pensará lo siguiente: mi Dios ha sido realmente bueno conmigo. ¿Cuántas cosas ha hecho? ¿Cómo pude olvidar todo eso? Porque estamos tan ocupados que es fácil olvidar lo que Dios ha hecho. Por eso quisiera animarlo a examinar lo que Dios ha hecho en su vida y la próxima vez que alguien comience a hablar acerca del Señor, entonces podrá decir, pues permítame contarle cómo ha trabajado Dios en mi vida. Terminemos en oración. Padre, te amamos y te alabamos por tu maravillosa bondad, por tu afectuosa misericordia y por tu gran paciencia para con nosotros. ¿Cuántas verdades deseas enseñarnos en cuanto a ti, cuán bueno eres de tantas maneras, y cuán estrecha y personal quieres que sea nuestra relación contigo? Sabemos que estás a la espera de que sintamos hambre y sed de ti, y de que empecemos a anhelar, a buscar y a desear una relación contigo en la que puedas compartir tu propio ser con nosotros. Por lo tanto, oro, para que puedas crear en nuestros corazones ese deseo insaciable, cautivante y atrayente de conocerte, pero no solo en nuestras mentes, ni solo en nuestras emociones, sino en la realidad de cada día mientras buscamos la evidencia de tu presencia y observamos cómo manifiestas en nuestra vida tu fuerza y tu poder. Y te pido que podamos transmitir eso a la generación venidera. En el nombre de Jesús oramos. Amén.
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0: Escuche estas palabras de ánimo. Amados hermanos de Ministerios en Contacto, quiero darles las gracias a Jesús primero y luego a ustedes por su revista. Estoy muy agradecida, pues me ha traído mucha bendición para mi vida. Le doy gracias a Dios que me ha permitido llegar a la edad de 72 años, en los cuales Dios me ha bendecido con salud. Que Dios Todopoderoso les cuide siempre. Desde Jamaica, Nueva York, nos llegan estas palabras. Con amor en Cristo Jesús les deseo mucha salud y paz. Lo mismo para el Dr. Stanley, con mi eterna gratitud por ese alimento espiritual que con toda dedicación nos ofrece como orientación para continuar por el camino del Señor. A todo el equipo que

0: realizando en sus vidas.
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0: ¿Cuál es el propósito de Satanás al atacarnos en primer lugar? Su propósito es apartarnos de Dios, además frustrar el plan de Dios en nuestra vida, asimismo quitarle a Dios su gloria y honor, y por último, Satanás busca destruir nuestra vida. Él es un enemigo real.
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0: Recuerda, ¿cuándo fue la última vez que se halló frente a una tentación fuerte y fascinante, algo que realmente deseaba hacer, o quizás algo que sabía que no podía hacer y que sin embargo seguía ahí? ¿Qué hizo entonces? ¿Nada más se alejó diciendo que no a la tentación? ¿O se puso a discutir consigo mismo, tratando de decidir si debía o no debía hacerlo y comenzó a buscar excusas aquí y allá hasta que finalmente llegó a esta conclusión? Esta tentación es demasiado fuerte, por lo tanto, me doy por vencido y me entrego a ella. ¿Es eso lo que hizo? Pues bien, se da cuenta de lo que sucedió en ese momento en su vida. Mire, si usted y yo no nos damos cuenta de lo que ocurre realmente cuando nos enfrentamos a estas situaciones o circunstancias, se repetirán una y otra vez y seguiremos respondiendo de la misma manera, que es el camino a la derrota. Y eso no es lo que usted quiere en su vida, ni tampoco lo que Dios quiere, ni es necesario. Pero si no entiende lo que sucede, entonces se verá obligado a hacer lo mismo una y otra vez, porque no se dará cuenta de que hay algo detrás de todo eso. Y bien, de lo que me gustaría hablar en este mensaje es de los ataques de Satanás contra nosotros, los cuales realiza de muchas maneras. Y lo que quisiera hacer es analizar su estrategia mediante las Sagradas Escrituras, es decir, qué es lo que se propone, cómo lo hace, qué es lo que me lleva a fracasar, a caer y a rendirme una y otra vez, y por qué no puedo huir. Mire, yo creo que si usted entiende su estrategia y cómo trabaja en su vida, tanto individual como personalmente, usted podrá obtener una victoria más contundente. Así que vayamos a Efesios 6 y leamos los versículos 10 al 12. Dice así: «Por lo demás, hermanos míos, fortaleceos en el Señor y en el poder de su fuerza. Vestíos de toda la armadura de Dios para que podáis estar firmes contra las acechanzas del diablo». Porque no tenemos lucha contra sangre y carne, sino contra principados, contra potestades, contra los gobernadores de las tinieblas de este siglo, contra huestes espirituales de maldad en las regiones celestes. Ahora bien, hay una frase aquí que quisiera que note. Cuando dice estar firmes contra las acechanzas del diablo, ¿a qué se refiere? Se refiere a sus tácticas y a su estrategia, es decir, a sus métodos para derrotarnos, ya que las cosas que nos pasan no ocurren por casualidad, sino que hay una estrategia, un plan, una manipulación, ciertos procedimientos detrás de lo que nos sucede. Cuando empezamos a entender eso, entonces empezaremos a entender cómo debemos responder de la forma adecuada y cómo tener la fuerza y la voluntad para hacerlo. Así que empecemos definiendo qué es un ataque satánico.

0: Un ataque satánico es sencillamente una agresión deliberada e intencionada por parte de Satanás contra un individuo con el fin de causarle daño en su espíritu, en su alma o en su cuerpo, o en los tres. ¿Y cuál es el objetivo de Satanás al hacer esto en su vida y la mía? Pues tiene cuatro objetivos. El primero es apartarnos de Dios. Ese es siempre uno de sus objetivos. Su segundo objetivo es este: frustrar el propósito de Dios en nuestra vida, así como su voluntad y su plan para nosotros. Y lo que hace entonces es apartarnos del camino y de la voluntad de Dios. Su tercer objetivo sencillamente es privar a Dios de su legítima gloria y su legítimo honor como consecuencia de que vivimos una vida de obediencia. Y su cuarto objetivo no es otra cosa que destruirnos. Así que usted y yo tenemos un enemigo, y ese enemigo es real. Y alguien dirá: mire, yo no creo en el diablo. Pues a Satanás le encanta escuchar eso, porque si usted no cree en él, nunca entenderá lo que sucede, por qué sucede o cómo superar ese problema particular o triunfar en esta área de su vida. De modo que al pensar en la estrategia de Satanás, quisiera que lo vea de esta forma, es decir, que está muy claro en las Sagradas Escrituras que todo lo que Satanás hace funciona. Y usted dirá: ¿cómo trabajaba Satanás en el Antiguo Testamento? Pues vayamos a los primeros tres capítulos de la Biblia, los de la creación, y veamos cómo creó Dios al hombre, quien de repente se enfrenta a Satanás, y entonces podemos ver exactamente cuál fue su estrategia y cuáles fueron sus tácticas y cuán sutil, engañoso y mentiroso fue. No obstante, eso le funcionó. Y si repasamos el Antiguo Testamento, ¿qué es lo que vemos? Vemos a Satanás utilizando las mismas tácticas y medidas de siempre una y otra vez. Y al llegar al Nuevo Testamento, ¿qué descubrimos? Que hace las mismas cosas y usa las mismas tácticas y la misma clase de engaños. ¿Por qué no ha cambiado? ¿Por qué debería cambiar? Ha estado trabajando durante cientos y miles de años y la verdad es que, si somos sinceros, todo le funciona con respecto a nosotros a menos que sepamos cómo hacerle frente. Y bien, ¿cuáles son sus tácticas? ¿Cuáles son sus medidas? ¿Cómo hace funcionar todo eso de tal manera que nos vemos tan entregados a algo como si fuera al Señor Jesucristo? Y de vez en cuando, ¿de qué nos damos cuenta? De que Satanás se escabulle y pasa inadvertido, y al momento siguiente ya nos hemos entregado a algo que es ajeno a nuestra vida. Y ahora consideremos el caso, por ejemplo, de Adán y Eva, quienes se hallan en el huerto, en un ambiente perfecto, son sin pecado y todo en derredor es perfecto, ¿y qué sucede? Se rinden. Dios les había dicho: no coman de ese fruto. Pero ambos lo hicieron. Y usted dirá: pues la cultura actual es totalmente distinta. Eso sucedió hace miles de años. ¿Utiliza las mismas tácticas hoy en día? Por supuesto que sí. Y si escudriña las Sagradas Escrituras para ver lo que dicen y considera su propia vida, recordará cómo ha sido derrotado a veces, cuál fue la estrategia del diablo y cómo ocurrió todo eso. Y si quiere tener la victoria sobre el pecado en su vida, y también ser capaz de vencer esas cosas que lo han agobiado durante más y más años, sírvase escuchar con mucho cuidado y tomar algunos apuntes. Pero si no toma ningún apunte, le garantizo que el diablo lo quitará de su mente, porque es un maestro en eso. Siempre que Dios traiga algo importante a su mente y a su corazón, si no lo anota ni es cuidadoso, le garantizo que lo perderá para siempre, porque Satanás es un ladrón de la verdad, ya que trabaja en la mente, que es donde actúa principalmente. Y bien, pensando en su estrategia, Pablo nos hace una advertencia contundente. Quisiera que vayamos un momento a 2 Corintios 11, y que escuchemos lo que les dice a los corintios, pero primero déjeme decirle esto. Si usted es padre o madre de familia, o tal vez una madre soltera, me gustaría animarlo a que tome nota de lo que estamos hablando ahora porque sus hijos lo necesitan. En la escuela no lo obtendrán, Y si la mayoría de las veces no asisten a la escuela dominical, ¿quién los va a instruir? ¿Quién les enseñará a hacerle frente a su principal enemigo, que es Satanás? ¿Y cuál es su objetivo? Su objetivo es apartar a nuestros hijos de Dios, desbaratar el propósito divino para su vida desde muy temprano, privar a Dios de su gloria y honor como consecuencia de nuestra obediencia y finalmente destruirnos. Y vemos que eso sucede en todo lugar. Y si usted no instruye a sus hijos, no los guía ni les enseña lo que realmente sucede y cómo deben sentirse y cómo responder en la tentación, ¿quién lo hará? Seamos sinceros. Por eso es tan importante que usted enseñe e instruya a sus hijos con la verdad. Ahora bien, consideremos lo que Pablo dice aquí al tratar de alentar a los corintios en 2 Corintios 11, versículo 3. Pero temo que como la serpiente con su astucia, es decir, engaño, sutileza, seducción, engañó a Eva, vuestros sentidos sean de alguna manera extraviados de la sincera fidelidad a Cristo. Veamos el significado de estas palabras, astucia, engaño y seducción. Usted es engañado cuando alguien lo lleva a creer o hace que crea que algo es verdad cuando no lo es. Y la astucia es la forma sagaz y manipuladora en que Él viene a nosotros para extraviarnos y alejarnos de lo correcto. Por eso Pablo les dice a los corintios, temo que si no tienen cuidado y si no conocen la verdad y la ponen en práctica, así como la serpiente engañó a Eva con su astucia, también sus mentes serán extraviadas de la sincera fidelidad a Dios. O sea, Pablo les advertía eso porque sabía exactamente a lo que se enfrentaban. Y yo creo que a todos nosotros se nos debe advertir lo mismo. Porque ¿dónde empieza Satanás su trabajo? Pues Satanás siempre viene a nosotros por medio de la tentación en nuestra mente, no en nuestros ojos, ni en nuestras manos, ni en nuestros pies, ni en nuestros labios. Estos pueden ser instrumentos, pero ¿dónde comienza todo? Comienza en nuestra mente, en lo que pensamos. Y como resultado de nuestra forma de pensar, nuestras acciones con nuestros pies, nuestras manos o nuestros ojos vendrán a continuación. Todo empieza en nuestra mente, porque es con nuestra mente que recordamos, reconocemos y entendemos. Además, nuestras decisiones se basan en lo que pensamos. Por lo tanto, Satanás sabe que su campo de acción y de batalla en su vida y la mía está en nuestra mente. Ahí es donde trabaja. Y aunque consideremos otras partes de nuestro cuerpo y digamos que son importantes y esto y lo otro, lo importante es lo que uno piensa. Y si usted piensa que no existe el diablo, ¿cree que Pablo habría dicho como la serpiente engañó a Eva? Eso me dice con certeza que Pablo creía en ese pasaje de las Sagradas Escrituras tal como lo tenemos hoy en Génesis capítulo 3. Si no hubiera creído que hay un diablo, entonces no podríamos creerle a Pablo. De manera que Pablo les dice, tengan cuidado, porque esto es lo que temo que, así como trabajó con Eva y la derrotó, trabaje de la misma forma con ustedes con su astucia, su engaño y su seducción. Y ahora quisiera que vayamos un momento a 2 Corintios 10 y que veamos cómo Pablo saca a colación de nuevo este asunto de la guerra y del engaño y de lo que tenemos que afrontar cuando estamos frente a la tentación una y otra vez. Dice así en el versículo 4, porque las armas de nuestra milicia, lo cual dice que estamos en guerra y que tenemos armas, no son carnales, es decir, no son nuestras, sino poderosas en Dios. O sea, nuestras armas contra Satanás es el poder sobrenatural de Dios que actúa en nuestro ser para la destrucción de fortalezas. Y bien, ¿qué quiere decir esto? Que si Satanás puede tentarlo y derrotarlo en un área específica, va a regresar a esa área una y otra vez, lo cual dice que para poder establecer una fortaleza en su vida, primero tendrá un punto de apoyo, luego se afianzará más y después tendrá la fortaleza, y lo que hará es que cuando quiera tentarlo, volverá al mismo lugar. Esa es la razón por la que a veces nos hallamos en un área de nuestra vida de debilidad. Y pensamos, ¿por qué viene Satanás a mí en este punto? ¿Y por qué es que fallo en esta misma situación cada vez. ¿Por qué? Porque Satanás ha encontrado un punto en el cual apoyarse, luego uno donde afianzarse, y ahora tiene una fortaleza. Y entonces dicen los versículos 4 y 5 de 2 de Corintios 10, las armas de nuestra milicia no son carnales sino poderosas en Dios para la destrucción de fortalezas, derribando argumentos y toda altivez que se levanta contra el conocimiento de Dios y llevando cautivo todo pensamiento a la obediencia a Cristo. Lo que dice aquí es que usted y yo somos responsables del control de nuestro pensamiento, porque nuestro pensamiento es el campo de batalla entre el diablo y nosotros. Por lo tanto, tenemos que controlar y hacernos cargo de nuestro pensamiento y someter esos pensamientos al control del Señor Jesucristo, llevándolos cautivos ¿a qué? A la obediencia a Cristo. Cuando nuestro pensamiento se extravía, ¿qué sucede? Vamos rumbo a la aflicción. Y Satanás sabe exactamente cómo hacernos pensar de manera equivocada. ¿Con qué fin? Con el fin de que hagamos la cosa equivocada. Así que esta es una segunda advertencia que Dios nos hace, la cual necesitamos anotar. Quisiera luego que notemos algo que Pablo también nos advierte en 2 de Corintios 4. A veces nos preguntamos por qué la gente actúa como actúa y por qué hace lo que hace. Miramos a la gente que no es creyente y que no profesa ninguna fe en Cristo, en la Biblia, ni en nada, y decimos, ¿por qué actúan de esa forma? Pues aquí mismo tenemos la respuesta. Veamos lo que dicen los versículos 3 y 4 de este capítulo 4 de 2 de Corintios. Si nuestro evangelio está aún encubierto, entre los que se pierden está encubierto, es decir, quienes están perdidos y no lo entienden, en los cuales el Dios de este siglo, que es Satanás, cegó el entendimiento o las mentes de los incrédulos para que no les resplandezca la luz del Evangelio de la gloria de Cristo, el cual es la imagen de Dios. ¿Sabe cómo hace Satanás para mantener al incrédulo en su incredulidad? ¿Sabe cómo lleva a la gente a hacer cosas que para nosotros son del todo ridículas y nos hacen pensar cómo a alguien en su sano juicio se le puede ocurrir arruinar su vida de esa forma? Yo se lo diré, porque ha cegado su entendimiento. Y si Satanás puede cegar su entendimiento para que no vea la verdad, los tendrá cautivos. Y esa es la razón por la que la gente puede ser tan obstinada contra el cristianismo, contra los creyentes, contra la iglesia y contra la Biblia. ¿Por qué? Porque Satanás los tiene cegados y no pueden ver la verdad de la palabra de Dios, que es la luz del Evangelio que brilla en el corazón de una persona y que le revela quién es Dios, su necesidad de Cristo y de qué se trata. La cruz. Mientras el diablo pueda impedir que usted vea esas cosas, mientras pueda convencerlo de que no existe tal cosa como Satanás o el diablo, mientras pueda convencerlo de que todo estará bien, que hay un Dios amoroso en el cielo, que todos llegaremos allá de una forma u otra, que todas las religiones son iguales, esa será su forma de operar. ¿Por qué? Porque todo eso suena bien, pero todo es falso. Así que al considerar su forma de operar, es muy interesante ver que no es algo que ocurre así como así. Se trata de algo muy bien planeado y todo empieza en la mente. Por eso dice aquí que hay que llevar cautivo todo pensamiento a la obediencia a Cristo. Es decir, nosotros debemos controlar nuestra forma de pensar. Ahora bien, si usted no es creyente, tiene que hacerlo según sus propias fuerzas. Y la mayoría de las veces no podrá. Usted puede controlar algunos pensamientos, pero cuando venga una tentación fuerte, su tendencia será justificar su comportamiento hasta el punto en que puede decir que eso está bien, que todo mundo lo hace, que es una nueva cultura, que estamos en otros días y que la Biblia es anticuada. Puede decir toda clase de cosas, todo lo cual es un indicio de la ceguera que hay en su mente y en su corazón para con la verdad. Pero esa es la forma en que Satanás opera y por eso debemos guardar nuestro pensamiento. Ahora bien, usted dirá, ¿cómo puedo hacer eso? ¿Cómo puedo sobrevivir a esas cosas? ¿Cómo puedo salir victorioso de todo eso? Si nunca ha creído en Jesucristo como su Salvador, amable oyente, tendrá que hacer las cosas solo y vivir su vida sin contar con su ayuda, su fuerza, su dirección y su conocimiento. Pero Dios puede cambiar su vida y darle la victoria para andar como nunca lo ha hecho antes, con una sensación de confianza y seguridad que, sin importar lo que el diablo le arroje, podrá sobrevivir y también darle honor a Dios. Y entonces el diablo no podrá destruir su paz, su gozo, su contentamiento, ni la seguridad maravillosa que Dios le ha dado como uno de sus hijos. De modo que yo quisiera animarlo a que le pida a Dios que le perdone sus pecados. Nada más dígale: Señor, lo he estropeado todo tratando de hacer las cosas por mi cuenta, y sigo fallando, sigo pecando, aunque ya estoy harto de hacer lo mismo de siempre, lo cual yo sé que no es correcto. Y entonces Dios lo escuchará, le responderá, le perdonará su pecado, limpiará su corazón, y vendrá a su vida en la presencia y el poder del Espíritu Santo, quien le permitirá entender la verdad y andar en santidad delante de Él. Esa es su meta para su vida, si le permite hacerlo.
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0: ¿Cómo describiría el sabor de su sal? ¿Cómo describiría el brillo de su luz? ¿Hay cosas en su vida que están haciendo a su sal impura? ¿Sus actos hacen que su luz se oscurezca? Entonces tiene que cambiar, tiene que limpiar su vida. Pídale a Dios que le dé el poder, que le ayude a limpiar su vida. Dígale que desea que la mecha de su lámpara se queme completa con tal que alumbre mucho. Dígale que quiere que la sal de su vida sea poderosa. No trate de contar ni medir su alcance, pues será absolutamente imposible. Solo podremos hacerlo cuando estemos delante del trono de Dios, en el juicio de Cristo, dando cuenta de los actos de nuestra vida. Y estaremos sorprendidos por las oportunidades que perdimos, y más aún, al ver las pocas oportunidades que aprovechamos. Allí verá la oportunidad más impresionante que Dios le dio de hablarle a su jefe, de dar testimonio a ese amigo tan dolido, de haber podido contarles de quién es Jesucristo. Somos sal y luz. La pregunta es: ¿estamos dispuestos a ser lo más salado que podamos y lo más brillante que podamos para que nuestra influencia vaya más allá de todos nuestros sueños e imaginación, mi deseo es que así sea.
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0: ¿Recuerda cuándo fue la última vez que se halló frente a una tentación fuerte y fascinante, algo que realmente deseaba hacer, o quizás algo que sabía que no podía hacer y que sin embargo seguía ahí? ¿Qué hizo entonces? ¿Nada más se alejó diciendo que no a la tentación? ¿O se puso a discutir consigo mismo, tratando de decidir si debía o no debía hacerlo y comenzó a buscar excusas aquí y allá hasta que finalmente llegó a esta conclusión? Esta tentación es demasiado fuerte, por lo tanto, me doy por vencido y me entrego a ella. ¿Es eso lo que hizo? Y bien, de lo que me gustaría hablar en este mensaje es de los ataques de Satanás contra nosotros, los cuales realiza de muchas maneras. Y lo que quisiera hacer es analizar su estrategia mediante las Sagradas Escrituras, es decir, qué es lo que se propone, cómo lo hace, qué es lo que me lleva a fracasar, a caer y a rendirme una y otra vez, y por qué no puedo huir. Mire, yo creo que si usted entiende su estrategia y cómo trabaja en su vida, tanto individual como personalmente, usted podrá obtener una victoria más contundente. Así que vayamos a Efesios 6 y leamos los versículos 10 al 12. Dice así: Por lo demás, hermanos míos, fortaleceos en el Señor y en el poder de su fuerza. Vestíos de toda la armadura de Dios para que podáis estar firmes contra las asechanzas del diablo. Porque no tenemos lucha contra sangre y carne, sino contra principados, contra potestades, contra los gobernadores de las tinieblas de este siglo, contra huestes espirituales de maldad en las regiones celestes. Y bien, ¿cuál es su estrategia? Pues lo primero es algo muy sencillo, pero muy importante. Y se trata de que él dirige nuestra atención hacia una necesidad o un deseo específicos. Veamos un par de ejemplos aquí, y el primero de ellos es el caso de Eva. Recuerda lo que le dijo a ella. Le dijo, Eva, ese árbol que está en medio del huerto podrán ser como Dios en realidad. Serán iguales a Dios, es decir, podrán saber lo que él sabe y también la diferencia entre el bien y el mal. Ahora bien, Eva tenía tres deseos naturales dados por Dios. El deseo de la belleza, y aquel debió haber sido uno de los árboles más hermosos. El deseo del conocimiento, de ser como Dios, y por supuesto, el apetito natural. Cualquiera que haya sido este fruto satisfaría su apetito natural. Y todos nosotros tenemos eso mismo, un deseo de la belleza, o sea, nos encantan las cosas que nos satisfacen físicamente, o todo lo que podamos comer, y luego todos tenemos un deseo del conocimiento, y ese deseo del conocimiento puede meternos en graves problemas. Y ahora fíjese en lo que el diablo hace. Lo que éste hace es inducirnos a querer algo que él mismo nos da y que desea que tengamos. Y por supuesto que una vez que lo tenemos, desearíamos no haberlo tenido jamás. Satanás lo guiará y lo tentará con algo que usted necesita o que a veces cree que necesita. Lo que busca es hacer que tenga lo que quiere con el fin de darle lo que él quiere que tenga. Y recordemos sus objetivos: alejarlo de Dios, frustrar el propósito divino, negarle a Dios su gloria y finalmente destruirlo. Así es como actúa. Y veamos lo que hace. Hará que usted centre su atención en algo que no tiene. ¿Y sabe lo que hace eso? El diablo sabe que si puede hacer que centre su atención en algo que no tiene, entonces no pensará en todo lo que sí tiene. Piense en eso un momento. ¿Con cuánta frecuencia nos tienta Satanás así, llevándonos a un punto en el que excluye todo lo demás que nos rodea, mientras señala un deseo o una necesidad particular que tenemos? ¿Y qué sucede? Que nos vemos tan absortos en esa necesidad y tan deseosos de eso, que olvidamos todas las cosas maravillosas de las que Dios nos ha provisto y ha puesto a nuestro alrededor. Pero sabe una cosa, esa es su estrategia: restringir su pensamiento y señalar su necesidad y su deseo en este momento. Y quisiera que note también esto, que su interés primordial está siempre en el ahora. Satanás no siempre está en el futuro, sino en el ahora. ¿Sabe por qué? Porque no quiere que usted piense en las consecuencias futuras. Piensa nada más en lo que quieres ahora. ¿Qué necesitas ahora? ¿Qué deseas ahora? Olvídate del mañana, del mes siguiente, del año siguiente. Olvídate de las consecuencias. Esto último lo oculta bien. Nunca lo saca a relucir. Jamás le dice a un alcohólico que se sube al auto, ¿sabes? Podrías tener un accidente y matar a alguien inocente. Eso no le dice, sino, toma hasta que estés repleto. Y usted podría mencionar cualquier pecado y en ningún lugar de la Biblia dice que Satanás le advierte a la gente acerca de las consecuencias futuras de las acciones y pensamientos de hoy. Así es como actúa, porque lo que quiere es que nos dirijamos a una sola necesidad o a un solo deseo que tengamos, y lo que ocurre entonces es que nos olvidamos del resto. Veamos ahora una segunda estrategia que quisiera que anote, y se trata de que Satanás elige su tiempo. Hay momentos en los que usted y yo somos más vulnerables a los ataques satánicos y hay otros momentos en los que no funcionan. Sin embargo, Satanás sabe cuándo usted y yo somos más vulnerables al pecado. Y también sabe en cuáles momentos es más probable que digamos que sí. Y asimismo, cuándo empezaremos a justificar y legitimar lo que estamos a punto de hacer. Y conoce esos momentos en los que estamos firmes y fuertes, y cuando es mejor no atacarnos, ya que no es el momento correcto. No es extraño cómo lo hace. Por lo tanto, el momento oportuno es muy importante para él y también muy importante para nosotros. Es necesario que consideremos nuestras vidas y digamos, ¿qué debo evitar? ¿En cuál ambiente soy más susceptible a las derrotas de Satanás? Y sea lo que sea, tiene que corregirlo. Mire, nadie más puede corregirlo sino usted. Pero necesita examinarlo y puede ser que escuche este mensaje y diga, bueno, lo pensaré. Pues le aseguro que será derrotado y será azotado porque está tratando con un maestro y un técnico cuando se trata de derrotar al pueblo de Dios, al no creyente, y tiene miles de años de experiencia. Y nadie es inmune a los ataques satánicos, nadie. Y si ignora el hecho de que el momento indicado es muy importante, será derrotado. Hay un tercer aspecto en su estrategia, que es producir dudas en nuestra mente. Esa es una de sus herramientas principales. Pues bien, lo primero que Satanás quiere que usted ponga en duda es la palabra de Dios. Por eso la teología liberal ataca la palabra diciendo que los primeros 11 capítulos de Génesis son simbólicos, que el libro de Apocalipsis no es real y que no se puede poner en práctica todo eso en pleno siglo XXI. ¿Es eso cierto? ¿Por qué cree que Dios nos dio este libro? Nos lo dio y lo ha protegido porque es nuestro manual de instrucciones para la vida. En realidad, los primeros 11 capítulos de Génesis están llenos de verdades maravillosas y es natural que Satanás quiera que las pongamos en duda. ¿Y sabe por qué Satanás aborrece el libro de Apocalipsis? Porque nos dice gráficamente dónde pasará la eternidad, en el infierno. Por eso lo odia. ¿Y qué hace entonces? Dice, no crean en todas esas tonterías. Otra cosa que Satanás desea es que la gente dude de su salvación. Veamos lo que dice. ¿Quieres decirme que eres creyente? ¿Crees que alguien que es salvo hace algo así? ¿Sabes una cosa? A lo mejor no eres salvo, porque la gente salva no hace esa clase de cosas. Pues permítame informarle que la gente salva hace toda clase de cosas que son una total desobediencia. Dios no dijo que seríamos perfectos y por eso nos ha provisto del perdón. Pero el perdón no significa que finalmente he llegado al lugar donde malinterpreto la palabra de Dios hasta el punto en que justifico mi desobediencia. Nosotros reconocemos nuestra maldad y por eso Dios dice que si confesamos nuestros pecados, Él es fiel y justo para perdonar nuestros pecados y limpiarnos de toda maldad. Dios nos ha provisto de su gracia para nuestra desobediencia. Pero escuche, mi desobediencia continua en cualquier área particular traerá la disciplina de Dios y usted no quiere eso en su vida. Veamos otra área de su vida en la que Satanás puede hacerlo dudar y luego decir, yo no soy útil para nadie. ¿Quién soy yo en este mundo? ¿De qué vale mi vida? No cuento para nada. Y Satanás le dirá, ¿por qué crees que eres importante? ¿Por qué piensas que alguien querría amarte? ¿Quién crees que eres tratando de servir a Dios? Debe recordar que el ambiente en que escucha eso es durante un ataque satánico sobre usted como persona y sobre su presente, su futuro y los planes de Dios para su vida. El diablo hace todo lo que puede. ¿Para qué? Para alejarlo de Dios, frustrar el propósito divino en su vida, privar a Dios de su gloria y finalmente destruirlo a usted. Esa es parte de su estrategia. Y si no está al tanto de eso y llega al final de esos sentimientos, pensará, bueno, Señor, ¿qué rayo sucede en mi vida? Pues bien, veamos un cuarto punto aquí y una de las tácticas de Satanás dentro de su estrategia, la cual consiste en ponerlo a discutir. ¿Qué ocurrió con Eva? ¿Con qué Dios les dijo que no pueden comer de ese fruto? Sembrando duda. ¿Y qué le dijo a Jesús? Si eres hijo de Dios, tratando de sembrar duda. Lo que ocurre entonces es que tratará de entablar una conversación distorsionando la verdad. Y lo último que necesita usted es ponerse a discutir con el diablo porque no podrá ganar. La única persona que puede ganar esa batalla es el Señor Jesucristo. Así que no discuta con el diablo. Le aseguro que no podrá ganarle en una discusión. Y usted dirá, si no discuto con él, ¿qué debo hacer entonces? Muy sencillo, dígale, escrito está, esta es la palabra de Dios. Si dice otra cosa en su conversación con el diablo, saldrá perdiendo. Es un maestro del debate. ¿Cómo es posible que alguien espere ganar después de que Jesús dijo esto acerca de Satanás? Juan capítulo 8, versículo 44, dice así. Vosotros sois de vuestro padre el diablo y los deseos de vuestro padre queréis hacer. Hablaba con los fariseos y les dice, ustedes son como él. Él ha sido homicida desde el principio y no ha permanecido en la verdad porque no hay verdad en él. Cuando habla mentira, de suyo habla porque es mentiroso y padre de mentira. Permítame hacerle una pregunta. ¿Cómo cree que podrá ganarle una discusión a alguien que es padre de mentira, maestro del engaño, astuto y sagaz, y que ha sido exitoso a lo largo de los siglos? ¿Cómo cree que le ganará un debate a alguien así? No podrá. Así que, cuando sea tentado, lo que debe hacer es decir esto. ¿Qué dice Dios al respecto? Y usted dirá, mire, hay algunas situaciones de las que Dios no ha hablado. Nómbreme una, solo una. Puede ser que no haya un versículo de las Sagradas Escrituras que diga, no harás esto para cada situación. Pero el principio está ahí. Dios no nos ha dado un libro incompleto. Usted no puede enfrentarse a una sola situación en la cual Dios no le dé sabiduría para conocer y hacer lo correcto. Así que, Una de las tácticas del diablo es conducirlo a una discusión o un debate, y si puede, lo destruirá. Otra de sus tácticas es el engaño, del cual ya hemos hablado mucho. Sin embargo, el engaño es su estilo y se trata esencialmente de esto: llevarnos a creer que algo es verdad cuando es una mentira. Vea lo que le dijo a Eva: no moriréis, realmente no será así. Y esa es la razón por la que la gente arruina su vida, cree las mentiras de Satanás, el padre de mentira, el homicida. Y hablando de él, veamos lo que dice en Apocalipsis acerca de su influencia, su poder y su engaño en todo el mundo. Capítulo 12, versículo 9. Y fue lanzado fuera el gran dragón, la serpiente antigua, que se llama Diablo y Satanás, el cual engaña al mundo entero. Esa es una de sus tácticas, engañarnos. Y usted dirá: ¿cómo puedo evitar que me engañe? Pues lo único que puede evitar que nos engañe es conocer la verdad, la palabra de Dios. ¿Y cómo podemos conocer la verdad? Dedicando tiempo a su palabra, meditando en ella, escuchando mensajes y aplicando a nuestro corazón los principios que se basan en dicha palabra. Si no conocemos la verdad, seremos engañados. De esa forma, él gana. Ahora bien, esta es una de las partes más sutiles de su engaño. Fíjese en lo que dice: no te preocupes por todo eso. ¿Qué es lo que realmente quieres? ¿Qué es lo que deseas? ¿No es esta una necesidad en tu vida? Una de las tácticas más ingeniosas de su engaño es decir: no pienses en el futuro. Por eso dirige su mente al hoy, a la necesidad actual, al deseo actual. Si usted y yo pudiéramos ver los caminos de nuestra vida como Dios los ve hasta llegar al final, nunca decidiríamos andar por la senda del engaño y del pecado, la cual termina en la destrucción de todos los distintos aspectos de nuestra vida. Y bien, otra de sus tácticas consiste en crear división. ¿Cuál fue su propósito en Edén? Alejar a Adán y Eva del Padre y dividirlos, separarlos de Dios, en lo cual tuvo éxito. ¿Y qué pasó en la primera familia entre Caín y Abel? También los dividió. Y esa división de la gente ha estado ocurriendo a lo largo de los siglos. Mire, a toda esa gente que vive divorciada o separada, ¿qué sucedió? Satanás dividió sus matrimonios, se metió en la vida de alguien o en ambas vidas y los dividió. Por eso hay tanta gente que vive con dolor y sufrimiento. Divide matrimonios y divide la relación entre padres e hijos, entre hermanos y hermanas y entre empleados y empleadores. Pero una de las peores cosas que hace es dividir iglesias. A Satanás le encanta dividir una iglesia. ¿Sabe por qué? Porque obtiene una victoria total, ya que cientos y a veces miles de personas se ven afectados por eso, y el mundo incrédulo dice: ni siquiera saben vivir. ¿Para qué voy a formar parte de una de esas organizaciones? A Satanás le encanta dividir la iglesia. Por eso es tan importante la unidad del cuerpo de Cristo, y que nos amemos, nos cuidemos, nos entendamos, nos edifiquemos y nos animemos unos a otros. Hay otra táctica que él usa, que es la definitiva. Y se trata de destruir. Satanás destruye su paz, su gozo, su felicidad, su contentamiento, y a fin de cuentas, lo destruye a usted. El objetivo final de Satanás es alejarnos de Dios, destruirnos, robar y privar a Dios de la gloria y el honor que todos necesitamos darle, y destruir el reino divino. Ahora bien, el problema es que sabe que no puede llevarse a ningún hijo de Dios con él al infierno. ¿Y qué hace entonces? Trata de destruir nuestro testimonio y de hacer que seamos inútiles y miserables en nuestra vida cristiana. Lo que intenta hacer es destruir todo lo que sea capaz de glorificar y honrar a Dios, incluso a usted y a mí. Esas son sus tácticas. ¿Y sabe una cosa? Una vez que entienda eso y comience a ser sensible a su ambiente y a lo que ocurre cuando siente estas cosas, entonces podrá vivir con una gran sensación de victoria como nunca antes. Ahora bien, usted dirá: ¿cómo puedo hacer eso? ¿Cómo puedo sobrevivir a esas cosas? ¿Cómo puedo salir victorioso de todo eso? Yo quisiera instarlo a que no se pierda el siguiente mensaje, ya que para el pueblo de Dios hay una forma de vivir en victoria en un mundo malvado, perverso, pecaminoso, sensual y plagado de sexo, que hace todo lo posible para llegar a los corazones y las mentes de niños y adultos por igual, a fin de destruirnos delante de Dios. Pero déjeme decirle nada más esto. Si nunca ha creído en Jesucristo como su Salvador, amable oyente, tendrá que hacer las cosas solo y vivir su vida sin contar con su ayuda, su fuerza, su dirección y su conocimiento. Pero Dios puede cambiar su vida y darle la victoria para andar como nunca lo ha hecho antes, con una sensación de confianza y seguridad que, sin importar lo que el diablo le arroje, podrá sobrevivir y también darle honor a Dios. Y entonces el diablo no podrá destruir su paz, su gozo, su contentamiento, ni la seguridad maravillosa que Dios le ha dado como uno de sus hijos. De modo que yo quisiera animarlo a que le pida a Dios que le perdone sus pecados. Nada más dígale: Señor, lo he estropeado todo tratando de hacer las cosas por mi cuenta, y sigo fallando, sigo pecando, aunque ya estoy harto de hacer lo mismo de siempre, lo cual yo sé que no es correcto. Y entonces Dios lo escuchará, le responderá, le perdonará su pecado, limpiará su corazón, y vendrá su vida en la presencia y el poder del Espíritu Santo, quien le permitirá entender la verdad y andar en santidad delante de Él. Esa es su meta para su vida, si le permite hacerlo.
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0: A veces nosotros no sabemos cuáles son los deseos de nuestro corazón, aunque creemos que sí. Ahora bien, si supiéramos los deseos legítimos de nuestro corazón, no le pediríamos algunas cosas a Dios, porque eso no es realmente lo que queremos. Pensamos que deseamos y pedimos, pero ¿qué hace Dios? Él nos oye, escucha nuestro pedido, pero sabe que estamos pidiendo sin saber lo que vendrá en el futuro. Nuestro conocimiento es muy limitado. Por eso muchas veces Dios contesta basándose en su conocimiento impresionante e infinito del presente y el futuro. Si supiéramos las consecuencias que acarrea nuestro pedido, no lo pediríamos. Entonces, ¿qué hace Dios? Él escucha y nos da lo que sabe que realmente deseamos, y por eso es muy importante que alineemos nuestros deseos con la voluntad de Dios. Dígale: Señor, este es el deseo de mi corazón, ¿se ajusta a tu voluntad? Mire, al analizar mi deseo y compararlo con la palabra de Dios, ¿encuentro algo ahí que prohíba lo que anhela mi corazón? ¿Es esto permisible? Pero no solo permisible, sino que debemos pensar si el Señor será glorificado cuando yo reciba mi deseo. Padre, ¿te complaces en darme los deseos de mi corazón? Sí. Él se complace. Él nos da los deseos cuando estos encajan con su voluntad y su plan.
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0: Un ataque satánico puede ser definido como una agresión deliberada de Satanás y sus huestes demoníacas sobre una persona con el propósito específico de dañarlo física, emocional o espiritualmente. El diablo puede tratar de atacar cualquier área de la vida del ser humano. Tiene un objetivo claro y específico con cada uno de sus ataques. Su deseo es alejar al ser humano de su Creador, estorbar el propósito que el Señor ha trazado para nuestra vida, que no se le dé la gloria y la honra que sólo Él merece, y que seamos destruidos. Hay ocasiones en las que no sabemos por qué somos estorbados en nuestras relaciones personales, nuestras finanzas y en esos aspectos en los que somos tentados a diario. Enfrentamos obstáculos en muchas áreas de nuestra vida y no sabemos por qué. Puede que algunos no se den cuenta, pero lo que sucede es que enfrentamos un enemigo espiritual poderoso. Y la realidad es que la mayoría de las personas ignoran y enfrentan un enemigo tan poderoso. No es un enemigo omnisciente, omnipresente ni omnipotente, pero sin lugar a duda es un enemigo poderoso que no debe ser subestimado. De hecho, en la Biblia se le describe como el Dios de este siglo, es decir, el Dios de este mundo en el que vivimos. Y eso no significa que sea Dios, sino que es la fuente y el origen de toda maldad y perversidad en este mundo. Esa es una de las razones por las que vemos tantas guerras y destrucciones en la tierra. Sin embargo, la guerra que cada persona vive en su interior, la que casi nunca podemos identificar, es la que más daño nos hace. Puede que no podamos ver a nuestro enemigo, pero sin lugar a duda podemos afirmar que el diablo y sus demonios existen y que obran cada día para tratar de destruirnos. Su estrategia no siempre es la misma. Por ejemplo, en ocasiones usará algo que deseamos obtener para tentarnos y que caigamos en el lazo que ha puesto en nuestro camino. Su deseo es que lleguemos a dudar de las promesas que nuestro Padre Celestial nos ha hecho. Quiere incitarnos a que tratemos de dialogar con Él para que caigamos en su trampa. Y debemos recordar que el diablo es un experto en la mentira y el engaño. Podemos afirmar sin temor a equivocarnos que Satanás es un engañador, quien en todo momento tratará de dividirnos y destruirnos. No habrá ningún tiempo en nuestra vida en el que podamos afirmar que el diablo nos ha dejado tranquilos y que no intentará atacarnos nuevamente. Los únicos que sienten estar libres de los ataques del enemigo son aquellos que ya viven atados por las cadenas que el diablo puso en ellos. ha cegado sus ojos espirituales para que no puedan ver la realidad en la que viven. Y hay quienes hasta llegan a creer que el diablo es solo un invento de los cristianos. Pero sabemos que la Biblia nos enseña de su existencia y del objetivo que tiene con cada una de sus acechanzas. La pregunta que debemos hacernos entonces no es si Satanás existe o no. No debemos cuestionar el hecho de que estamos bajo los ataques del diablo. Lo que realmente debemos preguntarnos es, ¿cómo podemos sobrevivir un ataque satánico? ¿De qué manera podemos salir vencedores cada vez que seamos tentados y atacados por las huestes demoníacas? Es con este propósito que deseo pedirles que busquemos en la Biblia el pasaje que se encuentra en Efesios capítulo 6, versículos 10 al 18. En esta porción bíblica, Pablo nos declara cómo sobrevivir y obtener la victoria sobre las acechanzas y los ataques del diablo. No tenemos por qué rendirnos ante sus tentaciones, ni tampoco creer sus mentiras. Escuchen con atención lo que nos declara en Efesios 6, versículos 10 al 18. Por lo demás, hermanos míos, fortaleceos en el Señor y en el poder de su fuerza. Vestíos de toda la armadura de Dios para que podáis estar firmes contra las acechanzas del diablo. Porque no tenemos lucha contra sangre y carne, sino contra principados, contra potestades, contra los gobernadores de las tinieblas de este siglo, contra huestes espirituales de maldad en las regiones celestes. Por tanto, tomad toda la armadura de Dios para que podáis resistir en el día malo, y habiendo acabado todo, estar firmes. Estad pues firmes, ceñidos vuestros lomos con la verdad y vestidos con la coraza de justicia, y calzados los pies con el apresto del Evangelio de la paz. Sobre todo, tomad el escudo de la fe, con que podáis apagar todos los dardos de fuego del maligno, y tomad el yelmo de la salvación y la espada del Espíritu, que es la palabra de Dios, orando en todo tiempo con toda oración y súplica en el Espíritu, y velando en ello con toda perseverancia y súplica por todos los santos. ¿Qué es lo que casi siempre hacemos cuando somos tentados y atacados por nuestro enemigo, el diablo? ¿De qué manera reaccionamos al ser atacados y acusados injustamente por otras personas? ¿O qué es lo que hacemos al sentir dudas de las promesas que Dios nos ha dado, o cuando nos sentimos desanimados y deprimidos por alguna razón específica, o cuando sentimos que Dios no nos ama, o que no somos importantes para Él o para las demás personas? Sin embargo, estamos convencidos de que nuestro Padre Celestial nos ama de manera incondicional. Todo lo que permite que suceda en nuestra vida es para nuestro bien y no para destruirnos. Y por medio de este pasaje bíblico, Pablo nos da algunos pasos que debemos seguir para sobrevivir y obtener la victoria sobre los ataques de Satanás. El primer paso que debemos seguir es que debemos ser capaces de identificar a nuestro enemigo. Si no conocemos a nuestro enemigo, ¿cómo podremos combatirlo? ¿De qué manera podremos mantenernos firmes ante sus ataques y obtener la victoria? Y el problema es que nuestro enemigo espiritual no es visible a nuestros ojos humanos. Satanás no se exhibe a sí mismo ante nosotros antes de atacarnos, sino que usa a otras personas para lanzar su ofensiva sobre los hijos de Dios. Leamos lo que nos declara en Efesios 6, 12. Porque no tenemos lucha contra sangre y carne, sino contra principados, contra potestades, contra los gobernadores de las tinieblas de este siglo, contra huestes espirituales de maldad en las regiones celestes. Pablo, por medio de este versículo, nos muestra quién es el verdadero enemigo de nuestra vida. Pero si no somos capaces de reconocer esto, nos enojaremos con otras personas, pues creemos que se han convertido en nuestros enemigos, cuando realmente solo se han dejado usar por el diablo. Recuerden que ya hemos mencionado que el propósito principal de Satanás es el de engañar, dividir y destruir a los hijos de Dios, y es por eso que debemos ser capaces de reconocer al enemigo espiritual que enfrentamos, para que no seamos engañados con sus mentiras. Pablo nos advierte y describe a los enemigos espirituales que enfrentamos en esta vida. Noten las palabras que usa para describirlos. Usa los términos principados, potestades, gobernadores de las tinieblas de este siglo y huestes espirituales de maldad en las regiones celestes. De acuerdo a sus palabras, tal pareciera que tuvieran una jerarquía organizada. Pero lo cierto es que enfrentamos enemigos espirituales poderosos que tratarán de destruirnos y separarnos de nuestro Creador. ¿Por qué creen que el apóstol hace mención de esto en sus escritos? Porque deseaba que pudiéramos comprender cuán serio e importante es este tema para la vida del cristiano. Debemos reconocer que Satanás puede hacernos caer, puede dañar nuestro testimonio y también puede destruir nuestra vida. Claro que esto solo sucede cuando nosotros se lo permitimos. No estamos obligados a caer en sus tentaciones o a creer sus mentiras. Y en ocasiones cedemos ante sus engaños porque nos sentimos débiles y creemos no tener otra opción. Pero no tenemos por

vacas existían. Estoy seguro que lo mismo piensan aquellos que, en algún momento de su vida, han sido poseídos o atacados directamente por Satanás. Y eso no significa que le echemos la culpa de todo lo que suceda en nuestra vida. Recuerden que ya les dije que nuestro enemigo hará uso de otras personas para tentarnos y atacarnos con el propósito de engañarnos, dividirnos y destruirnos. Pero no debemos ceder a sus tentaciones o creer sus mentiras. ¿Cuál es entonces nuestra responsabilidad? Lo primero que debemos hacer si en verdad deseamos sobrevivir los ataques satánicos es ser capaces de identificar a nuestro enemigo. En vez de acusar a otros de manera inmediata, detengámonos a pensar en quién es nuestro enemigo. Tratemos de analizar lo que realmente ha sucedido en la situación que enfrentamos. De no hacer eso, seremos engañados por el diablo y creeremos que la persona que nos ha atacado es nuestro enemigo, cuando realmente no es así. No solo debemos ser capaces de identificar a nuestro enemigo, sino que también debemos mantenernos firmes en Cristo. Leamos nuevamente lo que nos dice al respecto en Efesios 6, versículos 11 al 14. Vestíos de toda la armadura de Dios para que podáis estar firmes contra las asechanzas del diablo. Porque no tenemos lucha contra sangre y carne, sino contra principados, contra potestades, contra los gobernadores de las tinieblas de este siglo, contra huestes espirituales de maldad en las regiones celestes. Por tanto, tomad toda la armadura de Dios para que podáis resistir en el día malo, y habiendo acabado todo, estar firmes. Estad pues firmes, ceñidos vuestros lomos con la verdad y vestidos con la coraza de justicia. Entonces, ¿cómo podemos mantenernos firmes? Muchas personas, cuando son tentadas, no pueden mantenerse firmes porque hay ciertas cosas sobre las cuales nunca han pensado, no están preparadas. Y lo que Pablo nos está tratando de decir es que tenemos que estar preparados para la batalla aún antes de que ésta se nos presente. Tenemos que estar listos antes de que la batalla nos sorprenda. Si uno espera y empieza a organizar sus pensamientos después de que lo han golpeado, ese no es el mejor momento. Y esto es lo que hace Pablo. Como conocía muy bien a los soldados romanos, que estaban enormemente equipados y tenían una armadura que consistía en varios elementos, toma esa analogía y, usando las partes de la armadura, describe lo que nosotros necesitamos como creyentes. ¿Cómo podemos enfrentarlo? ¿Cómo podemos resistir sin rendirnos, sin entregarnos, sin huir? Porque la verdad es que todos vamos a ser golpeados, no una vez, sino muchas veces. Satanás no se va a rendir con nosotros, no nos va a dejar tranquilos. Les puedo decir una cosa, mientras más santamente vivamos, mientras más piadoso sea nuestro andar y mejores sean nuestras conversaciones, conducta y carácter, más podemos esperar que Satanás nos trate de zarandear. Él va a intentar golpearnos con una sorpresa detrás de otra, va a llegarnos por nuestro lado ciego y atacarnos de maneras que nunca nos hubiéramos imaginado. ¿Por qué? Porque su deseo es engañarnos, dividirnos, alejarnos de Dios y destruirnos. Pero no tenemos que ser destruidos, no tenemos que rendirnos, no tenemos que renunciar, no tenemos que resignarnos. Hay una manera de salir airosos de esto. Y quiero que escuchen lo que dice el apóstol Pablo. Me gustaría que lo entendiéramos porque esta es su respuesta y es una respuesta absolutamente correcta y verdadera que funciona. Cualquiera que esté en esa situación en la vida se debe percatar de que no podemos ser pasivos. Si una persona dice que no cree en el diablo, entonces él tiene control total. Si usted no cree en el enemigo, entonces le tiene atrapado. Ahora bien, tal vez no sea cristiano y se haya preguntado por qué hace las cosas que hace. Le diré por qué. Porque el que lo gobierna le da las directrices. El que está poniendo las reglas sobre su vida, incluso le da la capacidad para realizar y alcanzar aquellas cosas que sabe que en última instancia van a destruirlo y van a arruinar su vida. Él abre las puertas a las oportunidades. Aclara el camino por donde quiere que vaya.

0: Así que si usted piensa que no hay nada malo en eso, sí lo hay. Pero una vez que sus ojos se abren con el Evangelio, puede empezar a ver la raíz de todo. Es por eso que nos dice en Efesios 6:13 que debemos tomar esa armadura que Dios nos ha dado para que podamos mantenernos firmes en el día malo. ¿A qué se refiere cuando nos habla del día malo? Se refiere a esas ocasiones en las que nos atacará directamente con sus tentaciones y acechanzas, a esos momentos en los que tendremos que tomar decisiones que pueden afectarnos a largo plazo. Puede que ya el Señor nos ha mostrado lo que desea que hagamos, pero como consecuencia de los ataques del diablo, sentimos dudas y no sabemos qué camino debemos seguir. Es a eso a lo que se refiere al mencionar los días malos que vendrán a nuestra vida. ¿De qué manera podemos entonces permanecer firmes? Lo primero que debemos hacer es vestirnos apropiadamente para la batalla que enfrentamos. Puede que algunos, al escuchar este mensaje, se pregunten de qué manera podrían aplicar estas enseñanzas en su vida práctica. Esta es la mejor manera de hacer esto. Mañana, al despertarse, antes de comenzar con sus quehaceres diarios, dedique un espacio de tiempo para hablar con Dios en oración, y al orar por fe, declare que toma cada parte de la armadura que el Señor nos ha dado y la pone sobre sí. Ciña su vida con el cinturón de la verdad, cúbrase con la coraza de justicia para proteger sus emociones, póngase el calzado del Evangelio de la paz, el cual le permitirá mantenerse en pie y firme, pues tiene una relación de paz con el Señor. Tome el escudo de la fe, mientras confía plenamente en las promesas que Dios le ha dado. Cubra su cabeza con el yelmo de la seguridad de la salvación, para que sus pensamientos también estén protegidos. Y también ármese con la espada del Espíritu de Dios, para que pueda salir victorioso ante los ataques y las tentaciones de Satanás. En otras palabras, declare que vivirá ese día cubierto con la armadura que nuestro Padre Celestial ha provisto para cada uno de sus hijos. Declare la victoria que ya ha recibido en Jesucristo sobre nuestro enemigo, el diablo. Les prometo que, de hacer esto, usted podrá notar la diferencia en su vida. No es que vivirá exento de los ataques satánicos, sino que podrá sobrevivir sus acechanzas y tentaciones y salir victorioso de ellas. Podrá vivir en victoria sobre las dudas que el enemigo trate de plantar en su mente y sobre el temor que intente sembrar en su corazón. Pero esto es algo que debe hacer en todo momento. Cada día de nuestra vida debemos vestirnos con la armadura que Dios ha provisto para nosotros. ¿Cómo podemos estar convencidos de que esto nos ayudará a obtener la victoria sobre nuestro enemigo? Porque es lo que nos enseña el Señor por medio de lo que el apóstol Pablo escribió en la carta a los Efesios. Al ser inspirado por el Espíritu Santo para hacer eso, tenemos entonces que confiar en las enseñanzas que nos da en las Sagradas Escrituras, pues este libro contiene la palabra de Dios. Y si en verdad deseamos sobrevivir y vencer los ataques satánicos, tenemos que aprender a identificar a nuestro enemigo y mantenernos firmes en el lugar que el Señor nos ha puesto. Oremos. Padre, vivimos agradecidos por el amor incondicional que tienes hacia nosotros. Gracias por no abandonarnos a nuestras propias fuerzas para que peleemos las batallas que enfrentamos en este mundo con nuestros propios recursos. Y es precisamente por tu amor que nos muestras en tu palabra la manera en la que podemos sobrevivir los ataques que el diablo lanza sobre nosotros. Gracias por proveernos de tu armadura, para que podamos pelear las batallas que enfrentaremos en este mundo y salir victoriosos de cada una de ellas. Gracias por darnos la victoria en tu Hijo Jesucristo y por guiarnos de la manera en la que lo haces cada día. Dale la sabiduría necesaria a cada uno de los que han escuchado este mensaje, para que puedan poner tus enseñanzas en práctica. Todo esto te lo pedimos en el nombre de tu Hijo amado Jesucristo. Amén.
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0: ¿En qué se deleita usted? ¿En sus deseos o en Dios? Mire, estamos contentos en la verdad de que estamos llenos de su Espíritu y decimos: Padre, estoy maravillado de que me hayas redimido y santificado. Estoy maravillado de que me hayas justificado, que me hayas glorificado. Maravillado de saber quién eres, cómo trabajas y las cosas increíbles que haces y harás. ¿Ese es el énfasis de nuestro pensamiento o siempre queremos algo más? Amable oyente, si anhela los deseos de su corazón, lo primero que tiene que hacer es deleitarse en el Señor. Pregúntele: Dios, ¿de verdad me he deleitado en ti o solo lo he hecho en mis deseos y en mí mismo? Señor, ¿estoy ocupado en mí mismo o estoy maravillado ocupándome en ti? Algunas personas dicen: mire, trabajo muchas horas al día y tengo una familia que atender y tantos asuntos de la vida que cuidar, y usted me dice que debería estar ocupado en las cosas de Dios. Sí, eso le estoy diciendo. Pero ¿cómo puedo hacer eso? Porque Él vive en su interior. Nuestra vida entera debe centrarse en el Señor Jesucristo, no en nosotros. Recuerde que Él es un Dios grande, poderoso, generoso y siempre listo a darnos los deseos de nuestro corazón cuando le obedecemos.
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0: Un ataque satánico puede ser definido como una agresión deliberada de Satanás y sus huestes demoníacas sobre una persona con el propósito específico de dañarlo física, emocional o espiritualmente. Podemos afirmar sin temor a equivocarnos que Satanás es un engañador, quien en todo momento tratará de dividirnos y destruirnos. No habrá ningún tiempo en nuestra vida en el que podamos afirmar que el diablo nos ha dejado tranquilos y que no intentará atacarnos nuevamente. La pregunta que debemos hacernos entonces no es si Satanás existe o no. No debemos cuestionar el hecho de que estamos bajo los ataques del diablo. Lo que realmente debemos preguntarnos es: ¿cómo podemos sobrevivir un ataque satánico? ¿De qué manera podemos salir vencedores cada vez que seamos tentados y atacados por las huestes demoníacas? Es con este propósito que deseo pedirles que busquemos en la Biblia el pasaje que se encuentra en Efesios capítulo 6, versículos 10 al 18. Por lo demás, hermanos míos, fortaleceos en el Señor y en el poder de su fuerza. Vestíos de toda la armadura de Dios para que podáis estar firmes contra las acechanzas del diablo, porque no tenemos lucha contra sangre y carne, sino contra principados, contra potestades, contra los gobernadores de las tinieblas de este siglo, contra huestes espirituales de maldad en las regiones celestes. Por tanto, tomad toda la armadura de Dios para que podáis resistir en el día malo y, habiendo acabado todo, estar firmes. Estad, pues, firmes, ceñidos vuestros lomos con la verdad y vestidos con la coraza de justicia, y calzados los pies con el apresto del Evangelio de la paz. Sobre todo, tomad el escudo de la fe, con que podáis apagar todos los dardos de fuego del maligno, y tomad el yelmo de la salvación y la espada del Espíritu, que es la palabra de Dios, orando en todo tiempo con toda oración y súplica en el Espíritu, y velando en ello con toda perseverancia y súplica por todos los santos. El primer paso que debemos seguir es que debemos ser capaces de identificar a nuestro enemigo. Si no conocemos a nuestro enemigo, ¿cómo podremos combatirlo? ¿De qué manera podremos mantenernos firmes ante sus ataques y obtener la victoria? Es posible que algunos de los que hoy me escuchan no crean en la existencia de Satanás y sus demonios. Sin embargo, al leer la Biblia, se darán cuenta que Jesús y sus apóstoles sí creían que el diablo y sus huestes demoníacas existían. Estoy seguro que lo mismo piensan aquellos que, en algún momento de su vida, han sido poseídos o atacados directamente por Satanás. Y eso no significa que le echemos la culpa de todo lo que suceda en nuestra vida. Recuerden que ya les dije que nuestro enemigo hará uso de otras personas para tentarnos y atacarnos con el propósito de engañarnos, dividirnos y destruirnos. Pero no debemos ceder a sus tentaciones o creer sus mentiras. ¿Cuál es entonces nuestra responsabilidad? Lo primero que debemos hacer si en verdad deseamos sobrevivir los ataques satánicos es ser capaces de identificar a nuestro enemigo. No solo debemos ser capaces de identificar a nuestro enemigo, sino que también debemos mantenernos firmes en Cristo. Leamos nuevamente Efesios 6:14. Estad, pues, firmes, ceñidos vuestros lomos con la verdad y vestidos con la coraza de justicia. ¿Pero en qué consiste eso? Bueno, echemos un vistazo al soldado romano por un momento, porque de ahí viene su analogía. Un soldado romano llevaba una túnica que tenía un agujero arriba para la cabeza y unos espacios laterales para los brazos. Y para mantener esta túnica ajustada, tenía un cinturón a su alrededor. En ese cinturón también ataría su daga, si tenía una, y naturalmente había un lugar para su espada. Así que Pablo dice: habiéndonos ceñido a nosotros mismos, puesto el cinturón alrededor de nosotros, el cinturón de la verdad. ¿Qué es eso? Recuerde quién es el enemigo. Jesús dijo que era un asesino y un mentiroso, y que lo único que hizo fue mentir. Así que estamos tratando con alguien que nos engañaría si fuera posible. El cinturón de la verdad no solo habla de conocer la verdad acerca de nosotros mismos, conocer la verdad acerca del Señor y sus promesas a nosotros, sino que también trata de la verdad que es para nosotros. El cinturón de la verdad es la verdad sobre usted mismo. ¿Realmente quiere vivir una vida piadosa? ¿Se ha comprometido? ¿Quiere ser la persona que Dios quiere que sea? Si no ha resuelto ese problema, entonces ya está enfrentando a su enemigo y está parcialmente derrotado porque nunca ha decidido decir no a lo que no encaja en esa vida piadosa. La siguiente parte de la armadura es muy importante. Pablo dice, pónganse la coraza de justicia. ¿Qué es la coraza de justicia? Un soldado romano nunca iría a la guerra a menos que estuviera bien cubierto. Por eso existían esas corazas, que a veces tenían cuero en el interior o algo para amortiguar y se cubrían de metal. Iban desde el cuello hasta las caderas, cubriendo el corazón y las partes vitales de los órganos. Ningún hombre iría a la batalla sin eso. Note que es interesante lo que dice el apóstol Pablo. Él dice, habiendo puesto la coraza de justicia. ¿Qué quiere decir con eso? Simplemente esto, que debemos vivir obedientemente ante Dios. Es decir, tenemos que tener cuidado con lo que permitimos en nuestro corazón. Del corazón viene el mal, y es la condición de nuestro corazón un elemento clave en nuestra relación con Él. Si va a vivir una vida obediente ante Dios, su corazón debe estar limpio. Si vamos a pararnos frente a Satanás y permanecer firmes en contra de sus ataques, no podemos tolerar el pecado a diario en nuestra vida. Entonces, quiero que note una tercera parte de esta armadura que cada soldado tenía. Por supuesto, ningún soldado iría a la batalla sin zapatos. Y habla de sus pies calzados con el apresto del Evangelio de la Paz. Ahora pensemos en esos zapatos por un momento. El tipo de zapatos que Pablo estaba hablando son zapatos de soldados romanos. No eran solo zapatos para caminar, eran botas de suela gruesa y tenían metal en ellas. Este metal hacía posible que ellos se mantuvieran firmes. En otras palabras, si fueran solo las suelas como las que tenemos hoy, se hubieran resbalado y deslizado. Esto no funcionaría en un combate cuerpo a cuerpo y, por ejemplo, sus vidas correrían gran peligro. Así que tenían los zapatos hechos para que se mantuvieran muy firmes, y donde ponían el pie era muy firme, no se movía. Esto era de suma importancia en la batalla. Así que Pablo usa eso como analogía cuando habla en términos de nuestros zapatos y habla de la idea de ponernos o calzar nuestros pies con el Evangelio. Cuando enfrentamos uno de los ataques de Satanás, una cosa que ciertamente necesitamos es saber que estamos bien con el Padre, que tenemos una paz, la paz de Dios. Y Pablo dice, es como esas botas sólidas, enraizadas, bien fundadas, no va a resbalar y deslizarse, y puede hacer lo que sea necesario porque está fundamentado en la verdad, basado en una relación con Dios que es tan sana, que tiene una paz perfecta, que no importa lo que venga en su camino, su Padre, que está en absoluto control, le protegerá sin importar nada más. Ahora hablemos por un momento del escudo romano. Pablo dice que debemos colocarnos el escudo de la fe. Hay dos tipos de escudos que ellos usaban. Uno, cuando iban al combate, pequeño, redondo, que ellos podían abrochar con una hebilla en su brazo izquierdo para entonces usar la espada con el derecho. De esta manera esquivaban las estocadas de sus enemigos. Sin embargo, este no era el escudo al cual Pablo se refiere. Aquí está hablando de un escudo que tenía alrededor de 76 centímetros de ancho y 137 de largo. Era una pieza de madera cubierta con cuero y frecuentemente con una capa de metal. Y esta palabra escudo, como se usa aquí, es la misma palabra griega que se usa para puerta. Y es que era un escudo verdaderamente grande. Lo hacían de esta manera muchas veces para que cuando los enemigos vinieran, los soldados pudieran pararse uno junto al otro, uniendo sus escudos como defensa. y entonces lo que tenían era una sólida pared de metal que los protegía, y los enemigos lo que atacaban era una sólida pared. De esta forma podían defenderse y a la vez, por supuesto, atacar al enemigo. El apóstol Pablo tenía esto en mente cuando usó esta analogía. Y por eso dice que además de toda la armadura debemos usar el escudo de la fe. ¿Y qué quiere decir con el escudo de la fe? Lo más grande que tenemos como creyentes es nuestra fe. La Biblia habla de una fe pequeña, una fe grande y una fe perfecta. La fe pequeña es la que dice, yo sé que Él puede. La fe grande dice, Él lo hará. La fe perfecta dice, dalo por hecho. Lo más poderoso que tenemos como creyentes es la fe. Y mientras más grande sea nuestra fe, mientras más fuerte sea nuestra confianza en Dios, más preparados estaremos para enfrentar a Satanás. Ningún soldado sabio iría jamás a la batalla sin su escudo, porque estaría expuesto totalmente a los dardos del enemigo. ¿Y de qué son los dardos de fuego del maligno? La duda, el temor, la lujuria, los celos, la crítica, la amargura y todo lo que Satanás nos lanza, ante lo cual tenemos el privilegio y el poder de decir no. Es decir, no tenemos que ser celosos, ni lujuriosos, ni avaros, no tenemos que ser criticones, ni llenarnos de amargura. Nuestra confianza está en el Dios vivo que nos protegerá de actitudes equivocadas y de acciones erróneas. Este es el escudo de la fe. Entonces, escuchen lo que dice a continuación en Efesios 6:17. Tomad el yelmo de la salvación. Ahora bien, los yelmos romanos eran muy importantes. Estaban hechos de metal y algunas veces tenían cuero por dentro o algo blando. Y bajaban por los lados de la barbilla para protegerla. Cuando Pablo habla del yelmo de la salvación, no está hablando de convertirse, de ser salvos. Está hablando de personas que ya están convertidas, pero se encuentran bajo el ataque de Satanás. Y lo que él quiere decir es que tenemos el yelmo de la salvación para protegernos y librarnos de los malos pensamientos. Porque recuerden lo que hemos dicho, que la mente es el campo de batalla de Satanás. Es por donde él empieza. No comienza por nuestros pies o manos, sino en nuestra mente, en nuestros pensamientos. Por lo tanto, el yelmo de la salvación es un elemento de protección contra esos pensamientos impíos. Ahora bien, no podemos evitar que los malos pensamientos vengan a nuestra mente, pero sí podemos mantenernos expulsándolos todo el tiempo. Ahora, de lo último que habla Pablo en este pasaje es de lo siguiente. Miren lo que dice en Efesios 6:17, y la espada del Espíritu, que es la palabra de Dios. Los romanos tenían una espada que era muy precisa para la batalla. Esto es lo que los hizo victoriosos. No era otra cosa que estuvieran lanzando, sino algo muy específicamente diseñado para azotar al enemigo en las batallas cuerpo a cuerpo. Ningún soldado podía ir a la batalla sin su espada. Usualmente tenían una daga en una mano y una espada en la otra. De esta forma derrotaban a sus enemigos. Y Pablo les dice a los creyentes que la espada del Espíritu es la palabra de Dios. Cada uno de nosotros necesita desesperadamente esa espada. Esa es la mejor estrategia defensiva que podemos usar en contra de los ataques del diablo. La palabra de Dios específica que el Señor nos dé en ese momento. No hay nada que nuestro enemigo pueda hacer en contra de eso. No es que debemos dedicar tiempo para dialogar con Satanás, sino que solo debemos declarar lo que la Biblia nos dice en relación a ese aspecto en el que nos ha tentado, dar media vuelta y seguir nuestro camino. Puede que trate de hacernos dudar, para que no estemos seguros de la veracidad de las enseñanzas de la Biblia. Pero solo debemos declararle lo que el Señor nos dice al respecto y seguir adelante con la confianza de que su palabra es viva y eficaz. Y sea cual sea los puntos débiles que tengamos en nuestra vida, estoy convencido de que encontraremos suficientes pasajes en la Biblia para defendernos ante los ataques satánicos que enfrentemos en este mundo. Esa es la espada del Espíritu a la que Pablo hace referencia, la cual debemos usar para defendernos en todo momento. Pablo no fue el único que escribió acerca de este tema y de cómo debemos mantenernos firmes ante los ataques del diablo. Leamos lo que nos dice en 1 Pedro 5:9. Al cual resistid firmes en la fe, sabiendo que los mismos padecimientos se van cumpliendo en vuestros hermanos en todo el mundo. Y luego en Santiago 4:7 también nos declara lo siguiente acerca de este asunto. Someteos, pues, a Dios, resistid al diablo y huirá de vosotros. Si usted no se siente familiarizado con la palabra de Dios, dedique tiempo para leerla diariamente. También puede hacer una búsqueda haciendo uso de la palabra específica sobre la que desea aprender para poder defenderse cuando nuestro enemigo lo ataque en esa área en la que es débil. Y una vez que encuentre los textos relacionados con ese asunto, léalos hasta que lleguen a ser parte de sus pensamientos. De esa manera podrá usarlos cuando sea necesario. Lo más probable es que, antes de que el día de hoy termine, seremos atacados nuevamente por el diablo. Es por eso que no podemos perder tiempo, sino que debemos asir su palabra en nuestras manos para estar preparados cuando el momento llegue. Esa es la mejor manera en la que podemos sobrevivir sus ataques y salir victoriosos de ellos. La espada del Espíritu, como ya dijimos anteriormente, no es solo un arma defensiva, sino que también podemos usarla para atacar al diablo. ¿De qué manera hacemos eso? Cada vez que proclamamos las enseñanzas que el Señor nos ha dado en su palabra, lanzamos una ofensiva contra las huestes demoníacas. Cada vez que compartimos el mensaje del Evangelio con una persona que aún no conoce de Cristo, atacamos el reino de las tinieblas de Satanás. Entramos en sus dominios con el propósito de ser usados por Dios para rescatar a los que aún viven en esclavitud del diablo. Y sabemos que nuestro enemigo tiene fortalezas por todo el mundo, sobre todo en esos países donde el Evangelio es perseguido y hay muy pocos creyentes en Cristo. Sin embargo, aunque le desafiemos al hacer eso, no tenemos por qué temer. ¿Por qué? Porque nuestra vida está ceñida en la verdad. Estamos cubiertos con la coraza de justicia de Dios. Somos motivados y sostenidos por el Evangelio de la paz. Contamos con el escudo de la fe para defendernos. Hemos cubierto nuestros pensamientos con la seguridad de la salvación que el Señor nos ha dado por su gracia. Y también hemos asido la espada del Espíritu, que es la Biblia. Es por eso que no tenemos por qué rendirnos ante sus ataques y amenazas. No tenemos que sentir temor o dudas o desaliento. Lo único que debemos hacer es identificar al enemigo que nos ataca y mantenernos firmes ante sus acechanzas. Pero para que podamos estar firmes y victoriosos en el lugar donde Dios nos ha puesto, tenemos que vestirnos con su armadura. Puede que algunos, al escuchar este mensaje, se pregunten de qué manera podrían aplicar estas enseñanzas en su vida práctica. Esta es la mejor manera de hacer esto. Mañana, al despertarse, antes de comenzar con sus quehaceres diarios, dedique un espacio de tiempo para hablar con Dios en oración, y al orar por fe, declare que toma cada parte de la armadura que el Señor nos ha dado y la pone sobre sí. Les prometo que, de hacer esto, usted podrá notar la diferencia en su vida. No es que vivirá exento de los ataques satánicos, sino que podrá sobrevivir sus acechanzas y tentaciones y salir victorioso de ellas. Podrá vivir en victoria sobre las dudas que el enemigo trate de plantar en su mente y sobre el temor que intente sembrar en su corazón. Pero esto es algo que debe hacer en todo momento. Cada día de nuestra vida debemos vestirnos con la armadura que Dios ha provisto para nosotros. ¿Cómo podemos estar convencidos de que esto nos ayudará a obtener la victoria sobre nuestro enemigo? Porque es lo que nos enseña el Señor por medio de lo que el apóstol Pablo escribió en la carta a los Efesios, al ser inspirado por el Espíritu Santo para hacer eso. Tenemos entonces que confiar en las enseñanzas que nos da en las Sagradas Escrituras, pues este libro contiene la palabra de Dios. Y si en verdad deseamos sobrevivir y vencer los ataques satánicos, tenemos que aprender a identificar a nuestro enemigo y mantenernos firmes en el lugar que el Señor nos ha puesto.
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0: ¿Quiere lo mejor de Dios para su vida? ¿O está dispuesto a hacer lo mejor que puede y solo conseguir lo que está a su alcance? Escuche bien. Dios es maravilloso, omnipotente, omnisciente, omnipresente, generoso y nos ama incondicionalmente. Él tiene lo mejor para sus hijos. Ahora bien, fíjese en esto cuidadosamente. Lo mejor para usted no es necesariamente lo mismo que Dios le da a otra persona. No se compare con otros, porque usted no es igual a ninguna otra persona. Dios tiene un plan especial para cada uno de nosotros. Puede ser que el lugar en que se encuentra su vida ahora es mayormente el resultado de lo que usted ha hecho en la vida, o lo que ha creído acerca de usted, o lo poco que creía acerca de Dios. Y la verdad es que tenemos que ser específicos. Dios quiere que tengamos lo mejor de sí, pero tenemos que obtenerlo de la manera correcta. Dios no cambia. Él no va a darle algo menos que lo mejor. Amable oyente, escuche. Usted y yo determinamos si conseguimos o no lo mejor de Dios por la forma como respondemos a sus mandatos y por la confianza que ponemos en Él.
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0: Fortaleceos en el poder de su fuerza, dice el Señor. Es una promesa, y esa promesa es la fortaleza y el poder de Dios. Cuando estamos firmes, dice la Biblia, que el diablo huirá de nosotros. Tenemos un enemigo tenaz, pero ha sido vencido por Jesucristo.
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5: Sin un tiempo regular y significativo a solas con el Señor, nos convertimos en blancos fáciles del engaño disimulado de Satanás.
0: Los sentimientos de debilidad pueden ser buenos o malos. Si sentirse débil resulta en la conmiseración, el desaliento, la desesperación o caer en el pecado, es malo. Pero si esa debilidad nos impulsa hacia Dios para depender de Él y cobrar valor y fuerza en Él, es bueno. Y una de las ocasiones en que muchas veces sentimos temor, conmiseración y desaliento es cuando somos atacados por Satanás. Un ataque satánico es un asalto intencional por el cual Satanás determina causar daño al espíritu, al alma y al cuerpo de un individuo. Y sus intenciones son muy claras. Ante todo, apartarlo de Dios, frustrar el propósito de Dios en su vida, robarle a Dios la gloria que le es debida y finalmente destruirlo. Por lo tanto, la pregunta no es cómo evitarlos, sino más bien cómo superarlos, cómo los enfrentamos, cómo los resistimos. Y de eso quisiera hablarles en este mensaje. Quisiera que vayan, por favor, a Efesios capítulo 6. En el sexto capítulo, Pablo nos dice exactamente cómo lidiar con esto. En primer lugar, él dice que debemos identificar al enemigo. Debemos saber quién es nuestro enemigo. Y en segundo lugar, estar firmes contra él. Para poder estar firmes contra él, se requiere dos cosas. Ponernos toda la armadura de Dios, lo cual no es producto de nuestra imaginación, es una realidad viva por la cual nos ponemos el yelmo de la salvación, la coraza de justicia. Nos ceñimos los lomos con la verdad, calzamos los pies con el apresto del Evangelio de la paz, como dice él. Tomamos el escudo de la fe y la espada del Espíritu. Esto no es nada imaginario. Dios no lo hubiera incluido en su palabra si no funcionara. Pero hay otra área muy importante. No basta con ponerse la armadura, sino que también está la preparación en oración. Y Pablo termina este pasaje sobre la guerra espiritual con un versículo específico que quisiera que leamos ahora. Empecemos, por favor, en el versículo 10 del capítulo 6 de Efesios. Por lo demás, hermanos míos, fortaleceos en el Señor y en el poder de su fuerza. Vestíos de toda la armadura de Dios para que podáis estar firmes contra las acechanzas, los ataques del diablo. Porque no tenemos lucha contra sangre y carne, sino contra principados, contra potestades, contra los gobernadores de las tinieblas de este siglo, contra huestes espirituales de maldad en las regiones celestes. Por tanto, tomad toda la armadura de Dios para que podáis resistir en el día malo, y habiendo acabado todo, estar firmes. Estad, pues, firmes, ceñidos vuestros lomos con la verdad y vestidos con la coraza de justicia, y calzados los pies con el apresto del Evangelio de la paz. Sobre todo, tomad el escudo de la fe, con que podáis apagar todos los dardos de fuego o flechas del maligno, y tomad el yelmo de la salvación y la espada del Espíritu, que es la palabra de Dios. Muchas personas paran ahí y piensan, eso es todo lo que necesito para la guerra espiritual, o a veces dicen, la siguiente pieza de la armadura es esta. Pero no es una pieza de la armadura. Es una parte muy, pero muy importante para estar firmes frente a los ataques de Satanás cuando éste viene contra nosotros. Y Pablo dice en el versículo 18, orando en todo tiempo con toda oración y súplica en el Espíritu, y velando en ello con toda perseverancia y súplica por todos los santos. Ahora bien, ¿cómo lidiamos con estos ataques satánicos? En primer lugar, debemos saber quién es el enemigo. Y ya sabemos quién es. Asimismo, debemos estar firmes. Pero ¿cómo lo hacemos? Tenemos que ponernos la armadura de Dios. Y algo sumamente importante, si voy a estar firme, debo estar firme en el poder del Dios vivo. ¿Cómo consigo el poder del Dios vivo en cualquier circunstancia o situación de mi vida, sea lo que sea? Al prepararme para los ataques de Satanás, ¿qué debo hacer para liberar esa fuerza en mí? Hay una sola manera, por medio de la oración. Dios libera su energía, su fortaleza, su poder divino y su protección mediante la oración para que podamos llevar una vida piadosa, santa, apacible, tranquila, callada y serena, indiferentemente de lo que esté pasando a nuestro alrededor. Esa es la clase de poder, fortaleza y energía que Él está dispuesto a darnos si estamos dispuestos a confiar en Él y a aprender a lidiar con estos asuntos. Hay algo que Satanás odia más que todas las cosas. Si usted pudiera nombrar la cosa que más odia, es esta. Él odia, desprecia y pone en la mira a los hijos de Dios que saben perseverar en la oración, que saben hablar con el Padre y creen lo que el Padre dice y reclaman sus promesas. Satanás nos odia a todos, odia a cada uno de los que perseveramos en oración porque sabe que él no tiene ninguna defensa contra eso. Perseverar en oración aplasta su poder. Perseverar en oración lo hace salir corriendo. Y cuando una persona no ora, lo que hace es predisponerse a ser derrotado por el diablo. Ahora, quisiera decirles algo a los padres de familia, y quiero que pongan mucha atención. Hoy en día están mandando a sus hijos a una escuela, a un sistema educativo, y sé que los hay de distintas clases, unos buenos y otros malos, y entiendo eso. Los estamos mandando a una sociedad educacional, por así decirlo, donde los confronta el sexo, la droga, las balas y las bombas. Y ustedes lo saben. Y por la mañana antes de que salgan de la casa, ustedes hacen esto. Se aseguran que coman bien y los visten lo mejor que pueden. Pero algo anda mal ahí. Papá y mamá, quisiera decirles algo. Ustedes no han preparado a sus hijos para ir a la escuela. Los están enviando a una sociedad corrupta y malvada de pedófilos, secuestradores, de personas que odian el bien y de gente completamente alocada. Ustedes no han preparado a esos niños para ir a la escuela si no hablan primero con el padre sobre la protección de esos niños, sobre su cuidado, recordándoles que ustedes los aman y que Dios los ama, y que ellos deben obedecer a Dios y a la autoridad puesta sobre ellos en la escuela. Que den lo mejor de sí mismos, porque son hijos de Dios, animándolos, abrazándolos, pero sobre todo que sus hijos los escuchen pronunciar sus nombres delante del Dios vivo antes de que salgan de la casa. Ustedes saben que eso es cierto. La preparación en oración es esencial, porque Satanás va a atacarnos como pueda, y les garantizo que va a atacar a sus hijos. Vendrá contra usted y contra sus hijos. Usted necesita pedir a Dios que ponga un vallado de espinas, un vallado protector alrededor de sus hijos todos los días. Y una de las cosas más sabias que usted puede hacer por ellos cuando se vayan a dormir, aunque sean pequeños o lo que sea, es arrodillarse junto a la cama y pedirles que se levanten y se arrodillen con usted y deje que lo escuchen hablar otra vez con el Padre acerca de ellos. Deje que cuando se acuesten, su voz resuene en sus oídos pronunciando sus nombres al Padre Celestial. Y deje que sus mentes subconscientes piensen toda la noche en las palabras de sus padres que los aman y claman por ellos ante el Padre. Les garantizo que eso desarrolla una increíble sensación de defensa contra el ataque satánico en sus vidas. Y lo que Pablo está diciendo aquí es que la oración es parte de lo que consideramos nuestra protección contra el diablo. Porque vean, esto es lo que tenemos. Tenemos a nuestro Padre Celestial que ve todo el escenario. Ve el campo de batalla en el que usted y yo vivimos todos los días. Y no solo ve el campo de batalla, ve dónde se encuentra usted en ese campo de batalla. Y no solo eso, ve lo que Satanás está tramando en su vida. Satanás es muy astuto y estratégico. Dios conoce nuestras debilidades, pero el diablo también las conoce. Él sabe exactamente dónde va a atacarnos. Sabe exactamente lo que va a hacer. Sabe exactamente a quién va a usar para afectarnos. Entonces, ¿qué sucede? Si usted no ora y no pide a Dios que lo guíe y lo dirija, y no se pone la armadura por fe cada día, si no clama a Dios pidiendo que lo guíe y lo proteja, ¿sabe lo que va a pasar? Satanás lo va a atacar. Y lo más probable es que lo haga donde usted menos los espera, porque esa es su estrategia. Ha diseñado sus ataques para afectarnos donde menos lo esperamos. Con eso en mente, veamos lo que el apóstol Pablo dice aquí sobre la oración. Noten que usa la misma palabra cuatro veces. Dice así en el versículo 18, «Orando en todo tiempo con toda oración y súplica en el Espíritu, y velando en ello con toda perseverancia y súplica por todos los santos». Cuando dice toda oración, ¿a qué se refiere? Aquí se refiere a la oración en general. Por ejemplo, motivos de oración, oraciones de acción de gracias, oraciones de alabanza, oraciones de intercesión, es decir, toda clase de oraciones que son importantes. Porque, por ejemplo, si veo a uno de mis hermanos ser atacados por el diablo, ¿qué debo hacer? Interceder por ellos. Así que a veces es la intercesión. A veces vemos algo fantástico que Dios hizo. ¿Y qué hacemos? Queremos alabar a Dios, bendecir su nombre y darle gracias. Y todo eso es importante sin duda alguna. Por eso dice, orando en todo tiempo. Es el término más general que usa para la palabra oración. Después usa la palabra súplica, por ejemplo, que indica algo singular, una petición particular. Jesús dice, «Todo lo que pidiereis en mi nombre lo haré», Juan 14:14. Es decir, Dios demuestra su poder cuando contesta nuestras oraciones. Por lo tanto, si sus oraciones solo son «bendíceme», «bendice esto», «bendice aquello», «ayúdame a tener un buen día, Señor», y todas esas cosas, y no ora por algo específico, ¿cómo va a saber si Dios lo bendijo o no? Por eso dice con toda oración y súplica, y nos dice cuándo debemos hacerlo, en todo tiempo. Ahora pensemos en esto un momento. ¿Cómo vamos a orar en todo tiempo? Si me encuentro con alguien, por ejemplo, y he pasado tiempo orando por esa persona, y veo que algo bueno ha llegado a su vida, ¿qué hago? Digo, gracias Dios amado, quiero darte gracias y alabarte por lo que estás haciendo en su vida. Y si veo que alguien va por mal camino, digo, Dios quiero que hables a su corazón. Ayúdale a entender que va por mal camino, sabe hacer lo correcto, pero no lo está haciendo. Y si veo algún mal por ahí, digo, Dios, confío que vas a corregir esa situación. Eso no debería ser. Lo cierto es que deberíamos llevar una conversación continua con el Padre, no hacer oraciones insignificantes, sino hablar con Él en términos específicos todo el tiempo. Cuando dice, orando en todo tiempo, ¿qué significa? Básicamente significa vivir conscientes de Dios. ¿Hay algún momento en su vida en que usted no necesite a Dios? Mire, Satanás no quiere que se ponga de rodillas. Él odia eso. Quiere distraerlo para que no ore. Ahora note lo que Pablo dice. No solo que debemos orar en todo tiempo, sino que debemos orar en el Espíritu. ¿Qué quiere decir eso? No significa orar en lenguas. Este pasaje no trata de eso. Cuando dice orar en el Espíritu, se refiere a orar en armonía con y de acuerdo con lo que el Espíritu quiere para mi vida en una situación particular. Por lo tanto, si estoy orando en el Espíritu, estoy siguiendo su guía y su dirección. ¿Cómo oramos en el Espíritu? Andando en el Espíritu. ¿Y cómo andamos en el Espíritu? ¿Cuándo le obedecemos? Mire, esto es lo que el Espíritu de Dios hace. Él es el que nos da esas pequeñas instancias, así las llamo yo, pequeñas instancias o insinuaciones, nos insta a revisar tal cosa o nos insta en tal o cual situación, y a veces usted se acerca a alguien y de alguna manera el Espíritu de Dios lo insta un poco para que tenga cuidado con lo que dice. O quizás le diga, él o ella tiene una necesidad. Sé sensible con esa necesidad que tienen, cuídate. Usted dirá, pues Dios no me habla así. ¿Sabe qué? Si usted lo escucha, le hablará así. Si es sensible con él y anda en su espíritu y anda obedientemente con él, porque si no anda en obediencia con él, se está perdiendo lo mejor que la vida puede ofrecerle como hijo de Dios, una relación íntima con él mediante la cual él puede ser exigente con usted, advirtiéndole, previniéndole, pero también recordándole cosas buenas que están a punto de suceder. Orar en el Espíritu significa que estoy de acuerdo con el Espíritu en lo que le estoy pidiendo. Ahora escuche lo que dice. No solo orar en el Espíritu, también dice velando en ello. Cuando él dice velando en ello, es porque el diablo le hará la vida imposible. Es decir, hará todo en su poder para distraerlo y hacer que usted deje de orar. Tenemos que estar alertas, ser sensibles y precavidos, reconociendo que nuestro enemigo no deja de oponerse a nosotros por el hecho de estar de rodillas. Él nos dispara sus dardos de fuego. Y por último, quisiera mencionar lo siguiente. La Biblia dice que oremos con toda perseverancia. ¿Qué significa eso? Significa no detenernos, no darnos por vencidos. Eso es lo que está diciendo. Pase lo que pase, no dejen de orar. Sigan adelante, no se detengan, no dejen de orar hasta que obtengan la respuesta. Perseverar significa que sigo, sigo y sigo. Muy pocas personas han escuchado lo que usted escuchó hoy día. Pocas personas saben que están bajo un ataque satánico y son derrotadas día a día sin saber por qué. Están en la droga, el alcohol, el sexo y lo demás, y no saben por qué. ¿Cuántas personas conocen que están siendo derrotadas en sus finanzas sin saber por qué? Que están siendo derrotadas en sus relaciones sin saber por qué. Y quizás averiguan por qué, pero no saben qué hacer al respecto. No saben que hay un poder, una energía y una fuerza sobrenatural disponible para ellos si invocan a Dios y claman a Él por fe. Si usted tuviera que describir su vida de oración en estas dos palabras, ¿cuál escogería? ¿Lamentable o poderosa? ¿Quiere lo mejor de Dios en su vida? Entonces, póngase de rodillas. ¿Quiere estar firme contra cualquier ataque que Satanás le lance? Sus oraciones liberan el poder de Dios en su vida y en sus circunstancias para hacer posible que usted esté firme contra los ataques del diablo. Esto es suyo, si tan solo lo pide, lo cree y lo vive.
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0: En pocas palabras, una oyente de Nueva York nos dice: «Gracias por la bella carta. Llegó a mis manos en el momento exacto cuando paso por una prueba muy grande, mas sé que el Señor está en control. Muchas gracias». Desde Denver, Colorado, nos llegan estas palabras: «Quiero dar gracias a Dios por Ministerios en Contacto. Él ha puesto en su vida el llamado a alcanzar a las almas para Jesús. Dios les continúe bendiciendo en tan maravillosa obra». Este testimonio nos llega desde Alvin, Texas. «Gracias sean dadas a Dios que hace algunos años me mandó a encontrar este magnífico ministerio. Todas sus prédicas y su manera de vivir me han ayudado mucho a confiar y obedecer a Dios cuando paso por aflicciones y problemas». Esta otra palabra de ánimo nos llega desde Nueva York. «Apreciados hermanos en Cristo, gracia y paz sean a vosotros de nuestro gran Dios y Señor Jesucristo, agradeciéndole siempre al Señor por su gran ministerio y pidiendo poder y fortaleza para continuar esta gran labor. Bendiciones a todos». Le damos gracias a Dios que ha usado a Ministerios en Contacto para llevar su palabra de una forma clara y sencilla a cada persona que escucha el programa. Gracias a todos los oyentes que nos escriben, y les animamos a que lo continúen haciendo y compartan con nosotros lo que Dios está realizando en sus vidas.
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0: ¿Por qué cree que continúa fallando en la misma área de su vida vez tras vez? Puede que usted desee hacer lo correcto. Quiere obedecer al Señor en aquello que le ha encomendado. Su anhelo es que el plan y el propósito de Dios se cumpla en su vida, pero por alguna razón no logra hacerlo. Quizás siente que hay un área específica en su vida que no ha logrado someter a la voluntad del Señor. Y si ese es su caso, permítame hacerle las siguientes preguntas. ¿Por qué cree que esto sucede? ¿Por cuánto tiempo ha vivido de esa manera? ¿Sabe cuál es el modo correcto para reaccionar ante esa situación? Es precisamente acerca de este tema que deseo hablar en el mensaje de hoy. Y les invito a que busquen en su Biblia el pasaje que se encuentra en Efesios 6, versículos 10 al 18. Por lo demás, hermanos míos, fortaleceos en el Señor y en el poder de su fuerza. Vestíos de toda la armadura de Dios para que podáis estar firmes contra las asechanzas del diablo. Porque no tenemos lucha contra sangre y carne, sino contra principados, contra potestades, contra los gobernadores de las tinieblas de este siglo, contra huestes espirituales de maldad en las regiones celestes. Por tanto, tomad toda la

0: armadura de Dios para que podáis resistir en el día malo, y habiendo acabado todo, estar firmes. Estad, pues, firmes, ceñidos vuestros lomos con la verdad y vestidos con la coraza de justicia, y calzados los pies con el apresto del Evangelio de la paz. Sobre todo, tomad el escudo de la fe, con que podáis apagar todos los dardos de fuego del maligno, y tomad el yelmo de la salvación y la espada del Espíritu, que es la palabra de Dios, orando en todo tiempo con toda oración y súplica en el Espíritu, y velando en ello con toda perseverancia y súplica por todos los santos. El título de este mensaje es ¿Cómo apagar los dardos de fuego de Satanás? ¿De qué manera podemos apagar las flechas de fuego que nos lanza cada día? ¿A qué nos referimos con eso? Bueno, es evidente que el apóstol Pablo estaba convencido que podemos obtener la victoria sobre los ataques de nuestro enemigo, el diablo. Es por eso que, en este pasaje que acabamos de leer, nos dice que debemos permanecer firmes. Hay veces en las que no sabemos por qué somos derrotados en tantas ocasiones en el mismo aspecto de nuestra vida. Hay una razón específica por la que eso sucede. Y una vez que hayamos identificado esa área en la que somos débiles, ¿cómo es que ha surgido en nosotros ese problema y cuál es la mejor manera en la que podemos vencerlo? Lograremos vivir de acuerdo a la voluntad de nuestro Padre Celestial y disfrutar su paz. ¿A qué nos referimos al hablar de un ataque satánico? Es un ataque que viene de Satanás, el cual es dirigido específicamente hacia un hijo o hija de Dios. Es un ataque que tiene el propósito de dañar y destruir nuestro cuerpo, nuestra alma y nuestra mente. El diablo desea alejarnos de nuestro Padre Celestial y obstaculizar el propósito y el plan que ha trazado para nuestra vida. Se ha propuesto hacer todo lo que esté a su alcance para impedir que Dios reciba la gloria y el honor que sólo Él merece. En otras palabras, nuestro enemigo intentará en todo momento ocupar el lugar del Señor. Esa es su meta, y nunca se sentirá satisfecho hasta que alcance aquello que se ha propuesto. ¿De qué manera hace esto? Pablo nos enseña acerca de este asunto en los versículos que leímos hace unos instantes. En particular, es algo que menciona en el versículo 16, al hablarnos de los dardos o flechas de fuego que el maligno lanza a nuestra vida. Sabemos de dónde vienen esos ataques y estamos convencidos de que por medio de la fe podemos salir vencedores. Ahora, ¿qué quiso decir al hablarnos de esos dardos de fuego? Lo que Pablo hace por medio de esta porción bíblica es tomar como ejemplo al soldado romano para describir la armadura que Dios ha dado a cada uno de sus hijos. El apóstol sabía que los soldados romanos usaban una armadura específica y tenían armas especiales para defenderse y atacar al enemigo. Cuando iban al frente de batalla, se preparaban de tal manera que pudieran apagar las flechas de fuego que el enemigo les arrojara. Esas flechas tenían el propósito no sólo de penetrar el cuerpo u objeto a donde habían sido lanzadas, sino también incendiar el área donde cayeran. Así que podemos afirmar que nuestro enemigo, el diablo, en todo momento tratará de herirnos con los dardos de fuego que lanza a nuestra vida. Cada día nos ataca con pensamientos de seducción que nos tientan a que hagamos lo malo. ¿Por qué hace eso? Porque sabe que nuestra mente es el campo de batalla, y es por eso que trata de destruir nuestra vida al arrojarnos esas flechas de fuego con el objetivo de atacar nuestros pensamientos. ¿Por qué hace eso? Porque conoce nuestras debilidades y desea construir fortalezas en esas áreas de nuestra vida en las que cree poder destruirnos. Escuchen lo que nos dice en 2 Corintios 10, versículos 4 y 5 en relación a este tema. Porque las armas de nuestra milicia no son carnales, sino poderosas en Dios para la destrucción de fortalezas, derribando argumentos y toda altivez que se levanta contra el conocimiento de Dios, y llevando cautivo todo pensamiento a la obediencia a Cristo. En otras palabras, nos declara que somos parte de una guerra espiritual, la cual tendremos que enfrentar hasta el día en el que seamos llamados a la presencia del Señor. Afirma que las armas que usaremos en esa guerra no son armas de este mundo, pues nuestras batallas no son físicas, sino espirituales. Y aunque hace uso del ejemplo de la armadura del soldado romano, nos declara que somos parte de una guerra espiritual y no carnal. El Señor nos ha provisto con armas espirituales que son poderosas para destruir las fortalezas y los ataques satánicos, pero para que podamos salir victoriosos de cada batalla que enfrentamos, tenemos que hacer uso de la armadura que nuestro Padre Celestial nos ha dado. Cada parte de esta armadura ha sido diseñada cuidadosamente por Él, de acuerdo al uso que tendremos que darle. El Señor sabe que el diablo nos atacará de manera específica en esas áreas en las que somos más débiles. No lanzará sus flechas de fuego al azar, sino que apuntará justo al lugar donde puede hacernos más daño. ¿Qué debemos hacer entonces al ser atacados por los dardos de fuego del maligno? Solo tenemos dos opciones. Podemos reconocer de dónde viene ese ataque y rechazarlo, o tenemos la opción de acariciar esa idea en nuestra mente. Lo que sucede es que al seguir esa segunda opción, llegamos a considerar si debemos o no aceptar esos ataques, y de esa manera nos dirigimos por el camino que Satanás desea llevarnos. Después de hacer eso durante cierto tiempo, le damos lugar al diablo para que construya una fortaleza espiritual en esa área de nuestra vida. Es una guarnición que mantendrá dentro de nosotros para atacarnos desde adentro cada vez que desee hacerlo. Y es por eso que en ocasiones fallamos en el mismo aspecto vez tras vez, pues nuestro enemigo ha establecido una fortaleza en nosotros. No supimos traer cautivos en obediencia esos pensamientos ante Cristo, sino que los aceptamos y cedimos ante la tentación del diablo. Mientras más tiempo dediquemos para pensar en el ofrecimiento que hemos recibido de nuestro enemigo, más propensos estamos a caer en su trampa y a vivir de acuerdo a lo que nos ha dicho que debemos hacer. El diablo sabe que es en nuestra mente que se libran las batallas y que nuestro cuerpo hará aquello que ya hemos aceptado en nuestra mente. Por eso ataca nuestros pensamientos, pues conoce nuestras debilidades y sabe en qué aspectos estamos más propensos a caer. Por eso nos lanza sus flechas de fuego para alejarnos de Dios y destruirnos. Ahora bien, ¿cómo podemos definir una fortaleza? Simplemente es ese amarre que Satanás pone en su vida, en sus pensamientos, que le impide caminar en obediencia a Dios en ciertas áreas. Y todo lo que necesita Satanás es dominar un solo aspecto de su vida. Él puede atacarle en muchas áreas, pero en última instancia, si puede hacer una fortaleza en sus pensamientos en algún lugar, ese baluarte es un pensamiento de oscuridad. Es oscuridad en su mente y en sus pensamientos, y esto termina por ser algo compulsivo, algo que usted siente que tiene que hacer con frecuencia. Es una idea recurrente. De hecho, es en eso en lo que se convierte en una serie de pensamientos recurrentes sobre la misma cosa. Cualquiera que sea esa área de debilidad, si puede hacer que piense sobre lo mismo una y otra vez en poco tiempo, Satanás tiene un poder en su vida. Siente compulsión por hacerlo, una obsesión, una especie de adicción. Y de alguna manera usted cree que ese es su lugar, que no puede romper con eso, no importa cuánto lo intente. Esta es la forma en que Satanás ataca y le voy a dar algunos ejemplos en un momento. Hablemos en primer lugar del miedo. Satanás se interpone en su vida y le lanza alguno de sus dardos en una cierta situación y de repente le hace sentir temor por un momento. Usted lo tolera. Él le va a lanzar otro para que diga, esta es la razón por la que debía tener miedo. ¿Y si sucede esto? ¿Y si pasa lo otro? ¿Qué pensará la gente? ¿Y si me pasara algo en el plano financiero? ¿Y si perdiera esto? En otras palabras, él le está disparando un dardo detrás del otro y cada uno se va adentrando más profundamente en su mente hasta que comienza a pensar de la manera en que él piensa. Nosotros debemos pensar a la manera de Dios, pero Satanás quiere que pensemos a su manera, y estos pensamientos recurrentes, estos dardos continuos que vuelan sobre su mente, estos pensamientos se convierten en patrones hasta que finalmente son parte de la forma en que usted piensa, y puede hacerlo muy erróneamente, pero es lo que usted cree. Recuerde que lo que Satanás quiere hacer es reemplazar a Dios en su corazón. Y la razón por la que usted continúa sintiendo debilidad y fracaso en un área particular de su vida es porque él le dispara sus misiles. Usted lo acepta, comienza a pensar sobre eso, a considerarlo, entra en un debate con él sobre el asunto y de pronto le tiene sujeto por un dedo y luego por la mano y luego tiene control de todo su cuerpo. Y finalmente, él tiene el mando en sus pensamientos. Y ahora lo que usted piensa en esa área determinada es la forma en que él piensa. Esa es la manera en que se destruyen las personas, y es de lo que Pablo habla en estos versículos. Estos misiles flamantes, estos dardos de fuego del maligno, todos vienen de Satanás. Un ataque diabólico se trata de cómo nos defendemos de esas flechas incendiadas de seducción, de malos pensamientos, de ideas equivocadas, de cómo podemos lidiar con ellas. Como podemos ver a nuestro alrededor, la mayoría de la gente no puede manejarlo muy bien. Vemos a las personas viviendo en todo tipo de pecados y todo tipo de adicciones y hábitos, y ellos defienden lo que hacen y cómo viven, y la verdad es que en lo profundo son miserables. No importa cuánto rían en público, cuán famosos sean, o cuán ricos, o cuán seguros parezcan, la verdad es esta. Cuando Satanás hace un baluarte en su vida, usted es cautivo del diablo, y usted puede decir que es libre porque hace lo que quiere, y muchas veces, mientras más rica es una persona, más libre piensa que es, pero la verdad es que está totalmente cautiva. La codicia, por ejemplo. Satanás no le dirá, vuélvete codicioso. Él le dice, tú debías tener esto. Mira qué bueno es. Y lanza el próximo dardo. Uno no es suficiente. Lanza el otro. Todavía no es suficiente. Entonces lanza uno que dice, si quieres tener más de esto, lo que debes hacer es tomar ventaja de la situación. Después de todo, si tú no lo haces, alguien más va a tomarla y además tú tienes derecho. Y así sigue y sigue. Y en poco tiempo ya estará pensando como el diablo. Ahora bien, ¿cómo usted se defiende contra eso? ¿De qué manera entonces debemos lidiar con los dardos de fuego que el diablo lance a nuestra vida? Lo que el Señor desea que haga es que cada día al despertar dedique tiempo para orar y se cubra con la armadura que ha provisto para cada uno de sus hijos. Por fe, cubra sus pensamientos con el yelmo de la salvación. Proteja su corazón con la coraza de justicia para que sus sentimientos no sean dañados. Cíñase con el cinturón de la verdad para que pueda saber diferenciar entre lo bueno y lo malo en cada aspecto de su vida. Póngase el calzado del apresto del evangelio de la paz para que pueda mantenerse firme ante todo lo que enfrente durante ese día. Tome el escudo de la fe para apagar los dardos de fuego que el diablo le lanzará. Deposite toda su confianza en las promesas que el Señor ha dado en su palabra. Y también lleve consigo la espada del Espíritu, que es la palabra de Dios, para defenderse y atacar a nuestro enemigo espiritual. Es de esa manera que se habrá vestido, de forma espiritual, con la armadura que Dios ha provisto para cada creyente. Puede estar convencido de que el Señor no ignorará su oración. Se dará cuenta que usted se ha preparado para la batalla espiritual en la que nos encontramos, y de esa forma su mente, sus emociones y todo su ser quedarán protegidos con las armas y las herramientas que nuestro Padre Celestial nos ha dado. También debemos orar y pedirle que nos ayude a vivir ese día en comunión con Él y de acuerdo al plan y al propósito que ha trazado para nuestra vida. En la Biblia se nos enseña que debemos orar sin cesar. Esto nos indica que debemos vivir en constante comunicación y comunión con nuestro Padre Celestial. Y debemos pedirle que nos dé el discernimiento que necesitamos para poder diferenciar la verdad de la mentira. Solo así podremos vivir en el centro de su voluntad y de acuerdo al estilo de vida al que nos ha llamado. Si oramos de esa manera cada día en la mañana, estamos declarando que reconocemos ser parte de la guerra espiritual que se libra entre Dios y Satanás. Es por eso que nos cubrimos con la armadura que el Señor nos da, para que podamos estar preparados ante los ataques que enfrentaremos. Solo así podremos mantenernos firmes ante las acechanzas de nuestro enemigo el diablo. ¿Acaso tenemos que hacer esto todos los días de nuestra vida? ¿Por qué no solo hacerlo una vez a la semana? Porque el diablo nos ataca cada día y no una vez por semana. Si se detiene a pensar, se dará cuenta de las muchas flechas de fuego que nos lanza cada día, pero cada una de ellas puede ser apagada si nos cubrimos con el escudo de la fe. Puedo asegurarles que nuestro Padre Celestial, quien es el soberano de todo el universo, desea que vivamos libres. Sin importar en la esclavitud en la que usted viva hoy, el Señor desea liberarlo. Solo Él tiene el poder para hacerlo, nadie más. Si puede resucitar a una persona de la muerte, también tiene el poder para liberarlo de las cadenas en las que hoy vive. Y si en verdad desea vivir y disfrutar la libertad para la que Dios lo ha creado, solo tiene que aceptar a Jesucristo como su Salvador personal y someter toda su vida al plan y al propósito que ha trazado para usted. Clame al Señor y pídale que le haga libre, y Jesucristo lo hará. Solo tenemos que confiar en Él y viviremos en su libertad. Oremos. Padre, reconocemos que eres maravilloso y poderoso. Sabemos que a pesar de lo insignificantes que somos, nos valoras lo suficiente para morir en la cruz por nosotros y que así podamos ser libres. Te suplico que tu Espíritu Santo lleve este mensaje al corazón de las personas que lo han escuchado, para que puedan atesorarlo y ponerlo en práctica en sus vidas. Permite que muchos puedan ser liberados por el poder de tu Hijo Jesucristo al aceptarle como Señor y Salvador de su vida. Ayúdanos a poner en práctica las enseñanzas que nos has dado por medio del apóstol Pablo, para que cada día podamos cubrirnos con la armadura que has provisto para cada uno de tus hijos. Gracias por salvarnos y romper las cadenas en las que antes vivíamos. Gracias por protegernos de los ataques de nuestro enemigo, el diablo. Todo esto te lo suplicamos en el nombre de tu Hijo Jesucristo. Amén.
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0: Esperar no es fácil. Sin embargo, este es uno de los principios bíblicos más importantes en toda la palabra de Dios. Creo que si ponemos en un orden los principios que deben regir nuestra vida después de obedecer a Dios y dejar las consecuencias en sus manos, este tendría que seguirle, aprender a esperar en Dios. Y es que, mientras esperamos, descubrimos la voluntad de Dios. A veces Él nos muestra su voluntad enseguida, pero otras, antes de revelarnos su voluntad, trabaja en nosotros, a nuestro favor, cambiando nuestras actitudes, sacando cosas de nuestra vida que dañan nuestro testimonio y no nos benefician. Así que, al esperar, le damos tiempo a Dios para que nos aliste para entender su voluntad. Otro beneficio que he visto al esperar en Dios es que recibimos energía física, emocional y espiritual. Uno de mis pasajes favoritos está en Isaías 40:31, que dice, «Pero los que esperan a Jehová tendrán nuevas fuerzas, levantarán alas como las águilas, correrán y no se cansarán, caminarán y no se fatigarán». He tenido tiempos en que me he sentido muy cansado de servir a Dios, cansado de luchar con la gente. En momentos así, he tenido que ponerme de rodillas, quedarme quieto y simplemente esperar en Dios y pedirle que me dé nuevas fuerzas, energía y sabiduría. Y déjeme decirle, funciona. Dios contesta cada vez.
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0: ¿Por qué cree que continúa fallando en la misma área de su vida vez tras vez? Puede que usted desee hacer lo correcto. Quiere obedecer al Señor en aquello que le ha encomendado. Su anhelo es que el plan y el propósito de Dios se cumpla en su vida, pero por alguna razón no logra hacerlo. Es precisamente acerca de este tema que deseo hablar en el mensaje de hoy. Y les invito a que busquen en su Biblia el pasaje que se encuentra en Efesios 6, versículos 10 al 18. Por lo demás, hermanos míos, fortaleceos en el Señor y en el poder de su fuerza. Vestíos de toda la armadura de Dios para que podáis estar firmes contra las asechanzas del diablo. Porque no tenemos lucha contra sangre y carne, sino contra principados, contra potestades, contra los gobernadores de las tinieblas de este siglo, contra huestes espirituales de maldad en las regiones celestes. Por tanto, tomad toda la armadura de Dios para que podáis resistir en el día malo, y habiendo acabado todo, estar firmes. Estad, pues, firmes, ceñidos vuestros lomos con la verdad y vestidos con la coraza de justicia, y calzados los pies con el apresto del Evangelio de la paz. Sobre todo, tomad el escudo de la fe, con que podáis apagar todos los dardos de fuego del maligno. y tomad el yelmo de la salvación y la espada del Espíritu, que es la palabra de Dios, orando en todo tiempo con toda oración y súplica en el Espíritu, y velando en ello con toda perseverancia y súplica por todos los santos. Ahora, ¿qué quiso decir al hablarnos de esos dardos de fuego? Lo que Pablo hace por medio de esta porción bíblica es tomar como ejemplo al soldado romano para describir la armadura que Dios ha dado a cada uno de sus hijos. El apóstol sabía que los soldados romanos usaban una armadura específica y tenían armas especiales para defenderse y atacar al enemigo. Cuando iban al frente de batalla, se preparaban de tal manera que pudieran apagar las flechas de fuego que el enemigo les arrojara. Esas flechas tenían el propósito no sólo de penetrar el cuerpo u objeto a donde habían sido lanzadas, sino también incendiar el área donde cayeran. Así que podemos afirmar que nuestro enemigo, el diablo, en todo momento tratará de herirnos con los dardos de fuego que lanza a nuestra vida. Cada día nos ataca con pensamientos de seducción que nos tientan a que hagamos lo malo. ¿Por qué hace eso? Porque sabe que nuestra mente es el campo de batalla, y es por eso que trata de destruir nuestra vida al arrojarnos esas flechas de fuego con el objetivo de atacar nuestros pensamientos. ¿Qué debemos hacer al ser atacados por nuestro enemigo? Debemos tomar cautivo cada uno de esos pensamientos que trata de sembrar en nuestra mente y llevarlos en obediencia ante lo que el Señor ya nos ha enseñado en su palabra. Tenemos que preguntarnos si esto es algo que está de acuerdo con lo que Dios espera de nosotros y con el estilo de vida al que nos ha llamado. Es de esa manera en la que debemos hacer uso de las armas espirituales que el Señor ha puesto a nuestra disposición. Es por eso que debemos tener mucho cuidado con lo que incluimos en nuestros pensamientos. Recuerden que actuamos de acuerdo a lo que ya hemos determinado hacer en nuestra mente. Ahora bien, ¿cómo usted se defiende contra eso? Lo que deseo hacer es mencionar algunos ejemplos bíblicos que nos muestran la manera en la que Satanás ataca a las personas y cómo podemos defendernos de esos ataques. Busquemos el pasaje que se encuentra en Génesis capítulo 3 para que leamos los versículos 1 al 5. En estos versículos se describe la ocasión en la que el diablo tentó a Eva para que ella y Adán desobedecieran al mandato de su Creador. Y les menciono este ejemplo, pues es la misma manera en la que opera en la vida de los creyentes. Escuchen con atención lo que nos declara en Génesis 3, versículos 1 al 5. Pero la serpiente era astuta más que todos los animales del campo que Jehová Dios había hecho, la cual dijo a la mujer: ¿con qué Dios os ha dicho, no comáis de todo árbol del huerto? Y la mujer respondió a la serpiente: del fruto de los árboles del huerto podemos comer, pero del fruto del árbol que está en medio del huerto, dijo Dios, no comeréis de él, ni le tocaréis, para que no muráis. Entonces la serpiente dijo a la mujer: no moriréis, sino que sabe Dios que el día que comáis de él, serán abiertos vuestros ojos y seréis como Dios, sabiendo el bien y el mal. En esta ocasión, el diablo ataca a Eva con el dardo de fuego de la duda, es decir, la hace dudar de lo que realmente Dios le dijo que debía hacer en relación a ese fruto prohibido. Pero Eva, en vez de rechazar esa tentación, se detiene a dialogar con Satanás y a explicarle lo que el Señor había dicho al respecto. Es de esa manera que la invita una vez más a tomar del fruto al decirle que podría llegar a ser semejante a su Creador. La trata de convencer de que Dios le había privado de algo que le correspondía, cuando en realidad no es así. Y es de esa manera que engaña a Eva para sembrar en ella esa duda que llegaría a ser una fortaleza espiritual en su vida. Esa es la misma manera en la que el diablo opera en nuestra vida. Primero nos ataca con uno de sus dardos para ver cómo vamos a reaccionar, pero luego, si le damos la oportunidad, incrementará su ataque hasta que llegue a edificar una fortaleza espiritual en nosotros, y es de esa forma que trata de guiarnos por un camino de engaño y destrucción. Permítanme darles otro ejemplo bíblico en relación con este asunto. Busquemos lo que nos declara en 2 de Samuel 11, versículos 1 al 4. Aconteció al año siguiente, en el tiempo que salen los reyes a la guerra, que David envió a Joab, y con él a sus siervos y a todo Israel, y destruyeron a los amonitas y sitiaron a Rabá. Pero David se quedó en Jerusalén. Y sucedió un día, al caer la tarde, que se levantó David de su lecho y se paseaba sobre el terrado de la casa real, y vio desde el terrado a una mujer que se estaba bañando, la cual era muy hermosa. Envió David a preguntar por aquella mujer, y le dijeron: aquella es Betsabé, hija de Elián, mujer de Urías heteo. Y envió David mensajeros y la tomó, y vino a él, y él durmió con ella. Luego ella se purificó de su inmundicia y se volvió a su casa. Fue de esa manera que Betsabé quedó embarazada del rey David. Cuando él descubrió esto, mandó a llamar al esposo de esa mujer para tratar de convencerlo que durmiera con ella, pero como este hombre era un soldado leal, se rehusó a pasar la noche en su casa, pues el resto del ejército estaba en el frente de batalla. Y es por eso que David tomó la siguiente decisión. Sigamos leyendo en lo que nos declara en 2 de Samuel 11, versículos 14 y 15. Venida la mañana, escribió David a Joab una carta, la cual envió por mano de Urías, y escribió en la carta diciendo: poned a Urías al frente en lo más recio de la batalla y retiraos de él para que sea herido y muera. Eso fue exactamente lo que sucedió, de acuerdo a lo que leemos en los versículos 24 al 27 de este mismo capítulo 11. Escuchen lo que nos dice en este pasaje. Pero los flecheros tiraron contra tus siervos desde el muro, y murieron algunos de los siervos del rey, y murió también tu siervo Urías heteo. Y David dijo al mensajero: así dirás a Joab: no tengas pesar por esto, porque la espada consume, ora a uno, ora a otro. Refuerza tu ataque contra la ciudad hasta que la rindas, y tú aliéntale. Oyendo la mujer de Urías que su marido Urías era muerto, hizo duelo por su marido. Y pasado el luto, envió David y la trajo a su casa, y fue ella su mujer, y le dio a luz un hijo. Mas esto que David había hecho fue desagradable ante los ojos de Jehová. Noten que David no se puso en una situación que le hizo vulnerable a la tentación que Satanás puso en su camino. Sencillamente se paseaba, como solía hacerlo, por el terrado de su palacio. Sin querer divisó a esta mujer que se estaba bañando y se dejó llevar por los dardos de fuego del enemigo. Sabía lo que era la lujuria y lo que debía hacer al respecto, pero, de igual manera, cedió ante los ataques del diablo y cayó en su trampa. Puede que al principio solo haya sentido curiosidad de saber quién era esa hermosa mujer que había visto. Luego, el enemigo lo convenció de que tenía el derecho de averiguar su identidad, pues al fin y al cabo era el rey. Pero una vez que supo quién era, no se detuvo, sino que cedió ante el siguiente dardo del diablo, quien le hizo creer que tenía el derecho de tomar a esa mujer a pesar de que ya tenía marido. Y es por eso que llegó a cometer adulterio y a ordenar la muerte de Urías, el marido de Betsabé, todo como consecuencia de haber cedido ante los ataques del diablo. Así que, cuando estos dardos de fuego vienen a su mente, usted tiene en su interior el poder de rechazarlos y decir no. Si mira y sabe que está mal, entonces no siga mirando. Si escucha y sabe que lo que ha oído está mal, no siga escuchando. Mire, amable oyente, lleve cada pensamiento a Cristo para obediencia. Cada pensamiento, y esto puede hacerlo instantáneamente. Satanás hará todo lo posible y ha convencido a millones y miles de millones de personas de que un poco de esto y un poco de aquello está bien. Pero ¿qué dice Dios en su palabra? Dios dice que es la espada del Espíritu. Es parte de nuestra defensa contra los ataques de Satanás. Por medio del escudo de la fe, confío en Dios para satisfacer mis necesidades. Confío en que Dios me dé sabiduría. Confío en que Dios me dé la dirección. No tenemos que ceder, porque recuerde que cada dardo de fuego que viene a su camino se originó en la mente de un mentiroso, el principal mentiroso, que es el diablo mismo. Jesús dijo que Él es el Padre de la mentira, Juan 8:44. Él es el maligno, por lo que todo lo que viene de él es malo, todo es malo, en última instancia es malo, porque cualquier cosa que pueda permitir o enviar a su vida es una forma de manipulación para que disfrute a su manera y se rinda a su maldad. Esa es la forma en que Satanás opera. Eso es un ataque satánico. Pone en su mente sus pensamientos para que usted siga su voluntad, porque él sabe que sus pies van a seguir la forma en que usted piensa. Y si piensa mal y equivocado, va a dirigirse en esa dirección y en poco tiempo lo tendrá atrapado. Ahora bien, ¿de qué manera entonces debemos lidiar con los dardos de fuego que el diablo lanza a nuestra vida? ¿Cómo podemos destruir las fortalezas espirituales que ha edificado en nosotros? Respondamos primero lo relacionado con los dardos que lanza nuestra vida. Sé que Satanás lanzará sus dardos de fuego para tratar de sembrar la duda en sus mentes. Los tratará de convencer de que esta enseñanza es demasiado sencilla para que tenga efecto, pero no es así. Sabemos que funciona, pues la hemos puesto en práctica en nuestra propia vida y ha tenido muy buen efecto. Pero nuestro enemigo intentará todo lo que esté a su alcance para desacreditar lo que el Señor nos ha mostrado hoy en su palabra. Quizás hasta le haga pensar que es un mensaje que viene de mi corazón, cuando realmente está completamente basado en la Biblia. Y está en nuestras manos determinar si vamos a creer y confiar en la palabra de Dios o si vamos a permitir que el diablo nos engañe con sus mentiras. Lo que el Señor desea que haga es que cada día al despertar dedique tiempo para orar y se cubra con la armadura que ha provisto para cada uno de sus hijos. Por fe, cubra sus pensamientos con el yelmo de la salvación. Proteja su corazón con la coraza de justicia para que sus sentimientos no sean dañados. Cíñase con el cinturón de la verdad para que pueda saber diferenciar entre lo bueno y lo malo en cada aspecto de su vida. Póngase el calzado del apresto del Evangelio de la paz para que pueda mantenerse firme ante todo lo que enfrente durante ese día. Tome el escudo de la fe para apagar los dardos de fuego que el diablo le lanzará. Deposite toda su confianza en las promesas que el Señor ha dado en su palabra. Y también lleve consigo la espada del Espíritu, que es la palabra de Dios, para defenderse y atacar a nuestro enemigo espiritual. Es de esa manera que se habrá vestido de forma espiritual con la armadura que Dios ha provisto para cada creyente. Puede estar convencido de que el Señor no ignorará su oración. Se dará cuenta que usted se ha preparado para la batalla espiritual en la que nos encontramos, y de esa forma su mente, sus emociones y todo su ser quedarán protegidos con las armas y las herramientas que nuestro Padre Celestial nos ha dado. También debemos orar y pedirle que nos ayude a vivir ese día en comunión con Él y de acuerdo al plan y al propósito que ha trazado para nuestra vida. En la Biblia se nos enseña que debemos orar sin cesar. Esto nos indica que debemos vivir en constante comunicación y comunión con nuestro Padre Celestial. Y debemos pedirle que nos dé el discernimiento que necesitamos para poder diferenciar la verdad de la mentira. Solo así podremos vivir en el centro de su voluntad y de acuerdo al estilo de vida al que nos ha llamado. Ahora, ¿qué debe hacer si el enemigo ya ha edificado una fortaleza espiritual en su vida? Quizás se ha dado cuenta que algo anda mal en su vida, pues ha enfrentado la misma batalla en varias ocasiones y no logra salir vencedor. ¿Sabe por qué algunos no hacen un buen trabajo en la profesión que ejercen? Porque tienen una mente dividida. De alguna manera el diablo ha edificado una fortaleza espiritual que divide sus pensamientos y no les permite hacer un trabajo con excelencia. ¿De qué manera deben lidiar con ese problema? El primer paso que debemos dar para destruir cualquier fortaleza espiritual que el diablo haya edificado en nuestra vida es reconocer su existencia. Declaremos delante de Dios que tenemos una debilidad, la cual ha sido usada por nuestro enemigo para atacarnos desde nuestro interior. Le hemos dado entrada a nuestra vida, y es por eso que vivimos en esclavitud a ese pecado con el que nos ha atado. Sabemos que no hay nada que podamos hacer por nosotros mismos para liberarnos de sus cadenas, pero también estamos convencidos de que Dios escucha nuestras plegarias y que tiene el poder para liberarnos. Arrepintámonos genuinamente delante del Señor y pidámosle perdón por nuestra desobediencia y por el tiempo y recursos que hemos desperdiciado como consecuencia de ese pecado. Pudimos haberlo usado para llenar nuestra mente con las enseñanzas de la Biblia o para ser de bendición para otras personas, pero lo desperdiciamos en el pecado. Y es por eso que debemos pedirle que nos perdone y nos libere de las cadenas en las que hoy vivimos. Solo así podremos vernos libres del miedo, de la envidia, de la duda y de todos los demás sentimientos que no vienen de Él. Quizás algunos de ustedes al escucharme piensen que esto se escucha demasiado fácil para que sea real. Pero el Señor nos declara en Juan 6:37 que no rechaza a los que se acercan a su presencia. ¿Creen que Dios se rehusará a escuchar su oración si clama a Él con un corazón sincero y lleno de arrepentimiento? Por supuesto que no. No solo le escuchará, sino que también contestará su oración. ¿Creen que Satanás se retirará y no lo atacará más? No, sino que continuará haciendo todo lo que esté a su alcance para engañarlo, desviarlo de la voluntad de Dios y destruir su vida. Seguirá lanzando sus dardos de fuego con la intención de herir sus sentimientos y dividir sus pensamientos. Hace poco tuve la oportunidad de conversar con una persona que solía vivir sumergido en sus vicios. Pero un día, como consecuencia de un incidente que tuvo que vivir, lo puso todo a un lado y no ha fumado ni bebido durante 25 años. Puede que algunos crean que toma cierto tiempo dejar a un lado todos esos vicios. Quizás piensen que es algo que deben hacer poco a poco. Pero esa es otra mentira del diablo, pues no desea que se vean libres de esas cadenas con las que han vivido atados a él durante tanto tiempo. Puedo asegurarles que nuestro Padre Celestial, quien es el soberano de todo el universo, desea que vivamos libres. Sin importar en la esclavitud en la que usted viva hoy, el Señor desea liberarlo. Solo Él tiene el poder para hacerlo, nadie más. Si puede resucitar a una persona de la muerte, también tiene el poder para liberarlo de las cadenas en las que hoy vive. Y si en verdad desea vivir y disfrutar la libertad para la que Dios lo ha creado, solo tiene que aceptar a Jesucristo como su Salvador personal y someter toda su vida al plan y al propósito que ha trazado para usted. Clame al Señor y pídale que le haga libre, y Jesucristo lo hará. Solo tenemos que confiar en Él, y viviremos en su libertad.
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0: La conciencia es una alarma que nos avisa si algo no está bien o si hay algo que nos inquieta internamente. Una buena conciencia es pura y sin culpa, aunque la palabra de Dios también habla de una conciencia débil o cauterizada. Cuando alguien tiene una conciencia cauterizada se debe a que ha rechazado por mucho tiempo la voz de su conciencia o las advertencias del Espíritu Santo y pierde la capacidad de sentirla. ¿Qué hacemos con los sentimientos de culpa? Los confrontamos y la Biblia dice que si confesamos nuestros pecados, Él es fiel y justo para perdonar nuestros pecados. O sea, si hay pecado en nuestra vida, el Espíritu Santo nos hará consciente de ello, lo sentiremos en nuestra conciencia y debemos buscar perdón. Y siendo que Dios ya pagó el precio por nuestros pecados, le hace posible perdonarnos y nos toca aceptar ese perdón y perdonarnos a nosotros mismos. Pero esto involucra un arrepentimiento genuino que nos lleva a rechazar lo que no agrada a Dios. Si hay culpa en su vida, confróntela en Cristo y no permita que Satanás lo siga trayendo a su mente o que le haga sentir que la vida cristiana no funciona. Deje de autocastigarse, porque el castigo ya fue pagado en la cruz y ahora nos toca aceptar lo que Cristo hizo por nosotros.
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7: La lectura bíblica de hoy es Filipenses capítulo 1, versículos 1 al 11. Pablo y Timoteo, siervos de Jesucristo, a todos los santos en Cristo Jesús que están en Filipos, con los obispos y diáconos. Gracia y paz a vosotros, de Dios nuestro Padre y del Señor Jesucristo. Doy gracias a mi Dios siempre que me acuerdo de vosotros, siempre en todas mis oraciones, rogando con gozo por todos vosotros, por vuestra comunión en el Evangelio. Desde el primer día hasta ahora, estando persuadido de esto, que el que comenzó en vosotros la buena obra, la perfeccionará hasta el día de Jesucristo. Como me es justo sentir esto de todos vosotros, por cuanto os tengo en el corazón, y en mis prisiones, y en la defensa y confirmación del Evangelio, todos vosotros sois participantes conmigo de la gracia. Porque Dios me es testigo de cómo os amo a todos vosotros con el entrañable amor de Jesucristo. Y esto pido en oración, que vuestro amor abunde aún más y más en ciencia y en todo conocimiento, para que aprobéis lo mejor, a fin de que seáis sinceros e irreprensibles para el día de Cristo, llenos de frutos de justicia, que son por medio de Jesucristo, para la gloria y alabanza de Dios.
0: Cualquier sentimiento de culpa que carezca de fundamento bíblico es una culpa falsa. No vino de Dios. Usted no verá a Dios en ninguna parte de la Biblia acumulando culpabilidad sobre sus hijos. ¿Cómo enfrentamos los sentimientos de culpa? 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
0: ¿Qué experimenta usted cuando tiene sentido de culpa? Si le preguntáramos eso mismo a mucha gente, es probable que tuviéramos muchísimas respuestas. Sin embargo, a veces la gente dice que les da una sensación de pavor, de indignidad, de suciedad, de que algo malo va a ocurrir, o que algo se ha manchado, o que de algún modo han fallado. Así que son muchas las cosas que la gente experimenta cuando tienen sentimientos de culpa. Y la pregunta que sigue es esta. Bueno, ¿y qué hace usted con esos sentimientos? Pues lo que hagamos con esos sentimientos depende de lo que entendamos acerca de la culpa. Y es que con mucha frecuencia, nosotros ponemos todos estos sentimientos de culpa en un solo grupo, y entonces respondemos ante todos ellos de la misma forma, lo cual constituye un terrible error. Pues bien, lo que me gustaría que hiciéramos en este mensaje, el cual se titula La lucha con el sentido de culpa, es que consideremos las tres clases de culpa a las que tenemos que enfrentarnos en la vida y nuestra respuesta ante ellas, porque si no entendemos que hay más de una clase de culpa, entonces las trataremos todas por igual. Pero antes que nada quisiera darle una definición de la culpa, la cual le convendría anotar y más adelante consultar si fuera necesario. La culpa es la sensación de que se ha hecho algo malo. Es un conflicto emocional que surge a raíz de las dudas que tenemos sobre algo que hemos hecho. Todos nosotros, cuando consideramos lo que es la culpa, pensamos en algo que ocurrió en el pasado donde hemos actuado mal o donde creemos haber actuado mal. Pero hablemos ahora de las tres clases de culpa. En primer lugar, tenemos la culpa civil, la cual se da cuando usted y yo hemos violado alguna ley civil. Por ejemplo, si usted sobrepasa el límite de velocidad, ha violado la ley y es culpable de eso, ya sea que lo sienta o no. La segunda clase de culpa es la culpa bíblica o teológica, la cual es el resultado de violar no una ley civil, sino una ley bíblica, es decir, divina. Mire, si una persona roba, ha violado la ley de Dios. Y ya sea que se sienta culpable o no, ese no es el problema. Si viola la ley de Dios, entonces es culpable. La tercera clase de culpa es la culpa falsa o culpa psicológica. Se trata de sentimientos dolorosos en nosotros, los cuales se basan en algo que sucedió en el pasado o en algo que sentimos sobre nosotros mismos, pero que carece de fundamento bíblico, es decir, no existe ningún pecado particular. Y ahora permítame decirle algo antes de entrar en detalle. Puede ser que usted mire atrás en su vida y que vea algo que ha hecho y por lo cual le ha pedido perdón al Señor y Él ya lo ha perdonado. Ahora bien, si usted sigue sacando a colación esa porquería vieja y todavía se siente culpable por algo que Dios ya le ha perdonado, esa es la culpa falsa. La culpa falsa se compone principalmente de esas cosas y esos sentimientos que en realidad ni siquiera podemos identificar. Sin embargo, el sentimiento de culpa está ahí. Así que, con eso en mente, quisiera que vayamos a Primera de Juan capítulo primero. Aquí tenemos un versículo de la Escritura que creo que es decisivo con respecto a nuestra capacidad para evitar sentirnos culpable. Ahora, si yo preguntara, ¿promueve la Biblia la culpa? Es decir, ¿en las Escrituras induce Dios a sus hijos a sentirse culpables? La respuesta sería que no. Pero veamos lo que dice en los versículos 5 al 7 de este capítulo primero de Primera de Juan. Este es el mensaje que hemos oído de él y os anunciamos. Dios es luz, y no hay ningunas tinieblas en él, ningún pecado. Si decimos que tenemos comunión con él y andamos en tinieblas, mentimos y no practicamos la verdad. Pero si andamos en luz, como él está en luz, tenemos comunión unos con otros, y la sangre de Jesucristo su Hijo nos limpia de todo pecado. Y ahora vayamos un momento a Efesios capítulo primero. Pablo ha estado hablando aquí de cuán bendecidos somos y de cómo Dios nos ha escogido. Y al llegar al versículo 7 dice lo siguiente. En quien, o sea, en Jesús, tenemos redención, es decir, nuestra salvación, por su sangre, o sea, la labor de la cruz, el perdón de pecados según las riquezas de su gracia, que hizo sobreabundar para con nosotros.

sentido de culpa. Yo le aseguro, porque crecí en una de esas iglesias donde todo era malo. No es que la Biblia dijera que algo era malo, sino que ellos decían que era malo y eso era lo que la iglesia apoyaba. ¿Cuántas veces me he encontrado gente que dice, mi iglesia enseña esto y eso fue lo que me enseñaron, así fue como crecí? Mire, si yo crezco pensando que todo es malo, que debo leer la Biblia lo suficiente cada semana, orar lo suficiente, compartir mi testimonio y dar cierta cantidad de dinero por semana, entonces voy a tener un falso sentido de culpa. Pero déjeme preguntarle esto. ¿Cuánto debe leer su Biblia? ¿Cuánto debe orar? ¿Con qué frecuencia debe testificar? Pues nadie puede contestar eso en lugar suyo. Además, imponerle a la gente esa clase de reglas y de normas hace que sientan una gran culpabilidad en su vida. Y esa es la forma en que yo crecí. ¿Cuánto había que leer la Biblia? Y la conclusión siempre era un poco más que yo. ¿Y cuánto tiempo había que orar? Un poco más que lo que yo oraba. ¿Y a cuánta gente se le debía testificar? A un número mucho mayor que el mío. Por lo tanto, había un sentido de culpa, no sé si en el aire o en el ambiente. Creo que una segunda razón de esto son los recuerdos de nuestra niñez. Hay gente que ha sido víctima de abuso sexual o que ha experimentado alguna forma de maltrato físico o verbal. Por lo tanto, crecieron con un sentimiento de culpa porque alguien en su familia les dijo: si hubieras sido lo que tenías que ser, eso no te habría ocurrido. O, las cosas no habrían sido como son si hubieras hecho esto y lo otro. De modo que hay un sentido de culpa en ellos, aunque no han cometido ningún pecado. Se trata de algo que alguien más amontonó sobre ellos. Es por eso que ahora viven con este sentido de culpa. Debo de ser yo el que se equivoca. Seguro que no lo merezco. Fue culpa mía. Debí haberlo hecho. Si usted vive pensando en que debió haber hecho esto y lo otro, o en que no debería haber hecho tal y cual cosa, crecerá bajo una espesa nube de culpabilidad, una sensación de haber hecho algo malo o de que es indigno. Pero Dios nunca le diría, como creyente, por medio del Espíritu Santo, que usted es indigno. Puede ser que le diga, eso está mal en tu vida y necesitas corregirlo, pero jamás le dirá, eres malo, eres indigno. Así que, a veces, todo esto se debe a nuestras experiencias de la niñez. Pero a veces se trata de nuestro perfeccionismo, ya que hay muchísima gente que tiene una personalidad perfeccionista en extremo, es decir, tienen expectativas muy altas, lo cual no es malo, siempre que se ajuste a la realidad y a la voluntad de Dios para su vida, así como a sus posibilidades, sus talentos y sus capacidades. Sin embargo, cuando alguien tiene expectativas propias que van más allá de su capacidad física, o de los talentos que Dios le ha dado, o lo que es capaz de alcanzar, eso siempre hará que se sienta culpable y diga, pude haberlo hecho mejor, debí haberlo hecho mejor, me hubiera esforzado más. Esta gente se mira a sí misma y, por alguna razón, no pueden jamás vivir de acuerdo con lo que han hecho. Debería haber tomado más precauciones para mi familia. Ojalá hubiera trabajado más duro. Debí haber buscado un trabajo mejor, así habría tenido más dinero. Y ahí siguen sin parar con su perfeccionismo, tratando de vivir a la altura de sus expectativas, las cuales Dios jamás le encomendó a nadie. La otra razón es que, debido a que esa gente suele tener una baja autoestima, entonces llegan a sentir como si nunca hubieran tenido una oportunidad en la vida, o como si no fueran alguien o un poco menos de lo que deberían ser o inferiores a lo normal. ¿Y qué les gustaría cambiar? Pues tal vez pesar un poco menos, ser un poco más altos, verse un poco mejor, tener el cabello diferente.

0: frente, es decir, siempre pueden hallar algo que los hace sentirse incompetentes. Y como resultado, nunca sienten que han hecho las cosas exactamente bien, no importa lo que hagan. Y si usted se topa con esta gente y les dice, «¡Vaya qué bien que se le ve hoy!», ni siquiera son capaces de responder, «¡Ah, muchas gracias!». Y si alguien más les dice que no se ven muy bien, el asunto les da igual. Porque cuando alguno tiene esos sentimientos de culpa, le da lo mismo lo que alguien más diga. Sencillamente, no pueden creer que sean dignos o que estén a la altura. Se trata de una nube oscura que se encuentra ahí arriba, de un sentimiento, de una sensación de que algo no está precisamente bien. Otra de las razones que podríamos mencionar es la crítica a las demás personas. Bueno, yo creo que podría haberlo hecho mejor. Sencillamente, no ha hecho su trabajo. Usted no está haciendo lo que le corresponde. Y ahí siguen y siguen con las críticas. Y si usted critica bastante a alguien después de un tiempo, lo hará sentirse culpable. Luego, deprimido. Y después, desanimado en cuanto a lo que ocurre en su vida. Fíjese, cualquier sentimiento de culpa que carezca de fundamento bíblico es una culpa falsa, no se generó en Dios. Usted no verá a Dios en ninguna parte de la Biblia apilando culpabilidad sobre sus hijos. No encontrará eso ahí. Así que, si la gente se siente culpable psicológicamente, lo que usted y yo podemos decir es que cualquier cosa de la que nos sintamos culpables, lo cual puede ser un pecado que ya hemos confesado y del cual nos hemos arrepentido, es una culpa falsa, porque ya no somos culpables. Y si tenemos alguna actitud o algún sentimiento que no podemos identificar bíblicamente, se trata de una culpa falsa. Bórrela, no es real. Ahora bien, veamos lo que pasa con eso. Satanás utiliza la culpa falsa para acosar al pueblo de Dios diciendo, «Mírate, no serías capaz de mejorar nada. ¿De qué te sirve leer la Biblia?». En otras palabras, si usted considera todas las razones por las que la gente se siente culpable, cerca del 90% es culpa falsa. Hace un par de semanas estaba charlando con una persona que vino a buscarme y antes de que se fuera le pregunté, «¿Cómo puedo orar por usted?». Y me respondió, «Solo ore para que no me sienta culpable». «Un momento», le dije, «¿De qué se siente culpable?». «No sé», respondió, «solo me siento culpable». Y entonces me contó cómo era la iglesia en la que había crecido y que toda su vida se había sentido culpable, aunque no pudo nombrar ni una sola cosa en concreto que lo hiciera sentirse así. «Solo me siento culpable», decía. «Solo tengo sentimientos de culpa». Pues eso, amable oyente, es una culpa falsa. No viene de Dios. Y Él no quiere que tengamos tales sentimientos, los cuales no armonizan con lo que somos. Así que al considerar las razones de nuestra culpa, existe la culpa psicológica, que es una culpa falsa. Y bien, ¿qué podemos decir acerca de la culpa bíblica? Pues la culpa bíblica es ese sentimiento, esa ansiedad que uno experimenta en su espíritu a causa de un pecado definido, deliberado y voluntario. O sea, la culpa bíblica es el resultado de un acto de pecado. Y en ningún lugar de la Biblia vemos que el Espíritu Santo diga, «Eres malo» o «Eres malvado». El Espíritu de Dios nos redarguye de pecados específicos. Si he chismeado acerca de alguien, si he robado algo, si he mentido, o si he cometido algún acto de violación de la Escritura, el Espíritu Santo nunca dice, «Eres malo». Si no, eso es pecado y tú sabes que no debiste haberlo hecho. Dios siempre identifica por medio de su Espíritu lo que hemos hecho de modo que nuestros sentimientos de culpa, si bien tienen fundamento bíblico, se refieren a algo definido que podemos resolver. De manera que si tenemos algún sentimiento de culpa, debemos preguntarnos, ¿de dónde procede esto? Por ejemplo, Si usted y yo vemos lo que pasó con Adán y Eva, cuando Dios vino a buscarlos en el Edén, dice la Biblia que se escondieron. ¿Por qué se escondieron? El sentimiento de culpa. Ahora bien, ¿eran culpables o tan solo era una culpa falsa? Pues eran culpables por haber comido del árbol, lo cual Dios les había prohibido. Cometieron un acto deliberado y voluntario de violación de la palabra de Dios. Así que eran culpables. Y si vemos a Judas, cuando lanzó las monedas de plata y salió y se ahorcó, ¿por qué lo hizo? Le diré por qué. Porque no pudo vivir con la culpa de lo que había hecho. De modo que son muchas y muy variadas las acciones de la gente debido a su forma de responder ante la culpa. Ahora bien, lo que tenemos que preguntar es esto. ¿Cuáles son los resultados de estos sentimientos de culpa en nuestra vida? Da lo mismo si se trata de una culpa falsa o verdadera, o si se debe a algo que hemos hecho contra Dios deliberada y voluntariamente, por lo cual nos sentimos culpables, indignos, incapaces y todo lo demás. De lo que quisiera hablar ahora es de los resultados, ya que eso es sumamente importante. Además, la culpa falsa produce el mismo efecto en nosotros que la culpa verdadera. ¿Por qué? ¿Cuáles son los resultados? ¿Qué ocurre en la vida de una persona? Pues uno de los primeros efectos en la vida de una persona cuando comienza a experimentar la culpa es la duda. ¿Y de qué dudamos cuando nos sentimos culpables? Pues dudamos si Dios nos ama o no, y también dudamos de su presencia, de su provisión y de sus promesas. Piense en eso. Cuando usted ha pecado y lo sabe, o cuando se siente culpable, ¿qué sucede si se pone a orar, si se siente abrumado por un sentido de culpa? Tendrá una gran lucha tratando de creer que Dios escuchará su oración. Y si Satanás lo hostiga y lo atormenta, trayendo a su mente su pasado, y está tratando de pedirle a Dios que haga algo a su favor, es muy difícil tener una actitud de fe, por lo tanto, dudamos. Pero no solo ponemos en duda el hecho de que Dios nos ama, sino también nuestra salvación. Mire, es frecuente escuchar a la gente decir que tienen problemas con su salvación. Antes creían, pero que ahora ya no están seguros de su salvación. Y si uno les pregunta si han recibido al Señor Jesucristo como su Salvador, si han confesado su pecado y si han creído en Él, responden que sí, pero no saben por qué no son salvos. Y a veces, cuando hablo con alguno de ellos en privado, le digo, esto es lo que yo hice para ser salvo. ¿Lo ha hecho usted también? Sí, me responde. ¿Por qué cree entonces que no es salvo? Y no puede decir por qué. Muchas veces Satanás usa el pasado de la vida de esta gente para acosarlos y hacer que duden de su salvación. Esa es una de sus herramientas preferidas. Y si Satanás logra que usted crea que los sentimientos de culpa que tiene son reales, que Dios no lo ha perdonado, que no es digno, que no merece el perdón y que no podría ser salvo después de lo que hizo en el pasado, lo acosará toda su vida. Y esta es una de las razones principales por las que la gente duda de su salvación debido a Satanás. Y se trata de una culpa falsa. Luego está el miedo. Lo que hace la culpa a veces es que saca a relucir el miedo. Miedo al juicio de Dios, miedo a su desaprobación, miedo a su rechazo, miedo a que se den cuenta de algo del pasado, miedo a perder en algún negocio, miedo a perder la salud. El miedo y la culpa van de la mano. Y entonces viene Satanás y saca a colación todo tipo de cosas, diciendo, «No lo mereces. ¿Por qué crees que Dios te bendecirá después de lo que has hecho?» El miedo será siempre el resultado de la culpa. Luego tenemos el deseo de castigo. ¿Recuerda cuando se criaban sus hijos? No dejaban de hacer una y otra travesura hasta que finalmente recibieron una buena zurra. ¿Y qué pasó entonces? Pues fue como si hubieran dicho, «Vaya, tuve que hacer muchas travesuras para que al fin me castigaran». Se sintieron mejor después de ser disciplinados porque sabían que lo merecían. Pues bien, ¿por qué un criminal, después de ser enviado a la cárcel, al salir comete cierta clase de delito que lo lleva de vuelta a la prisión? Se siente mejor así, porque en lo más recóndito de su ser desea ser castigado. Su culpabilidad es tal que enloquecerá del todo hasta que alguien decida castigarlo. Se trata de un deseo de castigo. Mire, es asombroso lo que ocurre en la vida de una persona y en su pensamiento cuando empieza a sentirse culpable. Todas las cosas se distorsionan en su pensamiento y la confusión llega hasta su misma alma. Y aunque, por un lado, aborrece el castigo, por el otro, algo le dice, lo mereces. Por eso se siente mejor después de ser castigado. Otro de los resultados de sentirse culpable es, sin duda, la inseguridad. ¿Sabe lo que pasa? Que la persona nunca se siente segura de nada. Nunca tiene suficiente dinero y nunca tiene bastantes amigos, no importa si estos le dan su aprobación. Por lo tanto, hay una sensación abrumadora de inseguridad, aunque no sabe exactamente por qué. Y puede ser que se le ocurra decir que necesita más dinero, o que necesita más de esto y más de aquello, lo cual no es así, o que tenga miedo de enfermarse. Mire, usted y yo podríamos originar una crisis nerviosa en pocos minutos si entregamos nuestro pensamiento al diablo, ya que éste va a enturbiarlo de todas las formas posibles. Y ahora tenemos la conducta compulsiva. Mire, la gente que se siente culpable con frecuencia, ¿cómo se comportará? Pues se pondrán a trabajar y trabajar sin parar y se llenarán de actividades. ¿Por qué? Porque a menudo están tratando de pagarle a Dios, aunque no se dan cuenta de eso. Tratan de pagarle a Dios y tratan de ganarse alguna clase de aprobación divina. Pero escuche bien, cuando usted creyó en Jesucristo y lo recibió como su Salvador personal, obtuvo toda la aprobación posible de parte de Dios. Y Dios le da su aprobación, no debido a su conducta o su comportamiento, sino a que usted es uno de sus hijos. Ahora bien, pensando en cómo nos afecta esta conducta compulsiva en nuestra vida, esta nos produce toda clase de dolor emocional. Hay hombres y mujeres en el ministerio cristiano quienes están ahí debido a su pasado. Creen que su pasado es tan malo que de alguna manera podrán pagarle a Dios. Ahora bien, humanamente hablando, ¿cuál es para ellos la mejor manera de pagarle a Dios? ¿Hacerse pastor? ¿Predicar el Evangelio? ¿Ir al campo misionero? ¿Sacrificarse para Dios? ¿O hacer algo que los haga sentir que están sirviendo a Dios y que está trabajando para obtener la aprobación divina y para ajustar cuentas debido al perdón de su pecado? Sin embargo, usted no puede pagarle a Dios. ¿Cómo podría pagarle a Dios lo que hizo por su pecado? ¿Cuánto tiempo tendría que trabajar? ¿Cuán diligente tendría que ser? ¿Cuánto tendría que sacrificar? Mire, si alguien quiere compensar un daño, eso es una cosa. Pero ingresar en un ministerio cristiano para pagarle a Dios y sacrificarse y consumirse, para probarle al Señor que uno es digno de su salvación, eso nunca... Pero eso es una de las horribles consecuencias de la culpa. Una persona que trata de hacer algo que es imposible de hacer. Otro de los resultados de la culpa es el siguiente: la incapacidad para experimentar los placeres de la vida. Recuerdo que cuando llegué aquí, esa fue una de las cosas con las que Satanás me confundió. Yo creía que, por ser pastor, si no estaba dedicado a predicar o estudiar la palabra de Dios, y si no testificaba o no hacía algo en la iglesia, eso me haría sentir culpable. Y bien, ¿culpable de qué? No podría decirle lo que era, solo que yo creía que por ser llamado por Dios tenía que estar ocupado haciendo algo para el Señor las 24 horas del día. Yo sabía que eso no era posible, durante tantas horas, pero tenía la idea de que debía sacrificarme hasta quedar exhausto por causa de Dios y de Jesucristo. Pues nada podía estar más lejos de la verdad, pero tardé mucho tiempo en reponerme de eso. Y es que Dios nunca nos ha dicho que trabajemos todo el tiempo. Sin embargo, hay que ver cómo nos afecta el hecho de sentirnos culpables y cómo nos afecta a todos de diferentes maneras. Yo recuerdo que estando lejos y de vacaciones, de repente me ponía a pensar, debería estar estudiando, o debería estar orando un poco, o debería estar testificándole a alguien. En otras palabras, para mí era difícil, sencillamente, abandonarlo todo y olvidarme de eso. Pero ahora puedo hacerlo, gracias a Dios, aunque no significa que me olvido de todos ustedes. Y alguien preguntará, ¿asiste a la iglesia el domingo? Cada vez que se va, puede ser que esto lo turbe un poco, pero no. No asisto a la iglesia cada vez que estoy de vacaciones. A veces he estado en medio de un lugar desierto y la única iglesia que conozco es solamente Dios y yo, y unos cuantos de mis amigos a caballo, pasándolo bien. ¿Y me siento culpable? Para nada. Ya me repuse de eso. No me siento culpable. Y usted dirá, ¿cómo que el pastor no asiste a la iglesia todos los domingos? No, no lo hago. Pero cuando estoy aquí, vengo con todo mi corazón. Mire, lo que digo sencillamente es que tuve que sobreponerme al hecho de que no podía ni siquiera gozar de la vida debido a la presión que sentía al pensar, tengo que hacer esto y tengo que hacer aquello. Y escuche, porque esa clase de presión lo dejará en el suelo. Y en ningún lugar de la Biblia dice que los creyentes tengan que vivir de esa forma. Pues bien, otro resultado de la culpa son las consecuencias físicas, es decir, la gente puede matarse trabajando hasta quedar en muy mal estado físico debido a la preocupación, la impaciencia y el temor por lo que no tienen y por lo que pudiera pasar en su vida. Y entonces caen finalmente en algún estado de depresión. Se desaniman y pueden comenzar a enfermarse física y mentalmente. Y suele ocurrir incluso que hay gente que se suicida porque no pueden vivir según sus expectativas y porque las cosas no marchan bien. Y si usted les pregunta por qué se sienten culpables y de qué tienen miedo, ni siquiera se lo pueden decir. Algo dentro de su ser está tan distorsionado, y Satanás los ha agobiado tanto y ejerce tal control sobre sus emociones que no pueden manejar su vida. Así que es mejor morir que seguir viviendo con esa frustración cuya causa es tan sutil que no se puede identificar a menos que alguien le enseñe y le diga cómo. Y entonces, ¿cómo identifica uno estas cosas? Esa es la razón por la que dijimos al principio que una de las razones por las que la gente se siente culpable es la mala enseñanza o la enseñanza equivocada. Y si a la gente se le enseña mal, entonces se sienten culpables. Mire, yo me pongo a pensar en lo que es andar por la vida como yo mismo andaba cuando empecé, y cuando me sentía culpable de ciertas cosas como no dedicarle suficiente tiempo a Dios y no poder hacer esto y lo otro, lo cual es una culpa falsa. Y los resultados de esa culpa en nuestra vida, tanto física como emocional y mentalmente, pueden destruir por completo a una persona. Y usted puede visitar al doctor, quien puede darle toda clase de medicamentos, pero hasta que resuelva el problema, todo lo que hará será convertirse en adicto. Escuche, las pastillas no mitigan la culpa. Se necesita mucho más que una receta para eso. Se necesita una relación con Jesucristo y una comprensión adecuada de lo que significa la culpa y de cómo debemos responder ante dicha culpa. Finalmente, una persona puede encontrarse con la desgracia eterna debido a su culpa. Es decir, si se siente culpable y rechaza al Señor Jesucristo como su Salvador personal y muere sin Él, estará perdida para siempre. Pero se trata de la decisión que ha tomado. De manera que los resultados de la culpa no valen la pena. Y ahora quisiera preguntarle lo siguiente. ¿Se siente culpable de algo, pero nunca le ha pedido a Dios que le perdone su pecado, ni ha creído en Cristo como su Salvador personal, si ya es creyente? ¿Se siente culpable porque hay algún pecado en su vida del cual no se ha arrepentido, ni lo ha confesado, ni tampoco se ha encargado de resolverlo? ¿O hay un sentimiento de culpa que no deja de atormentarlo, ni de carcomer su vida, y el cual sigue ahí, aunque usted realmente no sabe de qué se trata? Pues bien, lo que me gustaría hacer ahora es animarlo a que lo identifique. ¿Se trata de algo que viene de su niñez? ¿Es algo que le enseñaron? ¿Es algo que alguien le está haciendo? ¿Es una sensación de que no es digno de algo? ¿Es una sensación de inseguridad? ¿Se trata de algo que ocurre en su interior y que no tiene nada que ver con la ley de Dios o con las enseñanzas de la Escritura? Pues tal vez sea un acoso satánico que busca destruirlo por completo y hacerlo incapaz de servir y adorar a Dios. ¿Cómo puede servir a Dios cuando le tiene miedo? ¿Cómo puede adorarlo? ¿Cómo puede haber paz, gozo y felicidad en su vida? ¿Y cómo puede darse el fruto del Espíritu, que es amor, gozo, paz, paciencia, benignidad y todo lo demás? Como ve, eso no armoniza con lo que somos. Como hijos e hijas de Dios, ninguna de estas cosas armoniza. Ahora bien, lo que debemos preguntar es esto. ¿Cómo nos liberamos de esa clase de culpa? Pues veamos lo que dice en el versículo 7 de Primera de Juan. Pero si andamos en luz como Él está en luz, tenemos comunión unos con otros, y la sangre de Jesucristo, su Hijo, nos limpia de todo pecado. Hablemos ahora, antes que nada, de cómo debemos responder ante la culpa bíblica, es decir, cuando hemos hecho algo y sabemos que hemos pecado contra Dios. ¿Cómo nos encargamos de eso? Pues lo primero que debemos hacer es identificar la clase de culpa que experimentamos. Y si es por algún pecado que he cometido, debo reconocerlo, confesarlo y arrepentirme de él. Luego, debo pedirle a Dios que perdone mi pecado, de acuerdo con Primera de Juan capítulo 1, versículo 9, que dice, «Si confesamos nuestros pecados». Fíjese en esto ahora, porque se trata de algunos versículos que conocemos tan bien que podemos citar las palabras, pero olvidamos la verdad. Escuche bien esto. Si confesamos nuestros pecados, Él es fiel y justo para perdonar nuestros pecados y limpiarnos de toda maldad. Nosotros sabemos lo que significa fiel aquí, es decir, fiable, que está siempre ahí y que lo hará. Así que al decir justo, eso mismo es lo que quiere decir. Aunque usted y yo hayamos pecado, Dios puede perdonarnos. ¿Con base en qué? No en nuestra conducta o en nuestro comportamiento, sino con base en esta verdad, que Él envió a su Hijo unigénito, a Jesús, a la cruz, y cuando Jesús murió, cargó sobre sí toda la culpa y todo el peso de nuestro pecado, porque murió como nuestro sustituto. Por lo tanto, al morir, pagó la deuda, la cual ya no tengo que pagar. Dios es un Dios justo que no me hará pagar la deuda que su Hijo ya pagó. Así que podemos confiar en que lo hará porque es justo, y entonces nos tratará de manera justa, o sea, no nos considerará culpables de algo que su Hijo ya pagó. Además, nos limpiará de toda maldad, y entonces, ¿cómo debo encargarme de la culpa bíblica? Pues identificándola como culpa bíblica, confesando que he hecho mal y pidiéndole a Dios que perdone mi pecado. ¿Y cuántas veces debo pedirle que me perdone? Pues permítame decirle algo. Supongamos que yo acabo de contar un chisme con respecto a alguien. ¿Cuántas veces tengo que pedirle a Dios que me perdone? Piénselo. Y ahora digamos que robo algo. ¿Cuántas veces tengo que pedirle a Dios que me perdone? La verdad es que da igual lo que hagamos. Si le pedimos a Dios que perdone nuestro pecado y somos sinceros al respecto, entiendo que su perdón se basa no en que soy bueno o que lo merezco, sino en la muerte de su Hijo. Siempre bastará con una sola vez. Ahora veamos lo que hará Satanás. Satanás le dirá, ¿crees que después de lo que has hecho todo lo que tienes que hacer es arrodillarte y pedirle a tu Padre Celestial que te perdone ese pecado tan asqueroso, tan perverso y tan atroz? ¿Pretendes decirme que crees que Dios te perdonará solo porque se lo pediste? Y la respuesta es esta, sí. ¿Por qué? Porque Dios lo ha dicho, y punto. Eso es todo lo que se necesita. Pero ahora Satanás le dirá, debes estar bromeando. ¿A qué clase de Dios crees que le sirves? ¿Acaso no es un Dios santo? ¿Acaso no es justo? ¿Hablas en serio al decir que solo porque le pediste que te perdone te va a perdonar? Sí. Y esa es la razón por la que usted no puede dejarse guiar por sus sentimientos. Porque naturalmente, nuestros sentimientos dirán, vaya, eso es cierto. Y de lo que no nos percatamos es de esto, que cuando decimos, vaya, eso es cierto, ¿sabe lo que estamos diciendo? Satanás, tienes razón, Dios está equivocado, pero tú tienes razón, toda la razón. Por eso no podemos dejarnos guiar por nuestros sentimientos, porque la verdad es lo único que nos hace libres del acoso satánico. Vea lo que Satanás dice, preste atención. ¿Crees que eres salvo? Mira cómo actúas. Entonces dígale, Satanás, yo soy salvo, no por mi forma de actuar, sino porque Jesucristo fue a la cruz y murió por mí. Cada uno de mis pecados fue puesto sobre él, quien me sustituyó muriendo en mi lugar. Como el Cordero de Dios, ahora soy libre y mi pecado me ha sido perdonado debido a lo que él hizo, no debido a lo que yo hice. Esta es la clase de verdad que nos hace libres. Y bien, hay confesión. Pero no basta con que yo confiese mi pecado. También debe haber aceptación del perdón. Él es fiel y justo para perdonar nuestros pecados, eso es cierto, pero ¿qué es lo que me hace libre? Yo puedo confesar un pecado, fíjese, pero no seré libre hasta que acepte el perdón de mi pecado. Y si soy verdaderamente sincero al respecto, trataré de reparar el daño, es decir, si he ofendido a alguien o he tomado algo de esa persona, haré todo lo que pueda para reparar el daño. Ahora hay pecados cuyo daño no se puede reparar, pero si podemos hacerlo, entonces hagámoslo. De modo que si se trata de una culpa bíblica, identifíquela como tal, confiésela. Apártese de ella y pídale a Dios que lo perdone y luego acepte su perdón. Y si puedes reparar el daño, hágalo. ¿Qué sigue luego? Debe seguir adelante en la vida. No se detenga por ahí a quejarse diciendo, «Mire, le pedí a Dios que me perdonara y creo que lo ha hecho. Así lo espero». Nada de eso. Porque lo que está diciendo es, «Yo le creo al diablo». Mire, tiene que aprender esto. Cuando Dios dice, «Si confiesas tu pecado, estás perdonado», y luego Satanás dice, ¿pretendes decirme que eso es cierto? Opóngase a él y enójese con él, si es necesario, porque está tratando de hacerle creer que Dios es mentiroso. Y Satanás es real. ¿De dónde cree que vienen esos pensamientos? Si es un pensamiento que contradice la palabra de Dios, salió del infierno y proviene de Satanás, no del Espíritu Santo que vive en usted. El Espíritu Santo jamás diría, sé que le has pedido a Dios que te perdone, pero no lo ha hecho, no lo mereces, mira lo que has hecho, no mereces el perdón. Eso jamás viene de Dios. Así que debemos ponernos duros con el diablo y decirle, sí, estoy perdonado, Dios lo ha dicho, eres un mentiroso, padre de todas las mentiras, olvídalo. Porque el diablo hará todo lo que esté de su parte para hacernos dudar de Dios. ¿Qué tiene que ver eso con Dios? Nos dirá, no eres tan bueno como te pintan, ni tampoco todo lo que dices que eres. Así que enfrentémonos al pecado, dejemos de quejarnos, sigamos adelante en la vida y hagamos lo que Dios nos ha llamado a hacer. Ahora bien, ¿y qué hay de todas esas culpas falsas que experimentamos? ¿Cómo debemos responder ante ellas? Si no soy culpable de algún pecado, ¿cómo resuelvo eso? Lo que yo digo, una vez más, es que una de las primeras cosas que usted y yo debemos hacer es identificar su procedencia. Digamos, por ejemplo, que usted es una de esas personas que tienen un sentimiento de culpa y no sabe por qué se siente culpable. Pues deténgase y hágase esta pregunta: ¿por qué me siento así? Asimismo, dígale al Espíritu Santo: Espíritu Santo, te pido que me ayudes a identificar por qué tengo estos sentimientos de culpa, ya que no puedo identificar ningún pecado en particular. Sé que ha habido pecados en mi pasado, pero los he confesado y he resuelto el problema. ¿Por qué aún me siento culpable? ¿De dónde procede esto? Mire, alguna gente retrocede hasta su niñez, mientras que otros han tenido que identificar la crítica de los demás como el origen de su problema. Por otro lado, nosotros dijimos al principio que hay algunas razones, como por ejemplo, una enseñanza equivocada, lo cual puede acarrear muchas consecuencias negativas. Por lo tanto, si tengo que enfrentarme a una culpa falsa, entonces tengo que identificar cuál es su procedencia o su fuente. Y lo que yo digo es que no se rinda, no se dé por vencido, ni se detenga hasta que identifique la procedencia de esa culpa falsa. Hay una causa, algo específico en su vida que hace que eso suceda. Puede ser que haya sucedido hace mucho tiempo, pero ahí está. Y como ya he dicho, una persona puede haber sido víctima de alguna clase de abuso y sentirse culpable cuando no lo es en absoluto. Puede ser que algo haya ocurrido hace mucho en su vida, y eso ahora lo lleva a pensar: pues recuerdo que mis padres solían decirme, nunca servirás para nada. ¿Será por eso, señor, que me siento tan culpable? ¿Será esa la razón por la que me siento tan indigno, tan incapaz y tan incompetente? Mire, si se lo pide a Dios, estoy seguro de que Él le permitirá descubrir de qué se trata esa culpa. Y bien, hay tres aspectos aquí que debe afirmar. Son tres cosas que quisiera que anote, las cuales son realmente sencillas y muy breves. Consiga, por favor, algo en que escribir y anote ahora el punto número uno, que es este: soy especial. Y usted dirá, un momento, usted no me conoce. ¿Sabe de dónde le vino eso? Directamente del diablo. Si usted es creyente, es alguien especial. Luego procederá a decirme dónde vive, cómo se viste, qué auto conduce y esa clase de cosas, y tratará de probarme que no es especial. Ahora bien, ¿por qué soy especial? ¿Por mis talentos, mis habilidades y mis dones? No. ¿Por qué soy especial entonces? Pues veamos una razón por la que soy especial. Porque soy único. Así es. En el mundo entero, usted es único. Pero hay otra gente como yo, dice usted. Pues señáleme a alguien que sea igual a usted. Dios no hizo a dos personas exactamente iguales. Los gemelos pueden ser gemelos, pero no son iguales. Así que usted es una persona única, nadie es exactamente como usted. Pero eso no me ayuda en nada en cuanto a mis sentimientos, dirá usted. Mire, usted es tan especial que Dios Todopoderoso lo amó tanto que envió a su Hijo unigénito. Un momento, dice usted. ¿No es eso lo que dice en Juan 3:16, que de tal manera amó Dios al mundo que ha dado a su Hijo unigénito para que todo aquel que en él cree no se pierda, mas tenga vida eterna? Así es. Bueno, ¿y a qué se refiere con eso del mundo? Pues no se refiere a las piedras, a la hierba, al agua y al cielo, sino a los seres humanos. ¿A cuántos seres humanos? A cada uno de ellos. ¿Y sabe a quién incluye eso? Lo incluye a usted. Así que, cada uno de nosotros es especial. Somos tan especiales que Dios nos amó de esa forma. Y escuche, porque somos tan especiales que envió a su Hijo unigénito. ¿Qué tan especial es usted? Pues no solo es especial por ser único, sino porque el Hijo unigénito de Dios murió en la cruz para salvarlo de su pecado. Pero no solo eso, sino que Dios dice, «Te he predestinado para que seas hecho conforme a la imagen de mi Hijo, y aunque puede ser que tenga que lijarte un poco, y que tenga que utilizar un cincel en ti, y que tenga que utilizar una sierra, cueste lo que cueste, haré que seas exactamente como mi Hijo». Y ahora fíjese en esto, por favor. Su Hijo era perfecto porque era Dios. Y usted es tan especial que Dios lo ha predestinado junto con cada uno de nosotros para que sea como su Hijo. Ahora bien, amable oyente, ¿qué tan especial puede ser usted? Pues no hay ninguna posición, ni suficiente riqueza, ni suficiente reconocimiento, ni suficiente de ninguna otra cosa que se pueda comparar con lo que Dios ha hecho para hacerlo especial. En primer lugar, soy especial. En segundo lugar, soy amado. Y si usted piensa en cuánto lo ama Dios, no solo ha enviado a su Hijo unigénito, sino que también lo perdona continuamente. O sea, nosotros vivimos en un perdón continuo. Eso es lo que dice su palabra, que Dios nos muestra su amor para con nosotros, en que siendo aún pecadores, Cristo murió por nosotros. No esperó hasta que fuéramos mejores, sino que nos ama eternamente, inalterablemente, inmutablemente, continuamente e ininterrumpidamente. Esa es la forma en que Dios nos ama. De modo que, en primer lugar, dijimos que soy especial. En segundo lugar, que soy amado. Y ahora, en tercer lugar, soy perdonado. Si confesamos nuestros pecados, Él es fiel y justo para perdonar nuestros pecados y limpiarnos de toda maldad. Así que cuando usted tenga esos sentimientos de culpa, ¿cómo me enfrentaré a ellos? Primero, debo identificar cuál es su procedencia y le daré gracias a Dios por entender de dónde vienen. Y también afirmaré tres cosas. Soy especial, soy amado y soy perdonado. Y cuando proceda a afirmar esas tres cosas, ¿qué sucederá? Veamos lo que sucederá. Si usted es una de esas personas que se han visto asediadas por la culpa, es decir, la culpa siempre ha andado a su alrededor, y cuando empieza a afirmar esto, soy alguien especial, hecho a la imagen de mi Señor, soy alguien amado de verdad, amado por Dios, y también soy alguien que ha sido perdonado, de repente le viene este pensamiento, y si he sido perdonado, entonces ¿por qué este sentimiento de culpa? ¿De dónde viene todo esto? Le aseguro que eso no viene de Dios. Y si no viene de Dios, viene del diablo. Así que rechácelo y diga sencillamente, en el nombre del Señor Jesucristo, yo rechazo estos sentimientos de culpa, carecen de fundamento bíblico y por lo tanto son falsos, son mentira y me niego a admitirlos. Y entonces la sombra desaparecerá. ¿Sabe por qué? Porque no tiene razón de ser. Usted la ha puesto en fuga al responder ante la culpa de manera correcta. Ha afirmado quién es, especial a los ojos de Dios. Ha afirmado cómo lo ama. Y ha afirmado lo que ha hecho por usted. Lo ha perdonado. Por lo tanto, un hijo de Dios perdonado no tiene razón para sentirse culpable porque dice que todos los que somos creyentes andamos en luz como Él está en luz. ¿Significa eso que somos incapaces de pecar? No. ¿Que no cometeremos errores? Tampoco. ¿Que a veces tropezamos? Sí. ¿Que somos perdonados? Definitivamente. La sangre de su Hijo Jesucristo está presente continuamente y ¿qué hace? Nos da el perdón al limpiarnos y hacernos puros a los ojos de Dios. Mire, cuando yo veo este pasaje y considero lo que dice, no tengo razón alguna para sentirme culpable. Y si hay un pecado deliberado, ¿qué hago? Encargarme inmediatamente de él y seguir adelante. Y debe ser algo instantáneo, porque recuerda lo que dijimos, son las dudas las que llevan al pecado. Y ahora permítame hacerle una pregunta. ¿Es usted una de esas personas que se sienten culpables? Y usted dirá, pues, yo soy una de ellas. Entonces le pregunto esto otro. ¿Alguna vez ha creído en Jesucristo como su Salvador personal, es decir, le ha pedido que perdone sus pecados y que venga a su vida? Pero si ya le ha entregado su vida y aceptado su muerte en el Calvario como pago por sus pecados, y si ya ha nacido de nuevo al recibirlo por fe como su Salvador personal, ¿de qué se siente culpable? Y si puede señalar algo por lo que ya ha pedido perdón a Dios, ¿de qué se siente culpable? Amable oyente, si ya le ha pedido a Dios que se encargue de eso y la culpa falsa sigue ahí, esa culpa, Dios no la toma en cuenta. Solamente está ahí para agobiarlo y causarle dolor. Pero si nunca ha creído en Jesucristo como su Salvador, si nunca ha hecho eso, entonces tiene una razón para sentirse culpable. Y permítame explicarle de qué es culpable. ¿Sabe lo que hace que una persona esté separada de Dios? No es por todos esos pecados que ha cometido en su vida, sino por un solo pecado, el cual es rechazar a su Hijo como Salvador personal. Ese es el único pecado que hará que esté separado eternamente de Dios. No se trata de todos esos pecados, sino del pecado de incredulidad. Porque Dios ha dicho que el único camino para ser salvo y para llegar al cielo es aceptar a su Hijo Jesús como Salvador. Y si usted dice, haré lo mejor que pueda y de alguna manera lo lograré, lo que está diciendo con eso es esto: Dios, no creo lo que has dicho. Lo voy a hacer a mi manera. Mire, solo hay una forma de llegar al cielo y es por medio de Jesucristo. Así que su pecado es el más grave de todos. Es el peor pecado y con el mayor de los castigos que ningún otro pecado podría tener. Se trata del pecado que lo separa de Dios no solo ahora, sino por la eternidad. Y yo quisiera decirle que le pida a Él que lo perdone de ese pecado de incredulidad y que así pueda recibir a Jesucristo como su Salvador personal. Pero, ¿qué hay acerca de aquellos que son creyentes y que dicen que experimentan sentimientos de culpa como los que hemos mencionado? ¿Qué piensa usted hacer al respecto? ¿Acaso seguirá experimentándolos? ¿O va a decir ahora mismo, estoy harto de vivir con esta culpa falsa? Averiguaré cuál es la causa de esto, lo que hace que me sienta así. Lo averiguaré y le daré gracias a Dios porque no es algo verdadero. Asimismo, reafirmaré quién soy en Él. Alguien muy especial, reafirmaré su amor por mí y reafirmaré que soy un hijo, una hija de Dios perdonado. Asimismo, rechazaré por fe cada hostigamiento satánico que trate de hacerme sentirme culpable cuando la verdad es que no lo soy. Ahora bien, amable oyente, ¿sabe cuánto tiempo más tendrá que vivir con esa culpa falsa? Todo el tiempo que tarde en encargarse de ella. Pero podría encargarse ahora mismo antes de que termine el mensaje y ahí mismo donde se encuentra. En realidad, si yo fuera usted y tuviera esos sentimientos, ni siquiera me movería de donde estoy. Pero sea donde sea que esté, arregle el problema. Dígale a Dios ahora mismo, quiero que me muestres por qué siento estas cosas. Y amable oyente, puedo asegurarle que Dios quiere hacerlo libre y que la lucha llegue a su fin. También quiere que disfrute de un compañerismo maravilloso con Él y que goce de la vida sabiendo que tiene un Salvador admirable que camina a su lado para recordarle continuamente que usted es un hijo, una hija de Dios, perdonado. Oremos. Padre, te damos las gracias, te alabamos y bendecimos tu nombre por perdonar nuestro pecado y quitar esas sombras de culpa falsa tan penetrantes, tan dolorosas y tan costosas. Ahora te pedimos que tu Espíritu Santo lleve a cabo su trabajo en la vida de quienes necesitan ser salvos, para que puedan creer en Jesús como su Salvador y en la vida de tantos de tus hijos que necesitan abandonar toda esa culpa falsa, dejarla atrás y seguir adelante en el gozo de Jesucristo nuestro Salvador, porque te lo pedimos en su nombre.
1: Amén.
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4: Como el Señor nos ama y quiere lo mejor para nosotros, ha hablado a cada área de nuestras vidas en su palabra, y especialmente sobre las relaciones personales. Por ejemplo, relaciones en la familia, relaciones en la iglesia o nuestra relación con el gobierno. Y una de las áreas de las que Él ha hablado con más claridad en su palabra es el área de las relaciones en el mercado laboral. O sea, entre los jefes y los empleados. Es un área en la cual se ha visto mucho conflicto en algunos pueblos y ciudades, causando división, desacuerdos y una producción más lenta. Incluso se han visto ciudades enteras inmovilizadas debido a la disensión entre la fuerza laboral y la gerencia. Pero, ¿qué tiene que decir Dios acerca de este ámbito de conflicto y este ámbito de las relaciones que todos debemos afrontar? O sea, puede que toda persona que trabaje fuera del hogar, y supongo que tal vez algunas personas que trabajan en el hogar, tiene un problema en este ámbito. Pero Dios nos da una palabra muy clara con respecto a este tema de las relaciones entre jefes y empleados. En primer lugar, quisiera que examinemos lo que dice la Escritura, brindando consejos a quienes son jefes. ¿Qué tiene Dios que decirnos a todos los que trabajamos para otra persona? ¿Tiene algo concreto que decir? Y veremos que todos estos pasajes que acabo de mencionar, y también Tito, capítulo 2, empiezan con el mismo consejo o advertencia. Y ese consejo o advertencia es lo siguiente: que los empleados deben someterse a sus jefes. Y alguien podría decir, pero los pasajes hablan acerca de esclavos, y así es exactamente como yo me siento. ¿Debo someterme como si fuera un esclavo? No. Amable oyente, le ofreceré un pequeño marco de referencia acerca de por qué hablamos de esclavos aquí y lo trasladamos a los empleados. El apóstol Pablo escribió estos principios a una sociedad en la cual había 60 millones de esclavos. O sea, uno de cada tres habitantes de todo el imperio romano era esclavo. Y esos esclavos eran considerados herramientas humanas. No se les consideraba personas. Un esclavo no era una persona, sino una herramienta humana. En el Imperio Romano tenían la siguiente actitud: como nosotros dirigimos y gobernamos el mundo, ¿por qué deberíamos hacer algún trabajo? Que trabajen quienes poseemos mientras nosotros satisfacemos nuestros deseos. Esa era la perspectiva romana. En ese entonces había personas muy, muy ricas que tenían esclavos. Esos esclavos no podían casarse. Podían cohabitar y tener hijos, pero incluso sus propios hijos eran propiedad de sus dueños. Un esclavo no tenía derecho alguno y cualquier cosa que el dueño de un esclavo quisiera hacer con él o ella, tenía el derecho de hacerlo. Además, no había justicia para los esclavos. Por tanto, un esclavo era considerado una posesión, una cosa, una herramienta que podía desempeñar un trabajo para su dueño. Sin embargo, muchos de esos esclavos eran médicos, maestros, administradores, secretarios, artistas o músicos, y con frecuencia sus dueños los valoraban mucho. Pues bien, en muchas de aquellas iglesias había dueños de esclavos y esclavos que se sentaban codo a codo. Ocasionalmente, era el esclavo quien se paraba en el púlpito, por así decirlo, o quien daba el mensaje, y el dueño del esclavo estaba allí sentado escuchando. Quien enseñaba era el esclavo, y quien aprendía era el dueño del esclavo. Por tanto, el esclavo y su dueño adoraban a Dios juntos. Algo empezó a ocurrir en su espíritu y en su actitud mutua. Y el apóstol Pablo habla acerca de que Dios ama a todos por igual, que Dios nos ama a todos incondicionalmente, que Dios nos ama sin tener en cuenta cuál es nuestro desempeño, y que debemos amarnos unos a otros y hacer a los demás lo que queremos que nos hagan a nosotros. Amable oyente, le diré lo que ocurrió. Algo empezó a pasar en las relaciones entre esclavos y dueños. Cuando leemos el breve libro de Filemón, vemos que Pablo escribe a este dueño de esclavos acerca de su esclavo y que debería tratarle como a un hermano. Los mismos principios que se aplican a esclavos y dueños de esclavos, esos mismos principios, ahora que han pasado más de 2000 años, se aplican también a jefes y empleados. Y puede que usted se sienta como un esclavo en el lugar donde trabaja. No estamos hablando acerca de esclavos y dueños de esclavos. Hablamos acerca de jefes y empleados, pero los principios son los mismos. Y la primera advertencia a los empleados es que deben ser sumisos, es decir, deben obedecer a sus jefes. Vayamos ahora, por favor, al libro de Efesios. Y recordemos que estamos hablando acerca de empleados y jefes, y no cuenta para nada lo que usted piense acerca de la persona que es su jefe. Debe recordar lo que dice Dios. Vayamos a Efesios, capítulo 6, versículo 5. Dice así: siervos o empleados, obedeced a vuestros amos, empleadores o jefes terrenales. O sea, es su jefe conforme a la carne y no conforme al espíritu, porque su jefe espiritual es Dios, el Padre Celestial. Y dice que debemos hacerlo. Con temor y temblor, con sencillez de vuestro corazón, debe haber un reconocimiento sincero. Él dice que no solo debemos obedecer, y así lo vemos en otros pasajes. Vayamos ahora, por favor, a Colosenses capítulo 3, versículo 22. Dice así: siervos, obedeced en todo a vuestros amos terrenales, no sirviendo al ojo, como los que quieren agradar a los hombres, sino con corazón sincero, temiendo a Dios. Y veamos otro ejemplo en Primera de Timoteo, capítulo 6, versículo 1. Todos los que están bajo el yugo de esclavitud, tengan a sus amos por dignos de todo honor. Y otro en Tito, capítulo 2, versículo 9. Exhorta a los siervos, empleados, a que se sujeten a sus amos, que agraden en todo, que no sean respondones. En dos de estos pasajes que hemos leído dice que debe haber sumisión en todo, en todos los aspectos. Vayamos ahora, por favor, a Primera de Pedro, capítulo 2, versículo 18. Dice así: criados, estad sujetos con todo respeto a vuestros amos, no solamente a los buenos y afables, sino también a los difíciles de soportar. Por tanto, vemos que ahora dice que deben someterse en todas las cosas. Entonces, la pregunta es la siguiente: ¿me está diciendo que debo obedecer a mi jefe en todo lo que él o ella me diga que haga? Vayamos ahora, por favor, a Hechos, capítulo 5, versículo 29. Dice así: respondiendo Pedro y los apóstoles, dijeron: es necesario obedecer a Dios antes que a los hombres. Mire, el límite de la sumisión a los jefes, el límite de esa sumisión está en que siempre que nos digan que hagamos algo deshonesto o que quebrantemos un principio de la palabra de Dios, entonces tenemos el derecho a negarnos a obedecer a quienes tengan autoridad sobre nosotros. Por tanto, la primera advertencia es que debemos someternos. Y dice que ese es el espíritu en el cual los empleados deben servir a sus jefes. ¿Y cuál es ese espíritu? Leamos otra vez el versículo en Primera de Pedro, capítulo 2, versículo 18. Criados, empleados, estad sujetos con todo respeto a vuestros amos, no solamente a los buenos y afables, sino también a los difíciles de soportar. Y podría usted decir: vaya, me temía que íbamos a leer ese versículo. Y es que, en ocasiones, puede que usted trabaje para alguien totalmente insensato y difícil de soportar. No dije que esa persona le ordenó quebrantar un principio espiritual. sino que es simplemente insensato. Escuche que el versículo dice que debemos someternos con todo respeto, no solo a quienes son buenos y afables, sino también a quienes son difíciles de soportar. Pero

Leamos el versículo 19 completo. Porque esto merece aprobación, si alguno a causa de la conciencia delante de Dios sufre molestias padeciendo injustamente. Ahora bien, cuando hacemos lo que se requiere de nosotros y pensamos que eso es duro, difícil e injusto, cuando obedecemos a quienes están en autoridad sobre nosotros, Dios dice que hallaremos aprobación ante sus ojos. Amable oyente, la próxima vez que se queje y acuda a otra persona que no es su jefe para hablar de él o ella a sus espaldas, recuerde que está quebrantando la palabra de Dios. Y supongo que no habrá muchos que digan amén a eso. Sin embargo, hay algunas cosas que usted puede suponer de forma natural. Leamos en Primera de Pedro, capítulo 2, versículos 19 y 20. Dice así: Porque esto merece aprobación, si alguno a causa de la conciencia delante de Dios sufre molestias padeciendo injustamente. Pues, ¿qué gloria es si pecando sois abofeteados y lo soportáis? Mas si haciendo lo bueno sufrís y lo soportáis, esto ciertamente es aprobado delante de Dios. Ahora bien, el pasaje dice que si pecamos somos castigados y no hay ninguna recompensa en eso. Pero cuando somos maltratados, tratados injustamente, los requisitos son duros y pensamos que no es justo, pero lo soportamos y hacemos lo que se requiere de nosotros. Dice en dos ocasiones que eso es aprobado delante de Dios. ¿Por qué eso es aprobado delante de Dios? Quisiera hablar de eso en un momento, porque es muy importante dentro de toda la idea que el pasaje plantea. Antes, me gustaría que leamos otro pasaje porque se relaciona exactamente con lo que estamos diciendo. Vayamos, por favor, a Tito, capítulo 2, versículos 9 y 10. Dice así: Exhorta a los siervos, los empleados, a que se sujeten a sus amos, sus jefes, que agraden en todo, que no sean respondones, no defraudando o robándoles, sino mostrándose fieles en todo. O sea, ¿por qué un empleado debe actuar de esa forma? ¿Por qué es tan importante tener esa clase de espíritu? Leamos el resto del versículo 10. Para que en todo adornen la doctrina de Dios nuestro Salvador. Fíjese, amable oyente, que nuestra respuesta en nuestro trabajo, en nuestra vocación, reflejará la doctrina que creemos y el evangelio del reino de Dios. Vayamos otra vez, por favor, a Primera de Timoteo, capítulo 6, versículo 1. Dice así: Todos los que están bajo el yugo de esclavitud, como empleados, tengan a sus amos, jefes, por dignos de todo honor, para que no sea blasfemado el nombre de Dios y la doctrina. Los cristianos en el mercado laboral tienen que ser muy, muy sensibles a esto. Nuestra buena conducta y nuestra respuesta adecuada de sumisión a la autoridad, respondiendo, honrando y respetando a quienes tienen autoridad sobre nosotros. Lo que hacemos al ser obedientes a quienes tienen autoridad es defender la verdad del Evangelio. Estamos defendiendo el mensaje de la verdad mediante nuestra conducta. Leímos que cuando hacemos eso, estamos adornando la doctrina, y ellos respetarán el evangelio que predicamos. Amable oyente, una cosa es sentarse en el banco de la iglesia, entonar cantos, elevar oraciones y ofrendar dinero. Sin embargo, donde hay que practicar la vida cristiana es donde usted trabaja. Hay personas que los están mirando, y su jefe tiene el derecho de examinar su fe. Volvamos ahora al pasaje de Primera de Pedro, donde dice que merece aprobación delante de Dios cuando sufrimos injustamente en el trabajo. Ahora bien, alguien podría preguntar, entonces, ¿está diciéndome que cuando sufro en mi trabajo merezco aprobación y favor delante de Dios? Sí, así es. ¿Y podría usted decir, eso es justo? Sí, lo es. Le he dicho una y otra vez que a Dios no le interesa nuestra comodidad y satisfacción, sino el testimonio de nuestra fe. Entonces, ¿qué ocurre cuando nos tratan mal en el trabajo, lo soportamos y respondemos adecuadamente? Vayamos ahora, por favor, a Primera de Pedro, capítulo 2, versículo 21. Dice así: Pues para esto fuisteis llamados, porque también Cristo padeció por nosotros, dejándonos ejemplo, cómo sufrir en el trabajo, para que sigáis sus pisadas. Entonces, ¿somos llamados a sufrir en el trabajo? Sí. Y podría usted pensar, nunca miré la cruz de esta forma.

Amable oyente, permítame hacerle una pregunta. ¿Fue maltratado Jesucristo porque lo merecía? No. ¿Cómo respondió él? No contraatacó, no se defendió. Siempre respondió con amor. Lo que el apóstol Pedro nos está diciendo es lo siguiente. Cuando somos tratados mal en el trabajo, debemos responder como lo hizo el Señor Jesucristo. Y al hacerlo así, ¿qué logramos? Establecemos la verdad del Evangelio. Establecemos el testimonio de que la palabra de Dios funciona, de que quienes profesamos el nombre de Jesucristo no solo profesamos eso, sino que también lo demostramos en nuestro trabajo. Cuando nuestro jefe sabe que nos está tratando mal, cuando sabemos que nos trata mal pero respondemos en amor, quisiera decirle, amable oyente, que ese es un testimonio mucho más potente que estar en el edificio de una iglesia haciendo cualquier cosa. Sigamos leyendo en Primera de Pedro, capítulo 2, versículos 22 y 23. El cual no hizo pecado, ni se halló engaño en su boca. Quien cuando le maldecían, no respondía con maldición. Cuando padecía, no amenazaba, sino encomendaba la causa al que juzga justamente. Amable oyente, ¿captó eso? Cuando padecía, él se encomendó al que juzga justamente. Entonces, ¿qué debe hacer el empleado cuando su jefe lo trata mal? Debe encomendarse en las manos de quien juzga justamente. Leemos ahora el versículo 24. Dice así: quien llevó él mismo nuestros pecados en su cuerpo sobre el madero, para que nosotros, estando muertos a los pecados, vivamos a la justicia, y por cuya herida fuisteis sanados. Ahora bien, ¿no es interesante que uno de los versículos más importantes acerca de la cruz y acerca de la muerte del Señor Jesucristo sea parte de un pasaje completo que habla de la relación entre empleados y jefes? Por tanto, dice que debemos tener esa actitud de sumisión sin considerar cómo somos tratados, a menos que se quebrante un principio de la palabra de Dios. Debemos rendirnos, someternos, estar en sujeción, respetando y honrando a nuestros jefes, no con un espíritu de crítica. Y podemos tener una lucha con esto, con lo que dice aquí. Pero veamos cuál es el objetivo de nuestro sufrimiento. Vayamos, por favor, a Primera de Timoteo, capítulo 6, versículo 1. Dice así: todos los que están bajo el yugo de esclavitud, tengan a sus amos por dignos de todo honor, para que no sea blasfemado el nombre de Dios y la doctrina. Permita que le haga una pregunta. Cuando usted se irrita y se inquieta en su trabajo, cuando le han tratado mal, le han dejado en mal lugar, no le gusta su oficina y todo el mundo le ignora, cuando ha estado posponiendo hacer algo que no debería hacer, ¿cuál es su respuesta? La Biblia dice que debe responder en sumisión y en amor, confiando en el Dios Todopoderoso, que es el gran jefe que juzga justamente. Y en unos momentos le mostraré lo que Él hará. Dios es quien se ocupa de eso, y nuestra responsabilidad es responder en amor, respetando y honrando a nuestro jefe, incluso cuando nos trata mal. Debemos recordar que eso merece aprobación delante de Dios debido a lo que Él ha hecho. Si Dios le coloca a usted en una mala posición, le permite estar en una posición difícil, lo que está haciendo es darle un privilegio. ¿De qué? De demostrar la vida del Señor Jesucristo de una forma visible y humana, para que quienes le rodean puedan ver la forma en que Jesucristo vivió. Amable oyente, usted es el Evangelio viviente de Jesucristo donde trabaja. Ahora bien, por lo general la respuesta es la siguiente: renuncio. Voy a buscar otro empleo. Me voy de aquí. Pero podría ser que Dios le haya colocado precisamente en ese lugar, le haya confiado problemas y maltrato para que Él pueda demostrar su maravilloso evangelio por medio de usted. ¿Podría ser usted propenso a querer marcharse porque no le tratan bien? Nadie le respeta, nadie le ama, no cumplen lo que le prometieron y por eso usted quiere marcharse. ¿Es mejor que se marche? ¿O es mejor que dé un testimonio fuerte, innegable e inolvidable del Evangelio de Jesucristo? La Escritura dice que usted moldeará su conducta conforme a la vida de Jesucristo si se queda en ese lugar y responde con amor.